0: gimnasia, vos que también siempre estás ahí al pie del cañón, obviamente agradecido con todos los oficiantes que obviamente sin ellos no podríamos estar corriendo, al igual que toda mi familia, así que nada, y mandar un gran saludo a toda la gente de Pihué, que bueno, que estén atentos al fin de semana, que seguramente andemos muy bien.
1: Muy bien, amigos, tras escuchar entonces el testimonio de Manolo, analizando lo que será también su presencia y compartiendo litios con su hermano, con Sergio, dentro de la clase 3 en esta carrera de los 300 pilotos del turismo pista, nosotros cerramos esta emisión de día jueves. Nos estaremos encontrando mañana a 20 horas con más pilotos de primera.
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Existen mañanas que parecen destinadas a no terminar jamás. En ese loop cayó la del 6 de agosto de 1945. Una ciudad que despertaba lentamente entre la modorra y el esplendor, como lo había hecho cientos de veces antes. El aire era tibio, el cielo estaba limpio, sin una sola nube. Desde las ventanas abiertas escapaba el olor del arroz recién cocinado. En las cocinas servía el té. Los comerciantes levantaban las persianas de madera de sus negocios mientras algún vecino saludaba con una inclinación de cabeza. Sobre el río Ota, las primeras embarcaciones comenzaban a deslizarse con esa calma que solo tienen las ciudades convencidas de que el día será igual al anterior. En una casa cualquiera, una madre acomodaba el cuello del uniforme escolar de su hijo. «No vuelvas tarde». El chico sonrió, tomó su mochila y salió corriendo. Nunca volvió. Jamás podría volver. A unas pocas cuadras, una joven empleada acomodaba papeles sobre un escritorio. Un médico revisaba la agenda del consultorio. Un anciano barría la vereda con movimientos lentos. Una mujer colgaba ropa todavía húmeda. Dos hermanas discutían por una cinta para el cabello. Un grupo de chicos se reía mientras cruzaba un puente. Japón llevaba casi 8 años de guerra. Las ciudades también habían sido bombardeadas una y otra vez. Tokio había ardido, Osaka también. Miles de familias dormían con un bolso preparado por si sonaban las sirenas. Sin embargo, Hiroshima seguía casi intacta. Un pequeño milagro en tiempos de guerra que no tenía explicación. Mientras tanto, en esa cuestión de simultaneidad que tiene la vida y la desgracia, a 2.500 kilómetros de allí, volando sobre el Océano Pacífico, un avión avanzaba atravesando la oscuridad. Era un bombardero B-29. Su nombre era Enola Gay. En su interior viajaban 12 hombres. Ninguno, aunque mucha gente duda, podía imaginar con exactitud lo que ocurriría unas horas más tarde. Sabían que transportaban un arma completamente nueva, sabían que los científicos hablaban de una energía jamás utilizada en una guerra. Pero nadie, absolutamente nadie, conocía las verdaderas dimensiones del horror que estaban llevando en la bodega del avión. La bomba pesaba más de 4 toneladas. Su nombre era Little Boy. Siniestramente la habían llamado Niñito, reflejando esa extraña costumbre humana de poner nombres inocentes a las cosas que más daño nos hacen. Detrás de esa bomba había años de trabajo secreto. El proyecto Manhattan había nacido del temor a que la Alemania nazi, lo de siempre, desarrollara primero la bomba atómica. Pero curiosamente, cuando el arma estuvo lista, Hitler ya había muerto y Alemania ya se había rendido. La guerra seguía únicamente contra Japón y el presidente estadounidense Harry Truman tomó una decisión que todavía más de 80 años después, 81, continúa dividiendo a historiadores, militares, juristas y filósofos. Era ¿necesario lanzar una bomba atómica? ¿Existía otra alternativa? Las respuestas siguen enfrentándose hasta hoy, pero para los habitantes de Hiroshima, esta discusión llegó demasiado tarde. A las 7 de la mañana sonó una alarma aérea. Duró apenas unos minutos. Los radares japoneses habían detectado un pequeño grupo de aviones estadounidenses. No representaban una amenaza seria. La alarma fue levantada y se decidió seguir con la vida cotidiana. No había peligro. La gente abandonó los refugios. Los chicos retomaron el camino a la iglesia, al colegio, mientras los obreros regresaban a las fábricas. Los médicos atendían a sus pacientes y las oficinas volvieron a llenarse de empleados. El reloj siguió avanzando. Las 8 y 10, las 8 y 14. Nadie levantó otra vez la vista hasta el cielo, ni tampoco sabemos si hubo posibilidad de hacerlo. A las 8 horas, 15 minutos y 17 segundos, la compuerta de Enola Gay se abrió. Little Boy cayó durante 43 segundos. Los más trágicos y desalmados 43 segundos de la historia. Eso fue todo. Menos de un minuto separó a una ciudad viva de una ciudad desaparecida. Después llegó la luz. Primero una luz. Tan intensa que quienes sobrevivieron creyeron haber visto varios soles encendidos al mismo tiempo. Después llegó el calor. Un calor imposible de imaginar. En una fracción de segundo la temperatura cerca del centro de la explosión
alcanzó niveles semejantes a los del interior del sol. La piel comenzó a arder antes incluso de que pudiera sentirse dolor. La ropa se incendió, las tejas se derritieron, el granito cambió de color, los ojos quedaron cegados por el destello y recién entonces llegó el estruendo. Una onda expansiva avanzó a más de 1000 kilómetros por hora. Las casas estallaron, los puentes se quebraron, las ventanas estallaron y se transformaron en millones de cuchillos de cristal. En menos de un minuto, Hiroshima dejó de existir. Cuando el humo empezó a disiparse, el mundo había cambiado para siempre y quienes todavía respiraban estaban a punto de descubrir que la explosión había sido apenas el comienzo del sufrimiento. Cuando Hiroshima regresó del silencio, ya no era el mismo silencio. Era un silencio lleno de voces, eran pedidos de ayuda, nombres pronunciados una y otra vez en la búsqueda de padres, luchando por sus hijos, de personas enajenadas que caminaban sin reconocer la ciudad en la que habían nacido, porque ya no había calles, no había esquinas, no había plazas. Literalmente la ciudad conocida había sido borrada del mapa, solo cenizas y fuego. Los sobrevivientes comenzaron a salir de entre los escombros. Muchos caminaban con los brazos extendidos hacia adelante. No era un gesto de desesperación. Era la única manera de soportar el dolor de la piel lacerada o de los miles de fragmentos de vidrios incrustados en sus pieles desgarradas. Muchísimos repetían una sola palabra: agua. Pero los médicos que todavía podían atender sabían que darles agua, en muchos casos, aceleraba un desenlace que ya parecía inevitable. Era una medicina sin respuestas, una tragedia sin precedentes. Pocas horas después, comenzó a caer algo que nadie había visto jamás. Era lluvia, pero no era transparente, era negra. Las enormes columnas de humo habían arrastrado polvo, cenizas, restos de edificios pulverizados y partículas radioactivas hacia la atmósfera. Todo eso volvió a caer sobre la ciudad mezclado con el agua. Muchos sobrevivientes levantaron la cara para beber. No sabían que aquella lluvia también estaba envenenada. Los días siguientes fueron todavía más desconcertantes. Había personas que parecían estar bien, caminaban, conversaban, ayudaban a otros. Y de pronto, sus encías comenzaban a sangrar, desarrollaban fiebre muy alta o algún tipo de hemorragia, se manchaban las pieles con ronchas de color violeta. Los médicos no entendían qué estaba ocurriendo. La radiación era un enemigo invisible que lo seguiría atacando semanas, meses, años después. Miles de personas desarrollarían enfermedades que la medicina apenas empezaba a comprender. ¿Quiénes sobrevivieron? Recibieron un nombre, Hibakuya. En japonés significa literalmente persona afectada por la explosión, pero esa palabra terminó significando mucho más, porque además de cargar con las secuelas físicas, muchos cargaron con otro dolor, la discriminación. Hubo empresas que no querían contratarlos, familias que se negaban a que sus hijos se casaran con ellos por miedo a enfermedades hereditarias, mujeres que ocultaban haber sobrevivido a Hiroshima para no poder ver la posibilidad de formar una familia. Habían sobrevivido a la bomba, pero todavía tenían que sobrevivir a los prejuicios. Entre las imágenes más estremecedoras de Hiroshima, hay una que siempre me termina conmoviendo a niveles insospechados. Las sombras. En los escalones del antiguo banco Sumitomo, sobre algunas paredes y en distintos rincones de la ciudad, aparecieron siluetas oscuras. No eran pinturas hechas para recordar o dibujos dejados al azar. El destello de la bomba había blanqueado las superficies de piedra. Los cuerpos de las personas, durante una fracción de segundo, bloquearon esa radiación y después desaparecieron. La piedra conservó su ausencia. Ni siquiera quedó el cuerpo de ellos. Se desintegraron. Solo nos quedó el recuerdo estampado en la pared. Sin nombre, solo ausencia, como si la ciudad se hubiera negado a olvidarlos. 3 días más tarde, el 9 de agosto, otra bomba cayó sobre Nagasaki. Esta vez se llamaba Fat Man. El horror volvió a repetirse. Gordito.
Entre las imágenes que recorrieron el mundo apareció la de un niño pequeño caminando solo entre las ruinas. En otra fotografía inolvidable tomada por el fotógrafo estadounidense Joe O'Donnell, un chico esperaba de pie, inmóvil, con su hermanito muerto atado a la espalda, aguardando su turno frente a un crematorio improvisado. El labio inferior le sangra porque lo muerde con fuerza para no llorar. O'Donnell contó que jamás pudo olvidar aquella escena, ni quienes la vieron, ni quienes la conocimos décadas después. La explosión de Little Boy, que tenía una potencia de 16 kilotones de TNT, se produjo a 600 metros de altura. No obstante, tuvo un poder de destrucción total en un área de 1,6 kilómetros, donde 11 kilómetros cuadrados de terreno se prendieron fuego. El 69% de los edificios resultaron destruidos y se provocó la muerte de 80.000 personas, lo que implicaba un tercio de la población de la ciudad, las que murieron víctimas de la explosión o la tormenta ígnea. Otras 70.000 tuvieron heridas de distinta consideración y el resto padecerían enfermedades derivadas de la explosión a lo largo de su vida. La mayoría de los afectados eran población civil. Solo 20.000 revestían en el ejército japonés. Paul Tibbets, piloto del bombardero, quien lo bautizó Enola Gay en honor a su madre, Enola Gay Hazard Tibbet. Luego de arrojar la bomba, Tibbet continuó prestando servicios en la aviación norteamericana y en las innumerables entrevistas que dio a lo largo de su vida no se cansó de repetir que no tenía ningún tipo de remordimientos con respecto a lo sucedido, como sí lo habían expresado a lo largo del tiempo los otros 11 miembros de la tripulación. No dudaba en reafirmar que había sido una decisión correcta y que volvería a hacer lo mismo bajo las mismas circunstancias. En esta cuestión de la relatividad del tiempo y de la simultaneidad de la vida, mientras los habitantes de Hiroshima morían y sufrían las consecuencias de una ciudad destruida, el Enola Gay estuvo de regreso sin daño alguno en la isla de Tinian. Allí fue recibido con todo tipo de festejos y celebraciones, 12 horas y 13 minutos después de haber iniciado una misión que le costó la vida a un tercio de la población de la ciudad. Varios cientos de personas, entre ellos periodistas y fotógrafos, se reunieron para recibir a las tres aeronaves y celebrar la misión que consideraban había sido un éxito. Ni bien bajó del avión, Paul Tibbet fue condecorado con la Cruz por Servicio Distinguido, una condecoración de las más altas del Ejército de Estados Unidos, que se entrega a los soldados que demuestran heroísmo en combate contra una fuerza enemiga armada. En cuanto a Hiroshima, ocurrió algo extraordinario. Un día, a pesar del dolor y la destrucción, decidió volver a vivir. Entre montañas de escombros comenzaron a levantarse aulas improvisadas. Muchas clases se daban al aire libre sobre tablones de madera apoyados en ladrillos. Los maestros enseñaban rodeados de edificios derrumbados. Los alumnos escribían donde podían, porque incluso después del mayor desastre provocado por el ser humano, alguien entendió que vivir, sencillamente, seguía siendo una forma de resistir. Poco a poco volvieron los árboles, volvió la vida, la ciudad fue reconstruida, pero nunca quiso borrar sus cicatrices, las convirtió en memoria. Cada 6 de agosto, como hoy, exactamente a las 8:15 de la mañana, Hiroshima guarda un minuto de silencio. Las campanas suenan, miles de personas inclinan la cabeza, se encienden faroles de papel que descienden por el río y aclaran, no es para alimentar el odio, sino para recordar, porque olvidar sería permitir que vuelva a ocurrir. La historia suele contar las guerras a través de generales, mapas, victorias. Hiroshima nos obliga a mirarlas de otra manera. Nos recuerda que en un segundo te cambian la vida, se trastornan los segundos y todo puede mutar en una madre que esperará infinitamente a un hijo que nunca regresará. Un cuaderno que queda abierto sobre un pupitre, una sombra grabada para siempre en una escalera, o un niño que aprendió demasiado pronto cuánto puede destruir la inteligencia cuando deja de caminar junto a la conciencia. Quizá por eso el verdadero monumento de Hiroshima no sea la cúpula que quedó en pie ni el museo que conserva sus recuerdos. El verdadero monumento es la memoria, porque mientras el mundo siga recordando aquella mañana del 6 de agosto de 1945, todavía existirá una pequeña esperanza, que ningún otro amanecer vuelva a confundirse con el fin del mundo. 2, 1, 2, 3, 4.

0: oportunidad a la pizza.
1: No, no, a la paz.
0: Give pizza a chance.
1: No, give peace a chance. La pizza de los amigos de los patriotas, tremenda, tremenda pizza. Mandaron una fugaceta y mandaron una de jamón. Riquísimo.
0: La fugaceta estaba rica, pero me hace acordar a cierto pariente mío. Que tiene un olor a fugaceta.
1: No, no, déjese de joder. Déjese de joder. ¿Vamos con mensajes? ¿Vamos con mensajes?
2: Una pregunta de mi desconocimiento, de mi ignorancia. ¿No hay nadie que pueda pagar esta reflexión? Villarroel, que está en el ejercicio de la presidencia, no lo puede hacer. Juana.
1: Yo te digo, a mí me encantaría, pero está sitiada la ciudad. Es impresionante la cantidad. Me parece que la gente ya se fue.
3: Yo digo que deberían crear un cuartel de fuerzas conjuntas en la Plaza Congreso. Total, así están ahí, están siempre.
1: No sé, es una locura. Está,
0: es mala idea. Bien Alperín ahí, claro. Alperín.
1: No quedó, nadie.
0: Mira el millonario.
1: Mira la cantidad de celulares, camiones celulares que hay. Sí,
0: hay más celulares que
1: yo no puedo creer esto.
0: De telefonía.
1: Cuánto miedo a veces pasa, ¿no? Qué miedo le tienen al pueblo.
4: ¿Sabés lo que se dejó de usar que es prehistórico y nosotros la seguimos usando?
1: ¿Qué?
4: Una máquina con una manijita que es para rallar el pan.
1: ¡Ah, sí! ¡Yo milanesa. La tengo!
4: La gente joven no sabe ni que existe.
1: Sí, mi abuela me hacía rallar el pan. Me la hacía rallar el pan y el queso. Y me tenía... ¡Nena, vení! Y tenía un taco de madera para el coscorro, para empujar el coscorro.
0: Claro. Sí. Yo tengo picadora de carne.
1: Sí, ¿te acordás? Picadora de carne.
0: Manual.
1: Sí.
0: Tengo la picadora de queso, que esa le cambias el cilindro del medio, de acuerdo al grosor que querés. Tengo la pasta linda.
1: La pasta linda sí todavía la tengo. Yo sabía que tenía la Nitax. Máquina de tejer.
0: Ay, sí,
1: esa era buena, la Nitax.
0: Mandolina.
1: ¿Qué es la mandolina?
0: Para cortar las pastas, ¿viste?
1: Ah,
0: que
1: mira,
0: son como
1: no
0: unos alambrecitos. Poner la pasta entera.
1: Bueno, a ver, ¿tenemos alguno más?
5: Hace mucho tiempo que no se entiende lo que pasa en este país.
1: No, se entiende un carajo.
5: Yo no podía creer que eligieran a este de presidente el pueblo argentino. Porque no lo trajeron los milicos, ¿eh? Fue por el voto de la gente.
1: Eso es escuchame.
5: Veremos lo que pasa, ¿eh?
1: Dios mío, hola chicos, a mi madre le encanta el calendario de taco. Mi hermano siempre se lo compra en una santería cercana a mi casa, o si no por internet. El programa está fantástico, me divierten un montón. Beso a Alejandra de Bernal. El diario de papel tampoco existe. No, ¿cómo que no? Acá tengo uno, mira.
0: Sí, es verdad.
1: Los chicos no saben lo que es un diario en la hemeroteca, tenemos que explicarles. Analía, pero Analía, hay todavía diarios impresos, ¿eh?
0: Sí, sí. Lo que pasa es que los kioscos de diario ahora se volvieron cafeterías. Sí.
1: Yo me acuerdo de decir lo que no existe.
0: Y café. Todo.
3: Café también.
0: En Cabildo son todas cafeterías.
1: Lo que no existe, ¿saben qué es? El diarero que pasaba por mi casa con el diario así
0: enrollado.
1: Y te lo tiraba, te lo estrellaba contra la pared.
0: Contra la puerta.
1: ¡Pah! A las 10 de la noche.
3: Sí, y verdad.
1: ¡Diarero!
0: Pero esa era la...
3: Por las dudas había que agacharse.
0: La 10 de la
1: tremendo.
0: Noche era la
1: era
0: cesta.
1: Un horror la potencia con la que te estrellaban
3: lo
1: el diario.
3: Lo tiraban desde la calle así. Claro. Sí,
0: no existe más eso tampoco. La quinta y la sexta.
1: La quinta y la sexta.
3: La quinta y la sexta, sí.
1: Sí, es verdad, la sexta. Yo, nosotros, había uno que llegaba a las 10 de la noche. Sería la sexta, no sé cuál era.
0: Claro.
6: El teléfono de línea se sigue vendiendo porque la telefonía IP en los modencitos que te dan sirven para poder comunicarte. No hay más llamadas analógicas, ahora son todas digitales y esos teléfonos los podés utilizar por telefonía IP.
1: O sea, se corta la luz y fuiste. El diario de papel tampoco existe, los chicos... Ay, ya está. Hola, Marce, yo también tengo muchos discos porque mi viejo era DJ del Club Lanús, hasta los de colores de alta tensión. Ese sí lo tengo. Ese lo tengo. Tengo Sótano Beat a todo calor, que era nevado.
0: Yo tengo un combinado Rancer.
1: ¿Un Rancer?
0: Sí. Tengo un combinado Rancer que se escucha todavía la radio bien, la púa la tengo que cambiar. Una belleza.
1: Yo me acuerdo cuando a mi mamá le hicieron el estéreo. Que ponías un parlante y salía una cosita y ponías el
6: otro. Por teléfono IP.
1: O sea, se corta la luz y fuiste. El diario de papel tampoco existe, los chicos... Ay, ya está. Hola, Marce, yo también tengo muchos discos porque mi viejo era DJ del Club Lanús, hasta los de colores de alta tensión. Ese sí lo tengo. Ese lo tengo. Tengo Sótano Beat a todo calor, que era nevado.
0: Yo tengo un combinado Rancer.
1: ¿Un Rancer?
0: Sí.

0: ella tenía un disco que había comprado que era estéreo. Entonces escuchaba una parte por un lado y la otra que salía por el otro. ¡Qué locura!
1: Y digo, se usa en la cocina, por ejemplo, la picadora de carne, pero que a manivela.
0: Sí, se usa.
1: Sigue usando.
0: Bueno, ahí decía un oyente.
1: ¿O es electrónico ahora?
0: No, ahora no sé. Yo no pico carne.
2: Ahora la tenés la multiprocesadora, Galperín. Un hombre millonario como yo, usted, que no tiene...
0: La heladora Antártida.
2: El hombre más rico de la Argentina. No
0: la heladora Antártida, yo la tengo
1: no
0: en mi casa.
1: Cocino yo.
2: ¿Sí? Ah, claro, que ves millonario, no sabes.
0: Yo tengo, sí, en mi casa está la heladora Antártida, sí.
2: Yo tengo heladora.
0: Y creo que funciona.
1: Pero, perdón, usted dice yo tengo, ¿la usa?
0: No, no la uso, pero creo que funciona. Vamos, porque estamos mezclando. La picadora de carne, no. Hay una picadora de carne, sí. Estoy diciendo la heladora Antártida, que era la que ponías en la heladera y enchufabas.
2: Yo la tengo de aluminio.
0: Hermoso.
2: Que va la tapa, es la, lo que
0: dos
2: gira.
0: Cosas que giraban. Ajá. Pero claro, cuando se rompía, viste que empezaba a fijar, batía mal, era buenísima.
2: El helado se puede hacer a mano, ir batiendo cada 5 minutos.
0: Cuando éramos pobres, hacíamos los helados en la cubetera.
2: Claro.
0: Y quedaban, qué cosa más fea, porque quedaba congelada la parte de arriba. Sí. Era un asquito. Pero bueno, hola Marce, yo también tengo, hola chicos, soy Teresa desde Verónica. Ayer acabo de dar de baja mi línea fija que la conservaba porque ahí tenía conectado internet. La única persona que me llamaba era mi hermano, que vivía en el campo y falleció. Sí, pasa eso. Ayer cuando vi lo que me cobraban y el servicio era pésimo, corté la línea. Es carísimo.
3: El calendario de taco existe, se vende en la librería y yo tengo uno, supuesto.
0: ¿Viste?
3: Teresa de Polvorines. Hay un montón de cosas que todavía siguen existiendo.
0: Pero el de taco, el que se cuelga en la pared, ese dicen ustedes. Sí, yo pensé que no existía.
2: Balanza de aguja.
0: Yo tengo digital.
2: Esa era de mi abuela, que tenía rosticería.
0: ¿Pero cuál? ¿Sí?
2: La de aguja, la triangular.
0: La que tenía el plato así
2: el plato,
0: en el medio.
2: Una hermosura. La verdulera también.
0: Esa me encanta. Sí, esa la pondría de adorno en un living. Claro.
1: ¿Y la máquina de flit existe?
0: No, yo no tengo.
2: Yo he hecho flit.
0: Pero no sé si existe. Sí, ¿dónde la compras? ¿En la ferretería?
2: Sí, la compras yo tengo la de toda la vida.
0: Es súper tóxico.
2: Marca
0: eso.
2: Fují.
0: Pero escúchame, ¿para qué querés eso si están los
2: porque a mí me gusta tirar flea. Es más, cuando está dormido mi marido, le tiro a propósito.
0: ¿Qué quiere? ¿Que me intoxicarlo?
2: No,
0: ¿que se muera?
2: Sí, pero sí intoxicarlo un poco. No, molestarlo.
0: Mírenme las moscas. ¿Sabes qué hacía mi abuela para molestar a las moscas? Hacía como una especie de plumero con diario y hacía pa, pa, pa. Y salía la boca volando. Claro. Y el que no me gustaba para nada y que sigue estando en el campo es ese que se quedan electrocutadas las mocas.
2: El de carnicería.
0: Estaban en el campo eso.
1: Es muy cruel.
2: La paleta
0: la paleta buenísima. Que le das un sopapo a la mosca y cae.
2: Y queda electrificada. te la venden en el bazar chino.
0: No te puedo creer.
2: Sí.
0: No ves que somos siniestros los humanos, ¿eh? No sabemos cómo torturar bichos.
2: Me encanta.
0: 21:31. Che, vamos a ir a las noticias porque Fede Sanabria me está mirando con cara de mosca que le están por dar un palmetazo. Dale.
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5: Nueve y media de la noche en Buenos Aires, la temperatura 9 grados, la sensación térmica 6 grados 3 décimas. Se mantiene el mega operativo en el Congreso y sus alrededores. Dentro del recinto del Senado sigue el debate de la ley de inviolabilidad y en el oficialismo no descartan cambios, según dijo Juan Carlos Pagotto.
6: Yo creo que esta es una ley que la debemos aprobar y que si tenemos que cambiarla, yo creo que tenemos que cambiarla sin que se nos caiga un pedazo. ¿Cuál es el problema? No veo ningún problema. Nada más y gracias.
5: La ciudad removió 471 estacionamientos truchos que figuraban para personas con discapacidad. Del total, 44 estaban ubicados en el barrio de Palermo. Quienes ocupaban esos espacios de manera irregular, se le aplicarán multas, suspensión de licencias y denuncias penales por la falsificación de señalización. Uruguay confirmó a Diego Forlán como técnico de su selección. Tomará el mando del combinado mayor y de la sub-20 de forma inmediata tras la salida de Marcelo Bielsa. El histórico delantero de 47 años será presentado oficialmente el lunes en el Estadio Centenario de Montevideo. En la ciudad, la sensación térmica 6 grados 3 décimas, humedad 87%. 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
13: Son, son, son, son. Bueno, Don Alpe, ¿qué tenemos por ahí?
14: Bueno, vamos a ver a un tipo que perdió la cabeza 2 veces.
13: No, ¿cómo? ¿Cómo?
14: ¿Pero la encontró? Puede ser, se puede perder 2 veces la
13: ¿pero
14: cabeza.
13: ¿Pero la encontró?
15: Sí, una por amor y otra, no sé.
14: Bueno, vamos a esto.
13: Otra por el juego.
14: El título, El misterio de la cabeza que se perdió. Y no es una cabeza cualquiera, sino la cabeza de un genio, de uno de los padres del Renacimiento. Estamos hablando del genial poeta Petrarca. Encontré hace tiempo un muy buen artículo del diario británico The Guardian que cuenta que de todos los grandes escritores del mundo, Petrarca es el mejor conocido por haber perdido su cabeza.
13: Mira.
14: ¿Cómo fue? En un Viernes Santo del año 1327, Petrarca, que en ese momento era un muchacho de 23 años, en plena formación académica, de pronto quedó enfermo de amor por una mujer que vio en la iglesia. La mala suerte de Petrarca por haberse enamorado de una mujer que no sentía lo mismo por él, su mala suerte fue la buena suerte de la humanidad. ¿Por qué? Porque buscando expresar sus sentimientos por aquella mujer a la que llamó Laura, Francisco Petrarca dio forma definitiva al soneto y el mismo quedó para la posteridad como el primer poeta moderno de Occidente. Pero el diario británico nos informaba que Petrarca perdió su cabeza por segunda vez.
13: A ver.
14: Un grupo de científicos que se dedicaron a examinar lo que ellos creían que eran los restos de Petrarca habían descubierto que la calavera pertenece a otra persona.
13: No.
14: Se desapareció la de él y pusieron otra cabeza.
13: Sí, sí.
14: Y sospecharon que podía ser la calavera de una mujer, para colmo.
13: Ah,
14: una especie de ser híbrido.
13: ¿Pero qué pasó? ¿Le afanaron la cabeza?
14: El jefe de los científicos investigadores es el prestigioso profesor, fíjense el nombre, Vito Terribile.
13: Mira.
14: Se llama Vito Terribile Biel Marín, es catedrático de la Universidad de Padua y dijo lo siguiente, esto fue un robo.
13: Y debe así, y le cambiaron la capocheta.
14: Parece claro. Que sí, entre los sospechosos en esto, que parece una novela de intrigas, incluyen a un fraile ladronzuelo y borrachín del siglo XVII y a un anatomista del siglo XIX que era un chapucero. Todo se desató cuando unos años atrás levantaron la lápida de mármol de la tumba de Petrarca en Arcuá, la ciudad donde el poeta murió en el año 1374.
13: Sí.
14: Era la última de una serie de exhumaciones de cadáveres célebres y el profesor Vito Terribile intervino porque ya había actuado en el examen de los restos de San Antonio de Padua en 1981. ¿Para qué querían ver los restos de Petrarca? Para reconstruir su cara y crear un retrato definitivo antes del aniversario número 700 del nacimiento del poeta, que se celebró el 20 de julio de 2004.
13: Ajá.
14: Con una expresión terrible, el profesor Terrible declaró: como no tenemos la calavera, va a ser imposible. Los huesos de lo que se creía que era la cabeza venerable de Petrarca estaban partidos en muchos fragmentos cuando removieron la tumba. En 1873 la tumba ya había sido abierta por un investigador, el profesor Giovanni Canestrini, también de la Universidad de Padua. Pero de entonces vienen las sospechas. Canestrini declaró en aquel momento que la calavera se desintegró al contacto con el aire. Ahora Terrible, ¿sabés qué piensa? Dice: desde que ninguno de nosotros tenemos certeza alguna de que haya sido así, solo podemos imaginar que a Canestrini se le cayó la calavera y se hizo puré. Bueno, o pensando todavía peor, sustituyó la calavera por una toda rota y se llevó la verdadera para tener en su casa la cabeza venerable de un hombre considerado padre del Renacimiento. ¿Qué más averiguaron sobre la calavera? Que aquella que encontraron en pedazos tenía como contornos en dos áreas, encima de los ojos y debajo de las orejas, contornos que son más típicos de las mujeres. Se enviaron muestras de dientes y de una costilla para hacerles análisis de ADN, y el investigador encargado, el profesor Caramelli, mirá qué apellido de... Terrible, Caramelli. El profesor Caramelli sorprendió a todo el mundo. Dijo: estoy seguro de que las dos muestras pertenecen a dos personas diferentes. ¿Pueden los dientes pertenecer a Petrarca y la costilla a otra persona? No, imposible, dijo el profesor Terrible. Y el resto del esqueleto muestra evidencias de heridas que el propio Petrarca mencionó durante su vida, incluyendo una que sufrió por la patada de un caballo cuando viajaba hacia Roma en el año 1350. Caramelli dijo: no hay duda sobre el cuerpo. Era el cuerpo de Petrarca. Sin embargo, aunque el principal sospechoso es el anatomista chapucero o chorro, la pesquisa se complica porque Petrarca era un tipo que tuvo tantos problemas después de muerto como durante su vida. Por ejemplo, antes de que su cuerpo quedara sepultado en su tumba definitiva, pasó 6 años enterrado en la catedral de Arcua. En el año 1630, un fraile borracho llamado Tommaso Martinelli, cuánto fraile chorro y borracho, pero borracho
13: ahí. Que ¿qué se nombre? Llama, Tommaso y se llama borracho y se llama Tommaso, es espectacular.
4: No, es una cosa loca. Claro.
14: Este fraile, junto con 4 cómplices, se afanó algunos huesos aparentemente para venderlos. Esta gente es impresentable.
4: Es como los dientes de Belgrano.
14: Podría estar, ¿no?, en la Libertad, sí, Avanza,
4: sí,
14: ¿no?
4: Sí, bueno, afanaron los dientes a Belgrano acá, no nos olvidemos nunca de eso.
14: Bueno, el fraile y sus ayudantes fueron arrestados, juzgados y expatriados, pero los huesos nunca se recuperaron.
4: Mira.
14: Puede ser que ya en ese momento el fraile haya vendido la calavera. Todo es posible, pero en ese caso, ¿por qué alguien que puso en el lugar una calavera trucha no iba a poner los otros huesos perdidos también? Sin embargo, los otros los respetó. Pero parece que otros chorros menores actuaron en otra época. O sea, que hubo una especie de festival del choreo. El profesor Vito Terrible envió restos de la calavera a la Universidad de Arizona para que les apliquen radiocarbono y descifren su antigüedad. Y descubriendo que la calavera de su tumba pertenecía a una mujer del siglo XIII anterior al Petrarca, que recién nació en 1304. Con lo cual, si el gran poeta perdió la cabeza, una mujer que no lo conoció perdió definitivamente la suya.
4: Y no sabemos.
14: Eso no fue verso.
4: Pobre.
14: Lo cierto es que por un afán o por chapucería nos quedamos sin conocer el verdadero rostro del genial Francisco Petrarca. Terrible.
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0: Este cuando viajás por el mundo.
1: Bueno, era por dos cabezas, sí, en claro. realidad, esa historia.
0: Este cuando viajás por el mundo, este tango sí. lo escuchás en todas las esquinas. Sí. ¿Cómo bueno, le gusta, eh?
2: Es el tremendo. Que se baila en Perfume de Mujer en la sí, versión de Al Pacino.
0: Sí, sí. Yo lo vi, mirá, te voy a decir algo. Mirá, Piazza San Marco. Oh. Una orquesta que hay ahí en el Florian Café, que es el café más antiguo del mundo. Salen a la noche, medio veranito, y le van preguntando a la gente de qué lugar es. Y te van tocando distintas composiciones que tienen que ver con los distintos lugares de nacimiento. Una noche hermosa, no lo olvidaré jamás. 21 horas 44 minutos, señores. Estábamos escuchando a Carlito Gardel, Por una cabeza.
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0: Seis minutos, señoras y señores, que llega el metal. Destrucción en el Congreso.
14: Destrucción y rock and roll. Todos los valientes policías pegándole un cobarde. A un cobarde que tiró.
0: Es que no saben. No,
14: una chapita de Coca-Cola.
0: No sé cómo leer el graf, porque decía, le aplastaban la cabeza a un manifestante contra el piso y decía, el descontrol de los violentos. ¿De quién me hablas?
14: ¿Cuáles son los violentos? ¿De cuál de los dos violentos me hablas?
0: ¿Cómo puede ser esto, Dios mío?
14: Sí, sí, me gusta cómo la gente pone. En unos ponen enfrentamientos y en otro canal un poco más coherente te ponen represión. Pero bueno, vamos, que lo claro, porque es así, ¿viste? A ver, te enfocan a un tipo tirando una piedrita chiquitita así, como que mirá qué violento. Ahora los otros que están con casco, con
0: no,
14: gases,
0: esos son buenísimos.
14: Con escudo.
0: Pero esos son los del orden.
14: ¿Sabe por qué eso pasa? Me gusta el rock and roll.
0: Le voy a decir algo, enfrenta. ¡Miento!
14: Enfrente y
0: miento. Ahí está.
14: Sí, ahí está. Por eso el rock and roll resiste. Y el rock and roll es un bastión. El rock and roll no muere nunca. Por eso en la tercera edad tenemos este programa que se llama Rock and Roll.
1: La gente a la policía le tira con la cara.
14: Le tira con la cara, le está pegando unos carazos. La gente le gusta que la esposen. Por eso la
0: sí, que la tiren al piso y la arrastren. Le encanta a la
14: Ahora,
0: gente.
14: Qué lindo que es cuando todos dicen qué barbaridad, le tiran piedras a la policía, pero después disfrutan los derechos de el tipo que se tuvo que bancar los palazos. Bueno, ahí estamos. Porque todos después el aguinaldo lo quieren todos, pero ninguno se banca los palazos.
0: Se vino súper polenta, lo va a agarrar Miguel, claro, y va a decir que es cuca, aguante el rock and roll.
14: Ahí estamos. Bueno, vamos a nuestra sección de hoy. Mi nombre es Julio Argentino Rockstar y les quiero contar que esta semana estuve entrevistando a Entorsis D'Angelo, cantante de Andadores en Llanta. Andadores en Llanta es una banda que va a estar presentando su disco Disturbio Geriátrico. Un discurso, un discazo, sí, que tiene temas como Esgrima de Bastones, Asma de Diamante, sí. Cantata de Dientes Amarillos, sí. Y el espectacular Y Dale Alegría y Stent a mi Corazón.
0: Sí.
14: D'Angelo me decía, sí. Después del disco herniado que tengo en la cuarta vértebra, este es el disco más importante en el que estuve trabajando en los últimos años. Claro. El disco hará su presentación en el Pamistar Arena. Aparentemente las entradas están agotadas. Igual, le digo a toda la banda, no se preocupen, porque el Pamistar hay lista de espera, porque siempre alguno se baja. Claro. Por enfermedad, porque se pierde al llegar o porque se nos va, claro. Para tocar el cajón, chau, chau. Peruano por dentro. Así que si siempre se abren nuevos cupos y seguro van a conseguir su localidad. El merchandising de la banda es muy bueno, ya que hay boinas con la imagen del cantante, pañales para adultos con el logo de la banda y bombitas de tensiómetro con la foto de Entorce. ¿Te quería decir algo?
0: ¿Qué?
14: No sé, pensé que
0: no, me quería decirle, miren, sí. Mire este título: manifestantes agreden a la policía.
14: Manifestantes agreden a la policía con una pistolita de agua. Y la policía, justo, con toda justicia, reprime con camiones hidrantes. Ahí está. También quiero contarles que el tecladista de Colon Irritable, el mega reconocido y querido Cardiopatía Domínguez, abrió su nuevo local de venta de órganos para rockeros de la tercera edad. Se trata de la primera tienda que vende riñones, corazones y córneas, entre otros. Nos contaba Cardiopatía que al ser tecladista toda la vida, los órganos son los suyos. También nos aclaró que los órganos que vende, obviamente, son todos usados.
0: Claro.
14: Nos contaba además que la idea de abrir el negocio fue porque le apareció un hijo, producto de una relación casual en los 70. El hijo ahora tiene casi 60.
0: Sí.
14: Porque claro, se imagina, una grupia allá, qué sé yo.
0: Sí, claro, mucho tiempo.
14: Claro, vino el tipo y le dijo, hola, sos mi papá y quería conocerte. Cardiopatía pensó que el acto de su hijo era un acto de amor puro para redimir viejas ausencias, pero no. Resultó que el pibe casi sexagenario necesitaba un riñón y estaba casi seguro de que su papá era compatible, por lo cual fue a buscarlo.
0: Ahí está.
14: La historia enterneció a Cardiopatía, quien dijo, no quiero que ningún rockero pase por lo que pasó mi hijo, voy a abrir una casa de venta de órganos, y eso hizo. Y si me permiten, para ir cerrando.
0: Sí, para ir cerrando. Mensaje, mientras decimos,
14: tengo la agenda. Sí, sí, decime.
0: Que que la policía está ordenando la ciudad, dice ahí.
14: Sí, ahí. Mañana van a haber un montón de titulares. La gente se preocupa por cuántas pintadas o cuántos tachos de basura se quemaron y no por cuántas hectáreas nos robaron. Pero bueno, el mundo es así.
1: Usted que sí. Está tan informado.
0: Mirá, para.
1: ¿Tiene el dato de cuándo se presenta la banda Pedito de Viejo?
14: Pedito de Viejo es una banda que está haciendo estéreo. Escuchá, empezó a hacer los primeros temas en estéreo. Empieza a tirarse un pedo en el living y lo escuchás hasta en la pieza. El sonido estéreo de Pedito de Viejo es muy bueno. Pero ¿saben qué? Se va a estar presentando también la banda tributo a ella, Tan Cargosa.
0: ¿Vieron esa banda? ¡Qué lindo! ¡Me encanta!
14: Banda. Bueno, esta banda es tributo, pero reversionan los temas con una cantante que tiene una voz muy nasal. Se trata de Ella es Tan Gangosa. También estará presentándose el músico famoso por componer famoso por componer.
0: ¿Qué pasó?
14: No, porque mientras realizas.
0: Me agarraron una CB.
14: No, estoy leyendo las cosas que me vuelvo loco. También se estará presentando el músico que se hizo famoso por componer mientras realiza su labor de limpiar tareas en rascacielos. Luis Alberto en silleta.
0: Kicillof estuvo en la marcha.
14: Kicillof estuvo en la marcha. Kicillof abrazó a Stalin. Kicillof le hizo los mandados a Evers. Es una cosa de loco.
0: Es de loco.
14: La banda uruguaya conceptual que mientras toca el vivo se dedica a higienizar porcinos. ¡La Vela Puerca! También sí. De Uruguay les traigo una banda espectacular que con sus canciones hace predicciones y ya adivinó varias de las cosas que predijo en el escenario. El Cuarteto de Nostradamus. Y otra banda que antes de tocar, sí, graba sus discos, se empastillan con clona.
0: Sí.
14: Diclo e Ibu. Se trata de Calma Fuerte. Gran cantante de Calma Fuerte. Sí. Un tipo que, por lo contrario de lo que era Iorio, este tipo es tranquilo. Te
0: sí, dice, ¿viste? Es verdad.
14: Ahí está. Así que,
0: bueno,
14: chicos,
0: gracias, querido.
14: De acá me voy a la plaza a que me repriman un poco, porque me encanta que la policía utilice los recursos que le dé el Estado para tirarse en contra de sus propios ciudadanos en masa. Qué bueno recibir un corchazo de la federal, un corchazo de la gendarmería.
0: Bueno, cálmese un poco, gracias, ¿eh?
14: No, a ustedes.
0: ¡Hasta la próxima!
14: ¡Hasta la próxima! ¡No, que no!
15: A mí se me queda clara una cosa, es que si bien la represión siempre se da de esta forma, esta vez fue exorbitante y esta vez corrió por cuenta de la presidenta, que es Villarroel. Para que la gente sepa que Villarroel no es diferente a Milei, es igual o peor todavía. Ella es representante de la dictadura militar. Juan de Zárate.
0: Bueno, por acá tengo algunos mensajes que llegaron al 11-23-66-0-710 mientras comemos una rica pizza. Hola, chicas, soy Teresa. Ayer, este ya lo leí, sí. Marce, tan perturbadora, en esta realidad tan perturbadora, ustedes hermosos profesionales están haciendo un programa que nos abraza como cada noche. Gracias. Sobre la consigna, me acuerdo de los buzones, los cospeles en los colectivos y en los teléfonos públicos, claro. Dice Cristina de Santa Fe. Yo me acuerdo de los honguitos, de los teléfonos.
14: Claro,
0: sí, sí. ¿La verdad?
14: De colores,
0: de amarillo, colores, sí. Azul, verde, en una época rojo. Eran color naranja y estaban en los bares.
14: Sí.
0: Después pasaron a estar en azules en las calles. Sí, y
14: el teléfono era siempre naranja. Pero sí. La cabina era de diferentes colores.
0: Sí, de distintos colores. Era, había amarillas, azules, naranjas.
14: Rojo,
0: sí.
14: Era como los Ubus.
0: Sí, qué lindo.
16: Lo que nos reíamos cuando. ¿Se acuerdan cuando en el país había distintas horas y la gente en la costa iba a la telefónica a hablar y todos arrancaban igual? ¿Y allá en qué hora es? Tal hora. Y, ah, no, acá es tal hora. Ay, no. Qué cosa graciosa que era todo el mundo con el mismo arranque de conversación.
0: Y sí. Hola, soy docente jubilada. En mis inicios de la docencia me llamaban desde el consejo escolar a la casa de mi vecina, claro, porque yo no tenía teléfono de línea, para ir a cubrir alguna suplencia que surgía, siempre con el guardapolvo listo por si había que salir corriendo. Agradecida por mi vecina por hacerme tan lindo favor, Alejandra Escobar. Sí, vos escuchabas cuando llamabas y tenían que usar el teléfono de adelante, escuchaban cuando llamaba, ¡Pedro!
14: ¡Claro!
0: ¡Tenés teléfono! Y tardaba, ahí viene, espere porque está en el fondo. Y te dejaban ahí esperando mientras Pedro venía del departamento de al lado.
14: Bueno, y cuando había dos teléfonos y estabas hablando y te levantaban, ¡estoy hablando!
0: Sí, eso era tremendo. Eso era
17: qué
0: tremendo.
17: Qué gran equipo que son, la verdad, me conmueven. Lo de Hiroshima estuvo fenomenal, Marcel. La verdad, cómo veo. Hablando de los electrodomésticos que ya no existen y los que existen, me acuerdo de una frase de Facundo Cabral que dice que un linchera se para frente a un shopping y dice, mirando hacia el cielo, gracias Dios por tantas cosas que no necesito. Héctor Martínez de Mar del Plata.
0: Buenas tardes, yo me escapaba a la casa de mi abuela a llamar a mis novios por el teléfono a disco negro. Graciela de Munro, gracias por su compañía. Hola Marce, recuerdo haber ido a Ordinarraín, Entre Ríos, en 1980. Llegué y quise llamar a mi novio que estaba en Buenos Aires. Fue a la telefónica del pueblo y me dicen, en el transcurso de 3 horas tienen la comunicación. Con mi amiga nos fuimos a comprar facturas para esperar a la plaza tomando mate. A las horas llega un gaucho a caballo y nos dice, ustedes son las gurisas que esperan la llamada de Buenos Aires. Ya está la comunicación, vayan a la telefónica. Nos causó tanta gracia todo el pueblo enterado de nuestra llamada, dice Liliana de Ramón Mejía. Hermoso, hermoso.
18: Simplemente conmovedor lo que acabas de leer de Hiroshima y Nagasaki. La guerra todos siempre sabemos que ninguno gana, todos pierden. Maravilloso lo que acabas de, el homenaje que acabas de hacer. Recordarlo es una forma de homenajear a todo el semejante dolor. Muchas gracias.
0: Gracias, mi querida. Hola, Marce. Gracias por el recuerdo de Hiroshima y Nagasaki, dice Andrea. Excelente tus recuerdos de Hiroshima, Marce. Terrible, Estados Unidos. Solo cabeza sin corazón. Hola, equipo de Feudalísima. Acá estoy feliz de haber ido a la plaza y muy triste por lo que veo ahora por la tele. Desde las 14 hasta las 18 que me fui, todo fue unión y alegría. Soy Andrea, la canillita del Palomar. Mi marido sigue llevando a los hogares el diario enrollado y lo tira suave, dice, y con mucho amor. Nuestro kiosco nunca se transformará en cafetería. Como decía mi padre, canillita no se hace. Se nace.
19: Qué lindo. Ojalá que la ley esta no salga y que el gobierno empiece a regular en chancletas. Me acordé, mi papá usó siempre la máquina de escribir de una marca italiana. Y el teléfono fijo, bueno, ni hablar. Lo tuve hasta que no lo pude tener más porque se cortaba el cable a cada rato.
0: Dice.
14: Respecto de Hiroshima y de Nagasaki, les recomiendo muy, muy
2: amablemente que vean la película Rapsodia en Agosto de Akira Kurosawa, que es una maravilla.
0: La voy a ver. Hola, sí, hay máquina de flit, es mejor que el aerosol en los chinos y ferretería la venden. María desde Varadero dice saludos. Sí. Varadero, mira, ahí en el interior. Allá. Sí, sí, en Varadero.
1: Hay un aparatito que no recuerdo el nombre, que se usaba antes del celular.
0: El pager.
1: Dejaban mensajes.
0: El pager. El pager. El pager, que te mandaban mensajitos. Te decía, te estamos. Sí,
2: en Friends hay un montón de capítulos que lo usan.
0: Que es muy de médicos. Yo tenía igual, porque te llamaban para grabaciones de último momento y te decían, sí, tenés que venir. Marcela, estoy llorando escuchando este horroroso relato. Solo un pueblo como el japonés pudo haber sobrevivido con estos recuerdos. Siempre recuerdo el film Rapsodia de Agosto de Akira Kurosawa, que vi muchas veces, cuya imagen final icónica es la figura de una anciana corriendo con un paraguas como doblado por el viento, recordando la muerte de su esposo víctima de la bomba de Hiroshima. Beatriz de Caballito. ¿Vos tenés alguno más? Bueno.
20: Hola, Marcela y equipo. Una de las cosas que no se usa el man es pues Marcela debe saber qué es. El rulero que te hacía la toca.
0: La toca, sí. Claro. Yo me lo hacía sin rulero igual, porque el rulero te dejaba como una marca, ¿me entendés? Entonces, después que te hacías la toca, te pasabas todo así por toda la vuelta, te sacabas el rulero y le dabas así, te lo enroscabas y no te quedaba marcado. Me
2: hiciste acordar, ¿sabes qué? Ahora que decís, el piquito de que se iba
0: el pico rulero. De cigüeña, sí, se sigue usando.
2: ¿Se sigue usando?
0: Sí. Lo que no se usa más son los ruleros térmicos. Yo llegué a tener ruleros térmicos.
1: ¿Y el pulóil
0: los calentábamos se usa? Sí, hay pulóil. Sí, hay todavía pulóil. Los calentábamos en la cacerola, los ruleros térmicos. Ponía los ruleros adentro de la cacerola y después venía el peinado.
2: Chicas, las cosas que hacen ustedes.
0: Pero para estar bellísimas para ustedes. Bueno, les agradecemos a los patriotas de Nicasio Oroño la pizza del día de hoy. Es para nosotras, obvio. No es para ustedes, es para nosotras. Bueno, los ganadores de las entradas múltiples son Fabián Amíguez, DNI terminado en 511, y Joaquín Rodríguez, DNI terminado en 478. ¿Saben una cosa? No. Jorge Alperín, Carlos Barragán, Sebastián Fernández, Valeria Delgado, el doctor Romero, Quique Cano. En la operación técnica, Jorge Pulpo Díaz. En la producción, Santiago Aragón, Martín Zorro de la Vega. En la operación en streaming, Florencia Báez. En las redes sociales, Alfredo Merlo. En el informativo, Eloísa Armella, Fede Sanabria, Charlie D'Andrés. En la edición, Marcelo Stacchiotti, Alejandro Constantini y Alan Ballesteros. En la coordinación, Cristian Carballo y Garito Catlán. En la musicalización, Ricky Achával. Y yo, Marcela Feudale. Hemos cumplido una semana más de Feudalísima en Radio 10. Gracias, Jorge.
1: Señora, muchas gracias. Buen fin de semana.
0: Gracias, igualmente. Buen fin de semana.
2: Buen fin de semana.
0: Me cortaste toda la energía con la que venía. Pero buen me pinchó el lobo. Gracias, querido. Gracias, Pulpito. Buen fin de semana para todos.
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22: 10 de la noche en Buenos Aires, la temperatura 9 grados, la sensación térmica 6 grados 3 décimas.
23: La manifestación en el Congreso terminó con detenidos y heridos.
22: Las fuerzas de seguridad accionaron contra los manifestantes con gases lacrimógenos, balas de goma y camiones hidrantes.
23: Hay 10 detenidos y varios heridos, entre ellos una fotógrafa con un traumatismo en la cabeza internada en el Hospital Argerich.
24: Salí de trabajar y vine a sumarme a la manifestación y la policía reprimió muy fuerte sobre Avenida de Mayo y después vos corría por todos lados, pero están reprimiendo a gente laburante.
25: Estamos cuidándonos, corremos, si no, estoy con las criaturas y es un peligro.
22: En tanto, en el Senado sigue el debate a la ley de inviolabilidad de la propiedad privada.
23: Si bien el oficialismo debió eliminar la venta de tierras a extranjeros, se mantiene el capítulo sobre expropiaciones para usos públicos, límites en caso de que el Estado quiera recuperar un bien y los cambios a la norma de manejo del fuego.
22: La votación se espera será promediando la medianoche y el senador José Mayans estimó que el oficialismo no tiene los votos necesarios.
26: Es el espíritu que tiene el gobierno, ¿verdad? O sea, aplica leyes que son de alto impacto en la sociedad argentina y no quieren que la gente ni siquiera se manifieste, ¿viste? Pero la verdad que para el día lluvioso de hoy, la plaza estuvo colmada, cabrón. Hay un cansancio de este gobierno que le ha mentido tanto a la sociedad y que viene con estos proyectos que son extremos y que han sido presentados, por ejemplo, por Stuzené, que es una persona que tiene una visión absolutamente mezquina de lo que vendría a ser la acción que tiene que tener el gobierno. En el caso Fuego, yo creo que va a estar complicado para ellos. Y aparte porque había testigo abiertamente inconstitucional.
23: El legislador Sergio Uñac reclamó el respeto irrestricto de la Constitución.
4: Parece haberse insistido demasiado en una conjugación que es también altamente peligrosa. Y es en esta extraña concepción del concepto de libertad. Según esa concepción, cualquier regulación que el Estado propone es una molestia para el sector privado internacional. Cualquier límite, señor presidente, es una traba. Cualquier intervención del Estado distorsiona el proceso. Todo lo que tenga que ver con la Constitución Nacional como pirámide de las leyes o con las leyes que se han dictado en su consecuencia no son distorsiones, no son trabas, ni son límites. Son respeto irrestricto a la Constitución y a este Estado de Derecho en el que todos hemos decidido vivir.
22: Previamente, Mayans repudió los insultos de Javier Milei a Lula da Silva y alertó por la tensión diplomática.
5: Rechazamos como bloque del justicialismo las expresiones ofensivas del presidente de la Nación contra el presidente de Brasil. Le pedimos disculpas en nombre de nuestro bloque al presidente de Brasil por las aberrantes declaraciones del presidente de la Nación.
23: Las consultoras y bancos que releva el central proyectaron una inflación del 2% para julio.
22: Además, el REN pronostica un 1,8% para agosto y un índice de precios al consumidor de 29,8% para todo 2026.
23: Las agencias previeron una leve descenso del ritmo inflacionario en los meses siguientes, con un 1,6% recién para noviembre.
22: En Córdoba pidieron más detenciones en la causa por el femicidio de Agostina Vega.
23: La abogada del papá del adolescente, Fernanda Alanís, detalló los fundamentos de la presentación.
6: Luego del levantamiento del sumario hemos encontrado algunos elementos que nos hacen considerar que tendrían que estar mínimamente imputados, por eso hemos pedido estas detenciones, también con personas que han ingresado posterior a la escena del crimen, y esto es previo al allanamiento del 27 de mayo del 2026, y son personas allegadas del entorno íntimo de Barrelier, lo que nos hace considerar que pueden haber limpiado la escena del crimen por la distribución de la casa, por la disposición de los hechos.
22: La novia de Facundo Moyano aseguró que no hubo violencia y que tuvo un brote producto del consumo.
23: Candela Arizaga, al ampliar su declaración ante la fiscalía, agregó que quiere que esto se termine para ver a su pareja.
22: La Liga Profesional de Fútbol se puso al día.
23: En Santa Fe, Unión venció 2-1 a Lanús en el partido que estaba pendiente de la segunda fecha del torneo clausura.
22: En la ciudad, la sensación térmica 6 grados 3 décimas, humedad 87%.
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0: Muy buenas noches, señoras, señores. Estamos dando comienzo a Esto es Todo, amigos. Ustedes saben que por las próximas dos horas, importantes dos horas también hoy, las y los vamos a acompañar con cosas que tenemos preparadas para ustedes. Y está como nosotros, como siempre, que así quise decir, con mucho calor, Irene Córdoba. ¿Qué hace, Córdoba? ¿Cómo estás?
1: ¿Cómo les va? Vos me decís a mí como si vos estuvieras así emponchado, como en el desierto, de noche.
0: No, acá adentro no.
1: Estás en remerita de verano.
0: Sí.
1: Porque acá hace mucho calor en el estudio.
0: Es verdad, bueno.
1: Afuera está frío, ¿eh?
0: Entramos, salimos y... Por eso el señor Carlos Barragán está como así, uniformado, enlanado, con mucha lana.
2: Para mí, buenas noches.
0: Buenas noches, ¿cómo estás?
2: Muchas gracias por esta invitación. Es invierno y yo estoy vestido de invierno.
0: Sí, está vestido.
2: Un pullover, un abrigo y un y me dejé puesto la bufanda.
0: La bufanda y todo.
2: O el echarpe, como me decían que había que decir cuando era chico.
0: O la chalina.
2: No, pero la chalina no es más liviana.
1: La chalina es liviana. El echarpe es la bufanda.
2: El echarpe es...
0: ¿Y la chalina qué? ¿Más liviana que qué?
1: ¿Y viste lo que usa Cacho Rubio en el Martín Fierro?
0: Ah, sí, eso es una chalina.
1: Eso es una chalina.
2: Exacto.
0: Ah, ok. No es para abrigarse.
1: Un fular.
2: Es para, no, es para vestir. La chalina viste.
0: Qué feo.
2: ¿Por qué?
0: Esto me gusta porque me acordé de Cacho Rubio.
2: La chalina viste.
1: Eso es una chalina.
2: Es un tipo de elegante con la chalina blanca.
1: Claro.
0: Ah, es verdad.
2: Pero bueno, estoy con un orzuelo nuevamente.
1: Sí.
2: Pues dicen que el cuerpo habla, ¿eh?
0: Sí.
1: ¿Qué es lo que no querés ver?
2: Claro, esas cosas. Exacto. Siempre habla cosas feas, porque nunca es que te sale una flor o...
0: No. Salen hongos, cosas así, horribles. Sí.
2: Claro, me salió la boca de Angelina Jolie, por ejemplo. No, siempre te sale algo espantoso. No, me salió un ojo que es igual al ojo de Tom Cruise.
0: No me salió la sonrisa de Brad Pitt, por
2: claro, ejemplo. Claro, no, eso no.
0: Siempre todo para
2: siempre
0: atrás.
2: Siempre todo es un asco.
0: Ahora, yo conozco a alguien que sí, que tiene esas ventajas.
2: ¿Le salen cosas lindas?
0: Sí, el señor Jorge el Pulpo Díaz, que está con nosotros en la operación técnica.
1: ¡Pulpo!
2: ¿Cómo andas tú?
0: Le salen los bigotes, ya le salen, viste, peinado.
2: No, es un tipo...
0: Sí.
2: Bueno, un cuerpo privilegiado.
0: Cristina Queza y Mauro Gago con nosotros en la producción y la puesta al aire de este programa. Pucha, qué día complicado hoy, ¿eh?
2: Mirá las motos.
0: Sí, sigue habiendo. Ahora vamos a pasar, si quieren, un poquito a lo que está pasando, lo que pasó, lo que puede pasar, en fin. Ay, Dios. Lo concreto es que hubo una manifestación muy importante a partir del mediodía en la Plaza de los Dos Congresos, acá en la Ciudad de Buenos Aires. Manifestaciones, gente que ha habido en todo el país, y todas muy grandes. Córdoba, Rosario, Neuquén, Jujuy, la cantidad de comunidades y de pueblos originarios que se han movilizado, a mí me llamó la atención. Me parece que efectivamente es un tema que tocó una fibra que no se suponía que iba a tocar. Si no, no hubiera ocurrido este nivel de movilización que les cuento, ¿no? Acá en Buenos Aires, por supuesto, el escenario siempre es distinto porque tenemos la amenaza policial permanente, los dispositivos de represión, los camiones hidrantes. Fue un día de mierda, podemos decir, en términos climáticos. Hizo frío, llovió todo el día acá en la ciudad de Buenos Aires. En gran parte del país fue un día feo, ¿viste?
2: Uh-huh.
0: En algunos lugares no. Recién estaba viendo que hizo cosas en Aluminé, por ejemplo.
2: Estuvo lindo.
0: Una marcha importante, sí.
2: Sí, se juntó gente en todos lados.
0: Sí,
2: todos lados.
0: Fueron de todas las comunidades también de la zona. Quiero decir, esto es muy importante para entender de qué se trató lo que estaba pasando afuera. Hasta que en determinado momento la policía acá en la Ciudad de Buenos Aires siempre hace lo mismo. Dice, bueno, váyanse de acá, y hay siempre algún servicio, estas cosas que saben administrar muy bien, digamos, el Ministerio de Seguridad, que es poner a alguien que prenda un container, ¿viste? Yo decía, qué raro un container prendiéndose un día que está lloviendo tanto, digamos. Ese fue alguien con combustible. Habían dejado piedras también, como siempre lo hacen, unos containers con piedra, bueno. Todo lo que sabemos para poder argumentar esto, que fue cuatro horas de una persecución permanente, por todos lados, por la Avenida 9 de Julio, Avenida de Mayo, la Plaza de los Dos Congresos, gente que corría, y el mismo grupito de gente que iba generando las agresiones que le daban la posibilidad a la policía de ir engordándose cada vez más y de tirar cada vez más cerca y todo eso, ¿no? O sea, que queden claros, hay gente herida, muchas personas lastimadas, hay muchas personas que recibieron balazos de goma, Hay una fotógrafa también que recibió un balazo importante en la cabeza.
2: En la cabeza, que no estaba nada bien.
0: Está internada, me parece.
2: O sea, la llevaron a, sí, la llevaron a internar y veremos.
0: Sí, una cosa rarísima, porque la policía despeja a la gente, ocupa las casas e interrumpe el tránsito. Y cuando hay una marcha de estas características, es lógico que la gente no va a estar arriba de las veredas. No pueden. O sea, están exigiendo algo que no se puede cumplir para poder argumentar de esa manera el fenómeno, vamos a decir, habitual de la represión que lleva adelante este gobierno, ¿no? Uh-huh. Lo quería marcar porque probablemente sea de las cosas que empiezan a desviar cierta atención sobre el problema central que se está discutiendo, que es la ley de extranjerización de las tierras, que en realidad tiene algunas modificaciones. La más importante es esta famosa de que se sacó el porcentaje de tierra que puede estar extranjerizada en el país y en cada una de las provincias. Pero quedaron las reformas al régimen de las expropiaciones y a los procedimientos de desalojos, que eso es muy grave y hay mucha preocupación en distintos lugares. También quedó para la votación la actualización de la ley del manejo del fuego, y que esto es básicamente una cosa que se había votado en el año 2021 o 22. ¿Se acuerdan? En pleno momento donde se estaba prendiendo fuego el Delta de Paraná y había incendios por todos lados y era evidente que había gente que iba y que los producía. Y entonces, para eliminar esa posibilidad del mundo privado que, en función de generar o de maximizar ganancias, agarra, quema un lugar, lo convierte en desértico, lo compra baratito y se lo queda. Claro. Que esa es la maniobra que hacen.
2: La viveza, ¿no?
0: La viveza.
2: La viveza criolla.
0: No se puede. Se podía, hasta el año 2022 se podía.
2: Claro.
0: Después apareció, claro, porque era la lógica que había.
2: O sea, se sabía que después eso era un barrio, un country.
0: La cantidad de casos que hay, barra, sobre eso. Y con el Delta, sobre todo. A mí, toda la zona del humedal del Paraná me importa particularmente. Y además, lo trabajé periodísticamente. Además, vos conocés que lo conozco.
2: Sí.
0: Conozco todos esos lugares.
2: Las lechiguanas.
0: Sí, lechiguanas. Bueno, ahí está claro. Ahí se vendieron un montón de hectáreas.
2: Ajá.
0: Claro, para producir soja.
2: Mira.
0: Porque ya están hechos los bardones, inclusive. O sea,
2: claro,
0: que
2: eso lo quemaron todo en aquel momento.
0: Lo quemaron todo. Y además pusieron detectores de incendios. Empezaron a ver quién lo hacía, quién no hacía. Efectivamente, siempre era alguien que iba con un bidoncito y prendía, ¿no? Pero bueno, estos son los tres temas. Lo que pasó es que se juntaron para cada uno, se anotaron para cada uno de sus discursos 38 senadores. Uno de los episodios fuertes también del día tenía que ver con el voto de Anabel Sagasti, senadora por la provincia de Mendoza, que está atravesando un embarazo de riesgo y había pedido votar desde su casa. Y también otro, un senador catamarqueño que se prendió en la movida, dijo: uy, a mí me operé de rodillas, yo también quiero votar y quedarme en mi casa. Y esto originó un pedido de parte de la presidencia, de la Cámara del Senado, para que lo decidan los senadores y senadoras. Uh-huh. Y eso fue sometido a votación a mano alzada. Rápidamente Bullrich hizo eso y dijo: bueno, no tenemos mucha posibilidad de habilitar esto porque generaría otras situaciones de confusión en votos hacia adelante. Entonces lo mandó a asuntos constitucionales para ver si es, o sea, una comisión que va a tener que definir si se puede o no de aquí en adelante votar cuando alguien no puede estar presente en la Cámara. Esto es más o menos lo que ocurrió con Sagasti y con Fama, más allá de, bueno, sospechas sobre los vínculos entre el peronismo y la Libertad Avanza para ponerse de acuerdo en la velocidad de la votación, pero no es más que eso, es un detalle de lo que ocurrió en el día de hoy, ¿no? Hubo dos temas que estuvieron interesantes, al margen de la discusión puntual sobre la reforma que se están queriendo hacer. La primera de ellas tuvo que ver con este senador Joaquín Venegas Lynch. Como le contábamos ayer acá, y todo el mundo ya lo sabe, tiene una empresa que se dedica a vender tierras a extranjeros. Una cosa absolutamente increíble que uno de los militantes por esta ley sea una persona que se dedica en su actividad privada a la venta de tierras y de campo y asesoramiento. Entonces, Juliana Di Tullio, del bloque de Unión por la Patria, planteó una impugnación. Dijo: impugno, hay que impugnar, porque no se puede estar de los dos lados del mostrador.
2: Uh-huh.
0: Y entonces hizo su defensa Venegas Lynch, que la escuché detalladamente.
2: Ah, a ver.
0: Sí, con, es un gesto, hay un gesto barra que es así como, ¿pero este qué me está diciendo?
2: Ajá.
0: Si yo soy Venegas Lynch.
2: ¿No dio buenos argumentos?
0: No, dijo, todas las leyes que venimos votando afectan al sector privado, producimos, administramos, nosotros también asesoramos a dueños de campos, a compradores, a vendedores. Entonces en un momento dijo, es como si, qué sé yo, si alguien que es docente acá no podría votar una ley sobre reforma educativa, o si alguien que es médico propietario de una clínica no pudiera votar nada sobre el mundo de la salud.
2: Ajá.
0: Y a mí me gustó lo que le dijo Soria, porque es probable que, bueno, qué sé yo, un argumento, ¿no? Puede ser más legal, menos legal. Pero Soria le dijo que era una postura amoral, una postura inmoral, el senador Soria. A mí me gustó la palabra, porque... Y le dijo, si usted vota una ley de inocencia fiscal y al día siguiente va y lava plata, bueno, eso es un problema moral, no es un problema político. Un problema de amoralidad. Entonces, esta gente que viene planteando la moral como política de Estado, tiene esta moral. Eso es muy importante entender. ¿Qué concepto tienen de la moralidad? Si sos cuca, sos un inmoral.
2: Sí.
0: Ahora, si sos de ellos, puedes hacer lo que quieras. Puedes hacer lo que quieras. Esa sí. Es la moralidad que me importa todo un carajo. Y comparan peras con manzanas y toda la cuestión, ¿no? Y el otro punto interesante fue... Esto que se llaman mociones, ¿viste? O sea, los senadores tienen la posibilidad, en medio de la sesión, de decir, tengo una moción para hablar sobre determinado tema, ¿no?
2: Ajá.
0: Y es una intervención que no tiene que ver estrictamente, a lo mejor, con la convocatoria de la... Y este, en este caso, fue con el tema de Lula. Y entonces ahí Patricia Bullrich hizo una intervención, la senadora Bullrich, y dijo, bueno, cuando Lula visitó a Cristina aquí, que vienen diciendo esto, ¿no? Cuando Lula visitó a Cristina en su domicilio, no hubo ninguna reacción nuestra. No dijimos nada, qué sé yo, la verdad. Si el presidente de Brasil apoya e invita a un candidato argentino, eso no es intromisión. Pero si nuestro presidente va a la campaña de Bolsonaro, sí lo es. Miramos todo con la misma vara. Ahora, el problema no es acá la visita a Bullrich, el problema es que lo puteó. El problema es que lo bardió al presidente Lula. No es que... no lo dejaron visitar a Bolsonaro y por eso se armó un problema diplomático. Acá el problema es que le dijo chorros 4 veces, presidiario 4 veces, ladrón 4 veces en una
2: claro,
0: semana.
2: Claro, su actuación se la permitieron, sí. Fue, hizo el mono eléctrico, sí, hizo sí. Todo. ¿Viste todo. Que era el mono eléctrico?
0: Sí.
2: Pero...
0: Contalo al mono eléctrico, contalo, ¿cómo es?
2: No, el mono eléctrico es una danza sí. Como de mono, pero de un mono electrificado.
0: Claro, sí.
2: Y eso tiene un desarrollo energético fuertísimo.
0: Ah, mira, vos no sabía.
2: Sí, y vas haciendo unos saltos espásticos.
0: Mira, qué interesante.
2: Y unos movimientos medio catatónicos.
0: Todo muy diplomático, ¿no? O sea,
2: sí, bueno, sí. Eso lo hace él y sí. Él, bueno, sí. No le da vergüenza, no le da vergüenza. Ah. Pero nadie le dijo, no hagas el mono sí. Eléctrico acá.
0: Exacto.
2: Vení, hacelo el mono eléctrico que le va a ir bárbaro, le sirve a los bolsonaros feliz que le hagas haga la danza. Sí. Pero claro, después va y lo insulta a Lula, de las peores
0: exactamente.
2: Maneras. Y lo volvió a insultar después cuando vino acá.
0: Sí, claro, dio una nota después el domingo.
2: Pero bueno, lo insultó allá, sí, en sí. Su país.
0: En su país, en el cierre de campaña, o en una de las campañas del opositor uh-huh. Bolsonaro, ¿no?
2: Y cuando vino acá Lula, no lo insultó a Milei. No, eso, no, Bullrich se ve que... Sí. Bueno, se hace el estúpido también.
0: Sí, mirá si será eso que vos estás diciendo, que dijo, le pido por favor a Lula que vuelva al embajador de Brasil acá, Argentina.
2: Ah, además le pide que vuelva. Mira.
0: Queremos que se separe la política de las relaciones institucionales estratégicas que Argentina y Brasil han mantenido siempre. No está bueno escalar en el lenguaje.
2: Ah.
0: Tengo mis razones para pensar que el vocabulario hay que cuidarlo, dijo en una enigmática frase.
2: ¿Por qué no se lo dijo antes a Milei?
0: Tengo mis razones para pensar que
2: el vocabulario tenés que cuidarlo.
0: Hay que cuidarlo. Bueno, por supuesto quedó enredado acá, el tema con Brasil quedó muy enredado, es de los temas más importantes. Ayer dedicamos gran parte del programa a conversar sobre esto, pero quiero decir, eso va a seguir. Y a ver, la votación respecto a ahora se va a dar en el transcurso del programa, probablemente antes de las 12 de la noche, no lo sabemos bien porque eso depende de la extensión de cada uno de los oradores, ¿no? Uh-huh. Pero vamos a estar, por supuesto, muy atentos a lo que vaya pasando adentro del recinto y afuera. Pero estos son, yo creo que está claro cuáles son los tres puntos y qué implica cada uno de esos. Pues el tema del reempadronamiento de las tierras, eso meter a un montón, pero son cientos y cientos de miles de personas que no tienen papeles de la tierra, del lugar donde viven. Eso está acá, ¿viste? Está en el AMBA, donde sí, vos tenés el título de propiedad de tu terreno, tu casa. Bueno, hay infinidad de lugares en donde la gente ha heredado las tierras de, y no están los papeles, nada. Y esa gente está, es la que está amenazada. Hubo alguien que fue muy interesante, no me acuerdo ahora que, si fue Soria, pero qué bueno que hablaba sobre la repartija de la tierra y decía, claro, todos ustedes que están reclamando son los que se beneficiaron de la repartija de tierra que hizo Roca, ¿no?
2: Claro.
0: Es cierto eso. Está, eso toda es gente cierto. Que heredó del Estado tierras.
2: Sí.
0: Podemos decirlo así. Hubo un Estado que peleó para que se queden con esas tierras, ¿no?
2: Sí.
0: Y hablan en contra del Estado. En fin, hubo muchos argumentos interesantes dando vueltas en esta sesión que todavía no termina, ¿no? Bueno, Caputo también anda peleando, Seche. Pues ayer en una estaba dando una charla, ¿viste? En el Hotel Sheraton, siempre van a.
2: Ah.
0: Con los representantes de la Cámara de Agentes de Bolsa. Y en un momento el tipo dice, para todos los tarados que hablan de la industria y de la caída de la industria, qué sé yo, entre 2011 y 2023 cayó 10% a pesar de los subsidios. Entonces los industriales, ya, los industriales están arrinconados, humillados, los escupen, ¿viste?
2: Sí.
0: Estamos en un 38%, a ver cuánto es la capacidad instalada, 39% la capacidad instalada en este momento utilizada. O sea, de cada 10 máquinas hay 6 que están apagadas,
2: claro.
0: Y 4 que están prendidas, ¿no?
2: Pero todavía tienen fe y esperanza.
0: Y más o menos. Porque dijo, salió Rapalini.
2: ¿Qué dijeron los tarados?
0: Pido respeto.
2: Y hacete respetar, Rapalini.
0: Estamos en caída de actividad hace 20 meses.
2: Yo no pido respeto, sí. Me hago respetar.
0: Exacto. Por favor, estamos en caída hace 20 meses.
2: Y bueno, flaco.
0: Tenemos una presión fiscal del 52%.
2: Ah, eso, mira.
0: Un número muy superior a todos los países. Y tenemos tasa de interés muy alta y un costo fiscal muy elevado. No podemos estar así. Necesitamos que las ideas se debatan, a las personas hay que respetarlas, tiene que haber un clima de respeto, están pidiendo la toalla.
2: Ahora vos fíjate los ratas que son, sí. Voy a decir rastrero, pero me parece que rata es mejor. Que cuando el otro se les ríe en la cara, después de destruirles la industria, este le dice, bájame los impuestos. Son tarados, es verdad, les tiene razón al fin y al Caputo, son tarados. ¿Bájame los impuestos qué? Gil, ¿para qué crees que te baje los impuestos si no tenés a quién venderle lo que fabrica? Es un gracioso.
0: Lo que pasa es que si eso tuviera que ver, Barra, solamente con los grandes capitales industriales, yo entendería. Pero el problema más importante que hay en el modelo económico es que la afectación no la tienen los grandes industriales. Por eso Rapalini sale y dice, quiero respeto.
2: Respetame y bájame los impuestos.
0: Sí.
2: Sí.
0: Pero es un porcentaje muy pequeño, es la élite industrial, ¿viste? Son los Roca,
2: sí.
0: Los Madame Quintanilla. El problema más importante está en el resto de la estructura productiva industrial de Argentina, la destrozó. Anoche me quedé leyendo un libro muy interesante sobre el pulque y sobre la industria de la aviación en Argentina, que se empezó a desarrollar a partir del año 47. Ya, ¿viste? Era avión en reacción. Avión de pasajero, pum, una industria que se instala en Córdoba, miles de técnicos formándose, miles de nazis también viniendo a trabajar en esos desarrollos, cosas que pasaban acá y en todo el mundo en ese momento, porque había terminado la Segunda Guerra Mundial, y los nazis escapaban de Alemania en búsqueda de otros laburos,
2: hicieron
0: con Estados Unidos.
2: Y en también, realidad los traía, la gente, los países los conchababan,
0: exacto.
2: A todos los tipos que estaban en la ciencia.
0: Pero lo importante era, viste, yo cuando veía las imágenes también, porque me quedé viendo unas imágenes de la planta industrial, que No quedaron prácticamente imágenes. La Libertadora las destruyó a todas. De la industria aeronáutica argentina, las destrozaron. Yo no sabía que se producían tantos aviones de pasajeros, aviones a reacción, que había además mucha proyección sobre... Es eso, nos rompieron todo. Porque había una orden de Estados Unidos de que no tengamos un... Éramos el sexto país con un avión a reacción.
2: Claro.
0: En ese momento era muy complicado y no dejaron. Fíjate que es muy parecido a lo que pasó... Lo último que cuento, estoy impactado con esto porque conozco de cerca. Ahí la provincia a todas. De la industria aeronáutica argentina, la destrozaron. Yo no sabía que se producían tantos aviones de pasajeros, aviones a reacción, que había además mucha proyección sobre... Es eso, nos rompieron todo. Porque había una orden de Estados Unidos de que no tengamos un... Éramos el sexto país con un avión a reacción.

0: SACALF, cooperativa que se fundó en 1922, o sea, tiene mucho tiempo. Es una cooperativa que elige las autoridades, tiene directivos. Y en este concepto de expandir sus servicios como cooperativa, dijo, bueno, vamos a ver si podemos tener servicio de internet con fibra óptica en la provincia. Entonces hicieron un acuerdo con Huawei, que es una empresa china, para poder hacer la extensión de la fibra óptica en la provincia. Básicamente lo explico así. Y cuando estaban en los trámites con Huawei, empezaban a recibir los directivos mensajes en sus teléfonos, celulares directamente, diciéndole, ¿no te estás sobrepasando? Por ejemplo, ¿estás seguro de lo que van a hacer? Estoy hablando de hace unos meses atrás. Hasta que finalmente, los de la CALF, Cooperativa de Servicios Públicos de Neuquén, se fueron a la embajada norteamericana y le dijeron, che, ustedes nos están amenazando. Somos 18 directivos que estamos recibiendo mensajes. Y le dijeron, sí, somos nosotros. No queremos que estén con un acuerdo con Huawei, porque Huawei es una empresa que trabaja para el Estado chino. Así que tienen que deshacerse de ese acuerdo.
1: Mira.
0: Y los tipos dijeron, no, pero escúchame, tenemos ese acuerdo hace mucho tiempo, vamos a tener que seguirlo. Bueno, entonces no van a poder entrar, le sacamos las visas, no van a entrar a Estados Unidos, veremos qué otro tipo de esa. Es un nivel de injerencia sobre un acuerdo entre privados. Por eso les digo que hay mentiras permanentes, porque esto que les cuento sobre una empresa, que una cooperativa que hace un acuerdo con una empresa china para extender la red, no es que vino Estados Unidos y le dijo, mira, nosotros tenemos una propuesta mejor, sino que le dijo, no, rajá con esa propuesta. Y si no rajás, no te dejamos entrar a Estados Unidos, vamos a ver de qué manera te sancionamos, de qué forma nos... Es la cosa, yo creo que nunca vi una entrega tan brutal. Por supuesto, del gobierno nacional no hay nada, ni una línea, ni una palabra quejándose sobre este tema.
1: No, porque apoya esto.
0: Apoya esto.
1: Por supuesto, claro. Claro.
0: Ay. Es eso. Vamos a ver cómo termina la votación. Ahora actualizamos la noticia, dale.
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3: Diez y media de la noche en Buenos Aires, la temperatura 9 grados, la sensación térmica 6 grados 3 décimas.
4: El presidente del Banco Central, al igual que Luis Caputo, descartó un programa de rescate para las personas endeudadas.
3: Santiago Bausil expresó que siguen viendo la situación como una conversación entre privados.
4: Bausil indicó que no van a evitar soluciones que impliquen quitarle recursos a alguien para añadírselo a otro.
3: Consideró que eso incluye una monetización de estas cuestiones.
4: En Santa Fe, el Senado quiere declarar la emergencia hídrica en todo el territorio provincial.
3: La iniciativa, que se extenderá hasta el 30 de abril de 2027, busca agilizar obras en defensa y asistencia ante el pronóstico de fuertes lluvias y crecidas de los ríos por efectos del Niño.
4: Lo explicó el senador Julio Garibaldi.
5: Lo que se hace es para anticiparnos, para trabajar en la previa de lo que todos los pronósticos indican que vamos a tener, que el fenómeno del Niño es una realidad. A principio de año se hablaba de que en el mes de fines de julio, agosto iba a estar. Los últimos pronósticos indican que será septiembre, octubre fundamentalmente, más que nada octubre, el momento en el cual las mayores lluvias que vamos a tener acá en la región y también del norte con la crecida de los ríos, lleva a que estemos preparados de la mejor manera. Por eso lo que estamos hablando es de trabajar en la previa. Prevención. ¿Prevención en qué? En las obras, tanto de defensas como de canales, como los desagües, y posible reubicación a vecinos que están en zonas de reservorio, por fuera de las defensas, o que ante cualquier cuestión necesitan algún tipo de asistencia.
3: Facundo Colí dio un paso de dejar River.
4: Vasco da Gama mejoró las condiciones de pago y está cerca de quedarse con el delantero de 26 años.
3: El club carioca está dispuesto a pagar 4,5 millones de dólares por el 50% de la ficha y comprometerse a la compra del porcentaje restante a través de objetivos por otros 5,5 millones.
4: En Buenos Aires, 9 grados, la temperatura, la térmica 6 grados 3, la humedad del 87%.
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15: Tenemos un número de teléfono para que te puedas comunicar con nosotros y dejarnos allí un mensaje de manera oral o escrita.
16: Quiero escuchar ese número y ningún otro.
17: Ese número es el 11-23-66-0710.
15: ¿Y cómo te cayó?
16: Esto es música para mis oídos. Vos sabés que yo escucho este número y siento música. Billy Bond.
15: Billy Bond, mira vos.
17: La pesada. La pesada.
16: Viene Billy Bond. Viene Billy Bond haciendo gracias al cielo.
15: Estaría bueno, che, que nos escriban y nos manden audios en el día de hoy. Un día muy particular, ¿eh? Yo creo que hay una fibra importante de la Argentina, una cuerda que ha sonado en el día de hoy. Por eso la policía está desesperada, ¿viste? Y sale acá de cacería.
16: Sí, yo me quedé con ganas de hablar un poco más de la policía. Porque la verdad que es inadmisible. Estamos viviendo tan mal, tan mal. Hay que salir a defender cuestiones básicas, que es que el territorio nacional siga siendo un territorio nacional y que podamos tener injerencia sobre nuestras tierras. Lo salís a defender y tenés una policía que te pega.
15: Sí, sí.
16: También es verdad que hay menos paciencia, ¿no?
15: Sí.
16: Y eso iba a pasar, y eso va a pasar, y cada vez va a haber menos paciencia. Menos paciencia.
15: Por eso está bueno que nos llamen y nos cuenten en el 11-23-66-0710.
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15: Señoras, señores, a pesar de todo esto que estamos escuchando, la sonrisa lejana de ella, que es nuestra queridísima Floppy Bani. ¿Qué hace, Floppy? ¿Cómo estamos?
20: Hola, qué bueno, qué lindo contactamos esta noche tan especial. Un beso, Lucho, Irenita, Barra, ahí bajo del todo.
15: Dale, aterrizá, aterrizá, porque si no nos llega bien el audio.
16: Levantando polvareda. No veo nada.
15: Guarda con la cana, porque está por todos lados.
20: Cuidado. No sabés, mira, me di una vuelta por ahí y era la imagen del fin del mundo. No, paremos. No, pensaba recién en Barrita. Yo venía con el auricular en la, en la, la escoba, ¿viste? Sí. Escuché que nombró a Billy Bond y justamente, ¿viste? Que él dijo, rompan todo. Ah,
16: capaz que por eso me vino, el inconsciente me habla.
20: Total, claro, tal cual. Sí, sí, creen que me acomodo. Me mojé es
15: una,
20: bastante.
15: Es una bruja psicoanalista, digamos.
16: La verdad, sí. La verdad ¿cómo me sí, lee además, el inconsciente? Sí.
20: Además traje una pequeña cajita con tres, una cosita, unos líquidos que les voy a dar. Ah, líquido. Toma. No,
16: pensé
20: no,
16: que
20: no,
16: eran chorizo pero, colorado.
20: Pónganos un poco en...
16: Yo siempre que veí, traje pobrecita. Un paquete, una cajita adentro y chorizo colorado.
15: No, esta vez no.
20: Claro, es como el nietito que espera los caramelos, ¿viste? Claro, sí. Y saca un tejido a la abuela, ¿viste? No, tremendo. Sí, sí, sí. Bueno, les pongo en clima con una canción que tiene que ver con esta época, pese que es una canción tranquila y vieja, ¿puede ser? Escuchemos, por favor.

0: Paul McCartney, un querido geminiano. ¿A quién no le gusta Paul, no es cierto? Paul es un grande.
1: Y a Yoko Ono no le gusta.
0: Mi amor, claro, bueno, es que se debatían por temas importantes, pero esta canción, ¿saben que se llama? ¿Cómo se llama? Blackbird.
1: Sí.
0: Blackbird, ¿cierto? Pájaro negro, mirlo. Que es que cuentan que canta por la noche, este pájaro que canta Paul, canta en las noches, puede ser para enamorar o para cuidar el territorio que canta el mirlo por la noche. Pero el simbolismo de la canción de Paul, que la hizo en 1968, está dedicada a las personas negras que estaban en la lucha con Luther King por liberarse. Entonces él dice, pájaro negro, canta, que siempre estuviste esperando este momento de liberación, ¿no? Les dice, toma estas alas rotas y aprende a volar porque es el momento de liberarte. Y yo pensaba que los astros están hablando de liberación en este mismo momento, así que cruzo los dedos para ver si esta energía llega al Congreso y despiertan los senadores, porque estamos necesitando esta energía geminiana de pensamiento, de eliminar todo lo que sea interferencia que no es razonable, ¿no es cierto? Uh-huh. Es lo que decía Lucho, o decía recién Barrita, es tan elemental saber que la tierra de nuestra patria no se tiene que vender, pero tan elemental, ¿no? Sí. Pero bueno, estamos con la energía geminiana, esperemos que esa energía llegue, y aprovecho a decirle a toda la audiencia que justamente esta energía de luna menguante en Géminis los va a ayudar a partir de mañana a poner en orden la mente. Viene la limpieza mental de todo lo que no sirve.
1: Vamos, a los compañeros peronistas también le van a aclarecer la mente un poco.
0: A todos. Qué bueno. Porque además ustedes saben que el menguante, ¿qué hace el menguante? Elimina y limpia.
1: Exacto.
0: ¿No es cierto?
1: Sí.
0: Por eso, imagínate semejante marcha que se hizo con menguante, imagínate si hubiera sido con luna llena. Mm. O sea, imagínate lo mal que está la sociedad que hace semejante marcha con una energía baja, ¿no?
1: Sí.
0: Bueno, así que les propongo este fin de semana y desde mañana no tomar decisiones muy importantes. Porque
1: okay.
0: Géminis,
1: qué bueno.
0: El Géminis es dubitativo, ¿viste? Sí. Y puede arrepentirse, ¿no? Y también,
1: a veces sí, a veces no.
0: Claro, pero eso es porque ve todas las posibilidades. Y algo más, simplemente este fin de semana para el que quiere conocer gente es propicio. Es para salir de jirafa, como dice Lucho, este fin
2: mira
0: de
2: vos.
0: Semana.
2: Ah, Lucho, aprovecha.
0: Sí, sí.
2: Puede ser,
0: sí,
2: Floppy.
0: Sí. Porque estamos habladores. Sí, una jirafa habladora, ¿viste?
2: No, museo, me está teatro. Diciendo que tengo que facundearla. No.
1: Sí,
2: no,
1: lo dice
2: no,
1: Flor.
2: No, Flor, yo tengo otro estilo. Tengo otro estilo.
1: Salís hoy Lucho y volvés el martes. No.
0: Pero a Lucho nadie se le va corriendo de la casa. Con Lucho sí. Se quedan porque le pasan bomba.
2: Con perrito y todo se fue.
0: Hablando de facundear, les traje acá en una cajita, tengo tres bebiditas chiquitas les van a venir bien para este fin de semana. Uh-huh. ¿Destapamos una?
1: Sí.
0: Destapamos con Irene, destapamos una. Es la lavanda. Si tienen que prender algún saumerio o algo con olor este fin de semana,
1: sí.
0: La lavanda.
1: Prendete algo con olor, Pulpo.
2: No, pero no hay, no se puede, yo no lo permito.
1: Pero dijo que
0: no lo permite.
2: No, acá
0: la lavanda.
2: Sí.
0: Bueno,
2: okay.
0: La lavanda.
2: La lavanda con B corta.
0: Ayuda a limpiar la mente, te relaja y justamente el geminiano está necesitando eso que les decía, vaciar la mente, ¿viste? También eucalipto, que despeja las vías respiratorias, que es donde Géminis tiene la tensión. Finalmente, también, además del eucalipto y de la lavanda, la menta, que estimula la concentración y ayuda a limpiar ideas. Así que les dejo los frasquitos ahí.
2: Buenísimo, Floppy, queda todo perfectamente acá acomodado. Tenemos una comunicación muy urgente desde el Senado de la Nación, así que me parece que te está vibrando ahí, te está dando vueltas la escoba,
0: sí,
2: ¿no?
0: Sí, chau,
2: Floppy. Chau, ahí se va la bruja, que nos dijo todas las cosas que teníamos que hacer de aquí en adelante.
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2: vamos a ver qué es lo que está pasando en el Senado. Nos ponemos en contacto con Florencia López, que es senadora nacional de Unión por la Patria por la provincia de La Rioja. Florencia, ¿cómo estás? Lucho Galén de este lado, muchas gracias por atender, ¿eh?
4: ¿Qué tal? ¿Cómo está? Muy buenas noches.
2: Igualmente. Bueno, contanos un poco a ver qué es lo que está pasando en este momento, cómo sentís que están las distintas intervenciones y qué pensás finalmente que va a pasar con la votación, Florencia.
4: Bueno, la verdad que venimos con un proceso muy largo, pero bueno, gracias a Dios hubo una unificación en el gobierno por parte de Milei, que se dio cuenta que la gente le decía que no, los jugadores de fútbol le dicen que no, los artistas le dicen que no, el pueblo le dice que no, la plaza estuvo llena de gente, sigue con gente, a pesar de los pájaros, la represión, la lluvia, le dice que no. Y bueno, tiene que entender que la gente no quiere esta ley, rechaza esta ley, no quiere la extranjerización de la tierra, pero tampoco quiere la inviolabilidad de la propiedad privada, que a la única propiedad que protegen es a la propiedad de los que... de los poderosos y de los ricos. Ahora la gente común, al jubilado, al trabajador, lo avanzan con más impuestos, con salarios que no les permiten cubrir lo mínimo indispensable, con talfazos. Entonces esta situación demuestra que la Argentina, me parece que con esto le está diciendo que no, y el gobierno insiste. Desde el día 20 de diciembre del 2023, que sacó el DNU 70, está insistiendo con este tema. Entonces uno se pregunta, ¿cuál es el sentido, cuál es la razón o por qué esta desesperación? Y bueno, y ahí encuentra casos como el de Venegas Lynch, que tiene una empresa que vende tierras a extranjeros, y bueno, los intereses que ellos tienen que pagar, ¿no? Eso es lo que uno observa.
2: Florencia, en relación a los puntos que se están discutiendo y que se van a votar, porque está por fuera el porcentaje de tierras que se pueden extranjerizar, pero sí está la reforma al régimen de expropiaciones y a los procedimientos de desalojo, que va a traer consecuencias importantes. Está también el tema de la ley del manejo del fuego, que implica que se cae la reforma que se votó en el 2021-22 y la modernización también del registro de la propiedad inmueble. Estos puntos que entiendo son los que se están discutiendo en este momento en la sesión del Senado. ¿Te parece que van a salir de acuerdo a lo que vulgarmente se llama poroteo?
4: Mira, nosotros, el capítulo de la derogación de la ley de tierras, bueno, no hubo forma, no lo pudieron meter, lo sacaron. Lo que ahí por ahí quieren congraciarse algunos senadores que decían, bueno, no te voto el tema de la tierra, pero si lo sacaste, voto el resto de la ley, ¿no? Pero bueno, creo que al transcurrir las horas y ver toda esta cantidad de gente y opositores y todo lo demás, que no se quedaron tranquilos con que se retire el capítulo de la derogación de ley de tierras, y que la gente quiere más, quiere que no se sancione esta ley. Así que bueno, estamos con mucha esperanza. Nosotros lo que contamos hasta ahora sería un virtual empate, así que bueno, estamos voto a voto, ¿no? Solamente vamos a poder saberlo en el momento que se vote.
2: ¿Qué pensás sobre la decisión, Florencia, que se tomó sobre Anabel Sagasti, una senadora que había pedido particularmente por una situación personal de embarazo, votar desde la provincia de Mendoza? Y también lo mismo con el senador Fama, que fue por otro tema, fue por una operación de rodilla. Pero ¿qué opinás en particular y en todo caso cómo votaste esta cuestión, Florencia?
4: Bueno, nosotros, todo el bloque del peronismo, apoyamos la postura de la senadora Anabel Fernández Sagasti. Entendemos que los embarazos de las mujeres que son legisladoras y que viven en el interior tienen que tener un análisis y tienen que, completar o contemplar, mejor dicho, en la legislación. O sea, tienen que poder votar en forma virtual, pero entendemos que esto tiene que ser solo para los casos de Anabel, o sea, solo para casos de mujeres embarazadas, y no lo que el gobierno o en algunos casos quisieron hacer, que ya, bueno, el senador Fama que le duele la rodilla, y al otro que no sé qué, y a uno que tuvo un resfrío y todo lo demás. Entonces eso va a generar que el propio gobierno se garantice siempre los legisladores en quórum, ¿no? Entonces me parece que en ese sentido el pedido que hizo Anabel es un pedido justo, legítimo, pero desgraciadamente fue aprovechado por otros sectores, otros bloques, como el caso del radicalismo, y lo desvirtuaron totalmente. Por eso pasó a comisión.
2: Claro, claro. Florencia, te agradezco mucho tu tiempo. ¿A qué hora se supone la votación? ¿Cuántos quedan todavía para...?
4: Sí, mira, queda, y estamos hablando que deben quedar unos 7-8 oradores, pero cada uno como con, entre 20 y 30 minutos.
2: Ah, ok, o sea que es para la madrugada larga, digamos, ¿no?
4: Y después mínimo vamos a estar 2 de la mañana.
2: O sea, la última consulta, Florencia, porque hay un ejemplo conocido que es un pueblo en la provincia de La Rioja que se vendió a un privado. ¿Nos puedes comentar de qué se trata este tema?
4: Bueno, eso sucedió antes del año 2010, donde hubo un pueblo que se llama Valle Hermoso, que limita con la frontera de Chile y que tiene una importante cantidad de agua. Y bueno, antes que exista la ley de tierras, este pueblo fue comprado por un rabino judío, bueno, no quiero decir nada que sea judío, pero es efectivo, extranjero, y fueron más de 200.000 hectáreas, donde estaba obviamente todo el agua, estaba pegado a la frontera con Chile, y estaban todas las casas de los pobladores, de la gente, la iglesia, la escuela, los caminos, o sea, todo el pueblo se fue vendido, y directamente la gente se encontró desesperada porque toda la vida estuvo viviendo ahí, que tenían posesión y eso no fue respetado. Desgraciadamente fue algo muy triste para el pueblo, pero bueno, la situación de frontera que tenía hizo que el Ministerio del Interior de ese momento no permitiera o no perfeccionara esa venta.
2: Ah, okay.
4: Pero ya lo habían vendido, ya habían cobrado la plata, ya todo, ¿no? Fue claro. Producto de una estafa también.
2: Había habido una estafa ahí, ahora entiendo.
4: Claro, porque le compraron, no sé quién hizo unas escrituras medias truchas y sacó préstamos en bancos. Y no los pagó esos préstamos, entonces el banco remató. Y cuando el banco remató, vino un extranjero y compró todo.
2: Con trampa. Mirá qué impresionante.
1: Mirá.
2: Ah, qué impresionante. Exactamente. Florencia, muchas gracias. Un gran abrazo para esa buena votación.
4: Gracias a ustedes.
2: Chau,
4: gracias
2: luego.
4: Por llamar.
2: Por favor, era Florencia López, senadora nacional de Unión por la Patria por la provincia de La Rioja. Estuvo bueno esto de porque Quirno ayer, el canciller, en un momento Majul le pregunta, pero si viene alguien y puede comprar un pueblo, dijo, sí, puede comprar
1: una provincia.
2: Le dijo, ¿puede comprarse un pueblo, una provincia? Y el tipo dijo, sí.
1: Sí, claro.
2: Sí, claro. ¿Por qué no?
1: Y eso es porque eso va a mejorar la vida de los argentinos. Es, dijo así. Sí.
2: Acá está bueno el antecedente que acaba de contar la senadora López.
1: Claro.
2: En relación a cómo se hizo una operación para comprar un pueblo. Que fue a través de una estafa. ¿Saben cómo se va a llenar de estas cosas?
1: Uf. Por es eso. Impresionante cómo la capacidad de agredir la lógica que tienen, ¿no? Estos tipos. Es como, y si usted me clava un cuchillo, ¿me va a hacer bien? Por supuesto que le va a hacer bien, porque va a tener ese cuchillo clavado y no lo va a tener que llevar en el bolsillo.
2: ¿Pero no me va a doler?
1: Por supuesto que no, porque ¿por qué piensa que yo le quiero clavar un cuchillo para hacerle un daño?
2: Porque los cuchillos cuando están clavados hacen daño, lastiman.
1: No, eso dicen los cucas. Eso dicen
2: que soy woke con lo que estoy diciendo.
1: No, usted, bueno, tiene una ideología que yo no comparto.
2: Sí.
1: Yo le estoy explicando que le vamos a clavar un cuchillo o varios.
2: Sí.
1: Y eso le va a mejorar su vida de una manera que usted ni se la imagina.
2: Y me deja a mí que
1: son 18 meses de crecimiento. 18.
2: Escúcheme, y le hago una consulta ya en esta misma.
1: Sí, por supuesto.
2: Si yo le puedo clavarle yo un cuchillo para ver si puedo ayudarlo.
1: No, yo no necesito porque nosotros estamos acá implementando todas estas nuevas normas, ¿no?
2: Usted sí, pero yo no.
1: No, porque la parte del mango del cuchillo siempre queda para mí.
2: Ahí está.
1: Claro.
2: O sea que si yo le quiero, pues, ay, me voy a lastimar la mano.
1: Usted nunca querría hacer eso, creo yo, ¿eh?
2: Sí, porque
1: ¿lo pensó bien?
2: Ayudarlo a usted, sí.
1: No, ojo.
2: ¿Qué cosa?
1: Clavarme un cuchillo.
2: Sí.
1: No se haga el vivo.
2: ¿Que me está amenazando?
1: Bueno, ¿usted me está diciendo que yo lo amenazo? ¿Eso es una amenaza?
2: No.
1: ¿Usted me está amenazando
2: no,
1: a mí?
2: No, yo
1: usted me está amenazando a mí, soy funcionario. Yo me llamo Juan Carlos Quirno.
2: Esto va a terminar mal, ¿eh?
1: Es otra amenaza más. Esto no para... Usted me llamó para amenazarme. Realmente, esto es insólito, la verdad. No queda... En este país ya no hay más respeto por funcionarios, ¿eh?
2: Guárdenlo, gente, guárdenlo así como una pieza radial, que esto efectivamente es lo que pasa hoy en toda la política.
5: 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Hola Lucho, barra Irene. Es cierto, siempre infiltrados. Y no es una manera de decir. Soy Marina de Lanús, la plaza era una fiesta a pesar de la lluvia. A las 5:15 vi que se agarraban dos tipos a piñas a la altura de los 36 billares, porque mucho más no se podía avanzar, era una multitud. Y ahí, bueno, obviamente cuando aparecen estas cosas extrañas, un pseudo borracho, bueno, decidí volverme. Y ya, por supuesto, cuando llegué, esto era la monstruosidad que se está viendo de represión. Que hartazgo, por favor.
2: Muchas gracias, che. Gracias por el testimonio también. Efectivamente fue muchísima gente. Y eso es lo que molesta. Uh-huh. Estaban muy incómodos con él. Dejaron pasar el tiempo a ver si se iba la gente o no, por la lluvia, el frío. Cuando se dieron cuenta que no se iban, que al revés, que estaba llegando cada vez más gente.
1: Claro.
2: Dijeron, bueno, vamos a
1: tener. Imagínate que reprimieron los festejos del Mundial, Lucho.
2: Sí, claro, sí.
1: Cuando se... Era una locura, los partidos que ganaba la selección la gente salía a festejar y te los reprimía.
2: Sí, porque hay que estar triste.
1: Eso,
2: así.
1: Eso también, estamos trabajando en eso.
6: En Villa La Angostura fue importante, un amigo de allá me envió los videos, dice Beto de Monte Grande.
2: Sí, es verdad, Beto, ¿no? En realidad las comunidades mapuches se movilizaron muchísimo. Conozco más o menos esa mano. Y también les contaba esto, las comunidades de... Porque la manifestación en Jujuy fue grande. Y en la quebrada Humahuaca también.
1: Claro.
2: O sea que hay una movilización en distintos lugares del país que tiene esa característica también, que está convocando a una ancestralidad. Eso es lo que me parece realmente novedoso. Porque también cuando se habla de tierra, se habla de eso. ¿Viste? Una palabra que ya no está en el vocabulario de los que redactaron las leyes estas. No les importa eso, el ancestro.
7: Hola Lucho Barra, Irene, ¿qué tal? Soy Mónica. Lucho, ¿vos crees que Patito no sabe que hay una gran diferencia entre lo que hizo Lula y lo que hizo Milei? Yo me pregunto, ¿por qué no nos estamos defendiendo? ¿Por qué? ¿Por qué la oposición, y no solamente la oposición, nosotras, los que estamos del otro lado, ¿por qué no nos defendemos de esta gente? Ya produce algo que es insoportable realmente.
2: Sí, tenés razón. Bueno, hay defensas, che. Lo de hoy también fue una defensa en relación a, por lo menos, que no haya una libertad total para que los extranjeros vengan a comprar tierra. Hoy Venegas Lynch en un momento dijo, pues es que me quedé impresionado con eso, porque claro, el tipo sabe, al tener una empresa que compra y vende tierras, tiene el mapa económico de las tierras de la región.
1: Ajá.
2: Entonces, claro, cuenta de una reforma en el año 2011 o 2012 sobre... la propiedad de las tierras, no me acuerdo cuál es el artículo que tocaba el tipo, pero dijo, bueno, eso hizo que los campos en Argentina no crecieran en su valor. Y empieza a comparar el valor con el resto de las propiedades rurales en Paraguay, en Brasil, en Uruguay, en Chile. Uh-huh. Y sí,
1: en su mercado.
2: En su mercado, claro.
1: Es un mercado, Sudamérica es un mercado.
2: Y el mercado argentino es el mercado más tentador que hay en este momento para la extranjerización de las tierras, porque están baratas.
1: Y él está tentado, claro, es un hombre... Sí. Las tentaciones son difíciles también, Lucho, ¿eh?
2: ¿Por qué, Carlos?
1: Y porque somos humanos.
2: Sí.
1: La iglesia esto lo tiene muy estudiado.
2: ¿Qué cosa?
1: No nos dejes caer en la tentación.
2: Y líbranos del mal.
6: Líbranos del mal.
1: Sí, pero uno cae, porque ¿qué pensás que es Venegas Lynch?
2: ¿Está tentado? Vos decís
1: es un hombre humano.
2: Se tentó.
1: Es un hombre humano.
2: Pero hace
1: es
2: mucho,
1: el hombre humano.
2: Pero hace muchos años que está tentado.
1: Y lo tientan, boludo. Sí. Le ponen los precios, los negocios están ahí. Está ahí de senador. ¿Sabes cómo está la baba? Anda con 8 pañuelos.
6: Sí. La tentación baba, es difícil,
1: la tentación es grande, ¿no?
2: Es verdad, puta. No lo había pensado de
1: está
2: esa
1: todo
2: manera.
1: Todo ahí la ley, sí. Les voy a vender.
2: Son
1: todo.
2: Millones de dólares, claro. Sí. ¿Sabes? Las cosas que se puede comprar.
6: En cualquier caso, la tentación te habla y te dice, dale, dale, si vos querés.
1: De Joaquín.
6: La otra parte también quiere, dale. Nadie se va a dar cuenta. Vos dale para adelante.
2: La cantidad de pistachos, por ejemplo, que se puede comprar con...
1: ¿Te imaginas?
2: O nueces. Esas cosas que ya...
1: Tarros así de 2 kilos de pistachos se puede comprar, Lucho.
2: Las almendras que ya no se pueden comprar más, ¿viste?
1: Botella de 5 litros de aceite de oliva se puede comprar.
6: Sí. Dátiles, hasta nueces de Pará.
1: Dale, hombre.
2: Claro, es verdad, tiene razón.
1: ¿Viste los frasquitos chiquitos de anchoa?
2: Sí.
1: Bueno, se va a comprar uno grande.
6: Lucho, Irene Barragán, hoy cascoteados, pero acá estamos. Soy Oscar y como todos los días doy el presente. Muchas gracias, Oscar. Muchas gracias,
1: Oscar. Anotá que Oscar está presente. Presente. Después lo dejás libre vos.
8: Hay que pensar, ¿y qué pensaríamos si una empresa británica compraría en Tierra del Fuego o cerca de Río Gallegos miles de hectáreas y serían de los ingleses, justo enfrente de las Islas Malvinas? Con esta ley lo podrían hacer, sí. Que alguien lo difunda.
2: Claro. Anda a Malvinas a comprarte un lote, a ver si te dejan.
6: Pero no.
1: Anda, ¿por qué?
6: ¿Con qué pasaporte? Vaya
1: a Malvinas a comprar un lote.
2: No, supuestamente que
1: vos querés generar un conflicto.
2: No, pero para ver lo absurdo en lo que estamos. Vos que está prohibido.
1: Obvio.
2: No se puede.
1: Es como anda a querer poner libre mercado, sí. En los países que se supone que tienen libre mercado.
2: No se puede. Ay, ay, ay. 23 horas y oraciones. Actualizamos las noticias.
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10: 11 de la noche en Buenos Aires, la temperatura 9 grados, la sensación térmica 6 grados 3 décimas. Más detenciones frente al Congreso. Gendarmería avanzó con un grupo de manifestantes y al menos 3 de ellos fueron apresados, una sería una mujer.
11: Las fuerzas se reagrupan y definen 2 cordones, el primero con gendarmes y el segundo con policía de la federal.
10: Dentro del recinto sigue el debate de la ley de inviolabilidad de la propiedad privada a través de los jefes de bancada.
11: Levantaron la prohibición de salir del país de Mauro Icardi impuesta el pasado 29 de julio.
10: Fue dispuesto luego de que el jugador prestara consentimiento para emitir los pasaportes de sus hijas.
11: Medida que ya fue complicada por la justicia italiana.
10: El presidente de AFA, Claudio Chiqui Tapia, dijo que trabajan para tener una fase completa del Mundial 2030.
12: Hemos logrado algo importantísimo. Primero, reivindicar la historia, que el Mundial del 2030 sea homenajeado como se debe, porque el primer Mundial se jugó 100 años atrás. ¿Cuál es el partido más importante de los Mundiales? El primero y el último. Nosotros hoy tenemos el primero. Y estamos trabajando para tener una fase completa. Al Estado le sale con cero costo. Y quienes eran las sedes, España, Portugal y Marruecos, van a tener 4 partidos más si se juega con 64 equipos. A mí me gustaría estar en el 2030 porque trabajamos para esto. Me gustaría ser el presidente de ese mundial.
10: En la ciudad, la temperatura 9 grados, la sensación térmica 6 grados 3 décimas, humedad 87%.
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0: un zorzal, pero enloquecido. Está. Sí. Fijate un mirlo como... Ya que estuvimos hablando de los mirlos. El mirlo, sí, para mí es un pájaro precioso. Porque tiene ese color azabache. Mm. Y un pico muy sobresaliente. Lo de pico me refiero al... Sí, al pico, porque... En Chile es otra cosa, pero es el pico, color amarillo.
1: Y imitan voces.
0: Sí, imitan, sí.
1: Lindos son.
0: Antes había muchos más mirlos, cardenales, ahora se ven poco, ¿viste? Muy, muy... Ahí en la zona de Lechiguanas, por esos lugares, en Ibicuí, hay safaris para ir a mirar pájaros, pero no me animo porque me siento medio al pedo mirando pájaros, ¿viste?
1: No, sí, no, hay que, ¿no?, cuidarlos. Mientras los tengamos, mientras no te instalen un centro de estos para inteligencia artificial,
0: es verdad,
1: que
0: es
1: matan
0: verdad
1: todo con ese sonido, ese ruido intenso que tienen, sí, constantemente, hay que cuidar a la fauna,
0: uy,
1: los pajaritos.
0: Mira vos. Está esa, para mí es Vale esa.
1: Yo, sí, creo que sí.
0: ¿Sos vos, Vale? Yo veía en el jardín a alguien y no sabía quién era. Vale Ruiz, ¿qué haces, Vale?
2: Aparecí ahí.
1: Está regando las plantas.
2: Por entre la vegetación.
0: ¿Cómo anda, Vale?
2: ¿Cómo están?
0: Bien, che, muy bien.
2: Los vengo a sacar un poco de la realidad.
0: Sí, claro, no, estamos pendientes de las votaciones, de las represiones, de todas estas cosas.
2: Totalmente, todo es un montonazo. Así que nos escapamos un ratito, apenitas, un cachito para hablar de un grupo de plantas que nos viene acompañando a los humanos hace tantos años y que son tan hermosas. Es un género, en realidad, se llama Allium, y es un género conocidísimo porque en ellos están las cebollas y los ajos, por ejemplo. Son plantas bulbosas muy cultivadas hace un montón de años como alimento. Cuando hablamos de bulbo, de bulbosas, hablamos de, como siempre decimos, un órgano que guarda energía en algún momento del año. Y no solo son las cebollas y los ajos, también están los puerros, los verdeos, los cibulets. Los cibulets, por ejemplo, se le llama cebolla de hoja porque es un bulbo tan pequeñito que en realidad se usa mejor la hoja que el bulbo en sí. Pero bueno, todo este género botánico tiene la característica de que tienen un aroma tan específico y tan espectacular, tan característico, que es lo que sale cuando se estrujan las hojas o cuando, ¿viste?, cuando las toqueteas mucho, y en realidad es un mecanismo de defensa de las plantas que lo desarrollaron con todos los años por los depredadores, se las morfaban. Entonces empezaron a tener este mecanismo. Por eso cuando estrujamos las hojas o cuando cortamos los bulbos, en el caso de la cebolla, dice que nos lloran los ojos. Bueno, son todos mecanismos de defensa de la planta. Y también es lo que le da como una especie de uso de como repelente natural. Se utiliza mucho los allium, la cebolla, los ajos, en un montón de preparaciones que se hacen caseras contra plagas, se plantan en la huerta también para espantar bichos. O sea, es una planta muy noble, un género de planta muy noble y muy sencillo, y se pueden plantar ahora, ahora en este momento que estamos como en un invierno ya establecido y ya como comenzando a caer, es el momento de plantar cebollas, ajos, y yo te lo estoy diciendo porque hoy, de hecho, planté una cebolla que encontré en el fondo del lugar donde las guardo, estaba brotada. Es lo ideal cuando vemos una cebolla brotada, viste que a veces la partimos, le sacamos lo verde adentro, la usamos igual. No, si está brotada, aprovechen y plántenla, porque es tan sencilla y utiliza tan poco sustrato. O sea, es una planta que la metes en cualquier macetita pequeña con 20 centímetros de profundidad, ya va. La podés meter en un cantero medio que está pretujado de cosas, metes una cebolla ahí, la clavas y va a ir bárbaro, y la podés usar la parte verde como justamente, como si fuera cebolla de verdeo, tenés todo el tiempo, cosechás. Yo siempre planto alguna que otra cebolla en un macetón que tengo de aromáticas, las clavo ahí y vas sacando lo verde. La vas cortando las hojitas y lo vas utilizando como verdeo, es espectacular para cocinar. Y lo que tienen los allium es que son bianuales. Entonces, si te lo bancás 2 años, en el primero se desarrolla bien el bulbo y la vegetación, pero en el segundo año larga una flor que es espectacular. Que son como una especie de pompones gigantes.
0: Unos globos de flores.
2: Son como unos globos que en realidad son inflorescencias, porque no son una flor, sino muchas flores en forma de globo, justamente, como se llama umbela en botánica, porque en realidad es como una forma de paraguas, como larga todos los tallitos, y cada florcita que se abre y larga, después es un pompón gigante. Y sabes que también hay un montón de allium ornamentales, porque se utiliza mucho la flor como flor de corte.
0: Claro.
2: La pones en agua y dura un montón en agua. Entonces se han hibridado un montón de allium, y además hay otros allium que son de la naturaleza, pero que ahora se lo incorporaron mucho en paisajismo y en flores de corte. Te tenés que bancar el perfume, ¿no? Porque si las tenés como flor de corte en un lugar pequeño, por ahí se siente el perfumito de cebolla. A mí me encanta, pero hay gente que por ahí no le termina de gustar. Vale la pena porque las flores son realmente espectaculares. Y les nombro así, como las más comunes, es la querida cebolla, el allium cepa, es la especie más cultivada del género. ¿Cómo usamos la cebolla? ¿Cómo amamos la cebolla? A mí me encanta. Yo creo que le pongo a todo.
0: Y bueno, si no tenés cebolla en tu casa, no puedes comer, ¿vale? Es así. O sea, no puedes preparar papa ninguna comida. Sí, sirve para todo.
2: Sirve para todo. Bueno, y tenemos distintos tipos, ¿no? La amarilla es la más común, base de salsa, de cualquier comida. La blanca es más crocante, más acuosa. Y la morada, a mí me encanta la morada.
1: La morada es lo más.
2: Es bien crocante, es dulce, es rica para comer cruda, ponele. Pero bueno, si tenés muchas cebollas que justo compraste, alguna que otra está brotada, o por ahí no tenés brotada, pero querés plantar, ¿sabes cómo tenés que hacer para despertar el bulbo? Lo mojás, pero apenitas en la parte, no en la parte de arriba, la pinchudita, sino en la parte de abajo, que es más como peludita. Bueno, de ahí está la raíz. Aunque se vea seca, esa es la raíz. Vos lo pones en un cuenquito, le pones agua, pero menos de medio centímetro, o sea, apenitas, y ahí lo apoyas.
0: Y se activa.
2: Y la dejas.
0: Claro.
2: Pero mínima agua, ¿eh? Y al otro día, esa agüita mínima se la cambias, porque la vas a ver que está como marroncita, porque enseguida la tiñe el agua. Pero vas a ver que con los días, esas raíces marroncitas sequitas, se van a empezar a salir raíces más blanquitas. Ahí ya el bulbo se despertó. A partir de ahí ya lo podés plantar. Lo enterrás más o menos, o sea, lo enterrás como sería tres cuartos. Si vos al bulbo lo dividieras en cuatro, tres tienen que estar bajo tierra y tienen que estar asomadita la punta, sería.
0: Claro.
2: En un sustrato que sea lo que se llama franco arenoso. O sea, bien fértil, pero bien arenoso, que tenga muy buen drenaje, porque como todo bulbo
0: se pudre,
2: tiene mucha agua, se pudre enseguida. Entonces necesitamos que el agua pase. Entonces siempre el suelo bien arenoso, lo plantás y enseguida vas a tener espectacular. Y otro, el ajo, es el Allium sativum, también es para plantar ahora. La diferencia con la cebolla es que su bulbo son muchos bulbitos,
0: claro.
2: O sea, como el bulbo dividido en dientitos. Y lo que podemos hacer con los ajos es que cada diente sea luego una cabecita de ajo nueva. O sea, vamos a dividir la cabecita del ajo y cada dientito lo vamos a plantar a una distancia más o menos de 10 centímetros, porque son chiquititos. Los plantás bien con el piquito para arriba y la parte más chatita para abajo. Los plantás a esa distancia y ahí es esperar. Sol, media sombra también va. Enterrás la parte pinchudita para arriba y lo mantenés bien regado y enseguida te va a empezar a brotar. Lo que tenés que esperar es que ese brote verde luego se seque. Cuando se empieza a secar es que el bulbo ya está formado como para cosechar. Lo que tienen encima los allium, la flor de la cebolla, si la dejás, es que atrae un montón de polinizadores, o sea, es muy nectarífera. Entonces no solo es bonita, sino que también te atrae bichitos benéficos. Así que es todo ganancia con la familia de los allium, la verdad. En el caso del cibulet también es lo mismo, pero son miniaturas, son como si fueran bulbitos miniatura. Por eso parece que fuera un pastito, ¿viste? El cibulet. Es impresionante. Y también tiene unas florcitas muy similares a las de la cebolla, pero miniaturitas.
0: Más chiquitas, sí. Te pasé hace un rato una foto. Te pasé hace un rato unas fotos, ¿vale? De las flores de ajo que tengo. Y están hace como 3 años, que están impecables. Están secas, obviamente.
2: Sí, hermoso, pero, sí, mirá, sí. Me encanta. No, realmente son, Es un género de plantas muy sencillo. No todo el mundo lo piensa, pero realmente con algo tan sencillo como cebollas o ajos, vos podés plantarlas en una macetita en tu casa, por más que ni tengas tierra, y vas a tener una cosechita personal de algo muy rico y muy fácil de cuidar y súper útil en la cocina.
0: Buenísimo, Vale. En un ratito nos volvemos a comunicar entonces para responder las consultas que todos los oyentes pueden hacer a través de nuestro WhatsApp.
1: Ese número es el 11-23-66-0710.
0: Y también a tu Instagram personal, que es @valenaranja, para que todos aquellos que tengan algún problema con alguna planta puedan sacarle una foto y mostrarle a Vale, que les va a responder sobre las razones de lo que anda mal por esos lados. Nos comunicamos en un ratito, Vale.
2: En un ratito hablamos. Chao. Gracias.
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0: Bueno, estamos a pocas horas, poco tiempo de que se vote finalmente en la Cámara de Senadores estos tres puntos que han quedado de la famosa ley de inviolabilidad de la tierra, que ya esto es una mentira absoluta. Así que en esta espera que estamos haciendo, lo llamé a Leopoldo Moró para conversar un poco con él sobre todas estas cosas que están pasando. Leopoldo, ¿cómo estás? Muchas gracias por atender.
5: No, todo lo contrario, Lucho, un gusto en escucharte. ¿Cómo andás?
0: Bien. Preocupado con estas cosas, viste, que estamos viendo que es una escena que se repite permanentemente de parte del gobierno, que es un Congreso que está discutiendo cosas en contra de la gente que está afuera y la policía que les pega. Es un escenario político más o menos repetido, ¿no? ¿Qué es lo que estás viendo vos, Leopoldo, en esta situación, con esta discusión o con este tema que se está por votar?
5: Bueno, en realidad todo esto se ha transformado en un método. Es decir, cada vez que efectivamente Milei y su secta promueven algún tipo de iniciativa parlamentaria que normalmente está en contra de la sociedad, en contra de la gente, bueno, lo hacen rodeados de un despliegue de fuerzas federales que no tiene ningún tipo de aplicación ni relación con lo que realmente sucede en la plaza, que es que mucha gente acude, hoy me consta de manera personal, con una actitud pacífica, en este caso para defender nada más y nada menos que la soberanía. Y se trata de este escenario paradójico, que es que las fuerzas federales, particularmente gendarmería, prefectura, policía aeronáutica, etcétera, son las que tienen que precisamente custodiar la soberanía, hoy aparecen muriendo a palos en una represión salvaje a un pueblo que fue a la plaza a gritar que quería evitar la letra de la patria. Es decir, fue precisamente a luchar en favor de la soberanía. Y se encontró con que el gobierno usó las fuerzas federales que tienen que custodiar, reitero, esa soberanía para molernos a palos. Pero bueno, me parece que también hay otro dato a sacar como conclusión. Es que la sociedad le ha puesto un límite claramente. Esta represión tiene que ver con la impotencia de Milei y su secta en tratar de imponer una situación que la sociedad que acaba de rechazar. Y entonces le han puesto un límite y este gobierno no tolera límites, y menos de carácter democrático. Entonces también eso explica la represión. Es una especie de revancho o venganza que se toma contra la sociedad. Cuando digo contra la sociedad, lo digo expresamente porque creo que hoy, yo he estado en casi todas las movilizaciones que ha habido, más que nunca se dio una presencia espontánea de diversos sectores sociales de carácter transversal, que fue realmente extraordinaria, conmovedora. Hoy días que llegaban, por ahí un grupo de pibes y pibas de un colegio secundario, que venían porque habían discutido en la semana otro día aquel episodio de la bandera del mundial. Habían discutido en el colegio lo que era la situación de Malvinas, lo que significaba la soberanía de la patria, lo que significaba la defensa de los recursos naturales. Casi todos los colegios secundarios, esta discusión se dio espontáneamente, o incluso en algunos casos impulsada por los propios docentes. Tampoco quiero hablar mucho de esto, porque si no van a ser alguien acusado de estradualistas de los docentes, ¿no? Para replantear nuestra discusión en las aulas. Y en la otra punta veía dos señoras que venían por ahí abrazadas entre ellas, tomaron el vaso, entre dos o tres que venían caminando. Y bueno, que claramente eran personas mayores, que tocó la fibra, la necesidad de defender su país, su tierra. Y bueno, estas son las cosas que están ocurriendo con un gobierno que tiene además un canciller como Kirchner, que muy suelto de cuerpo dice, no, bueno, la soberanía es un concepto activo, o sea, no existe.
0: Sí.
5: Bueno, uno queda pasmado, porque entonces, digo, y entonces, ¿qué hacen ahí? Porque le pagan los de la sociedad a Kirchner. Se supone que los cancilleres son los que defienden los intereses de una nación. Y la nación tiene pueblo y tiene territorio.
0: Está todo muy dado vuelta, Leopoldo, porque yo hoy también todos lo escuchamos, o sea, Joaquín Venegas Lynch argumentando que bueno, que él era una persona que se dedicaba a la venta de tierras, asesoramiento de campo, y que por eso él no tenía que excusarse, que va a ser, si sale esta ley va a ser un gran negocio, ¿no? Yo digo, pucha, hay algo del orden moral que está muy subvertido, ¿no? En las posiciones que se está viendo de parte del oficialismo.
5: Pero es que lo hacen en nombre de la libertad.
0: Claro.
5: Ahora, en nombre de la libertad, sí, señor, se sacó un crédito de 170 millones de dólares, de pesos, en el Banco Nación. Y a partir de ese momento, hace pocas semanas atrás lo obtuvo, empezó a trabajar más activamente en esta actividad que tiene que ver con la venta de tierras a la que se dedica. No vaya a ser apostando al futuro, pensando que se va a derogar la ley en la mejor del juego, y precisamente lo que rehabilita en muchos lugares, negocios inmobiliarios, ¿no?
0: Bueno, te agradezco mucho, Leopoldo, tu tiempo y tus palabras. Un gran abrazo para allá, y quedaremos pendiente, obviamente, de la votación que se va a dar en el transcurso de las próximas horas, ¿no?
5: Sí. Yo creo que se ha logrado hoy la sociedad argentina sin distinción ni de partidos, ni de clase social, ni de otro tipo de diferenciación, ha logrado una gran victoria.
0: Sí.
5: Pero no solamente porque logró que se cayera el artículo de la extranjerización, sino porque quedó absolutamente demostrado que la sociedad ya le dijo basta a Milei.
0: Mm-hmm.
5: Lo que lo torna a Milei más peligroso. Por eso hemos visto esta represión salvaje.
0: Claro. Un abrazo, Leopoldo. Muchas gracias. Igualmente, chao. Hasta luego. Era Leopoldo Morón, ex presidente de la Cámara de Diputados, fue diputado y tuvo un dirigente con amplísima trayectoria. Entonces, con algunas descripciones sobre qué es lo que pasó, qué es lo que está pasando, y veremos qué es lo que pasa con esta votación, que en breve supongo que se va a dar. Depende del tiempo que se extiendan cada uno de los senadores que están quedando, que son alrededor de 6 senadores y senadoras. De acuerdo al tiempo, se votará alrededor de la 1, más o menos. Eso es lo que estamos calculando, por sí o por no, para esta reforma del régimen de las expropiaciones y los procedimientos de desalojos, la actualización de la ley de manejo del fuego, que impedía la utilización de terrenos rurales que hayan sido incendiados por 60 años, y también la modernización del registro de la propiedad inmueble. Todo un combo de cosas que pone a los sectores más marginales en una situación de vulnerabilidad y que tiene, por supuesto, como objetivo los grandes capitales que podrían hacerse así, en un plumazo o de un plumazo de gran parte de Argentina.

0: En este momento ochentoso que pasamos cada ratito aquí en Esto es Todo, amigos. Con esta canción que se llama...
1: Debe haber sido amor.
0: Debe haber sido amor. Después tengo para escuchar a Bryan Adams.
1: Uy, qué lindo.
0: Sí, que a mí no sabía que me gustaba tanto Bryan Adams.
1: Y sí.
0: Ahora está grande, pero está sigue haciendo sus músicas.
1: Es lindas. Un buen músico.
0: Es bueno,
1: buen
0: loco.
1: Tipo aparte. Sí, buen, ¿no? Tipo, sí.

0: María. Bueno.
1: Después todo para escuchar a Bryan Adams.
2: Uy, qué lindo.
1: Sí, a mí me, no sabía que me gustaba tanto Bryan Adams.
2: Sí, sí.
1: Ahora está grande, pero está sigue haciendo sus músicas.
2: Es linda. Un buen músico.
1: Es bueno,
2: buen
1: loco.
2: Tipo aparte.
1: Sí,
2: buen
1: ¿no?
2: tipo, sí.

0: del Congreso, tratando de que no me golpearan ni me lastimaran. La verdad que es una masacre lo que hacen. Siempre buscan algo para reprimir a la gente. Y fue, era una cacería, porque hasta la 9 de julio llegaron. Yo no sabía ya para dónde escaparme, y me tuve que ir para el lado de Retiro, que para ese lado no estaban yendo policías a reprimir. Pero es una locura lo que están haciendo. Bueno, espero que la votación sea a favor del pueblo y de la nación y no de estos mamotretos, que ya no sé qué calificativo ponerles. Les mando un abrazo, los sigo escuchando.
1: Un abrazo, che. Sí, hay que superar.
0: A alguien, a los senadores, y voten a favor de la Argentina, no a favor de los cipayos que quieren regalar el país.
1: Abrazo. Ojalá, ojalá que sea así, che. Muchas gracias. Mañana San Cayetano, ahora en breve, ¿eh?
2: Sí.
1: Va a haber una concentración importante de gente, che. Sí, inclusive la CGT, años, viste, va a ser una marcha de San Cayetano a la Plaza de Mayo. En fin, un escenario así bien, bien tenso en Argentina. Son las 23 horas 30. ¿Qué tenés? ¿Un mensajito ahí?
2: Tengo mensajes, pero da para desarrollarlo después, ¿eh? Okay. Porque tenés que tener respuesta a esto.
1: Okay.
2: Lucho, hice el budín de naranja y salió aplastado.
1: No.
2: Porque creo que se debe licuar todo y después poner mezcla en un bol y ahí agregar la harina.
1: No,
2: un fracaso.
1: No, fracasaste.
2: Fracaso de día de lluvia.
1: Ahora vamos a hacer las reparaciones a ese budín.
2: Porque yo también lo hice hoy.
1: ¿Y te salió?
2: Y fue un exitazo.
1: Muy bien, Córdoba, muy bien. Porque vos anotaste con dedicación, yo te vi anotando con dedicación. Todo. 23 horas 30 minutos, señoras y señores, actualizamos las noticias.
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4: Once y media de la noche en Buenos Aires, la temperatura 8 grados 6 décimas, la sensación térmica 6 grados. En julio los plazos fijos perdieron contra la inflación. Con tasas menores al 20%, la caída la sufrieron en particular los depósitos UVA porque esas colocaciones retrocedieron en sintonía con la baja de la inflación.
5: Paradójicamente, el total de los depósitos en pesos mostró una mejora promedio durante el mes.
4: El frente frío dejará un marcado descenso de la temperatura en la región central del país.
5: El meteorólogo Marcelo Madelón dijo que en Córdoba se sentirá más a partir del sábado.
6: Tenemos hoy un día meteorológicamente complicado porque esperamos el ingreso de un frente frío que va a traer consigo mucho viento, ráfagas entre 60 y 70 kilómetros por hora. Vamos a tener los próximos días otro pulso de ingreso de aire frío, que sería el día sábado, otro día ventoso, y a partir de ahí ya se instala nuevamente el invierno con viento sur, con temperaturas bajas.
4: La Liga Profesional convocó una reunión para definir los torneos de Primera División de 2027.
5: Evaluarán formatos, la implementación de la pausa de hidratación y la posibilidad de empezar a usar el VAR semiautomático.
4: La invitación es para todos los representantes de los clubes de Primera.
5: 8 grados 6 décimas la temperatura en la ciudad, la térmica 6 grados, la humedad del 82%.
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3: Hola, muy buenas noches. Se disputa la tercera ronda, la primera jornada de la tercera ronda del Master 1000 de Canadá, un certamen escuálido que se disputa en Montreal, falto de figuras, raquítico de figuras, donde no estuvo ni Jannik Sinner ni Carlos Alcaraz. Está difícil el regreso para el español, que se retiró, recordamos, del circuito lesionado en la muñeca y todavía no se sabe cuándo va a hacer su regreso. Se espera que sea durante el US Open a fin de este mes de agosto. Tampoco jugó Novak Djokovic y no se presentaron varios de los jugadores que hubiesen hecho mucho más interesante este certamen. Son tantos los que no jugaron este torneo que se podría haber armado tranquilamente otro más de manera paralela con grandes figuras. Lo cierto es que hoy se presentó uno de los dos argentinos en competencia, Mariano Navone. No le fue bien frente a Arthur Fils. El francés lo venció por 6-3 y 6-2 en 1:20 de juego y solo queda Thiago Tirante en competencia. El jugador de la ciudad de las Diagonales, de la ciudad de La Plata, capital de Buenos Aires, enfrentará mañana al australiano Alexei Popirín, con quien nunca han estado red de por medio. Son contemporáneos, ambos de la misma edad, un ranking mejor del argentino que el del australiano, pero sobre esta superficie de cemento las cosas se emparejan un poco más. Les dejo un fuerte abrazo, nos reencontramos en cualquier momento en Radio 10 con más tenis.
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5: ¡Ay, qué bonito! Recién nacido, el corderito. ¡Qué bonito! ¡Qué ternura, por favor!
6: Que me da miedo.
7: Sí,
6: me da miedo.
5: Lobos.
7: ¿Qué, hay un lobitón?
8: No, claro, sí, se ve bien.
6: No, no quiero. No.
8: Ese gallo, guacho.
7: El gallito.
5: Los que siempre temprano, siempre temprano. Y hay uno peor, a las 3 de la mañana empieza a cantar como si nada.
8: Me averiguó los precios, me averiguó los precios de gallo, gallina, gallina colorada, gallina negra, gallina blanca, todo, ¿vale?
7: ¿En serio?
8: Sí.
7: ¿Estás ahí armando proyectos?
8: Sí. Quiero tener un gallinero móvil.
7: Proyectos.
8: El gallinero móvil ese, ¿viste? Que la pone a la gallina adentro y no hace. Vas moviendo la casa, digamos, de la gallina. ¿Entendés?
7: Ah, mira.
8: Es genial, claro, para que se alimenten a gramínea.
7: Espectacular.
8: Que no coman alimentos, sino coman gramínea nada más.
7: Claro, las vas corriendo buenísimo.
8: Sí, está bueno.
7: Las vas mudando a medida que las plantas van creciendo.
8: Claro, las vas moviendo una vez cada semana, así las vas moviendo, se termina la gramínea, las volvés a mover. Y hay una cosa que me impactó siempre, porque cuando una gallina, primero que, vamos a decir, el pollo tarda mucho más en crecer para faenarlo, ¿no? Sí, no, sacala esa que ya la conozco, esa gallina guacha.
5: Esa, la piquetera.
8: No, cuando una gallina se alimenta con gramínea, es decir, con las cositas que tienen los pastos y demás, y las lombrices y qué sé yo, los huevos son un color naranja, ¿viste la yema? Es una cosa absolutamente, claro. Es como que tuvieran un foco LED adentro.
7: Claro. Deben ser mucho más sanos, mucho mejor.
8: Sí, olvidate. Sí, son más ricos, sí. También. Inclusive muchas veces vienen doble yema.
7: Claro.
8: Viste que yo decía, esto es una cosa de la naturaleza que no tenía por dónde estallar y estalló por acá.
5: Lucho, claro, yo ya estoy pensando, ¿esto va a ser para un emprendimiento o es para vos, para tu casa, para cocinar vos tus huevitos?
8: No, es un emprendimiento.
5: Bien.
8: Estoy asociado con Peter Thiel también.
5: No, de, entonces no.
8: De Palantir.
5: No te voy a comprar ni un huevo. Ay, para, si estás con ese tipo, no te compro nada.
8: Y loco, el tipo me dijo, te regalo $1,000,000,000. Y yo le dije, ¿y qué puedo hacer con? Y pues, cómprate una gallina, me dijo.
5: Okay, está bien.
8: Y ahí, ¿vos querés una gallina pulpo? Da, está bien, te paso una, le paso una gallina al pulpo también, que la quiere para divertirse, que es de Boca, y porque es de Boca él, claro.
5: No.
8: Por esas razones, la va a decir, gallina de mierda.
5: No, pobrecita.
8: Bueno, vale, perdón que estuvimos así con todas estas intervenciones raras.
7: No pasa nada, por favor.
8: Pero me imagino que es el momento de responder algunas de las consultas que han hecho nuestros oyentes a través de nuestro número de WhatsApp. Uh-huh.
5: 11-23-66-0710.
8: Ustedes saben que Vale responde las consultas que ustedes les hagan sobre sus plantas, si las ven media chamuscadas, si las ven invadidas por algún bicho, si las ven hongos, todo ese tipo de cosas. Y en este caso la primera consulta dice lo siguiente.
5: A ver, ¿en cuánto tiempo se cosecha la cebolla? ¿Cuándo sé que puedo cosechar? Pregunta Oscar.
7: Mira, Oscar, primera regla de la jardinería, ¿cuál es, alumno Galende?
8: La primera de todas es la observación.
7: Exactamente. Entonces le vamos a comentar, Oscar, que tenemos que observar la planta, porque como todos los bulbos, como todas las bulbosas, la propia planta te muestra, te indica que terminó de formarse, porque al ser un bulbo, nosotros lo que queremos es que el bulbo concentre bien todo el poder, y esto te lo demuestra la planta cuando las hojas naturalmente se empiezan a amarillarse y se doblan. En las huertas siempre dicen, cuando se te dobla el tallo de la flor o las hojas, ahí ya es como que comenzó. Igualmente lo tenés que esperar un cachito. Empezás a esperar a que se amarillen. Cuando ya están la mayoría amarillos, ahí cosechás. Lo dejás secar en un lugar seco, 15 días más o menos, y las hojitas de arriba recién se cortan cuando están bien marrones y secas. Y ahí podés hacer ristra o las podés cortar. Pero siempre esperás a que se seque naturalmente, porque ahí el bulbo concentra bien el poder y está bien rico.
8: Ok, perfecto. Segunda consulta. Sí, dale, una que tenga. Porque creo que tenemos una más que te la vamos a pasar, ¿vale? Para que vos la tengas y sí, la semana. A ver, ¿cómo dice Córdoba?
5: A ver, la otra pregunta decía. La perdí, te digo la verdad, la perdí. Ah.
8: Se nos perdió la Córdoba.
5: Se me perdió. Acá está.
8: Pará. Sí.
5: A ver. Quiero preguntar sobre una planta que salió al lado de otra planta ornamental y quiero saber si es una planta o un yuyo y qué tengo que, si es un yuyo, si lo tengo que descartar, okay, ¿no?
8: Okay.
5: Y nos manda una foto, ahí yo te la estoy mandando.
7: Bueno,
5: ¿vale?
7: Para que lo que voy a hacer es esa foto, la voy a investigar.
8: Dale.
7: Y se la voy a contestar bien porque realmente las plantas se parecen tanto entre sí que tengo que observarla ahora estando al aire, por ahí si me pongo a mirar voy a tardar más tiempo. Entonces sí, se la consulto, se la investigo y se la contesto la semana que viene.
8: Perfecto, vale, ahí quedó entonces. Quedó marcado, así, como se dice ahora.
7: Perfecto, sí, porque así al ser una foto me viene bien para investigar bien y contestar certeramente. Tengo un consulting que me ha llegado a través de Instagram.
5: Sí.
7: ¿Te parece?
5: Sí.
8: A ver qué dice.
7: Hugo me pregunta por qué su limonero no da frutos. Y me parece copado porque a muchas personas le puede pasar esto. Lo que no me especifica Hugo, no me mandó ninguna foto ni me especifica si está en tierra o en maceta. Pero yo le voy a contestar en general, por eso te digo que esto es útil para cualquier persona que esté escuchando, que tenga por ahí un limonero o un cítrico, porque puede depender de varios factores el tema del tema de los frutos, de los cítricos. Primero, el primero y principal es que los cítricos sí o sí necesitan un nivel de horas de luz zarpado. O sea, necesitan mínimo 6 u 8 horas de luz sol pleno. O sea, cuanta más luz y cuanto más sol tiene un cítrico, mejor fruto y más cantidad de fruto. Eso es primero y principal. O sea, Hugo, si lo llegás a tener en maceta, lo podés cambiar a un lugar más soleado. Si está en tierra, bueno, tendrías que fijarte el tema del sol. Si no está incidiéndole otra planta, muchas veces están entre otro árbol más grande que quizá le está sacando la luz. Hay que fijarse eso. También puede ser algún problema de nutriente. La tierra puede estar agotada. Entonces, lo que puede hacer Hugo ahora con su limonero, o mismo cualquiera de nosotros que tenemos cítricos, compost. Ahora le agregamos compost. Y cuando arranque la primavera, cuando empecemos a ver los primeros brotes, vamos a aplicar una cosa que se llama triple 15. Yo lo he nombrado varias veces acá. Es un fertilizante granulado que se compra. Son como unas bolitas, o sea, se arrojan al voleo justamente. Se arrojan a la tarde-noche, cuando está por llover fuerte, o las arrojas y enseguida tenés que hacer un riego profundo. Porque esto hace como que va eliminando, va alargando de a poquito, de manera equilibrada, los tres nutrientes más importantes, que son nitrógeno, fósforo y potasio. Se llama triple 15 porque justamente da 15 de nitrógeno, 15 de fósforo y 15 de potasio. Y es buenísimo porque, bueno, el nitrógeno le da lo que es el brote, la clorofila, lo verde a las plantas. El fósforo es para las raíces y el potasio es para el tema de los frutos y las flores. Entonces es perfecto, pero esto se hace en primavera. Entonces ahora se aplica compost y en primavera podemos mandar un triple 15 como para que la planta ya arranque con un shock de nutrientes, que eso puede hacer que dé mejor fruto. Y lo último, con el tema de los cítricos, es que son muy susceptibles con el tema del estrés hídrico. Esto se llama, se le dice estrés hídrico a cuando regas de más o no regas. O sea, si lo regas mucho o no lo regas, el cítrico la pasa mal. El riego del cítrico es preferible un riego bien profundo antes que todos los días estar metiéndole agua. O sea, ahora, por ejemplo, en invierno casi no regamos porque con las lluvias que hay, bueno, hoy encima cayó una cantidad de agua que ni hablar. No regamos en invierno. En primavera regas una vez por semana, tranca bien profundo y ya lo aguantas. Y en verano sí, ahí regas un poco más. Pero con cualquiera de estas cuestiones, el cítrico, en este caso el limonero de Hugo, puede empezar a fructificar. Pero lo más importante para mí es el tema de la luz. Es una cuestión muy importante con el tema de los cítricos y la fructificación.
8: Qué lindo caminar por un campo de cítricos, pero que sea de flores, que estén los azares.
7: Es una maravilla.
8: Que eso se da
7: por... Mi amiga Ceci tiene como 6-7 naranjos en la casa.
8: Sí.
7: Cuando están en flor, es una maravilla ese jardín. Vos estás a la tarde encima que se siente más fuerte. ¡Oh!
8: Claro, porque se da en verano, se da bien en verano el tema.
7: Bien en verano, sí. Tardecita, noche, en el jardín de Ceci. No la podés creer, el tema de los azahares. Es una cosa de locos. Y a mí me pasa con mi naranjo, que pasa cerca y ya se te viene el perfume. Sí. Es una belleza.
8: Tenés que hacer la receta, que tenés naranjas, tenés que hacer la receta de los budines que estamos... traficando con Irene Córdoba.
7: Estuve escuchando y me interesa mucho esa receta.
8: Es muy fácil, ¿verdad? Es muy fácil. ¿Te querés tenés para anotar o querés que te la pase por...?
7: Tengo para anotar y me interesa.
8: Ok.
7: ¿Me la puedes pasar ya?
8: Agarrás una naranja, la lavás bien, con cáscara y todo, la lavás, la cortás en pedacitos, le sacás las semillas, pero con cáscara y todo la cortás en cuadraditos. Agarrás otra naranja y la exprimís. La pones en una licuadora. En esa licuadora pones un huevo, una taza y media de azúcar y batís todo. Hay un poquito de aceite.
5: Tres cuartos de pocillo de aceite.
8: Claro, tres cuartos. Que vendrían a ser...
7: Un huevo, una taza y media de azúcar.
8: Y un poco de aceite.
7: ¿Cuánto aceite?
5: Tres cuartos, tres cuartos de pocillo de aceite.
8: Claro, tres cuartos. Sí. Lo pones ahí, que lo empezás a batir. Cuando está disuelta toda la naranja, que no queda nada de pedacito de naranja, en ese momento le tiras una taza y media de harina leudante.
7: Sí.
8: Y la dejas, prendés la licuadora otra vez, y la dejas unos minutos hasta que se integre todo. Lo sacás, lo pones en un molde enmantecado, enharinado, al horno precalentado, 45 minutos, 50 en el horno de Córdoba.
5: Sí.
8: Y te sale un budín de naranja.
7: Uy, qué rico. No sabes cómo lo voy a hacer, Lucho, porque me encanta.
8: Sí, es muy fácil.
7: Me gusta mucho la torta de naranja, pero bueno, compro la de paquetito. Y le hago el glacé con mi naranja. Así con mi naranja sí hago el glacé. Pero me recopa hacerlo así, todo bien casero.
8: Claro, todo bien. Y si querés podés hacerle la decoración después con un glaseado. En fin, podés hacer, arriba le podés poner lo que vos quieras, pero si no ahí tenés un perfecto budín.
7: Qué rico y qué fácil, Lucho, me encantó. Sí,
5: sí. Muy fácil. Yo lo único que le agrego a la receta son cuestiones técnicas, nada más. Como por ejemplo, cuando yo hice, primero licué la naranja con el jugo, le di una licuada, sí. Cuando estuvo eso líquido y lisito, que no se notaba la cáscara, recién ahí agregué el huevo, agregué
8: el azúcar y el aceite,
5: mezclé un poquito y después agregué la harina. Ahora, en ese momento yo fui ayudando a mi licuadora con una espátula para ir moviendo un poco la harina y que no se empastara, porque yo notaba que estaba trabajando un montón la máquina y la verdad temí por el motorcito de mi licuadora. Entonces dije, no, acá vamos a ayudar. Y la movía, me acuerdo que movía la licuadora para que entrara aire y se activara el proceso. Salió bien, no le pasó nada a la licuadora, todo bárbaro, y se integró todo muy bien y el budín salió espectacular.
8: Pero con la licuadora
7: qué
8: que tiene.
7: Rico, Lucho, qué buena idea.
8: Y Vale tiene una, seguro que tiene, ya la estoy viendo desde acá, tiene una licuadora de tragos esa que.
5: Ah, bueno.
8: Es una chica que ha hecho mucha noche.
5: La dejás sola la licuadora, que haga lo que quiera.
7: No, aparte me gusta mucho cocinar a mí. Disfruto mucho cocinar, me encanta, me parece un planazo siempre. Ponerme música y hacer algo, hacer una tortita, hacer un rico plato de algo, me encanta. Así que. Planazo, Lucho, para el fin de semana.
8: Estuvimos completitos en el día de hoy. Entonces, entre las cosas que nos contaste sobre los bulbos, estos raros de tipo la cebolla, el puerro,
7: los allium, el género tan amable para el humano. Sí.
8: Las consultas que te han hecho nuestra gente y, por supuesto, que terminamos comiéndolo un budín de naranja que se ha hecho muy popular entre nosotros. El próximo jueves nos volvemos a encontrar, Vale, como siempre, para que nos cuentes primero siempre una de tus intervenciones con alguna de las amenazas que hay en la naturaleza y con alguno de los placeres que hay en la naturaleza y también después respondiendo a las consultas que te van haciendo a través de tu Instagram personal, que es @valenaranja, y también a nuestro WhatsApp de aquí en la radio, que es el 1123-660710. ¿Está todo bien?
7: Espectacular, Luchito.
8: Te mando un beso grande.
7: Muchas gracias por todo, gracias.
8: Chao, hasta luego. Vale Ruiz, con nosotros como siempre, disfrutando del jardín.
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8: Esta es para facundear, digamos. No, queda feo.

0: Hola Lucho, Barrita, Irene. Bueno, acá estoy. Son todos los que hacen bien al corazón. Son una caricia. Acabo de pasar lista a mis seres queridos que fueron a la plaza, al Congreso. Yo estaba preocupada. Yo por problemas de salud no puedo ir. Así que además de agradecerles que hayan ido, pasé lista y están todos bien. Juana.
1: Qué interesante el tema que tocó usted. Y como usted dice, extorsionelli, extorsión a nivel país, a nivel empresas, a nivel lo que usted le quiere llamar, a niveles jueces, extorsión. Eso es lo que está contando usted, la extorsión que le hacen a la Argentina cuando se quiere cortar para el lado que le conviene. Pero como a los americanos, a los ingleses en una parte y a los franceses no le conviene, empieza la extorsionelli. Extorsión, Nelly, Basilio de Batán.
2: Un abrazo, Basilio, gracias.
3: Lucho, te doy un ejemplo. Hace poco se incendió un bosque nativo de algarrobos en Cafayate, Salta. Se comprobó que fue intencional y la intendenta se acogió a la ley de manejo de fuego y prohibió el loteo. Un ejemplo para entender lo que quieren hacer en el Senado. Gracias, dice Carlos de Salta.
2: Muchas gracias, Carlos.
4: Les habla Alicia desde Villaludo. Yo digo, si 6 o 7 tipos que estaban ahí como infiltrados empezaron a tirar piedras o otros elementos, botellas, lo que fuera, ¿nunca los detienen a esos? ¿No los identifican? ¿No los pueden neutralizar? Porque esos tipos van para que después se produzca la represión. Es increíble. Cuando se va la mayor parte de la gente, los canas reprimen, los canas y compañía. Es increíble. Gracias por el programa.
2: Es así.
3: Ay, ay, ay. Muy buenas noches, amigos de Radio 10. Aquí escuchándolos como todas las noches. Hoy estuve en el Congreso, como todos los miércoles, apoyando a nuestros jubilados. Y hoy en contra de la ley de tierra. Justamente estuve cuando se iniciaron los incidentes en Callao y Mitre. Saludos, dice Ale, el pela de la estación de servicio Juan 23 de Lomas de Zamora.
5: Hola, Lucho. Hola, Irene. Bueno, el color de la... de la yema, ese color casi naranja, lo da también el consumo de maíz y no tanta ración como le da mucha gente. Es lo ideal, el maíz, otros granos también puede ser y verde, el verde, la gramínea o cualquier otro pasto, desintoxica a los animales como también nos desintoxica a nosotros los humanos si comemos verde, crudo. Bueno, gracias, muy bueno el programa, chao.
2: Un abrazo, muchas gracias.
3: Lucho, la gente sigue hablando del budín.
2: Todas hacen budín ahora.
3: Si la naranja tiene cáscara gruesa, mucha parte blanca, sale amargo el budín.
2: Y hay que sacarle la parte blanca.
3: Bueno, yo por ejemplo estuve vivaracha y usé una naranja que tenía cáscara finita.
2: Claro, ese es el punto.
3: Bien. Y la que tenía cáscara gruesa, esa la usé, el jugo de la naranja. Bien. Y otra, Irene, 3/4 de pocillo de aceite de café. Me parece que era claro, ¿no? Usás un pocillo de aceite y en ese pocillo, un pocillo de café y en ese pocillo pones 3/4 de aceite.
2: Exactamente. Chao, Córdoba.
3: Hasta mañana, Luchito.
2: Muchas gracias al Pulpo Díaz, que estuvo en la operación técnica.
3: ¿Qué pasó? ¿Qué te pasa con el Pulpo? El Pulpo se da, le anda.
2: Cristina aquí es San Mauro Gajo. En la producción de la apuesta. Te voy a ir a agarrar. Lo voy a buscar. Pase una buena noche, gente. Mañana nos volvemos a encontrar a partir de las 22 horas. Yo voy a venir antes para estar con Magallanes. Y compartimos estas 2 horas del final del día, al final de la semana también mañana, con un poco de información, un poco de humor, un poquito de todo. Sueñen lindo, pásenla bien. Se van a quedar ahora con el servicio informativo y de limpieza también.
3: Siempre.
2: Estamos unificando las actividades. Y no con escoba y todo.
3: Con escoba.
2: Chao, gente, chao.

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1: Es la hora 02 minutos, en Buenos Aires la temperatura 8 grados 6 décimas, la sensación térmica 6 grados.
2: En julio los plazos fijos perdieron contra la inflación.
1: A todo esto hay expectativa por la votación en el Senado de la Ley de Inviolabilidad de la Propiedad Privada. Se espera para dentro los próximos minutos, tras una jornada que estuvo marcada por graves incidentes que dejaron 12 detenidos y 4 policías heridos. El jefe de gobierno porteño, Jorge Macri, remarcó que la orden a la policía es clara: hacer cumplir la ley y defender la ciudad de los violentos que pretenden destruirla. En su posteo en X detalló que quemaron contenedores, rompieron veredas, destrozaron patrulleros y atacaron a la policía. Quienes alteran el orden de manera violenta y agreden a la policía son delincuentes, anarquistas, son enemigos de nuestro estilo de vida, enfatizó Macri.
2: Tras el temporal, con la llegada del Pampero, vuelve a instalarse el frío en la costa bonaerense. Desde Mar del Plata amplía Samuel Zamorano.
3: La jornada en Mar del Plata se presenta desapacible y bajo alerta meteorológico. Con una temperatura actual de 8 grados y una sensación térmica de apenas 4, las lluvias persistentes marcan el ritmo desde las primeras horas de la mañana. Se esperan chaparrones de variada intensidad durante todo el día, acompañados por vientos fuertes que podrían alcanzar ráfagas de hasta 70 kilómetros por hora. Se recomienda circular con precaución ante la visibilidad reducida y la acumulación de agua. En Mar del Plata, Samuel Zamorano, Radio 10, siempre noticias.
1: La fecha 4 del clausura de la Liga abre con 2 partidos.
2: A las 19:30 Rosario Central Aldo Cibe y a las 21:45 Independiente Rivadavia Estudiantes de Río Cuarto.
1: En la ciudad de Buenos Aires la sensación térmica 6 grados, humedad 82%.
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¿Cómo les va? Buen día. Bienvenidos. Estamos en viernes. Hoy es viernes 7 de agosto, es la fiesta central de este santo que simboliza la paz, el pan y el trabajo. Allí en la zona de Liniers, desde hace un rato largo, desde allí vengo, ya había personas. Esa tradición de que ni bien se abre el templo, ya alguien va a tocar la imagen de ese santo poniendo las palmas de sus manos. Y vaya a saber cada uno con qué intenciones, pidiendo, agradeciendo. Es muy impactante, al menos para mí, ver cómo a veces todos vamos tan separados, parecemos con intereses tan diferentes, y sin embargo, en una simple fila frente a la imagen de un santo que tiene una espiga en la mano y un niño, allí pude ver, bueno, la primera persona que vi era una señora grande, de unos 70 largos, pero con la emoción de ser la que llegaba primero a la imagen del santo. Y después había un hombre con ropa de trabajo y un pibe joven, y había una persona atrás, una señora mejor vestida. Pero ahí no importa si sos gordo, flaco, alto, bajo, rubio, morocho, si estás mejor o peor vestido. Ahí estamos todos en la misma, pidiendo, agradeciendo paz, pan y trabajo. Muchos van con las imágenes de sus seres queridos, con las fotos, fotos impresas como las de antes, o las imágenes en los celulares. También se pide mucha salud. Y no es para menos. Una simple imagen, la de una persona de rodillas rezando, en donde sea. Es muy impactante cómo los musulmanes paran varias veces al día y se planchan en el suelo para pedir o agradecer. Esa señal de humildad, más allá del Dios que cada uno tenga, a quien le rece, o las palabras o frases que utilice, es una imagen penetrante. Bueno, estos son tiempos de ausencias y de carencias. ¿Ausencias de qué? ¿De personas? Sí, siempre. Viste que la vida es una renovación permanente. Algunos se van, otros llegan. En las mismas familias pasa. Pero me refiero a otro tipo de ausencias. Las ausencias de los que están, pero no están. Bueno, estos son tiempos de esas raras ausencias, de personas que físicamente comparten nuestro espacio, pero que uno siente distantes. Pasa en la familia, pasa entre los amigos, ni que hablar en los trabajos, donde a veces de lo que se trata no es de un ámbito donde compartís horas de tu vida, sino competencias salvajes, llenas de innecesarias traiciones y deslealtades. Ausentes, pero que están físicamente presentes. Yo no sé si eso no duele más que la ausencia física, porque el que se fue, se fue. Pero el que está y no está, no sé si esa circunstancia duele más. Bueno, que sea este día para acercar a los presentes ausentes, para que podamos levantar el teléfono, no para mandar un mensaje de texto o una carita, un emoticón, sino para mandar para hacer lo que hay que hacer.
hablar con alguien, conversar, preguntarle cómo estás. Ahí es donde la ausencia de los presentes desaparece, con un simple llamado telefónico. Así que este día es mucho más que para pedir la paz, el pan y el trabajo. Es un día que, por ejemplo, también podemos pedir la salud, la física, la mental, la emocional, y con esta salud, la de las emociones y los afectos, también pidamos que aquellos presentes que estén ausentes reaparezcan. O sea, el valor de los afectos. Y no hay lugares para sentir afectos. Los afectos no son como objetos enjaulables. Es decir, acá sí, allá no. Aunque también es cierto que uno no le puede regalar su cariño, su amor a cualquiera, porque hay gente que lo malusa. Pero no por eso uno debe dejar de ser cortés. Un buen día, una sonrisa, un gracias, un por favor, no se niega a nadie. Así que pidamos hoy paz, pan y trabajo, salud. Y también pidamos para que los presentes estén activamente presentes. Para que no haya encuentros que no se dan o abrazos que se esquivan o te amo que se guardan. Seguramente la lección que cambia la vida en un segundo es reconocerse que no solo somos el cuerpo o la mente, es decir, eso que la parte de arriba, la cabeza, fabrica pensamientos uno atrás del otro, tampoco somos el cuerpo, solamente eso no somos. La lección que cambia la vida en un segundo es reconocerse que somos alma, espíritu. Y eso claramente te transforma tu manera de pensar, la cambia y te cambia la forma de vivir. Dejas de poner el foco, la atención, dejas de obsesionarte por cosas que son banales de este mundo y que, te digo una cosa, jamás vi que alguien se llevara al cementerio una caja fuerte. Y no estoy hablando solamente de recuperar la autoestima, que a veces las circunstancias de la vida la menguan o la maldad de otros la cascotean. No, no es solamente autoestima, es la dignidad de saberte único, irrepetible, valioso. Que sea este día también un día donde, viste que uno baña su cuerpo, limpia su casa, lleva el lavadero al auto. Bueno, limpiemos el corazón, que sea un día de limpieza del corazón. Barramos las impurezas. Y aunque quede poquito, pero que lo que quede en el corazón sea bueno. Y eso, por más pequeñito que sea, ¿sabes cómo sana? Se trata de ir más allá de lo que vemos en el espejo. El estatus, la cultura, la familia, no, es más allá. Es cerrar los ojos y sentir el maravilloso regalo que alguien nos hizo. Yo le digo, Dios me regaló la vida, pero cada uno puede creer o sentir que este regalo maravilloso, que no es propio, sino viene de alguien superior, bueno, alguien nos lo dio. Cuando esta lección a la que me refiero, que es vernos más allá del cuerpo que tocamos o la mente que produce pensamientos, ideas, cuando esta lección se hace cotidiana, nosotros dejamos de esperar que el tiempo enseñe a la fuerza, porque si no, aprendemos a los golpes.
Ahora, cuando vos comprendés que somos mucho más allá, que hay que volver a eso bueno que todos tenemos dentro, porque como digo una y otra vez, nadie nace malo. Después nos vamos torciendo en el camino. Pero bueno, cuando aprendemos la lección de vernos como buenas almas, como espíritus, como así empezamos, entonces uno ya empieza a tener otro manual para vivir. Uno puede construir la vida desde tres lugares, dicen algunos filósofos: la información, la creencia y la sabiduría. ¿Uno es más importante que el otro? No. Demos la lección de vernos como buenas almas, como espíritus, como así empezamos. Entonces uno ya empieza a tener otro manual para vivir. Uno puede construir la vida desde tres lugares, dicen algunos filósofos.

y la sabiduría. Los tres importan, pero, es la sabiduría la que nutre y la que sostiene la información y la creencia. La sabiduría que uno obtiene a lo largo de la vida. Y para alcanzar esa verdadera sabiduría, que no es acumular conocimientos, uno no se puede quedar con la apariencia. Así que este día también, además de paz, pan y trabajo, salud y la presencia de aquellos que, estando en este mundo, a veces figuran como ausentes porque no están, no aparecen. Sabiendo que la sabiduría es lo que nutre la información y la creencia. O sea, ¿a qué sabiduría me refiero? Y a la sabiduría de saber, de sentir, de estar convencidos de que nosotros somos apenas la cabecita del alfiler de la creación. A ver si alguno de verdad se cree que el ser humano es el principio y el fin. ¡Qué necedad! Bueno, también me gustaría pedir en este día la sabiduría al hablar y también la sabiduría para callar. Con frecuencia nos encontramos quejándonos por tal o cual situación, molestos por la torpeza humana, la propia o la ajena, y también fastidiosos o lastimados por las injusticias ante ciertas situaciones. Bueno, yo me crié, mi abuela, mis tías abuelas, todos los días me hablaban del angelito de la guarda. Yo, ya un grandulón, sigo creyendo en los ángeles de la guarda. Algunos dicen ángeles custodios. Los nombres, viste, no importan tanto. Pero ese angelito que yo creo todos tenemos, al menos a mí me recuerda que con lamentarme, con quejarme, no cambio nada. Que lo que debo hacer, aunque suene muy fuerte y muy difícil de realizar, frente a situaciones de injusticia o de maldad humana, si soy capaz de rezar o de pedir que a esa persona le ocurran buenas cosas, revea sus malas actitudes, si soy capaz de pedir lo bueno para esa persona que me lastima, bueno, ya ahí es donde estoy en esa otra dimensión de la cual les hablaba hace un ratito. No es el cuerpo, no es la mente, es el alma, el corazón. Y cada uno tendrá a quien pedirle esa capacidad, ese don, esa fortaleza de hacer el bien sin mirar a quién, aún hacer el bien a quien te jode, te lastima. Y para eso yo le pido a Dios, a Jesús, cada uno verá a quien le pide, me llene de su paciencia, me llene de esa sabiduría que me permite estar más allá de la reacción que a veces el ego lastimado hace que tenga. Solo sí y solo sí, solamente después de paciencia y sabiduría, seré capaz de hablar, de decir lo justo y lo necesario. Y por supuesto, cuando no hay nada bueno para decir, lo mejor es callar.

Sí, claro. Callar no es sinónimo de liviandad, de lavarse las manos. A veces para callar hay que ser más corajudo que para hablar y decir cualquier cosa. Bueno, en este día, al menos especial para mí, yo todos los días me acuerdo, es cierto que le pido muchas veces a San Cayetano. Pero este para mí es un día especial, movilizante, muchos recuerdos. Por eso, mirá cómo a medida que vamos compartiendo el tiempo sin apuro van apareciendo cosas, ¿no? La paz, el pan, el trabajo. Eso es dignidad. Quien tiene trabajo dignamente consigue lo que necesita. No digo que quien no tenga trabajo deja de ser digno, pero es un trabajo superior. Es una tarea muy grande sostener la dignidad sin tener trabajo. Por eso es gravísimo aquellos que indolentemente dejan sin trabajo a las personas. Porque no solo le estás quitando la posibilidad de desarrollarse como ser humano, llevarle el sustento a su familia, le estás quitando un pedazo grande de dignidad. Que esa persona, lo que le queda de dignidad, lo conserva haciendo un gran esfuerzo. Pero no hay derecho. Así que es paz, pan, trabajo, dignidad, salud. Es que aquellos que no sabemos por qué razón se han distanciado, si nosotros nos alejamos de personas queridas, amigos, familia, bueno, lo volvamos a hacer, nos volvamos a acercar. Y también esa sabiduría y esa paciencia que me permite saber qué decir, no lastimar al hablar y, por supuesto, el coraje para poder callar cuando no hay nada sensato para decir. Bueno, también me gustaría, si queda un chiquitito de espacio, invitarlos e invitarme a hacerme una pregunta. Si estoy viviendo mi vida según lo que yo siento o necesito, o según lo que los demás esperan de mí. Porque ¿sabes qué? Es común perder la propia voz. Es mucho más frecuente de lo que uno piensa sentir culpa por decir que no. Y al final terminás diciendo que sí a todo, hasta incluso aquello que no deseas. Pero cuando uno se conecta con lo mejor de sí, aprende a reconocer sus propias verdades y a prestarle atención a lo que realmente siente su corazón. Ese justo es el primer paso hacia sentirte más firme, más sólido, más estable, armonioso. Algo cada vez más necesario en estos tiempos donde todo, vínculos, certezas y rutinas parecen quebrarse con facilidad. Y hay algunas claves simples para lograr esto, aunque parezca complejo. Por ejemplo, soltar el ego, abandonar la necesidad de tener siempre la razón, desarrollar fuerza interior para no dejarte llevar por cualquier cosa y la valentía para no perderse en las pasiones desbordadas. También, y aquí pongo en mayúsculas, cultivar la humildad, entendiendo que la verdadera grandeza no está en sentirse grande uno mismo, sino en servir a los demás. Y así ganás el dominio sobre tu propia mente, sobre tus reacciones.
y vamos aprendiendo esta lección, que es enfocarse en lo que realmente suma y hace crecer. Para terminar, hay otra imagen poderosa para pensar los momentos difíciles. Mira, cuando estás complicado, tal vez ahora, pensá que la vida, a mí me sirvió esto, pero bueno, cada uno tiene su propia experiencia. Pensá la vida como una especie de laberinto sin salida, cuando estás en ese momento complicado, ¿no? Pero eso también puede entenderse como un momento para decir alto, stop. Porque estas situaciones complicadas que nos llevan a pensar, bueno, ¿qué está pasando? ¿Por qué? ¿Cómo? ¿De qué forma lo resuelvo? Bueno, te van permitiendo hacer esas preguntas que te van quitando la ansiedad, el enojo. Es como ir haciendo un blanqueo de la situación, es como volver el contador a cero. Empezás a ver las cosas más claras. Y tal vez te das cuenta que te estás angustiando por algo trivial, que no vale la pena. Pero ¿cuál es la enseñanza del laberinto más complicado, del más cerrado? Vos entras a ir para un lado, para el otro, sentís que la salida cada vez se te hace más imposible. Entonces, aquellos que ven el laberinto como una especie de aprendizaje de la vida, entienden que la salida, ¿sabes dónde está? ¿Cómo es ese mecanismo que no falla para encontrar la salida? No vayas a ciegas y a locas para adelante. Mira para arriba. Y si miras hacia arriba, no importa en quién creas o en lo que creas, si miras para arriba, siempre vas a encontrar la salida. Señoras, señores, buen día y bienvenidos.

0: Gracias, Peteco, por ese grito, el grito a San Cayetano. Escucha esta parte.
1: San Cayetano, los que deben responder están mirando a otro lado.
0: Los que deben responder están mirando para otro lado. No es San Cayetano, pero a él le pedimos para que esos que tienen que responder se despabilen. Bueno, la canción se llama San Cayetano y la canta el Peteco Carabajal. Miren, si hay familias particulares, yo cuando los he conocido, los Carabajal, bueno, he conocido a una parte, porque son como ciento y pico, y la gran mayoría toca la guitarra y canta. Es increíble. Es, los Carabajal es una fábrica de músicos, de artistas. Y estando la madre de Peteco en vida, me invitaron a la casa de Santiago del Estero. Es una casa grande, imagínate, semejante familia grande, que una vez al año la casa se abre de par en par y hay un guiso interminable, porque no sé cuántos litros y kilos de guiso hacen, no lo sé. Y cuando vos vas, siempre hay alguien guitarreando y te llevas una vasijita con guiso. Y pasás un rato hermoso y vos decís, che, pero ¿y para qué lo hacen? Porque ellos sienten eso, se criaron de esa manera los Carabajal. La madre así los educó, con la generosidad que distingue a esta familia. Así que, bueno, un lindo recuerdo, el señor Ariel Mayorano, nuestro realizador artístico, me ha traído con esta canción del Peteco Carabajal, dedicada al santito al cual homenajeamos hoy. Santito lo digo cariñosamente. Bueno, lo tenemos al señor Luciano Huentecura y a Fer hoy haciendo la producción del programa. Uno se está yendo de vacaciones, el otro hará su reemplazo. Ahí está este dúo dinámico trabajando para todos nosotros. Y la señora María Luján Bravo, que como leyendo mis intenciones y mis necesidades, me acaba de acercar el primer matienzo de la madrugada. Bueno.
2: ¿Qué tal, Jorge? Buenos días, buenas tardes, buenas noches a todos. Pasaba por frío hoy, ¿eh?
0: Bueno, primero llovió y como siempre que llovió paró, ahora se vino el invierno que estamos transitando. No era lo corriente, lo normal, lo que venía sucediendo.
2: Lo anterior no era normal.
0: El calor.
2: El calorcito, sí. Claro.
0: Bueno, pero ahora, después del diluvio, de este aguacero intenso previsto, ahora vino el frío del invierno. El cielo, señoras y señores, se abrió. Quedan algunas nubes remolonas, rebeldes, pero la luna ya brilla. Bueno, ustedes saben que en invierno es más difícil por condiciones atmosféricas ver las estrellas. No vi al lucero, pero puede ser que esté. Y la luna nos vuelve a mostrar su brillantez. Así que, aludiendo a alguna frase política del 83 en adelante, podríamos decir que el cielo está en orden. Bueno, ¿qué temperatura tenemos, señora, ahora?
2: 8 grados 6 décimas y hoy sí, tenemos sensación térmica, Sí. 6.2.
0: Bueno, o sea, volvió el frío, estamos en invierno, no te desabrigues. El pronóstico del tiempo, la humedad bajó, ¿no?
2: Sí, 82%, tampoco tanto, pero bajó, ¿eh?
0: Bueno, ¿y los vientos cómo vienen, señora?
2: Está corriendo al sur a 15 kilómetros en la hora, se está haciendo sentir.
0: Exactamente, por eso vi que las copas de los árboles, que ya no están tan nutridas de hojas, pero se meneaban un poquito. Bueno, pero abajo el frío se siente. Así que arriba se mueven las poquitas hojas y abajo se siente el fresquito de este día que, como dijo Luján, tiene una sensación térmica de 6 grados 2 décimos. Veamos qué cuenta, qué dice el pronóstico del tiempo, ¿sí?
2: Bueno, viernes, mira, iniciamos con una mínima de 5 grados, por sí. Lo menos vamos en camino hacia eso, y una máxima de 13 grados. Ahora sí podemos decir, estamos normalitos, ¿o no?
0: Sí.
2: 8.6, la actual. Mínima 5, máxima 13. Sí. Estamos ahí en el medio.
0: 8.6, pero recordá que el fresquito que siente el cuerpo, claro, es bastante menos, 2
2: grados
0: menos.
2: De 6 grados, 2 décimas.
0: Bueno, así te vamos nos vamos armando, ¿eh? Vamos diseñando el rompecabezas de esta madrugada.
2: Ah, pero pará, te interrumpo.
0: Pará.
2: ¿El cielo va a estar?
0: Despejado.
2: Despejado, por fin.
0: Bueno.
2: Por fin.
0: Sí, es muy importante, señoras y señores. Ayer a la tarde, después que salió el sol, después de que paró la lluvia, tímidamente salió el sol. Y hoy volverá el sol.
2: Sí, por fin.
0: Puse
2: una nota en el Instagram haciendo una broma, ¿no? Sol, necesito hacer fotosíntesis, día 585, algo así puse. Me causa gracia porque, terrible, ya tantos días sin sol ya me estaba poniendo pálida, te digo.
0: Bueno. Bueno, hoy tiene la chance de volver a reencontrarse.
2: Claro, vitamina D.
0: Con su amigo el sol. Sí, recuerden que el sol, además de todas sus bondades, lo que permite es que la vitamina D se fije en el cuerpo por ese proceso que la luz del sol produce. Así las cosas, los médicos señalan que uno de los déficits nutricionales que tenemos en las grandes ciudades, y esto se ve cada vez con mayor repetición, es personas con bajo nivel de vitamina D o de calcio, porque se necesita la luz del sol para que estas vitaminas se asimilen en el cuerpo.
2: Claro.
0: Bueno, porque la naturaleza es un todo, no es un pedazo, pero las grandes ciudades, cada vez más edificios, entonces nosotros decimos, uy, mirá qué moderno, mirá qué bueno, mirá cómo crecemos. Sí, nosotros no crecemos, crecen los edificios. Después el ser humano es otra cosa. Bueno. Señora, recordemos entonces, la mínima para este día.
2: 5 grados.
0: Volvió el frío, volvió el sol, dejó de llover. Se acabaron los días grises. Ahora después te contaremos cómo viene el fin de semana. ¿Y la máxima anunciada?
2: 13 grados.
0: Bueno, las líneas de comunicación, señora.
2: Vamos por las líneas directas, el 4473-1268, el 5122-6332 y nuestro número de WhatsApp, que tiene doble función, llamadas y mensajes escritos, es el 11-2366-0710.
0: Bueno, señoras y señores, hoy es un día muy intenso, ¿eh? de muchas cosas. Ahora, en este momento, ya se van cumpliendo más de 10 horas del debate por la mal llamada ley de propiedad privada. ¿Quién puede oponerse a la propiedad privada? Lo que pasa es que acá, bajo ese título, estaban colando otras cosas, cómo vender el país. Pero bueno, hay mucho para pensar, señoras y señores.
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Bueno, a ver, para estar, ustedes saben que Radio 10 permanentemente está informándolos. Para estar a tono con la actualidad, en instantes se va a votar en general este proyecto que se está debatiendo en la Cámara de Senadores, donde pasó dentro y fuera absolutamente de todo. Bueno, todo tipo de trampas para que los que estuvieran en contra no pudieran votar. Por ejemplo, está la senadora que en un estado de embarazo avanzado y con recomendación médica de que no suba un avión, bueno, no le permitieron votar de forma remota, sabiendo que ella iba a votar que no. Bueno, lo mismo pasó con otro senador que se veía imposibilitado de llegar acá avisando con tiempo, con razones justificadas, era otro que iba a votar que no y no se lo permitieron hacer. Me pregunto si, bueno, si eran votos por la afirmativa, por lo que el gobierno quería, ¿se lo hubieran permitido? Trampas que son burdas. Bueno, en la sesión se habló de todo. Se habló de cómo hay diputados que, por ejemplo, el diputado Venegas Lynch proponía privatizar el mar, las ballenas y todo lo demás. Y su hermano en el Senado, otra cosa también parecida. Bueno, al final, ¿estaban legislando para el favor del país o estaban legislando para provecho propio? Y se plantaron algunos gobernadores que le dijeron a sus legisladores no voten esto. Muchos gobernadores que le hacían la veña al gobierno con tal de recibir unos mangos, como si el dinero pudiera comprar la dignidad o comprar el bien común. Una locura. Pero esto pasó. En la sesión también, un senador volvió a poner en el tema lo que ya a través de las redes sociales la vicepresidenta de la Nación puso en tela de juicio, que es la salud mental del presidente. Ayer en la sesión apareció esto. Y también quedó claro ahí adentro que estaban vendiendo el país bajo este proyecto que permitía la extranjerización de las tierras. Decían, ay, bueno, permitámosle a los extranjeros que compren. Sí, decile a un extranjero que vaya a comprar un lugar recóndito del país. Por ejemplo, que vaya a comprar la selva El Impenetrable. Bueno, decile que vaya a comprar eso. No que vaya a comprar la zona de los glaciares o lugares estratégicos como la punta sur del país. O lugares con alta riqueza natural o con agua potable. Eso guárdatelo para vos. Si sos alguien que cuida a los habitantes del país que preside, eso guárdatelo para vos. Porque la nación no es el mapita solamente. La nación es el mapa más las personas. Así que cuida a las personas. Senadores, diputados, cuiden a las personas. Que además somos los que les pagamos el sueldo. Los elegimos y les pagamos el sueldo para que hagan las cosas bien, no para que hagan chanchullos, para que se vendan por cualquier cosa o anden panquequeando por la vida. No para eso. Bueno, mientras todo esto pasaba, bueno, un capítulo aparte es, por ejemplo, temas como vos sos inquilino hoy. ¿Saben ustedes que las dos terceras partes del país tienen problema de habitacional? Y hoy en día, la mora en el pago de expensas y alquileres va creciendo mes a mes. ¿Por qué? ¿Porque a uno le guste no pagar? No, porque no puede. Porque la mano está difícil. ¿Hay que decirlo esto? No, claramente no. Bueno, pero esta ley proponía lo del manejo del fuego. ¿Vieron ustedes la cantidad de incendios de lugares bellísimos, altamente rentables, la cantidad de incendios que nunca se aclararon? Bueno, muchos sospechan que estos incendios fueron intencionales para depreciar el valor de esas tierras y después de esta ley comprarlas más barato. Esto, como se dice en el barrio, perdón por la expresión, una hijaputés. Porque muchos de esos fuegos le han costado la vida a personas y han destrozado el trabajo de años de muchas familias. Se han llevado puesto casas, campos, etc. Bueno, así que también está
el tema de los alquileres, que lo cierro. Este proyecto propone que si vos te atrasás 10 días en el pago del alquiler, te pueden desalojar. 10 días. Hoy cuesta llegar a fin de mes con la comida. Y uno va eligiendo, pago esto, pago aquello, pedaleo lo otro, pero no porque uno sea un incumplidor. Pero el gobierno dice, a vos nadie te pone una pistola en la cabeza, así que si te endeudaste, jorobate. Esa es la manera que piensan. No digo sienten porque eso no es sentir. Bueno, ¿y afuera qué pasó? Afuera hubo represión. Hubo una calle colmada de familias de condición heterogénea. Nadie dio un choripán para que vayan, nadie contrató micros, o sea, no eso que pasó durante mucho tiempo y que no nos gusta. No, no se le pagó a la gente, no. Había familias completas, edades diversas, familias con niños, personas mayores. Bajo la consigna, la patria no se vende. Así de simple, así de sencillo. Y este no es un eslogan que le pertenece a un partido político. Es lo que cualquier país normal siente y defiende, que la patria no se vende. Esta ley iba a permitir, escuchá el número, vender el equivalente a las 3 provincias más grandes de la Argentina. ¡Una locura! O sea que las 3 provincias, hacé de cuenta que la superficie de las 3 provincias más grandes del país quedaban en manos de un árabe, un inglés, un norteamericano, un israelita, un alemán, qué sé yo, un gitano, qué sé yo. ¿Alguien sensatamente puede bancar esto? Claro que no. Claro que no. Y el tema del manejo del fuego, que es otra cosa, también lo colaron en esta ley. Con la extranjerización y con todo. Muy tramposo. Y afuera, la gente, y como pasa con este gobierno, cuando ve mucha gente, ¿cómo responde el gobierno? Con muchos palos. Ahora, vos escuchá lo que pasaba en el ferrocarril Roca, hoy al mediodía, con un montón de gente que no se conocía, pero que se reconoció en un grito en común.

0: Bueno, era un vagón del ferrocarril Roca. Me lo pasó un amigo que estaba viniendo a trabajar de la zona sur. Personas que no se conocían. Y claro que ahí seguramente había negro, blanco, rubio, pelirrojo, personas con trabajo, sin trabajo, personas que llegaban a fin de mes, personas que no llegaban a fin de mes, pero el griterío hablaba y la imagen se veía a todo el mundo participando. Porque cuando hay ideas buenas, ahí nos reunimos. Yo creo que todo esto se lo debemos a ese señor que con esa sábana puso las Malvinas son argentinas y a los jugadores que lo mostraron. Yo creo que a partir de ahí hubo como un despertador gigante que sonara para que todos nos diéramos cuenta de lo lindo que es ser argentino, más allá de nuestros defectos, de lo grande que es nuestro país y que estamos llamados todos a vivir mejor. Para terminar, les propongo escuchar a un pibe joven, un influencer. Vieron que yo mucho no la voy con todo eso, pero cuando encuentro uno que me hace pensar, bueno, ¿cómo no decirlo? Se llama Jerónimo, le dicen el Momo, Benavides. Y la verdad, pibe, te felicito.
1: La gente cree que yo tengo que ser como el resto. ¿El resto cómo es? Van a donde va el billete. A mí ya me quisieron bajar el billete. Varios gobiernos, no solo este. Para una cosa, para la otra, para que te calles, para que te sumes, para que les hagas campaña, para que hables bien de uno, para que hables bien del otro. No me interesa. Lo que la gente no comprende, porque estamos en una era donde ser hijo de puta está de moda. Entonces, como en esta generación que están creyendo educar con, no, si sos hijo de puta está bien, hay que reírse de los jubilados, que a los discapacitados hay que afanársela. No sé de dónde sale eso. A mí no me criaron con esos valores. Y a mí me criaron con una empatía máxima. Mi casa siempre fue muy humilde. Te hablo de que nosotros no tuvimos piso cerámico hasta los 17 años más o menos.
2: ¿Qué había?
1: Cascote. Y cuando iba gente a pedir comida, que era muy común que nos toquen el timbre en el barrio, mi mamá nunca decía que no. Y si había un paquete de fideo, se daba la mitad. Y si había un kilo de pan, se daba medio kilo de pan. Y ella decía, si nosotros tenemos para comer, la caridad bien entendida empieza por casa. Pero cuando nosotros tenemos, hay que darlo. Había, mi casa era refugio de animales, mi casa... Entonces, si vos te criás con eso y vos empezás a entender que el dolor del otro te duele, no podés hacerlo la vista gorda a lo que sucede. Ni con este gobierno ni con el anterior. Por eso le di palo a todos. Yo no me, con ninguno me callé. Y no me voy a callar, porque yo estoy del lado de la gente. ¿Por qué? Porque yo vengo de ahí. Yo no nací en Recoleta.
0: Jerónimo, te felicito. Me diste una gran lección. Y me hiciste recuperar esa confianza que a veces se me pone dudosa cuando veo a mucho pibe joven que no le importa nada. Muy bien, pibe. Te felicito. Vamos a las noticias.
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6: Una de la madrugada, 3 minutos en todo el país, en Buenos Aires, 8 grados la temperatura. En julio los plazos fijos perdieron contra la inflación. Con tasas menores al 20%, la caída la sufrieron en particular los depósitos UVA porque esas colocaciones retrocedieron en sintonía con la baja de la inflación. Paradójicamente, el total de los depósitos en pesos mostró una mejora promedio durante el mes. El frente frío dejará un marcado descenso de la temperatura en la región central del país. El meteorólogo Marcelo Madelón dijo que en Córdoba se sentirá más a partir del sábado.
7: Tenemos hoy un día meteorológicamente complicado porque esperamos el ingreso de un frente frío que va a traer consigo mucho viento, ráfagas entre 60 y 70 kilómetros por hora. Vamos a tener los próximos días otro pulso de ingreso de aire frío, que sería el día sábado, otro día ventoso, y a partir de ahí ya se instala nuevamente el invierno con viento sur, con temperaturas bajas.
6: La Liga Profesional convocó a una reunión para definir los torneos de Primera División en 2027. Evaluarán formatos, la implementación de la pausa de hidratación y la posibilidad de empezar a usar el VAR semiautomático. La invitación es para todos los representantes de los clubes de Primera División. 8 grados la temperatura en la ciudad de Buenos Aires, la humedad del 82%. 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

Quien canta es Rally Barrio Nuevo, alguien, un ser humano increíble, extraordinario, un respetuoso de la naturaleza, alguien que ayuda de esta manera. Su mano izquierda nunca se entera lo que da su mano derecha. Y va recorriendo pueblitos y hace un montón de shows gratis. Y tiene un talento increíble, ¿no? Y canta esta linda canción.

0: Bueno, es una antigua canción. Cuando uno se preparaba para tomar la comunión o en alguna misa, recuerda, conoce, auditivamente te llega al corazón, ¿viste? Y son de esas canciones que no te quedan en la memoria, del cerebro, te quedan en la memoria del corazón, de los sentimientos. Y alguna vez me han ustedes escuchado hacer una especie de simetría entre la vida y subir una montaña, o la vida y el mar. Bueno, viste que en la orilla del mar está la playa. Y a veces uno deja huellas en la arena y a veces no. A veces siente que uno camina y no hay nadie alrededor. Y como decía un monje muy lindo, escúchame, si vos vas caminando por la playa y sentís que estás solo porque ves un par de huellas, no son las tuyas, es Dios que te levantó en sus brazos y te lleva. Bueno, lindas imágenes para un día especial, un día de mucha fe popular, que justo, mira cómo son esas cosas de la vida, coincide con un día muy importante por lo que se está debatiendo en el Congreso, por lo que pasó en la calle. Bueno, y tenemos la posibilidad de poder hablar con Monseñor Vicente Ojea Quintana, que fue presidente de la Conferencia Episcopal hasta hace un tiempo. Y tuve la oportunidad de conocer desde la sencillez de sus palabras y sus gestos. Así que, más allá de los títulos honoríficos, que es lo que menos importa, sino escuchar lo que las personas de la religión que fuera tienen para decir, repito, en un día donde yo he visto judíos y musulmanes en la parroquia del San Cayetano de Liniers. Vos decís, che, pero ¿qué hacen acá? Lo mismo que vos y yo. ¿Cómo le va, Oscar? Buen día.
1: Qué gusto, Jorge. Una alegría poder comunicarme contigo.
0: Bueno, encantado. Gracias por el madrugón. Bueno, es un día, es un santo que yo tengo muy presente desde la educación de mi familia, por la paz, por la pan, por el pan, por el trabajo. Hoy agregué, me permití en el comienzo del programa, porque soy pedigüeño, por la salud, sí, por la presencia de los que están ausentes, a veces los vínculos, las distancias, por la dignidad. Así que me gustaría conocer su mirada sobre un día que mueve mucha fe popular.
1: Bueno, San Cayetano es para nosotros un santo entrañable, ¿no? Tiene al niño en los brazos, significa, tiene una enorme sensibilidad, es el santo de la providencia, el santo que nos acompaña en un momento de angustia, como por ejemplo es la falta de trabajo. Yo he confesado muchas veces los siete en San Cayetano, Jorge, y recuerdo una vez hace unos años que vino un señor mayor y me dice, padre, yo no me vengo a confesar, yo hace 7 años que vengo a pedir trabajo, 7 años, y había pasado por la humillación de no vivir por su propia industria, sino por sus hijos y por su familia, y había prometido que el primer sueldo lo iba a dejar para los pobres en San Cayetano. A mí realmente me conmovió, venía con su primer sueldo, su primer sueldo después de 7 años, es decir, primer sueldo que había ganado con su sudor, y venía a ofrecerlo, ¿no? Agradecido de haber podido conseguir trabajo después de tanto tiempo. El trabajo es sagrado, el trabajo es algo que tiene que ver con Dios. No lo podemos tratar como una mercancía, no lo podemos tratar así, porque hace a la dignidad más profunda del ser humano. Por eso cuando nos falta trabajo nos sentimos realmente tan mal, tan afuera de todo,
0: Oscar,
1: con tanta angustia.
0: Y a esta persona, durante 7 años, ¿cómo se lo consoló? ¿Cómo se lo mantuvo de pie? ¿Qué le decís a alguien que te dice, che, mira, hace 1 año, 2 años, 3 años que estoy pidiendo, no estoy pidiendo ganar la lotería, estoy pidiendo conseguir un laburo? ¿Cómo lo sostenés?
1: Él, bueno, en este caso él venía todos los siete A mí se me ocurre que es buscar como la mejor contención, asegurar que se lo va a acompañar en la búsqueda, buscar algo. Yo me acuerdo en aquel tiempo, hace ahora un tiempito que no voy, pero en San Cayetano había una bolsa de trabajo importante. Se lo trataba de contener buscando la manera de ver y al mismo tiempo acompañándolo en su pedido, ¿no? Porque el tema del trabajo es un tema realmente difícil y bueno, me parece que debe ser lo primero que debe, digamos, a lo primero que debe dirigirse un gobierno es a cuidar la fuente de trabajo, a crearlas, a promoverlas, ¿no? Porque es justamente lo que integra al ciudadano en la patria, en la sociedad, ¿no?
0: Uh-huh. Ahora, ¿cómo plantarse? No voy a hacer un análisis político, pero frente a un gobierno que es indolente sobre esta situación, ¿no? O sea, fábricas familiares que cierran, personas que se quedan sin trabajo, el presidente que dice, bueno, el que se endeudó que se las arregle, nadie le puso una pistola en la cabeza. Digo, no voy por el lado de la política, pero claramente la situación ahoga a muchísimas personas. ¿Cómo las auxilias?
1: En primer lugar, por lo pronto, desde la iglesia, que es lo que puedo hacer yo como obispo ya jubilado, pero continuando con mi vida sacerdotal, con mi vida ministerial, insistir pacientemente en lo que es la doctrina social de la iglesia. Nosotros no podemos admitir desde el Evangelio que la justicia social sea un robo, como escucho decir a menudo. Realmente es una cosa, decir eso es una cosa totalmente contraria al Evangelio. Es decir, una sociedad ordenada supone un trabajo por el bien común, supone la solidaridad. El Papa Francisco tenía como un arquetipo la parábola del buen samaritano, ¿no? Y decía que no había vueltas, que uno no podía quedarse digamos, fuera de la acción frente al hermano caído. Si uno pasaba de largo, entonces era funcional a los salteadores.
0: Bueno, pero Oscar,
1: si uno se queda, no. Entonces, de alguna manera, el Evangelio pide un compromiso concreto con el hermano que está tirado.
0: Ahora, Oscar, también esto le cupo o le costó al Papa Francisco y hasta incluso al actual arzobispo de Buenos Aires, García Cuerva, cuando en un Tedeum planteó esto, que le dijeran que en lugar de ser cura es un peronista militante.
1: Bueno, pero nosotros no podemos perder la paciencia, sino que tenazmente tenemos que... Nosotros servimos al Evangelio. Yo entré al seminario hace más de casi 60 años para poder seguir a Jesús y servir el Evangelio. Yo sinceramente creo que no puedo traicionarlo, porque si tuviera que decir otra cosa sería como traicionar aquello para lo cual yo estoy viviendo, ¿no? Puede ser, por supuesto que puedo equivocarme, puedo tener errores, puedo distanciarme, tengo mi fragilidad, pero me parece que lo que no puedo dejar es de anunciar a Jesús y anunciar su Evangelio. Y negar esto es negar directamente la doctrina frontal del Evangelio. Como decir, bueno, entonces que cada uno se arregle por su cuenta, que cada uno piense solo en su seguridad, que se desentienda del resto. Bueno, todo este individualismo feroz y salvaje que estamos viviendo culturalmente es absolutamente antievangélico. Y el Evangelio tiene cosas contraculturales. ¿Qué le vamos a hacer?
0: Bueno, pero vio que el presidente habla de las fuerzas del cielo. Permanentemente habla de eso.
1: Claro, habría que ver cuáles son esas fuerzas y a dónde llevan esas fuerzas. En el Evangelio las fuerzas del cielo están en la tierra auxiliando a un Jesús que se identifica con el hambriento, con el sediento, con el forastero, con el preso, con el enfermo. Y bueno, entonces yo tengo que ver en dónde está realmente la fuerza del cielo. La fuerza del cielo está en vivir el amor al prójimo a fondo. Allí me encuentro con el cielo. Si no, ¿en dónde está el cielo para un cristiano?
0: ¿Es para un cristiano?
1: ¿Cuál es el cielo? Bueno, ¿cuál es el cielo?
0: Bueno, pero el presidente...
1: Fuera de vivir la caridad, pero a fondo, que es lo que nos enseñó Jesús.
0: Bueno, a ver, uno podría decir, a pesar de que son nuestros, como decía Bergoglio, nuestros hermanos mayores en la fe, uno podría decir que el presidente habla de la fuerza del cielo, pero como él está cerca, no sé si practica, pero está cerca de la religión judía, por ahí la fuerza del cielo significa otra cosa para él.
1: Y yo, sinceramente, habría que preguntarle, no quiero entrar en eso. Nosotros sostenemos con los hermanos mayores en la fe, que son los hermanos judíos, un diálogo sumamente constructivo y desde hace años yo creo que uno de los diálogos que más funcionan en la Argentina es el diálogo interreligioso, no tanto con los musulmanes como con los judíos. Tenemos un diálogo y hemos rezado juntos durante muchísimo tiempo.
0: Ahora,
1: en este último tiempo ha sido todo un poquito más difícil por la guerra y demás, pero la postura es esa. Y Oscar, yo sé que de muchísimos hermanos judíos, incluso con una sinagoga, hemos trabajado juntos en el servicio de comedores, por ejemplo. Digo esto como para decir, bueno, también ellos tienen la sedacá, que es una virtud muy parecida a la caridad nuestra.
0: Sí, o sea que, digamos, no debiera haber tantas distancias entre las fuerzas del cielo de un cristiano, de un judío o de un musulmán. No, o sea...
1: No.
0: Bueno, Monseñor, bueno, ya se confirmó que el 8 de noviembre el Papa León XIV estará acá y viene con cuatro ejes, pero tal vez el eje más importante, y creo que lo toma, lo hereda del Papa Francisco, es la atención a la pobreza. ¿Cómo imagina usted el diálogo entre el presidente y el Papa, porque al Papa no le va a poder decir cualquier cosa, ni lo va a correr con las cifras, ni nada por el estilo, sobre un tema que hoy en la Argentina duele tanto, que es, bueno, el gobierno dice que saca pobre de la calle, pero en la calle se ve otra cosa. No voy a entrar en esa disquisición. Pero digamos, ¿cómo imagina usted una conversación entre la realidad que al Papa no le van a poder dibujar y la posición del gobierno?
1: Bueno, el Papa León XIV, en su primera encíclica, que se llama Dilexite, Te Amé, una encíclica que fue muy poco leída, pero que a mi modo de ver es muy importante, es la primera, el Papa allí dice que la ayuda a los pobres y el trabajo por los pobres no es beneficencia, sino que es un modo de revelación de Jesús. O sea, Jesús cuando dice esas últimas palabras, yo estaré siempre con ustedes hasta el fin del mundo, está queriendo decir, dice el mismo León XIV ahí en esa encíclica, está queriendo decir, yo voy a estar siempre con ustedes en los pobres hasta el fin del mundo. Entonces, más bien, lo primero es, ¿en dónde está el pobre verdaderamente? ¿No? ¿En dónde está aquel que carece para poder identificarlo realmente? Esto me parece fundamental. Y después, yo diría, todo aquello que tiene que ver con la predicación de la paz, yo creo que es central en el Papa el tema de la paz, especialmente en este Papa. Jorge, en realidad nosotros estamos, por supuesto que es un tema mundial, pero el nivel de insultos en que estamos metidos diariamente, el modo como nos estamos tratando, el nivel de enojo y al mismo tiempo de violencia. Hoy hemos visto, están saliendo temas que son muy profundos, como el tema de la soberanía, el tema de la patria, que a mí me parece sumamente importante que salgan, ¿no? El Papa Francisco distinguía entre país, nación y patria, ¿no? Y decía, bueno, el país se refiere más, cuando hablamos de país nos referimos más a lo geográfico, ¿no? Cuando hablamos de nación nos referimos a ir a un pacto legal que nos constituye ciudadanos de una nación. Pero cuando hablamos de patria, la patria es la raíz, la patria es la madre. Entonces, claro, si se mutila parte del país, se mutila parte de la geografía, se puede recuperar. Si se rompe un pacto legal, se puede volver a pactar. Pero si se mutila la patria, uno queda huérfano, decía Francisco, ¿no?
0: Ahora,
1: uno queda sin referencia.
0: Hablando de
1: entonces, esto es lo que nos está pasando a nosotros ahora, sí. Que estamos con este individualismo que hace que no tengamos patria. Entonces, bueno, si da lo mismo ser argentino que no serlo, entonces, bueno, tenemos que plantearnos de nuevo nuestras raíces.
0: Sí, ahora mire qué curioso, ¿no? Este día de San Cayetano coincide. Ahora se está empezando a votar la ley en general sobre esto que llamaron tramposamente la propiedad privada, pero nadie se opone a la propiedad privada. Acá hay algo más que la propiedad privada, que es todo lo contrario. Es ver cómo hacemos extranjero lo propio. Eso sería lo exacto. Pero, bueno, fue un día donde... después de eso tan emocionante que hizo la selección, no solo ganarle a los ingleses, sino lo de la bandera con las Malvinas son argentinas. Sí. Sí. Bueno, este despertar de la sociedad, muchos legisladores recularon, o sea, retrocedieron, se dieron cuenta que no pueden ir tanto contra la sociedad. La sociedad que hoy se manifestó, hubo represión también, o sea, y todo esto pasa justo el mismísimo día de la fiesta central de San Cayetano. Qué cosas, ¿no?
1: Justo el día en que pedimos por la paz y el trabajo, ¿no? Porque
0: sí.
1: San Cayetano también es el santo de la providencia, ¿no? Y de la paz, ¿no? Uh-huh. Así que no sé, es notable esto. Uh-huh. Más allá de la violencia que hubo y más allá de los modos, de los distintos modos de expresión, yo creo que vayamos desentrañando el sentido de patria, a mí me parece un norte muy importante. El mismo Papa en Magnifica Humanitas, que es la encíclica fuerte de él, y yo creo que es programática y va a ser muy, muy, muy importante, porque lo ha colocado en el centro de una temática muy, muy actual. Bueno, allí el problema es justamente cómo en esta nueva modalidad de la inteligencia artificial, fruto del gran progreso científico-técnico, de la tecnología y demás, ¿cuál es el hombre que estamos buscando? ¿Dónde está la humanidad que queremos? Este es el verdadero problema, tema, digamos, ¿no? ¿Y dónde nos ponemos con respecto a eso? Entonces, ¿qué tipo de persona nosotros buscamos, queremos, cuando pensamos en la formación de un niño, de un adolescente, un adulto? Bueno, ¿hacia dónde queremos ir,
0: ¿no? Ajá. Bueno, mire, aprovecho,
1: me parece
0: aprovecho para contarle que por 37 votos a 33 se acaba de aprobar este proyecto de ley sobre la propiedad privada. Está pasando ahora eso. Se aprobó en general.
1: Sí.
0: Bueno, qué sé yo.
1: Bueno, para nosotros, para nuestra doctrina, la propiedad privada tiene una función social, ¿no? No es un derecho absoluto nunca la propiedad privada.
0: Bueno.
1: Sino que la propiedad privada tiene una función social. Por eso el tema de la justicia social es un tema tan importante y es un tema tan evangélico.
0: Bueno, mire, a ver, la misma...
1: Que hay que respetar la propiedad privada, pero si usted tiene un latifundio y al mismo tiempo hay necesidades concretas de gente que no tiene ninguna propiedad, entonces usted tiene que atender a la cantidad de gente que no tiene ninguna propiedad. Porque eso es un derecho humano.
0: Bueno, la misma Constitución permite la expropiación siempre que prime el bien común indiscutiblemente y además una expropiación regulada, pagada, o sea, frente a una necesidad, como usted describe, debidamente justificada, no por intereses personales, bueno, esto ya está consagrado en la ley, o sea que ya está consagrado en la ley más importante del país, que es la Constitución. O sea que no se entiende muy bien esto que está pasando ahora, porque se está votando sobre algo que ya existe.
1: Claro. Bueno, en realidad creo que fue sacado un tema muy importante, que es el tema de la venta de tierras a extranjeros, ¿no? Yo creo que esa parte fue sacada del debate hoy.
0: Sí.
1: Tengo entendido, sí. No puedo afirmarlo con certeza que
0: sí.
1: sea así, ¿no?
0: Definitivamente sí.
1: Pero eso me parece que ese era un tema que motivó que el Episcopado argentino dirigiera una carta abierta a los legisladores, advirtiendo sobre los temas del suelo y los temas del agua y los recursos naturales, la importancia inmensa de afirmar la soberanía en esos recursos, ¿no? Este es un tema que la Iglesia se pronunció y en estos últimos tiempos han ido distintos obispos al Congreso para exponer la postura de la Iglesia en estos puntos, ¿no?
0: Oscar, para terminar, le pido, si usted es tan amable, no me quiero alejar de la idea central de este día tan emotivamente vinculado a la fe popular. Nos deje usted una bendición para el que es cristiano, para el que no lo es, para el que cree, para el que no cree. Digamos, una bendición, una caricia al alma, diría yo.
1: Sí, con muchísimo gusto, Jorge. Yo como sacerdote, como cristiano, a todos los hermanos que no tienen trabajo, a aquellos que lo han perdido últimamente, a todos los hermanos que trabajan, y que trabajan en condiciones muy, muy, muy difíciles a veces.
0: Para el que es cristiano, para el que no lo es, para el que cree, para el que no cree. Digamos, una bendición, una caricia al alma, diría yo.
1: Sí, con muchísimo gusto, Jorge. Yo como sacerdote, como cristiano, a todos los hermanos que no tienen trabajo,

0: con el sudor del corazón. No, yo les doy de todo corazón mi bendición, que es como rescatar todo lo bueno que hay en el corazón de cada uno, ¿no? Y en la familia de cada uno. Que la bendición de Dios Todopoderoso, del Padre, del Hijo y del Espíritu Santo descienda sobre todos, cada uno de ustedes, sus familias, sus seres queridos. Haga que nunca falte el trabajo y el pan en la mesa de casa. Amén.
1: Que así sea. Le mando un gran abrazo. Muy amable,
0: Un
1: ¿eh?
0: abrazo y encantadísimo, Jorge.
1: Monseñor Oscar Vicente Ojea Quintana fue presidente de la Conferencia Episcopal Argentina.
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0: Bueno, estamos escuchando a Marilina Ross, en una canción que pretende homenajear a quien hoy estaremos volviendo a ver después de muchos días de que se nos puso esquivo, que es el sol. La canción se llama Soles. Y lo que es realmente muy luminoso es este día viernes, viernes de regalos en Radio 10, señora.
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0: ¿Dónde está el sol?

0: Esto.
1: Sí.
0: Intensa lluvia y en algunas provincias la mano estuvo muy brava, ¿eh? Cuéntenos.
1: Sí, mucho viento, ¿eh? Y esto lo habíamos anunciado en el día de ayer y por eso siempre te decimos que estés atento. Mira, ahora esta noticia que te voy a contar te lleva a recorrer un poco las provincias que fueron afectadas. Ráfagas de hasta 100 kilómetros por hora, techos volados. Por un lado, árboles volados también arrancados de raíz, destrozos en tres provincias. Este fenómeno afectó principalmente a Tucumán, Córdoba y Entre Ríos. Hubo caídas de árboles, postes de estructura, suspensión de clases, incendios y cientos de llamadas a los servicios de emergencia. El Servicio Meteorológico Nacional mantiene alertas por vientos y tormentas.
0: Bueno, a ver, podemos... está la señora Glenda ya, ¿no? En comunicación. Glenda Gómez es presidenta y fundadora de la Asociación Inquilinos Argentinos. Lo que se está votando ahora, entre algunas de esas cosas ocultas que tenía, está la posibilidad de desalojarte si te atrasás 10 días en pagar el alquiler. Bueno, ahora vamos a conectar con el Congreso. Están en el debate en particular. Ya tiene media sanción. O sea, se aprobó esto que se llama Ley de Propiedad Privada. Glenda, buen día, ¿estás ahí?
2: Sí, buen día. ¿Cómo estás, Jorge?
0: Bien. Primero, el título ya es una mentira, porque la propiedad privada en la Argentina no se discute. O sea, es un título engañoso.
2: Totalmente. La propiedad privada es propiedad privada, o sea, no hay discusión ahí. Siempre están cubriendo algo como para... Lamentablemente es como para entorpecer la vida de las familias argentinas, de los trabajadores.
0: Bueno.
2: Lo ilógico es que no se busquen soluciones en vez de seguir entorpeciendo la situación de las familias.
0: Ahora, Glenda, metido chiquito en todo este proyecto de ley que acaba de aprobarse en senadores, 36 a 33, está el tema de que, 37 a 33, no hubo abstenciones. Estaba metido chiquito la posibilidad de que te puedan desalojar si te atrasás 10 días en pagar el alquiler. Entonces,
2: sí,
0: contame un poco esto, ¿cómo se va a manejar?
2: Sí. Mira, es uno de los riesgos, por eso estamos, hoy fuimos a la marcha, estuvimos presentes porque, bueno, consideramos que hay que defender como sea el derecho de los trabajadores, de los inquilinos. No puede ser que en 3 días te puedan desalojar, ¿no? Es un régimen. El régimen propuesto es este, el plazo de intimación previa es de 3 días corridos, ¿sí? Y el impacto que va a tener en la población inquilina es un mínimo margen de respuesta de regularización de deuda nada más. Después va a haber una cautelar, se otorgan en 5 días bajo una caución curatoria del locador y el desalojo de la cautelar casi es inmediato. Sí, yo sé que en 5 o 10 días se pueden desalojar tranquilamente, ¿sí? Te atrasas. Es algo que es terrible porque estamos viviendo una situación económica muy dura.
0: Glenda, perdóname, ¿vos estás hablando con algún micrófono o cosa por el estilo?
2: A ver, espérame que...
0: Sí. Sacá eso porque no se está escuchando bien, ¿sabes?
2: Ahí puede. Ahí me desconecté del micrófono.
0: Bueno.
2: ¿Se escucha mejor?
0: Ahora sí.
2: Bárbara. Bueno, la verdad es que la situación es terrible porque estamos hablando de los trabajadores que no cobramos a tiempo primero y principal. La situación económica es difícil, obviamente, que más del 70% de los inquilinos se están atrasando en los alquileres. Aparte que te cobran intereses, por otro lado. No es que no pagas intereses, cobran intereses. Otra de las situaciones que hay también es que, bueno, en la defensa, cuando vas a juicio, tenés que comprobar todos los pagos. Nadie te da recibo. Últimamente no quieren que hagas transferencias los dueños, si no es por inmobiliaria, tampoco te dejan hacer transferencias, sino tenés que pagar en efectivo, pero no tenés recibos. O sea, y vos tenés que probar todos los pagos, y tiene que ser bancarizado. Entonces acá hay una lucha que la gran mayoría de los propietarios no quiere que sea bancarizado, quieren en el efectivo, por una cosa de regulación, ¿no? De ellos, de mostrar los ingresos. O sea, más trabas a los trabajadores, a las familias, imposible. Y la cantidad de gente que puede haber desalojado es terrible. O sea, en lugar de darnos una ayuda a los trabajadores que estamos sufriendo una situación abrumante, terrible. Nos están poniendo más piedras en el camino. Parece que es una situación de odio, porque es lo único que podemos llegar a ver. Estamos pidiendo que por favor las paritarias, los sueldos, no llegamos a 1.200.000 con un sueldo de comercio y un alquiler de 700.000 pesos de dos ambientes chicos. O sea, no podemos vivir con los sueldos y encima nos quieren poner esta traba en el camino, que no es una traba, sinceramente es una situación que indica odio hacia las familias, porque otra
0: Sí,
2: cosa no podemos ver.
0: porque en definitiva, a ver, no, la ley existente resuelve casos de desalojo por distintas razones, incluyendo la falta de pago, en un término bastante ágil de 6 meses, con lo cual no habría que apurar, porque no habría que haber apurado eso, y quiero que se entienda bien lo que voy a decir, porque hoy en día está costando pagar las cuentas, llegar a fin de mes, pagar los créditos, o sea, ya no sé, aún con trabajo, la gente no sabe cómo financiarse la comida.
2: Exacto.
0: Hay mora para pagar los créditos y mora para pagar las cuotas de los colegios privados y mora para pagar las expensas. O sea, claramente hay una cuestión de estrangulamiento de la economía familiar notable como para haber ajustado más la cuerda, ¿no?
2: Exacto, y van en contra de los que menos tienen, porque nosotros somos inquilinos, o sea, no tenemos un techo donde vivir, lo estamos pagando. Y no es que nos están regalando, lo estamos pagando. Es más del 80% de nuestros ingresos va a parar al alquiler. Entonces, ¿qué más quieren? Ya nos sacaron el derecho de la vivienda de dentro de la canasta básica total. Y eso siempre lo recalco, es un derecho básico, universal, como comer, como la salud. Sí, entonces tiene que estar dentro de esa canasta básica. Ya lo sacaron. No, no está ese incremento en nuestros sueldos. No podemos tenerlos en las paritarias. Estamos financiando la comida con tarjetas de crédito. ¿Qué más quieren que hagamos? O sea, que vayamos todos los que no tenemos un techo propio a dormir a las plazas. ¿Eso es lo que quieren? O
0: O sea
2: sea,
0: que
2: ¿más pobreza en Argentina?
0: esto del desalojarte a los 10 días de no pagar el alquiler quedó en pie.
2: Por ahora estamos viendo que sí.
0: Bueno,
2: Estamos viendo que sí.
0: y estuviste en la plaza donde, bueno, el gobierno parece que tiene como una fobia que responde con represión, porque
2: Sí, sí,
0: también
2: sí.
0: pasó eso ayer, no entendí bien, o sea, no sé en qué momento ocurrió esto de haber encontrado un justificativo para darle palos a los manifestantes, pues todo iba bastante en orden.
2: Iba bastante en orden, estábamos todos muy tranquilos, estábamos manifestando y bueno, y de golpe y porrazo empezó esta corrida, empezaron los, obviamente los, la policía a reprimir y bueno, pues, nos fuimos para donde pudimos, pero bueno, siguió, siguió y hasta no hace mucho, hace un rato volvimos de la plaza. Pero la verdad es que es terrible porque no sé cómo explicarlo, es una situación de odio, sentimos esa situación de odio. Y es como que ya no tenemos herramientas, no sabemos qué más quieren sacarnos, de dónde más nos quieren desalojar, porque es un desalojo total de los derechos los que nos están haciendo.
0: Glenda, te mando un gran abrazo, ¿sí? Muchas gracias.
2: Gracias, gracias Jorge por todo, gracias.
0: Glenda Gómez, presidenta y fundadora de la Asociación Civil Inquilinos Argentinos. ¿Escucharon ustedes cómo crece la preocupación y la dificultad para pagar el alquiler? Pero si además esta ley te permite el desalojo a los 10 días por atrasarte 10 días, que ojalá no pase. Y por supuesto que digo esto respetando los derechos del propietario. Pero estamos viendo el país que todos vivimos. Bueno, como les dije, el proyecto llamado de propiedad privada, inentendiblemente, obtuvo la media sanción del Senado. Retiraron los capítulos 3 y 4. Y la información es que tampoco figuró el capítulo del manejo del fuego. El Senado le dio media sanción a esta ley de inviolabilidad de la propiedad privada, lo cual, repito, es una mentira, porque el concepto de propiedad privada ya está presente y vigente en la legislación argentina, de la Constitución para abajo siempre. Acá esto era el pretexto, la llave para colar otras cosas, como lo del desalojo si te atrasás 10 días. Pero bueno, lo que sí quedó claro es que retiraron lo de extranjerizar las tierras y retiraron el capítulo del manejo del fuego. Así que bueno, ahí estamos.
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0: presta. Bueno, Luciano, para las dos entradas del teatro necesitamos nombre y apellido, además de los tres últimos del DNI, pero el apellido fundamental, y una dirección de correo electrónico, así después te mandamos, te explicamos cómo se hace. Bueno, acá estamos. Señora,
1: ¿Colapinto? ¿Querés ir ahí?
0: No, primero cerremos

0: Bueno, entre las personas gravemente heridas hay una fotógrafa, otra vez, ¿eh? Como fue Grillo en su momento, ahora yo, la verdad, en serio, me quedo con una frase que dijo Glenda y no la quiero creer, pero pareciera ser que el gobierno con algunas de sus actitudes lo que destila, lo que transmite es odio. Odio a la necesidad, ¿y quién quiere sentir necesidad? Nadie. Odio al reclamo, y cuando uno tiene necesidades, reclama. Y odio a la presencia de la sociedad en la calle. Bueno, la sociedad tiene el derecho de manifestarse en la calle, a lo cual el gobierno todo te dice que no, te contesta mal, te grita, te insulta o te manda a la policía a reprimir. Porque, repito, hubo en la avenida 9 de Julio prácticamente una cacería, viejo. No había motivo para eso. Todo transcurría bien. Bueno, esta calle que... esta canción que estamos escuchando, que canta Silvio Rodríguez, bueno, es una canción que se titula La familia y la propiedad privada. Bueno, ojalá todas las familias tuvieran su propiedad, su techo, ya sea porque lo compraron o que lo puedan pagar alquilándolo. Pero es lo esencial para fundar una familia, tener un lugar a donde desarrollarte, de donde salir, a donde volver, a donde reunirte alrededor de una mesa. Una vez me contaba un trabajador social que cuando en la década del 90 y especialmente a partir del año 2001 empezaron a aparecer los comedores populares y la necesidad creciente de ir a los comedores populares, lo primero, ¿sabés cuál era el primer mueble que desaparecía de la casa?
1: ¿Cuál?
0: La mesa. Y después las sillas, las vendían. ¿Por qué? Porque ibas a comer al comedor. En el comedor el pibe hacía los deberes. Bueno, es feo porque la mayoría de nosotros creció alrededor de la mesa, ¿sí? Porque la familia ahí se encontraba en el desayuno, en el almuerzo, porque hacíamos los deberes, porque en la cocina, en la mesa de la cocina, mientras mamá preparaba la comida, nosotros estábamos ahí o ayudando o haciendo las tareas. Bueno, en fin, tiempos raros, difíciles, muy difíciles. Menos mal que tenemos algunas cositas como para hacerte la vida un poquito más alegre, más feliz. 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
0: Buen día, ¿quién habla?
2: Buenos días, Jorge.
0: Sí, ¿quién habla?
2: Buen día, Alejandro, de la estación de servicio Juan 23.
0: Escúchame, ¿estás hablando con el altavoz, un micrófono o algo de eso, Alejandro?
2: Estoy justamente, mira, estoy en...
0: Bueno, a ver, ahí, pero no se escucha bien.
2: Ahí.
0: Sácalo.
2: Ahí estamos.
0: Ahora
2: perfecto.
0: Sí.
2: Perfecto. Perdón.
0: Dale.
2: Vos sabés, Jorge, que este día jueves estuve en el Congreso. Nosotros siempre, todos los miércoles, acompañamos a los jubilados. Y bueno, lo que fue, esto fue terrible. Hoy, esta tarde, a las 5 de la tarde, justamente pasé por ahí, por Callao y Mitre, fue donde se inició los problemas.
0: Uh-huh. Pero ¿pudiste ver qué pasó? O sea, ¿alguien tiró una piedra? ¿Alguien le pegó a un policía? ¿Qué pasó?
2: Sí, te digo porque lo tengo todo filmado. Justamente estaba, bueno, que está el vallado que estaba por el de la esquina de Callao, sobre Callao, unos 30 metros hacia adentro. Estaba Gendarmería de ahí y bueno, algunos muchachos que estaban un poquito, digamos, fuera de sí, fueron los que empezaron a patear las vallas y bueno, en un momento se dio. Ahora, a mí me queda también un poquito la duda también, porque hay muchos muchachos que, yo voy todos los miércoles a las marchas y hay muchachos que no están visualizados. Yo, concretamente, yo no sé si hay gente que por ahí haya sido infiltrado, que hayan sido, vos sabés que eso ocurre. Uh-huh. Pero bueno, ya después cuando se desmadró todo. Esto uh-huh. fue así, fue.
0: Uh-huh. Bueno, yo recuerdo que en una de estas movilizaciones muy masivas contra el gobierno de Milei, que terminó en una represión, todo empieza porque se supone que un manifestante prendía fuego un contenedor de basura. Y después, exacto, una secuencia de imágenes mostró que se trataba de un oficial del Departamento de Bomberos de la Federal que estaba camuflado ahí.
2: Y lo eso, recuerdo.
0: Y eso pasó sin pena ni gloria, nunca más se habló de eso. O sea, ese tipo, la sociedad le paga no para ir a provocar o para actuar como infiltrado y desatar la violencia, sino todo lo contrario, le paga para no para prender fuego un contenedor, sino para apagar fuego. Bueno, entonces, totalmente, la teoría de los infiltrados siempre está presente, siempre. Sí. Lamentablemente, ¿no?
2: Yo en un momento, bueno, ya te digo, Jorge, nosotros pensábamos que empezó uno, empezó el otro, y bueno, ya después ya, vos ya más o menos ya quizás, con eso no, o sea, no quiero, decir, son todos infiltrados. No, porque alguna vez que uno tira una piedra, después viene todo el malón atrás. Esto es así, es. Pero te digo, la policía también está predispuesta a pegar, a tirar balazo. Mirá, hoy en C5N, nosotros estábamos al lado de los chicos de C5N, y a un chico, a un muchacho que estaba ahí, le pega un balazo de goma, pero a 2 centímetros del ojo. O sea, imagínate que un balazo de goma en un ojo, chau ojo.
0: Claro.
2: Esto fue así, fue. Y después, lo más loco que vi, un gendarme...
0: Bueno, pero espera, acá se repite mismo que pasó con el fotógrafo Grillo. O sea, la policía tira a la cabeza, viejo.
2: Exacto, sí, totalmente.
0: Después, en su momento, la señora Bullrich, que hace gala a las mentiras, lo desmintió, inventó que había pegado en un lugar y la bala había rebotado. Bueno, finalmente se comprobó, porque aparecieron imágenes tomadas por particulares, que el gendarme apuntó en forma directa y lineal a la cabeza.
2: Sí,
0: bueno,
2: fue directo.
0: Una locura. Directo. Y siguen con la misma manera.
2: Yo te puedo decir, fui testigo hoy justamente, o sea, mejor dicho, ayer, fui testigo de que de dar directo a la cara, a la cabeza, digamos. Uh-huh. Y te decía, un jubilado con un bastón, detrás del vallado, un gendarme tirándole gas pimienta en la cara.
0: Qué
2: tengo todos los videos, lo filmé todo, tengo todos los videos. Esto es algo incomprensible. ¿Cómo a un jubilado, a una persona mayor, cómo puede un gendarme tirarle en la cara?
0: No, además, una persona mayor con un bastón, sostenida por un bastón.
2: Con un bastón, Jorge, así como te lo digo, fui testigo, Callao y Mitre hoy a las 5 de la tarde. Pero no, es una cosa, pero bueno, los muchachos estos parece que están un poquito medio como sobresaltados también, porque ya los mirá y las caras no son ellos, son otras personas, entonces están esperando la mínima cosa para que suceda eso.
0: Escúchame, hace poquitos minutos se aprobó 37-33, a pesar de la gran movilización, ¿no? Como ciudadano, ¿qué sentís?
2: No, es terrible, no, yo te digo, la verdad que esto, no, es increíble, es lo que ocurre, no, es terrible. Yo, la verdad que no se entiende más nada, no se entiende, yo digo, los gobernadores, los senadores, los diputados, todo lo que tienen que estar ahí. ¿Qué es lo que piensan esta gente? Yo la verdad que no me entra en la cabeza de decir esto, muchachos, pero ¿qué les pasa por la cabeza? ¿Qué es lo que le está pasando por la cabeza? Yo la verdad que no, es incomprensible. La verdad que es incomprensible.
0: Te mando un abrazo, viejo, gracias.
2: No, por favor, un abrazo grande, Jorge. Gracias siempre por el espacio que me brindas.
0: Muy amable. Voy a la otra línea. Buen día, ¿quién habla?
3: Hola.
0: Sí, buen día, ¿quién habla?
3: Hola, ¿qué tal? Buenas noches, Jorge. Sí. Soy Laura de Aedo.
0: Bueno, bienvenida, Laura.
3: Buenas noches. ¿Qué tal? Buenas noches. Bueno, yo quería reflexionar un poquito escuchando, este día tan particular que hemos vivido, este gobierno tan nefasto, tan destructivo, que solo pareciera que solo busca destruir. No conozco alguna razón válida para semejante forma de liquidar todo, ¿no? Me parece tremendo, pero a la vez quiero agradecerte como comenzás siempre con tus reflexiones, sobre todo hoy con San Cayetano. Yo he ido muchísimas veces a pedir y agradecer. Soy una persona ya mayor, jubilada. Mi situación es tranquila, medianamente tranquila, podría decirte, pero ¿sabés qué hoy, Jorge? A la noche que empezó a hacer mucho frío, está una panadería muy, muy linda de acá, de la zona donde yo vivo. Y entonces el dueño, que me atendió, como siempre, amablemente, y en un momento dice, ¡ay, qué nochecita!, ¿no? Y yo digo, sí, nosotros para agradecer, porque tenemos calefacción y tenemos comida. Y entonces el señor me dice, sí, lo demás mejor ni mirarlo. Y me impactó porque yo digo, claro, es eso, es la falta de empatía.
0: Sí.
3: Es eso.
0: Sí, vos escuchaste lo que decía el oyente recién, más allá de la ley, estés de acuerdo o no estés de acuerdo, pero ya ir a tirarle gas pimienta a un viejo que está sostenido por un balcón, por un bastón, la verdad te digo, o sea, estamos, vos hablaste la palabra
3: locura
0: empatía,
3: absoluta.
0: Estamos en la antípoda de la empatía, total.
3: Es locura absoluta, pero a la vez lo veo así, en una simple persona que, o sea, que sí que tiene un negocio y tiene un poder adquisitivo quizá superior a muchos, pero digo, y estos somos también como sociedad. Entonces es como que el gobierno puede seguir haciendo lo que le dé la gana, ¿no?
0: Bueno, esa es la sensación, que el gobierno parece tener los argumentos, la fortaleza o no importarle nada para seguir haciendo lo que se le dé la gana. Más allá de que es un gobierno que ha elegido la mayoría de la población.
3: Totalmente. Jorge.
0: Sí.
3: Te agradezco muchísimo el programa, estoy muy emocionada por esta noche especialmente. San Cayetano trae muchos recuerdos a mi vida. Yo trabajo desde los 13 años y tengo 68.
0: Uh-huh.
3: Así que bueno,
0: mira, empezamos,
3: mucho que agradecer a esta vida.
0: Empezamos a trabajar a la misma edad. Así que bueno, sí. ¿En qué empezaste?
3: Ya que estamos.
0: ¿En qué empezaste? ¿Qué hacías vos a los 13?
3: Y yo siempre, yo les digo ahora a veces a los chicos, a la gente más joven, digo, antes uno iba a trabajar, yo la verdad que no preguntaba ni de qué era, ni cuánto iba a ganar, ¿no? Bueno, épocas muy duras, pero he criado 4 hijos maravillosos.
0: Pero a los 13, ¿de qué trabajabas?
3: A los 13 cuidaba niñitos.
0: Mira vos.
3: El bebé.
0: Mira vos. Yo
3: limpiaba pisos o lavaba ropa a mano,
0: sí,
3: lo que había.
0: A los 13, me acuerdo que estaba en las vacaciones de la escuela, había terminado el primer año, no me había llevado ninguna materia, veía que en casa la mano estaba dura, así que me fui a trabajar como cadete en una joyería y en un laboratorio de fotos. Y después los sábados.
3: Pero había.
0: Y después los sábados.
3: Había trabajo.
0: Sí, y después los sábados había. Me ganaba unos manguitos más limpiando los vidrios y el piso de la joyería.
3: Sí, sí.
0: Bueno.
3: Sí, sí, yo lo hacía.
0: Mirá.
3: Y sí, ¿sabés qué hacía? También descarozaba aceitunas. Para marcas importantes.
0: Ah, mirá.
3: Tenía 14, 15 años.
0: Escúchame, que
3: a su vez, como eran...
0: ¿Eso es un trabajo manual de descarozar aceitunas?
3: Sí, sí, con una cosita, un aparatito que se apoyaba en la mesa y vos ponías aceituna por aceituna, le sacabas el carozo y iba un balde. Trabajábamos en la salmuera, imagínate, ¿no? Horas y horas.
0: Che, lindos recuerdos.
3: La vida.
0: Te mando un abrazo, la vida misma.
3: Pero hice una vida maravillosa. Tengo 4 hijos maravillosos y 9 nietos divinos.
0: Felicitaciones.
3: Todo muy lindo.
0: Tengo que ir a las
3: gracias,
0: noticias. Te mando un beso grande.
3: Buenas noches.
0: Adiós.
3: Muchas gracias.
0: Un cariño. El señor Carlos D'Andrés, las noticias en Radio 10.
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6: Dos de la madrugada, 2 minutos en todo el país. En Buenos Aires, 6 grados la temperatura. Con apoyo de sus aliados, el oficialismo logró en el Senado la media sanción del proyecto de ley de propiedad privada. La iniciativa fue aprobada en general por 37 a 33 votos tras una extensa negociación con gobernadores y bloques dialoguistas, y ahora deberá ser tratada por diputados. La Libertad Avanza quitó los capítulos de manejo del fuego y la venta de tierras a extranjeros. El senador José Mayans apuntó a las empresas extranjeras.
7: Acá estamos hablando de esas empresas que vienen y compran grandes partes del territorio nacional, que compran a la orilla del mar, a orilla del Paraná, a orilla de las cordilleras. Hoy tienen el 5%, son 13 millones de hectáreas, equivalente a la provincia de Santa Fe. Lo que le queda, el 10%, equivale a la provincia de Buenos Aires. Es mucho. Aparte estamos hablando de la identificación de terrenos que son estratégicos para el país. Yo creo que la gente hizo de que esto se caiga. Y a mí me parece excelente que la gente haya hecho que esto se caiga.
6: Aseguró que el gobierno se está robando los bienes del Estado.
7: Milei y su equipo y su hermana se están robando los bienes del Estado. Están desguazando la energía nuclear en la República Argentina. Esta ley que están reformando lisa y llanamente es para proteger el robo de los bienes del Estado, la empresa que están privatizando con sus testaferros, y el robo es porque la cotización que hacen sobre los bienes del Estado son cotizaciones que son bajas y vienen disfrazados acá de que son tan buenos, ¿verdad?, que van a vender el sistema nuclear argentino, que tenemos 75 años de inversión, o el sistema de 500 kilovolt, que por 2 mangos lo vendieron, y así hacen con todos los recursos del país.
6: El gobierno designó al nuevo director del Servicio Meteorológico Nacional. Se trata del doctor Pedro Nicolás D'Inesio, quien reemplazará en el cargo al licenciado Antonio José Mauro. 6 grados la temperatura en la ciudad de Buenos Aires, la humedad del 82%. 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

0: Hace unos minutos el equipo de trabajo de Elian, bueno, artísticamente elegante, me mandó un video sobre una situación muy delicada para elegante, pero tiene que ver con esto que está pasando en la sociedad argentina, ¿no? Empezar a decir basta. Parece ser que alguien anunció o acordó que Elegante se iba a presentar en Israel. Y Elegante, cuando tomó contacto con esta información, rápidamente hizo un video. Y a mí me sorprendió, porque los artistas argentinos en el exterior, bueno, en el exterior cobran en moneda extranjera, generalmente en dólares, y muy buenos cachés. Israel paga muy buenos honorarios por la presentación de artistas extranjeros, entre ellos muchos argentinos. Ahora, lo que me sorprendió es que Elegante, por sus convicciones, decidió desistir de actuar en Israel. Como yo quería estar seguro de que esto fuera así de cierto, pedí que me mandaran la palabra. Y me mandaron no solo la palabra, sino un video de Elian, de Elegante, comentando la historia.
1: Gente, atención, lo que voy a hablar en este momento es bastante serio y sensible. Estoy lidiando con un tema que se me hace como si fuera una jugada mafiosa, con una intención de que me cancelen o de que mucha gente se me ponga en contra, como las que ya acostumbré a pasar a lidiar. En este caso te hablo de una contratación que me encajaron en Israel Tel Aviv, de la cual yo estoy bastante en contra de todo eso y todo lo que han ocasionado. Y he estado hasta en una manifestación aquí en Madrid hace tiempo en contra de todo eso. Así que no me voy a estar presentando en Israel. No me voy a presentar en Tel Aviv, quiero que quede claro. Y eso, no estuvo bajo mi revisión tal acuerdo que se ha hecho y se dio por cancelado. Y acá mi compa que lo acompañé al Bernabéu a que se saque una foto. Esto me huele a como ese tipo de campañas que hicieron cuando querían tacharme, como cuando salió por todos lados eso que decía Elegante dijo que si ganaba Milei se iba del país. Y yo jamás había dicho eso. Bueno, estas son cosas así como con intenciones de tacharte, que le sucede a un pibe como yo que mueve masas y lo sigue millones de personas. Mi pensamiento es claro, como dije, y firme. Y creo que tengo una edad y una forma de expresarme que me puedo plantar en donde sea y frente a quien sea, que siempre voy a expresarme de una manera honesta.
0: Bueno, quiero decirles una cosa, ¿no? Yo lo he conocido a Elian Elegante desde sus comienzos, hasta podríamos señalar su consagración en distintos momentos de su vida, y también he conversado con él cuando salió de la cárcel, que creo se comió 90 días en un calabozo. Es muy curioso, porque este pibe viene de un hogar muy humilde y siempre intentaron usarlo políticamente. En su momento, la expresidenta Cristina Fernández dijo, bueno, hablando de las bondades de su gestión y del momento en el cual se entregaban las tablets, que para muchos estudiantes había sido muy bueno tener una tablet que en su familia no se podía comprar, pero aludió al caso Elegante, cuando ya Elegante empezaba a ser muy famoso, y dijo, bueno, como este chico que empezó a hacer música con la tablet. Y Elegante se le plantó en ese momento al gobierno de la señora Cristina Fernández y dijo, no, eso no es cierto. Yo empecé a hacer música porque tenía un celular, que era un celular costoso, lo vendí y compré el aparato que se llama un tune.
2: El del autotune.
0: El autotune, sí, que es uno de esos instrumentos que tiene bases de ritmos musicales sobre los cuales Elegante empezó a rapear y a hacer su música. O sea, en ese momento se le plantó al poder. tiempo después, Elegante tiene un problema raro, supuestamente con armas de fuego amenazando a una persona. Todo fue muy raro porque los denunciantes lo acusaban y después se desdecían. Y alguien cercano, y me pidieron que no revele su identidad, pero alguien muy cercano a Elegante, me dijo que el problema fue que Elegante fue llamado para participar de una campaña política y él dijo que no, que él lo que hacía sosteniendo comedores o ayudando a personas se lo guardaba para él, pero que él no iba a participar en la campaña política de nadie. Dijo eso, se plantó y a la semana siguiente le apareció esta extraña denuncia que lo lleva a estar casi 3 meses preso y finalmente la causa se cayó como piano. Así como apareció, se desvaneció, pero se comió 90 días en un calabozo. Y ahora esto que aparece, yo a veces la gente se hace ideas de los demás muy equivocadas. La gente prejuzga. Por ejemplo, creen que porque un pibe es humilde o viene de un barrio de condición económica baja, es tonto. Y Elegante, te digo una cosa, no tiene un pelo de tonto. Un pelo no tiene de tonto. Y tiene lo que hay que tener y se le ha plantado, me consta que se le ha plantado a muchas cosas. Yo siempre le digo a él, le digo, mira, mucho tu música no la admiro, mucho no, pero sí admiro tu coraje, ¿me entendés? Y admiro que no te olvidás de tus raíces. Y el tipo, a todos los amigos que lo acompañaron cuando él no tenía un mango, a todos, no es que les da guita, les dio un trabajo. Que es mucho mejor que darle plata. Así que a mí Elegante me cae muy bien como persona, más allá de que uno pueda compartir o no algunos aspectos de su vida. Pero es un pibe que la tiene clara. Cuando ve que alguien lo quiere usar, se planta y se va. Y no le importa si el ser usado, entre comillas, le reporta algún beneficio. Pero esto que hizo el pibe, plantarse, y mirá que deja un contrato muy grande en dólares al cancelar esta presentación en Tel Aviv. Pero él dijo, no, yo esto no, porque estoy en contra de lo que está pasando, de la violencia, de la guerra, así que ahí no voy a ir a cantar. Y por ahí cambió Tel Aviv por un recital en Pacheco, qué sé yo. Cambió decenas de miles de dólares por un caché distinto, que es el que se le pueda pagar aquí en un boliche popular. No importa. El pibe dice, yo muero con mis principios. Y eso es lo que yo valoro, más allá de todo lo demás. Me cae muy bien Elegante. Dale.
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0: Bueno, hace un par de décadas, señora, Telefe.
4: Sí.
0: Telefe. Bueno, uno de los programas de más éxito de Telefe. Mi familia es un dibujo. Dibu. ¿Se acuerdan? Era el Telefe de Yankelevich, el mejor Telefe de todos, que había heredado el concepto del canal de la familia, que le había impreso Héctor Ricardo García cuando era dueño del antiguo Canal 11, el Leoncito, ¿se acuerdan? Bueno, después se privatizó, vino Telefe, pero Yankelevich advirtió que había ahí una esencia, un público muy fiel de esa señal que la programación de Telefe supo cuidar. Con programas como Grande Pa, Amigos son los Amigos, o este programa, Mi Familia es un Dibujo. Esta es la cortina musical. Y era la primera vez que la tecnología incorporaba un dibujo animado a la actuación con personas. Muy difícil de ensamblar. Bueno.
4: Un martes 2 de abril de 1996 se estrenó.
0: Bien. Con actores y actrices de primera.
4: Yo estaba, mira, le doy la derecha a nuestro productor, que yo le decía, cae, ¿no? Le puso la voz, me dijo, no, una mujer, Cecilia Hispert,
0: bueno,
4: le puso la voz.
0: Pero en la actuación había actores muy y actrices muy conocidas. A ver si te acordás de la voz de Dibu, era esta.
5: Dibu está esperándote.
6: ¿Estás ahí, Dibu?
7: ¡Hola, pa!
6: ¿Pero qué haces ahí atrás? Vení, chiquito, vení a saludarme.
7: No puedo. Tengo que decirte algo muy importante y prefiero que no nos veamos para que no sea tan doloroso.
6: Digo, a ver, ¿qué me estás preocupando?
7: Me voy a ir de viaje, pa. Me voy a ir lejos y no sé por cuánto tiempo. Por favor, no preguntes por qué, solamente acéptalo. Pero no voy a poder estar más en las grabaciones.
6: ¿Cómo no vas a estar en las grabaciones si sos el alma del programa?
7: Por eso mismo. Tenés que entender que el programa se terminó. Ya no estamos en 1998. El tiempo pasó y ahora hay que seguir adelante. Hoy lo mejor para vos es que hagas La Vida Sigue Siendo un Juego. Un gran programa que cuenta con el actor más talentoso de su generación, Juan Perucia. Ahora me tengo que ir. Siempre voy a estar en tus recuerdos. Pero el pasado está en el pasado. Y ahí es donde quiero estar. Hasta siempre.
6: No te vayas, Dibu. Dibu, Germán. Germán.
5: Dibu quiere seguir adelante. Vos tendrías que hacer lo mismo, Germán, sí.
0: Bueno, mucha emoción veo acá. Por ejemplo, a Huentecura se le está cayendo una lágrima porque me dice, yo lo reveía a Dibu.
4: Te decía Germán Krau, Estela Maris Closas, Alberto Anchar, Facundo Espinosa y Marcela Klosterboer. Me olvidaba que estuvo Marcela Klosterboer acá.
0: Bueno, esta era la despedida del programa, el diálogo que mantenía el jefe de la familia, Germán Krau. Un diálogo muy emotivo donde Dibu le decía, bueno, hay que seguir adelante. Y en esa época se respetaba tanto al televidente que los programas tenían un principio, un desarrollo y un fin. No es que de golpe y borrazo porque no funcionaba, ¡pum! Y vos decías, ¿y ahora qué pasó? ¿Qué sé yo? Bueno, arreglate, sos televidente, arreglate. Total, yo mando acá. Eran otros tiempos, otra televisión. Ahora, ¿quién fue el creador de Dibu? ¿Por qué hay que hacer ese dibujito? Era mezclar un dibujo animado con personas. Hasta ese momento estábamos acostumbrados, por ejemplo, ¿a qué? Al Topo Gillo. Entonces, Juan Carlos Mareco Pinocho hablaba con un muñeco y alguien le ponía la voz al muñeco. Bueno, pero acá era la interacción, y no había inteligencia artificial, entre un dibujo animado y personas que tenían que saber cómo ubicarse y había que en la pantalla colocar muy bien a Dibu. Bueno, todo un tema. ¿Quién fue el papá de Dibu? ¿Quién fue el creador de Dibu? Un señor conocido como Víctor Leali, que está en línea. Hola, Víctor, ¿cómo estás?
8: Hola, Jorge, ¿cómo te va? Un gusto también saludarte a vos, a la mesa, a la audiencia. Bueno. Gracias por tus palabras.
0: Bueno. Bueno, se quedan cortas frente a este fenómeno, ¿no? Porque fue un dibujito animado que se hizo querer un montón.
8: La verdad que sí, la verdad que nos superó a todos. Tenía en su momento 37 puntos de rating. Era el programa número uno de Telefe, la apuesta más grande que tenía Telefe en ese momento. De hecho, Dibu hoy, este año, cumple 30 años.
0: Ajá. ¿Y cómo se te ocurrió? ¿Se te ocurrió a vos hacer a Dibu o alguien te pidió, che, mira, vamos a hacer una novela y queremos que haya un dibujito animado?
8: No, en realidad yo venía ya trabajando para Telefe, haciendo aperturas de programas, haciendo los convoys ya enero en Telefe y ese tipo de cosas, y aparecían algunos dibujos animados o las promociones de Ritmo de la Noche y demás. Y después un día veo en el escritorio de Gustavo Yankelevich un guión. Y digo, ¿eso qué es? Me dice, es un proyecto que tenemos. Y yo entonces no me quería contar mucho, le insistí tanto que me comentó. Le digo, bueno, permitime hacer un piloto. Déjame demostrarte que nosotros lo podemos hacer. Muy convencido de estar acá, porque yo tenía 28 años en ese momento, y si bien yo venía haciendo cosas para la televisión, venía haciendo cosas simples, apertura de programas, ese tipo de cosas. Bueno, ante mi insistencia, hicimos el piloto. Cuando lo ve, le hicimos el piloto en el decorado que en ese momento era de mi cuñado, que lo hacía Ricardo Darín, en Telefe, que era la remake de mi cuñado. Y el que hizo de actor es así fue el nombre, hicimos el piloto con Dibu. Lo vio y me dice Carlos Olivieri. Carlos Olivieri fue el que hizo de actor con Dibu en ese piloto.
0: Ajá. Que después terminó siendo un muy buen director, Carlos Olivieri.
8: Sí, ya era director en ese momento. De hecho, Carlos Olivieri era el director de actores y Stoessel, Alejandro Stoessel, el de cámaras.
0: Ah, claro.
8: Y yo dirigía a los actores.
0: Alejandro Stoessel, el que era también el director del momento más exitoso de Tinelli, que después se pelea con Tinelli, y estamos hablando ni más ni menos del papá de Tini Stoessel, que ha sido el gran arquitecto de la carrera artística de Tini.
8: Así es, totalmente. Era el director de cámara, y yo dirigía a los actores cuando los actores interactuaban con el personaje. Bueno, el tema es que hicimos el piloto, y un viernes Gustavo me dice, bueno, quédate tranquilo, el lunes te van a estar llamando por teléfono dos pesos pesados. Le digo, pero ¿quiénes son? Vos tranquilo, el lunes te van a estar llamando. Bueno, me dice, habla con ellos, tranquilo, habla con ellos como si fuera conmigo, me dice, ¿viste? Como si habla con Jean Kelevich y fuera cosa de todos los días, ¿viste? gran tipo, Gustavo, gran tipo.
0: Sí, vos sabés que siempre había ahí como una discusión sobre si la pantalla de Telefe tenía que ser todo la gran Jean Kelevich, y había, yo en ese momento trabajaba en los noticieros, y había un ruido, porque viste, los noticieros no encajaban mucho con el resto de la programación, pero había que tener noticieros. Claro. Entonces el gran desafío fue cómo hacer noticieros para la programación de Telefe. Y allí surgieron estos noticieros que informaban, pero eran también muy magazine. Una manera distinta de hacer noticias. Esa escuela de noticias de Telefe es la que después continuó y se desparramó en otros canales.
8: Claro. No, fue un maestro, Gustavo, en todo sentido. Un tipo que revolucionó la televisión. Bueno, la cuestión es que el lunes me suena el teléfono y me llama Ricardo Gulicher, director de cine, diciéndome que iban a armar una compañía que se iba a llamar Patagonic para hacer Dibu y demás. Al rato me suena el teléfono nuevamente, porque termino de hablar con él, una chica, me dice, hola, señor, bueno, el señor Víctor Leali se encuentra, le digo, sí, me digo, de parte, me dice, un segundito, que el señor Diego Lerner, presidente de Disney, quiere hablar con usted. Te podés imaginar, digo, se me cayó el teléfono al piso, y Diego me dice, escúchame, ¿vos me podés venir a ver mañana a mi oficina? Sí, pues imagínate, claro. No lo podía creer.
0: Voy ahora, le dijiste.
8: Voy ahora. En ese momento yo estaba en la oficina de Disney, estaban en Santa Fe, Callao. Me voy hasta allá y me dice, vi el piloto, me gustó mucho, me dice, pero yo quiero saber si ustedes pueden hacer esto. Y nos muestra en un televisor enorme que tenía ahí, El Rey León y Toy Story, que era la película que salía ese año.
0: O sea, vos ibas por Dibu y el tipo te duplicaba la apuesta y te decía, escúchame, quiero que me hagas Toy Story.
8: No, él había visto el piloto de Dibu, le había gustado mucho. Y dice, pero yo creo que usted puede hacer esta calidad. Porque, sí, obvio. En ese momento digo, sí, obvio, le voy a decir. Que estaba jugado, y yo, sí, yo sabía que esto. Le digo, sí. Bueno. Y me dice, bueno, porque la idea es... Patagonic, la empresa que va a armar Ricardo Gulicher, va a poner el dinero. Telefe va a poner los fierros, que son cámaras, estudios, micrófonos, todo ese tipo de cosas. Y Buenavista Internacional, que es la distribuidora de Disney, la distribución a nivel mundial de Dibu. Yo no lo podía creer. Digo, imagínate que yo tenía 28 años. A los 28 años, que esos tres monstruos pongan toda la parafernalia para vos, no lo podía creer. Bueno, la cuestión es que de ahí me voy a Telefe. Me dice Gustavo, ¿lo viste a Diego? Le digo, sí, lo vi. Bueno, me dice, bueno, mañana más cae. Me dice, Mateo, sobre Mateo estaba en la parte donde hacían decorados.
0: Claro.
8: Me dice, y me muestra una escalera. Me dice, ¿te gusta? Le digo, sí, una escalera. ¿Qué tiene? Me dice, no, porque eso es parte del decorado. ¿De qué? Le digo yo. Claro, yo no caía. Me dice, ¿cómo de qué, boludo? ¿De Dibu? ¿Cómo? Digo, ¿y lo vamos a hacer? Le digo yo. Me dice, ¿para qué te mandé a hablar con Diego? Yo no caía. ¿Te podés imaginar? Yo no podía creerlo. Así que bueno, y ahí surgió, empezamos a hacer Dibu, que en su momento, al principio, si vos ves, yo te muestro detrás de cámara de Dibu, en las claquetas decían Pecas, se llamaba Pecas al principio. El que le pone Dibu, el que le pone Dibu es Gustavo. Que cuando me dice a mí...
0: ¿Y por qué le puso Dibu? Porque vos fíjate que... Pará, te quiero decir una cosa. Ese apodo, ese sobrenombre, sí, se instaló tanto que hoy es el apodo utilizado para el arquero de la selección.
8: Exactamente, que le decían Dibu porque era parecido a Dibu cuando era chico.
0: Claro, tal cual.
8: Es porque era pelirrojito, qué sé yo. Entonces cuando yo lo miro a Gustavo, le digo, no, pero Dibu, dibujo, se cae de maduro. Le digo, es una pavada. Me palmea el hombro y me dice, Dibu. Y tenía razón, por algo es Gustavo Yankelevich y yo no. ¿Viste? Porque al principio se llamaba Pecas. Mirá. Y bueno, y ahí fue, se revolucionó todo. Y la voz que hablaban recién, que la hizo Cecilia Gisper, surgió porque en ese momento nosotros, bueno, cuando Dibu salió al aire, nosotros veníamos haciendo pruebas para mezclar el vivo con el dibujo animado, todo ese tipo de cosas, porque no era fácil en ese momento, no es como ahora. Uh-huh. Y una chica que trabajaba en Profilms, que era la, que ya no existe más, que era la empresa donde se mezclaba al vivo con el dibujo animado, embromando, dice, esto es un problema, algo así. Dice, y nosotros nos miramos, como dijimos, estábamos con Stoessel, nos miramos con Stoessel y dijimos, esta es la voz. Y quisimos decir a la gente de Profil en ese momento que nos dejara que ella hiciera la voz, y no, como no nos dejaron, buscamos a alguien que la imitara. Por eso surgió Cecilia Gisper. Ajá. Pero surgió por eso, por la chica que trabajaba en ese momento Profil.
0: Ajá. Escúchame, o sea que Dibu tiene mucho de carambola en todo.
8: Sí, sí. Es más, y el pelo raya al medio que tiene, ¿viste que Dibu tiene el pelo raya al medio? ¿Sabes de dónde surgió?
0: No.
8: De Manuel Ortega. Porque Manuel Ortega en ese momento se peinaba con raya al medio.
0: Ah, no te puedo creer.
8: Entonces le copiamos el pelo a Manuel Ortega, ¿sí?
0: Escúchame, sí. Ahora, ¿por qué se te ocurrió hacerlo así? Bueno, lo del pelo, el peinado llamaba la atención, pero sí. ¿Por qué se te ocurrió hacerlo así con esa remerita a rayas, que era una remerita de 2 décadas atrás?
8: Porque surgió así.
0: Con Pecas. Aparte, o sea, porque además, viste que medio pelirrojito, viste que también sobre los pelirrojos está esa historia de que son mufa. O sea, a ver, era todo un desafío eso.
8: Porque hay como estereotipos. Vos sabés que un pibe rubiecito, por ejemplo, es el bueno, es el ídolo de la historia, es el galán de la historia.
0: Sí.
8: Y el pelirrojo es el liero. O sea, que un chico, si vos querés hacer un personaje que sea liero, es pelirrojo.
0: Ah, mirá, no
8: sé. Es como que ya son estereotipos. Yo tengo una pregunta, vos. Fíjate en los villanos de la historia de los dibujos animados. Los villanos. ¿De la historia de dibujos animados o la acción en vivo? ¿Cómo son generalmente los villanos? Mm. En su estructura física.
0: Y me mataste, porque se me viene a ver los villanos de Batman y son todos distintos, ¿viste?
8: Claro,
0: el guasón no es igual al pingüino, el pingüino no es igual al acertijo, qué sé yo.
8: Bueno, pero en sí, ¿esos villanos son gordos o son flacos?
0: Y más bien tirando a gordito.
8: No, en realidad son flacos. El pingüino tiene la nariz en punta, el guasón es flaco, el acertijo es flaco. Maléfica de Disney es flaca. El 90% de los villanos.
0: Tenés razón.
8: El 90% de los villanos son flacos. ¿Por qué son flacos?
0: ¿Por qué?
8: Porque es una cosa en punta. Yo te digo, ¿qué duele más? Si yo te toco con algo, ¿una aguja o un globo?
0: Claro. O sea, el flaco es punta, o sea, y entonces simboliza claro, la que, punta que, el dolor, la maldad.
8: Claro, lo que puntiagudo pincha, lo que es redondo no. Entonces los villanos en el 95% de los casos son flacos por eso, porque es una cuestión psicológica.
0: La voz.
8: ¿Viste? Uh-huh. Entonces por eso Dibu era pelirrojo, porque era liero.
0: Ajá, mira vos. Escúchame, ¿y cómo hacían ustedes para que, porque el parlamento de los actores reales, por ejemplo de Germán Kraus, sí, que era el que más interactuaba con Dibu, bueno, ¿qué hacían? ¿Primero la parte actoral humana y después le ensamblaban, le editaban el dibujo o era todo al mismo
8: claro.
0: tiempo?
8: Claro, no, era todo al mismo tiempo, por eso Cecilia Gisper estaba siempre en el piso cuando grabábamos para que el actor Germán Kraus o Estela Marisclosas tuviera una ida y vuelta para que por lo menos el personaje, por más que no estuviera, le respondiera. Entonces ellos actuaban con la nada. Primero habíamos hecho un muñeco de felpa verde, del tamaño que tendría Dibu.
0: Ajá.
8: Ajá. Como para que ellos por lo menos le hablaran al muñeco.
0: Claro.
8: Y después era medio engorroso.
0: Y hacían primero la parte actoral humana y después le ensamblaban, le editaban el dibujo, ¿o era todo al mismo
8: claro.
0: tiempo?
8: Claro. No, era todo al mismo tiempo, por eso Cecilia Gisper estaba siempre en el piso cuando grabábamos, para que el actor Germán Kraus o Estela Marisclosas tuviera un ida y vuelta, para que por lo menos el personaje, por más que no estuviera, le respondiera. Entonces ellos actuaban

0: mira acá, mira allá.
1: Ah, o
0: Este
1: sea
0: es el
1: que
0: número acá.
1: ellos hacían el parlamento mirando tu dedo.
0: Claro, mi dedo es una referencia que yo le hacía atrás de cámara, pero ellos le hablaban a la nada, a donde después iba a estar Dibu en ese lugar.
1: Qué va.
0: Por eso, si Dibu iba a estar sentado a una silla, había una silla al lado de ellos vacía,
1: Sí.
0: donde después iba a estar sentado Dibu.
1: Ahora, escúchame, todo esto es un poco lo que no se conoce, lo que sería el backstage o
0: Sí.
1: el cómo se pensó y cómo se armó. Ahora,
0: Sí.
1: también es cierto que esta sitcom, esta serie,
0: Sí.
1: estaba muy apuntada a la familia, a los
0: Sí.
1: valores, a cosas que hoy parece que están olvidadas en desuso o que no tienen rating. Y
0: Sí.
1: además este mensaje final de Divo, hay que seguir adelante, no te desanimes, la verdad es muy emotivo, es muy emocionante.
0: Sí.
1: Y eso hacía
0: Sí.
1: rating, porque hoy está el concepto de que hablar de esta cosa o de los valores es piantavotos.
0: Sí. Sí. Y nada que ver, al contrario, yo creo que tendrían que volver esos tipos de programas. Que te dejen una enseñanza, que te dejen algo.
1: Bueno, pero viste que hoy hay mucho reviente en la tele, empezando por esa cosa
0: Sí.
1: rara de Gran Hermano.
0: Yo nunca me entendí Gran Hermano. Yo
1: Yo
0: no tengo
1: tampoco.
0: 30.
1: Anotame en tu club. Yo tampoco.
0: Listo. Sí, una cosa que no. 30 tipos encerrados ahí haciendo nada. No sé,
1: Sí,
0: ¿viste? ¿Qué sé yo?
1: pero menos entiendo al que se presta mirándolo.
0: Ah, no, sí, seguro. Hay cosas muy interesantes para ver que eso.
1: Sí.
0: Más hoy que tenés 200 millones de canales, internet, montones de
1: Sí.
0: cosas que antes no había.
1: Sí.
0: ¿Viste?
1: Escúchame, ¿y por qué le apuntaron a la temática de la familia? Una familia ensamblada en el colmo del ensamble, porque ensamblada con un dibujo.
0: Eso fue idea de Gustavo. Eso fue todo idea de Gustavo. Ya vino así. Nosotros lo único que hicimos fue el personaje y animarlo con los actores y todo ese tipo de cosas.
1: Bueno, viste, en
0: Que
1: esa
0: éramos.
1: época, yo estaba con Telefe y la verdad,
0: Sí.
1: a pesar de que era del otro mundo de Telefe, el de las noticias,
0: Sí.
1: siempre me permitió estar cerca de él. Aprendí un montón de él.
0: Sí.
1: Y además, eso de no rendirse, y si el programa no sale, bueno, lo vamos a mejorar y va a salir. Yankelevich fue el inventor de la hora de 55 minutos o 65, según cómo fue el programa. Había
0: Sí.
1: programas que duraban 55 minutos y programas que duraban 65.
0: Sí. Pero fíjate que así es Gustavo. Fíjate que Gustavo, pese a las tragedias que le tocó vivir, desafortunadamente, el tipo
1: Claro,
0: sigue adelante. El
1: sigue
0: tipo sigue
1: adelante.
0: adelante.
1: Sí,
0: No, no,
1: sí.
0: no se para.
1: Tenés razón,
0: ¿Viste?
1: tenés razón.
0: Entonces, así es él. Y bueno,
1: Che, ¿y
0: y
1: por
0: por
1: qué
0: eso
1: terminó
0: hicimos.
1: Dibu? Terminó
0: Y
1: además
0: porque.
1: en pleno éxito. ¿Por qué?
0: Porque todo programa tiene un principio, tiene un fin, y es mejor retirarte en la gloria que dando lástima.
1: Bueno,
0: ¿Viste?
1: esto
0: Entonces.
1: vale para la vida, ¿eh?
0: Y sí, veo que ya cuando la gente ya te pide que te vayas porque ya estás dando lástima, ¿viste? Tienes que retirarte en la gloria.
1: Decime,
0: Es muy.
1: ¿en qué cambió tu vida? Porque no me refiero ni a lo
0: Y.
1: laboral, ni a lo profesional, ni a lo económico. Me refiero a lo humano, que es a donde yo le apunto gran parte de este programa, ¿no? Recuperar la humanidad nuestra. ¿En qué sentís que te cambió? Porque claramente no fue un trabajito más esto.
0: No fue un trabajito más. Vos fíjate que después de 30 años me siguen convocando por Dibu. Entonces me abrió puertas, me dio una cierta trascendencia, me permitió hacer otras cosas,
1: Pero a
0: y
1: vos,
0: desarrollarme en lo que sí.
1: en lo humano, en lo personal, ¿por qué un programa donde los afectos, los buenos afectos, estaban a flor de piel y se planteaba no la familia ideal? Era una familia que tenía sus problemas, pero sin embargo, no sé cómo, los autores, los actores y Dibu se las ingeniaban para que siempre quedara una linda emoción. Por eso te digo, vos que eras el alma mater del dibujo, del Dibu, ¿en qué sentís que te cambió? Vos decís, bueno, a
0: Vos
1: partir
0: sabés
1: de
0: que.
1: este laburo yo veo tal o cual cosa distinta para mi vida.
0: Vos sabés que la gente se pensaba que Dibu, por esto fuera broma, estaba basada en mi vida, porque yo me llamo Víctor, igual que el hermano mayor de Dibu. Yo
1: Ah, claro.
0: en ese momento me terminaba de casar, me acababa de casar con una mujer que era separada, que tenía dos hijos de un matrimonio anterior. Lo único que teníamos nosotros era un personaje, un hijo en dibujo animado, pero era la vida de...

0: Herman Krauss en la serie.
1: Claro.
0: Pero bueno, y me cambió, no sé en qué me pudo haber cambiado. Profesionalmente me cambió, el otro no, porque siempre traté de hacer las cosas bien.
1: Bueno, che, Víctor, hay muchas personas que tienen más de 50, 60 años,
0: sí.
1: y seguramente estarán recordando con mucho cariño este que fue uno de los programas de la tele que se hizo querer.
0: Sí.
1: Así que
0: sí.
1: Me dio mucho placer. Yo te conocí a vos solamente por ser el creador de Dibu, pero me dio mucho placer esta conversación, ¿sabes?
0: A mí también. Yo te agradezco enormemente que me haya dado esta posibilidad de conversar con vos, con la audiencia, de que me recuerden siempre por... Es lindo que uno lo recuerden por los trabajos que hace.
1: No, pero además vos sos historiador. Vos sos historiador.
0: Yo soy historiador del dibujo animado y la historieta en la Argentina, porque me da bronca que la gente no conozca sus raíces, lo que se hizo acá.
1: Claro.
0: Por ejemplo, ahora se está dando a conocer un poquito más, ¿no? De hecho, yo en el año 2018 estrené una película que se llamó Argentina Animada, que hacía una pequeña recorrida sobre la historia del dibujo animado en la Argentina. Muy poca gente sabe que el primer largometraje de dibujos animados en la historia del mundo es argentino. El primer largometraje de dibujo animado. Se estrenó el 9 de noviembre de 1917 en el cine Celex Suipache, se llamó El Apóstol.
1: Qué bárbaro. Bueno, escúchame, a ver, para estar en sintonía con la realidad, esta es una radio que está muy atenta a la información, con mucha opinión. Yo me lo encuentro al Gato Silvestre el miércoles a la noche en el canal y me dice, mirá lo que me regalaron. Y estaba como chico con juguete nuevo y un oyente le había regalado una lámina grande, muy linda, de Paturuzú. Y él la utilizó en el programa porque Paturuzú representa la tierra nuestra, la argentinidad.
0: Así es.
1: ¿Me entendés?
0: Paturuzú, vos sabés que Paturuzú es un mes más viejo que Mickey.
1: Ah, no te puedo creer. No lo sabía.
0: Porque Paturuzú se publicó el 19 de octubre de 1928. Y la primera película que se da como nacimiento de Mickey es del 18 de noviembre de 1928. O sea que Paturuzú es un mes más viejo que Mickey.
1: O sea que
0: y fue,
1: Disney le debe respeto a la animación argentina.
0: Pues no solamente le debe respeto, cuando Disney vino acá en 1941 como embajador de buena voluntad enviado por los Estados Unidos, vino acá a conocerlo a Aquilino Cristiani, que es quien había hecho El Apóstol, 1917,
1: sí.
0: Y a conocer al creador de Paturuzú, que en ese momento estaba siendo publicado en el New York Times en inglés, con un éxito tremendo, y quería saber quién era ese tipo que en el medio de la Patagonia estaba revolucionando los diarios de Estados Unidos.
1: No, una cosa increíble.
0: ¿Tipo vino acá?
1: Esta parte,
0: sabiendo eso.
1: Esta parte no la sabía. Por eso me da tanta pena cuando quieren destrozar la Argentina, porque te digo una cosa, seremos lo que seremos, pero que acá hay talento, pucha que lo hay.
0: No te quepa duda. Mira, acá en el año 1929 experimentamos con el sonido estereofónico con la película Mosaico Criollo. Y la gente se piensa que se descubrió en las décadas del 60 en Estados Unidos.
1: Escúchame, ahora, qué curioso lo de Disney, ¿no? Me permite una digresión, porque él armó un mundo de fantasía y finalmente sobre él todavía hay una fantasía, que es un tipo que está congelado en algún lugar esperando que aparezca la cura contra el cáncer para que lo descongelen.
0: Que es mentira eso.
1: Claro, pero
0: esto es mentira.
1: Sí, pero nadie se anima a decir definitivamente mentira.
0: Mira,
1: Disney juega con eso.
0: No, pero ellos lo dicen ahora, ¿eh?
1: ¿Ahora sí?
0: Ellos lo dicen, sí.
1: Bueno.
0: Hay una película que se llama Walt y el grupo, que habla sobre todo el recorrido que hizo Disney por Latinoamérica, conociendo los países ABC, que decían ellos, que eran Argentina, Brasil y Chile.
1: Ajá.
0: Y termina la película diciendo que Walt Disney murió el 6 de diciembre de 1966, fue cremado, está enterrado en el panteón de la familia Disney.
1: Bueno, vos sabés que alguna vez me tocó a mí, por razones de trabajo, ir a la sede de Disney. Y cuando ingenuamente, claro, yo tenía pocos años y era bastante atrevido, pregunté suerto de cuerpo por Disney y me miraron como si estaba preguntando cómo se hace una bomba atómica, ¿no? Y no me contestaron.
0: Sí.
1: Porque durante mucho tiempo yo digo, pero estos están dejando andar la fantasía.
0: Y porque les conviene.
1: Claro. Claro.
0: Les conviene. A mí una vuelta, Héctor Sidoli me dijo, Héctor Sidoli, que era el director de la revista Lupin, revista historieta, me dice, el invento se lo lleva el que tiene la plata para el marketing. Y ellos manejan un marketing tremendo. Por eso, la gente piensa que el primer largometraje lo hizo Disney. Y es mentira. Nosotros, cuando Disney hizo Blancanieves en 1937, que estrenó Blancanieves, nosotros acá habíamos hecho 5 largometrajes de dibujos animados antes que él. De hecho, hicimos el primer largometraje de dibujos animados del mundo, que fue El Apóstol, en 1917. En 1931 estrenamos Peludópolis, primer largometraje de dibujos animados sonoro del mundo. Y tampoco la gente lo sabe.
1: ¡Qué bárbaro, che! ¡Qué increíble!
0: Es más, invito a la gente que vea, que está en YouTube, si lo quieren ver, está el making of de Pinocho, de Disney. Ustedes van a ver un dibujante que se llama Fred Moore, que delante de él, en primer plano, está el muñeco de Patoruzú.
1: Mira, Luján, que le encanta hacer estas cosas, ya lo está buscando. Te quiero presentar a alguien. A ver, sí. a ver si te suena. Escucha. A ver si puedo cumplir con esto. ¿Está esta persona que le quiero presentar a Víctor?
2: Contanos, mi amor. ¿Cómo llegaste hasta acá?
3: ¡Ahí!
4: ¿Y quién desordenó todo el cuarto?
3: ¡Yo!
2: ¿Vos? ¿Y qué es lo que buscabas?
3: ¿Esto?
5: ¡Yo quiero correr en un autódromo, pa!
6: Pero ¡claro que sí! ¡Esa es una idea genial, Dibu!
5: ¡Y quiero ganarle a ese Fernando!
6: ¡Pero ese queso sabés cómo lo vas a reventar!
7: Perdonen, ¿eh? No quiero pinchar el globo. Pero para correr en un autódromo hay que armar un auto.
6: Y claro que sí, lo vas a armar a vos. Y vos sos un genio en la mecánica.
7: Ya lo creo, pero se necesita plata. Y vos sabés muy bien que para armar un auto, aunque sea un karting, se necesita mucha.
6: Papá.
5: ¡Ufa!
6: Vos vas a correr igual.
7: Sí, con la plata que tenemos, lo único que puede correr es la liebre.
5: Entonces no voy a poder correr.
6: No, de ninguna manera. A vos no te va a pasar lo que me pasó a mí. Vos no te vas a frustrar.
1: Escúchame, ahí está Dibu, que quería, entre una de sus antojos, quería correr un auto de carrera. Germán Krause, pobre, no sabía de dónde sacar la plata. El abuelo de Dibu, bueno, era el que tenía los pies. Claro, era el que tenía, el querido Anchart. Y aparece una voz de Dibu femenina. Ese era Bruji.
0: Bugi.
1: Bugi.
0: Bugi, la hermana de Dibu.
1: ¿Y por qué Bugi?
0: Porque dibujo Bugi.
1: Son tremendos, son tremendos.
0: Es un despliegue de creatividad.
1: Sí.
0: Dibujo salió Bugi, por dibujo.
1: Qué bárbaro. Bueno, sí. Che, me encantó. ¿Y ahora qué estás haciendo?
0: Ahora estoy con un proyecto personal, es un proyecto 360 que se llama, que abarca historieta, dibujos animados, merchandising, juego y todo eso, que se llama Una de Piratas. Pueden ver algo de lo que hago en mi Instagram, que es @unadepiratas7 con número, Una de Piratas 7 con número. Ahí van a ver algo de todo lo que estoy haciendo, lo que hice, y es un universo que realmente me tiene muy entusiasmado, porque abarca todo: historieta, dibujo animado, juego, merchandising, lo que te puedes imaginar.
1: Víctor, te mando un gran abrazo y sabes qué deseo decirte, que siento decirte gracias. Sí. Gracias por permitirnos volver a la ingenuidad de la niñez. Gracias por entretener con alegría y con simpatía y siendo sanos. Y gracias por no olvidar los valores. Así que, gracias por lo hecho.
0: No, nada, que al contrario. Yo les agradezco a ustedes la posibilidad que me dan a mí de poder hablar de esto que amo, porque yo nací queriendo hacer dibujos animados. Así que estoy muy agradecido a vos, a tu producción, a la mesa, a los oyentes, que me dan la posibilidad de poder contar un poco esto que
1: bueno, a mí me... Perdón, no quiero ser autorreferencial, es algo que no me gusta para nada, pero esto sí deseo ponerlo en primera persona, porque para mí los dibujos animados eran algo que desplegaba mi imaginación. Yo veía dibujos animados y después me iba a dormir. Yo dormía en un sofá en mi casa, en un... departamento muy chico. Mi hermano y yo dormíamos en el comedor, cada uno desplegaba un sofá, y yo soñaba que mi sofá tenía dos cohetes que me hacían volar. Entonces que yo...
0: Claro.
1: Y todo eso me pasaba después de las cosas que veía en los dibujos animados. Un día lo conté en la tele y me llama García Ferré.
0: Sí.
1: Y me dice, ¿usted conoce el taller de cómo se hace un dibujo animado? Le dije, no. Entonces me invita a su taller. Y ahí vi que es un trabajo absolutamente artesanal. Ahora no, porque hay mucha tecnología. Pero antes era hacer varias veces el mismo dibujo y moverlo manualmente. Así se
0: yo
1: le daba...
0: Yo lo sigo haciendo así, ¿eh? Yo lo sigo haciendo así, yo lo sigo haciendo en papel. Papel y lápiz, uno por uno.
1: No, no te puedo creer, sos un crack.
0: Veniste, es más, te invito, cuando quieras venirte a ver en mi estudio, venite, para mí va a ser un placer recibirte.
1: Bueno, ahora le voy a pedir a Lucho que me... Ahora le voy a pedir a Lucho que me pase tu contacto. Sí, no, me encanta.
0: Sí, cómo no.
1: Sí, lo peor es que yo no sé dibujar. A ver, yo no salgo ni del árbol. O sea, yo te puedo dibujar el árbol, la bandera y una casita. Nada más.
0: Y bueno.
1: Pero admiro, mi viejo era un tipo que te dibujaba todo, ¿me entendés?
0: Y, sí.
1: Y bueno, así que para mí es... Esto acaba de ser como una vuelta a mi niñez. Me encantó.
0: Yo tampoco puedo hacer periodismo como lo haces vos. Nah. O sea, cada uno está en su métier, obvio, ¿viste? Pero bueno, yo te agradezco infinitamente.
1: Te mando un gran cariño y gracias de verdad por hacernos vivir un ratito del tiempo de la niñez. Un abrazo.
0: No, al contrario. Gracias a ustedes. Un abrazo.
1: Adiós.
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0: Venga, Fer, venga, ¿cómo le va? ¿Cómo anda? ¿Cómo le va?
1: Muy bien, ¿cómo va eso?
0: Bien, ¿y usted cómo
1: anda? Buena madrugada, muy bien.
0: Bueno, estamos. ¿Se va acomodando?
1: Me estoy acomodando,
0: exactamente. Bien, porque usted...
1: Muy buena nota esta, espectacular.
0: A usted le toca Fantoni y Pizarro, Pizarro y Fantoni.
1: Sí, igual lo voy
0: Creo que usted merece premio póstumo en esta radio.
1: Bueno, yo lo voy a
0: proponer a usted.
1: Con mucho gusto.
0: Ese doblete no es fácil.
1: Igual la semana que viene voy a estar solo para usted. ¿Y solo por la semana que viene? No, y bueno.
0: Fantoni. ¿Y Fantoni? Eso me lo va a facturar hoy Fantoni.
1: No.
0: Acordate lo que. Ahora lo digo porque está durmiendo.
1: Claro.
0: Pero lo primero que va a decir es eso. Me lo va a facturar.
1: Y sí.
0: Bueno.
1: Y sí.
0: Bien. ¿La va llevando bien ahí?
1: Sí, perfecto. 10 puntos.
0: ¿Se lleva una galletita, quiere?
1: Bueno, acepto.
0: Tome, mire, se la voy a dar. Tengo las manos limpias.
1: Espectacular.
0: Bueno, muy bien.
1: Gracias.
0: Esto todo gentileza de Luján Producciones.
1: Qué bueno eso, Luján Provisiones, me encanta.
0: Bueno, te agarré.
2: Hay que mantenerlo a Jorge contento.
0: Sí. Es como, vos, la comida. Vos sabés que...
2: Te pusiste colorado. No,
0: bueno. Sana, no pasa nada. Escúcheme.
1: Sí.
0: Quiero agradecerle a Marito Espósito, que me acaba de mandar el fin de semana. Vieron que estuvo muy lluvioso. Yo me lastimé la rodilla haciendo deporte, con lo cual estaba medio mufado porque no podía hacer lo que me gusta, que jugar al fútbol, qué sé yo. Y de golpe me puse a ver Turismo Carretera. Entré a ver la entrega. Uy, dije, la largada. Se pegaron un piñazo impresionante. Estaban acá en un autódromo de la provincia de Buenos Aires. No me acuerdo dónde. Y bueno, me quedé viendo. Y lo que más me emocionó del Turismo Carretera, por ahí hay algún oyente fierrero, es lo artesanal que es todo. O sea, uno ve la Fórmula 1. No, ahí, ¿sabes qué? Se pegaron unas piñas, 5 coches quedaron fuera de competencia, pero 2 de ellos con la trompa totalmente destrozada. Y vos veías y decías, pero este no puede volver a correr. Y los tipos hasta último momento, escúchame, arreglando el motor, enderezando la chapa de la trompa y sacando el barro con la mano sin guante. Y vos veías la pasión y que el tipo, viste, hacía un frío bárbaro y se tiraba abajo del auto. Y la familia esperando en los boxes. Una cosa. Le limpiaba. Aparece uno. Claro, viste que baja el piloto y estaba todo muy embarrado. Y las botitas para correr son botitas que tienen la suela muy finita. ¿Por qué? Porque te permiten tener la mayor sensibilidad en los pedales. Bueno, tenía la bota llena de barro. Y el piloto se quería subir con la bota embarrada. Entonces lo agarra uno del buzo antiflama. Y agarra un papel de diario y le empieza a limpiar el tipo la bota. O sea, hay mucho amor ahí. Bueno, ¿qué me acaba de mandar Marito Espósito? Un gran tipo. Lo que ha hecho Mario Espósito por el Automóvil Club Argentino, increíble. Bueno, me acaba de mandar cómo empezó el turismo carretera en la Argentina, el TC en la turismo en la Argentina. Una cosa impresionante. Les recomiendo, vean ese documental en YouTube.
2: Bueno, dos cosas trajiste a mi memoria hoy. Dibu y sí. El TC. En la época de Dibu, ¿cuántos años tenía yo? 11 años por ahí. Y con el TC era todos los fines de semana mi viejo que nos teníamos que clavar ahí mirando el TC con él. Uh-huh. Hoy en día,
0: sí.
2: Me recuerdo hoy en retrospectiva, digo, qué lindos momentos. Sí. Y volver ahí. Y me gusta el TC por eso.
0: Bueno. Ahí está.
2: Ahí está, mirá.
0: ¿Esto qué es? ¿Carburando? Campeones. Bueno, yo soy de la escudería Carburando. Le mando un gran abrazo a toda la familia Legnani, ¿sí? Bueno, y esto era la otra escudería, Campeones.
2: ¿Y seguimos sobre ruedas?
0: Esto es Carburando, esto es Carburando. Muy bien, Ari, perfecto, impecable.
2: Grande.
0: Bueno.
2: Sobre ruedas seguimos, si te parece.
0: ¿A usted le gusta un poco...?
2: Soy fierrera.
0: Sí, le gusta. Usted es esa chica que le gusta un buen auto.
2: Sí.
0: Bueno.
2: Sí.
0: O sea.
2: ¿Qué?
0: Con usted. Auto, no digo billetera, pero auto mata galán. En su caso.
2: No, no te creas, ¿eh?
0: No, vamos.
2: No, no, que me guste, no, no. Bueno, vamos a lo que vinimos.
0: Dale,
2: vamos
0: sí. Vamos a lo bife. Escúchame, siempre es complicado entenderte a vos. Déjate joder.
2: No te complicas.
0: No, yo no me complico. Sencilla. ¿Te gustan los autos? ¿Te gustan los autos? ¿Qué querés? ¿Preferís un tipo que te viene a buscar en bicicleta y uno que te viene a buscar una Ferrari? ¿A dónde te subís?
2: ¿Cómo me apretás, ¿eh?
0: Bueno, no, no te aprieto. No, no te arrincono. A ver, pero no podés ser tan jodida para contestar una boludez. Dale. Dale, es esto. Sí, fácil. Listo, ¿te gustan los autos? ¿Te gustan los autos? ¿Qué va a ser?
2: Sí. Bueno.
0: Bueno.
2: Como a Colapinto. Pero lo que no le gusta a él, no me gusta a mí, que le roben. Y le robaron en Italia y no acá, ¿eh?
0: Sí.
2: Estaba de vacaciones por el receso de verano de la Fórmula 1. Mm. El piloto de la escudería Alpine denunció públicamente este hecho de robo a través de sus redes sociales.
0: Hasta el mate le afanaron, ¿no?
2: Sí. Pues me spoileas la noticia.
0: Ah, perdón.
2: Pero lo tomó con mucho humor, ¿eh? Con mucha ironía también.
0: ¿Por qué?
2: Porque no es que se enojó y empezó a despotricar. No, no, no, ahora te voy a contar. Los delincuentes se llevaron su ropa, objetos personales, el termo, la matera, y dijo, ¿quién hubiera dicho que europeos le iban a robar todo a un latino? Please. Ni la matera dejaron, loco. Estoy seguro que no les va a gustar el mate. Y después dice, y en Argentina no me robaron nunca. Más seguro que en Europa. Hashtag puso más seguro que en Europa.
0: Bueno, ojo al piojo porque Colapinto, así como lo ves, ¿cuánto tiene? ¿21 Colapinto?
2: Uf, por ahí debe andar, ya bueno, te digo.
0: El pibe se planta. Bueno, tenés que manejar, o sea, ese chico, una edad
2: 23.
0: La que tiene, 23, una edad... Es la que tiene el documento, 23 años. Otra cosa es lo que el pibe ha vivido. No se olviden que hoy lo vemos arriba de un Alpine, decimos hoy Colapinto, orgullo argentino, Fórmula 1. Pero el pibe vivió 4 años en un galpón en Europa, cuando se fue de acá. Dormía en un galpón, donde se preparaban los autos, y tuvo que hacer toda la escalerita. O sea que es un pibe que obviamente ha madurado, tiene mucho que aprender, por supuesto, pero hay que estar en ese mundo, donde por respirar son millones. Bueno, 44-73-12-68, 51-22-6332, o esta línea de WhatsApp, señora.
2: El 11-23-66-0710.
0: Bueno, los premios para hoy, porque hoy hay viernes de regalos en Radio 10.
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0: Bueno, Boca acordó la contratación de Ever Valencia, un jugador muy buen delantero. Este fin de semana tenemos clásico en el fútbol argentino, Huracán y San Lorenzo, y tenemos actualizado el parte médico de la fotógrafa. Flor de golpe en la cabeza, le digo.
2: Uy,
0: ¿no?
2: Sí, sufrió fractura de cráneo por un palazo. La Asociación de Reporteros Gráficos confirmó que la profesional fue trasladada al Hospital Argerich con traumatismo de cráneo tras perder el conocimiento y también se agrava por el oído. La entidad emitió un comunicado repudiando el hecho, reclamando también por la libertad de los detenidos durante la protesta.
0: Bueno, otra vez un reportero gráfico. No me digan que acá también es casualidad. Es como si el gobierno no quisiera que las cosas que pasan queden retratadas. Pero hay que avisarle al gobierno que hoy cualquiera firma con un celular, hay drones, por más que pongan inhibidores, hay drones por todos lados, hay muchas cámaras de televisión, están los domos del gobierno de la ciudad, porque pegarle un palazo en la cabeza a alguien, dale. Se supone que la policía está entrenada para reducir utilizando fuerza proporcional. Ahora, alguien que tiene una cámara en la mano, vos encontrás, ¿puede haber alguna razón para que le pegues un palazo en la cabeza? Ninguna. Porque tiene las manos ocupadas. En fin, buen día, ¿quién habla?
3: Buen día, Jorge.
0: Sí, ¿quién habla?
4: Sí, ¿quién habla?
3: Raúl, de La Matanza.
0: Bueno, le pido. ¿Cómo estás? Bien, le pido si tiene alguna cosa encendida, radio, computadora, retorno.
3: Nada.
0: Bueno.
3: Nada.
0: Bueno,
3: nada
0: de eso. Cuéntenos.
3: Nada, simplemente quería opinar sobre el tema de que Milei dice que no le pone la pistola en la cabeza. ¿Vienen las noticias? ¿Quiere que espere?
0: No. Ah, cierto, tiene usted razón. Mire, está más atento que yo. Bueno, muy bien por usted, lo felicito, muy bien.
3: Gracias.
0: Escúcheme, me banca estos dos minutos que Carlos de Andrés nos cuenta qué pasa en el país y en el mundo y después conversamos. ¿Está de acuerdo?
3: Sí.
0: Súper gracias,
3: sí,
0: totalmente. Gracias, señor, muy amable.
5: Hasta las 4 de la madrugada.
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0: 3 de la madrugada en todo el país, en Buenos Aires, 6 grados la temperatura. En Ecuador, Javier Milei se reunió con el presidente Daniel Noboa y firmaron acuerdos comerciales y de seguridad. Fue en el marco de una nueva gira que inició en la región para mostrar su respaldo a los líderes de derecha de América Latina. Hoy Milei concretará su primer contacto con el nuevo presidente colombiano, Abelardo de la Espriella. Cayó la producción de autos en julio, pero crecieron las exportaciones. La industria automotriz acumula un retroceso del 18% en lo que va del año y las ventas a concesionarias suman un descenso del 24.9%. Así surge de un relevamiento de la Asociación de Fábricas de Automotores. Ola de calor en Italia, las temperaturas superan los 40 grados y la alerta roja se extiende a 15 ciudades. Pamela Francescato, con más detalles.
1: La nueva ola de calor golpea fuertemente a Italia con temperaturas extremas que superan los 40 grados. Una temporada que empezó antes de lo normal, ya en mayo y junio las temperaturas eran récord, nunca antes vistas, convirtiendo a las plazas y a las calles en verdaderos hornos. Se decretó alerta roja en más de 27 ciudades, mientras que el Ministerio de Salud elevó la alerta sanitaria con advertencias a la población ante el riesgo creciente, ya que sube el número de personas ingresadas a las guardias de los hospitales italianos. Desde Roma, Pamela Francescato para Radio 10, Siempre Noticias.
0: 6 grados la temperatura en la ciudad de Buenos Aires, la humedad del 85%. 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

0: Bueno, la canción se llama Tu Sonrisa y alguien que siempre sonríe, por eso él le hace honor a esta canción que interpreta, es Nahuel Penisi. Un pibe que nació ciego, que hace su vida. La semana que viene les voy a traer para escuchar algo muy emocionante de Nahuel Penisi. Ya sé que lo tenés, pero prefiero dejarlo para la semana que viene. Es Nahuel Penisi cantando con su hijo y lo que hace su hijo, una cosa, bueno, solamente voy a dar una puntita. Los hijos de Nahuel Penisi no son ciegos. ¿Y qué hace el hijo mayor de Nahuel Penisi? Que parece que le gusta mucho cantar, como su papá. Se pone a cantar con su papá y cierra los ojos para cantar como su papá, sin ver. Y lo filmaron en casa, una cosa muy de familia, me compartieron ese video. Y cuando abre los ojos, dice, bueno, quiero cantar como papá, sin ver, y ahora abro los ojos para ser como mamá, para poder ver. Una cosa, y el pibe es un sol, es una ternurita que debe tener 6 años, una cosa así, increíble. Por eso cuánto que aprender de los chicos, cuánto, y qué bueno, aprender de allí. Bueno. De estos no aprendamos nada, ni de Candela ni de Facundo, que no son chicos, son huevones grandes, pero hacen flores de macanas. Dale.
1: La modelo e influencer Candela Arizaga, pareja del ex diputado y dirigente sindical, declaró ante la Fiscalía Especializada en Violencia de Género que condujo el episodio que la llevó a ser hospitalizada. O sea, negó haber sido víctima de violencia física o verbal por parte de Moyano y sostuvo que sufrió un brote psicótico luego de haber consumido cocaína, además de expresar su intención de retomar la relación con él. Y en su testimonio, aseguró que la cocaína que consumió era de ella y que la tenía desde hacía tiempo, mientras que negó haber visto a Moyano consumir drogas durante ese fin de semana.
0: Bueno, volví al comienzo de lo que acabas de leer. El comienzo.
1: La modelo e influencer, pareja del exdiputado y dirigente sindical, declaró ante la Fiscalía Especializada en Violencia de Género que condujo el episodio que la llevó a ser hospitalizada.
0: Y agrega.
1: Negó haber sido víctima de violencia física.
0: Bueno, hace 48 horas me comieron crudo cuando yo le pregunté a Luján por qué Luján creía que la chica era víctima. Me comieron crudo. Sigo sosteniendo la misma pregunta. Pero resulta que ahora la respuesta me la da ella. La misma señorita Candela, la protagonista, que dice, no fui víctima de... La droga la llevé yo. No me pegó. No me retuvo. Ni siquiera tuvimos sexo, dijo en su declaración. Y agregó que la droga la llevó ella. Ahora, todos estos que decían que ¿por qué nadie se pega un saque para quedar como quedó ella si el día anterior no tomaba droga? Porque para el que no toma droga, las primeras dosis, muy poquito, te deja pata para arriba. Después, cuando te vas acostumbrando, vas adquiriendo resistencia y después vienen los abusos y el exceso en el consumo de sustancias prohibidas y tóxicas. Pero cuando vos no consumís, las primeras dosis, no más de 2, te dejan realmente mal. No necesitas más. Ahora, acá estuvieron desde el domingo a la noche hasta el martes a la madrugada. Meta y ponga. Droga. Y ella dice, yo no fui víctima. Palabras de ella en su declaración, las acaba de leer Luján. Entonces, ¿ahora qué me cuentan? Porque a mí no me gusta ser boludo de ninguna manera. O sea, yo trato de ver las cosas y pensar. Y como a mí no me molestan las preguntas, soy de los que creen que uno puede y debe preguntar todo, con respeto, con fundamento, pero preguntar todo, porque las preguntas no deben molestar. Lo que incomodan son las respuestas. Entonces yo simplemente le pregunté a Luján, ¿por qué decís que es víctima? Nunca me lo pudo explicar. Después hubo un montón de oyentes que me dijeron, ¿cómo esto? ¿Por qué es fácil? La crítica boluda es fácil, es propiedad de los boludos. Ahora, yo nunca cuestionaría a alguien por pensar, por preguntarse en voz alta algo. Y yo no sé si lo que dice ahora o lo que dijo antes es verdad. No sé qué es verdad y qué es mentira. Como tampoco sé si es cierto que para que ella haya dicho esto que dijo, en el medio hubo un acuerdo por plata, que ayer me dijeron, yo no voy a asegurar que esto sea cierto, pero ayer me dijeron que ese acuerdo habría sido por no menos de $1,000,000. No lo sé. Pero es rara la situación. Alguien que no consumía, que de golpe estaba con un brote psicótico por exceso de consumo. Alguien que primero dice, me golpeó, me trató mal. A después, no, mirá, quiero volver con él. No me hizo nada. Ahora, si es cierto que aquí esto se, entre comillas, manejó para no comprometerlo a él a cambio de dinero, es indignante, es denigrante. Porque acá la piba pudo haber muerto, acá hay alguien que llevó la droga. ¿Se acuerdan cuando yo dije ese día? ¿Y qué tal si ella dice que la droga la llevó ella? Bueno, mira cómo terminó. Pero me tuve que bancar, que no muchos, pero algunas personas, y voy a usar esta palabra validada por la Real Academia, un par de boludos y de boludas me cuestionaran y dijeran cosas de mí como si me conocieran, además de no conocerme. Pero mirá cómo terminó la cosa. Voy a parar acá porque no doy garantías del resto de lo que pueda decir. Dale.
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0: ¿Sabe quién es este que canta?
1: No.
0: Pero a usted le gusta, porque alguna vez dijo que le gustaba, por eso Ari lo puso.
1: A ver.
0: Es Manuelito Carrasco, Manuel Carrasco. Uh-huh. Y la canción se llama Quiero Estar Presente. Y me hace acordar que para nosotros es muy importante que los oyentes estén presentes.
1: Claro. ¿Mm?
0: En estos números, señora.
1: En el 44-73-12-68 o en el 51-22-63-32. Y este es nuestro número de WhatsApp, que es el 11-23-66-0710.
0: Bueno, y les recuerdo que hoy, con tres últimos números del DNI, nombre y apellido y un correo electrónico, 100.000 pesos para una picada de El Puente y además dos entradas para ir al teatro, al Piccadilly, a ver a Gabriela Achar. Buen día, ¿quién habla?
2: Buen ¿Hola? Día.
0: Sí, baja la radio, por favor, dale. Ayúdame con eso, porfa. Buen día, ¿quién habla?
2: Hola, buen día. Hablas con Jair, el colombiano. ¿Cómo estás?
0: Muy bien, muy bien. ¿El colombiano que está dónde? ¿En Colombia o en Argentina?
2: No, yo estoy aquí en Argentina. La última vez que hablamos fue el marzo. ¿Recuerdas que hablamos supuestamente como unas de las elecciones en Colombia?
0: Sí, bueno, perdóname, pero a veces se me escapa la cantidad de personas con las cuales hablo. Así que...
2: No,
0: métale, amigo, a ver, cuéntenos el motivo de su llamado hoy.
2: Pues, hermano, muy preocupado, porque como nosotros vimos que iba a pasar, pues lamentable pasó, y pues hoy va a comenzar, lamentablemente, en Colombia otra vez un gobierno ultraderecha.
0: Uh-huh.
2: Y es lo mismo, la misma payasada que hay acá, se la llevaron para allá.
0: Ajá. Bueno, Milei está en Colombia.
2: Sí, yo no sé por qué, pues me imagino que es que eso es como una agenda global. Yo ya no puse a analizarme y a mirar lo que es una agenda global. Lamentablemente también allá tocó un payaso.
0: Uh-huh.
2: Y bueno.
0: ¿Pero qué es lo que te preocupa?
2: A mí realmente lo que me preocupa es toda la cohesión social que puede haber, porque mal o bien se hicieron cosas por mucha gente humilde en Colombia.
0: Uh-huh.
2: Y eso se puede estar acabando, pues porque ellos también vienen a arrasar con el negocio.
0: Uh-huh.
2: Obviamente la primera excusa que van a colocar es que están saqueadas las arcas del Estado, porque siempre la derecha nunca encuentra las arcas del Estado gordas. Así sean del mismo palo, pero siempre las encuentran saqueadas. Uh-huh.
0: O sea que vos ves que en tu país de origen natal, en Colombia puede estar pasando lo que está ocurriendo acá en la Argentina. ¿Vos ves eso?
2: Yo creo que lamentablemente va a pasar. Porque también hubo mucho odio. Mucho odio. El voto en Colombia también fue el voto igual que acá.
0: Uh-huh.
2: Acá no votaron por un candidato, votaron fue por odio.
0: Bueno, pero a ver, tu país también es particular. Yo recuerdo, porque me tocó viajar en esa ocasión, cuando el Papa Francisco trabajó mucho por la paz en Colombia, para que las FARC, este grupo guerrillero, las Fuerzas Armadas Revolucionarias Colombianas, se desarmaran, y todo esto se llevó a un plebiscito, y el gobierno propuso la paz o la no paz, y la gente no votó por la paz en tu país.
2: Ah, no, es que somos una vergüenza más encima de eso. Eso sí hay que tenerlo en cuenta, es una vergüenza.
0: Pero, a ver, aprovecho, por supuesto, con todo respeto al pueblo colombiano y a lo que decida el pueblo colombiano, pero como decía recién, me gusta preguntar, me gusta indagar, me gusta entender. ¿Cómo es que el pueblo pedía la paz, interviene el Papa, se va a un plebiscito y no gana la paz? ¿Cómo es eso?
2: Muy sencillo, porque la mayoría, o sea, entre comillas, digamos, les gusta ver un Estado roto, hermano. El problema es eso. Cuando se acaba el contrato social de derecho en un país, se acaba todo, se acaban los valores. Y lamentablemente en Colombia se acabó eso. En esa época se acabó eso y todo el mundo era el individualismo. Quería salir sobre todo el yo personal, el yo colectivo.
0: Uh-huh.
2: Y eso es un trabajo que se ha hecho durante muchas décadas en Colombia, porque lamentablemente somos un pueblo de violencia. Eso no nos digamos mentiras. Tenemos muchas cosas hermosas, pero la época de violencia es dura en Colombia, son 4 décadas, 5 décadas de violencia dura en Colombia. Entonces, que usted le vengan a pintar un panorama de paz al estamento público y a los que las manejan la mayoría, nunca les va a gustar eso, porque las armas es un negocio muy grande. Y mantener un caos en un país como Colombia tiene sus beneficios. Porque usted tiene la gente entretenida y no la tiene gente pensando.
0: Está bien, pero la paz era un anhelo muy buscado por el pueblo colombiano. La lucha entre los cárteles de la droga, después la guerrilla que financiaba el narcotráfico. O sea, todo eso costó... A ver, intervino el Vaticano para esto y todo se pierde en una población donde desde afuera se creía que la paz ganaba por paliza y sin embargo perdió.
2: Porque lamentablemente, culturalmente, es muy como manipulable los discursos de odio. Y ese discurso ya se manejó de odio. No decir, venga, paremos y arreglemos esto, a ver qué podemos hacer. No, ya se manejó, porque lo que pasa es que a mí la guerrilla me secuestró la familia, porque es que el paramilitarismo hizo lo otro. Allá se maneja ese discurso de odio, no es de concertación. No es decir, venga, ya nos matamos, ¿para qué más sangre? Paremos un poco y miremos a ver qué hacemos.
0: Claro, claro. Bueno,
2: o sea, es que es idiosincrasia, o sea, ese es un problema que lleva muchas décadas. Por eso duele que este gobierno se vaya, porque por lo menos despertó un poco la juventud colombiana, que estaba acostumbrada a, perdón la palabra, voy a ser un poco grosero, al importaculismo.
0: Importaculismo, o sea que, es muy bueno.
2: Sí, entonces solamente les importaba a ellos y nada más, ¿no? Ahora los jóvenes... durante 4 años en el país, tuvieron la conciencia de pensar cómo querían un nuevo modelo de país.
0: Te mando un abrazo, mi viejo. Siempre es interesante escuchar otras voces y te agradezco que nos elijas para compartir tu madrugada.
2: No, a mí es entretenido el programa. Cuando no me dan sueño, yo lo oigo. Ay, la última cosa. Tú subiste un reportaje o algo que salió en Infobae sobre la deuda que tenemos, la mayoría, ¿no?, que vivimos acá, que nos sacó un centro que se llama el Centro de Estudios para la Ciudad. Interesante que hagas esa página para mirar la realidad, cómo están las deudas de todos en el país.
0: Bien, vale.
2: Muy buena.
0: Dame tiempo, un abrazo, te mando un abrazo. Yo tengo un Instagram que se identifica con esta nomenclatura, Jorge Pizarro Periodista. Ahí me escribió la señora María Ranieri. Yo no estoy pendiente mucho de esto, de hecho me retan por eso, pero un par de veces durante el programa lo miro. La señora María Ranieri escribió a la 1:58 del día de hoy, buenas noches, ¿qué pasa que solo habla de la represión y de muchos delincuentes que rompieron veredas para tirar cascotes, los policías hasta una persona con lanzallamas? ¿Qué debería hacer con este tipo de gente? Comenzó todo pacíficamente y terminó con destrozos. ¿Hay que dejar que sigan incendiando y rompiendo todo? Espero su respuesta. Me pone la señora María Ranieri. Bueno, estimada María, si usted es habitué de escuchar este programa, ojalá que sí, habrá escuchado que en primera persona siempre digo que no convalido, no apoyo. Me parece que nunca resolvió nada. No, me parece no. Estoy convencido de que nunca la violencia resolvió nada en la Argentina, con lo cual detesto, me opongo a cualquier tipo de violencia. Lo que hice hoy fue preguntar por qué empezó todo, porque yo no estuve ahí. Y algunos de los oyentes que sí estuvieron dijeron, mira, sí, hubo un poco, se desmadró, pero también existe la posibilidad de que haya habido infiltrados, porque ya pasó. Y lo que sí, en lo que sí fui muy contundente, señora María Ranieri, fui muy contundente en decir que me parece que la actitud de la policía, por ejemplo, tirándole gas pimienta a un jubilado con un bastón o pegándole un bastonazo en la cabeza a una reportera gráfica que termina con sangrado en el oído, pérdida de conocimiento, internada en un hospital, eso me pareció un exceso. Que ya también pasó, o usted no recuerda lo que pasó con el fotógrafo Grillo. Entonces, yo no sé ¿Qué quiere escuchar usted? Porque yo no estoy defendiendo ningún tipo de violencia. Ni miro para el costado. Por ahí usted solo escucha lo que quiere. Porque está sesgada, o como me gusta a mí decir, cuando uno tiene una palangana en la cabeza no ve otra cosa que la palangana. Entonces, lo que usted se pregunta, yo ya lo había dicho, porque no estoy en contra de ningún acto de violencia, venga de donde venga. Y además, sea buenita, el mismo tiempo que le llega a escribir este choclo que me escribió en el Instagram, agarra el teléfono, es más fácil, llama y pone lo que hay que poner, lo que hace la gente grande, y le pone la voz y el cuerpo a lo que usted dice, y supongo que es lo que está convencida. Porque la otra manera, esta la de escribir, está bien para algo cortito, pero no para todo este choclo que leí textualmente y pacientemente, pero que nada tiene que ver con lo que yo dije en el programa, a no ser que usted quiera tergiversar las cosas. Entonces, allá usted. Por eso me gusta conversar, porque si usted hubiera llamado, yo le planto lo que hay que plantarle cuando entiendo que usted está malinterpretando las cosas. Bueno, ojalá pueda llamar y nos podamos entender.
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0: Escúchame, me reta Huentecura, me reta Ariel Mayorano, me retan los de arriba, me retan los del costado. El día que no esté más acá, ¿a quién van a retar?
1: Te vamos a ir a buscar.
0: No, el día que no esté más, no venga a buscarme. Le quiero decir una cosa. Vio que, me dice Ariel, dijiste mucho usted.
1: Es verdad.
0: Y sí, dije mucho usted porque hice un gran esfuerzo para ser respetuoso. Porque hay cosas que yo digo, dale. Bueno, escúchame, ponelo de vuelta a Luismi cantando esta canción. Porque, mira.
1: A ver.
0: Escucha.
3: Usted.
0: Lo dice medio agallegado, ¿viste? Usted.
1: Y puede ser por sus raíces, digo, no sé.
0: Pero si él tiene raíces latinas, no tiene raíces españolas.
1: Su papá era español, su mamá Tana.
0: A ver cómo arranca. No, bueno, pero con los italianos, este arranque con Italia no tiene nada que ver.
1: No, ya sé, pero digo, su papá, los dos europeos.
0: A ver, ¿cómo arranca la canción?
3: Usted es la culpable.
1: Canta como Luismi, a ver.
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0: Usted, señora,
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0: desencantos.
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0: Bueno, buen día. ¿Qué oyente anda por ahí dando vueltas? Buen día.
4: Hola, buenos días.
0: Sí, ¿quién habla?
4: Nicolás, de Monte Grande.
0: Bueno, bienvenido, Nico. Lo escuchamos con atención.
4: Acá.
0: Cuéntenos.
4: Sí, la que escribió de Quebranto Jorge. La que escribió.
0: ¿Qué?
4: ¿No? La que escribió de tu quebranto, digo. La que mandó esa nota de...
0: Sí, la señora Ranieri. Bueno, sí. Perfecto.
4: Sí, pero bueno.
0: Bueno,
4: ¿qué pasa? Qué buena entrevista a Libu.
0: ¿Te gustó? Sí, salió linda. Eso. Sí.
4: Sí. Y después José Larralde, qué bueno que escuché el otro día también, Jorge, qué bueno.
0: Sí. Sí, lo de Dibu fue un hallazgo de Huentecura y la verdad la nota me superó en las expectativas.
4: No podía creer, yo sí estaba escuchando, sí. Así que bueno, la verdad que te felicito.
0: Bueno, che, ¿qué opinas de lo que pasó hoy con los senadores en la plaza y todo lo demás?
4: Sí, no, que se aprendió a vivir los periodistas, se preguntaban, pero ¿qué pasó que hubo tanto revuelto? ¿Qué pasó que no? Porque partió una... Vaya unos muchachos y así ya empezó, pero nunca se supo nada. Y después, ¿cómo le pegan a ese periodista, fotógrafo, no? Un palazo. Al abuelo que le pegó, que estaba con el gato. Pero ¿cuántas veces le pegaron a las abuelos que siempre están y son duros los abuelos, lo enfrentan,
0: Y sí, está bravo. Está brava la cosa, che. Pero viste que el gobierno le mete para adelante.
4: Sí. No, este cabeza marfil, le digo, ¿ya no está en Ecuador, Jorge?
0: ¿Cómo?
4: El cabeza marfil, que es el presidente, no está en,
0: sí, digo pero,
4: ¿no está en Ecuador?
0: hace Colombia y Ecuador.
4: Ah, porque escuché que estaba en Ecuador.
0: Sí, los dos países hace, Ecuador y Colombia.
4: Sí, quería preguntarte, ¿no? ¿Qué quiso terminar la feria de Españolo y Adorni? ¿No pasaba? ¿Qué era en la nada?
0: Bueno, a ver, ayer me contaron que hay preparadas 20 preguntas para...
4: Sí, eso escuché, ¿no?
0: Para Adorni, 20 preguntas que tienen que ver con esos $245,000 que le dio al contratista, con los gastos de la tarjeta de crédito y con ese estilo de vida que no era empatable a sus ingresos. Yo no sé. Y de Españolo, de golpe, no se habló nada. Hace 20 días el juez le dijo, venga, él dijo, no, lo de las grabaciones fue inteligencia artificial. El juez le dijo, bueno, venga a hacer la pericia. Él dijo, ah, no, no voy. Y ahí queda, ¿viste? La vienen llevando lenta.
4: ¿Cómo arreglan todo, El Cuader ese también en Paraguay, Cuader, ¿no? ¿Está bien?
0: Cuader, sí.
4: ¿Dónde está en Paraguay?
0: Sí, y quedó ahí. Tipo consiguió la beca de quedar preso en Paraguay. ¿Viste? Él eligió dónde iba en cana. Es una cosa de loco.
4: ¿Cómo es, no? ¿Cómo sacan todo acá, sí.
0: Ahora, por ahí un tipo que... Por ahí un tipo que roba un kilo de harina acá porque no tiene para comer, tiene un quilombo en la justicia enorme. Lo agarraron con $200,000... que no podía explicar, se quedó preso en Paraguay, lo procesaron, lo condenaron en Paraguay y él dijo, yo me quedo acá, cumpliendo la condena acá. Que te digo, tenía un arresto domiciliario en un edificio VIP que ni te cuento, ¿no?
4: Sí, yo escuché, está como el preso que comentaste anoche también, ¿no? Ese preso que queda ahí adentro.
0: No, bueno, el preso porque tiene un novio, ahora sabemos que tiene un novio.
4: Bueno, lo último, Jorge, te quería pedir un favor. Yo soy no vidente, ¿no? También.
0: Sí.
4: Y quería decir a Luján, si se puede, por permiso tuyo.
0: Sí.
4: Nuestro programa yo lo escucho lo para amanecer sábado y para amanecer domingo. El programa que está. Y yo no puedo mandar mensajes. Yo estoy llamando porque marco los números, tengo tu celular, así, bueno. Pero botanera, ¿no?
0: Sí.
4: Y si puede, Luján, mandarle saludo a que hace el programa, ¿no? A Polimeni.
1: A Carlos Polimeni.
0: Bueno, listo, se va a encargar eso de Luján. Te mando un abrazo grande, mi viejo. Gracias.
4: Un abrazo, Jorge.
0: Adiós. La señora Patricia Ana Jankovic, ese es el apellido completo, me pone, esto será bueno, Fernando, usted que va a estar la semana que viene. A ver, la señora dice, hablaste ayer con un argentino que vive en China y contó las bondades de lo que es vivir en China. Me dice, pero no le preguntaste por qué el gobierno mata a las personas que practican el fulán dafa. Bueno, no, la verdad, no sé bien qué es el fulán dafa. Debiera no tocar de oído. Y la verdad no se me ocurrió preguntarle eso, pero es una buena inquietud. Así que si tenemos la chance de volver a hablar con alguien en China, o busquemos a alguien para preguntar a ver qué es el fulán dafa por qué el gobierno mata a las personas que practican el fulán dafa. Bueno, no, la verdad no sé bien qué es el fulán dafa. Debiera no tocar de oído, y la verdad no se me ocurrió preguntarle eso, pero es una buena inquietud. Así que

0: en esa disciplina son asesinadas. Buen día, ¿quién habla?
1: Gabriela Fernández Méndez.
0: Bueno, bienvenida, Gabriela. ¿De dónde es usted?
1: Soy de Montserrat.
0: ¿De dónde?
1: Montserrat.
0: De Montserrat. Bueno, cuéntenos.
1: Bueno, mire, primero dos cosas. Yo he llamado otras veces y quería cantarles y me dijeron que no se han dado las condiciones. Uh-huh. Y después, por otro lado, hoy por ahí no están dadas las condiciones. Si no están dadas las condiciones, me quería hablar de otro temita.
0: ¿De qué temita? No, lo que pasa es que para que usted pueda cantar, si nosotros le ponemos la base de música acá y usted lo hace por teléfono, la verdad, a veces no, las cosas no salen bien. Eso es lo que
1: bueno,
0: le han dicho.
1: Pero yo canto maravillosamente bien.
0: Bueno, no me cabe ninguna duda. No me cabe.
1: Le hablo del otro temita. El otro temita es el siguiente. Es una que yo soy amiga desde muy chica de Mercedes Marcó del Pont. Y estuve internada hasta ayer y no pude hablar todos estos días. Estoy realmente muy dolorida, muy indignada, con mucha bronca, con mucho dolor, con mucha indignación, rabia, lo que tengo es rabia, de los insultos que dijo el presidente para mi amiga, la señora Mercedes Marcó del Pont, que no solo es una señora, sino que aparte a mí me ha ayudado muchísimas veces porque yo soy pintora, no me gusta decir artista plástica porque me gusta la palabra plástica.
0: Sí, pero más allá de la relación que usted tenga, discúlpeme, con la señora Marcó del Pont o que la señora Marcó del Pont la haya ayudado, lo que está mal es que el presidente hable de cualquier ciudadana o ciudadano insultándolo.
1: Claro, por supuesto, por supuesto. En este caso es ese, pero en cualquier persona, Lali, llámese como se llame, sea como sea, sea lo que sea. Yo lo digo porque esto me toca muy de cerca, me toca muy de cerca y me duele inmensamente porque, por ejemplo, Mercedes es una persona que me ha traído de regalo una capa que me confeccionó ella, la cosió ella, me la ha traído en colectivo para que vea el grado de sencillez que tiene esta mujer.
0: A ver, valoro y aprecio cualquier gesto que una persona, cualquier gesto de bondad de una persona que pueda tener por otra, pero acá yo no quisiera focalizar en lo que le pasó, que es muy desagradable la señora Marcó del Pont, sino que en lo que quiero insistir, porque hoy fue Marcó del Pont, antes fue Lali, después fue un ensobrado, un cuca, un sorete, miles, el abanico de insultos del presidente para con aquel que piensa distinto es muy grande y es absolutamente injustificable, se trate de quien se trate. Sea amiga o no suya o lo que fuere, ¿me explico?
1: Y aparte, aunque no sea amiga mía, yo lo que pienso también es en nuestros chicos, en los hijos. Porque usted cree que los chicos de 12, 13, 10, 14, 15, 16 años no escuchan y no saben todo esto que pasa. Y el presidente
0: bueno, insulta la verdad no lo sé, porque gran parte de los votantes del presidente son personas jóvenes.
1: Sí, son personas jóvenes, pero no de 13, 14 años.
0: Sí, no importa, pero son jóvenes. Deberían tener más conciencia.
1: Sí. Bueno. Sí, porque tenemos que educar al soberano, como decía realmente el prócer. Bueno. Educar al soberano en todo sentido. Yo le conté otra vez que mi padrino era Félix Luna. Sí. Y me gustaría muchísimo que la gente joven leyera los libros de Félix Luna, que bajaba código idiomático muy fácilmente. O sea, son muy fáciles de leer para saber la historia argentina. Y para poder aprender un poquito qué fue lo que pasó. Bueno, en todo ese tiempo, ¿no?
0: Le mando un gran abrazo y deseo que se recupere pronto.
1: Bueno, gracias.
0: Un cariño grande, señora.
1: Adiós.
0: Bueno, es muy impactante. Para el miércoles que viene hay paro en las universidades. Y decía que es muy impactante la fila, la enorme fila a esta hora de la madrugada que hay en la parroquia, en el templo de San Cayetano en Liniers. Es muy fuerte. Bueno,

0: Completamos lo del paro de docentes en la universidad.
1: Sí, ser? Los gremios docentes y no docentes de la universidad, universidades nacionales, convocaron a un paro nacional total para el miércoles 12 de agosto. La medida de fuerza reclama la aplicación de la ley de financiamiento universitario y una recomposición salarial, mientras que el gobierno rechaza la protesta.
0: Bueno, ayer participó de un largo, de un extenso reportaje el presidente de la AFA, Claudio Tapia.
1: Es la primera entrevista que dio tras la final perdida del Mundial 2026 ante España. El presidente de la AFA se refirió al futuro de Lionel Scaloni al frente de la selección. Tapia fue contundente y señaló que su plan A, B y C es Lionel Scaloni, pero que él no lo puede retener. Así que eso es decisión de Scaloni.
0: Bueno. Además, dijo que ya presentó la propuesta para que la Argentina sea sede del Mundial 2030 y que él pretende llegar como presidente de la AFA a ese próximo Mundial. Juan Carlos Rodríguez es el decano de los periodistas del Parlamento, está en línea. Hola Juan, ¿cómo estás? Juan. Juan, ¿me escuchás? Bueno, a ver, para
2: sí,
0: que no...
2: Sí, sí, sí, te escucho bien.
0: Bien, dame un minutito. Bien, completemos esto que planteaba la oyente sobre el Falun Dafa en...
1: Falun Dafa.
0: Falun Dafa en China.
1: Es una práctica en Medio Oriente, es la misma disciplina espiritual de origen chino que combina meditación, ejercicios suaves y una filosofía moral basada en los principios de la verdad, benevolencia y tolerancia. Al igual que en el resto del mundo, su presencia en la región incluye a pequeños grupos de practicantes locales que realizan meditaciones públicas o difunden información sobre su práctica y sobre la persecución que sufren por parte del gobierno en China.
0: Bueno, persecución que incluye que los maten, porque la oyente habló de que los que practican el Falun Dafa en China los matan. Fíjate si completamos Dale. Ese dato. Bueno, Juanca, perdón, estás todavía en el Congreso, ¿no?
2: Sigo acá. Apagaron todas las luces ya, ¿eh?
0: Ok. Escuchame una cosa.
2: Me estaban diciendo recién mis colegas, dice, usted es un tanque legislativo de Radio 10. Le digo, no, por supuesto que no. pero bueno, son anécdotas, ¿viste? De un día largo, que empezó a las 14:18 y, bueno, terminó 1:41.
0: Bueno,
2: vamos con los números finos.
0: Sí, escúchame, 37-33 se aprobó en el Senado, esto ahora va a diputados. Decime, dame tres líneas en diputados. ¿Hoy están los números para que esto se apruebe o no?
2: Hoy en diputados no están los números.
0: Tampoco estaban en el Senado y sin embargo pasó ahí.
2: Pasó ahí, pero pasaron muchas cosas. Pasaron muchas cosas que no se vieron, como esta represión que hoy yo había anticipado, que eran 3.500 efectivos, y mañana preparémonos, porque hay 2.500 efectivos.
0: ¿Hoy viernes? ¿Para qué hay 2.500?
2: Hoy viernes, con la CGT, te anticipo,
0: claro,
2: hay 2.500 efectivos preparados.
0: Escúchame, porque claro, hoy la CGT, a propósito de San Cayetano, Paz, Pan y Trabajo, marcha. Ahora, ¿cuánto costó el operativo de ayer, 3.500 efectivos de seguridad?
2: Mucho dinero, donde Alejandra Monteoliva se está jugando ser candidata a diputada nacional por Córdoba.
0: Está bien, pero ¿pudiste averiguar cuánta guita cuesta esto? Porque nadie te suelta prenda, nadie te dice cuánto cuesta esto.
2: No, es mucho. Te voy a dar un dato que me dijeron hoy, sin el número.
0: Sí.
2: Por los operativos que se están haciendo los miércoles,
0: sí,
2: inclusive este,
0: sí,
2: las cifras que van a... Y esto aparece en el presupuesto que venga,
0: sí,
2: llegado, el 15 de septiembre, es dos veces más de lo que Patricia Bullrich gastaba como ministra de Seguridad. Estemos atentos a ese dato, ¿eh?
0: O sea que en el País del Plata no hay para un enfermo de cáncer o para un discapacitado o para un jubilado.
2: Exactamente.
0: Hay 250% más de plata para presupuesto de seguridad, de operativos policiales.
2: O como hoy escuché con la carta orgánica del Banco Central,
0: ajá,
2: que el señor presidente Santiago Bausili diga que los morosos que sacaron crédito... No, este es un tema privado, dijo.
0: Bueno, pero a ver, el gobernador de Chubut, Ignacio Torres...
2: Nacho Torres, sí.
0: Es el primero que pateó el tablero y anunció que va a salir a asistir mediante línea de créditos blandas del Banco Provincial a aquellas personas que puedan justificar que se endeudaron no para viajar al Mundial ni para comprar un televisor, sino para comer. O sea que empieza a haber una rebeldía de muchas cosas.
2: Ya hay una rebeldía, Jorge. Hay otros gobernadores, Rolando Figueroa fue uno de los que Karina Milei está viendo con muy malos ojos. Pero esto se suma a otras cosas que pasaron hoy, que te las quiero contar, que son datos, de Mario Pato Russo, director general del Cuerpo de Asesores, que no salió a ningún lado.
0: ¿Y qué pasó?
2: Que lo quieren remover.
0: ¿A quién?
2: Es el hombre,
0: a este tipo
2: mano Russo. Derecha de Victoria Villarruel. Y hay una denuncia que está en el juzgado de Marcelo Martínez de Giorgi, juzgado federal número 8, por amenazas. Es más, el prosecretario, Christian Larsen, dice, Mario Pato Russo me dijo que me iba a tirar por la ventana. Tiene custodia. Y esto de Victoria Villarroel, que le están cerrando el cerco, es un tema también, después de la sesión de hoy, para verlo hacia adelante.
0: Escuchame.
2: Lo que están buscando es la renuncia de Victoria Eugenia Villarroel.
0: Bueno, es que Villarroel, nosotros lo conversamos el mismo día porque la vimos venir. Villarroel puso en ese de tweet que mandó, en ese mensaje en su red X, puso en duda la salud mental del presidente, para decirlo...
2: Es un dato que vuelvo a repetirte, que hoy se habló, inclusive te lo digo yo, pues estuve en el Senado y estoy ahora, están buscando eso. Remover, viste que dicen juicio político al presidente,
0: sí.
2: Marcela Pagano, Lelia Lemoine, bueno, Karina Milei puso en duda hoy la reelección. Pero están viendo el tema de cómo sacar de la vicepresidencia de la nación, de acá a los próximos meses, a la vicepresidenta.
0: Escúchame, la senadora esa que estaba embarazada, Sagasti, y el otro
2: senador... Anabel Fernández Sagasti, la mano derecha de Cristina Fernández de Kirchner.
0: Sí, y el otro senador que no pudo votar...
2: Flavio Falma, sí, de Salta.
0: Y que iban a votar de manera remota, lo cual ya hay jurisprudencia de que se puede hacer, pero no se lo permitieron.
2: Se puede hacer porque hay un dato. Cuando fue la pandemia, muchos diputados salieron por Zoom.
0: Sí.
2: Está el dato. Y lo pueden hacer. Está limitado. Más que si hablen
0: del reglamento. Pero ¿y por qué no se lo permitieron hoy votar de esa manera?
2: Porque Patricia Bullrich lo arregló con José Mayans.
0: ¿Pero y por qué Mayans, que es opositor, aceptó eso, sabiendo que estaban los votos justo y justo?
2: Bueno, este es un dilema.
0: Porque Mayans en la sesión hoy volvió a hablar de la salud mental del presidente. Pero al mismo tiempo le hace el juego al gobierno, no permitiéndole votar remotamente.
2: Jorge, sí. Hay un dato. Comisión de Acuerdos, Juan Carlos Pagotto, que fuera como, a ver si te doy un dato histórico, Diolindo Felipe Víquez, cuando estaba en la Comisión de Acuerdos.
0: Sí.
2: Hay jueces y se viene un tema antes de fin de año, que te lo anticipo, que son los integrantes de la Corte, así
0: está bien,
2: como
0: pero Kicillof. espera, nos estamos desviando. ¿Por qué Mayans, que es opositor, acordó que dos personas que iban a votar en contra de esta ley no lo pudieran hacer como la norma lo permite? ¿Por qué? ¿Por qué aceptó eso Mayans?
2: Porque hay muchas cuestiones para adelante en discusión, te lo estoy diciendo.
0: Bueno.
2: Corte Suprema, Anabel Fernández Sagasti, te doy un dato, que es una de las que va a integrar a futuro la Corte Suprema de Justicia de la Nación, que esto lo pidió en la negociación nada más ni nada menos que la ex presidenta Cristina Fernández de Kirchner. La otra candidata, que fue senadora nacional, hoy estuvo Agustín Coto, que es el miembro informante, presidente de la Comisión de Asuntos Constitucionales. Cristina fue presidenta de esa comisión. Justamente Agustín Coto, que ocupa esa silla, es la ex senadora nacional de Santa Fe, Sarnún, que también Cristina quiere que integre la Corte.
0: Bueno, vamos a ver, vamos a ver. Juan, te mando un gran abrazo. ¿Hubo infiltrados en la marcha, sí o no?
2: Mirá, empezó todo a las 5 de la tarde. Venía tranquilo.
0: Dame que tengo que cerrar. Vos contestame esto. ¿Hubo infiltrados, sí o no?
2: No creo.
0: No crees.
2: Por lo que yo vi, no.
0: O sea que la gente que la policía metió presa, más allá de los excesos con el jubilado tirándole gas pimienta que está filmado, o el palazo a la reportera gráfica, digamos, hubo manifestantes que cometieron actos incorrectos, pasibles de detención.
2: Exactamente, pero te digo, ya la policía quería justificar de alguna manera.
0: Claro, es que
2: lo que era el operativo.
0: Está bien.
2: ¿Se entiende lo que digo?
0: Sí, claro, o sea, alguno que hace algo indebido y además la policía que se tiene que hacer notar para justificar tener 3.500 tipos ahí en el Congreso con la guita que eso significa.
2: Y mañana, 2.500.
0: Te mando un abrazo, Juan. Muchas gracias.
2: Abrazo, Jorge.
0: Gracias, buen fin de.
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0: Bueno, en el Día de San Cayetano, Paz, Pan y Trabajo, estamos escuchando a Don Atahualpa, cantando Trabajo, Quiero Trabajo. Lo saludamos a Lean, que ha sido quien eligió esta canción. Y decía Lean recién, sí, yo quiero trabajo, pero también quiero plata. Sí. Lo que pasa es que está sobrando, para muchos sobra el trabajo, para otros falta. Pero en términos generales, lo que falta es la billulla. Cuesta llegar a fin de mes.
1: Aunque trabajes.
0: Aunque trabajes, claro. Bueno, Falun Dafa, el tema que trajo una oyente. Acá no tenemos ningún problema, no hay ningún compromiso. Ahora, no tenemos obligación de saber todo de todo. Y cuando no sabemos, decimos, pará, voy a averiguar, no sé. La oyente tenía razón sobre el Falun Dafa. Y cómo el gobierno chino persigue a estas personas que meditan sobre valores de la vida. Bueno, y ayer, yo ahora estoy recordando, le pregunté al oyente, che, pero escúchame, allá el régimen no deja a los ciudadanos ser libres. Pero él dijo, mira, yo vivo bien. Bueno, y la oyente decía, los persiguen y además los asesinan. Y tenía razón.
1: Claro, desde el año 1999, miles de practicantes de esta disciplina espiritual mueren bajo custodia policial, en campos de trabajo forzados, arrestos arbitrarios, brutales palizas, privación del sueño, descargas eléctricas, ¿para qué? Para obligarlos a renunciar a su fe.
0: Bueno, un día me tocó escuchar un interrogatorio de un ex agente de la CIA que había cometido excesos en la lucha contra la guerrilla en Centroamérica. ¿Y sabés lo que decía el tipo?
1: ¿Qué decía?
0: Sobre algo que vos dijiste ahí. Que la principal tortura a una persona es no dejarlo dormir.
1: Eso pensé, lo mismo.
0: Es tremendo. No dejarlo dormir. Es peor que
1: la descarga eléctrica y que todo eso junto.
0: Que quitarle el agua, que los golpes físicos. No dejarlo dormir. Es la peor tortura. Buen día, ¿quién habla?
2: Hola.
0: Sí, buen día, ¿quién habla?
2: Ricardo.
0: Ok. Che, Ricardo, no te me enojes, pero acabo de mirar el reloj, son y 52.
2: Quería ser breve. Dame. Bueno, yo hablé con vos en varias oportunidades cuando estaba en otra radio de hacer mi tira de la lógica.
0: Ya no la estás haciendo breve, dale. ¿Para qué llamaste hoy? Dale.
2: No, te explico. Lo distinto ocurre que hay arreglos. Vos preguntabas por qué me llama reloj, porque tienen arreglos, desgraciadamente no les llega a la gente. Entonces hay problemas. Por ejemplo, el gasto hoy del acto de los senadores. Los policías, pobres, ¿no? Son ciudadanos y ganan poca plata. No creo que le cause mucha gracia pegar a la gente, ¿viste?
0: No, bueno, yo no comparto eso, porque si vos le tirás gas pimienta en los ojos a un jubilado con un bastón, no voy a generalizar, no voy a decir que todos los policías son malos, pero hay algunos que vos a una reportera gráfica o a quien sea le pongas un palazo en la cabeza, le hagas sangrar el oído, le hagas perder el conocimiento o a Grillo le pegues un tiro en la cabeza, no.
2: Es una barbaridad.
0: Bueno,
2: no,
0: entonces, no sé si le hace gracia o no.
2: Lo que pasa es que entran en exceso y no todos piensan igual, ¿viste? Bueno. Siempre hay algún desubicado. Eso es una barbaridad.
0: Sí, escúchame, ¿te parece si la seguimos más tranquilo el lunes?
2: Te llamo otro día y gracias a vos por tu atención.
0: No, al contrario, gracias a vos por la paciencia y disculpas por el apuro, dale.
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0: Uy, qué lindo recuerdo. Naranana. Naranana. Es la cortina del programa de Sokolinski, ¿se acuerdan ustedes, no? Pobre Sokolinski, ¿cómo terminó? 1779. ¿Qué era Sokolinski? Pediatra. Se dedicó a los niños profesionalmente. Y hoy, 1779, Sokolinski, esta canción, un programa de tele y un hospital muy querido.
1: El Hospital y Casas de Niños Expósito, fundada en 1779 en Buenos Aires por el virrey Juan José de Vértiz.
0: Bueno, 1942, para este brasilero increíblemente dulce para cantar.
2: Cidade maravilhosa.
1: 1942, nacía Caetano Veloso en Bahía, Brasil, músico, cantautor brasileño, considerado uno de los artistas más destacados de Brasil y de América Latina. Es hermano de María Betania, otra gran artista brasileña.
0: Bueno, hoy, 7 de agosto, la fiesta central de San Cayetano, paz, pan y trabajo.
1: Claro. Se celebra este día de San Cayetano, a quien millones de fieles acuden cada año a las iglesias para pedirles pan, pan y trabajo. En el barrio porteño de Liniers se levanta la iglesia de este presbiterio italiano. Y
0: italiano.
1: Ya están todos allí reunidos.
0: Qué
1: ¿Te
0: lindo.
1: Vas a sumar mañana? Bueno, hoy.
0: Voy a ir a otra San Cayetano, no a la de Liniers, porque hoy tengo que ir al médico. Pero el tanguito nuestro de cada día, para recordar a José Dames. 1994 nos decía hasta pronto.
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0: Qué lindo,
1: Yo no sé cómo. Bandoneonista, director, compositor, célebre por crear temas como Malena y Nada.
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0: Nada. Bueno, y un día como hoy, 7 de agosto, pero en el 2011, le decíamos hasta pronto a un rey de la cumbia.
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1: Fallecía Leo Mattioli, cantante, compositor de cumbia, uno de los mayores exponentes de la cumbia santafesina. Tras su muerte se convirtió en una leyenda de la música argentina.
0: Bueno, señoras y señores, y entre cumbias, tanguitos y recuerdos, me voy al encuentro de mi amigo Marce.
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8: La conocí en San Cayetano, sentada muy temprano en la vereda.
0: Usted, que es medio rocker y medio yacero, le entrego de corazón a corazón este feliz San Cayetano. Que tenga usted y su familia mucha paz, mucho pan y mucho trabajo, querido Marce.
9: Este rosario que tengo, que llevo conmigo, es San Cayetano.
0: ¿En serio me decís?
9: En serio, Gustavo Romero, que va a estar en un ratito cubriendo justamente allí, estuvo hace muchos años, que está en la radio también, en San Cayetano y me trajo este rosario, bendecido de San Cayetano.
0: Vos sabés que una de las cosas más emotivas que me pasaron, viste que en ocasión de la celebración de Pascua, el Jueves Santo, se recuerda el momento en el cual Jesús le lava los pies a los, a los discípulos. Bueno, la misa del Jueves Santo rememora eso y el sacerdote en cualquier misa le lava los pies a 12 personas. Y estando en ocasión, no me acuerdo bien por qué, pues yo no vivo cerca de Liniers, pero estaba en la misa de Jueves Santo en San Cayetano y de golpe me llaman y me dicen, ¿puede venir para acá? ¿Qué sé yo? Y resulta que terminé siendo uno de esos 12 a los cuales el cura le lavaba los pies. Había personas de la calle, había personas sin trabajo, personas con trabajo, amas de casa. Fue muy emocionante. Y ver ese momento en el cual el cura se inclina, te lava los pies y te da un beso, te lo seca y te da un beso, es una señal de humildad, un aprendizaje. Es una imagen que a veces la traigo a mi memoria para recordar lo que no debo olvidar.
9: Vos sabés que los que vivimos cerca de Liniers, justamente, algo que tenemos acostumbrados es la vigilia por San Cayetano, ¿no? Que se extiende durante varias cuadras. Pero venía escuchando a Juanca Rodríguez y pensaba, ¿no? 2.500 efectivos para la marcha de la CGT de hoy. Digo,
0: es 3.500
9: ayer.
0: Ayer.
9: De prevención no, represión saben hacer, prevención no. Pero digo, 2.500 hoy. A propósito de que se confirmó la visita del Papa esta semana, ¿se van a atrever a meterse a fajar gente del Día de San Cayetano? Digo, porque esto de las lecturas políticas también hay que incluirlo en un día como hoy, ¿no? Digo, para saber si va a haber un accionar diferente, ¿no?
0: Es un tema.
9: Claro, por eso digo.
0: Es un tema, porque hoy, ojo al piojo, hoy, yo no estoy muy de acuerdo que la CGT haya decidido subirse a San Cayetano.
9: Pero siempre hacen la marcha por paz, concentración.
0: Lo hacía, a ver, el que era un cultor de esto era Ubaldini, que es un, era un tipo de fe, y generalmente los 7 de agosto iba a San Cayetano, pero no mezclaba la marcha con la festividad de San Cayetano, porque de alguna manera está pisoteando una cosa a la otra.
9: Sí,
0: aunque
9: pero
0: tienen que ver, porque San Cayetano es el santo de la paz, del pan y del trabajo, y lo, la marcha va a tener como principal objetivo pedir eso. Pero lo hubieran hecho otro día. Hoy es un día de fe.
9: Pero no
0: hoy
9: iba a tener el mismo efecto que va a tener.
0: Pero no
9: hoy
0: podés enchastrar todo. Yo no estoy tan de acuerdo con eso.
9: Está muy bien. Pero es, me parece,
0: hoy es un día dedicado a la fe del pueblo. Después, si querés, porque ya per se, primero, cuando vaya a hablar García Cuervo, ¿vos pensás que no va a hablar de esto?
9: Obvio.
0: Y me parece que va a ser mucho más potente el mensaje de García Cuervo o la presencia de decenas de miles de personas en San Cayetano que lo que puede hacer la CGT, que está bastante enchastrada por lo que, por lo poco que hace y por lo mucho que no hace.
9: Sin duda, pero insisto que no se puede disociar San Cayetano en este día tan particular con tanta gente que está perdiendo trabajo, preocupada, endeudada.
0: Bueno, pero es que la recordación de la celebración, la fecha religiosa, es justamente lo que te impide olvidar eso. La CGT se cuelga buscando un protagonismo, a mi juicio, que debiera encontrar el resto del año. Pero viste que esta CGT, con todo lo que está pasando, es una CGT más ausente que presente.
9: Sí, insisto con esto, ¿no? 2.500 policías, 3.500 ayer, desde que fajaron a Beatriz la jubilada, le tiraron gas a la nena, viene pasando unas cuantas concentraciones, siguen sin hacer prevención.
0: Bueno, viste lo que decía un oyente hoy, que él filmó, él estaba, un oyente que nos llamó de la provincia de Buenos Aires, que le tiraron gas pimienta a un jubilado que se sostenía con un bastón. Y a la reportera gráfica le pegaron un palazo en la cabeza.
9: Sí, sí.
0: Tanta violencia que dejaron sangrando el oído, inconsciente, internada, con una seria complicación en el cráneo.
9: Sí, se espera parte médico dentro de un rato. Bueno, o sea, casi matarlo a Pablo Grillo no le sirvió para aprender nada.
0: Bueno, a ver, ¿cómo es esto, viejo? Porque es un gobierno al cual le molesta el que piensa distinto y no sabe qué hacer cuando ve el pueblo en la calle.
9: Eso está más que claro. Ahora, la pregunta que hago es, con todos los antecedentes que hay y con los antecedentes que hay en la justicia, aun cuando claramente a los efectivos que intervinieron en estos hechos de represión ya comprobaron que los que toman las decisiones políticas le sueltan la mano. Patricia Bullrich, para empezar.
0: Sí, claro. Bueno, más o menos Patricia Bullrich, porque lo de Grillo lo bancó hasta que aparecieron esas imágenes que lo mostraban al gendarme apuntando directo. Mintió Patricia Bullrich.
9: No, eso está claro. Claro, eso está claro, pero digo, cuando se complicó la situación para Gallo.
0: Ah, sí, si te he visto no me acuerdo.
9: Obviamente. Pero digo, en este contexto, ¿no? También digo, ¿cuándo va a intervenir la justicia también, ¿no? Para poner el límite antes.
0: ¿La qué dijiste?
9: La justicia.
0: ¿La qué?
9: Los jueces.
0: ¿Quiénes?
9: Los fiscales.
0: ¿De qué me estás hablando?
9: Porque el centro de operaciones, ese que tienen con tantas pantallas, ¿no miran la tele? Digo, ¿no interviene, no puede intervenir la justicia para frenar tanta locura?
0: Pero esa no es la sala de cine.
9: ¿La sala de situación esa que tienen hermosa?
0: ¿La sala de qué?
9: Esa. Esa. Chau, buen fin de semana.
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0: Rapidito, digo... Escúchame, tengo entradas para ir al teatro a ver a la señora Acher, Gabriela Acher. ¿Quiénes se llevan las dos entradas para ir al Piccadilly? Muy bien, se merece la señora Carmen Barraza Medina, DNI terminado en 300. Se merece las dos entradas. Ojalá te rías mucho, porque eso vas a encontrar un espectáculo para reír. Qué buena falta nos hace. Y la picada del puente, una picada por 100.000 pesos, vos la armás como querés en esta cadena de artículos de primera línea. El puente es para Héctor Guillermo Montes, DNI que termina en 013. aplausos para todos, ¿eh? Nos estamos yendo. Gracias, Lean, por todo. Gracias a todo el equipo. Le deseamos buenas vacaciones al señor Buentecura. Le damos la bienvenida al señor Pablucci, con quien estaremos haciendo el programa la semana que viene. Gracias al equipo de noticias. Quédense porque hoy hay cobertura, ¿eh?, como nos tiene acostumbrado Radio 10, a propósito del día de San Cayetano, esta fiesta de fe, y la marcha de la CGT. Que no nos falte la paz, el pan y el trabajo. Cosas hermosas pasan todos los días. Dios es bueno todo el tiempo.

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2: ¿Cómo les va? ¿Cómo están? Aquí estamos comenzando este viernes 7 de agosto. Ha llegado el frío que se venía anticipando, se ha instalado después de la lluvia que nos ha dejado el jueves. 7 grados, 2 décimas en la temperatura en Buenos Aires y alrededores a esta hora. 5.1 la sensación térmica porque persiste el viento del sur a 12 kilómetros por hora. Lentamente se va recuperando la presión, ya está en 1010.2 hectopascales y se espera para hoy una jornada finalmente con sol. De hecho, viniendo para la radio ya se ve una luna en cuarto menguante hermosa, dominando toda la ciudad con el cielo despejado y esta jornada con sol que se espera para hoy. Un fin de semana que va a ser frío, con mínimas entre 3 y 4 grados, entre sábado y domingo máximas entre 12 y 13, y un comienzo de la próxima semana que también va a mantener temperaturas mínimas por debajo de los 10 grados y con máximas que no estarían superando los 13, o sea, casi en un clima muy invernal nuevamente. Recién hacia el jueves aumentaría la nubosidad, con lo cual parece casi como obra mágica de San Cayetano. Milagrosamente tendremos como 4 días o 5 seguidos de sol, con lo cual va a ser todo un aliciente, así es lo que nos viene planteando el Servicio Meteorológico Nacional. Algunos temas que iremos desarrollando y que iremos compartiendo con las portadas de los diarios. Finalmente, ¿qué ocurrió en el Senado con esta media sanción a este proyecto de ley de propiedad privada, que entre otras cuestiones debió quitar el oficialismo los capítulos no solamente de la venta de tierras que ya se había dispuesto, sino también aquel que estaba vinculado al manejo del fuego, que era otro de los grandes reclamos que se llevaba adelante? ¿Y cuál es media sanción? Veremos qué es lo que pasa luego cuando sea tratado en diputados. Mientras tanto, tenemos que hablar, lo que recién comentábamos con Jorge en el pase, ¿no? Los hechos ocurridos afuera del Congreso con detenidos, heridos, una vez más una concentración que termina con toda esta represión que se ha dado ayer allí en los alrededores del Congreso de la Nación. La situación que se está dando en esta jornada también, con la gira que está realizando el presidente Milei, está viajando a Colombia, donde estará asistiendo a la jura del flamante presidente electo Abelardo de la Espriella. Axel Kicillof va a estar desembarcando en Mendoza como parte de su armado político. Sigue habiendo datos preocupantes en cuanto a la economía. Por un lado, hoy se va a estar conociendo el dato de inflación de la ciudad de Buenos Aires, que se, en principio, se está rumoreando, está circulando, que estaría más cercano al 3 que al 2%, dato que también es relevante para ver cuánto impacta en lo que es la proyección nacional que dará el INDEC. Siempre la Ciudad de Buenos Aires es una referencia, recordemos que tiene un sistema de medición diferente al que está aplicando el INDEC, que finalmente no fue actualizado, con lo cual parece estar más cerca de la realidad, ¿no? Algo que venimos comentando en más de una oportunidad. De hecho, consultoras y bancos están proyectando una inflación que arrancaría con 2 para julio, con lo cual ese descenso que venía mostrando muy eufóricamente el gobierno volvería a frenarse. Una vez más, desde el Banco Central, en este caso, ratificaron que no va a haber programa de rescate para personas endeudadas, a pesar de estos constantes reclamos que se están haciendo y los números que muestran que cada vez se está dando más complicada esta situación. Y como recién decíamos, es un día muy especial para la Grey Católica porque se celebra San Cayetano. Mucha expectativa en todo lo que va a estar ocurriendo allí en el santuario de Liniers, donde ya a partir de la medianoche se abrieron las puertas para iniciar la conmemoración de este día, con muchos fieles que se estuvieron acercando y haciendo vigilia ayer pese a la lluvia, donde también habrá que estar muy atentos a esto que hablábamos, ¿no? La concentración y marcha que habitualmente hacen los 7 de agosto las distintas centrales obreras, se van a sumar también organizaciones sociales y un fuerte operativo de seguridad también previsto para esto. Como decía hace unos minutos Juan Carlos Rodríguez charlando con Jorge, 2.500 efectivos asignados a esta operatoria. En el ámbito internacional, más allá de los conflictos que siguen estando dando vueltas tanto en Medio Oriente, Golfo Pérsico, Ucrania-Rusia, la ola de calor que vuelve a afectar a Europa. Esto lo miramos con atención porque siempre lo que está ocurriendo en el hemisferio norte es posible se replique en el sur, también lo que implica a nivel climático la llegada del Niño, Italia con alerta roja en 27 ciudades. Empezaremos a hablar también de cómo viene esta cuarta fecha del torneo clausura de la primera división. Hablaremos del automovilismo, hablaremos del tenis. Mucho para compartir hasta las 6 de la mañana en el panorama. 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

0: 4 de la mañana, 14 minutos, arrancamos la recorrida por la ciudad de La Plata. Buenos Aires 2 en su portada tiene si hay plata, pero no la usan, mientras las rutas empeoran por la falta de mantenimiento del gobierno nacional y algunas ya son intransitables por el peligro de accidentes. Un informe del Instituto Argentina Grande revela que la Dirección de Vialidad ejecutó solo un tercio de los recursos que recibió del impuesto a los combustibles. Ese dinero alcanzaría para mantener durante un año casi 10.000 kilómetros de rutas. Un informe que justamente presenta Juan Manuel Moza en la portada de Buenos Aires 12. También anticipa que Catópodis y Bianco van de gira por la cuarta sección. En otro de los títulos, Marinucci contra el plan de Caputo. También en la portada de Buenos Aires 12. Por el lado de Capital, punto 24, título principal, la hotelería de La Plata registró una caída de viajeros durante el segundo trimestre. También en su portada, Casación anuló una condena de 18 años por errores en las instrucciones al jurado popular. La industria automotriz cayó 16% en julio y solo las exportaciones evitaron un derrumbe mayor, señala Capital punto 24 entre sus títulos de portada. También el gobierno perdió en el Senado y también en redes la batalla por la extranjerización de tierras, entre los títulos que destaca en la portada de Capital punto 24 para este viernes. El Día de La Plata, entre sus títulos principales, presenta sesión tensa, el Senado aprobó la ley de propiedad privada. El exceso de agua y la falta de sol afectan al cordón hortícola en otro de los títulos. También viene acompañado, por supuesto, de las imágenes de lo que fueron los incidentes y detenidos frente al Congreso. Y a propósito del título que recién pasábamos en Buenos Aires 12 con relación al estado de las rutas, también el Día de La Plata presenta en su portada flagelo vial, 717 muertes en las calles y rutas de la región en una década, entre los títulos. Y esto que refleja Capital 24 en portada también lo pone el Día: hoteles no logran frenar la caída de huéspedes, pesimismo en el sector. El diario Extra, por su parte, toma como el título principal: el gobierno ratificó que no habrá auxilio para morosos. También la ley de propiedad privada, los graves incidentes frente al Congreso, en otro de los títulos. Y el temporal El Amba, llovió en horas el 50% del promedio de agosto. Y además, Extra en su portada destaca el histórico balance de Aerolíneas, tributará ganancias. La Asamblea de Accionistas aprobó el balance 2025 de la compañía estatal aérea, que cerró con una ganancia neta de 238 mil millones de pesos. Por el lado del diario Hoy, industriales cruzaron a Caputo, tanto la vía como a Dimra cuestionaron los dichos del ministro sobre la industria, advirtieron sobre la crisis y señalaron que el sector atraviesa 20 meses de caída. También el recorte a cientos de investigadores del CONICET aparece en portada del diario Hoy. Los daños que dejó el temporal, en este caso un árbol aplastando un vehículo, aparece como foto de portada del diario Hoy. También nota al técnico de las Leonas. Justamente nos remite al suplemento El Clásico, porque obviamente habla de la previa del Mundial, donde dice que el rival a vencer es Holanda. Y aparece también la imagen de Joaquín Correa, confirmado como refuerzo en su regreso a Estudiantes de La Plata. Amplio panorama de los medios de la ciudad capital de la provincia de Buenos Aires. Una La Plata que inicia este viernes con 5 grados 9 décimas de temperatura, 2 grados la sensación térmica por el viento del sur a 23 kilómetros por hora. Se espera una jornada con sol y 12 grados de máxima.
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20 minutos y comenzamos el viernes y vos sabés que en Radio 10 todos los viernes son de regalos, así que hoy el panorama de noticias te está regalando 4 entradas para Drácula 2 Resurrección, esta nueva producción de Cibrián Rodas con 30 artistas en escena y más de 200 vestuarios. 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

4 de la mañana, 21 minutos. Nos vamos a Mar del Plata, donde escuchás Radio 10 en FM 105.5. El Atlántico hace referencia a San Cayetano, pero también tiene como título principal la Marina de Brasil en un operativo fraterno, y justamente hace referencia que en medio de la tensión política, Javier Milei autorizó el ingreso de medios y personal de la Marina de Brasil para esta participación de un ejercicio conjunto junto con la Armada Argentina, de la que también van a participar fuerzas de otros países. También en la portada del Atlántico, CAMI y la Pastoral Social se reunieron ante la visita de León XIV. Una nota de Coninagro: sería un error cambiar la naturaleza de las cooperativas, aparece en la portada de El Atlántico. También advierte que preocupa un brote de triquinosis con más de 200 casos. Y se viene el frío, claro, lo veníamos anticipando también allí en la costa bonaerense. Este ingreso de frente frío se iba a hacer sentir. De hecho, hasta ahora en Mar del Plata, 7 grados 6 décimas la temperatura, con 4.7 de térmica y viento del sudoeste a 17 kilómetros por hora. Se espera una linda jornada con sol y 13 grados de máxima, pero atención porque en principio se espera un fin de semana, incluso hasta el lunes, con chaparrones allí en La Feliz. La capital de Mar del Plata, como título principal en su portada, avanzaba en el Senado el tratamiento de la ley de propiedad privada. Cerraron antes en la portada del diario de que finalmente se concretase la media sanción. Recordemos que retiraron el capítulo que también afectaba al plan de manejo del fuego, que era otra de las cosas que preocupaba su intento de modificación. Faustino Oro, este ajedrecista Nobel, el Messi del ajedrez, lo denomina el Atlántico, y el magnetismo de Faustino Oro, la capital, para la presencia de Faustino allí haciendo simultáneas en Mar del Plata. Ciclogénesis, término que no le gusta a Javier Torrente, un sistema de baja presión, en definitiva, como nos explica siempre. Hubo calles anegadas y una suma en los accidentes de tránsito, dice la capital. Y también, en un ratito lo estaremos escuchando, el informe que nos preparó Samuel Zamorano, porque se desvanecen las sospechas en torno al remisero en el caso Mailén, y parece ser que empieza a tomar otro rumbo la investigación de este femicidio ocurrido allí en Mar del Plata, entre los títulos principales del diario La Capital. Así que con abrigo, Mar del Plata para hoy, una temperatura de 12 grados máxima con sol y lluvia en el fin de semana, con chaparrones aislados que se extenderían hasta el lunes.

0: Recorrida por medios del conurbano, entre los títulos principales, por ejemplo, de Perspectiva Sur, el Senado debatió la ley de inviolabilidad de la propiedad privada tras retirar el capítulo sobre tierras rurales y sumamos a este título lo que te decía recién, también lo vinculado con el fuego. También en la portada de Perspectiva Sur, la imagen de un siniestro vial que ocurrió tras una persecución en San Francisco Solano y delincuentes que fueron detenidos tras volcar el vehículo. Y tanto Perspectiva Sur como El Sol de Quilmes tienen al cervecero, a Quilmes en portada, con nota justamente, en este caso, Ariel Quipes, el capitán del Quilmes Athletic Club. Jugando bien, se lograron los 3 puntos y eso es muy importante por la victoria ante Gimnasia de Jujuy. Y también la renuncia del secretario de Seguridad allí en Quilmes, acusado de ofrecer dinero por sexo, aparece en la portada de Perspectiva Sur. En la tercera, el diario del Conurbano Sur, a propósito de lo que ayer volvió a ratificar el presidente del Banco Central, Santiago Bausili, que no va a haber auxilio para las familias endeudadas, tiene como título principal Alarma en Zona Sur. 1 de cada 3 vecinos de Presidente Perón y Varela ya tiene deudas en mora. Presidente Perón registra 32,73% de morosidad. Florencio Varela, 32,48%. San Vicente se acerca al 30% en una región donde la caída del salario convirtió el crédito en un recurso para llegar a fin de mes. Tercera sección, bastión peronista. Kicillof arrasa en el conurbano sur, le saca a Milei hasta 31 puntos de diferencia. Florencio Varela, almirante Brown y Avellaneda concentran los mejores números del gobernador. El ajuste económico hunde la imagen presidencial en los municipios populares. Según un relevamiento de CBE Global Data, Axel Kicillof supera al presidente en imagen positiva en 21 de los 24 municipios del Gran Buenos Aires. Es otro de los títulos que presenta la tercera en su portada, entre los títulos destacados que está presentando para este viernes 7 de agosto. Por el lado de la primera, el diario del Oeste y Norte del Conurbano, Milei resiste en el norte, pero Kicillof avanza en Pilar, domina el oeste del conurbano. Crisis industrial, Peabody cerró la tablada, mudó producción a Paraguay y pasó de fabricante a importador. Otro de los títulos, también se hace cargo la primera de la mora en los municipios. En este caso hace la referencia de Malvinas Argentinas, encabezando la crisis en la región. Campana, Zárate y Cañuelas también superan ampliamente el promedio nacional. La caída de ingresos empuja a miles de familias a financiar gastos básicos. Y también, eso es importante y lo hemos comentado, pone en portada la primera el cambio de recorrido de la línea 181 que une Caseros con la ciudad de Buenos Aires, producto de que ahora en la ciudad de Buenos Aires ingresa por el Metrobús en la zona de Juan B. Justo para sacarlo de las calles interiores y aparece en la portada de la primera. A propósito de datos importantes del conurbano, hay que tener en cuenta, ya que hablamos de la zona de la 181 y de Caseros, hablemos también de la zona de San Espeña, la conexión con Capital, con Villa Devoto, Villa Raffo también. ¿Por qué? Porque a partir del lunes 10 se va a clausurar el paso a nivel que conecta con la Avenida América por las obras que se han retomado para avanzar con el paso bajo nivel, que tiene una construcción postergada hace muchísimos años. Y esto va a motivar que durante un año esté cerrado el paso de la Avenida América, con lo cual las complicaciones para pasar de Villa Raffo hacia la zona de San Espeña va a ser notoria, y esto va a recargar también seguramente varios tramos de General Paz y de colectoras para acceder a esta zona. Así que hay que tener en cuenta esto, porque va a ocurrir a partir de este lunes este cierre del paso a nivel de Avenida América en lo que es la estación San Espeña del ferrocarril San Martín, y es un cambio importante para todos los vecinos de la zona, con mucho movimiento en las primeras horas del día, también a la tarde, por conexión hacia Villa Devoto, para todos los que van, por ejemplo, a los colegios, un intercambio permanente, con lo cual seguramente habrá que salir con un poco más de tiempo para poder cumplimentar todos los desvíos que habrá que llevar adelante. Insisto, esto va a ser a partir del próximo lunes, lo iremos recordando a modo de servicio para todos los vecinos de la zona. Nosotros nos acercamos a las 4:30 de la mañana, así lo va a indicar el top, y hasta la siesta acompañamos en el panorama Siempre Noticias.
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4:32. Gracias a los oyentes que se comunican al 11-23-66-0710. Por un lado, algunos lo están haciendo para anotarse y ver quién se lleva de regalo las 4 entradas para Drácula 2 Resurrección, esta nueva producción de Pepito Cibrián, con 30 artistas en escena, más de 200 vestuarios. 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Y un ratito antes de las 6 te decimos quién se va a llevar de regalo estas 4 entradas para Drácula 2 Resurrección. También se comunican por otros temas, como por ejemplo, nos preguntan a qué hora es la misa de San Cayetano, celebrada por García Cuerva. A las 8 de la mañana. A las 8 de la mañana va a estar dando la misa con la bendición de las herramientas tradicional. A las 11 va a ser la misa central. Se va a poder seguir por el canal de YouTube la misa central de las 11 de San Cayetano, para quienes no puedan asistir al templo. Pero, insisto, a las 8 la misa oficiada por el arzobispo de Buenos Aires, Monseñor Jorge Ignacio García Cuerva. Gracias a Elvi de Floresta también por los saludos. Carlos de Salta dice: Marcelo, estos que vinieron a destrozar todo siempre usan la misma metodología. Tiran una ley ómnibus, pero queda reducida a una combi. Muy dañina y peligrosa. Me importa tres pitos la vida de Facu Moyano como para distraer con pavada, nos dice Carlos desde Salta. También los chicos de la estación de servicio de Juan 23 de Lomas. ¿Se acuerdan que habíamos dicho que iban a estar yendo justamente a la movilización, no? Y nos dicen: lamentablemente hubo muchos incidentes, muchos choques con la policía. Imágenes justamente de las distintas circunstancias por las que tuvieron que atravesar ellos. Pablo de Wilde, gracias por el mensaje también. También Ada de Caballito dice: no puedo creer todo lo que pasó. Estábamos cantando y de la nada el carro empezó a tirar agua. Quedamos mojadas como sopa, tipo 5 de la tarde nos fuimos porque estábamos todas mojadas. Yo con 73 años no podía correr. Vi un joven que tenía sangre cerca del ojo. Ahí nos fuimos por Bartolomé Mitre caminando. La policía estaba sacada, nos dice Ada de Caballito. Ada, la peligrosísima Ada de 73 años, ¿eh? Ahí está, imagínense. Yo insisto con esto, 3.500 milico en la calle para reprimir, porque prevención no hacen. Digo, no hay forma de prevenir. O sea, si hay alguien que genera algún tipo de incidente y no es un infiltrado de los servicios, porque esto lo tienen también claro, porque ellos saben identificar quién es quién en esto. Yo digo, si hay alguien que está sacado, no hay forma de rodearlo, contenerlo, separarlo, alejarlo del resto de la gente que está protestando, sin tener que resparramar agua para todos lados, tirar balas de goma, arrancar a los palazos por todos lados, gente que salía corriendo desesperada. En un momento un policía se veía en las imágenes, lo contaba el trabajo de nuestro compañero Martín Pared, luego también Bruno Guiso. En un momento un par de efectivos se querían meter adentro de un bar que es propiedad privada. Están todos locos. Pero insisto, 3.500 tipos y no pueden hacer prevención. O sea, y además, no hay otra forma. Miren que han pasado ya movilizaciones, han pasado marchas, han pasado hechos gravísimos. Casi lo matan a Pablo Grillo y volvemos a hacer lo mismo. Otra vez una reportera gráfica herida, en este caso, que está internada en el hospital Argerich. O sea, no sirve de nada todo lo anterior. Volvemos a hacer lo mismo. Realmente es indignante. O sea, que no se pueda movilizar y, si insisto, aparece alguien que es violento, que elige otra metodología de protesta. Digo, no hay una forma. Tanta capacitación que tienen, tanta identificación que tienen con las cámaras. Se supone que están en esa sala de situación donde miran todo con 3D, 4D, 800D. Digo, no pueden decir: che, ahí hay uno que está rompiendo una vereda para tirar con una baldosa. Ir entre 3 o 4 y decirle: muchacho, eso no se hace, lo separan. Y sin necesidad de cagar a palo a todo el mundo. Digo, no entiendo. No entiendo cómo, con tanta capacitación, con tanta tecnología, se siguen utilizando los mismos métodos represivos de hace 30, 40 años. Porque hacen igual lo mismo que hacían en la cancha de fútbol cuando tiraron.

0: Estaban con la montada, con el caballo encima, siguen actuando igual. Entonces digo, ¿de qué da toda esta capacitación, toda la tecnología, todo el presupuesto que supuestamente se pone a nivel seguridad, las cámaras que son como un gran hermano toda la ciudad de Buenos Aires para identificar todo? Después no son capaces de encontrar si te afanan el celular o la computadora, aunque vos vayas con el rastreador y digas dónde están. La verdad que yo no lo entiendo. Me cuesta mucho comprender cómo no se puede evitar este tipo de hechos, salvo, obviamente, que el interés sea que se genere todo este conflicto para que un gran sector de la sociedad diga, bueno, ahí tenés, ves, y avale las propuestas que llevan adelante al Congreso. Dice Martín de Villa Ballester, dicen los viejos del campo que cuando arregla de noche, dentro de las 72 horas vuelve a llover. Bueno, veremos, se arregló durante la noche del jueves al viernes, veremos qué pasa de aquí al lunes, martes entonces, de acuerdo a lo que nos dice Martín desde Villa Ballester. Nos vamos a San Nicolás, tengo allí la portada del diario El Norte, título principal, 2 meses sin percibir sus salarios, una situación que es insostenible para los trabajadores de la ex clínica San Nicolás, es el título principal de su portada, ¿no? A propósito de esto de que no va a dar el Banco Central asistencia a las familias endeudadas, es un tema también interesante este, ¿no? Cierre de empresas, cierre de fábricas, conflictos laborales. Si hay una familia que está 2 meses sin percibir sus salarios, es lógico que necesite endeudarse. Digo, ¿no hay también algún mecanismo de asistencia? Porque también muchas de estas familias están atravesando esta situación, entre otras cosas, porque producto de la política económica, muchas empresas, recién leíamos los títulos, por ejemplo, de Peabody, que decide importar y dejar de fabricar en una planta en la provincia de Buenos Aires, es lógico que esos trabajadores, si se quedan sin trabajo, estén complicados. Y esto no puede ser que el Estado se desentienda, porque es como consecuencia de una política que lleva adelante el gobierno, en este caso, que lleva adelante Javier Milei. Bueno, en la portada del Norte está este título como lo más destacado. Pese a las intensas lluvias, no hubo inconvenientes en la ciudad, dice El Norte. Paritaria siderúrgica, todavía sin un acuerdo, la UOM pidió a las empresas que mejoren su ofrecimiento salarial. Entre los títulos principales, 3 grados una décima la temperatura en San Nicolás, 1-1 la sensación térmica por acción del viento del sur a 8 kilómetros por hora, 12 grados la máxima para hoy con sol que se espera justamente allí en San Nicolás de los Arroyos para este viernes. El Eco de Tandil, adivinen si en portada también tiene como referencia el endeudamiento de las familias. Sí, adivinaron, también tiene este tema. Preocupación por el endeudamiento y la mora de las familias de Tandil es el título principal de portada para este viernes. También la movilización por la ley de tierras, allí en la Plaza Independencia, aparece en portada destacada del Eco de Tandil. En Tandil se registran unos 14.885 deudores en mora, realidad similar en localidades de la región, anticipa el Eco de Tandil. 6 grados, una décima la temperatura allí, con 1 grado 9 de sensación térmica, viento del sector sudoeste a 26 kilómetros por hora, se espera una jornada con sol y 13 grados de máxima.
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4:42. ¿Qué quieren que les diga? Por ahí, a nosotros no nos escuchan, ¿no? Pero si no nos escuchan, que lean los diarios, por lo menos, después, porque Democracia de Junín, en su portada, título principal, la morosidad en Junín se disparó al 34% en menores de 25 años. La trampa del crédito en los jóvenes, dice el diario Democracia. El preocupante nivel de incumplimiento empuja a la mora al partido, que ubica en un promedio general del 14%, dato que surge de un estudio elaborado con información oficial de la Central de Deudores del Banco Central. Este estudio ha sido proyectado con en distintas zonas del país, y justamente lo que arroja, por ejemplo, en un rato tendremos, por ejemplo, una ampliación del informe, para citar un caso, de la ciudad de Córdoba, lo que arroja también es cómo se va notando un crecimiento del endeudamiento de familias y de determinadas franjas etarias en aquellas zonas donde, por ejemplo, cayó la producción fabril, donde cerraron fábricas. Hace un tiempo decíamos que, por ejemplo, provincias como Catamarca, La Rioja, tenían un alto nivel de endeudamiento, donde se ha desarrollado un nuevo foco de trabajo en la actividad minera, pero muchas otras industrias, como por ejemplo las textiles, que, o de fábrica de artículos de electrodomésticos, algo parecido a lo que ocurre en Tierra del Fuego, implica que muchos otros sectores queden fuera de la fuerza laboral. Y curiosamente es ahí donde se nota un registro mayor de endeudamiento. O sea, tiene cuatro patas, tiene cola, ladra, es un perro. No es muy difícil de entender la cuestión por dónde va. Bueno, el diario Democracia de Junín, recién digamos la portada de Ecos de Tandil, están reflejando esta realidad. Por más que el presidente del Banco Central insista con que es una cuestión entre privados y que no deben intervenir, es una cuestión entre privados derivada de una política de Estado. En la portada del diario Democracia también se refiere a la polémica por la tasa de alumbrado. La oposición cuestionó el porcentaje de la factura de luz y el oficialismo destacó el plan de reconversión LED. Esto está vinculado, obviamente, con el Consejo Deliberante Local. Una ciudad de Junín que está iniciando este viernes con 2 grados 2 décimos de temperatura, apenas 7 décimas de grado sobre cero de sensación térmica por acción del viento del oeste a 6 kilómetros por hora, 15 grados la máxima con sol para hoy.

0: De Jurín nos vamos hacia Catamarca. Tengo la portada del diario El Ancasti, que entre los títulos principales habla de los disturbios por la ley de propiedad privada. También en la portada de El Ancasti, Caso Rojas, dudas sobre las cámaras de desarrollo social, en otro de los títulos. También la oposición se dividió por el proyecto de ley del PRO, entre algunos títulos que presenta El Ancasti, el Esquiú, temporal de viento causó daños y un incendio en El Rodeo, que también es portada de El Ancasti. Jalil negocia con Nación eliminar los ingresos brutos a la industria, dice el Esquiú en su portada, donde también adelanta que el fuego que se inició en El Rodeo fue contenido y realiza el monitoreo. Unas 1.870 hectáreas resultaron afectadas. Catamarca, que en San Fernando tiene 6 grados de temperatura, 3.6 de térmica, 20 la máxima para hoy, pero se anticipa una jornada ventosa con viento del norte, con una velocidad que podría estar rondando los 30 kilómetros por hora. De Catamarca nos vamos a Comodoro Rivadavia, donde puedes escuchar Radio 10 en FM 88.3. Y recuerdan que ayer justamente comentábamos que estaba en portada de los diarios chubutenses el anuncio que hizo el gobernador Ignacio Torres, también vinculado con las deudas de las familias. Bueno, Crónica de Comodoro, en su portada, tiene como título destacado: deudores estatales podrán refinanciar hasta en 72 cuotas. El plan contempla una tasa fija de 25% y hasta 12 meses de gracia para el capital. También entre los títulos señala algo que ayer escuchábamos, el testimonio de Monseñor Roberto Pío Álvarez, obispo de Rawson, hablando de la visita anunciada del Papa León XIV a nuestro país, así como también imagen de la movilización en Chubut en rechazo a la ley de tierras, pancartas con la leyenda "la tierra no se vende, no se quema, no se desaloja", los que estuvieron movilizándose justamente allí en Comodoro con para rechazar esta iniciativa. 8 grados la temperatura allí en Comodoro Rivadavia, con 3 grados 4 de sensación térmica, por viento del oeste a 39 kilómetros por hora. Se espera una jornada con lluvias aisladas y chaparrones y apenas 7 grados de máxima para este viernes.
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4:49, oyentes que se van comunicando al 11-23-66-0710. 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Oyentes que también se comunican y nos dejan mensajes, como Liliana, que está enardecida, ¿no? Y nos dicen, hacen campaña hablando de libertad y dan la orden de golpear a la gente que se quiere expresar ejerciendo su libertad de expresión. Esta gente no es democrática, son abiertamente fascistas y con los fascistas no se debate, se los combate, dice Liliana. Le mandamos un beso. Gracias por su participación aquí en el panorama Siempre Noticias. También gracias a Eliana desde Brasil, que destaca justamente la coincidencia de este día del panorama y lo que significa San Cayetano. A Elías de Escobar, muy amable, gracias. También a Nancy de San Martín, dice, hola Marcelo, equipo, ¿volvió Fernando? Sí, volvió Fernando y ya se va Fernando, o sea, volví y se va. Es así, esto es así, va rotando una cosa. Que se quede en Mageorano, ese sí que ya volvió y se queda. No, Mageorano, usted sí se queda. Perfecto. Por ahora sí, nos dice Mageorano, perfecto. Si por ahora ya me da cosita como para empezar a dudar de algo. Bueno, nos vamos a Córdoba, donde escuchás Radio 10 en Córdoba Capital, en FM 98.7. Tengo la portada de Hoy Día Córdoba allí. Recién hablábamos cuando comenzábamos la recorrida de los diarios de La Plata que hablan de la caída de la actividad hotelera en la ciudad, y el diario Hoy Día Córdoba habla, por ejemplo, de Huerta Grande en emergencia turística tras un invierno con pocos visitantes, declarada hasta el 31 de diciembre. También en Hoy Día Córdoba aparece la imagen de Martín Yarlora. Córdoba no quiere perder su industria y su tecnología. También la UIA reclamó más competitividad y defendió la industria, en otro de los títulos que están presentando en su portada. También deja pendiente que el Senado se disponía a votar la ley sobre propiedad privada. Obviamente cerraron antes de que finalmente se diese la confirmación de esta votación. Recordamos que se sacó, entre otras cuestiones, no solamente el capítulo que hablaba de extranjerización de tierras, sino también el vinculado con el manejo del fuego. A propósito de los endeudamientos familiares, La Voz del Interior tiene como título destacado en portada: la brecha entre salarios privados promedio supera los 2.3 millones de pesos. Es la diferencia entre la media de quienes más y menos ganan. Los rubros que más empleo generan pagan por debajo de la media. En Neuquén, el promedio de los ingresos más altos es superior a los 8 millones de pesos. También la protesta ante el Congreso y los daños del viento, en este caso un árbol arrancado de raíz, aparecen en la portada de La Voz del Interior, bueno, justamente vinculado con el temporal que sacudió a gran parte del centro del país en la jornada de ayer. Por ejemplo, en el diario de Villa María también, ráfagas mayores a 100 kilómetros por hora, imagen de los daños, aparecen también en portada. También la movilización bajo la pancarta La Patria No Se Vende se defiende, que hubo en Villa María, justamente respecto de este tratamiento que se daba ayer de este proyecto en el Congreso de la Nación. Aparece en la portada, en este caso, del diario de Villa María. Una Córdoba capital que está iniciando este viernes con 3 grados 6 décimas de temperatura, con una perspectiva de una tarde con sol y 18 grados de máxima, y frío que se instala, porque se habla ya de mínimas también de 2, 3 grados para el fin de semana, pero con sol a pleno allí en Córdoba capital.

De Córdoba capital nos vamos a Santa Rosa, capital de la provincia de La Pampa, donde escuchás a Radio 10 en FM 99.5, título principal de la portada de La Arena: propiedad privada, represión y apoyo de la UCR y el PRO, sin el artículo que liberaba la venta de tierras a extranjeros. Y está destacado también la movilización justamente contra esta ley, entre otros títulos, alarma en las cooperativas por injerencia de Estados Unidos, este conflicto denunciado también por China, lamelas versus Huawei, está en la portada de La Arena. También reflexiones en este caso del obispo de Santa Rosa, Luis Martín, sobre la visita del Papa anunciada para noviembre próximo. El diario de La Pampa, título principal: Santa Rosa Toay, uno de los conglomerados con menos trabajo informal del país. Está destacado en la portada, así como la convocatoria a la paritaria docente en la provincia y la marcha contra la ley de tierras que se desarrolló con un importante marco de público allí por las calles principales de la ciudad de Santa Rosa, allí en la provincia de La Pampa. La reforma de General Pico también tiene como título principal: propiedad privada, fuertes cruces en el Senado y nueva represión en la calle, destacado entre los títulos principales de este viernes. Una Santa Rosa que está iniciando la jornada con un grado apenas de temperatura, 1.9 bajo cero la sensación térmica. Mantiene una alerta por viento para este viernes, con ráfagas del sector sudoeste que podrían llegar a los 40 kilómetros por hora. Un fin de semana frío con mínimas de un grado bajo cero y en principio buenas características. Recién hacia el jueves podría aumentar la nubosidad allí en Santa Rosa, La Pampa. De La Pampa nos vamos a La Rioja, tengo la portada del Independiente, título principal: viento sonda afectó el interior y obligó suspensión de clases. El debate de la propiedad privada con fuertes cruces, también en la portada, y la marcha que se desarrolló justamente en La Rioja a la Plaza 25 de Mayo aparece entre los temas destacados. También la gente irá a San Cayetano por pan y trabajo, dice Nueva Rioja, entre los títulos principales, así como el fuerte debate en el Senado con incidentes en la calle como títulos destacados de portada. 6 grados 1 la temperatura en La Rioja a esta hora, con 17 grados de máxima para hoy y una jornada con sol. Nos vamos hacia Mendoza, donde el diario Los Andes tiene justamente en imagen principal de portada el momento en el que carro hidrante arroja agua sobre los que estaban ubicados frente a la plaza. Ley de propiedad privada entre fuertes cruces y disturbios. El 60% de quienes dan de baja su prepaga queda sin cobertura. Otro grave conflicto social al que hay que prestarle mucha atención, el de la salud. También destaca Los Andes el desembarco de Axel Kicillof hoy en la provincia y miles de mendocinos que renuevan su fe en San Cayetano, aparece en la portada del diario Los Andes de Mendoza. 3 grados 4 la temperatura allí en Mendoza capital, con una jornada que se espera con sol y 15 grados de máxima. Nos vamos hacia Misiones, primera edición en su portada, tiene entre los títulos principales: fuerte temporal en Pozo Azul, y una imagen de unas piedras de hielo de unos 3 centímetros por lo menos de diámetro, realmente impactante. También en la parte superior, clamor social en defensa de la tierra, movilizados en Posadas y el país por esta ley tratada ayer en el Senado. El título principal del territorio: la sociedad se movilizó en defensa de la soberanía territorial, marchas en Misiones y el país contra la extranjerización. También la jornada de San Cayetano aparece en la portada de El Territorio, y ambos ponen en portada a Mitre, que ascendió, y el básquet misionero está de fiesta, superó 76-52 al Ceibo en el tercer partido de semifinales de la Liga Federal y se ganó el pase a la Liga Argentina, segunda categoría a nivel nacional. Lo está presentando El Territorio de Posadas. 12 grados, 6 décimas la temperatura, se espera una máxima de 19 grados con sol. Lindo fin de semana con máximas en torno a los 18-19 grados. Atención que hacia el martes se anticipa
anticipa el regreso de los chaparrones allí a la provincia de Misiones.

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1: Con apoyo de sus aliados, el oficialismo logró en el Senado la media sanción del proyecto de ley de propiedad privada. La iniciativa fue aprobada en general por 37 a 33 votos, tras una extensa negociación con gobernadores y bloques dialoguistas. Ahora deberá ser tratada por diputados. La Libertad Avanza quitó los capítulos de manejo del fuego y la venta de tierras a extranjeros. La manifestación en el Congreso terminó con detenidos y heridos. Las fuerzas de seguridad accionaron contra los manifestantes con gases lacrimógenos, balas de goma y camiones hidrantes. 10 detenidos, varios heridos, entre ellos una fotógrafa con un traumatismo en la cabeza internada en el hospital Argerich. El jefe de gobierno porteño, Jorge Macri, remarcó que la orden a la policía es clara: hacer cumplir la ley y defender la ciudad de los violentos que pretenden destruirla. Javier Milei continuará este viernes con la segunda etapa de su gira internacional. La delegación argentina viaja rumbo a Colombia para dar inicio a la última escala del viaje, donde asistirá a la jura del presidente electo Abelardo de la Espriella. El espacio de Axel Kicillof desembarca en el Este y Gran Mendoza. Los alquileres de departamentos en la ciudad de Buenos Aires aumentaron 1,6% en julio. Consultoras y bancos relevan una inflación de 2% para julio. El presidente del Banco Central, al igual que Luis Caputo, descartó un programa de rescate para las personas endeudadas. Comenzó la celebración de San Cayetano en el santuario de Liniers. Sus puertas abrieron a la medianoche para dar inicio a la conmemoración del patrono del pan y del trabajo. A lo largo de este viernes 7 de agosto habrá misas, bendiciones, actividades religiosas y la tradicional marcha de los trabajadores. Ola de calor en Italia, las temperaturas superan los 40 grados. Hay alerta roja que se extiende a 15 ciudades. En el ámbito deportivo comienza la cuarta fecha del torneo Clausura. Regresa el TC 2000 a La Pampa. Hablaremos del tenis. Thiago Tirante, que busca los octavos de final en el Master 1000 de Canadá.
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0: Buen día, buen día, buen día. ¿Cómo están? Comenzando ya este viernes a las 5 de la mañana, 3 minutos, los que se suman a partir de este momento al panorama Siempre Noticias. Gracias a quienes están acompañándonos desde las 4 de la mañana cuando comenzábamos a recorrer este viernes. 6 grados, 8 décimas, la temperatura 5 grados, la sensación térmica. Hay viento del sur a 10 kilómetros por hora. Habíamos anticipado que ingresaba este frente frío que iba a traer este marcado descenso de temperatura que se va a acentuar durante el fin de semana. Próxima semana que también mantendrá mínimas por debajo de los 10 grados. Atención que viene en principio una seguidilla de días de sol, con lo cual va a haber un cambio importante en el aspecto climático después de del sábado pasado que tuvimos un rato de tregua con sol, otra vez tuvimos esta racha de días nublados y, insisto, habría que hacer una estadística de cuántos días de sol tuvimos en los últimos dos meses por lo menos, ¿no? Pero, en principio, una linda perspectiva para hoy, apenas 13 grados la máxima y, insisto, un fin de semana frío, pero con sol y, en principio, recién hacia el miércoles, jueves, podría aumentar un poco la nubosidad. Decíamos en los títulos, y es el tema central, hemos compartido en varias portadas esto porque en algunos casos han cerrado antes de que se diese la votación en el Senado, en otros llegaron a ponerlo en portada, esta media sanción del proyecto de ley de propiedad privada, otra ley impulsada por Federico Sturzenegger, pero que, entre otras cosas, ha tenido que dejar de lado el capítulo sobre venta de tierra a extranjeros, pero también el vinculado con el manejo del fuego. 37 a 33 votos fue el resultado de la votación allí en el Senado.
1: Resultado afirmativos 37, negativos 33, abstenciones 0.
2: Resultando aprobado en general, corresponde proceder a la votación en particular.
0: Entre estas cuestiones, justamente fue el senador José Mayans quien apuntó a empresas extranjeras al hacer uso de la palabra.
3: Acá estamos hablando de esas empresas que vienen y compran grandes partes del territorio nacional, que compran a la orilla del mar, a orilla del Paraná, a orilla de las cordilleras. Hoy tienen el 5%, son 13 millones de hectáreas, equivalente a la provincia de Santa Fe. Lo que le queda, el 10%, equivale a la provincia de Buenos Aires. Es mucho. Aparte estamos hablando de la identificación de terrenos que son estratégicos para el país. Yo creo que la gente hizo de que esto se caiga. Y a mí me parece excelente que la gente haya hecho que esto se caiga.
0: También Mayans aseguró que Milei y su equipo y su hermana se están robando los bienes del Estado. Habló particularmente de la energía nuclear.
3: Milei y su equipo y su hermana se están robando los bienes del Estado. Están desguazando la energía nuclear en la República Argentina. Esta ley que están reformando lisa y llanamente es para proteger el robo de los bienes del Estado. La empresa que están privatizando con sus testaferros, y el robo es porque la cotización que hacen sobre los bienes del Estado son cotizaciones que son bajas. Y vienen disfrazados acá de que son tan buenos, ¿verdad?, que van a vender el sistema nuclear argentino, que tenemos 75 años de inversión. O el sistema de 500 kilovolt, que por dos mangos lo vendieron. Y así hacen con todos los recursos del país.
0: Patricia Bullrich dio su punto de vista sobre los artículos que fueron apartados.
4: Y algunos senadores que habían comprometido su acompañamiento lo retiraron. Yo creo que hay problemas políticos en algunas provincias, hay un reordenamiento por ahí de sectores del peronismo. Me parece que tiene más que ver con que están pensando más en las elecciones que en los proyectos.

0: Bueno, Bullrich habla de problemas en las provincias. Por ahí el proyecto no era tan bueno, ¿no? Porque nunca hay autocrítica respecto de estas cuestiones. Y también si hay problemas en las provincias hay que preguntarse si están generados por lo que se justamente se elabora desde la Nación, ¿no? La senadora nacional por Salta, Flavia Rollón, sostuvo que el proyecto no tuvo trabajo previo.
1: Bueno, era un proyecto de ley que ya tenía varios meses y, bueno, muchos errores. Lamentablemente no se pudo llegar a un proyecto con modificaciones que puedan... Yo no acompañé la ley ni en general ni en particular, y creo que es un momento de reflexión, de que los proyectos tienen que ser trabajados, explicados, debajo del título de inviolabilidad privada. Se tocaban muchos temas y muchas leyes, como el manejo del fuego, el tema de tierras, el tema de desalojos, y esto hay que trabajarlo de otra manera.
0: Ahora, ¿no? Si Rollón dice que no fue trabajado lo suficiente, ¿para qué se están...? ¿Qué hacen? No, porque miren que tienen tiempo, ¿no?, para elaborar los proyectos. También es interesante escuchar lo que dijo el senador Maximiliano Abad, ¿no?, porque planteó, entre otras cuestiones, que el proyecto va a terminar en la justicia.
2: La protección posterior a los incendios, para bosques implantados, para humedales, para zonas naturales, para zonas agropecuarias. El artículo 41 de la Constitución Nacional reconoce el derecho a un ambiente sano, equilibrado y apto para el desarrollo humano, pero también la obligación del Estado de proteger ese derecho. La doctrina constitucional y la jurisprudencia de la Corte Suprema de Justicia establecen el principio de no regresión ambiental.

0: Obviamente, esto que venimos escuchando, que es el resultado de lo ocurrido durante esta madrugada en el Senado de la Nación, está reflejado en portada de los medios nacionales. Página 12 lo pone en portada. Maquillando la derrota es la imagen de efectivos, en este caso de Prefectura Naval, que, bueno, Prefectura Naval, ¿no? Estaban en el Congreso. Prefectura Naval en el Congreso. En medio de la represión desatada contra una protesta masiva y después de verse obligado a retirar el corazón de la ley de inviolabilidad de la propiedad privada por la exitosa resistencia social a la extranjerización de la tierra, el oficialismo votaba anoche la media sanción de su recortada iniciativa, proyectando hacia el futuro el repudio generalizado a su espíritu antinacional. Así lo presenta Página 12. Recordemos, lo acabas de escuchar, finalmente se terminó aprobando parcialmente, 37-33. La UIA no envió opinión tras los insultos que le dijo Caputo. Los tarados y llorones, entre comillas, guardan silencio, firma nuestro compañero Leandro Renú, justamente en la portada de Página 12, entre los títulos destacados. También hubo incidentes en la marcha frente al Congreso que debatía propiedad privada. Va en negocios, es otro de los que cerró antes de la votación, aunque en este caso pone como título principal: la actividad no despega y el mercado recorta la proyección para el PBI. El crédito frenado por los impagos y el consumo débil consolidan un escenario de estancamiento. Y también toma en este caso una imagen de lo que fue la conferencia de prensa que brindaba ayer el titular del Banco Central, Santiago Bausili. El Banco Central no intervendrá en casos de mora, insiste en que es una cuestión entre privados. Y yo te repito, si te sumaste un poquito más tarde al panorama, fuimos repasando en las portadas de los diarios del país, en varios de ellos, Junín, Tandil, por citar un par de ejemplos, tenían en portada el tema de la mora de las familias. ¿Por qué? Porque hay todo un desglose que se viene haciendo de cómo está dividido por regiones este nivel de endeudamiento, y vuelve a ratificar que los sectores más jóvenes, obviamente que son los que tienen menores ingresos, están entre los más afectados justamente por este nivel de endeudamiento que el gobierno sigue eligiendo mirar hacia otro lado. Milei completa su gira en busca de consolidar un bloque de derecha, también con esta imagen, en este caso, de su reunión con el presidente de Ecuador. Y esa referencia va en negocios a que Bullrich toma distancia del tono crítico hacia Lula, en otro de los temas que va en negocios presenta en su portada para la edición de este viernes. 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

0: Lo decíamos en los títulos, también cuando presentábamos la portada del diario Los Andes de Mendoza, está reflejado lo que va a ser el desembarco de Axel Kicillof en la provincia de Mendoza, una agenda que incluye apertura de sedes partidarias, reuniones con gremios y empresarios, entre otras cuestiones. Estará presente también el ministro de Infraestructura, Gabriel Catopodis, también el exintendente de Avellaneda, Jorge Ferraresi. Nos amplía esto nuestro compañero Cristian Morón.
1: Referentes cercanos al gobernador de Buenos Aires llegan este viernes a la provincia de Mendoza para inaugurar un local partidario y mantener reuniones con dirigentes políticos, sindicales y representantes de distintos sectores. La convocatoria es impulsada por el diputado nacional Martín Aveiro, junto a los intendentes Flor de Estefanis, Emir Andraos y Edgardo González, con el objetivo de consolidar una estructura provincial. La agenda incluirá debates sobre obra pública, tarifas, producción e infraestructura, en el marco de la construcción de un proyecto político con proyección hacia las elecciones presidenciales del 2027.
0: Respecto del tema endeudamiento, se frenan los créditos en pesos por las tasas altas y la mora. En julio, los préstamos al sector privado registraron una nueva caída en términos reales. Al último día hábil de julio, el resultado en términos reales fue una caída del 1% mensual, del 1,3% anual. Tarjetas de crédito, la línea que mostró más deterioro. Ahora, en el desglose de la morosidad, esto que te veníamos comentando, que se está planteando por regiones y que distintos medios del país vienen reflejando, te anticipaba que había un dato puntual, por ejemplo, de Córdoba Capital, que diferencia el área de Córdoba, que está más vinculado con la parte industrial, del área de Córdoba vinculado más con la parte agropecuaria. Bueno, justamente Lisandro Mondino, que es economista del Centro de Estudios para la ciudad de Córdoba, habló de que la ciudad tiene a nivel capital un 20% de morosidad y justamente analizó las cifras récord de endeudamiento y el impacto de las tasas.
2: Con los datos del Banco Central, lo hemos geolocalizado, ¿no? Y puesto en un mapa. Entonces eso permite ver al interior de las provincias, por ejemplo, por departamento. Por ejemplo, dentro de Córdoba van a ver la diferencia que hay entre el noroeste, digamos, asociado más a la capital o el conurbano de la capital, con el sur, más asociado quizás a la agroindustria. Y hay una diferencia en la tasa de mora muy grande en esas dos regiones, donde alguna región está por debajo del 10%, por debajo del 8%, y otra parte de la provincia está en niveles parecidos a la media nacional del 17%, o incluso más arriba.
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0: Con un partido se completó la fecha 2 de clausura y ya arranca la cuarta, y toda esta información nos la trae Julián Quintero.
4: Se cerró la fecha 2 y comienza la cuarta jornada del torneo Clausura 2026. En Santa Fe, Unión extendió el mal momento de Lanús al derrotarlo por 2-1. Con este partido se terminan los pendientes de la segunda fecha. Además, este viernes desde las 19:30 horas, Rosario Central recibirá al Docivi en el arranque de la fecha 4 y más tarde, a las 21:45 horas, Independiente Rivadavia será local en Mendoza ante Estudiantes de Río Cuarto.
0: Mientras tanto, la Liga Profesional convocó una reunión para definir los torneos de Primera División del año próximo, evaluar formatos, la implementación de la pausa de hidratación, la posibilidad de empezar a usar el VAR semiautomático, en la que están invitados todos los representantes de los clubes de Primera. Y hablando de la Liga Profesional, quien también habló fue Claudio Tapia, el presidente de la Asociación del Fútbol Argentino, entre otras cuestiones sobre la continuidad de Lionel Scaloni al frente de la selección.
4: Claudio Tapia, presidente de la Asociación del Fútbol Argentino, habló sobre la continuidad de Lionel Scaloni como entrenador de la selección argentina.
5: Plan A, mi plan B, mi plan C, Scaloni. Yo no lo puedo tener al gringo encadenado si él siente que no tiene las ganas necesarias o que no tiene quizás alguna proyección superadora. Al contrario, yo quiero que él esté bien, y por todo lo que nos dio a nosotros, todos tendríamos que querer lo mismo. Aunque nos duela, y aunque digamos, después de la escaloneta, ¿quién?
0: Pero también el presidente de AFA señaló que trabajan para tener una fase completa del Mundial 2030.
5: Hemos logrado algo importantísimo. Primero, reivindicar la historia, que el Mundial del 2030 sea homenajeado como se debe, porque el primer Mundial se jugó 100 años atrás. ¿Cuál es el partido más importante de los Mundiales? El primero y el último. Nosotros hoy tenemos el primero y estamos trabajando para tener una fase completa. Al Estado le sale con cero costo. Y quienes eran las sedes, España, Portugal y Marruecos, van a tener 4 partidos más si se juega con 64 equipos. A mí me gustaría estar en el 2030 porque trabajamos para esto. Me gustaría ser el presidente de ese mundial.
0: 5:18 a.m. Los alquileres de departamentos en la ciudad de Buenos Aires aumentaron 1,6% en julio. Tienen un alza hasta el momento de 17,5% en lo que es la primera parte del 2026. Con valores, por ejemplo, para un monoambiente en cuanto a promedio, 761.000 pesos por mes. Uno de dos en 873.000. Hablamos de promedio siempre. Uno de tres en 1.167.000 pesos, los números. Recordemos que justamente en lo que es la canasta que se calcula, canasta básica, el precio de alquileres no está contemplado, con lo cual también el impacto de la inflación en los costos que tiene que afrontar una familia muchas veces queda bastante descompensado porque no se contempla esta cuestión, no tan dato tan relevante como es un alquiler, pago de expensas, ¿no? Se compone de otros rubros, esto queda fuera, con lo cual es bastante dispar también la evaluación que se hace justamente de esos ingresos. Y a propósito de otros datos económicos, cayó la producción de autos en julio, según el relevamiento de la Asociación de Fábricas de Automotores. La industria acumula un retroceso del 18% en lo que va del año y las ventas a concesionarias suman un descenso del 24,9%. Las panaderías, esta semana con el Día del Panadero tuvimos varios datos aportados por nuestros amigos que nos acompañan permanentemente, también por las cámaras industriales. Los de La Plata también expresaron su preocupación por los aumentos de costos y pérdida de rentabilidad. Hablan de los cierres de panaderías en la ciudad, por lo menos el 10% del total de comercios del rubro cerraron y unos 3.000 locales a nivel país y 611 solamente si tomamos la provincia de Buenos Aires.
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0: 5:20 a.m, decíamos, aparte de la medianoche abrieron las puertas allí al Templo de San Cayetano en Liniers y va a haber una gran cobertura de Radio 10 con todos sus cronistas a lo largo de esta jornada muy especial donde se venera al Santo Patrono del Trabajo y justamente esta cobertura arranca ya desde muy temprano con Gustavo Romero, además que es un referente muy grande para este horario aquí en la radio. A Gustavo, ¿cómo estás? Buen día.
7: Hola, ¿qué tal, Marcelo? Muy buenos días. Bueno, el placer de saludarte y te cuento, sí, exactamente, Liniers, en este momento, a pesar del frío, de las bajas temperaturas y la zona de aquí de la iglesia de San Cayetano, está que arde, porque, bueno, mucha gente está esperando para poder ingresar. A medianoche se hizo la apertura de las puertas, de los portones de la iglesia para que puedan pasar y darle una reverencia al santo, y a partir de las 11 de la mañana va a ser la misa central que se va a realizar aquí, que va a presidir el arzobispo de Buenos Aires, Jorge García Cuerva. Con lo cual, bueno, hay mucha gente que está sobre la calle Cusco al 150 exactamente, está la entrada, y hay un cartel que dice entrada fila lenta, toca al santo, ¿sí? Mucha gente que ya está acá, Marcelo, desde bien temprano. Ayer me tocó justamente durante la mañana venir aquí también, y la calle Vinon, que es una de las que corta Cusco, la primera, también, bajo la lluvia, fue una situación muy especial porque se veía a muchas personas con carpas bajo la lluvia, esperando este momento.
0: Vos sabés que comentaba en el pase con Jorge Pizarro que justamente llevo yo colgado un rosario, y es un rosario que vos me trajiste bendecido de San Cayetano hace muchos años. Hace muchos años me lo trajiste, y lo tengo conmigo, así que para que tengan una referencia de las coberturas que venimos haciendo aquí en Radio 10 y que Gustavo ha estado participando siempre allí en San Cayetano. Bueno, mucha expectativa también por lo que es la tradicional bendición de las herramientas, que es una de las más cuestiones más tradicionales que tiene San Cayetano en esta jornada.
7: Hola. Sí, exactamente, Marcelo. A ver, yo estoy aquí con, bueno, algunas personas que están aquí haciendo la organización también, ¿no? Colaborando con San Cayetano. Contame un poquito a qué venís a San Cayetano, qué le venís a pedir, qué venís a
8: realmente. Sinceramente vinimos a vender, no te voy a mentir.
7: Ah, bueno, vos estás vendiendo.
8: Tortillas santiagueñas, no te voy a mentir.
7: Venimos y esta hora viene bien.
8: Con el las mejores café. Tortillas santiagueñas, café.
7: No veía.
8: Un poquito de alfajores.
7: No veía al padre, digo, tal vez está ahí. Se fue el padre. Hablando. Pero bueno.
8: ¿Huyó?
7: Bueno, sí, muy bien.
8: Como estamos hablando,
7: claro.
8: Se ha dado resultado un poco incómodo.
7: Está bien. Bueno, gracias. Bueno, obviamente la gente que vende está también muy atenta, ¿eh? Pero bueno, vamos a hablar con algunos fieles, Marcelo, si te parece.
0: Dale, lo que me interesa también es saber si ya está desplegado el operativo de seguridad, porque se hablaba de una cantidad importante de efectivos, teniendo en cuenta también la movilización anunciada por CGT, Centrales Obreras en general, también las organizaciones sociales que van a darse cita allí en San Cayetano.
7: Mira, sí, por ahora aquí operativo de seguridad no se ve, digamos, está el vallado dispuesto obviamente para que la gente haga fila, se ordene y vaya pasando, pero no hay presencia policial aquí en este punto, ¿no? Luego esa movilización, claro, será a partir de las 13 horas, con lo cual ahí a esa hora, seguramente más cerca de esa hora va a ser muy probable que se vea. Pero sí, toda la zona de aquí de San Cayetano y de Liniers, aquellos que vengan para la estación de Liniers a esta hora, hay un fuertes cortes de tránsito, ¿sí? Por ejemplo, los que vienen en colectivo se tienen que bajar unas cuadras antes porque está cortado el acceso justamente por la celebración de San Cayetano.
0: Sí, también destaquemos en esto, Gus, sí, que varias de las líneas de colectivos que justamente salen de allí de Liniers, como la 34, como la 109, sí, la 108, también ven modificados sus recorridos justamente por estos vallados preventivos, así que también quienes de pronto elijan ir en colectivo van a encontrarse con que tendrán que, al igual que los que se bajan a la estación Liniers del Sarmiento, ¿no? Justamente a raíz de esto. Pero te dejo charlando con los fieles entonces.
7: Dale. Bueno, nos vamos a acercar aquí. Hola, buenos días. ¿Venís a agradecerle algo a San Cayetano, a pedirle algo en concreto?
9: Sí, pan y trabajo, obviamente, y agradecer siempre, en principio.
7: Claro. ¿De dónde venís? ¿De qué lugar?
9: Adrogué.
7: De Adrogué. Uh-huh. ¿Y venís todos los años?
9: Sí, todos los años.
7: Uh-huh. Es una sana costumbre que tenés.
9: Sí, por parte de mi familia, todo por parte de mi mamá y papá. Uh-huh.
7: Bueno, ¿y el Santito te ayudó? ¿Te dio una
9: sí, siempre vos, sentí. Sí, siempre se siente. La compañía y bueno, más porque todos los años es un poco más difícil y bueno, hay que agradecer.
7: Sí, bueno, muchas gracias. A ver, acá vamos a hablar un poquito con otra persona. ¿Venís a agradecerle, a pedirle algo a San Cayetano?
10: Sí, nosotros venimos hace más de 30 años. Todos los años venimos acá a San Cayetano.
7: Es una gran familia, ¿no? Los San Cayetano.
10: Exactamente, sí, una gran familia, sí. Venimos, bueno, todos los años a agradecer y, bueno, a pedir por el pueblo, a pedir porque, bueno, todo esto de alguna manera se empieza a solucionar.
7: No solo a las cuestiones personales, sino también del pueblo,
10: exactamente,
7: del país.
10: Exactamente, es así.
7: Claro, perfecto, muchas gracias, ¿eh? Bueno,
0: bien, Gus, fantástico. Gran trabajo, te quedás por allí en la cobertura que está haciendo Radio Dilla desde muy temprano entonces, en la continuidad informativa. Estamos en contacto.
7: Perfecto, hasta luego, Marcelo.
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0: Nos lleva al inicio de conversaciones en Caracas entre representantes del chavismo y la delegación de la Asamblea Nacional de Venezuela electa en 2015. Son datos que nos trae Fernanda Cornejo.
11: Estados Unidos manifestó su apoyo al inicio de las conversaciones presenciales en Caracas entre representantes del oficialismo y la delegación de la Asamblea Nacional electa de 2015, la oposición, al considerar que el proceso puede contribuir a una transición democrática, ampliar las libertades políticas y avanzar hacia la estabilización del país.
0: En el ámbito internacional decíamos que los conflictos bélicos se mantienen porque Ucrania golpeó refinerías rusas, escaló la ofensiva contra la infraestructura energética en una ofensiva destinada a debilitar la capacidad logística y económica de Moscú mientras continúan los bombardeos. Pero también en Medio Oriente no hay chances de paz, evidentemente, más allá de las conversaciones que se anuncian, porque ahora hubo un nuevo ataque de rebeldes hutíes respaldados por Irán en Yemen. Nos amplía Fernanda Cornejo.
11: Al menos 38 militares murieron este jueves y 29 más resultaron heridos en una serie de ataques con misiles balísticos y drones lanzados por los rebeldes hutíes contra posiciones de fuerzas del gobierno de Yemen en una de las provincias orientales que se ubican en la zona del Golfo Pérsico.
0: Esto también ha derivado en una intensificación de operaciones por parte de Israel, Fernanda.
11: Las operaciones militares de Israel en el sur del Líbano se intensificaron tras la muerte de dos soldados del ejército israelí en ataques de Hezbollah. La artillería israelí bombardeó la localidad libanesa de Mansouri durante la mañana y la noche, según reportes de medios locales, y la orden de evacuación fue emitida previamente para residentes de la zona.
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0: Tras la tormenta llega el sol, Javier Torrente.
12: Y llegó el frío a la región metropolitana con baja sensación térmica y nos va a acompañar durante varios días. Este viernes con una máxima de tan solo 13 grados y cielo despejado. El sábado mínima 7, máxima 13, con cielo algo nublado. También baja sensación térmica matinal. El domingo 4 de mínima, 13 de máxima, algo parcialmente nublado, y el lunes 3 de mínima, 12 de máxima, también con cielo algo nublado.
0: Estamos llegando a las 5:30 de la mañana, así lo va a estar indicando el top. Nos queda mucha información para compartir hasta las 6 de la mañana aquí en el panorama Siempre Noticias de Radio 10. Y quédate porque en un ratito te voy a estar contando quiénes se van a estar llevando las entradas para Drácula 2 Resurrección que estamos regalando en este viernes de regalos de Radio 10 aquí en el panorama Siempre Noticias.
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0: Oyentes que se siguen comunicando al 11-23-66-0710, el mensaje de Hugo, estrella de Devoto, dice: en lugar de estar tantos policías en el Congreso, ¿por qué no van a dar ayuda a tanta gente que está en situación de calle? Es el mundo del revés, muchas bendiciones para tanta gente que se moviliza a San Cayetano. También la presencia de mensajes, de Mirta, que se está anotando para las entradas para Drácula, Jorge también de Villaluro, Elida desde Olivos, Melisa, María Elena, Leandro de Tigre, también que se está allí anotando, Daniel, también, ¿quién más? En Rosa del barrio Piedrabuena, aquí en la ciudad de Buenos Aires, también Martín de Villa Ballester, Carlos, Carlos que también se anota para las entradas de Drácula, al igual que Carmen de Pilar, voy nombrando algunos de los que van apareciendo. Liliana de Ramos Mejía dice: hola Marcelo, estoy completamente de acuerdo con vos, en lugar de reprimir hay que prevenir para evitar gente lastimada, pero no entiendo por qué señoras tan grandes tienen que estar manifestando, arriesgando su salud. Bueno, a ver, yo creo que es una cuestión de edad, yo creo que es una cuestión de compromiso, responsabilidad, sentimiento, convicciones. A mí me parece que pueden ir a manifestar todos los que quieran hacerlo, porque en definitiva estamos en democracia y cada cual puede expresar su desacuerdo, pero insisto, ¿no? Tengas la edad que tengas, no me parece que sean las formas de terminar cualquier tipo de movilización, e insisto, con los antecedentes, su salud. Bueno, a ver, yo creo que es una cuestión de edad, yo creo que es una cuestión de compromiso, responsabilidad, sentimiento, convicciones. A mí me parece que pueden ir a manifestar todos los que quieran hacerlo, porque en definitiva estamos en democracia y cada cual puede expresar su desacuerdo.

0: no le bastó con casi matarlo a Pablo Grillo, por poner un caso, pero insisten, no cambia nada. Pero tampoco cambia ni en la prevención, tampoco cambia el accionar de la justicia para poner un freno inmediato cuando se generan este tipo de inconvenientes. Da la sensación, ante los casos que se han visto, insisto, en que con semejante cantidad de fuerzas, si no se les ocurre hacer algo diferente a simplemente tirar agua y repeler con balas de goma para que salgan todos corriendo. Es como que el objetivo es dispersemos, desalojemos, cortemos con la gente en la calle, básicamente. Gracias a Cuki de Moreno también por el mensaje. ¿Qué más? Terrible del Congreso, indignante la represión al pueblo. Más mensajes que siguen llegando, imágenes que muestran, ¿no?, que nos acercan, ¿no?, un gendarme en este caso que le tiraba el gas pimienta a una persona mayor con bastón, también allí presente en los mensajes. Alicia de Mar del Plata dice: la solución para que no repriman es que la plaza esté repleta. Cuando el pueblo entero sale, no se atreven a reprimir. Basta recordar las últimas marchas. Si la policía no estuviera, todo sería más calmo. ¿Por qué no va a seguir los verdaderos delincuentes?, dice Marinés desde Salta en otro de los mensajes. Bueno, muchísimas gracias por la participación a todos los oyentes que están presentes en el panorama Siempre Noticias de Radio 10 y lo hacen saber a través del 11-23-66-0710. Se desarrolló una nueva jornada en el juicio que se sigue por la muerte de Diego Maradona. Entre las declaraciones que se esperaban ayer estuvo la de su masajista, Nicolás Tafarel, que enumeró ante el tribunal algunas de las señales de alerta que notó en Diego antes de morir, mientras transcurría la internación domiciliaria. Justamente respecto a esta declaración habló el abogado de Verónica Ojeda, Mario Baudry.
1: Tafarel, que es el que hacía de kinesiólogo, sí, el que le decían el kinesiólogo, que es el que le hacía masaje a Diego, y el que le avisa a Luque todos los días desde el día 11 que Diego está con edema, que por favor venga a verlo, hasta el día 26, el día de la muerte de Diego, le dice: che, pelotudo, te avisé que se podía morir de un edema de pulmón y no hiciste nada. Importante para acreditar que todos los días Diego estaba con hinchazón en los miembros y que Luque hizo absolutamente nada.
0: Te anticipaba, y lo comentábamos cuando repasábamos en la primera hora títulos de diarios de Mar del Plata, que hay un giro, de un cambio de rumbo en la investigación del femicidio de Joana Mailén Antonich allí en Mar del Plata. Se analiza si no se trató de una emboscada planificada. Sobre esto nos amplía nuestro corresponsal Samuel Zamorano.
2: En el marco de la investigación por el femicidio de Mailén Antonich, la causa podría dar un giro inesperado en las próximas horas. Malía de Los Ángeles Mariscal, madre de la víctima, rompió el silencio y anticipó que surgirán revelaciones que van a sorprender a la opinión pública.
3: La causa principalmente son ellos dos, autores principales, sean o no sean los homicidios, son ellos dos porque se sacan del lugar y es donde estaban y descubrieron el cuerpo de mi hija. Que haya más gente, está en misterio de investigación. Seguramente va a haber más sorpresas que van a choquear a la gente diciendo: no lo puedo creer, pero bueno, está en materia de investigación, yo no puedo entorpecer la investigación de la policía.
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0: La crisis de Ceuta sigue estando entre los temas destacados a nivel informativo. De hecho, el rey Felipe VI visitará Ceuta tras la crisis migratoria. Esto lo aseguró el presidente de la ciudad autónoma, Juan Jesús Vivas, sin precisar fecha, tras la reunión que mantuvo con el rey. Y de hecho aparece en la portada de ABC justamente la imagen de ambos. También que Vivas reclamó la expulsión de los inmigrantes que asaltaron la ciudad para que los ceutíes recuperen la normalidad. El Mundo justamente va con este título: el rey se compromete a visitar Ceuta si el gobierno lo autoriza. Y el saludo en las escalinatas justamente del palacio donde fue recibido en Palma de Mallorca, del encuentro entre el rey y justamente el presidente de Ceuta. La sombra de la injerencia rusa planea sobre Francia y Alemania es el título principal de El País. París y Berlín alertan de la escalada de la guerra híbrida del Kremlin. También la CIA refuerza su presencia en Cuba para forzar el cambio de régimen. Lo

0: pone El País en portada. Y también en el tema Ceuta, dice: el gobierno se dispone a repartir a los menores de Ceuta por la península con la anuencia del Partido Popular. El saludo del rey y el presidente de Ceuta aparece en la portada de La Razón. Interior teme que los informes sobre Ceuta desmientan a Marlaska, que aseguró que no sabía nada. En tanto, en La Vanguardia, en su portada, dice: Ceuta reclama a Europa el blindaje de la frontera con Marruecos. Y respecto del tema del cambio climático, hablamos de la ola de calor, hablábamos de una sequía muy importante que está afectando a ríos trascendentes como el Danubio y el Rin en Europa. Pero, por ejemplo, La Vanguardia, en portada, dice: lluvia y granizo de verano ocurrido allí en Cataluña. The Guardian, entre sus títulos destacados, dice que la Junta de Paz de Gaza de Trump emite el primer contrato de construcción para una base militar. Está en la portada de The Guardian, y este nuevo ataque de hutíes que recién nos comentaba Fernanda Cornejo también forma parte de los títulos principales de portada de The Guardian. Pero hablando de ola de calor, Italia es uno de los países que también está en alerta por esto, con una alerta roja extendido a una gran cantidad de ciudades, y sobre esto nos amplía nuestra corresponsal Pamela Francescato.
1: La nueva ola de calor golpea fuertemente a Italia, con temperaturas extremas que superan los 40 grados. Una temporada que empezó antes de lo normal. Ya en mayo y junio las temperaturas eran récord, nunca antes vistas, convirtiendo a las plazas y a las calles en verdaderos hornos. Se decretó alerta roja en más de 27 ciudades, mientras que el Ministerio de Salud elevó la alerta sanitaria con advertencias a la población ante el riesgo creciente, ya que sube el número de personas ingresadas a las guardias de los hospitales italianos.

0: No nos olvidamos del femicidio de Agostina Vega, ocurrido en Córdoba, y justamente sobre esto habíamos anticipado que se pedían nuevas detenciones. Justamente la abogada del papá de Agostina, Fernanda Alanís, detalló de los fundamentos de la presentación para que se amplíen las detenciones por el caso.
1: Luego del levantamiento sumario hemos encontrado algunos elementos que nos hacen considerar que tendrían que estar mínimamente imputados, por eso hemos pedido estas detenciones, también con personas que han ingresado posterior a la escena del crimen, y esto es previo al allanamiento del 27 de mayo del 2026, y son personas allegadas del entorno íntimo de Barrelier, lo que nos hace considerar que pueden haber limpiado la escena del crimen por la distribución de la casa, por la disposición de los hechos.
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0: Y el automovilismo está enmarcado este fin de semana en el TC2000 y es información que nos amplía Julián Cianamea.
3: Después de un largo receso, el TC2000 vuelve a las pistas este fin de semana para disputar la sexta fecha de la temporada 2026 en el Autódromo de Toay de la provincia de La Pampa y compartirá pista con el Top Race, Fórmula Nacional y Fiat Competizione. Matías Rossi lidera el campeonato con 101 puntos, escoltado por su compañero de equipo Emiliano Stan con 78 y Franco Morillo con 63. Hasta el momento, los ganadores de la temporada son Franco Riva, quien ganó la primera fecha, Matías Rossi en el Sonda ganó la segunda, y en la tercera el triunfo se lo llevó Franco Morillo. Los últimos ganadores fueron Franco Vivian en Salta y Morillo nuevamente en San Nicolás. La final se correrá el domingo de las 13:05 horas.
0: Cinco de la mañana, 41 minutos. Hay un sugerente título de la prensa. Dice, cuando no se roba, la plata alcanza. Y esto está vinculado con que después de más de una década de aerolíneas argentinas volvió a mostrar patrimonio neto positivo y por primera vez en toda su historia pagará impuesto a las ganancias. Dice, no es un dato menor. Significa que la empresa dejó de operar en rojo estructural para empezar a generar renta gravable. Algo que jamás había logrado bajo la gestión estatal tradicional. El dato más elocuente es que por primera vez desde que el Estado tomó el control accionario, Aerolíneas no necesitó un solo peso del Tesoro para sostenerse. Entre 2008 y 2023, la aerolínea había recibido más de 8.000 millones de dólares en transferencias estatales. Es el título, insisto, muy sugerente que pone la prensa en su portada. Quito y exporto es otro título para mostrar la imagen de Javier Milei en Ecuador en la reunión que mantuvo con Daniel Noboa, su colega ecuatoriano. Entre títulos de portada que vamos repasando también, crónica, debate caliente y disturbios afuera para ilustrar todo lo que fue la jornada en el Senado de la Nación y en los alrededores del Congreso, y también hace obviamente referencia a la devoción por San Cayetano, se renueva el pedido por Pan y Trabajo, y como habitualmente ocurre con tanto Crónica como Diario Popular, acompañan sus ediciones con imágenes, con láminas del santo patrono del trabajo, y están anunciándolo justamente en sus portadas. También Crónica habla del fuerte temporal que sacudió el país, esta proyección de inflación del 2% para julio. En el Diario Popular también, el Senado con imagen de los distintos incidentes y represión, tensión en el recinto, graves incidentes en la calle, dice el Diario Popular. Y como la mayoría de las portadas de los medios gráficos no llegaron a incluir en sus títulos la aprobación que se dio a la ley impulsada, esta ley de inviolabilidad de la propiedad privada, que recordemos también debió sacar el oficialismo el capítulo vinculado al manejo del fuego, que era otra de las cuestiones que más se venían rechazando justamente por parte de muchos de los sectores que manifestaron y también de lo que fueron las expresiones de la oposición. En este repaso de títulos de portada que venimos haciendo aquí en el panorama Siempre Noticias. El Economista, en su edición impresa de los viernes, idea, el optimismo empresario avanza. 8 de cada 10 ejecutivos consultados esperan una mejora económica en los próximos 12 meses, aunque la industria sigue rezagada y la carga fiscal aparece como un freno. Entre los títulos también el proyecto proyecto del Banco Central tiene muchas debilidades. El dato que debería inquietar a Milei y Caputo, que la demanda de dinero no haya mejorado contra un punto de partida tan pobre, debe inquietarse, señala el economista. Y atención a esta frase, Julián Canadec sostiene, mucha gente le está preguntando a la inteligencia artificial a quién va a votar. Aparece en la portada del Economista en su edición gráfica de este viernes.

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2: 11-23-66-0710. Nos quedan unos minutos para los que quieren comunicarse y llevarse el regalo de hoy del Panorama Siempre Noticias, las entradas para Drácula 2 Resurrección. 11-23-66-0710. En unos minutos nomás, te queda todavía para anotarte, te decimos quién se lleva nuestro regalo de hoy.
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0: 5 de la mañana, 47 minutos. Portada del diario deportivo Olé, River rompe el mercado. Dream Tea dice porque justamente pone a Thiago Almada. El pase del año llega a su prime en equipo estelar, en el pase más caro de la historia de nuestro fútbol. Vamos a tener una selección, se entusiasmó Rodolfo D'Onofrio, el expresidente de River. También lo destaca El Popular en su portada, al igual que Crónica. Justamente sobre la llegada de Thiago Almada nos amplía nuestro compañero Julián Quintero.
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2: River concretó la llegada de Thiago Almada y está cerca de vender a Facundo Colidio. El millonario pagará 20 millones de euros por el 100% del pase al Atlético de Madrid y ya acordó el contrato con el mediocampista, el cual lo unirá al club de Núñez por 3 años y medio. Por otro lado, el Vasco da Gama compraría a Colidio en 4 millones y medio de dólares por la mitad de la ficha y podría desembolsar otros 5 millones y medio más si se cumplen determinados objetivos.
0: Pero también hay refuerzos para Boca porque llega Ener Valencia y también Boca rechazó una oferta por Milton Delgado, Julián.
2: Boca oficializó la llegada de Ener Valencia y rechazó una oferta por Milton Delgado. El Xeneize anunció que el delantero ecuatoriano llegará este viernes por la tarde al país y el sábado a la mañana se realizará la revisación médica para convertirse en nuevo refuerzo. Por otro lado, se conoció que el Atlanta United de la MLS realizó una propuesta de casi 10 millones de dólares para comprar a Delgado, aunque Boca la rechazó, ya que considera que el mediocampista surgido de Boca Predio tiene un valor de 15 millones de dólares.
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0: Y justamente habíamos anticipado en los títulos que hay un argentino que busca octavos de final en el Master 1000 de Canadá. Es información que nos trae Quique Cano.
3: El último argentino que queda en competencia en el Master 1000 de Canadá, que se disputa en la ciudad de Montreal, Thiago Tirante, irá por alcanzar los octavos de final del certamen cuando enfrente en el último turno de la noche de la Rogers Court al australiano Alexei Popirín. Será la primera vez que se enfrenten en el circuito profesional. Thiago Tirante, en caso de una victoria, se meterá dentro de los mejores 50 del mundo y se convertirá en la cuarta raqueta de la Argentina, por detrás de Francisco Cerúndolo, Tommy Echeverry y Mariano Navone.
0: 5 de la mañana, 49 minutos. El cronista en su portada, el Banco Central descarta bajar encajes para sumar pesos y crear condiciones que le den impulso al crédito, tomando una referencia de lo que fue la conferencia de prensa que brindó Santiago Bausili, su titular. Propiedad privada, el oficialismo fue a fondo para tratar de mostrar un triunfo legislativo, dice el cronista, al igual hacer mención al buen resultado de Aerolíneas Argentina en su balance. Tema El Niño. Santa Fe quiere declarar emergencia hídrica en todo el territorio provincial, lo explica el senador Julio Garibaldi.
4: Lo que se hace es para anticiparnos, para trabajar en la previa de lo que todos los pronósticos indican que vamos a tener, que el fenómeno El Niño es una realidad. A principio de año se hablaba de que en el mes de fines de julio, agosto iba a estar. Los últimos pronósticos indican que será septiembre, octubre fundamentalmente, más que nada octubre, el momento en el cual las mayores lluvias que vamos a tener acá en la región y también del norte con la crecida de los ríos, lleva a que estemos preparados de la mejor manera. Por eso lo que estamos hablando es de trabajar en la previa. Prevención. ¿Prevención en qué? En las obras, tanto de defensas como de canales, como los desagües, y posible reubicación a vecinos que están en zonas de reservorio, por fuera de las defensas, o que ante cualquier cuestión necesitan algún tipo de asistencia.
0: Javier Torrente ya nos anticipó la llegada de este frente frío, cómo se va a estar dando las condiciones tanto este viernes como en el fin de semana en Capital y alrededores, en toda la región del AMBA, pero también este frente frío que ha ingresado va a estar afectando a gran parte de la región central y norte del país. Por ejemplo, la situación en Córdoba, se va a sentir más el frío a partir de mañana sábado, según anticipó el meteorólogo Marcelo Maderón.
5: Tenemos hoy un día meteorológicamente complicado porque esperamos el ingreso de un frente frío que va a traer consigo mucho viento, ráfagas entre 60 y 70 kilómetros por hora. Vamos a tener los próximos días otro pulso de ingreso de aire frío, que sería el día sábado, otro día ventoso, y a partir de ahí ya se instala nuevamente el invierno con viento sur, con temperaturas bajas.
0: El viento también protagonista en la costa bonaerense. Desde Mar del Plata nos lo confirma Samuel Zamorano.
6: La jornada en Mar del Plata se presenta desapacible y bajo alerta meteorológico, con una temperatura actual de 8 grados y una sensación térmica de apenas 4, las lluvias persistentes marcan el ritmo desde las primeras horas de la mañana. Se esperan chaparrones de variada intensidad durante todo el día, acompañados por vientos fuertes que podrían alcanzar ráfagas de hasta 70 km por hora. Se recomienda circular con precaución ante la visibilidad reducida y la acumulación de agua.
0: También Mendoza y toda la zona cordillerana espera fuertes nevadas y sobre esto nos amplía Cristian Morón.
7: Un pulso de aire polar ingresará durante el fin de semana y provocará un marcado descenso de temperatura con heladas y precipitaciones aisladas. Los pronósticos anticipan posibles nevadas el domingo en sectores del Valle de Uco y para el lunes próximo la nieve podría alcanzar zonas del Gran Mendoza como Maipú y Luján de Cuyo, aunque se trata de una tendencia que aún está bajo seguimiento. Si se confirma el pronóstico, la provincia de Mendoza podría volver a vivir un fenómeno poco habitual en el llano, mientras continúan las extensas nevadas en alta montaña y el Paso Cristo Redentor sigue cerrado.
0: 5 de la mañana, 53 minutos, La Nación en su portada tiene como título destacado, también en el caso de lo que recién escuchábamos en la voz de Julián Quintero, ¿no? La llegada de Thiago Almada a River, y habla, Almada la compra más cara en la historia del fútbol argentino, el volante llega a River que le pagará 20 millones de dólares al Atlético de Madrid, lidera el ranking de transferencias y justamente muestra, ¿no?, un recorrido por las distintas adquisiciones que ha habido en nuestro fútbol. Pero el título principal es Avanza la ley que acelera los desalojos y les pone límites a las expropiaciones. El proyecto de inviolabilidad de la propiedad privada obtenía media sanción. Fuego, desmanes y el regreso de los piedrazos, con imagen justamente de uno de los cordones policiales ayer en los alrededores del Congreso, dice La Nación en su portada. También fuerte réplica de la UIA a críticas del gobierno, no ayuda al diálogo. También la Federación Industrial de Santa Fe fue muy contundente respecto de la calificación que había hecho el ministro de Economía, Luis Caputo, de que eran tarados los que defendían la actividad industrial. También La Nación en portada, fentanilo, chats complican a las exfuncionarias de LANMAT y ojo con la situación del ministro de Salud, Mario Lugones, con estas declaraciones que se llevan en el marco de la investigación que lidera el juez federal de La Plata, Ernesto Kreplak. También en La Nación, cayó en un solo día el 60% de la lluvia de todo el mes de agosto, en su portada, para hablar justamente de estas características climáticas que se ha dado en estas últimas horas. Clarín, en su portada, el Senado votaba la ley que protege la propiedad privada y acelera los desalojos. Se debatía el proyecto del oficialismo que buscaba la media sanción. Como no te lo ponen en portada, te recuerdo que se sacó el capítulo también vinculado con el manejo del fuego, que era otra de las grandes objeciones que había en estas manifestaciones y también con reclamos desde la oposición y de muchos de los gobernadores de las zonas particularmente afectadas por incendios forestales. También en la portada de Clarín aparecen las imágenes de los hechos ocurridos en los alrededores del Congreso, pedradas, gases y corridas en medio del debate. Un caso que realmente está causando mucha conmoción en Córdoba. Título de Clarín, dijo que su mujer murió al explotar el celular. Lo detuvieron por femicidio. Este caso que impactó dos meses atrás, cuando se conocía el fallecimiento de esta mujer por el teléfono que estaba cargando en el auto, y esto hizo que su marido perdiese el control del vehículo y se despiste, incendiándose. Estamos hablando de la académica Lucila Pagani, que estuvo tres días internada hasta que falleció. Lo que parecía un accidente fatal se convirtió, al cabo de una investigación, en una causa por femicidio. Nunca se encontró el celular ni un cable y se detectó olor a nafta dentro del auto, solo del lado del acompañante. El acusado es docente universitario en Córdoba y así lo está presentando Clarín en su portada, que también destaca este nuevo anuncio, esta reiteración que hacía ayer, en este caso, el presidente del Banco Central, Santiago Bausili, respecto a que el central no ayudará a los bancos en el rescate de los morosos, entre los títulos principales de Clarín para su portada de este viernes.

0: Y ahí ponemos a rodar el bolillero, nuestro rulemán mágico, que veremos en qué número cae para saber quién será el que se lleve las 4 entradas para Drácula 2 Resurrección, que es el regalo que Radio 10 tiene hoy para nuestros oyentes del Panorama Siempre Noticias. Entre todos los que llamaron al 1123-660-710, me dieron su mensaje con la palabra clave Drácula, se lleva las 4 entradas Jorge Rodríguez, de la localidad de Florida, sigue en el partido Vicente López. Jorge, con el número de documento terminado en 59. Ya tenemos todos tus datos. Se va a comunicar la producción con vos para que te hagas acreedor a estas 4 entradas para Drácula 2 Resurrección. Gracias a todos los oyentes que se comunicaron a lo largo del panorama Siempre Noticias.
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0: Obviamente las repercusiones de lo que ha sido esta media sanción a este proyecto de inviolabilidad de la propiedad privada en el Senado, pero con todas las consecuencias de la represión que se dio a las afueras del Congreso, donde tenemos una fotógrafa herida que sufrió fractura de cráneo por un palazo, está internada en el Hospital Argerich. Se espera en estas próximas horas una notificación, un parte médico del hospital dando a conocer cómo evoluciona. Obviamente, como veníamos antes y ya escucharon a Gustavo Romero, que está trabajando en los alrededores de San Cayetano, una cobertura especial por no solamente toda la actividad vinculada a lo religioso con el Día del Santo Patrono del Trabajo, sino también la misa a partir de las 8 de la mañana con bendición de las herramientas, la presencia del arzobispo de Buenos Aires, Jorge García Cuerva, que no llamaría la atención que haga algún tipo de referencia a los hechos ocurridos en estas últimas horas. ¿Qué va a pasar con el operativo policial desplegado? 2.500 policías están anunciando para lo que va a ser la cobertura de la marcha organizada por las organizaciones sindicales justamente en esta jornada, luego de participar de la misa en el santuario allí en Liniers. Una amplia cobertura de los móviles de Radio 10 para seguir el minuto a minuto de todo lo que allí ocurra entre los temas salientes de esta jornada que iremos desarrollando a lo largo de la continuidad informativa de Radio 10. Ariel Maggiorano ha estado en la puesta en el aire, Leandro Escarcente en la edición, Fernando Paulucci en la producción, Carlos de Andrés en la redacción, todo el equipo que trabaja para que a lo largo de estas dos horas ustedes tengan el más completo resumen informativo al comenzar el día. Nos vamos a reencontrar el lunes a partir de las 4 de la mañana. Abrigate, que hace un frío bárbaro y va a ser más frío en el fin de semana. Te quedás con Gustavo Silvestre en la continuidad aquí en Radio 10. Chau, buen fin de.
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0: todos y para todas, bienvenidos a este viernes 7 de agosto del 2026. Hoy celebramos, agradecemos y le pedimos a San Cayetano, por paz, pan y trabajo para esta Argentina. Agradezcamos también y para aquellos que pasan por necesidades también, bajo esa advocación nos ponemos en este programa y hoy también hay marcha, señores, hoy también se marcha, como ayer. No hay lluvia que detenga a un pueblo movilizado, señores y señoras, así que hoy también se marcha. Y aquí estamos, ha bajado notablemente la temperatura, como ayer nos anticipó Javier Torrente que iba a ocurrir. Así que no se me desabrigue, se nota. Anoche ya empezó a bajar notablemente la temperatura y hoy se nota y hace frío en esta mañana, Así que a abrigarse. Vamos a tener un fin de semana nuevamente con mucho frío, casi en todo el ámbito de la República Argentina, y con todos ustedes, donde quieran que estén, a lo largo y a lo ancho de nuestra querida República Argentina y en el mundo, damos inicio, le ponemos primera, arrancamos en este viernes con la locomotora de la primera mañana, cargada de información y de muy buen talante. Vamos, señora Valeria Weisse, buen día.
1: Pero excelente viernes, ¿cómo Gustavo anda? Silvestre, con ese talante. Me encanta cuando nos pones bien arriba para arrancar una jornada que necesita apapachos porque hace un frío, Gustavo. Sí. Estamos con 6 grados 6 décimas de temperatura, pero escuchá la térmica, 4 grados 4 décimas. Se me abrigan, por favor, Humedad del 83%, el viento del sector sur se nota a 12 kilómetros por hora y el cielo que está despejado. Estoy viendo que vamos a tener por la mañana el cielo ligeramente nublado, despejado, ya a partir de la tarde veremos el sol y una máxima de 13 grados en el día de hoy.
0: Numeritos de la quiniela de anoche.
1: A ver si tuvimos suerte. Repasamos las quinielas nocturnas. Arrancamos por la ciudad de Buenos Aires. Salió a la cabeza el 4873, el hospital, el 73, en Ciudad de Buenos Aires. ¿Qué pasó en la provincia de Buenos Aires? Tope de pizarra para el 7960. La Virgen, el 60 en la bonaerense. Vamos a Santa Fe. Allí encontramos como primer premio al 2203. El 03 es San Cono, 03 en Santa Fe. La nocturna en la provincia de Entre Ríos con el 3870 como primer premio, el muerto en sueños, el 70 en Entre Ríos. ¿Qué pasó en Córdoba? Tope de pizarra para el 9368, los sobrinos, el 68. Y vamos a la tómbola uruguaya en Montevideo anoche, el 978 como primer premio, la ramera, el 78 en Uruguay.
0: Y el santoral, como ya lo hemos dicho.
1: Bueno, lo anticipábamos, 7 de agosto, una fecha muy, muy cara al sentimiento religioso por nuestro patrono del pan y del trabajo, San Cayetano, es el recuerdo al día en que falleció. Gaetano de Thiene, en 1547, considerado el patrono de los más humildes, celebración central que se va a realizar hoy en el barrio porteño de Liniers. Siempre, según la fe católica, Gaetano di Thiene, el verdadero nombre de San Cayetano, nació el 1 de octubre de 1480 en Vicenza. Era hijo de los condes de Thiene, una familia muy, muy rica. Sin embargo, San Cayetano se desprendió de todos sus bienes y los repartió entre los más pobres. Hoy San Cayetano, un día realmente especial, Gustavo.
0: Muy bien, 6 de la mañana, 8 minutos, primer informe sobre el estado del tránsito en la ciudad de Buenos Aires, el funcionamiento de los servicios públicos, los servicios, todos los accesos, en la voz de Nora Acosta. Buen día, Norita.
2: Buen día, Gustavo, buen viernes para todos y que nos proteja San Cayetano, que no nos falte la providencia y la fuerza para encarar este día donde, por supuesto, los ojos estarán puestos en la ciudad de Buenos Aires, en Liniers. Está ya desde ayer toda la vigilia con los cortes de tránsito, muchísima gente que más allá de las condiciones climáticas está esperando para las diferentes celebraciones y luego la marcha histórica que se va a realizar, como siempre, por Avenida Rivadavia hasta el centro porteño, que va a estar cubriendo Radio 10. En estos momentos tenemos, por supuesto, las limitaciones en la zona del santuario y en los accesos bastante demora, ya muy cargados en este viernes, Camino Negro hacia Puente La Noria, el primer tramo de General Paz, zona de Villa Lugano y Matadero, sentido al Río de la Plata, de Lepiana y acceso este con mucho tránsito hacia la ciudad de Buenos Aires, Panamericana y autopista Buenos Aires-La Plata con bastante marcha, pero más fluida, no tan complicada como las otras autopistas. Y un choque que se produjo en la madrugada en la costanera Rafael Obligado, entre Cantilo y Lugones, entre un auto y una moto, el automovilista se dio a la fuga, se mantiene la reducción, así que tengan en cuenta, zona de obras también, ahí va a haber demoras a medida que avance el día, costanera Rafael Obligado, entre Cantilo y Lugones. En cuanto a los servicios, en estos momentos están operando todos a horario, Gustavo.
0: Muy bien, muchas gracias,
2: A vos, hasta luego.
0: Hasta luego. Bueno, 6 de la mañana, 10 minutos. Estoy repasando, porque como les dije ayer, les comentaba ayer en minuto 1, ¿qué iban a mostrar hoy los diarios? No iban a mostrar en tapa la multitudinaria marcha de ayer en contra de las políticas de este gobierno. No iban a mostrar todo cómo se celebró, pese a la lluvia, pese a los anuncios de tormentas. Ayer parecía que se habían puesto en conjunto los canales a anunciar hasta tsunami, más o menos, para evitar y desalentar la movilización popular. No lo lograron. Y después la policía, en una represión, como siempre hace este régimen, que hay que tenerlo en cuenta, actuó como lo hace siempre, ¿no? ¿Y qué publican hoy los diarios? En tapa, las fotos de la represión policial. No se puede, porque esto es lo que hay que entender cuando nos desganitamos, cuando decimos del poder detrás del gobierno. Esto es el poder detrás del gobierno. El poder político, mediático, judicial, como en el macrismo otra vez, y el establishment, Entonces, esto también hay que tener en cuenta siempre. Y hoy te muestran ni una foto en el diario La Nación y Clarín de la multitudinaria marcha de ayer. Ni una foto. Era bochornoso ver ayer los portales de noticias que prácticamente no mostraban imágenes de la movilización. Y hoy te ponen en primer plano las fotos de la represión. Por supuesto, ni lo vamos a mostrar, que se los quede en ello. Después vamos a recuperar algún dron, alguna imagen de lo que fue la impresionante marcha de ayer a favor de la vida, a favor de la patria, a favor de buscar soberanía en esta Argentina, ¿no? Realmente, me sorprende. Crónica tampoco, Diario Popular tampoco. Realmente bochornoso. El periodismo argentino, la verdad, da cada día más patético. La verdad que ni Página 2 se pone hoy en tapa una foto de la multitudinaria marcha de ayer. Ni Página 2 se pone hoy en tapa la foto de la multitudinaria marcha de ayer. Pareciera que todos trabajan para el mismo sector. Bueno, el Senado, ahora vamos a la última información sobre lo que...
3: Senado, buen día. Buen día, Gato. El Senado dio media sanción anoche a la ley de la defensa de la propiedad privada, o el cuento que hizo el gobierno, pero tuvo que ceder el oficialismo a dos capítulos que eran clave. El principal, al capítulo de tierras, tuvo que sacarlo bien temprano en la tarde para no exponerse a una durísima derrota. Y sobre el final también, la ley de manejo del fuego es lo que tuvo que retirar el gobierno, que finalmente se quedó con la cuestión de los juicios sumarísimos para avanzar con los desalojos. Y un elemento más del cual después vamos a estar hablando. Pero en rigor, lo más importante era la ley de tierras, tuvo que entregarla, por decirlo de alguna forma, y más tarde en la noche tuvo que también bajarse de la ley del manejo del fuego.
0: Bueno, esto es importante porque anoche nosotros lo íbamos adelantando, estaba sobre todo el capítulo de la ley de fuego, voto a voto, ¿no? Y decíamos anoche quién iba a ser el Cuéder, le faltaba un voto al gobierno, quién iba a ser el Cuéder. Parece que ahí entró la racionalidad de muchos y la vergüenza ya de un cuerpo que está muy marcado y muy señalado, y bueno, tuvo que retirar el gobierno. Así que derrota para el gobierno, ¿eh? Una derrota para el gobierno. Por más que los diarios hoy intenten mostrar otra cosa, una derrota para el gobierno. Y lo que hay que destacar, esta multitudinaria manifestación de ayer, lo que fue en las provincias, Córdoba, más de 14 cuadras, Rosario, impresionante, Bahía Blanca, en el sur, bueno, en Bariloche estuvo Fito Páez, que seguramente estaría vacacionando, y se acercó con su familia, muy buen gesto de Fito Páez. Los artistas que ayer, a través de las redes o en presencia, estuvieron. Así que ahí tenemos la imagen. Miren, esto es lo que hay que rescatar. Esto hay que visibilizar hoy, en las redes sociales. Hoy hay que ganarles también en las redes sociales y hay que visibilizar estas imágenes. En Radio10.com, en YouTube, miren lo que fue. Impresionante. Y después los medios se quedan con la represión del régimen a diestra y siniestra, porque todo forma parte del mismo poder. Porque después lo que te quieren decir, mirá, los violentos. Así que no voy a dar ni un título, voy a leer, no les voy a dar el gusto en esta mañana. Hay que empezar a tener, como siempre decimos, no hay que ceder, hay que tener agenda propia cada vez más en esta Argentina de hoy. Cada vez más hay que tener agenda propia. Buen día, Juan Estrasnoy. Primer título para esta mañana.
4: Buen día, Gato. Buen día para todos y para todas. Y justamente a caballo de esa movilización popular, que en definitiva es la que le tuerce la mano en un 40-50% del proyecto de ley que quería aprobar el gobierno. Hay algunos capítulos que pasaron, entre ellos, decía Ariel recién, el de los desalojos express. Pero claro, esto tiene media sanción y continúa en diputados. Nos vamos a detener en este punto y sobre todo en cuál es la situación de los que tienen mayores dificultades a la hora de acceder a la vivienda y los que están más expuestos a los daños de la aprobación, eventualmente en diputados, para completar la aprobación de este proyecto de ley, a los desalojos express. La situación de los inquilinos, nos vamos a dedicar a eso.
0: Bueno, el título también hay que marcarlo hoy de a nivel deportivo, ¿no? El diario deportivo Olé, pero todos, River rompe el mercado, ¿no? Es el pase, la compra más cara en la historia del fútbol argentino. La de Thiago Almada, que del Real Madrid llega a River, 20 millones de dólares. Como siempre decimos, obsceno esto realmente. Obsceno las cifras que se manejan para... Bueno, esperemos que lo usen y que después no lo tiren al container, ¿no? Bueno, 6 de la mañana y 7 minutos. Ariel, vamos con títulos para esta mañana, ¿eh? Buen día, buen día.
3: Buen día formalmente ahora sí, y mientras ayer debatía el Senado, se dio una brutal represión una vez más en las afueras del Congreso, y en ese contexto se produjo, entre otras cosas, un golpe a una fotoperiodista, que está fuera de peligro, por supuesto, pero que lo revelamos anoche en Minuto 1, tenía una herida, un traumatismo en la cabeza, un corte, sangraba por una oreja, bueno, en rigor, al parecer todo esto fue un golpe en el marco de esa violenta represión que además se llevó detenidas a más de 20 personas. En la mañana de hoy vamos a estar contando qué es lo que pasa con ellas, pero vale la pena destacar que fue una manifestación pacífica, que fue una manifestación variopinta, que tuvo presencia in situ de nuestros artistas, por ejemplo Dillom y Lali, que estuvieron allí mostrando que los pibes y los artistas también se comprometen con la realidad de todos y todas los argentinos y las argentinas.
0: A las 6 de la mañana, 18 minutos, ahí estamos viendo las imágenes, realmente impresionante, ¿eh? Miren lo que es esto, ¿eh? Esto es lo que hay que mostrar y viralizar hoy, que sepa el poder, que hay un pueblo movilizado que no le tiene miedo a nada, ni a la lluvia, ni a los anuncios de tormenta, y que ayer todos a la calle. A las 6:18 nos vamos al encuentro de Javier Torrente para que nos ilumine sobre el estado del tiempo en esta mañana. Buen día, Javier.
5: Buen día, Gustavo, y a todo el equipo. Y llegó el viernes, a Dios gracias, y también el fin de semana, como lo veníamos anticipando, con el pasaje del frente frío y descenso de temperatura, con un ambiente frío, con baja sensación térmica. Ahora estamos con 5.8 y una térmica de 3.8, producto del viento del sur, a 10 kilómetros. La humedad 85, toda esta semana estuvimos arriba del 90. Bueno, eso significa que va a ir bajando, así que momento para lavar, abrir todo, secar, bueno, hacer todas las actividades este fin de semana. Hoy un cielo despejado, sol a pleno, tarde de invierno, sí, con 13 grados, noche también con 9, y vientos moderados del noroeste, vamos a tener primero el sudoeste y después del noroeste, ambiente seco. Sábado, mínima 7, máxima 13, parcial algo nublado. Vientos del sur, sudoeste, baja sensación térmica a la mañana. El domingo muy frío, con 4 grados, 13 de máxima, algo a parcial nublado. Vientos del sudoeste, por lo tanto también baja sensación térmica matinal. Y el lunes, para arrancar la próxima semana, mínima 3, máxima 12, cielo algo nublado, baja sensación térmica. Esto nos va a acompañar prácticamente toda una semana, yo creo que hasta el viernes que viene, como mínimo. Puede ser que el miércoles esté algo inestable, pero nada. Lo más importante por ahora, porque el pronóstico es dinámico y cambia, es que el frío llegó para quedarse varios días. Y en las alertas, bueno, está todo ahora corrido hacia el oeste del país, a partir del noroeste de la Patagonia y hasta Jujuy. Alerta naranja por nevada en el oeste de Río Negro, de hecho está nevando en Bariloche, y sudoeste de Neuquén. Alerta amarillo por nevada, le agregamos también al noroeste de Chubut, y le agregamos viento en el oeste neuquino y también en todo el resto de esa provincia. Alerta amarilla por viento en la Pampa, sur de San Luis, Mendoza. Tenemos finalmente amarillo por sonda en San Juan, La Rioja y Catamarca, y por viento en Salta y Jujuy. Así estarán las condiciones, nos lo cuenta, nos lo informa el Servicio Meteorológico Nacional, Gustavo.
0: Muy bien, muchas gracias, ¿eh?
5: Abrazo grande.
0: 6 de la mañana, 21 minutos, y recordamos nuestro WhatsApp para que nos estés comunicando, contando toda esta mañana, ¿eh?
1: Por supuesto, las vías de comunicación, el 11-23-660-710. Los escuchamos, los leemos y, por supuesto, radio10.com.ar. Allí, margen superior izquierdo, derecho al link en YouTube. Nos escuchan, nos ven y participan del chat. 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
0: Bueno, y tenemos los viernes de los vinilos, están los vinilos a plenos, así que enseguida ya con hoy trajimos mucho para elegir, ¿no? Y para arrancar ya con el candombe, las milongas, 6:30 ya ponemos acá, así que en radio10.com, en YouTube, nos podés ver, tenemos ya acá el tocadisco, tenemos los vinilos, tenemos los discos. Un viernes a todo vapor en Mañana Silvestre, como corresponde. Y tenemos los viernes musicales también en Mañana Silvestre. Y tenemos información, y tenemos regalos, y tenemos la cena de la cocina de Ana Mellino. Pero Mara, ¿qué más podés pedir de este programa? Ya volvemos.
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10: 6 de la mañana, 30 minutos en todo el país. En Capital la temperatura 6 grados, 6 décimas.
11: El oficialismo logró la media sanción de la ley de propiedad privada en el Senado.
10: Con el respaldo clave de bloques aliados, el proyecto del Poder Ejecutivo avanza ahora a la Cámara de Diputados tras un intenso debate.
11: El senador José Mayans opinó al respecto.
12: Acá estamos hablando de esas empresas que vienen y compran grandes partes del territorio nacional, que compran a la orilla del mar, a orilla del Paraná, a orilla de las cordilleras. Hoy tienen el 5%, son 13 millones de hectáreas, equivalente a la provincia de Santa Fe. Lo que le queda, el 10%, equivale a la provincia de Buenos Aires. Es mucho. Aparte...
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1: Muy buenos días, Bahía Blanca, buen día región, buen día país, muy buenos días para todos en este viernes 7 de agosto de este año 2026.

Hoy es San Cayetano, protector del pan y del trabajo. Cayetano de Tien, que nació en Vicenza el 1 de octubre de 1480, en el seno de una ilustre familia. Estudió abogacía hasta ordenarse como sacerdote. Este noble vicentino atravesó su vida distribuyendo su riqueza.

Hoy es San Cayetano, protector del pan y del trabajo. Cayetano de Tien, que nació en Vicenza el 1 de octubre de 1480.

0: la misma carátula, la misma escenografía de siempre. ¿Cuántos años a esta hora estaba allí en la cola, en la iglesia de San Cayetano, tomando imágenes, colas y colas de gente pidiendo pan y trabajo, algunos agradeciendo? Algo que no se ha podido cambiar en esta Argentina, siempre la misma historia.
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0: Pareciera que trabajar es un castigo en la República Argentina, ni te hablo de jubilarse. Pero siempre en la catedral de la ley, en el Congreso, están en otros temas que consideran más importante que conseguirle pan, trabajo, salud, educación a la gente, darles una vejez digna. Siempre en otro tema. Y algunos colegas, lo tengo que decir, realmente que ayer hablaban de que el pueblo se manifestaba en las calles, 250 delincuentes rompiendo bancos, piedras, yendo con gomera y atacando a la policía para que provocar, por supuesto, una represión. Les tengo que decir que mientras todos dormíamos, salió, tiene media sanción, la ley de propiedad privada. 37 a 33 fue la votación. Ahora, por supuesto, falta ver qué pasan diputados. Tuvieron que eliminar artículos sobre la extranjerización de tierras y tuvieron que dar de baja modificaciones de la ley de manejo del fuego, porque si no, no llegaron. Pero el gobierno llegó, y llegó de la mano de los senadores de La Libertad Avanza, de la Unión Cívica Radical, del PRO y distintos senadores provinciales, como por ejemplo los de Misiones, los de Chubut, los de Neuquén y legisladores de las Provincias Unidas. Como cada mañana, realmente es un placer y un gusto estar acompañando a los periodistas Miriam Buiani y Diego Riche en la operación técnica Enzo Bravo. Después del tremendo temporal que sufrió todo el país, mucha agua, especialmente desde el centro de la provincia de Buenos Aires, desde la mitad del país hacia arriba, bueno, ahora viene una ola polar, frío. Aquí en Bahía Blanca estamos con 0 grados, estamos al límite allí del nivel de congelamiento. 4 grados bajo cero en la térmica, la humedad 80%, el cielo está despejado, la presión 1010 hectopascales, el viento está del noreste a 20 kilómetros por hora. La máxima para el día de hoy en este sector del planeta, 15-16 grados. En el país, alerta amarillos por vientos. Ahora apareció el sonda. San Juan, Mendoza, Catamarca, Salta, La Rioja, Jujuy. Menos temperatura que nosotros, Trelew, Madryn y San Antonio. No, perdón. Miren lo que se está dando, yo estaba equivocado. Trelew, Madryn y San Antonio tienen 3 y 4 grados más que nosotros. Sí, Río Gallegos y Ushuaia, 3 bajo cero los dos, y Marambio, 7 bajo cero. Esto lo digo por el tema de la zona fría, ¿no? 600, 700, 800 kilómetros más al sur tienen 3 y 4 grados más que nosotros. Nosotros estamos ahí, al borde de un grado bajo cero. Saludo a nuestros amigos empresarios, aquellos que están trabajando, algunos se están levantando, Bettina Cuchereno, Fabio Rodríguez, Mariano García, Guillermo Giampieri, los Hugos de White, Salvucci, Martellini, para Diego David, Eduardo Signoroto, para Víctor Rolfo, Edilio Vázquez, para este empleado histórico del Banco Credicó, para Nevio, que cada mañana está con la radio, con la frecuencia de nuestra radio escuchándonos, para Oscarcito, nuestro amigo, para Ricardo, nuestro radio escucha histórico. Y para todos aquellos oyentes, bienvenidos aquí a Primero Bahía, Radio 10 FM 92.3 de la ciudad de Bahía.

0: Bahía Blanca, ubicada 38 grados 43 minutos latitud sur, 62 grados 16 minutos longitud oeste, acá en la provincia de Buenos Aires, República Argentina, en esta convulsionada América del Sur.
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0: La frase elegida para el día de hoy: el poder no cambia a las personas, solo revela quiénes son realmente. Esta frase es de la actriz Meryl Streep, actriz estadounidense que ha desarrollado su carrera en cine, teatro y televisión. Ganó 3 premios Oscar y es considerada una de las mayores actrices de la historia. Estamos haciendo Primero Bahía, mi nombre es Omar Sebi. Junto a mis compañeros vamos a desarrollar la mayor información de nuestra ciudad, la provincia de Buenos Aires, la República Argentina y el mundo. Lo vamos a hacer hasta las 9 de la mañana.
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0: Estamos con una fría mañana, estamos en invierno y en lo normal, como debe ser, en esta fría mañana estamos al borde del nivel de congelamiento en la ciudad de Bahía Blanca. 4 bajo grados bajo cero la térmica, les digo para todo aquel, bueno, que tenga que salir ya ahora a trabajar, a llevar a los chicos a estudiar. Ya está habilitado el teléfono de la radio y el programa 2915-386-923 y ya comenzamos a desarrollar las principales informaciones de este día viernes, el último de la semana, San Cayetano, 7 de agosto. Todo el mundo pidiendo, hay mucha gente ya desde temprano en la iglesia allá en la calle Florida, para pedir por pan, trabajo y algunos, como me expresaron, para agradecer. Muy buen día, Miriam Buyani.
2: Buen día, Turco, para vos, todo el equipo y la audiencia. En lo que tiene que ver con el ámbito local, hablar de algunas cuestiones policiales que se dieron en el día de ayer en nuestra ciudad, también durante esta madrugada. Ayer también habló el fiscal Mauricio del Cero en cómo sigue la causa justamente por el asesinato de Santiago Vega en Ingeniero White. Dio algunos detalles y se va a llamar en realidad a los testigos que declararon en sede policial. También detuvieron ayer a un menor de 15 años en el barrio 5 de Abril. Se difundieron algunas imágenes del menor robando los medidores de agua justamente. Bueno, ayer lograron detenerlo. Varias cuestiones también que tienen que ver con lo que va a ocurrir el fin de semana, actividades que va a haber también que vamos a ir repasando, y todo lo que tiene que ver con la parte política, porque se siguen llevando a cabo manifestaciones. Ayer hubo una manifestación teniendo en cuenta lo que se estaba discutiendo en el Senado. También hablamos de una multitudinaria marcha, de una multitudinaria asamblea, perdón, que realizó su tema, en este caso, para delinear cómo van a continuar. Así que varios temas para ir repasando durante la mañana.
0: Bueno, dos temas, ¿no? Ayer, cuando estos animales empezaron a romper bancos, a romper piedra, a tirar piedra contra la policía, a ir de frente, camioneros y bancarios que estaban justamente ayer manifestando, levantaron todo y se fueron de la marcha en Buenos Aires. Le quiero decir que hoy, en Buenos Aires, desde Liniers, donde está la capilla de San Cayetano, la CGT y varios sindicatos van a marchar de Liniers hasta Plaza de Mayo. Y a nivel local, Miriam, con lo que vos decías, ayer estuve hablando con un vecino que se levantó y dijo, pero no llovió tanto como para que esté todo tan inundado. Le habían arrancado el medidor de agua, bueno, y se había inundado prácticamente todo el frente de la casa. Muy buen día, Diego Riche, también hay actividad deportiva.
3: Buen día, Mar, Miri, Enzo y a la audiencia, exactamente. Arrancando con lo que tiene que ver el comienzo de esta cuarta fecha de la Liga Profesional del Fútbol Argentino, con un fixture que se va a extender inclusive hasta el día martes. Mientras tanto, ya hay confirmación para lo que va a ser el día miércoles, el clásico bahiense que van a estar disputando el Carminati Olimpo Villamitre, con horario ya ratificado, y va a ser a las 19:30 horas, pero previamente van a tener que afrontar sus sendos costejos a partir de mañana, sábado desde las 15:30, Villamitre de local ante Chipoleti, Olimpo de visitante ante Huracán de las Heras. Mientras tanto, en el marco precisamente de las actividades del básquetbol, Liniers y Barrio Hospital, finalista de este cuadrangular organizado por Argentino, que estará definiendo el tercer y cuarto puesto junto con Velocidad. Y además, otro que va a organizar para la próxima semana será Estrella, en los que son los preparativos para el inicio de la Liga de Oro y de Plata respectivamente. Transferencia millonaria para lo que es el desembolso de River. Menos mal que no iba a gastar demasiado, pero 20 millones de euros el pase por Thiago Almada al Atlético de Madrid. Finalmente llegaron a un entendimiento, así que de esta manera el jugador vuelve a vestir la camiseta de River Plate hasta el 2029. Las contrataciones de River espero que se puedan plasmar en el campo de juego, cosa que hasta el momento brillan por su ausencia. También Diego Forlán ya asumió oficialmente como entrenador de la selección uruguaya y también del sub-20 en esta nueva etapa post-Bielsa. Mientras que tenemos que ir mencionando las diversas actividades que va a tener el contexto de mañana sábado, donde habrá una fecha puntuable para el circuito de tenis de mesa que está organizando la Asociación Bahiense, toda un cronograma de distintas actividades y las categorías correspondientes. Mientras tanto, los Pumas también se van preparando para mañana enfrentar el National Chip en el contexto del estadio de Vélez Sarsfield en Buenos Aires a los sudafricanos, un partido que promete como siempre el rugby y por supuesto toda la actividad que se va enmarcando en el contexto del deporte.
0: Muy bien, mientras todos dormíamos en madrugada, se aprobó la ley de propiedad privada, tiene ya media sanción en senadores, ahora hay que ir a diputados, la votación fue 37-33, el gobierno tuvo que eliminar artículos sobre extranjerización de tierras, dio de baja también las modificaciones a la ley de manejo de fuego. Esta ley fue aprobada por senadores de La Libertad Avanza, la Unión Cívica Radical, el PRO y senadores provinciales como Misiones, Chubut, Neuquén y legisladores de Provincias Unidas. Imposible, al margen de la información, no reflexionar, acá hay una reflexión personal de quien les habla, de esta animalada que se produce cada vez que unas 250 personas quieren decidir por 45 millones de argentinos. Ayer no estaba el pueblo frente al Congreso tirando piedras y rompiendo todo. Eran 250 vándalos que rompieron bancos y tiran piedras, pero que no provocan muerte realmente, porque un piedrazo de eso le cae a uno, solamente le sirve a todos para quejarse sobre la represión. Provoca, hacen de todo para que haya represión, realmente. Y estamos hablando del Congreso de la Nación. Y no es la primera vez que pasa, da la sensación que siempre son los mismos, aquellos que no logran nada mediante los votos y lo quieren lograr mediante la fuerza. Dijo, creo que Juan Domingo Perón, la fuerza es el derecho de los imbéciles, de las bestias, es el derecho de las bestias, eso dijo Perón, la fuerza es el derecho de las bestias, es cierto. Bueno, mucha información, como siempre. Santiago Bausili, el presidente del Banco Central, coincide con el ministro Luis Caputo y descarta un rescate a los morosos. Esto hablo de los bancarios. Expresó, seguimos viendo esto como una conversación entre privados. Bueno, a partir de mañana o de hoy, ya lo empiezo este, Poncio Pilatos. Se lavan las manos. ¿No tienen nada que ver? ¿Realmente no tienen nada que ver? Caputo y el presidente del Banco Central descartan este rescate de morosos de los bancos porque dicen que esto es una conversación entre privados. Candela Arizaga, la novia de Facundo Moyano, sigue expresándose, dijo que el problema no fue con él, que fue un brote psicótico, dijo que no hubo violencia y los abogados de Moyano están pidiendo que se elimine la restricción que hay para que se encuentren. José Mayans y Juliana Di Tullio, estos senadores peronistas, kirchneristas, explotaron por la interna peronista. Pidieron que se resuelva la pelea entre Axel Kicillof y Máximo Kirchner, se mostraron optimismos y dicen que va a haber algún acuerdo. Sigue el juicio en Corrientes, un perito forense, Mario Rolando Rosillo, experto en odorología, declaró ayer ante el Tribunal Oral Federal de Corrientes. Aclaró que no pudo establecer cómo el olor del niño sustraído en 2024 llegó hasta los asientos traseros de los vehículos de María Victoria Caillaba, de 55 años, y el ex marino Carlos Guido Pérez, de 64. El gobierno informó que Aerolíneas Argentinas dio utilidades por segundo año y pagará el impuesto a las ganancias por primera vez en la historia. Juicio por Maradona. Su masajista Nicolás Tafarel ayer declaró en el juicio oral y describió en qué estado estaba poco antes del desenlace fatal el 10. Tenía los ojos hinchados como una teta. En la mira están las elecciones 2027. Prat Gay y Gil La Vedra y un sector de la Unión Cívica Radical están acelerando un armado propio como alternativa. Continúan la conmoción en el Chaco. Ayer revelaron audios del joven asesinado Julián Álvarez Guardia, de 29 años, por su novia Victoria Luis Cantero, de 25. Por WhatsApp, sus amigos le preguntaban: ¿te pegó otra vez? Y él contestaba: la camioneta es lo de menos, es todo lo que me pegó. Milei en Ecuador. La Argentina y Ecuador firmaron un nuevo acuerdo comercial automotriz. Argentina podría exportar 3.000 autos por año, con preferencia arancelaria. El presidente tuvo una reunión bilateral con el presidente ecuatoriano recién asumido, Daniel Noboa. Hoy, a partir de las 15 horas, Abelardo de la Espriella va a asumir la presidencia de Colombia, periodo 2026-2030. Javier Milei y el canciller Pablo Kirchner van a estar en la ceremonia. Tremendo temporal en Buenos Aires, mucha agua, especialmente uno de los lugares más afectados, Villa Celina, que quedó totalmente anegado. Mauricio Del Cero brindó detalles del homicidio de Santiago Vega, ya adelantó algo Miriam Buyani, este chico de 19 años de Guay. La víctima era ajena al conflicto. El disparo fue intencional y fue a corta distancia. Este chico va a pertenecer detenido por el hecho. Hablo de Joaquín Eleazar Larraburu, que tiene 25 años y está imputado por el delito de homicidio agravado por el uso de arma de fuego. La Cooperativa Provincial de Servicios Públicos y Comunitarios de Neuquén Limitada, envuelta en una controversia por presiones informales de la diplomacia norteamericana para dar de baja tratativas de un data center con una firma china, Huawei, quien defendió su desarrollo de infraestructura en la zona de influencia de Vaca Muerta. Debo decirles que en medio de una operación murió el intendente de la colonia galesa de Gaiman. Bueno, se van a conocer luego más detalles. Le abrieron el micrófono y habló por primera vez. Habló el Chiqui Tapia. Dijo que la bandera de Malvinas no provocó, no le dijeron absolutamente nada. Descartó todas las teorías conspirativas. Dijo que su plan A, B y C es Scaloni y que antes de cada partido hubo operaciones mediáticas. Por supuesto, hablo de la selección. Insisto, para los que no se enteraron, durante la madrugada, mientras dormíamos, se aprobó la ley de propiedad privada. Tiene media sanción en senadores y ahora falta diputados. La votación, 37-33. ¿Quiénes votaron a favor? Los senadores de la Libertad Avanza, de la Unión Cívica Radical, del PRO y senadores provinciales de Misiones, Chubut, Neuquén y legisladores de Provincias Unidas. Para lograr esto, el gobierno tuvo que dejar de lado, tuvo que eliminar artículos sobre la extranjerización de tierras y dio de baja modificaciones a la ley de manejo del fuego. Vamos a empezar a ampliar todo esto, Miri.
2: Bueno, en el ámbito local, fuentes oficiales informaron que se produjo un accidente ayer a la mañana en la esquina de Martín Rodríguez y Tucumán entre un camión y un auto. Pese a la violencia de la colisión, que terminó con la parte frontal del Ford Fiesta completamente destruida, no hubo que lamentar heridos. El vehículo menor viajaba una mujer de 39 años con dos de sus hijos menores de edad que fueron atendidos en el lugar sin lesiones.
3: Se confirmó que Olimpo y Villamitre jugarán en horario nocturno por la tercera fecha del nonagonal del torneo federal. La decisión lo comunicó la dirigencia aurinegra tras realizar anoche la prueba lumínica en el Roberto Carminacchiti. De esta manera, el clásico bahiense se disputará el próximo miércoles a las 19:30 horas.
0: La Libertad Avanza sancionó en general el proyecto que agiliza los desalojos y límites y limita las expropiaciones, pero el gobierno tuvo un revés con la ley de manejo de fuego, ya que debió eliminar ese capítulo porque no tuvo los votos de sus aliados dialoguistas. La iniciativa se sancionó con 37 votos a favor, 33 en contra, que fueron aportados por la Libertad Avanza, la Unión Cívica Radical y el PRO, y los senadores provinciales de Misiones, Chubut, Neuquén y un legislador de Provincias Unidas. El gobierno ya había eliminado ayer el capítulo 3 sobre la extranjerización de la tierra y además terminó excluyendo los artículos sobre la ley de manejo de fuego. Ese respaldo se obtuvo con los 21 votos de la Libertad Avanza, 9 de la Unión Cívica Radical, 3 del PRO, los dos senadores misioneros, Carlos Arce y Sonia Rojas de CUT, el correntino Carlos Carno Espínola y la chubutense Edith Terenzi.
2: El fiscal Mauricio Alcero, quien investiga el homicidio de Santiago Vega, el joven de 19 años que fue baleado a la salida de un bar en Ingeniero White, dejó en claro que el ataque fue intencional y no como resultado de un hecho accidental. Por el crimen está detenido Joaquín Eleazar Larraburo, de 25 años, quien escapó del lugar del hecho el pasado sábado en la madrugada, pero chocó en la rotonda de la Ruta 3 y Pedro Pico y fue reducido.
3: Liniers y Barrio Hospital son los finalistas del cuadrangular organizado por Argentino, mientras que Local y Velocidad definirán el tercer puesto. De esta manera, en el Severini anoche prevalecieron los dos equipos que participan en la Liga Payense de Básquetbol de Oro sobre los de Plata. El Albinegro superó a Velocidad 72-65 y en el partido de fondo Barrio Hospital se impuso Argentino 85-79. Hoy, desde las 19:30, jugarán Argentino Velocidad, mientras que posteriormente desde las 21 horas, Liniers Barrio Hospital.
0: Muy bien, ayer, mientras era caliente la sesión en el Congreso, afuera pedradas, corridas, detenidos, en esta marcha contra la ley de propiedad privada. Los incidentes se iniciaron cuando los manifestantes de a poco se fueron acercando hasta las vallas hasta que lograron tirar una de ellas en las inmediaciones del Congreso. La policía los alejó con gases lacrimógenos y camiones hidrantes. Luego la tensión escaló con enfrentamientos, corridas y hasta balas de goma. Esto marcaron incidentes frente al Congreso. Esta marcha era convocada por organizaciones sociales, culturales, de la sociedad civil, gremios y agrupaciones de la oposición. Los choques se iniciaron después que un grupo que participaba en la protesta tiró una de las vallas de seguridad instaladas en el perímetro de ahí, justamente, el Palacio Legislativo. Los agentes de la Fuerza de Seguridad, había unos 2.000, activaron el protocolo antipiquetes, utilizaron camiones hidrantes y gases lacrimógenos para dispersar a los manifestantes. Por la noche se informó que había unos 26 detenidos.
2: Un hombre fue arrestado por la policía acusado de discutir con su expareja, amenazarla con un arma de fuego y robarle la moto. Desde la comisaría sexta identificaron al imputado como Rodrigo Armando Luna, de 26 años, quien fue detenido tras un allanamiento realizado en la vivienda de Pacífico al 2700.
3: Entre River y Atlético de Madrid llegaron a un entendimiento por Thiago Almada en una cifra que oscila los 20 millones de euros por la totalidad del pase, y de esta manera la operación se transformará en la compra más cara de la historia del fútbol argentino. Es decir, hasta diciembre de 2029 estará unido el jugador, y de esta manera el millonario brochó a su noveno refuerzo para el segundo semestre del año en curso.
0: El presidente del Banco Central, Santiago Bausili, ayer habló sobre la situación de las moras que tienen algunos clientes con entidades bancarias. Al igual que Luis Caputo, Bausili descartó un programa de rescate para las personas endeudadas. Seguimos viendo esto como una conversación entre privados, apuntó durante una conferencia de prensa. Nosotros vamos a evitar las soluciones que impliquen quitarle recursos a alguien para asignárselo a otro. Y eso incluye una monetización de estas cuestiones. Seguimos viendo esto como una conversación entre privados. Esto lo enfatizó el presidente de la entidad monetaria.
2: En el marco de un operativo de saturación, dos hombres buscados por la justicia fueron detenidos este jueves en Villa Rosario Sur. Uno de ellos es Emiliano Córdoba, de 33 años, sobre quien pesaba un pedido de captura activa por robo. Lo propio se hizo con Gustavo Romero, de 48 años, quien era buscado por lesiones leves y amenazas.
3: Mientras tanto, comienza hoy la cuarta fecha del fútbol grande de nuestro país, 19:30 horas. Rosario Central, Aldo Cibe, 21:45, Independiente Rivadavia, Mendoza, enfrentando a Estudiantes de Río Cuarto. Anoche culminó, o se puso al día, con la fecha número 2 pendiente, el cotejo entre Unión de Santa Fe, que le ganó a Lanús 2-1.
0: San Cayetano no es argentino, no nació en este suelo, pero es uno de los símbolos religiosos más venerados de la República Argentina. El santo del pan y del trabajo nació en Venecia, estudió en Padua y Roma, trabajó en Nápoles bajo la corona española. La devoción a su figura llegó a Santiago del Estero desde España y finalmente encontró su santuario en la ciudad de Buenos Aires, promovido por Santa María Antonia de San José. La historia de una figura de cómo los argentinos pertenece a un crisol de pueblos que se cruzan, supo adaptarse y transformar su herencia en algo nuevo. Es realmente increíble cómo año tras año y con distintos gobiernos en cada una de las capillas de San Cayetano, cada 7 de agosto, colas y colas de gente pidiendo pan y trabajo. La temperatura en la ciudad de Bahía Blanca está ahí, al borde del nivel de congelamiento. 4 grados bajo cero la térmica. Pero no se preocupe, el cielo está despejado, todavía es de noche, va a haber pleno sol hoy en Bahía Blanca y va a llevar la temperatura a una máxima de 14 grados.

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0: 0 grado en la ciudad de Bahía Blanca, 4 grados bajo cero, está el cielo completamente despejado, la humedad 85%, la presión 1010 hectopascales y hay una brisa ligera del noroeste a 20 kilómetros por hora.
1: 2915386923, tenemos audio de Ricardo, escuchamos a ver qué dice.
2: Hola, buenos días, ¿cómo andan, gente de Primero Bahía? Bueno, saludarlos para el fin de semana, que lo pasen lindo. Y tus comentarios acertados, estos inútiles emberbes, como dijo alguna vez Juan Domingo, a ir a romper. ¿Qué tipo de manifestación? ¿Qué es lo que quieren hacer? Provocar, como vos decís, para que reprima a la policía. Y después, ¡ay, fueron reprimidos violentamente! Empiezan, claro, lo buscan y destrozan toda una ciudad. No, deberían usar esos carros hidrantes de antes con pintura, con color, para después identificarlos a todo esto. Y encarcelarlos, eso es lo que habría que hacer. Bueno, estoy bastante enojado con esto. Y bueno, River, vamos. ¿Cómo se está poniendo River? ¿Está armando otra selección, River? Vamos a ver cómo le va a ir Turco, ¿no? Porque después muchos nombres, pero en la cancha se ven los pingos, ¿eh? Hoy cualquier equipo le quiere ganar a Boca, River, Independiente. Bueno, buen fin de chicos, abrazo.
0: Algún año para devolverle los clubes la guita a tanta gente. Tendrían que no comprar a nadie durante un año y levantar un hospital, porque con todas las cifras multimillonarias que invierten tanto Boca como River, pueden hacer cualquier cosa. Con respecto a los violentos de siempre, destruyeron un patrullero completamente. Sabés que los patrulleros vienen protegidos, que son vehículos especiales, valen una fortuna, y además le rompieron los vidrios a un montón de autos particulares que quedaron encerrados en determinado lugar. Así que lo que provocan, más allá de eso, lo que le provocan a la gente en general.
1: Muy bien, ahora es momento de conocer qué ocurría un día como hoy.

persona. Hoy es San Cayetano, protector del pan y del trabajo. Cayetano de Tien nació en Vicenza el 1 de octubre de 1480, en el seno de una ilustre familia. Estudió abogacía hasta ordenarse como sacerdote. Fue un noble vicentino que atravesó su vida distribuyendo sus riquezas y haciendo caridad con los más necesitados. Fundó la orden de los clérigos regulares, llamados teatinos. Falleció el 7 de agosto de 1547, siendo el superior de su orden en Nápoles, y sus reliquias se encuentran allí mismo, en la iglesia de Santo Paolo. En 1670, el Papa Clemente X lo canonizó y pasó a conocerse como el Santo de la Providencia, patrono del pan y del trabajo. El 7 de agosto de 1779 se funda en la ciudad de Buenos Aires la Casa de Niños Expósitos, luego llamado Casa Cuna y actualmente Hospital de Niños Pedro Lizalde. 1857, 7 de agosto, nace Adolfo Pedro Carranza, historiador fundador del Museo Histórico Nacional, que dirigió durante 25 años. El 7 de agosto de 1888, en Londres, se comienza a gestar la leyenda de Jack el Destripador al asesinar salvajemente a Martha Turner, su primera víctima. Y yo me dedico al alcohol. Hoy es el Día Internacional de la Cerveza. Se celebran más de 50 países. La cerveza es una bebida alcohólica fermentada a base de cereales, caracterizada por su sabor amargo, y está compuesto de 4 ingredientes: la cebada, levadura, agua y lúpulo. Enzo, con alcohol o sin alcohol. Con alcohol, exacto. Sí. Es otra cosa. Si tomás, no manejes. Sin esperanzas. El 7 de agosto de 1942 nace en Santa Fe Carlos Monzón. Para muchos, el mejor boxeador que ha dado nuestro país. Alcanzó el título mundial de la categoría mediano entre 1970 y 1977. Falleció en 1995 en un accidente de tránsito. 1958, 7 de agosto, se sanciona la ley de asociaciones profesionales. El Congreso sanciona la ley 14.455, que reconoce un solo sindicato por actividad y restablece el decreto 23.852 del 2 de octubre de 1945, que había sido anulado por la dictadura del general Pedro Eugenio Aramburu. Cumbia, cumbia, cumbia. 7 de agosto de 2011 murió el histórico cantante de cumbia santafesino Leo Mattioli. Falleció a los 38 años en la ciudad de Necochea a causa de una insuficiencia cardíaca.

Me acuerdo, Enzo, una noche de pretemporada de Olimpo en el club de el hotel del Club Colón, cuando terminó la pretemporada, a la noche vino a cantar el hijo de Leo Mattioli. El técnico de Olimpo era Marito Siacqua, que era de allí del lugar. 7 de agosto de 1949, Alfredo Di Stéfano jugó su último partido en el fútbol argentino. La saeta rubia hizo los dos goles de River en la derrota de San Lorenzo. Días después viajó a Colombia junto a Pipo Rossi para sumarse al Millonarios de Bogotá. Una efeméride musical, está cumpliendo 68 años Brooke Dickinson, cantante de la banda británica Iron Maiden.

0: Luego de la histórica huelga general del 27 de abril de 1979, una multitudinaria concentración de trabajadoras, de trabajadores, liderada por el dirigente sindical Saúl Ubaldini, con la consigna de paz, pan y trabajo, atraviesa los vallados policiales y llega a la puerta de la iglesia de San Cayetano, en el barrio porteño de Liniers.
1: A la rumba sur, vamos.
0: El cantautor brasileño Caetano Veloso está cumpliendo 84 años. Fue uno de los emprendedores del tropicalismo, movimiento cultural que revalorizaba la música tradicional brasileña desde una nueva perspectiva generacional. El 7 de agosto de 1974, un grupo de la AAA, dirigido por Aníbal Gordon, amparado por el exministro López Rega, secuestra al veterano dirigente sindical petrolero Carlos Ennio Pierini, quien iba a ser asesinado. El 7 de agosto de 1941 murió Rabindranath Tagore, poeta indio, Premio Nobel de Literatura 1913. Otra efeméride musical y otro que cumple años. El cantante colombiano Carlos Vives cumple 65 años. Carlos Alberto Vives Restrepo es un cantante, actor y compositor colombiano, conocido por fusionar la música colombiana, como la cumbia y el vallenato, con el pop y el rock. Es uno de los artistas más nominados con los premios Latin Grammy Awards.

0: Estamos en 0 grado en la ciudad de Bahía Blanca, la térmica 4 grados bajo cero, la presión 1010 hectopascales, la humedad 85%, la brisa ligera del noroeste a 20 kilómetros por hora. Para hoy se espera un día completamente soleado, se va a intensificar un poco el viento y la temperatura máxima rondará los 15-16 grados en Bahía Blanca y alrededores. ¿Qué dice el pronóstico a partir del día de hoy? Bueno, para mañana va a continuar el cielo despejado, viento 3 de mínima, 12 de máxima. El domingo, más frío todavía, nubosidad variable con viento 2 de mínima, 10 de máxima. El lunes, 2 grados bajo cero la mínima con nubosidad variable, 10 la máxima. Y les digo, para el día del partido de Olimpo, que va a ser de noche el miércoles con Villa Mitre, nubosidad variable, la temperatura mínima 1 grado, la temperatura máxima 10 grados. O sea que para la hora del partido puede llegar a haber 8 o 7 grados. Muy frío va a estar para ese día. Este es el pronóstico extendido para la ciudad de Bahía Blanca.
1: La temperatura actual en Montehermoso es de 3 grados, sensación térmica de 1 grado bajo cero con cielo despejado, una máxima para hoy de 14 grados, una mínima de 2 con algunas lluvias, mañana cielo algo nublado, mínima de 3, máxima de 10. El domingo cielo con lluvias, mínima de 2, máxima de 9, y el lunes para iniciar la semana frío, mínima de 1 grado, máxima de 9, pronóstico extendido de Montehermoso.
2: En Pedro Luro la temperatura actual 1 grado, la máxima para hoy que alcanzaría los 14, soleado alternando con nubosidad variable. Para mañana sábado, mínima de 1, máxima de 11, sol a pleno, al igual que el día domingo, pero con una mínima de 1 grado bajo cero y una máxima de 9. Comenzando el lunes, mínima de 2 grados bajo cero, máxima de 10, soleado alternando con nubosidad variable. Y el martes, mínima de 2, máxima de 11, soleado alternando con nubosidad variable. El pronóstico extendido para Pedro Luro.
0: Es de noche, pero la bóveda celeste está completamente despejada en el sistema de la Ventania. La temperatura bajo nivel de congelamiento, 1 grado bajo cero, 4 grados bajo cero la sensación térmica. 1011 hectopascales la presión, la humedad 85%. La brisa suave del noroeste a 10 kilómetros por hora, cuando por ahí en algún instante tiene rachas de hasta 25 kilómetros por hora. Hoy va a estar todo el día soleado y esta temperatura actual de 1 grado bajo cero va a ascender a lo largo del día a unos 14 grados. ¿Qué dice el pronóstico para mañana? Cielo completamente despejado, 3 de mínima, 12 de máxima. El domingo, nubosidad variable, 2 grados la temperatura mínima, 10 de máxima. El lunes, nubosidad variable, 2 grados bajo cero la mínima, 10 grados la temperatura máxima. Pronóstico extendido para la comarca serrana.
1: En Bahía Blanca la temperatura actual 2 décimas de grado bajo cero, sensación térmica 4 grados 9 bajo cero.
0: Muy bien, 7 horas 18 minutos, está frío, estamos en pleno invierno, pero tranquilos. Yo creo que faltan unos 45-50 días para la primavera. No sé si nos falta menos, ¿eh? Por eso hay que mirar esto con mucho optimismo. Se está defendiendo con uñas y dientes el invierno, que no ha sido tan riguroso, pero indudablemente estos días se sienten y mucho, fundamentalmente por la influencia del viento. 7 horas 18 minutos, momento de ver cómo han titulado en sus tapas los principales diarios argentinos.
1: Nuestro diario digital, primerobahía.com.ar, dice cortes programados de calzada. También el Senado aprobó la ley de propiedad privada, pero el gobierno debió ceder en la reforma del fuego. La Argentina y Ecuador firmaron un nuevo acuerdo comercial automotriz. En espectáculos, ¿quién fue la elegida por Rosalía para confesar en su último show en Argentina? Y por último, en deportes, le robaron a Franco Colapinto en Europa. Son los títulos de primerobahía.com.ar.
2: Mientras tanto, la tapa central del diario deportivo Olé, Dream THI, River rompe el mercado, el pase del año. Almada llega en su primer a un equipo estelar en el pase más caro de la historia de nuestro fútbol. Vamos a tener una selección, se entusiasmó Donofrio. Mientras tanto, quiero jugar 15 o 20 minutos ante Boca. Luis Vidal, el presidente de Recoleta, jugó hasta los 50, a los 52 se quiere dar un gustito. selección, el plan T, Scaloni. Tapia dijo que no hay opción y que depende del DT. No lo puedo tener encadenado al gringo, manifestó. Ranci, Santi da Gama. Milito aceptó un adelanto de 3.5 millones de dólares y Vasco, que también se lleva una comisión, por fin presentó los avales. Son los títulos destacados para la portada del diario Olé.
0: Cada vez que me quejo del frío, siempre me acuerdo de mis abuelos que recién llegados de Siria se instalaron en el barrio Saladero, allí un poco más al norte del Boulevard Juan B. Justo, ¿no? Casa de material se hicieron, pero tenían piso de tierra y se calefaccionaban con lo que podían. Y si realmente sentís frío, mira, en este momento en Calafate se está haciendo una competencia internacional de nado en aguas heladas. Y le ofrecen a muchas personas a ver quién aguanta 2 minutos en el agua, en ese sector. La verdad que el ser humano tiene una resistencia y un poder de aguante realmente que ahí se puede ver, ¿eh? Título de etapa de Buenos Aires Económico. Negocios hacia un capitalismo nacional. Sin industria no hay nación, dice el diario. La actividad no despega y el mercado recorta la proyección para el Producto Bruto Interno. El crédito frenado por los impagos y el consumo débil consolidan un escenario de estancamiento. Milei completa su gira en busca de consolidar un bloque de derecha. Bullrich toma distancia del tono crítico hacia Lula. El Banco Central de la República Argentina no intervendrá en casos de mora. Es una cuestión entre privados, dice el gobierno. Hubo incidentes en la marcha frente al Congreso que debatía propiedad privada. León 14, el pastor de dos mundos y el legado de Francisco. River ya suma 60 millones de dólares en refuerzos. Récord en el fútbol local. Faros, historia de los centinelas del mar. Messi manía. También para leer. Son los títulos de etapa del Buenos Aires Económico.
1: El diario Clarín dice en su portada: el Senado votaba la ley que protege la propiedad privada y acelera los desalojos. Se debatía el proyecto del oficialismo que buscaba la media sanción. Nadar en aguas heladas sin neopren. El mundial se disputa en una pileta del lago argentino en aguas que no superan los 2 grados. Un marfileño récord, 160 millones de dólares, es lo que pagó el Real Madrid por el fichaje de Jean Diomandé, de 19 años, el más caro de su historia. El central no ayudará a los bancos en el rescate de los morosos. Por el dinero que ganó, Aerolíneas pagará ganancias por primera vez en la historia. Pedradas, gases y corridas en medio del debate. Fue en una marcha que reunió a sectores de izquierda, movimientos sociales y K y artistas como el Dispósito. En las cercanías del Congreso hubo al menos 26 detenidos y 4 efectivos heridos. Thiago Almada, River, el pase más caro en el fútbol argentino. Y por último dijo que su mujer murió al explotar el celular, lo detuvieron por femicidio. Son los títulos del diario Clarín.
2: Mientras tanto, el diario Hoy de La Plata tiene los siguientes temas. Industriales cruzaron a Caputo. La Unión Industrial Argentina y Admira cuestionaron los dichos del ministro sobre la industria. Advirtieron por la crisis, se señalaron que el sector atraviesa 20 meses de caída. Recortaron cientos de investigadores del CONICET. La gestión libertaria acumula más de 340.000 empleos perdidos. Quiso cruzar un campo y murió electrocutado. El temporal provocó destrozos en la ciudad. DT de las Leonas, el rival a vencer en el Mundial de Hockey es Holanda. Y Estudiantes cerró la vuelta de Correa. Son los temas destacados para la tapa del diario Hoy de La Plata.
0: Título de tapa de Diario Popular. Misa en Liñeri, marcha a la Plaza de Mayo. Hoy lámina de San Cayetano, el patrono del pan y el trabajo. Tras el fuerte temporal, vuelven las bajas temperaturas. Alerta, 80 robos al día a choferes de aplicaciones en el AMBA. Más títulos. Dos femicidas mintieron para ocultar los crímenes de sus parejas. Fueron detenidos. Avanza la ley de inviolabilidad de la propiedad privada. Bueno, el diario se ve que salió antes de que se apruebe. Senado, tensión en el recinto, graves incidentes en la calle. La incorporación más cara en la historia del Millo. River cerró la compra de Thiago Almada por 23 millones de dólares. El futbolista, con poca acción en el Atlético Madrid, llega al club de Núñez. Firmó Francisco Ortega. El equipo de Coudet buscará mañana ante Tigre levantar cabeza. Un refuerzo para Robarrena. llega a Valencia para firmar y ponerse la camiseta de Boca. Será la cuarta compra tras la llegada de Montero, Lozano y Villa. Hablaron Ousmendi y Nervo. El clásico entre el Ciclón y Huracán toma color. Estos partidos son únicos y se viven diferente. Coincidieron ambos jugadores. ¡Ay, lo que es el amor, el amor! Candela reveló que consumió cocaína y quiere volver a ver a Facundo Moyano. Son los títulos de tapa de Diario Popular.
1: El Diario La Nación dice: avanza la ley que acelera los desalojos y les pone límites a las expropiaciones. El proyecto de inviolabilidad de la propiedad privada obtenía media sanción. También en el escenario, Milei pierde con Milei y ni Cristina lo ayuda. En Desde Adentro, Caputo no quiere turbulencias preelectorales. Fuego, desmanes y el regreso de los piedrazos. La protesta en el Congreso terminó con piedrazos contra la policía, contenedores incendiados y varios heridos entre policías, manifestantes. Hay al menos una decena de detenidos. El Diario La Nación también en su portada dice: cayó en un solo día el 60% de la lluvia de todo el mes de agosto. En pocas horas se registraron 42,5 milímetros, cuando en agosto suelen caer 70. Se espera un frente frío que traiga muy bajas temperaturas. La inteligencia artificial ahora crea virus que no están en la naturaleza. Los científicos los usarán para estudiar vacunas y medicamentos. Solo pueden infectar bacterias, pero preocupa el riesgo de crear armas biológicas. Matan en un robo en La Matanza un chofer de una app de viajes. La víctima, de 52 años, fue asesinada por una banda de motochorros que querían su camioneta. Ocurrió en Virrey del Pino. Fuerte réplica de la UIA a críticas del gobierno. Le contestó al ministro de Economía: no ayuda al diálogo. Aerolíneas pagará por primera vez impuesto a las ganancias. Almada, la compra más cara en la historia del fútbol argentino. El volante llega a River, que le pagará 20 millones de dólares al Atlético de Madrid. Lidera el ranking de las transferencias. Por último, fentanilo, chat complican a las exfuncionarias de Landmat. Se descubrieron mensajes que muestran la relación entre Nélida Agustina Vicio, extitular de Landmat, y Gabriela Mantecón Fumado, exdirectora del INAME, con los dueños del HLB Pharma, el laboratorio investigado por la venta de fentanilo adulterado que provocó la muerte de al menos 90 pacientes, son los títulos del Diario La Nación.
2: Por su parte, La Voz del Interior: la brecha entre salarios privados promedio supera los 2.3 millones de pesos. Es la diferencia entre la media que de quienes más y menos ganan. Los rubros que más empleo generan pagan por debajo de la media. En Neuquén, el promedio de los ingresos más altos es superior a los 8 millones. Los daños del viento: hubo ráfagas de hasta 100 kilómetros por hora que produjeron caída de árboles y de postes en la ciudad capital y en el interior de Córdoba. Fuerte protesta en el Congreso. De accidente a presunto femicidio, detuvieron al marido de la mujer que murió. No le estalló el celular. Sensaciones encontradas en Belgrano: el empate con Tigre de visitante implicó volver a sumar, pero falló juego. Automovilistas complicaron a Oscar González. Testificaron en el juicio que el ex ministro conducía rápido y cruzaba líneas amarillas. Son los títulos para La Voz del Interior de Córdoba.
0: Título de tapa del diario Página 12. Me veo a la parte superior izquierda, el dibujo de Paz y Rudy, la caricatura de un hombre con una mujer que aparenta ser Patricia Bullrich. El hombre dice: ¿por qué cae la natalidad? Ella dice: por culpa del feminismo extremo. ¿Qué opina del caso Fernández Sagasti? Típico caso de los que se embarazan para votar desde la casa. Lo de Estados Unidos en Cuba es un genocidio. Díaz-Canel describió la dramática situación de la isla en diálogo con Víctor Hugo Morales. Los tarados y llorones guardan silencio. La Unión Industrial Argentina no emitió opinión tras los insultos que le dedicó Caputo. Maquillando la derrota, hay una foto armada de la represión policial. En medio de la represión desatada contra una protesta masiva y después de verse obligado a retirar el corazón de la ley de inviolabilidad de la propiedad privada por la exitosa resistencia social a la extranjerización de la tierra, el oficialismo votaba anoche la media sanción de su recortada iniciativa, proyectando hacia el futuro el repudio generalizado a su espíritu antinacional. Más títulos. Malvinas: el hombre es una suerte de preparadora humana. Avanza por Avenida Callao con su bicicleta, en la que ha montado un parlante que amplifica el continuando la marcha de Malvinas. viste uniforme castrense y en la bici lleva ondeando una bandera argentina y otra que dice Frente Nacional Malvinas. A su paso, la gente se va sumando al cantar de la marcha grito pelado, tras su manto de neblinas. Se escucha entre las consignas de los manifestantes hasta que desde el lado del Congreso irrumpe una fila de motos de la Federal por medio de la calle, con dos policías en cada moto. Lo de atrás disparando cartuchos de bala de goma a baja altura. Una moto llega hasta donde está la bicicleta, mira a la gente reunida alrededor y dispara. El delito aparente, cantar la marcha de Malvinas. Luciana Bertoia, Milei quiere controlar la Cámara Federal. El día de la selección, homenaje al 2-1 sobre Inglaterra. Son los títulos de tapa del diario Página 12. En un ratito vamos a empezar a conversar sobre distintos temas de actualidad aquí en la radio con funcionarios municipales. Bueno, una radio que tiene muy buena calefacción y aquí se está realmente de forma muy agradable. Lo digo para que alguno que realmente, pero yo sé que están todos con mucho trabajo, pero acá en la radio viene bien a veces conversar mano a mano y de frente con cada uno de los funcionarios.

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8: Todos en Primero Bahía trabajando de temprano con esta temperatura a 0 grados. Bueno, Graciela trabajando en casa a full y muy buen día para ella. Y bueno, Nico, que recién me decía que hay, especialmente en la parte alta de la ciudad, muchos vehículos con una buena capa de hielo, ¿eh? O sea que siempre pasa. En la parte alta hay 2 o 3 grados menos. Muy bien.
9: Bueno, comenzamos con las notas del día de hoy porque se vienen dando avances en diferentes obras. Una de ellas, y que se informó durante esta semana, tiene que ver sobre calle Pacífico, y también vamos a saber cómo se sigue trabajando en lo que es el canal Maldonado, ¿no? En los trabajos que ya se venían realizando en los puentes en Bahía Blanca. Ya está en línea Gustavo Tranquel, secretario de Obras del municipio. Gustavo, buenos días. Omar Sebo y Miriam Buyani te saludan.
10: Buen día, Miriam. Buen día, Omar, a todos los oyentes. Sí, como vos decís, hay mucha actividad en lo que es la parte de los puentes, tanto en la calle Don Bosco como en la calle Pampa Central, donde ya se finalizó toda la etapa de lo que es la construcción del basamento del nuevo puente, el pilotaje. Son 20 pilotes que se hormigonaron a más de 14 metros de profundidad cada uno. Se terminó con esa etapa, se terminó ya con la construcción de lo que son las pantallas, los dinteles, y en el transcurso de esta semana se estuvo realizando ya el montaje de las vigas. En el día de ayer se culminó esa tarea, 15 vigas se montaron, que son ya la parte superior de la estructura, en el caso de Pampa Central. Así que bueno, contentos porque ya va cobrando

0: digamos, forma definitiva de esa nueva estructura que va a cambiar la fisonomía del lugar, va a mejorar lo que es el escurrimiento del agua porque tiene mayor sección en ese lugar. El canal viejo, como ustedes saben, tiene un promedio de 19 metros de ancho. El nuevo canal va a tener 26 metros, así que este puente está diseñado y ahora construido con 28 metros de largo, así que ya viene previendo el nuevo tamaño que va a tener de ancho el canal, así que bueno, contentos que esta estructura ya esté con un grado de avance importante.
1: Buen día, Gustavo, ¿cómo te va?
0: Hola, Omar, buen día.
1: A vos no te puedo decir que no viniste a la radio porque tenés frío, porque sé que andás desde temprano y estás recorriendo las distintas obras que se hacen. Pero quiero saber si hay alguna fecha ya de finalización para esto.
0: ¿Hay algún...? Nosotros, con la gente del equipo de hidráulica de la provincia, que es quien lleva adelante no solo el diseño, sino la inspección de obra, el objetivo era tener los dos puentes operativos para fin de año, así que se está trabajando en consecuencia, Omar. Y la verdad que vienen con buen ritmo de trabajo, así que bueno, esa es la expectativa que tenemos. Lógicamente que son tareas que dependen un poco del factor climático. Por ejemplo, ayer en horas de la mañana el montaje de vigas no se pudo realizar, se tuvo por la lluvia, así que se tuvo que completar en horas de la tarde. Digamos, hay tareas que se pueden ir variando en el cronograma de acuerdo al factor climático, lo mismo con tareas de hormigonado que se estuvieron realizando en el puente de la calle Líbano, donde la idea es poner un puente metálico provisorio que sirva de conectividad en ese sector hasta que estén estos puentes definitivos construidos. Así que dependemos un poquito del factor climático, pero la verdad es que se viene con un ritmo de trabajo muy bueno.
1: Más allá de todo el trabajo que hubo que hacer previo, por todos los ductos, todo lo que pasaban por los puentes. Gustavo, para la gente común, este tipo de puente que se está haciendo, con respecto a los viejos puentes que había, en cuanto a ancho, en cuanto a largo, ¿de qué estamos hablando? ¿De qué distancias?
0: Bien, mira, los puentes que se demolieron, que estaban afectados, eran notablemente más angostos. Uno, si ustedes hacen memoria, cuando uno venía por Pampa Central o cuando venía por Don Bosco, tenía que apuntar al puente porque era más angosto que el ancho de la calzada.
1: Es cierto.
0: Estos nuevos puentes tienen el mismo ancho que la calzada correspondiente en cada uno de los casos, pero además tienen un sobreancho a ambos márgenes porque van a tener el ancho de la calzada para el ida y vuelta del tránsito vehicular, y además una pasarela peatonal de 1,5 metros a ambos márgenes. Así que son considerablemente más anchos y por otro lado son más largos porque el canal anterior tenía 19 metros de luz en la parte superior. Este nuevo canal tiene 26. Así que los puentes se están construyendo con un largo de 28 metros, es decir, que van por encima de lo que es el ancho del nuevo canal.
1: Vos sabés que me decís eso, y me acuerdo hace muchos, muchos años, a cada lado, ahí en Pampa Central, a cada lado del arroyo, estaba una empresa de agua y el frigorífico Bahiense. Y fundamentalmente en la madrugada, especialmente viniendo desde Colón, la cantidad de gente que entraba al frigorífico Bahiense, llegaba al puente y realmente mucha madrugada me había tocado estar haciendo notas ahí, y bueno, era angosto y estaba elevado además, lo que provocaba, ¿no?
0: Claro, sí, incluso en un momento se le construyó una pasarela de manera independiente al puente, porque era muy angosto y la gente no podía cruzar, y además con el tránsito que tenía esa vía de conectividad hacía que fuese complejo, ¿no?, el tránsito por el lugar, así que se construyó una pasarela al costado, y bueno, era la estructura que había en ese momento. Por eso este nuevo puente va a ser superador en ese aspecto, ya que va a brindar un ancho más cómodo tanto para la parte vehicular como para lo peatonal, porque en ambas márgenes va a tener una pasarela peatonal, así que eso va a facilitar también el cruce en ese sector.
1: Gustavo, más allá de lo que a veces hackea el clima, si esto normalmente no hay problemas, seguramente cerca de fin de año vamos a estar con esto terminado.
0: Ese es el objetivo para el cual se está trabajando y bueno, esperemos que se pueda lograr. La verdad que viene muy bien con ese cronograma. Fue complejo al principio, Omar, porque recordá que los puentes anteriores habían quedado colapsados y tenían varios servicios adosados a sus vigas. Entonces el corrimiento de esos servicios fue una tarea bastante compleja de resolver desde lo técnico y desde la parte legal, porque hubo que reposicionar caños de gas, caños de agua, un acueducto de 350 milímetros, es decir, de gran porte, reposicionar cables de media tensión, cables de fibra óptica. Así que fue una tarea que llevó un tiempo importante, pero bueno, ya está todo resuelto y colocado por debajo de la estructura del canal. Así que este nuevo puente, ese es otro dato, va a quedar sin ningún servicio adosado, es decir, la estructura limpia, que también a nivel servicio, digamos, es un plus importante porque quedó todo relocalizado de manera subterránea, así que también en ese sentido es una mejora importante.
1: Gustavo, muchas obras importantes en marcha en la ciudad y otra que también tiene que ver un poco con esto, ¿no? Porque si vos querés realmente salir por otra parte de la ciudad o vivís de la otra parte de Avenida Colón y querés irte por Pampa Central derecho y después salir por Pacífico a la Ruta 3 Sur, bueno, lo que significa en este momento los trabajos en calle Pacífico, ¿no?
0: Claro. Bueno, eso es una de las vías de acceso histórica a la ciudad. De hecho, antiguamente era una ruta. Tiene conformación de ruta esa calle. Con el transcurso del tiempo y la urbanización a ambos márgenes, se generaron algunas dificultades. Primero, el estado de la calzada, que está muy deteriorada y ameritaba una intervención. Y segundo, poder resolver el tema de los niveles en ese sector. Pacífico termina siendo, de alguna manera, a nivel drenajes pluviales, un obstáculo porque queda como una suerte de dique para las calles transversales en algunos sectores de esas 9 cuadras que se van a intervenir. Entonces, una de las decisiones que se tomó es resolver el tema hidráulica, cambiar la pendiente en algunos lugares y cambiar la nivelación de la calle para resolver el tema hidráulico de las calles transversales, que el agua pueda fluir y cruzar Pacífico sin inconvenientes. Y después la demolición total de las 9 cuadras entre Simón Bolívar y Di Sarli y su reconstrucción completa. Así que sí, va a ser una obra importante, uno de los accesos a la ciudad y una mejora en la calidad de vida para mucha gente del lugar, en lo que es conectividad y en lo que es la parte de drenajes también va a ser importante la mejoría.
1: Realmente un lugar que en estos años se ha poblado y mucho, con lo que significó el Malvinas Argentinas a uno de los costados, bueno, lo que ha crecido Vista Alegre, todo ese sector, toda esa barriada que creció mucho, con lo que decís vos, lo que era una ruta en su momento, recuerdo cuando alcancé a ver ahí mismo desde el inicio una estación de servicio hasta en la salida, lo que significa hoy para toda esa barriada, ¿no? Esta línea que es importante también para la llegada de muchos proveedores, porque uno realmente en la situación de una ciudad con movimiento normal, bueno, lo que significan todas estas líneas de entrada o salida a la ciudad.
0: Correcto, mucho del tránsito que viene por la 3 del sur, algo de lo que baja por la 35 y que a veces no entra por Don Bosco, suele entrar después dar la vuelta por la 3 y por Pacífico, así que sí, es una vía muy utilizada de ingreso a la ciudad por la gente del barrio, por las líneas de colectivo que pasan por el lugar, así que Es una intervención muy esperada por los vecinos y que además es una carpeta que tiene muchísimos años ya de servicio, por eso está bastante deteriorada y bueno, por eso se tomó la decisión de esta intervención, así que bueno, es una obra que también ya comenzó a materializarse. Lo que se está haciendo ahora son tareas de demolición, que es la primer parte de los trabajos para después avanzar ya con la nueva nivelación y después la construcción de las losas de hormigón.
1: ¿Y esto qué fecha estimada tiene de finalización, más o menos?
0: Mira,
1: por supuesto siempre
0: comenzó, sí, la demolición comenzó esta semana, son 6 meses de trabajo, 180 días teórico, ¿no?, de tareas, así que si el tiempo lo permite, eso es lo que se tiene como previsto de trabajos y bueno, la idea es que se cumpla con ese cronograma.
1: Bueno, lo que veo que vamos a terminar el año y vamos a comenzar el otro a full con algunas inauguraciones, pero más que importantes. Gustavo, sé que estás con muchos trabajos, con realmente estos que son muy importantes acorde a lo que nos ha pasado con el desastre climático. ¿Qué más hay en vista? ¿Qué es lo que están preparando?
0: Bien, hay una batería de obras, más allá de todo lo que viene desplegando la provincia a través del Ministerio de Obras Públicas, una serie de obras que solicitó el intendente para resolver el problema de 15 barrios que son sistemas pluviales para distintos sectores de la ciudad. En ese sentido fue el proyecto para coordinar el aporte de los recursos con empresas del polo petroquímico, grandes empresas que por ahí tienen capacidad de aportar los recursos para que mejoren 15 barrios de la ciudad, así que eso se está desarrollando. A partir de esa tarea ya se construyó y se terminó un pluvial que le da continuidad a una infraestructura que había en la calle Rizo y que mejora el escurrimiento de la intersección de Rizo y Álvarez. Ese es un pluvial que se planteó y se financió de esa manera. Lo acabamos de terminar, ahora se están haciendo algunas tareas que tienen que ver con la puesta a punto de todo el sistema de drenaje de ese lugar, de limpieza, digamos, y digamos, mejora del escurrimiento de todo el sector. Eso ya está terminado. Después tenemos un pluvial que se está construyendo a la vera de la calle Hernández. Esto es las inmediaciones de lo que es el mercado de frutos, y que lo que era el mercado Aguado, y que resuelve el problema del barrio Sensi, Los Olivos, el sector de la plaza, que es un sector, un punto bajo en ese lugar, y es una cuenca cerrada, una subcuenca cerrada que no tiene, el agua no tiene escurrimiento superficial natural, por eso se construye en este caso un ducto que son en el orden de los 1.000-1.100 metros de cañería que toma el agua desde ese punto bajo y facilita el drenaje hacia ductos que están en la avenida Alem y posibilita el desagote de ese sector. Esa obra está en marcha, está en un 60% ya de avance. Tenemos otra obra similar en Cerri, en la calle San Martín y 28 de septiembre, que también hay un problema ahí con los niveles y la poca pendiente de escurrimiento hace que en esos sectores el agua se quede y no tenga una buena capacidad por pendiente de drenaje, así que se está haciendo un pluvial que también en ese caso estamos en el orden del 30% ya de avance de obra. Y la última en ese sentido de las que ya tenemos prácticamente en marcha es la de Villa Mitre, en este caso para resolver el problema de las 5 esquinas, que es una obra también muy esperada por el barrio, que va a tomar, van a ser sumideros que van a tomar el agua de las 5 esquinas propiamente dichas y se va a construir un ducto que va por debajo de la calle Caseros hasta Washington, donde hay otro ducto que tiene capacidad de toma para escurrir el agua de las 5 esquinas y resolver ese tema también que los tiene bastante preocupados a los vecinos de Villa Mitre.
1: O sea que hay que romper lo que se hizo.
0: En parte sí, porque es una obra, digamos, que cambió la estética del lugar, el sobreancho que se hizo en las veredas, pero no tuvo una consideración necesaria de lo que era el escurrimiento del agua, entonces necesariamente hay que generar ahí bocas de tormenta que tomen el agua ese que se genera en las dársenas y los sobreanchos que tienen las veredas, para poder, a través de un ducto, llevarlas a la calle Washington y desagotar. Así que en parte sí, hay que romper, la idea es tocar lo menos posible para no, digamos, todo ese dinero que se invirtió en la obra anterior, que cambió la estética del lugar, no sea, digamos, no se tenga que desandar toda esa obra, ¿no? En parte va a haber tareas de demolición y en parte de construcción de este nuevo ducto para resolver ese problema que se genera a partir de ese obstáculo que se generó en el sobreancho de las veredas.
1: Bueno, más allá de lo que nos pasó con estos dos temporales, desde la misma génesis de esta gestión de Federico Subieles del 23 para acá, con todo lo que se está haciendo, hace poco estuvimos con la presentación del Código de Planeamiento Urbano, con lo que hay que hacer fundamentalmente para que, bueno, si nos llega a ocurrir otra vez, se minimice por lo menos. Realmente con mucho trabajo te ha tocado realmente bailar con una secretaría que desde el mismo inicio, Gustavo, nos conocemos desde hace tiempo, te tiene a full.
0: Sí, bueno, fueron desafíos permanentes por las inclemencias climáticas y además porque tenemos por suerte un intendente, Omar, que ha encarado los problemas estructurales de la ciudad y, bueno, no son poca cosa. Temas, a veces en algunos casos, vos que sos un hombre que ha andado mucho por la ciudad, pendientes de muchos años atrás, ¿no? Yo, alguno de estos proyectos que nosotros ya estamos materializando, tienen anteproyectos hidráulicos de hace 30 años, es decir, 30 años en agenda y que no se habían materializado y, bueno, Subieles tomó la decisión de avanzar con estos temas estructurales y la verdad que es lo que hay que hacer, ¿no? Poner la mira en esos temas, avanzar y a pesar, digamos, de las cuestiones coyunturales, climáticas, que hay que atenderlas y que son críticas, uno tiene que tener una política de Estado en obra pública para que la ciudad vaya mejorando en su conjunto y para que la calidad de vida de los bahienses y de los que disfrutan Bahía Blanca todos los días porque vienen de la zona sea un lugar a la altura de lo que Bahía se merece, ¿no? Entonces, la verdad que con mucho gusto estamos encarando esa situación, Omar, y bueno, por eso estamos en obra en varios puntos de la ciudad.
1: Y fíjate que en lo que respecta al Código de Planeamiento Urbano, 35 años que no había una intervención, ¿no? Desde 1991, correcto, con lo que crece esta ciudad, porque indudablemente hay crecimiento, y ahora con las obras que se vienen, especialmente estas grandes obras que sabemos que viene mucha gente de afuera, y que no todas se va, que muchos se quedan acá, bueno, está muy bueno que se trabaje ya pensando en ello. Gustavo, siempre es un gusto, correcto, conversar con vos. Espero que la próxima sea personal. Siempre me gusta tenerte acá en el estudio. Sé que estás ocupado y por eso ningún problema. Y espero, nos vamos a ir seguir a comunicar para ver los avances de estas obras que son tan importantes para la gente. Porque es cierto, esto lo produjo un hecho climático sin precedentes. Y sabemos que, bueno, que no es fácil recomponer todo lo que se rompió, todo lleva tiempo y todo hay que hacerlo pensando en el futuro. Así que muchas gracias por tu tiempo, Gustavo.
0: Bueno, gracias, Omar, a vos por el espacio, todo el equipo ahí de la radio y, bueno, a disposición. La próxima los visito allá en el estudio. Así que un gusto y que tengan una buena mañana.
1: Gracias, abrazo, Gustavo, como siempre.
0: Un abrazo.
2: Bueno, allí pasaba entonces la palabra de Gustavo Tranquels, el secretario de Obras del municipio, con justamente las obras que se están llevando a cabo en nuestra ciudad, lo que tiene que ver con el avance de los trabajos en los puentes, en la parte del canal Maldonado, y también lo que se conoció justamente sobre los trabajos que se van a realizar en Calle Pacífico.
1: Bueno, conozco a Gustavo, ustedes disculpen a veces, pero yo lo conozco a Gustavo hace muchísimo tiempo, ¿no? En la función pública, sé cómo se mueve y qué hace, y acá hay hechos concretos, que es lo que importa, ¿no? Hechos realmente concretos, porque no sabemos que no es fácil, más hoy en día, cuando no hay aportes de la nación, cuando la provincia está también acotada porque no puede hacer todo, realmente, y el municipio ni hablar con todo lo que ha pasado y con todos los frentes que hay que atacar y que se atacan. Así que realmente está muy bueno de que posiblemente cerca de fin de año se estén inaugurando este puente y un lugar, una salida estratégica como es lo de la calle Pacífico. La temperatura en la ciudad de Bahía Blanca, 0 grados, 4 grados bajo cero. Vamos a una máxima en el día de hoy, con cielos totalmente despejados y a pleno sol, a unos 14 grados como temperatura máxima.

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0: En las parroquiales de hoy, dos cumpleaños importantes para mí. En el caso de Aníbal Ferreira, Pincho, compañero de secundaria, tercera promoción del Colegio Manuel Belgrano de Ingeniero Guay. Aníbal Ferreira, que vive allí en Ingeniero Guay. Feliz cumpleaños. Y bueno, para un colega periodista, de familia de periodistas, Sandro Romay, que hoy también está cumpliendo años. Por suerte no cumplo yo solo, ¿no? Porque si no pareciera que me estoy haciendo grande solito. Así que, queridos amigos, un abrazo y feliz cumpleaños. 0 grados la temperatura en Bahía Blanca, 4 grados bajo cero la térmica, el cielo está despejado, hoy va a estar despejado todo el día, va a haber pleno sol, pero se van a mantener las temperaturas bajas estos días, Una especie de ola polar. Yo sé, estamos en pleno invierno, indudablemente, pero veníamos con temperaturas más benévolas. A raíz de esta lluvia, que ayer realmente es de temporal desatado desde la mitad del país hacia arriba, hacia el norte, que provocó inundaciones, mucha caída de agua, bueno, ahora por lo menos una semana vamos a estar con temperaturas ahí, al límite del nivel de congelamiento.
1: Y comienza a partir de este viernes la cuarta fecha de la Liga Profesional del Fútbol Argentino, embarcándose con lo que tiene que ver Rosario Central recibiendo en su casa Aldo Civi desde las 19:30 horas. Posteriormente, 21:45, Independiente Rivadavia de Mendoza enfrentando a Estudiantes de Río Cuarto. Ya para el fin de semana, mañana sábado, 14:45, Deportivo Riestra, Estudiantes de La Plata, Atlético Tucumán, Sarmiento en similar horario. 17 horas, Tigre enfrentando a River Plate, 19:15 La Bombonera, Boca Vélez Arfield, 21:30 Independiente, El Rojo de Avellaneda frente a Platense y 21:30 también Instituto en Córdoba ante Gimnasia de Mendoza. Pasamos al domingo, donde se va a estar disputando el Clásico Barrial desde las 15 horas con San Lorenzo recibiendo en el nuevo gasómetro Huracán, 17:45 Defensa y Justicia Newell's, Gimnasia Barraca Central, 20:15 Argentinos Racing, el lunes 19 horas Banfield Belgrano, 21:15 Unión Central Córdoba del Santiago Central Córdoba, mientras que el martes 21 horas Talleres en Córdoba enfrentando a Lanús en lo que se marca esta cuarta fecha del torneo Clausura.
0: Bueno, el recuerdo para las dos puntas, ¿no? Porque el 7 de agosto del año 2000 quedaba en el camino Miguel Ángel Picho Massa, Él con su hermano fueron compañeros míos fuimos compañeros de trabajo allí en la nueva provincia. Él fue director fundador de la revista Encestando, que tanto hizo, ¿no?, aquí en la capital del básquet. Muy bien, tenemos otro invitado, también va a ser por línea telefónica. Está Romina Pires al otro lado del teléfono. Muy buen día, Romina, ¿cómo te va?
2: Hola, Turco, hola chicos, ¿cómo andan? Buen día.
0: Bueno, quería hablar con vos porque en este día tan particular, el día de San Cayetano, donde tanta gente sigue pidiendo por pan, por trabajo, en una situación social complicada, situación económica complicada, para que me des una radiografía, una visión de todo lo que está pasando en la ciudad de Bahía Blanca y todo lo que están haciendo ustedes, bueno, para aminorar, para mitigar un poco esto que los más vulnerables están sufriendo.
2: Bueno, difícil. Porque es un día, como decís, que San Cayetano para nuestro pueblo, digamos, es un día importante y de tradición, ¿no? Donde la gente muchas veces va a agradecer lo que tiene, el trabajo, la comida. Bueno, este es un año particularmente muy difícil, donde mucha gente no tiene trabajo, donde el pan, llevar el pan a la mesa también es difícil y eso genera mucha angustia, mucho dolor. Creo que es un año, lo he dicho, lo hemos hablado con vos también en otros momentos, creo que es un año muy difícil, de los últimos que me tocó estos 3 años en la gestión, en cada año pasó algo distinto, las dos catástrofes, pero este particularmente está cargado también de mucha incertidumbre, de gente que todos los días busca trabajar y sobre todo busca poder tener un plato de comida en la mesa. Nosotros...
0: Sí, perdón.
2: No, te escucho.
0: No, me quería adelantar, digo, Más allá de todo esto, Romina, ahora viene un incremento esta semana de días muy fríos con todo lo que implica, con gente que no tiene trabajo o que si tienen trabajo en el cual, bueno, hoy calefaccionarse es plata.
2: Sí, yo te iba a decir que la respuesta de este municipio, de esta gestión, tiene que ver con varios ejes, ¿no? El primero es que la persona es importante y el poder estar cerca, un estado cerca también es un estado que puede escuchar, que puede acompañar, que puede generar espacios muchas veces para poder hablar, para poder acompañar momentos difíciles. Entonces, te iba a hablar un poco de los PEC, de la propuesta que estamos llevando adelante, de los puntos de encuentro comunitario, que la verdad que ayer todos los días miro los números, detrás de esos números hay familias que participan, mismo en las vacaciones de invierno muchas familias han podido participar de las propuestas. El Plan Calor, que fue para nosotros este programa que puede acompañar sobre todo en los meses de frío, de invierno, a través de la entrega de garrafas, de frazadas, de kit de invierno, de leña. Es una manera también de poder estar acompañando a familias que durante este invierno también muchas veces les cuesta poder calefaccionarse, poder cocinar. La verdad que este año tuvimos un 32% más de demanda de gente que se anotó, más que el año pasado. Y bueno, y estos números también hablan de lo que decís vos y de un poco nuestra introducción, ¿no? De que es un tiempo difícil y que la opción de esta gestión y sobre todo del área de políticas sociales, porque es quien también, nuestra área es quien también está muy cerca de muchas necesidades, es acompañar, es generar puentes, es tratar de resolver cuando muchas veces algo no sale o hay equivocaciones en algún dato o en alguna cuestión, es siempre tratar de escuchar y de poder resolver y dar respuesta. Es un gran desafío porque la demanda es grande, te diría que mes a mes es muy difícil porque hay cada mes hay más gente que se suma. No es que uno se sostiene mes a mes con la misma demanda, sino que la demanda mes a mes va subiendo. Y bueno, el gran desafío que tenemos, digo, es cómo vamos dando respuesta, cómo vamos acompañando y cómo vamos haciendo que el recurso, que es lo que tenemos, que sabemos todos que no es infinito, pero que ese recurso sea dado de manera transparente, de manera trazable es que, si 5 piden, bueno, esas 5 personas estén anotadas en un mismo sistema y sepamos que a cada uno le podemos dar algo, no repetir. Muchas veces cuando vos no tenés sistemas, terminás dándole a 10 que vienen mucho, mucho, y a 3 que no vienen nada. Para mí siempre ese fue el gran desafío, ¿no? Cómo logramos que dar una respuesta a todos los que necesiten de manera trazable, de manera medible. Y sobre todo en tiempo de crisis creo que este punto es importante porque, como te decía, el recurso es finito y hay que intentar llegar a todos los que más necesitan.
0: Por lo que vos me decís, va creciendo la ayuda y va creciendo la demanda, o sea, que sí, cada vez más gente que necesita.
2: Y este mes, por ejemplo, tenemos un porcentaje mayor a lo que fue el mes pasado, ¿no? Este mes que arrancó hace poquitos días, hoy es 7, como decís, día de San Cayetano, un día importante. Sé que sabés, pero bueno, el evento de la plaza creo que va a ser un evento también de poder juntarse, agradecer, y sobre todo aquellos que creemos en Dios y que tenemos la esperanza de que esto puede mejorar, bueno, poder ofrecerlo y poder rezar, acompañar para que esto cambie, ¿no? Para que esta realidad de mucha gente que no la está pasando bien pueda mejorar.
0: A veces uno con muchos años tiene bronca, ¿no? Un país que es tan rico, que tiene tantas posibilidades y que siempre aquellos que trabajan o por lo menos intentan hacerlo la pasan mal. Indudablemente uno a veces puede medirlo a simple vista esto, pero es muy bueno que se lleven, está muy bueno lo que vos decís y es importante. esto de que también para todos aquellos que se aprovechan de algunas situaciones, bueno, llevar un control, ¿no? Y ayudar realmente a quien lo necesita. Por eso digo, la importancia de esto que vos decís, ¿no? De controlar, sí, para mí, que sí, no vengan siempre los mismos, sino sí, que todos reciban.
2: Sí, porque hay mucha gente, como decís, que en esto yo lo digo desde la experiencia, ¿no? Mucha gente que, por supuesto, sabe cómo pedir, porque tiene gente que conoce, porque sabe cómo llegar a la municipalidad, porque sabe qué puerta tocar. Pero también en estos años de gestión te puedo decir que hay muchísima gente que nunca ha pedido, que no sabe cómo hacerlo, y muchos que les da vergüenza también pedir una ayuda en un momento que lo necesita, ¿no? Y bueno, me parece que por eso los sistemas que venimos armando tratan de ser sistemas donde todos puedan ingresar, donde no tengan que hablar con 10 personas para anotarse, y donde nosotros de alguna manera podamos monitorear y acompañar esas situaciones para que cuando esa persona esté mejor, bueno, la silla de ese lugar, eso que recibía, lo pueda recibir otra persona.
0: ¿Estás cubierta? ¿No tenés problema para la ayuda?
2: No, hemos mejorado muchísimo. La realidad es que hay una decisión del intendente de que es el área de sociales, el área de salud, que son dos áreas muy sensibles, tengan más recursos. Y se ha puesto más énfasis ahí. Si vos ves, los datos con salud también coinciden un montón. Gente que ha virado el sistema público y que también va necesitando otros servicios. En eso, con el área, nosotros con Federico Ugati, yo me reúno una vez por semana, miramos como un panel de monitoreo que tenemos y vamos viendo cómo va la situación y intentamos dar respuesta a todos. Lo que te digo siempre también es, la demanda va creciendo y muchas veces también es ir pensando creativamente cómo poder acompañar a todos, ¿no? Bueno, eso para mí es el gran desafío. Acompañar, no solo en lo material, esto lo vengo diciendo mucho porque yo recorro todas las semanas los barrios, lo material, pero también la salud mental. Cuando vos estás muy mal y no tenés trabajo y no te alcanza para fin de mes, y tenés que acompañar a tus hijos, y tenés que dar respuesta, hay una cuestión que hay que poder acompañar fuertemente, que es la salud mental. Por eso para nosotros también es importante los puntos de encuentro comunitario, por eso es importante los programas Envión, los programas de primera infancia, Turco. Nosotros tenemos 9 centros de primera infancia, donde recibimos bebés de 45 días, o recién nacidos, digo 45 para poner un mes, pero tuvimos el mes pasado una bebé de un mes, a 5 años, y son centros que son súper importantes porque ese centro es lo que le da la oportunidad a una mamá, a una familia, que pueda dejar su bebé y pueda trabajar, pueda dejar su bebé y pueda un poco también descansar, que esto es algo que las que somos madres sabemos lo que significa tener que salir a trabajar, tener que cuidar a tus hijos, tener que pensar cómo llegas a fin de mes. Entonces, todo el equipo le ponemos mucho énfasis a todos los programas que tenemos, ¿no? Los centros de primera infancia, los puntos de encuentro comunitario, los programas Envión, que tenemos más de 500 chicos jóvenes. Hemos estos 3 años salido a buscar a todos los pibes que quieran estar, y hoy, la verdad, tener un número de más de 500 también habla de algo que venimos trabajando fuertemente para que ese pibe que no está en la calle pueda estar en un programa que lo pueda acompañar, que lo pueda escuchar, que lo pueda contener. Bueno, hay algo muy fuerte puesto en la promoción y no solo en la asistencia. Esto también lo digo mucho porque muchas veces vos decís sociales y queda pegado a la asistencia. Y creo que lo que nosotros vinimos a hacer en esta gestión es entender que sí, por supuesto, en tiempos difíciles la asistencia es importante, pero también es importante la salud mental, también es importante acompañar, también es importante dar oportunidades a los chicos y a las chicas de nuestros barrios más humildes.
0: Periodísticamente tenemos la obligación de reflejar las situaciones. Te conozco hace mucho tiempo, sé que para una radiografía de estas como las que vos planteás no hay que calentar la silla de una oficina, sino hay que estar en la calle, y sé que estás en la calle desde hace mucho tiempo, antes de estar en la función pública, así que realmente por eso quería hablar contigo. Gracias por el tiempo, Romina.
2: Gracias, Turco, como siempre, por todos estos años de laburo y de compromiso también. Gracias.
0: Un abrazo, gracias.
3: Bueno, un abrazo. Allí pasaba entonces la palabra de Romina Pires, Secretaria de Políticas Sociales y Fortalecimiento Comunitario, bueno, haciendo un balance de lo que viene siendo la situación en Bahía.
1: Bueno, y River, que pese a que viene sumando, es el que más se está gastando, abriendo la billetera, desembolsando millones de dólares. Los resultados en el campo de juego distan mucho de ser los que se esperan. Por lo pronto, se cerró el entendimiento con el Atlético Madrid por el desembolso de 20 millones de euros por Thiago Almada, cifra récord en la historia del fútbol argentino. El contrato que lo estará rubricando al jugador será por 3 años y medio, es decir, hasta diciembre del 2029. De este modo, el conjunto que está a cargo por el momento de Chacho Coudet desempolvó su noveno refuerzo para este segundo semestre del año que tiene en juego el torneo Clausura y, sin lugar a dudas, la Copa Sudamericana, que ya a esta altura está obligado a ganarla sí o sí.
0: Más de 11 horas de sesión en el Congreso. Mientras todos dormíamos, el Senado le dio media sanción a la ley de propiedad privada tras haber quitado las modificaciones a la ley de tierras para compra de extranjeros. En la recta final del debate también eliminó los cambios del manejo del fuego sobre distintos destinos de terrenos. Estos terrenos incendiados, y así lograr la aprobación en general. 37 votos a favor y 33 en contra. Patricia Bullrich recordó compras fiscales de los Kirchner y en La Chicana se cruzó con Capitanich. Desalojo Prex, expropiaciones y ley de manejo del fuego fueron los puntos claves de este proyecto.
3: 2915386923. Por acá Ricardo dice, blanquitos los autos que duermen afuera, dice. Y tenemos mensajes del Pini, dos audios, escuchamos a ver qué dice.
4: Hola Turco, Miriam, Diego, Enzo, buenos días. Quienes hablan del otro lado, Casito Remaldonado. Estoy acá en el trabajo, instalado, firme. Bueno, te quería decir que pasen buen viernes, buen fin de semana. Que gane el Aurinegro el sábado. Porque el miércoles tenemos el clásico turco, ¿no? El miércoles. Bueno, desearle a todos los oyentes que escuchan Primero Bahía todo lo mejor y que pasen buen fin de semana. Quien habló el otro lado, los casitos de Barrio Maldonado. Chau. Turco, le quiero mandar un saludo a Romina Pires, una genia como viene trabajando. Yo que la conozco años. Cuando venía trabajando en el Consejo Deliberante también, una genia, en todo lo que se propone ella, lo hace. Y lo hace sin pensar lo hace. Lo hace con amor lo hace. Y eso a mí me emociona. Me emociona porque ella lo hace todo con amor, todo. Todo. Y se encariña con las personas, ella. Eso también. Es una genia, Romina Pires. Vos lo que le pedís, si no puede, te lo consigue, que esto, que el otro, y así. Le mando un saludo enorme. Quien habló, Oscarcito. Un saludo enorme para Romina Pires.
0: Muy bien, con respecto a lo que preguntabas, lo del fútbol, sí, Olimpo juega con Huracán Las Heras en Mendoza este sábado, y el miércoles va a jugar con Villamitre, presumiblemente alrededor de las 7 de la tarde. Todavía no está especificado el horario, sí que no lo va a hacer a la tarde temprano, por todo lo que implica cortar la zona del Carminati, ¿no? Con todos los cuidados que hay que tener desde el punto de vista de la seguridad. Va a ser a partir de las 7 de la tarde, seguramente. Va a haber que jugar con luz artificial. Así que bueno, y te aclaro, va a ser una fría tarde de miércoles. Ya lo está marcando Servicio Meteorológico Nacional. A pesar de que se ha trabajado durante varios meses en la norma y varios funcionarios se abocaron a defenderla tanto privado como públicamente, el gobierno tuvo que reasignar sus intenciones de modificar la ley de tierras y ya no tiene pensado insistir, por lo menos por el momento, en un futuro cercano. El tema es la principal crítica por parte de los grupos de manifestantes, que aunque el articulado se haya borrado, se concentró en las afueras del Congreso para protestar en contra del resto del proyecto de inviolabilidad de la propiedad privada.
3: Bueno, hablamos de cortes a tener en cuenta para el día de hoy. Desde las 8:30 afectará el cuadrante comprendido por las calles Rigamonti, Avenida Alem, Facundo Quiroga y Rosario. De 9 a 19 afecta a Sea White. También cortes de calles para el día de hoy a tener en cuenta. De 7 a 18 corte total en Darwin y Corrientes por obra en la red de agua. De 12 a 16 corte total en Rivadavia 1500 por trabajos a realizar con hormigón elaborado. Los cortes informados por el municipio también para el día de hoy.
0: Información de último momento. El partido frente a Villa Mitre se va a jugar el miércoles 19:30 horas. Me lo acaban de confirmar, ¿eh? 19:30 horas. Se juega el miércoles este clásico Olimpo Villa Mitre en el Carminati, aquí en Colonia Ángel Brunel.
1: Y tras finalizar lo que es el Mundial, comienzan las gestiones para lo que va a ser dentro de 4 años. Y en este contexto, el que está tratando de tener injerencia es Chiqui Tapia, porque lo buscó o está buscando por medio de tratativas que la Argentina sea sede de toda la fase inicial del Mundial 2030 y no solamente de un partido inaugural. El torneo, recordemos, va a ser una edición especial con distintos países y continentes, en lo que se enmarca Argentina, Paraguay y Uruguay, para luego continuar en la segunda ronda y definitiva por Marruecos, Portugal y España.
3: Bueno, en el marco de un operativo de saturación que se realizó en Villa Rosario Sur, detuvieron a 2 hombres buscados por la justicia. Se trata de Emiliano Córdoba, de 33 años, sobre quien pesaba un pedido de captura activo por robo solicitado por la UFIC número 4 de Mercedes. Lo propio se hizo con Gustavo Romero, de 48 años, quien era buscado por lesiones leves y amenazas, solicitud realizada por la Fiscalía número 11 de nuestra ciudad. Ambas capturas se llevaron a cabo en el retén ubicado en Esmeralda y Thompson. Además, en el marco del operativo denominado Motochorros, se secuestraron 10 motos.
0: Siempre acepto las chanzas de los queridos amigos. Fernando González es uno de los destacados camarógrafos que tiene esta ciudad, a que acompaño domingo tras domingo ahí arriba de la platea, para filmar los partidos. Me dice: deja que yo hago para los dos porque vos estás demasiado grande. No. Yo nunca deslindo responsabilidades. Por más frío que haya, voy a estar ahí arriba. 1 grado la temperatura en este momento en la ciudad de Bahía Blanca. Nubosidad variable, 3 de térmica. Cielo completamente despejado en la ciudad.

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0: Un grado la temperatura en Bahía Blanca, 3 grados bajo cero la térmica, mayormente despejado, pleno sol hoy todo el día, con cielo despejado. Se vienen días de muy frescos, especialmente por la mañana. Hoy va a ser uno de los días que los, de los que vienen que más temperatura va a ser. Está marcando 14, 15 grados para la tarde de hoy, pero para los días que vienen, la temperatura máxima de acá, por lo menos a la otra semana, va a rondar entre los 10 y 13 grados. La máxima. No va a pasar de eso. Lo que sí, no se ven lluvias, no se ven precipitaciones, por lo menos por una semana.
1: Y nos vamos preparando también para este fin de semana, en el marco de la segunda fecha de la Liga del Sur, tanto del Primera como del Promocional. En lo que se emplaza van a ser a partir de las 15 horas, tanto sábado como domingo, los cotejos, que van a arrancar por el lado de la Primera División. Sporting Huracán, además, Bellavista esperará por Liniers en La Loma. San Francisco será anfitrión de Libertad en el Gustavo Noboa. Y La Armonía recibirá a Villamitre en los hermanos Francani. Todos los cotejos del caso de Primera se jugarán el día domingo. Recordemos que Liniers, Sporting y San Francisco tienen 3 unidades, pero lo que va a importar es el acumulado, porque hasta el momento Huracán tiene 27 puntos, Liniers 26, Bellavista 25, Villamitre y Libertad 19, San Francisco, Sporting 16, La Armonía 14. Por el lado de la B, 3 cotejos para el sábado y 1 para el domingo. El choque sabatino contemplará Olimpo y Tiro Federal en el Roberto Carminati. También se medirán Rosario Pacífico de Bahía Blanca y San Sinena Comercial para el domingo en Cabildo, el local Pacífico Dublín, completando la fecha. Por el momento, en lo que respecta a las posiciones en la general, Tiro tiene 30 puntos, Rosario 29, Comercial 27, San Sinena 22, Olimpo 19, Pacífico de Cabildo 9, Pacífico de Bahía Blanca cierra con 8 puntos.
0: Recién les decía, el próximo miércoles a las 19:30 horas en Colonia El Gerunén, en el Carminati, va a ser el clásico Olimpo Villamitre dentro de este torneo nonagonal del Federal A. Partido realmente importante si lo hay. 19:30 horas. Pero, previo a eso, este sábado Olimpo debe viajar justamente a Mendoza para enfrentar a Huracán Las Heras. Para hablar, aquí en Primero Bahía de Olimpo, tenemos nuestro micro habitual por Nicolás Evi. Muy buen día, Nico, ¿cómo te va?
2: Buen día, Turco, buen día, Miriam, buen día para Diego, para Enzo, para toda la audiencia de Primero Bahía, acá con este micro de Olimpo de Primera por Radio 10. ¿Cómo les va? Bueno, hablando un poquito de lo que se va a vivir para este segundo partido de la segunda fase que va a enfrentar Olimpo, a partir de mañana, porque como lo veníamos anticipando el lunes, Olimpo va a jugar 3 partidos en una semana. Va a comenzar con el día de mañana, donde va a estar jugando a partir de las 3:30 de la tarde en Mendoza contra Huracán Las Heras, en un partido que realmente va a ser muy, pero muy complicado. Luego jugará el miércoles el clásico acá con Villamitre en el Carminati y seguirá el domingo que viene, justamente viajando a Córdoba para enfrentar a Argentino de Monte Maíz. Muchas novedades hay por el mundo Olimpo por estas horas. Primero que Olimpo, ayer a las 8 de la noche partió desde el Carminati rumbo a Mendoza, un viaje larguísimo. El aurinegro va a estar llegando hoy cerca del mediodía, donde va a almorzar. Seguramente después será la hora del descanso, con alguna siesta de por medio, y hará algún ejercicio de estiramiento, ¿no? Y de movimiento por la tarde mendocina, ya preparándose para lo que va a ser el partido de mañana. Recordemos, 3:30 el partido, 14:30 arrancamos por Radio Mitre, con los relatos de Fede Vázquez, comentarios de Yoshi Lerner, a todo el equipo de Olimpo de Primera, para vivir justamente este partido entre Olimpo y Huracán Las Heras. Pero las novedades más importantes pasan por lo que habíamos anticipado a modo primicia el miércoles en nuestro programa de la Hora de Olimpo de Primera. Y era que justamente todos los ojos están puestos en lo que pueda pasar el miércoles, porque bueno, se hablaba de una posibilidad de jugar el partido con Villamitre de noche, después de muchísimo tiempo. Recordemos que Olimpo no juega un partido de noche,

0: desde lo que fueron antes de los dos temporales que sufrió Bahía, ¿no? Ni hablar de la inundación, pero estamos hablando desde antes del 16 de diciembre, del temporal de viento que sufrió, donde prácticamente las torres del Carminati, sus luces quedaron mirando para cualquier sector. Bueno, en la tarde de ayer se hizo la prueba, donde tuvieron que acomodar los reflectores, donde se trajo el grupo electrógeno y donde todo iba a depender del funcionamiento para saber si Olimpo podía jugar de noche o no el miércoles, debido a que si no tenía que jugar a las 3 de la tarde, en un horario laboral, un clásico, sabiendo que, bueno, obviamente la gente no puede ir de la misma manera porque es un horario laboral justamente y eso ya implica que no vaya tanta gente y no tenga tanta ganancia Olimpo, sabiendo que ya va a tener un costo alto de operativo. Bueno, hay que tener en cuenta todas esas cosas porque, bueno, es una pérdida importante de dinero. Por eso Olimpo iba a hacer un esfuerzo, dado que ya tenía el visto bueno de la policía, de la Previde, para poder jugar el próximo miércoles en la tarde-noche de Bahía. Y ayer fue la prueba y justamente terminó funcionando todo de la mejor manera, ¿eh? Las luces funcionaron como uno esperaba, se terminaron de acomodar algunos reflectores para, bueno, para corregirlos y que estén todos los sectores del Carminati bien iluminados. Y las seis torres que hoy tiene Olimpo funcionaron a la perfección, por eso ya en la tarde de ayer oficialmente el club no solamente informó que los reflectores del Carminati funcionaban, sino que ya está confirmado que Olimpo, después de este partido en Mendoza, va a jugar el clásico con Villa Mitre el próximo miércoles a las 7:30 de la tarde. 7:30 de la tarde, un horario realmente para un partido de fútbol entre semana ideal, porque primero el público va a poder ir en mayor escala, ¿no? No es lo mismo jugar un miércoles a las 3 de la tarde en horario laboral que un miércoles a las 7:30 de la tarde. Y después el encanto de lo que le da un partido de noche, ¿no? La última vez que Olimpo jugó en el Carminati y le ganó 2-0 a Liniers hace un par de años atrás por el Federal A, y ahora volver a jugar de noche un clásico, bueno, le da un toque épico, ¿no? Seguramente será con otro gran recibimiento, aprovechando que, bueno, la posibilidad de los fuegos artificiales se puedan lucir mucho más en una salida de Olimpo al campo de juego, porque no es lo mismo de noche los fuegos artificiales que de día. Bueno, y la épica de jugar un partido de noche, ¿no? Otro encanto le da obviamente al partido, obviamente con todos los resguardos, de la Previde, de la policía y del Club Olimpo para garantizar la seguridad y que se pueda jugar este partido. Así que bueno, lo más importante de las novedades de Olimpo pasa por ese lado. Y después pensando en el partido de mañana, lo que ha probado Mungo en la semana se prevé un solo cambio. El ingreso de Manu Vargas en la mitad de cancha por Diego Ramírez, al lado de Stancato, dándole un poco más de dinámica al medio campo. Quizás no tanto juego como lo que tiene Ramírez, pero bueno, sabiendo que va a ser un partido dificilísimo, durísimo para Olimpo y que va a tener que aprovechar al máximo todas las situaciones. Olimpo iría mañana con Lungarzo, Chimino, Moiragui, Ferreira, La Petina, en el medio Amarilla, Vargas, por Ramírez, como le decíamos, Stancato, Olivera, y arriba Guille, y bueno, en su momento iba a jugar Joaquín Subieles, que uno de alguna manera entendía que podía llegar a estar recuperado, pero seguramente su lugar va a ser ocupado por Federico González. Ahí va a estar el 11 de Olimpo para enfrentar mañana justamente a Huracán Las Heras, 3:30, 14:30. Arrancamos por la 100.3 Radio Mitre, la previa, con todo el equipo de Olimpo de Primera, los relatos de Fede Vázquez y de Yoshi Di Lernia. Hasta acá llegamos con la información, por supuesto, después el lunes 22 horas todas las imágenes de Olimpo de Primera y ya estaremos pensando en lo que será el clásico el próximo miércoles, ya confirmado, 7:30 de la tarde en el Carminati, en horario nocturno con luz artificial para jugar el clásico con Villa Mitre. Que tengan todos ustedes muy buen fin de semana y nos reencontramos el lunes. Abrazo grande.
1: Gracias, Nico. Gracias. Bueno, muy bien. Cuando vemos en la imagen nacional, llegó Kicillof a la misa de San Cayetano, ¿no? A ver si podemos ver qué es lo que está diciendo, porque indudablemente hoy es un momento muy importante momento social importante, mucha gente allí en Liniers, ¿eh?
2: No, muy me parece que otro intento de impostar y de nuevo, creo que se está despertando y que está comprendiendo cada vez un sector más grande y más importante de nuestra sociedad, que este modelo nos lleva a un callejón sin salida y un desastre. Una verdadera situación ya de endeudamiento muy grave, millones y millones de personas. Le quiero explicar, mire, no hay que ponerse ni teórico ni economista, millones de microeconomías son la macro. Así que si no lo entiende Milei, la verdad que lo que está revelando es que juega para otro lado y patea para otro lado.
3: Muestra desinterés por la cantidad de personas que tienen deudas en aplicaciones o en tarjetas de crédito, ¿qué se le cruza por la cabeza?
2: No, que el lío lo armó Milei. Que no es la gente que irresponsablemente, como quiso decir, o con una pistola en la cabeza, la gente que se está endeudando en su gran mayoría, porque esto creció y creció el incumplimiento, la morosidad. Y tiene que ver precisamente con que los salarios no alcanzan para cubrir cuestiones básicas, alquileres, alimentos, salud, bueno, cosas básicas por la desregulación y las decisiones que va tomando el gobierno de Milei. Pero bueno, y la tasa de interés y las condiciones financieras y la desregulación que hace que con tres clics se pueda endeudar gente que ni sabe a qué tasa, entonces después no puede pagar. ¿Cómo no va a tener que ver el gobierno? ¿Qué gobierna? ¿Para quién gobierna? ¿Para quién gobierna? ¿Para las corporaciones? ¿Para la timba? Por eso yo hoy, me parece que por respeto a la gente que está acá, me gustaría dejar en lo que he dicho, acompañar un pueblo que tiene dificultades, que sufre y que es un pueblo que, bueno, se ha enterado de la llegada próxima del Papa León, así que bueno, son esas las cosas que importan. Son las cosas que importan. Ya está, hasta acá llegamos.
1: Bueno, muy bien, Axel Kicillof entrando a San Cayetano. Sabemos que la CGT de allí, desde Liniers, va a realizar una marcha hasta Plaza de Mayo, acompañada por la gente, gran cantidad de gente. Hace años que la gente recurre a San Cayetano por problemas. Bueno, este es un momento muy particular, y lo que hablaba Axel Kicillof con respecto a esto que dijo Diego Bausili, presidente del Banco Central, con Luis Caputo, esto es algo entre privados. No. Realmente hay algo que comparto con el gobernador de la provincia. Esto fue originado. No es algo que realmente provoca. Yo no me compré un Mercedes-Benz, ni nadie se compró una casa en un barrio privado, y por eso están endeudados hasta la cabeza. Ni te das cuenta cuando te endeudas con el banco y el banco presiona, pero ni te cuento, ¿no? La gente lo sabe y lo sabe perfectamente.
4: Por su parte, el contexto que se da también para el básquetbol, porque comenzaron estos cuadrangulares preparatorios a lo que va a ser los torneos tanto de oro como de plata. Y en este marco, anoche Liniers y Barrio Hospital fueron los finalistas del cuadrangular organizado por Argentinos, mientras que este local último estará enfrentando a Velocidad. De esta manera, el contexto, por supuesto, los de la Liga de Oro doblegaron a los de Plata, el albinegro superó a Velocidad de 72-65, y en el partido de fondo Barrio Hospital se impuso a Argentinos 85-79. Mientras tanto, a partir de las 19:30 de esta tarde jugarán Argentino Velocidad y definirán el cuadrangular desde las 21 horas en Liniers. Barrio Hospital serán quienes de esta manera se enfrente en el Ardubilio Severini.
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1: Muy bien, realmente se viene una etapa de frío luego de que hayamos tenido semanas muy húmedas. Tengo que decir que Puerto Belgrano es la sede de la etapa anfibia del curso Comando Conjunto. La capacitación se desarrolla en la base de Infantería de Marina Baterías y la base naval de Puerto Belgrano. Participan integrantes de distintas Fuerzas Armadas de Seguridad. La base de Infantería de Marina Baterías y la base naval de Puerto Belgrano son escenario durante estas semanas de la etapa anfibia del curso básico conjunto de formación de comandos, una instancia de que participan cursantes pertenecientes a diferentes Fuerzas Armadas y de Seguridad. Esto lo ha expresado Gaceta Marinera.
5: Bueno, personal de la Comisaría Cuarta ha informado que hoy recibieron la denuncia de la familia de Walter Ricardo Robledo, de 39 años, para dar con su paradero. El hombre vive en Chacabuco 1307 y fue visto por última vez el 24 de julio sobre las 7 de la mañana cuando salió de su casa hacia la primera cuadra de Vicente López, donde se encontraba realizando trabajos de albañilería. Mide 1,72 m, es de contextura robusta, tez morena, ojos marrones y cabellos cortos ondulados de color negro. Vestía un pantalón jogging gris, camiseta térmica negra, buzo gris sin capucha, campera de abrigo azul, zapatillas deportivas negras con detalles blancos y una mochila roja. Como seña particular se informó que el hombre tiene tatuada la letra F en la mano derecha y el nombre Steffi en el brazo izquierdo, así que ante cualquier información comunicarla al 911 y si no en la seccional cuarta de Villa Mitre.
1: La familia de Santiago Vega, este chico asesinado en Ingeniero Guay, ha difundido un pedido público para solicitar la colaboración de toda la comunidad con el objetivo de aportar información que contribuya al avance de la investigación sobre el hecho que involucra al joven. A través de un flyer publicado en redes sociales, los familiares remarcaron que cualquier información puede ser muy importante y pidieron que quienes hayan visto o escuchado algo, por mínimo que parezca, se comuniquen con ellos o con las autoridades. Además, solicitaron a vecinos, comerciantes y conductores que cuenten con cámaras de seguridad revisar las imágenes registradas el día y horario del hecho, ya que podrían aportar datos relevantes para la causa. Entre todos podemos ayudar a esclarecer lo sucedido y hacer justicia por Santiago Vega. Esto lo expresa el mensaje, que concluye con un agradecimiento a la comunidad por el acompañamiento, el respeto y la solidaridad brindados a la familia durante este difícil momento.
4: Por su parte, quien se embarca en otro cuadrangular es Estrella, que organizó para el próximo martes y jueves la Copa Gen Sport, destinado a los equipos de la Liga de Oro de nuestra ciudad. En la primera jornada, en el Luis Álvarez, se van a medir Alem Villa Mitre a partir de las 19 horas y a las 21 Estrella Pueyrredón. Y el jueves, en primer turno, se enfrentarán los perdedores y en el segundo, los ganadores respectivos.
1: Un grupo de 13 granaderos van a visitar la ciudad de Bahía Blanca. Van a estar presentes el 17 de agosto en el acto de San Martín, son unos 13, y además van a recorrer distintas dependencias, fundamentalmente escuelas e instituciones.
5: Bueno, recordamos los cortes a tener en cuenta para el día de hoy que ha informado el municipio en nuestra ciudad, porque en lo que tiene que ver de 7 a 18 está el corte total en Darwin y Corrientes por obra en la red de agua, y de 12 a 16 también corte total en Rivadavia al 1500 por trabajos a realizar con hormigón elaborado. En tanto, desde las 8:30 no han dado fecha de cierre justamente de los trabajos. Afecta al cuadrante comprendido por las calles Rigamonti, Alem, Quiroga y Rosario, y de 9 a 19 en Sea White.
1: Bueno, en este momento miles de fieles desde allí, desde Liniers, desde San Cayetano, empiezan a marchar hacia Plaza de Mayo. Esto había sido pedido por la CGT, ¿no? Más que nunca se pide paz y trabajo, así se dice. Esto realmente se ha notado, inclusive aquí en Bahía Blanca, con la gente que ha concurrido a la iglesia de San Cayetano.
4: Por su parte, también la nueva presentación en este mes de agosto de los Pumas, en este marco del National Championship, donde estarán midiéndose mañana, sábado, a partir de las 16 horas ante Sudáfrica, en la cancha de Vélez Sarsfield. La próxima cita también para este mes de agosto, ya nos vamos al 29, donde estarán jugando en Jujuy frente a Australia, también desde las 16 horas.
1: En este momento la temperatura en la ciudad de Bahía Blanca está en 1 grado, la térmica 3 grados bajo cero, pleno sol, y así se va a mantener durante todo el día, con mucho sol y despejado, pero a lo largo del día se va a ir intensificando el viento. La temperatura actual es de 1 grado y va a ascender hasta 14-15 grados. la presión es casi normal, 1010 hectopascales, la humedad 75%, la brisa ligera del noroeste a 20 kilómetros por hora. Dijimos, esto se va a ir intensificando. Lo que se ve para mañana es que va a continuar los cielos despejados, pleno sol, la mínima será de 3 grados, la máxima de 11 grados. Estamos llegando al final del programa de hoy. Les agradecemos a todos aquellos que se han incorporado a esta frecuencia de radio, Radio 10 Bahía Blanca, FM 92.3, en este programa Primero Bahía para informarse. En nombre de Miriam Bugliani, Diego Riche, Enzo Bravo y quien les habla, Omar Sevi, les agradecemos y les deseamos a todos que pasen un muy buen día y fundamentalmente un muy buen fin de semana. Nos vemos el lunes.
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0: ¿Hay una azúcar a mano?
1: Bueno, gente, ¿cómo están ustedes? Estamos en el Miglor, estamos el viernes, volvió el invierno, tal cual lo habíamos dicho. Bueno, estamos en invierno. Habíamos tenido 3-4 días ahí más de humedad que de calor. Bueno, finalmente hoy está haciendo frío, creo que no es lo de milagro. Por ahí en la periferia puede haber un gradita, pero estamos con un gradito, 2 graditos, y este es el panorama que tenemos para todo el fin de semana. Y hoy, como dice Mirta, mesaza variadita, porque hoy vamos a tener varios temas que tenemos aquí. Estamos en el Miglore, ya mucha gente desayunando, calentito aquí adentro. Ori, querida, buen día, ¿cómo estás?
2: Buen día, Jorge, muy bien, todo bien. Agarrate 3 grados. ¿En tu barrio? Hubo heladita, en el barrio estaba blanco, sí, sí. 3 grados en este momento en la ciudad, 15 la máxima para el día de hoy.
1: Bueno, enseguida vamos con el práctico del tema. Ya está el licenciado en psicología, Francisco Tabaglione acá, invitado, forma parte también de la clínica donde yo rehabilito, así que es un gusto enorme verlo aquí conmigo, pero también lo veo trabajando otros días. De hecho, vino acá, hizo una pequeña sesión, porque ya tiene gente allá en el pasillo de Fabio esperando para entrar a su consultorio, así que vamos rapidito para acá. Santi, querido, buen día, ¿cómo estás?
3: Buen día, Jorge, ¿cómo va todo? Bien, llegó el frío, ¿eh?
1: Llegó el frío.
3: Sí, sí, se siente. Apareció el solcito, por lo menos.
1: No, bueno, pero estamos en invierno.
3: Estamos en invierno. Es algo lógico.
1: Mi abuela decía que cuando hay heladas se matan todos los bichos.
3: Claro, ¿eh? Sí, sí.
1: Bueno, contame, de lo que sepas, ¿cómo va el tema Miglans?
3: Bien, va con éxito, la verdad que están muy conformes.
1: Hace 7 días que está...
3: Claro, arrancó el lunes, recordamos, a las 10 de la mañana.
1: Que están nadando del lunes, y va y corta.
3: Claro, cada turno es de una hora.
1: ¿Va bueno, gente a la noche?
3: Va gente. En el horario de la madrugada, entre las 12 y las 6 de la mañana, ellos lo denominaron como un desafío nocturno, para ponerle un poquito
1: Mira,
3: más...
1: Mira, yo te voy a decir algo, sí. No tendría que decir esto delante de un psicólogo. Esto es una copia de lo que fue legendariamente en los 90 la fiesta nacional del básquetbol, que Bahía Blanca entró en un...
3: Buen ejemplo, sí.
1: En un récord,
3: sí.
1: Que había 500 tipos jugando sin parar un día. Pero hay una pequeña anécdota. La mayor parte de los jugadores jugaban a la madrugada, entonces le avisaban a la mujer, ¿dónde vas a las 2 de la mañana?
3: Ah, es un tema eso.
1: Voy a jugar... No, estamos en el récord de la fiesta nacional. ¿Qué fiesta? ¿Salían de joda? No digo que los que van a bailar, no digo que los que van a bailar inventan que van a nadar. Ni estoy diciendo que los que van a nadar. Pero todos querían jugar a madrugada. Jugaban 15 minutos... 2 de la mañana.
3: Era una buena excusa.
1: De mi caravana.
3: Era una buena excusa.
1: Claro. Acá lo mismo, acá.
3: ¿Te imaginas? Y acá es similar, sí.
1: ¿Dónde vas, gordo? No, tengo que nadar. A las 2 de la mañana.
3: Tengo que hacer actividad física, claro.
1: No, estamos en un récord. Entonces se llevaban la mallita, pero se llevaban una camisa para salir.
3: Por las dudas en el bolsillo.
1: Por todo para salir. ¿Y dónde va? No quiero decir que esté pasando eso en Villamitre, ¿no?
3: No, pero se entiende.
1: Hay que ir a nadar a las 3 de la mañana, ¿eh?
3: La similitud, sí, sí, sí, hay que ir. Hay que tener voluntad, la verdad, para ir a nadar y hacer actividad física en el horario de madrugada, ¿no? Así que, bueno, va muy bien la actividad. Recordamos todo esto a beneficio de Ayúdale, que también
1: sí,
3: eso
1: sí,
3: le da un toque especial, ¿no? Una campaña, una movida solidaria, que eso es también lo importante para destacar. Incluso también se realizó el martes una campaña de donación de sangre, ahí mismo.
1: Bueno, esa era
3: incluso
1: típica,
3: fue el intendente, fue Federico Susbieles, ahí del Club Villamitre, eso sí, fue el martes, un día después del inicio de la actividad, que fue el lunes. Así que bueno, ya estamos en la recta final, porque ya el lunes finaliza.
1: Miolán tuvo el primer día, no es que se quedó todos los días.
3: Primer día. Vino, inauguró todo el primer día, pero bueno, hasta ahí ya, después ya se volvió.
1: Bueno, estamos sin Karina, estamos sin Sebastián. Sebastián en pleno viaje de automovilismo. Karina terminando algunos papeles que tienen que ver con su embarazo, así que el lunes, si Dios quiere, estamos con todo el equipo completo. Le preguntamos a Karina, a través de la computadora, cómo tiene que hacer la gente para comunicarse con Radio 10, hoy directamente en el Miglore, como todos los viernes.
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1: Bueno, vamos rápidamente, antes del pronóstico del tiempo y antes con Francisco, vamos con los cortes. ¿Qué cortes tenemos hoy?
2: Hoy tenemos solamente por parte de Edes, para comentar un corte que comenzó 8:30.
1: Ahí dice San Martín y Irigoyen, y el programa neto termina en 1 minuto y medio.
2: No, el único que hay comenzó 8:30 y está afectando el cuadrante de Esteban Rigamonti, Avenida Alem, Facundo Quiroga y Rosario. No hay cortes ni por parte de APSA ni del tránsito, al menos informados.
1: Corte en Bahía Blanca y en todas
3: las...
1: Directamente no lo informan. Bueno, presentamos, qué lindo el ruido a máquina de café, ¿viste? Esa de leche caliente que sale, cómo se calienta la leche. estamos en un ambiente de Miglore espectacular. Presentamos el pronóstico del tiempo, después vamos con un jingle para identificarnos y arrancamos con Francisco.
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2: 3 grados en este momento en la ciudad de Bahía Blanca, 15 la máxima para el día de hoy. No va a subir demasiado la temperatura durante esta mañana, estaremos llegando a los 6 grados cerca del mediodía. Durante la noche habrá alguna lluvia débil con el cielo cubierto y las temperaturas cercanas a los 9 grados. Temperaturas similares para el día de mañana, 3 de mínima, 11 grados de máxima. Cielo nublado, pero en principio sin lluvias, lluvias que volverían el día domingo, 2 de mínima, 10 la máxima para el día domingo y como decíamos, lluvias débiles durante toda la jornada. Así que como decimos, 2 de mínima para el día de hoy, 15 la máxima para este viernes.

máxima, cielo nublado, pero en principio sin lluvias, lluvias que volverían el día domingo, 2 de mínima, 10 la máxima para el día domingo y como decíamos, lluvias débiles durante toda la jornada. Así que como decimos, 2 de mínima para el día de hoy, 15 la máxima para este viernes.

0: Bueno, estamos aquí en el Miguelero hoy acompañándolos como siempre a través de Radio 10. En un ratito, entre invitado a invitado, vamos a contar finalmente lo que se terminó aprobando ayer en el Senado de la Nación. Como primera sugerencia, vayan a pagar el alquiler. Si están debiendo el alquiler, vayan a pagarlo, porque a partir de ahora los van a rajar de un boleo en el tuje con mucha rapidez, porque con lo que se aprobó ayer se terminó eso. Que bueno, después lo veo, después hablo con el dueño. Me va a bancar el dueño con la malaria que hay. Bueno, tengan cuidado, porque con lo que se aprobó ayer, ahora se ha aprobado, entre otras cosas, el desalojo express. Así que ya no es tanto como antes que digo, bueno, lo cago al propietario, lo cago, total. ¿Dónde voy a buscar tu inquilino? Tengan cuidado, después vamos a charlar de eso. Bueno, vamos a arrancar con nuestro primer invitado. Francisco Tavioni es psicólogo. No es una voz rara en esta radio, porque estuvo trabajando o colaborando como panelista a la tarde con Matías en algún año, ¿no es cierto?
1: Me había dicho. Claro, sí, varios
0: años. Gracias por venir, Francisco.
1: Gracias a ustedes por invitarme.
0: Bueno, ¿por qué no invitamos a Francisco? Bueno, yo lo tengo ahí a mano, ¿no? Porque él tiene su consultorio en la clínica donde yo rehabilito, así que lo veo muy seguido allí. Y así todo, le mandé un WhatsApp, no esperé verlo ahí para llamarlo. Porque la semana pasada, incluido esta semana, vivimos una situación trágica. Yo dije, me parece que tenemos que meternos en el tema. Estamos hablando de las relaciones tóxicas de pareja, donde lamentablemente terminan las cosas mal. Y no me refiero a la que pasó con Facundo Moyano con la pseudonovia, porque eso fue después. Estoy hablando de la relación que terminó con una puñalada y la muerte del muchacho con una chica que la familia, ¿qué es lo que dice? Y él estaba recontra enamorado, pero era tóxico, bebían peleándose. Y nosotros le decíamos, ¿para qué seguís? Y bueno, el chico totalmente enamorado, que eso yo puedo entenderlo. Yo he estado enamorado y estoy enamorado. Pero ¿a qué nivel? A nivel de perder la vida. Entonces dije, no, vamos a llamar a un psicólogo, porque cualquier cosa que opine yo va a estar cerca del machismo o no, porque al fin y al cabo esto no fue un feminismo, ¿no? No fue un femicidio, porque terminaron matando al tipo. Y recordemos que la ley actual, el Código Penal de la República Argentina, no tiene ningún artículo que esté hablando del paralelo del femicidio. Es femicidio. Vos tenés que matar a una mujer. No hay ningún artículo donde sea al revés. Por supuesto que la cantidad son menos, ¿no? Y dije, qué buen momento para hablar con un psicólogo. Y ahí obviamente dije, lo tenemos a Francisco ahí en el pasillo donde rehabilito. Porque ¿cuántos casos deben ser iguales que por suerte no llegan al homicidio? Así que esa es la idea, Francisco.
1: Bien. Me parece que está bueno.
0: ¿Por qué pasa esas cosas?
1: En primer lugar, está bueno lo que vos planteás para diferenciar lo que es un romance o un enamoramiento de un vínculo, como vos llamaste,

0: tóxico, ¿no? Uh-huh. Porque muchas veces se confunden, puede haber sentimientos que coinciden o que confluyen entre un enamoramiento saludable y un vínculo que resulta peligroso o patológico, pero bueno, hay ciertas características que los diferencian. Uh-huh. Y está bueno por ahí tenerlas en cuenta para al momento de vincularse, sí, con alguien.
1: A
0: ver,
1: yo no quiero ir a que todos los van a matar, es decir, tomemos, exacto, eso como un extremo.
0: Exacto.
1: Hablemos de los que no lo están viviendo bien.
0: Exacto. Toda pareja tiene conflictos, partamos de algo, ¿no? Saquemos un prejuicio. Toda pareja puede tener conflictos.
1: Sí.
0: En toda pareja puede haber discusiones, en toda pareja puede haber gritos, lo cual no constituye por sí mismo un vínculo tóxico.
1: Ajá, bien.
0: Para que... ¿Por qué? Porque una pareja puede tener...
1: Está bien lo que está diciendo, ¿eh?
0: Una pareja puede tener conflictos que escalan en, digamos, se van envalentonando, pero siempre se respeta la integridad del otro y en todo momento se tiene en cuenta que la seguridad del otro. Distinto, uh-huh, es un vínculo donde una discusión va escalando y va llevando al sometimiento de una persona por la otra. Digamos, a la...
1: Aunque no se llegue a lo físico, si hablamos psicológico,
0: claro, hablamos de... Sí, sí, hay muchos tipos de violencia, verbal, psicológica, sexual... Pero hay algo en común que tienen los vínculos tóxicos, y es el intento de someter y coercionar y dominar a la otra persona.
1: ¿Siempre es uno sobre el otro o es parejo a veces?
0: Puede ser parejo, o sea, hay relaciones realmente tóxicas cuando, mutuamente.
1: Cuando va y viene, claro, el maltrato va y viene.
0: Exacto.
1: No es de un solo lado.
0: No, puede haber una pareja que es muy disfuncional, donde hay violencia y donde, como decís vos, va y viene. Pero bueno, también son situaciones que pueden llevar a, como pasó en Chaco.
1: No, bueno, si ponen que pueden, eso es un ejemplo, ¿no?
0: Claro.
1: Es un extremo.
0: Que pueden llevar a situaciones de mucho riesgo para una o otra persona. Lo que suele verse es que es bastante unilateral esto, ¿eh? La mayoría de las veces es de un hombre hacia una mujer. Es más atípico verlo de una mujer hacia un hombre.
1: Ajá.
0: Entonces, por más que pueda pasar...
1: ¿Lo tóxico o lo agresivo?
0: Que la agresividad escale hasta niveles donde pone en riesgo, ajá, la vida del otro. No, la toxicidad puede estar...
1: ¿De los dos lados?
0: Sí, puede estar de los dos lados. No suele ser frecuente que del lado de la mujer escale hasta niveles como lo que pasó en Chaco con la
1: puñalada. Pues eso fue para presentar. Exacto. Saquemos, no estoy diciendo que gracias a esta charla no te van a matar. Ponele, ¿no? El tema es analizar dentro de tu profesión por qué se llega a esto, porque no la terminan pasando bien, salvo los ratitos.
0: Hay que pensar la violencia o la toxicidad de estas parejas como no como algo que sucede de golpe, repentinamente, sino como un proceso que se va estableciendo casi silenciosamente, ¿no?
1: Ajá.
0: En un principio, un mismo gesto puede ser considerado como un acto de amor o un acto de control. Por ejemplo, te espera tu pareja a la salida del trabajo con bombones. Sí. Bueno, podés juzgar si eso es un acto de controlarte cuando salís o es un acto de atención y realmente se interesó en venir a buscarte.
1: Uh-huh.
0: ¿Y de qué depende la interpretación de ese acto? Del contexto. Si estamos en una relación encuadrada por...
1: ¿Quieres otro café, Frank?
0: No, tengo.
1: Ah, bien.
0: Por hostigamientos, por agresiones, por mucho control. En ese contexto, este acto de amor en realidad es un acto de control. En cambio, en un contexto donde la pareja es recíproca...
1: ¿Pero es muy finito el límite?
0: Sí, lo que yo más quiero abordar es, no es tanto el gesto o el cómo se va estableciendo, sino la intención de ese gesto.
1: Ajá.
0: Por eso es que yo decía, sí, hay parejas que...
1: Estoy escondiendo en un regalo algo que realmente lo que quiero hacer que es controlarte.
0: Exacto. Cuando la intención, aunque puede ser inconsciente, no necesariamente la persona violenta es consciente de cómo se comporta, pero en el fondo y en el vínculo va generando una coerción y una manipulación que llevan a que el otro termine en una posición de inferioridad.
1: Bien.
0: Por eso es que no tenemos que quedarnos con el gesto, sino que tenemos que intentar entender más en el contexto de esa situación cuáles terminan siendo las consecuencias. Por eso es que vos, no sé si, muchas veces me preguntan, ¿cuál es el perfil de alguien que es violento? Y a veces el perfil no es claro, porque en verdad tenés muchos tipos de historias, muchos tipos de traumas, muchos tipos de personas. Entonces, lo que está claro no es cuál es el perfil que lo define, sino cuáles son sus comportamientos y sus intenciones.
1: ¿De los dos o de uno de los dos?
0: De la persona que se impone como autoridad.
1: Ah, bien.
0: Sin importar acá...
1: Es decir, si a lo largo de la relación, ¿el patrón demuestra que uno termina manipulando al otro?
0: Exacto.
1: Ah.
0: A lo largo de la relación...
1: Si vos lo ves de afuera, te das cuenta quién manipula al otro.
0: Sí, de hecho suele ser muy frecuente el hecho de que haya críticas a nivel social, o sea, cuando estás en una pareja de este tipo, suele desvalorizarte socialmente frente a otros. Con eso va generando un socavamiento subjetivo importante, te va quitando la confianza, te puede ir quitando la plata, te puede ir quitando tus relaciones sociales, con lo cual te va aislando y después termina siendo muy evidente que la persona no tiene recursos para intentar salir de ese vínculo tóxico, como le llamamos.
1: ¿Recursos psicológicos?
0: De todo tipo. Recursos psicológicos, del momento en que te tratan de tonto, de idiota, de que no podés hacer nada bien, si eso es sostenido en el tiempo.
1: Está bien, está buenísimo lo que decís. Ahora, ¿esa persona es consciente que la están prácticamente tratando indignamente?
0: Bueno, ahí viene que esto es un proceso y muchas veces para cuando te das cuenta ya estás metido en el barro de un modo que cuesta mucho salir.
1: ¿Pero no hay un clic nunca?
0: Puede haberlo. Y eso depende de muchos factores. Depende de tus redes sociales, no las redes virtuales, me refiero a tus redes reales. Si vos sos una persona con una familia que apoya, un grupo de amigos que te apoya, tenés estudios, tenés un contexto social seguro, es mucho más probable que no caigas ante una persona que te va llevando a eso porque lo cortás a tiempo.
1: Ajá.
0: Ahora, si estás en situación de vulnerabilidad, necesitas que económicamente alguien te ayude, te mantenga, no tenés familia a quien pedir ayuda, no tenés amigos, es probable que seas más vulnerable y caigas más fácil en esa trama.
1: ¿Qué opinión tenés como profesional del que está manipulado de seguir intentando porque esto va a cambiar, las famosas segunda oportunidades porque va a cambiar? Y no estoy hablando de llegar a la agresión física, ¿no?
0: Sí, totalmente. Muchas veces está la ilusión de que realmente se va a producir un cambio, porque de hecho también hay mucha promesa de cambio.
1: Claro.
0: Volviendo al tema de la violencia, hay un ciclo de la violencia caracterizado por un aumento de la tensión, una descarga, que puede ser verbal, puede ser física, puede ser sexual, puede ser económica, y a lo cual le sigue un proceso que se denomina luna de miel, que es el momento en que la persona que abusa de la otra pide perdón y promete cambios. Y es un momento de luna de miel porque hace regalos, se comporta de un modo que no lo venía haciendo, y la víctima empieza a confiar en eso.
1: Ese momento lindo, aislado, psicológicamente se llama luna de miel.
0: Lo llamamos luna de miel, que es un proceso en el cual la pareja pareciera como está todo bien.
1: Que está todo bárbaro.
0: Y para la víctima es una esperanza. Y se aferra a eso realmente como una posible, como que viene un cambio.
1: Claro.
0: Casi siempre este rulo de la violencia se va cerrando sobre sí mismo y empieza a ser cada vez más cerrado y sucede cada vez más con más frecuencia. Empieza a haber más violencia, más luna de miel. Más intensidad, más violencia, más luna de miel. Entonces, esto va escalando y otra vez volvemos al tema del proceso hasta que llega a un nivel donde la persona no sabe. No es que no quiere salir de ahí. No sabe por dónde salir. Muchas veces no encuentra por dónde escapar a esta situación. De hecho, en el caso que me planteaste de Chaco, del muchacho.
1: Sí, yo utilizo ese ejemplo porque
0: también, pero
1: hay muchos casos igual.
0: Hay muchos, pero había hecho denuncias, fueron desestimadas. Digo, muchas veces los recursos con los que contás tampoco son tan efectivos, entonces se complica aún más la situación. Y reitero, no es que la persona no quiera salir de esa situación, sino más bien que no sabe cómo.
1: Ahora, Fran, acá sí aprovecho la confianza que tengo con vos. ¿Y cómo juegan ustedes en esa problemática cuando la persona va a asesorarse con un psicólogo, va a terapia? Vos, ustedes, como doctrina, ¿llevan a que fijarte porque no vas a ningún lado o alimentan esa luna de miel para que esté tranquilo?
0: No, intentamos, cuando alguien viene a sesión con esta problemática, si tiene la suerte de poder venir a sesión, porque eso implica recursos económicos, implica independencia.
1: Pero vamos a suponer que la tiene,
0: Supongamos que la tenga. Le intentamos ayudar a que tome distancia de la situación que atraviesa día a día, que la vea de otro modo.
1: ¿El psicólogo termina siendo lo malo de la película? Es decir, ustedes le dicen...
0: Sí, podés quedar en la mira. Flaco, podés quedar
1: me parece, con todo respeto, que tiene que abrirte de acá.
0: Sí. No le decís eso, no lo sugerís.
1: Bueno, psicólogo.
0: Claro, pero no lo sugerís porque no es una decisión tuya. Intentás que la persona vaya llegando a esas conclusiones, que vaya entendiendo por qué debería intentar salir de ahí, que vaya recuperando
1: pero
0: un poco...
1: ¿Lo entiende? De su propia... ¿La víctima lo entiende?
0: Y es un proceso que implica que la persona vuelva a conectar consigo misma, que sepa qué es lo que se perdió de sí mismo, que recuerde quién era, de dónde venía, que se vuelva, digamos, a armar psicológicamente, que confíe en sí mismo o en sí misma, para que se pueda animar. Porque alguien que viene devastado, subjetivamente hablando, sí. No tiene la fortaleza para enfrentar un proceso de este tipo.
1: Entonces, ¿cómo recupera esa fortaleza?
0: Lo primero que hay que hacer es intentar recuperar ese ensamblaje psicológico a partir de que cuente su historia y en el contar de esa historia misma se pueda distanciar de la situación que la tiene atrapada
1: para poder, se frustre.
0: Para poder rearmarla de otro modo. Vos pensás que una situación tóxica de este tipo conlleva mucho miedo, constante. Constantemente hay miedo, hay temor, hay angustia. En ese estado es muy difícil pensar con claridad. Entonces, ajá, brindar un espacio seguro, como es una terapia, permite un lugar donde la persona se piensa de otra manera y donde se le pueden marcar los aspectos positivos con los que cuenta, lo que tiene a favor todavía, y de ese modo se va intentando restaurar un poco de lo
1: Dame una reflexión, dame una reflexión, porque ya te enganché el hilo de la charla. ¿Cómo juegan los entornos? Es decir, los familiares, un hermano, los amigos. ¿Cómo juegan? Porque por ahí los amigos no tienen la calidad profesional tuya de ser más cautelosos y son más violentos con el amigo al verlo como víctima. Es decir, a vos te consta que en un grupo de amigos le dice, boludo, deja a la, en el caso de que sea la mujer, ¿no? Sí. O al revés. No son tan cautelosos como ustedes.
0: Los grupos sociales, yo ya lo nombré, son clave a lo largo de toda la vida, ¿no? Pero en estas situaciones son algo que se pone muy en juego. Porque casi siempre cuando hay un vínculo tóxico, lo primero que pasa es que te van coartando esos vínculos.
1: Ah, te controlan, como que te los van sacando.
0: Te los van sacando progresivamente. Cada vez que tenés que juntarte con una amiga, con un amigo, tenés un conflicto, con lo cual lo evitás y terminás en una situación de aislamiento que agudiza el conflicto. Uh-huh. Entonces, poder mantener vínculos con amigos, poder mantener vínculos con familiares, es un punto muy fuerte y muy importante. Y de hecho, en un tratamiento, uno intenta dirigir eso nuevamente, ¿no? Ajá. Como, bueno, ¿y qué pasó con tus amistades? Y las perdí. Bueno, intentá volver a conectar, así sea de manera virtual, pero intentá apoyarte un poco en eso, porque realmente dan un sostén que contribuyen a
1: ¿qué
0: a
1: pasa la si la víctima, disculpame que yo use la palabra víctima, capaz que vos psicológicamente lo manejás distinto, ¿qué pasa cuando la víctima, por aguantar la relación, empieza inconscientemente o conscientemente a mentirle a los entornos? Porque no quiero que me digan nada, yo prefiero seguir sabiendo que me está haciendo mal, entonces le miento a mis amigos, le miento a mi familia, le miento, miento y escondo.
0: Creo que eso es parte de la profundización del problema, ¿no? En el momento en que la víctima, está bien llamarlo víctima, porque es víctima
1: No,
0: está bien, porque si vamos a los hechos, es víctima de alguien que le está generando todo este malestar, todo este hostigamiento. Entonces es víctima de violencia y de agresividad. Lo que suele pasar es que por evitar el conflicto con él o la agresora, termina profundizando este tipo de agresiones. Porque, ya lo dije, al quedar aislado, al quedar a solas con esta persona, lo único que hace es darle más control. Que al fin y al cabo es, con lo que empezó la charla, lo que quiere aquella persona que somete a otra, tenerla controlada. Entonces, uh-huh, si yo te quito a tus amigos, te quito la plata, te quito el laburo, o te hago laburar pero te llevo y te traigo, porque quiero saber con quién hablas, si te fui quitando todo, en un momento el control es mío. Y lo cual vuelve la situación mucho más peligrosa, porque en el momento que esa persona, que quiere controlarlo todo, siente que pierde el control, es donde pasa la agresividad que puede escalar hasta bien el asesinato.
1: Fran, las dos últimas, y te libero porque tenés que ir a laburar.
0: No hay problema.
1: La pregunta del millón. Con terapia y con todo lo que ustedes ofrecen en los consultorios, en una estadística, ¿se termina arreglando el tema o a la corta o a la larga todos terminan igual? No digo el asesinato, ¿eh? Es decir, ¿una relación tóxica logra revertirse en algún momento o lo mejor es cuando la persona, sea hombre o mujer, corta la relación?
0: Lo difícil acá es que venga a terapia quien genera el hostigamiento.
1: ¡No!
0: Eso es lo difícil.
1: ¡No! Entonces, sos eso, el enemigo número uno vos.
0: No, pero eso es como pedir que el abusador sexual haga terapia porque siente culpa.
1: ¡Claro!
0: No existe. O sea, el abusador sexual no siente culpa de lo que hizo. Entonces, difícilmente
1: llega a terapia. El malo de la película no va a ir a hacer terapia.
0: El malo de la película no viene. Entonces, es muy poco probable que un vínculo cambie si quien está generando tanto sufrimiento y tanto control no está dispuesto a rever sus propias cuestiones. Entonces, ante esas situaciones...
1: ¿Y la víctima sigue ciega?
0: Bueno, ahí la terapia de la víctima, en la mayoría de los casos, va a llevar a que intente salir de ahí. Es poco probable que cambie la dinámica de ese vínculo mientras el hostigador no haga ningún cambio.
1: Pero ustedes son de bajar los brazos y decir, bueno, flaco, considerando que sea un tipo, ¿no? Bueno, flaco, es lo que vos elegiste. Yo en las sesiones te estoy explicando que esto te va a ir mal, te va a llevar a un fracaso. No hablemos de un homicidio. Pero vos en algún momento como profesional decís, hasta acá llegué yo, yo estoy para ayudarte, yo estoy para apoyarte, pero no será una frase de psicólogo. Pero no entras en razón, no querés verlo.
0: No, no, porque eso sería reducir demasiado la complejidad de la situación.
1: Ajá.
0: Lo que vos planteás es como decirle a alguien que está depresivo, sonreí que la vida es linda. Es demasiado rudimentario para una situación tan compleja que requiere un abordaje y un sostén sostenido en el tiempo. Entonces, como profesional, en ningún momento le vas a decir, yo hasta acá llegué.
1: Bueno, sí, me gusta preparar para eso.
0: Lo que sí le puedes marcar es, bueno, hay reflexiones en lo que al fin y al cabo te estás quedando en eso. Pero siempre hay que, y déjame hacer aclaración porque es importantísima, hay que ver el caso a caso. Porque no le puedes plantear eso a una mina o a un tipo que está viviendo con alguien que tiene un arma, que ha amenazado claro. con usarla, que le ha dicho que si se va lo va a matar. Entonces ahí no puedes decirle, bueno, elegiste arte. Pero realmente la persona no sabe cómo salir de ahí. Es muy delicado y muy fino el hilo como para decir, bueno, al final lo estás eligiendo. Hay muchas veces que el miedo paraliza un punto donde corta todo tipo de posibilidad, incluso de pensamiento acerca de eso.
1: Bueno, la última. Me encantó la reflexión de la luna de miel. Mm-hmm. Me encantó la reflexión, inclusive la frase, y a mí me consta que vos sos de usar frases muy efectivas. Para terminar, si te está escuchando una madre o un padre que está viviendo esto con su hijo adolescente, ¿qué reflexión y qué sugerencia daría?
0: Adolescente y diría cualquier edad, ¿eh? Porque puede ser adulto y estar en un vínculo de este tipo.
1: Sí, bueno, pero uno cree que si yo tengo un hijo de 20 años, ya tiene edad como para no escucharme.
0: Sí, pero justamente a eso hay que ir, intentar no juzgar. No juzgar desde esto, desde este lugar que decís, salí de ahí, estás con una pelotuda o estás con un pelotudo, salir de ese cliché, intentar brindar apoyo incondicional, decir, bueno, acá estoy, contame lo que me tengas que contar, sabés que podés contar conmigo.
1: ¿Pero a qué extremo?
0: Muchas veces no te van a permitir entrar, como vos dijiste, te van a mentir, vos no vas a saber por dónde entrar, pero el hecho de que estés ahí ya es suficiente como para que la otra persona te tenga a mano. Y tenés que ir viendo caso a caso hasta dónde podés ingresar, hasta dónde podés dar un consejo y hasta dónde no meterte para que no te aíslen. Porque si vos entrás demasiado, también corres el riesgo de que tu hijo o tu hija te haga a un lado. Lo cual te juega en contra a vos y le juega en contra a tu familiar. Entonces,
1: le abre el camino a la otra persona.
0: Claro, le allanás el camino para aislarla o para aislarlo. Si vos le das un consejo, no lo toma y te ofendés, al final le estás haciendo le allanaste el camino al abusador o a la abusadora. Entonces, lo mejor que podés hacer para mí como familia es estar ahí, intentar contener la frustración que te va a generar no poder sacarlo como si fuera un niño y seguir estando ahí para lo que te necesite.
1: ¿Pero y el mientras?
0: El mientras es sostener.
1: ¿El mientras?
0: El mientras es un mientras. Porque no depende de vos. En ese punto ya lo dijiste, no depende de mí sacarlo de ahí. Yo puedo ayudar, puedo dar consejos, puedo darle mi opinión. Ahora, si yo me cierro en que haga lo que yo le digo, es probable que se hace todo tipo de consejo y cierre en su postura. No tener más conflictos para que no le genere más problemas. Entonces, como familiar...
1: Aparte, la familia puede correr el riesgo de que el muchacho o la chica le está diciendo a su abusador que está hablando con la familia. Es decir, le está mostrando las cartas.
0: Sí, sí. Es probable que lo termine descubriendo quien está en posición de hostigar, lo termine descubriendo porque le revisa el celular, ve con quién habla. Probablemente la víctima intente ocultarlo. Y en el momento en que el otro lo descubre, genere más conflicto, lo cual es como un otro círculo vicioso. Así que bueno, brindar apoyo incondicional, te diría. Intentar bancarse la frustración, estar ahí para cuando lo necesita y aceptar cuando algo no lo toma y vos sabés que eso genera malestar, pero bueno, también depende de esa otra persona. Después, buscar ayuda profesional, intentar llevar a grupos o a lugares donde puedan brindarle asistencia efectiva, ¿no? Por ejemplo, para violencia de género está el 144 en línea nacional, hay un conjunto de profesionales que te van intentando orientar, van viendo cuál es la situación específica. Buscar recursos. El tema es que a veces buscar recursos cuando uno está entrampado en esa situación cuesta mucho, porque uno no ve dónde está la luz.
1: Exacto.
0: Entonces, bueno, la ayuda de un familiar es intentar mostrar dónde puede haber un poco de luz.
1: Frank, gracias por venir.
0: Gracias a ustedes
1: por invitarme. Aquí te tengo mucha estima, así que gracias por venir. Bueno, el psicólogo, licenciado en psicología, Francisco Tabaglione, obviamente los que quieran hablar con él me llaman a mí, yo le doy el teléfono, no le voy a hacer publicidad acá porque no es su estilo profesional, pero aquel que quiera hablar con él, se comunica con nosotros, yo le paso el número, es un profesional abierto, no solamente en los temas, sino en todos temas de psicología, y bueno, y se matan con él. Gracias, Frank.
0: Gracias a vos, Jorge.
1: Nos vamos a la pausa rápidamente, estamos en el Migliore, primera pausa. Vino el Pini, 2 semanas que no venía el Pini, 2 semanas que no venía el Pini. Bueno, nos vamos a la pausa, directamente a los estudios de Radio 10 y volvemos al Migliore.
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3: Pues, al Café Miglione, volvemos al Café Miglione. Le estamos, ya está mi amigo Adrián Di Renzo acá, desayunando, hace frío. ¿Qué temperatura tenemos, Ori?
4: Apenas 4 grados, bueno, 15 la máxima para hoy.
3: Para recibirlo a Adrián Di Renzo le dije, buscá la parte buena, no hay agua viva al monte, ya me cago a pedos. Ya me cago a pedos porque dice que hace 20 años que no hay agua viva, cosa que, no sé si son 20, pero 10 seguro, por lo menos en los últimos 10 años que yo fui, hace 2 veranos que no voy, si Dios quiere este verano, no sé, me llevarán en camilla, pero necesito pisar arena, ¿está? Necesito pisar arena, pelearme con los que ponen el parlante grande, comprar la uva mentirosa esa que te venden, que viene de Mendoza y que la paga 4 lucas al cimo, necesito el churro, dormirme en la playa, que me tiren un pelotazo, necesito eso. Bueno, en un ratito va a estar Santi con algunos temas importantes. Uno de los temas que yo le estoy pidiendo acá el miércoles, que finalmente ayer se confirmó que el clásico de Bahía Blanca por el Federal se va a jugar de noche. El próximo miércoles en cancha de Olimpo, en el Carminati, van a jugar Olimpo y Villamite a las 19:30, lo cual, la verdad, ¿qué quieren que les diga? Yo le decía recién a Adrián, si Boca River no juegan de noche, está bien, Boca River son 180.000 tipos, pero si Boca River no juegan de noche, más, tratan de jugar hasta la tarde, un Olimpo Villamite a las 7:30 de la tarde, cuando oscurece a las 6:30, no sé, ojalá que no pase nada. Alguno me dirá, bueno, Jorge, pero si es en la cancha de Olimpo, los de Villamite no van. ¿A dónde no van? ¿No van dónde? Al Molinete no van. ¿De noche? Olimpo Villamite de noche. Bueno, la sociedad tiene que estar preparada para lo que sea. Bueno, listo, prepárense entonces. Me parece que Olimpo Villamite, ya sea en la cancha de uno o en la cancha de otro, no es para una noche, porque se va a jugar en cancha de Olimpo, ¿no?
5: En cancha de Olimpo, así es, el miércoles 19:30, ya confirmado.
3: Ayer estaba Daña colgado, ya probando las luces, ¿no?
5: Todo, sí, estaba Daña ahí colgado, probando las luces, la policía dio lo que... La verdad que es algo que sorprende por lo que mencionabas, y también si tenemos en cuenta los antecedentes que tenemos con Olimpo
3: también,
5: y Villamite.
3: Pero bueno, Oriana, los antecedentes no solamente son malos, a ver, son trágicos, sino el problema es que puede haber hasta problemas propios en la misma hinchada de uno de los dos clubes. De hecho, hemos estado ahí donde la gente de Olimpo se ha peleado entre la gente de Olimpo.
5: Puede suceder eso también,
3: ¿no?
5: Sí.
3: Me parece que no era un partido para las 7:30 de la tarde. Claro, si se ponía a las 3, no va nadie y no hay
5: recaudación. Por ese lado es entendible, exactamente, porque es un día de semana, bueno, y buscan un horario donde la gente pueda ir a la cancha, bueno, algo que no está sucediendo. La realidad es que va poca gente a la cancha.
3: Y bueno, a eso regale que se televisa, ¿no?
5: También.
3: Bueno, ¿cómo tiene que hacer, Cari, la gente para comunicarse con nosotros?
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3: Bueno, esta es la nota número 38.525 que le hacemos a Adrián Di Renzo. De las 38.525 nos debe faltar una, no mucho más. Pero lo que pasa es que cada vez que pasa algo, lo primero que yo hago es joderlo. Yo quiero agradecer a los laburos de Adrián, porque aparte de nuestro programa está cuando todo el mundo labura, ¿no? Venite a las 10 de la mañana, venite a las 10:30. Lo que pasa es que lo que pasó el otro día... A ver, yo quiero que entiendan que de las 38.000 notas que yo tengo con Adrián al aire, tengo otras 45.000. A veces son mejores que las que salen al aire. Buen día.
6: Buen día, Jorge. ¿Cómo estás?
3: Son mejores las notas que privado,
6: más profundas.
3: Son más profundas. Pero la verdad que yo desde que Adrián blanqueó su situación y empezó a colaborar con esto, yo le dije, Adrián, contá conmigo. Por supuesto que hay temas, no digo que sean más importantes, pero hay temas más fáciles, contá conmigo. Entonces, cada vez que veo algo raro, lo primero que hago es llamarlo. Estamos viviendo una situación, el otro día, para cómo está en la foto Adrián, ¿no? Adrián está en la foto. El otro día, Adrián Di Renzo, con este sistema que tiene y con este taller de que están con las charlas para prevención de adicciones y todo demás. A ver, les voy a dar algo que no debería contar, pero no voy a comprometer a nadie. Para hacer la presentación de Adrián acá, nosotros generalmente hacemos las cosas con inteligencia artificial. Ayer le explicamos a la inteligencia, que obviamente no lo conoce Adrián, quién era Adrián, qué hacía, y nos dio un gráfico en 10 segundos. Pero no porque la inteligencia artificial saludar a la peña porque ahora viene Valente.
7: No, obviamente.
3: Están escuchando, ¿no?
7: Lo primero que hago es saludar a la peña tuitera que siempre está.
3: Sí, porque me dijeron que me iban a pasar el alias porque dicen que hoy lo hacen todos ustedes el programa.
7: Claro, hoy lo hacemos con Leonardo, estamos los dos. Bueno, ganamos la audiencia.
3: Para que ustedes entiendan que la inteligencia artificial, vos podés estar de acuerdo, podés estar en contra, todo lo que vos quieras, cuando nosotros le dimos el prompt, que para que la gente sepa es la ambientación que yo le pido a la inteligencia artificial, más allá de que yo estoy seguro que si hoy le digo la inteligencia, va a venir Adrián y Renzo, yo creo que vos estás en tantos lugares ya públicos que es muy factible que la inteligencia conozca tu cara, pues yo por lo duda siempre mando tu foto, y cuando yo le dije, viene a hablar de prevención, de adicciones, de esto, el gráfico salió en 16 segundos. Yo entiendo que la inteligencia artificial trabaja rápido, pero voy al hecho que el tema de adicciones y el tema de prevención, en la inteligencia artificial sale de una, sale muy rápido. No hay que explicarle tanto. A mí me dolió mucho que el otro día el intendente de Saavedra blanqueó en una conferencia de prensa, estabas vos al lado,
7: sí,
3: de su adicción, y automáticamente lo usaron en forma política para matarlo. Es más, lo quieren destituir. Entonces, es lo que yo muchas veces, yo me peleo con Adrián. Yo igual el vínculo con Adrián no lo voy a pelear nunca. Pero yo me peleo con él porque yo le digo, Adrián, a veces es ir contra la marea. Porque este pobre tipo blanqueó su adicción, que era alcohol o droga.
7: Las dos cosas.
3: Las dos
7: cosas siempre van de la mano.
3: Y a las 24 horas lo mataron políticamente. Entonces cualquier otro va a decir...
7: O sea, él blanqueó su consumo, ¿no? O sea, más allá de la enfermedad, porque hay que diferenciar lo que es el consumo de la enfermedad.
3: Bueno, viste lo que dijo Hernán Montenegro el otro día, ¿no?
7: Claro, vos podés consumir drogas y no ser adicto y no padecer la enfermedad de la adicción.
3: Igual tenemos que entender. Debe haber una distancia muy chiquita, ¿no?
7: No, hay una distancia grande.
3: ¿Ah, sí?
7: Yo, mirá, hace un ratito tuve una charla con un muchacho.
3: ¿El que consume no es adicto?
7: Vos consumís alcohol o consumís tabaco, depende de vos. Solamente, mirá, cuando yo entré a los grupos anónimos, te dan un folleto, ¿no? Donde hay un folleto que dice, ¿soy adicto? O sea, te preguntás vos mismo si sos adicto o no. Porque solamente vos podés saber si sos o no sos adicto. Porque yo te puedo ver ahora en este momento tomando una copa de vino, y no por eso te voy a decir que sos adicto al alcohol.
3: No.
7: Te estoy viendo que estás
3: pero fumando. Pero si vos me ves 3 noches borracho.
7: Pero el tema es que lo tenés que ver, y lo tenés que vivir, y lo tenés
3: no,
7: que...
3: No te
7: lo
3: puedo contar yo, no sabía, digamos. Anoche sé que era un muchacho, me agarré un pedo bárbaro, y vos decís...
7: Está bien, te agarraste un pedo un día, pero después durante un mes no te agarraste un pedo terrible. O sea, el tema de la adicción es cuando vos dependés de una sustancia o dependés de algo para vivir. O sea, vivís para consumir y consumís para vivir. El tema es que la adicción,
3: esa es una buena frase.
7: La adicción es una enfermedad física, mental y espiritual, donde va creciendo paulatinamente, donde lleva un proceso de... No es que vos por consumir una sustancia hoy ya sos adicto, porque si no todas las personas que probamos por primera vez una botella, una copa de alcohol, no por eso vamos a ser alcohólicos.
3: No.
7: Cuando vos le pegaste una pitada a tu primer cigarrillo, no por eso sos adicto al tabaco. O sea, tenemos que diferenciar mucho y hay que conocer también qué es la enfermedad de la adicción. La enfermedad de la adicción es la negación. Es lo que hoy se está haciendo cuando alguien blanquea que tiene un problema con los consumos. Lo primero que hacemos, ¿qué es?
3: ¿Eso es una forma de pedir ayuda?
7: Eso es una excelente forma de pedir ayuda.
3: Está bien, pero este pobre tipo como intendente lo quieren matar políticamente.
7: Ahí está donde yo estoy con esto, ¿no? Es decir, yo cuando estaba en ese momento, yo ya sabía de la situación del intendente del partido de Saavedra, cuando él lo blanquea...
3: ¿Cuál fue la cara cuando él dijo eso? ¿Qué cara viste vos en general?
7: No, pero que yo, cuando él lo dijo, yo estaba convencido, digo, ¿cuánta población tiene el partido de Saavedra? ¿25.000 habitantes?
3: Sí, pero hoy por las redes
7: sabemos,
3: son 2 millones
7: de tipos. Hoy porque se hizo noticia nacional. Ahora, claro. ¿Qué pasaba si el intendente decía que había dejado de consumir alcohol? ¿Pasaba algo?
3: Como ahora no.
7: Bueno, entonces, porque siempre nos enfocamos en las drogas ilegales. Porque pensamos que las drogas ilegales son las que más daño hacen, porque pensamos que las drogas ilegales son las que nos
3: porque
7: limitan
3: a... Porque el prototipo social es hablar de cocaína y no de alcohol.
7: Porque tiene mala prensa...
3: ¿Vos escuchaste a Montenegro el día con nosotros?
7: Sí.
3: ¿Y qué opinás de
7: eso? ¿Y alguien opina mal de Montenegro?
3: Al contrario.
7: Lo apoyan. Lo mismo que me pasó a mí cuando yo blanqueé.
3: Sí.
7: Pero está bien, yo no soy intendente. Ahora, cuando vos tenés un cargo, parece que... Si vos consumís algún tipo de sustancia, que ponele que el intendente hubiera dicho dejé de consumir alcohol, dejé de consumir ciertos medicamentos, dejé de consumir tabaco, alguien le hubiera dicho algo, que de hecho me pasa a mí. Yo cuando voy a alguna fiesta o algún cumpleaños y yo digo, no, no, yo alcohol no tomo, y me mira con cara rara, ¿viste?
3: Ahora,
7: yo
3: les cuento, para brindar, una copita para brindar.
7: Saben de la situación mía, cuando yo confesé que dejé de consumir ciertas sustancias, ahí vienen, me felicitan, qué bueno lo que estás haciendo, qué bien lo que
3: estás haciendo. No te invitan a tomar una copa.
7: No, pero no, a mí me dicen, ah, no, o me sirven y me dicen, ah, es cierto que vos no podés. Digo, perdón, te estás equivocando, yo sí puedo consumir alcohol. Yo elijo no consumir alcohol. Que es una, hay una diferencia muy grande entre consumir y ser dependiente de una sustancia. Entonces, fue noticia. ¿Por qué? Porque el intendente dijo que había dejado de consumir cocaína.
3: Está bien, Adrián, pero yo lo que quiero, y acá donde yo siempre
7: lo más preocupante es lo, que están haciendo el Consejo Deliberante.
3: Pero,
7: lo que más preocupante y bueno, a mí me hace pensar
3: pero
7: por eso,
3: pero todo
7: es qué mensaje le está dando a la población del Partido
3: Saavedra. Cuando vos hablaste con él, con el intendente, ¿él te pidió una sugerencia?
7: Mirá, cada uno es libre de contar lo que a él le parecía en ese momento.
3: Si claro,
7: él lo
3: quería contar, pero un
7: yo creo que, va, un yo creo que sirve para ayudar.
3: El intendente, adelante de Di Renzo, blanqueó su adicción como una noticia de que me voy a tratar de recuperar. Y políticamente lo mata.
7: No, no, perdón, está en recuperación. Dijo, ya tiene, ahora en el día de hoy debe llevar 300.
3: Está bien, pero la, días. Pero la blanqueada lo complica políticamente. Entonces,
7: ¿por qué?
3: Porque lo quieren destituir.
7: ¿Por qué? Explíquenmelo. ¿Qué, ahora lo investigamos? ¿Ahora formamos una comisión investigadora para investigarlo? ¿Qué, antes qué pasaba? ¿Nada? ¿Antes nadie sabía? ¿Ahora empezamos a investigar? Entonces yo
3: me ¿y que le da pongo, vergüenza?
7: No,
3: da
7: yo
3: vergüenza.
7: Me pongo en esto. En el mensaje que le está dando el Honorable Consejo Deliberante con todos sus concejales del Partido de Saavedra, ¿qué mensaje le están dando a la persona que hoy necesita pedir ayuda?
3: Al que lo blanquea lo dejamos solo.
7: No, no, no. ¿Qué mensaje le estás dando? O sea, ¿qué mensaje vos le estás transmitiendo? Si vos hablás que tenés un problema de consumo, te vamos a investigar, te vamos a juzgar, te vamos a castigar.
3: No lográs que blanquee nunca
7: entonces,
3: más nadie.
7: Entonces, ¿qué pasa? Lo que estamos haciendo es alimentar el silencio. ¿Y qué es la frase que yo tengo que está en la foto del banner al costado del intendente Matías
3: Nebot? Sí, la vi.
7: El silencio alimenta las adicciones. Entonces, ¿qué es lo que estamos haciendo con esto? ¿Qué es lo que está haciendo el Consejo Deliberante del Partido de Saavedra? Es decir, bueno, ¿tenemos un intendente que está en este momento en consumo? No, no está en este momento en consumo. Él está, habló y fue muy claro que está en un proceso de recuperación donde él blanqueó un problema de salud.
3: ¿Vos
7: que
3: lo tomás como una chicana política nada más?
7: Es todo, donde podés rajunear, rajuneás. Ahora digo, ¿por qué no nos unimos al mensaje que dio el intendente Matías Nebot, al cual yo valoro mucho el mensaje que dio?
3: Seguramente,
7: porque
3: de hecho estaba sentado al lado vos.
7: A una persona que está escuchando a un intendente que se anima a confesar, que se anima a decir, se puede salir de esto, podemos dejar ciertos consumos, porque hoy tenemos no solo problemas de consumo con la cocaína, porque parece que solamente
3: la cocaína
7: hace daño. Y digo, ¿nos estamos preocupando por el alcohol? La OMS, la Organización Mundial de la Salud, largó un informe donde mueren 6 millones de personas por año producto del consumo del alcohol. O sea, el alcohol mata 6 millones de personas por año. ¿Sabes cuánto mata la cocaína?
3: Muchísimo menos.
7: 600.000. Ah, pero preocupémonos por la cocaína, porque mata 600.000 personas. No nos preocupemos por el consumo de alcohol, que está matando 6 millones de personas. Ahora, preocupémonos por otras cosas menos graves, las cosas que están ilegal, o sea, las que están prohibidas, preocupémonos. ¿Nos estamos preocupando por el tema de la adicción al juego? ¿Estamos viendo el daño que hizo este último mundial?
3: Es tremendo.
7: ¿Estamos viendo el daño que va a causar este último mundial? ¿Estamos haciendo algo para mejorar eso? No, lo único que estamos viendo en un mundial de fútbol.
3: Si las casas de juego están prácticamente.
7: ¿Y quién hace las publicidades? ¿Quién hace las publicidades? El ídolo de los chicos. Entonces, ¿qué mensaje le estás dando a un chico? El chico no escucha que dice, no jugué si no tenés 18 años. El chico lo que está haciendo es mirar a su ídolo que está jugando en una casa de apuestas. Eso es lo que va a hacer el chico. Entonces, miremos el mensaje que estamos transmitiendo. El Honorable Consejo Deliberante, el Partido de Saavedra, y no tengo nada contra los concejales. Yo creo que se están equivocando en el mensaje. Porque en vez de estar acompañando al intendente a decir, bueno, es una persona que se animó a decir, ahora digo, ¿nadie tiene problemas con los consumos? ¿Ningún concejal tiene problemas con los consumos? ¿Ningún concejal del Partido de Saavedra, si mira para el costado, no tiene un amigo, no tiene un familiar, no tiene un hijo?
3: O el mismo.
7: O la misma persona, no tiene. Entonces, ¿qué pasa? ¿qué hacemos? Alimentamos el silencio. Lo que están haciendo los concejales con esta actitud es alimentar el silencio, es decirle a las personas, che, no hables, porque si hablas, sabes lo que puede pasar. Te vamos a juzgar, te vamos a señalar. Dice, bueno, pero cumple unas funciones. El intendente no toma decisiones sola. El intendente toma decisiones y atrás hay un equipo de trabajo donde te puede acompañar o no a esas decisiones que estás tomando. El intendente sí, igual, dice, bueno, igual dos años estuvo conduciendo drogado. Digo, perdón, ¿quién sabe si se drogaba todos los días o solamente consumía los fines de semana?
3: En su intimidad,
7: en su vida privada. Y hay algo que no están entendiendo, es que el consumo en la República Argentina no está penado. Entonces, hablemos con coherencia, empecemos a visualizar esta problemática que tenemos, que la tenemos todos al lado, en la familia, en los amigos, en lo cotidiano de la vida, porque la violencia no sale por sí sola. Hoy tenemos un grave problema con el tema de los consumos. Se están muriendo los chicos. El otro día estábamos dando un informe desde el municipio donde, está bien, bajaron los suicidios concretados, pero también tenemos que entender que hay intentos de suicidio. Y yo no tengo ganas que un chico mañana se quiera quitar la vida. Y al otro día me mandan mensajes todos los días, pero el otro día fue la casualidad que uno atrás de otro, dos mensajes. Uno fue de una madre que estaba contenta porque el hijo dentro de poco sale de una internación donde está haciendo su rehabilitación, su proceso de recuperación, y me quiere conocer, que quiere venir a los grupos, que
3: jovencito.
7: Quiere un pibe de 23 años.
3: Ajá.
7: Y atrás tengo un mensaje de una madre donde me cuenta la historia del chico, donde ese chico que hoy, como están juzgando al intendente Matías Nebot por ser una persona que tuvo problemas con los consumos, porque, repito, hoy no los tiene, por lo menos es lo que hizo saber él, que hoy no lo tiene, lo que está haciendo, el mensaje que me mandó esa madre, me contó un poquito la historia de cómo es la situación del hijo que tiene. Que el hijo le está diciendo todos los días que no le encuentra sentido a la vida.
3: ¡Upa!
7: ¿Sabes lo que es para una madre? Saber que tu hijo,
3: en la primera de cambio,
7: no le encuentro, en la primera de cambio, no sabes qué decisión puede tomar ese chico,
3: uh-huh.
7: Un chico de 18 años, pero cuando la madre te empieza a contar la historia, porque seguramente si vos le decís, ese chico consume drogas, va a decir, y bueno, es un falopero, es un drogadicto, ¿no? Como le dijeron al intendente Matías Nebot, es un drogadicto, no, perdón, es adicto en recuperación, no se está drogando. Cuando vos dejás las drogas, sacás la palabra droga, no es drogadicto, es adicto.
3: Ajá.
7: ¿Y qué quiere decir la palabra adicto? Negación, lo no dicho. Entonces, ¿qué es lo que está haciendo los concejales en este momento? No hablen. Seguimos fomentando la adicción. No, pues,
3: ¿sabés lo que me preocupa?
7: Perdón, te quiero terminar con el mensaje de la madre.
3: Buena.
7: La madre me empieza a contar la situación del chico, dice que una vez empezó a juntarse con chicos de la Plaza Rivadavia, la que tenemos acá enfrente, que se empezó a juntar con chicos.
3: Que la mayoría consumen.
7: Claro, que no viene por ahí. Yo, viste, la mayoría, si yo le cuento que se empezó a juntar con chicos y ahí empezó su problema.
3: Estaba hablando que vos viviste 20 años frente a la plaza.
7: Yo viví 20 años frente a la plaza, 30.
3: Bueno, voy a redondear.
7: Y la madre, cualquiera que yo le cuento esta historia, hasta esta parte, dirán, ni claro, se juntó con los pibes de la plaza, se empezó a drogar. Y la madre me sigue contando. Ese chico sufrió el abandono de un padre, sufrió el abuso del abuelo. Entonces, cuando vos empezás a leer esas cosas, pensá antes de decirle drogadicto a alguien. Porque, como yo lo dije con el problema de Tiago, el nene que le pegaron el tiro, el nene de 14 años, yo digo, abajo de una gorra de un chico no hay un delincuente. Abajo de la gorra de un chico hay una historia. Hay una historia de un chico que vivió cosas que tal vez tu hijo no las vivió. Y por eso esa persona está decidiendo consumir algún tipo de droga. Porque, ¿qué es lo que hace la droga? Tapa los sentimientos, anestesia el alma. Y no estoy hablando de cocaína, cualquier tipo de droga. Hay personas que hoy están tapando su dolor con medicamentos. Tenemos un problema gravísimo con el tema de la automedicación, con el tema del consumo de medicamentos, mucho más grave que con el consumo de cocaína. Pero no, nos preocupamos por el consumo de cocaína, por la droga prohibida. Pero no nos preocupamos por la droga que más daño nos está haciendo a la sociedad. Ejemplo, el alcohol.
3: Ahora, vos sos un tipo de mucha experiencia, lamentablemente, por tu experiencia personal. ¿Vos viste alguna vez, desde que vos estás en esto, algún crecimiento tan exponencial como el juego? Porque tiene un crecimiento exponencial.
7: Pero porque, perdón, el sífilis está creciendo de vuelta. ¿Por qué? Se dejó de hacer campaña. En Argentina hace 30 años que no hacemos campaña de prevención, una campaña seria. La del doctor Miroli fue la última vez, que de hecho el otro día estaba viendo que estaba el expresidente Eduardo Duhalde, me puse a investigar, sí. Y claro, justo en la parte donde él estaba gobernando la provincia de Buenos Aires, digo, hace 30 años que no tenemos una campaña de prevención. ¿Y qué consecuencias esperábamos que tener? Estas. Tenemos las consecuencias del consumo, cuando promocionamos el consumo. Por eso muchos se enojan cuando yo digo el consumo tiene prensa, la prevención no. Por suerte, hoy desde el municipio de Bahía Blanca tenemos un programa donde estamos promocionando la salud, donde estamos promocionando que tenés un lugar para pedir ayuda, donde tenemos 4 grupos territoriales para estar más cerca de las personas, porque una de las cosas que a mí me pasó cuando yo pedí ayuda, que yo se lo conté en ese momento, que no era intendente, porque muchos dicen, claro, el intendente hace las cosas que por ahí le puede llegar a beneficiar. No digo, no, discúlpeme, el intendente Subieles empezó a trabajar en el tema de prevención de adicciones conmigo
3: antes de ser intendente,
7: 2 años antes. Entonces no es que lo está haciendo ahora, y lo que agradezco siempre, y siempre lo voy a acompañar en este tema, es que no dejó esta lucha. Tenemos 4 grupos territoriales, tenemos una atención
3: distinta,
7: tenemos el centro de internación, que se inauguró hace poco, ya tenemos herramientas, hoy tenemos herramientas para levantar la mano y pedir ayuda. Ahora, el tema está, que si cuando levantás la mano, pedís ayuda, te saltan, como le saltaron al intendente de Saavedra.
3: Acá ya llegó el concejal Claudio Carucci, un amigo mío, que viene a hablar de otro tema, pero yo lo veo a él, estamos en julio, 3 meses que arranque la campaña, para mí ya arrancó la campaña del 2027, y este antecedente de Saavedra es muy bravo, porque un tipo que blanquea...
7: ¿Es bravo o lo va a beneficiar? Guarda, Yo creo que va a ser muy positivo también.
3: Pero vos imaginate, con este antecedente, lo que va a pasar en la campaña cuando se enteren que hay algún candidato que fue adicto, como decís vos,
7: sí.
3: Lo van a usar políticamente. Es triste eso, Adrián.
7: Ahí estás de vuelta llamando al silencio. No hablen, no digas que consumís. Perdón, ¿ninguno consume alcohol? Hoy yo le dije, mira, a este muchacho que yo te decía que estuve hablando hoy a la mañana, le digo, ¿tenés algún tipo de adicción? No, me dijo, enseguida, instantáneamente. Le digo, ¿consumís alcohol? No. Bueno, bien, me parece bárbaro.
3: Cuando vos preguntás si consume alcohol, pregunté, ¿a qué nivel preguntás?
7: ¿Consumís alcohol? Vos cuando el alcohol es una droga depresora del sistema
3: nervioso. Adicto, Adrián.
7: No, una cosa, por eso hoy te diferencié lo que es la adicción a lo que es un consumo problemático. ¿No? Vos podés consumir alcohol y ser una persona que puede consumir alcohol, no pasa nada. Puedes consumir de vez en cuando, en algunas ocasiones. Ahora, el problema está si vos continuás ese consumo y ya lo necesitas. Es como cuando alguien empieza a consumir cigarrillo. Cuando vos consumís cigarrillo por primera vez, consumís uno. No consumís 2 atados por día. Ahora, ¿cómo va creciendo ese consumo? A medida que pasa el tiempo.
3: Sí.
7: A medida que vos necesites, que con esa sustancia estás tapando algo. Puede ser el pucho, puede ser el juego, puede ser el porno, puede ser el sexo. La adicción no es solamente drogas.
3: Algún día vamos a tener que hablar del tema porno, porque los chicos también están muy cerca del tema porno.
7: Hoy tenemos un tema grave con los chicos, porque lo tienen al alcance de la mano. Antes, a mi edad, yo tengo 52 años.
3: Teníamos que buscar una Playboy escondida.
7: Y si la podías conseguir, sí. Si conseguías una película. Sí, y, no,
3: una bueno, película.
7: Una película y se veía nada.
3: Hoy hay hasta plataformas hoy ideales para...
7: Hoy tenés plataformas virtuales con el tema de la pornografía. Es un tema muy grave, pero ¿hay campañas de prevención para eso? No, hay campañas de prevención para el tema del juego. Ayer tuve una charla con una persona que me estaba contando los problemas que está trayendo también el tema de pedir prestado dinero. ¿No? El tema de cómo
3: Carucci viene a hablar de ese tema ahora.
7: Bueno, hay muchas personas que hoy tienen deudas donde después las tienen que pagar de otra manera. Empiezan... o mulas, o hay barrios donde hay tipos que te prestan guita y después tenés que hacer cierto trabajo para pagar esas deudas.
3: A ver, una de las frases que yo siempre tuve con vos desde hace 2 años, el tema de la cárcel, el cementerio o el hospital. hay gente que ya se está endeudando en lugares donde pone la vida en riesgo, no el bolsillo. Porque ya le estás pidiendo plata a gente que no te va a analizar.
7: Más cómo allá de la situación económica que en este momento estamos viviendo, muchas veces vamos a ese consumo de pedir plata en las plataformas, de pedir plata en las billeteras virtuales. ¿Por qué? Porque también necesitas para consumir.
3: Sí.
7: Hay chicos que dicen, hoy están utilizando a los chicos para vender drogas. Digo, hay veces que no utilizás a los chicos para vender drogas, sino que los chicos se ofrecen a vender drogas para poder tener su propio consumo también. O sea, el consumo es muy grave y en todo tenemos. Pasa que, claro, vos decís, tenemos más delincuencia, tenemos más violencia. Recién estaba escuchando al psicólogo, ¿no?, que hablaba sobre las parejas
3: tóxicas. El psicólogo hablaba de las parejas tóxicas.
7: Bueno, dentro de las parejas tóxicas, hoy lo que es la violencia de género, influye mucho el tema del consumo. Generalmente, y te estoy hablando del consumo de alcohol, en la mayoría de los casos de violencia de género, cuando vos hablás con las víctimas, a vender droga para poder tener su propio consumo también. O sea, el consumo es muy grave y en todo tenemos. Pasa que, claro, vos decís, tenemos más delincuencia, tenemos más violencia. Recién estaba escuchando al psicólogo, ¿no?, que hablaba sobre las parejas
3: tóxicas. El psicólogo hablaba de las parejas tóxicas.
7: Bueno, dentro de las parejas tóxicas, hoy lo que es la violencia de género,

0: hay un problema de consumo de distintas sustancias. Pasa que solamente nos enfocamos en las sustancias ilegales, no nos enfocamos en las sustancias en general. Y no tenemos que apuntar a la persona que tiene un problema de consumo, porque mañana yo quisiera saber si todos los concejales que hoy están apuntando contra un intendente que abrió su vida, que contó que tiene un problema con los consumos, que lo está tratando, que lo está trabajando con un equipo interdisciplinario, donde hay un intendente, porque a mí no me llamó el intendente para, no me invitó el intendente para ir a dar una charla de prevención a Pigüé. A mí me convocaron unos padres que tienen problemas, que tienen hijos con problemas de consumos, y yo lo primero que le dije, le digo, si no está el municipio detrás, yo no voy. ¿Por qué hago eso? Porque si yo voy a dar una charla, que me convocan unos padres, doy la charla, cuando yo estoy dando la charla, generalmente, y casi siempre, pasa que cuando yo termino de dar una charla, siempre vienen las personas a pedirme ayuda porque tienen un problema de consumo o porque tienen un hijo con problema de consumo. Entonces yo dije, si el intendente o el municipio no acompaña esa charla, yo no voy. Porque yo necesito que el municipio esté involucrado, como está involucrado el municipio hoy de Bahía Blanca, en tener un programa para también después ayudar a esas personas que se van a animar a levantar la mano y pedir ayuda. Ahora, si la gente levanta la mano y pide ayuda...
1: Y después los matan.
0: Y después, no, y lo matás. Y después no tenés ninguna, ningún acompañamiento detrás. Digo, ¿de qué sirve que yo vaya a dar una charla?
1: Claro. Adrián, cada vez que vos venís acá, yo trato siempre de cerrar con una frase de prevención, porque creo que tiene que ver con el espíritu de lo que haces. ¿Qué le dirías a los padres que están viendo o sospechando que los hijos están timbiando en las plataformas?
0: Que hablen, que pongan límites, que investiguen, porque generalmente yo siempre digo a los padres...
1: ¿Cierra el pibe?
0: Obviamente que se va a cerrar, todos negamos una adicción. Yo hoy te dije, le pregunté a ese muchacho, le digo, ¿consumís alcohol? No. Ah, pero fumo. Ah, pero perdón, hace 3 minutos me dijiste que no eras adicto. Sí, sí, soy adicto al cigarrillo, me dijo. Lo primero que hace la adicción es la negación. Por eso no tenemos que hacer que las personas nieguen que tienen un problema. Somos humanos, podemos tener problemas, podemos tener algún tipo de adicción a algo. Cerati, en la canción Zoom, dice, pruébame y verás que todos somos adictos a algo. El problema es que lo tenemos que hablar. Por eso el programa del municipio se llama Hablemos.
1: Bien.
0: Para hablar.
1: Está bien.
0: La enfermedad sale por la boca.
1: Fíjate lo que le pasó al intendente Saavedra. Habló y lo quiere matar. Pero
0: ahí es donde tenemos que cambiar el chip de la sociedad, donde tenemos que empezar a cambiar. Y tampoco, hay una frase que yo tengo también, que yo la aprendí en los grupos anónimos. Soltá la lupa y agarrá el espejo. Yo digo, ¿todos los concejales pueden soltar la lupa y agarrar el espejo? ¿Todos los concejales pueden mirarse al espejo o mirar para el costado y decir, yo no tengo ningún problema de consumo? Guarda, ¿eh? No vaya a ser cosa que dentro de un tiempito lo llamen al intendente Matías Nebot a decirle, che, ¿cómo me podés ayudar para sacar a mi hijo del consumo? ¿Cómo me podés ayudar para sacar a mi esposa que está consumiendo? Guarda.
1: Adrián, gracias por venir. Andá a laburar porque te van a echar por culpa mía. Estás más tiempo conmigo en la radio que laburando. Adrián Di Renzo contando la experiencia del intendente Saavedra. Ya está mi amigo Claudio Carucci para hablar de endeudamiento familiar en República Argentina. Yo creo que él no sabe que yo fui bancario. Y de lo que fui bancario, 10 años... Sí, sí. Los bancos eran molinete, Claudio. Pero yo trabajé en un área de crédito. Entonces hoy voy a explicar, porque el gobierno salió a mostrar este repunte. No, no hay ningún repunte de nada. Yo les voy a explicar. Yo trabajé en el Banco del Sur, el banco más importante de Bahía Blanca de los últimos 40 años. Yo les voy a explicar qué hacíamos con los gerentes, no yo, ¿eh? Yo era bancario, no banquero. ¿Qué hacíamos cuando la deuda era inmanejable para que no pareciera lo que está mostrando el gobierno? Porque el gobierno ahora muestra que hubo un mejoramiento. Las pelotas hubo mejoramiento. Hay refinanciación porque no pueden cobrar nunca más.
0: Gracias,
1: Juan. Anda a laburar, anda a laburar porque me mata tu jefe. Pausa y volvemos al millón y ya está el concejal Claudio Carucci para hablar de endeudamiento familiar. Sacale otra foto para la peña
0: tuitera. Para publicarla, por ahí me
1: saca. ¿Cuándo hay comida?
0: No, no sé, según Santiago.
1: Ahora viene Valente.
0: Ahora viene Valente, ahora le vamos a preguntar. Ahí se lo mando a la peña.
1: Sacar una fotito para la peña. No, él no, yo con la peña tuitera no. Yo de costado.

0: Me están invitando, voy en cualquier momento. Pausa.
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0: Bueno, volvemos al Café Milore. ¿Con qué temperatura, Ori, querida?
20: 5 grados apenas en la ciudad, 15 la máxima para el día de hoy.
0: Santi, ¿hablaste con Álvarez Porte de qué tema para adentro un ratito?
21: Así es, sí, Jorge, estuvimos hablando acerca de lo que fue la reunión acerca del maltrato y violencia.
0: Dice Pini que aumentó la temperatura.
21: Animal. Ah, mira, ¿qué pasó?
20: ¿Le pongo el micrófono al Pini?
0: No, pero es vigilante, te está vigilando.
20: Anda fuera, Pini, fíjate y me decís exactamente.
0: No, ver, no, no, lo que pasa es que Marcelo le pidió la temperatura.
21: Sí.
0: Marcelo le pidió. Bueno, creo que se rompió algo, ¿no?
21: Sí.
20: Sí.
0: Para los que dicen que no tienen cosa de cristal acá en el Café Milore, ¿no?
21: Puede pasar. Bueno.
0: ¿Le mandaste a Marcelo la temperatura para que no tome frío? Bueno, ¿de qué hablaste con Álvarez Porte?
21: Bueno, acerca de lo que fue la reunión que tuvieron sobre el maltrato y violencia animal. Bueno, todos sabemos el hecho que ocurrió con las nutrias y también acerca
0: están,
21: de...
0: Están como tema. Para reformar la ordenanza, me parece, ¿no?
21: Exactamente, por lo menos establecer una ordenanza. Hay tres proyectos, uno que presentó Emiliano Álvarez Porte, después lo vamos a escuchar, también otro que presentó Salaberry y otro también de los proteccionistas de animales. La idea es unificar y poner un punto en común y presentar una ordenanza, un proyecto. Después vamos a escucharlo.
0: Está muy bien. Yojin, le preguntamos a Karina cómo tiene que hacer la gente para comunicarse con nosotros y arrancamos con el concejal Claudio Carucín.
17: WhatsApp habilitado 291-5386-923.
0: Bueno, Claudio, gracias por venir. Buen día.
22: Buen día, ¿qué tal?
0: A ver.
22: Por la invitación.
0: No, por favor, un gusto que vengas a estar con nosotros. Bueno, Claudio ya hace mucho tiempo, de hecho, había... ¿Se acordó, no? Bueno, llegó 10 segundos después.
21: No, pero hay que darle el mérito.
0: 10 segundos después llegó.
21: Porque
0: llegó
21: esta después vez el saludo. Yo me había distraído, que yo soy su mano de
0: derecha. ¿Tengo que matar a los dos, entonces?
21: Sí, sí, a los
0: y
21: dos.
0: Y así Carucci, en los primeros 10 segundos, dice Jorge Primicia.
21: ¿Sabes qué? Una bomba.
0: Renuncio de concejal.
21: Y
0: vos estás viendo qué tocas ahí.
21: Sí, sí, bueno, es verdad.
0: Vamos a arrancar otra vez. Los chicos de televisión están un poco lentos. Salvo que ustedes en el Mundial se mueren de hambre, ¿no? Bueno, no, yo decía que Claudio Carucci, a través de algún proyecto que ha presentado y que se está preocupando, hace un tiempo que está hablando del endeudamiento familiar que hay en la República Argentina, y me parece muy bien que se dedique a eso porque está alertando desde algunos puntos de vista de cómo se endeuda la gente. La semana pasada, el Gobierno Nacional, que obviamente para el Día del Amigo no me saluda a mí, emitió unos comunicados y una filmina, peor que la de Alberto, una filmina donde decía que había bajado el endeudamiento en la República Argentina, o por lo menos había parado en la curva de crecimiento. A ver, y después lo dejo a Claudio, que es el que sabe de esto, ¿no? 10 años fui bancario antes de dedicarme al periodismo en el Banco del Sur, el banco más grande que tuvo Bahía Blanca en los 80 y los 90, y el banco que más plata prestaba. Y voy a decir algo que no va a ofender al dueño de la radio. Banco judío, ¿eh? Los dueños del Banco del Sur eran judíos. ¿Ustedes conocen algún judío que preste plata y no sepa que se la van a devolver? Bueno, eso era el Banco del Sur. Y yo trabajé 10 años en el área de crédito. Lo que presentó el gobierno el otro día es una mentira. Porque no es que bajó la curva de endeudamiento. Los bancos, se lo digo yo que fui bancario, tienen una etapa para poder empezar a refinanciar, porque si no se les caen las deudas. No pueden esperar eternamente que la persona que deba no conteste carta, ni hablemos carta documentos ya en prejudiciales. Entonces, ¿qué hace el banco? ¿Qué es lo que está pasando ahora en la República Argentina? Empezando por Mercado Pago, que te cobra el 180%. Vos me debés 10 cuotas de 100.000, me debés 1.000.000. Bueno, vamos a ver así. Así no vas a alberar, yo te voy a dar 40 cuotas de 100.000, o a lo sumo no me pagás 100.000, bueno, 90.000. Te doy 40 cuotas de 90.000 y automáticamente regularizad. Yo quiero que entiendan que en un banco, cuando llega Leo Valente, como vos en un banco normalizás una refinanciación, ya no estás en mora. Se lo digo yo que era un bancario. Entonces, muchas veces, Leo, querido, hoy la peña tuitera está a full, ¿eh? La peña tuitera está, se ha adueñado el programa hoy. Bueno, ya llegó Leo Valente que va a hablar de inteligencia artificial. Cuando los bancos refinan, se lo digo yo, porque yo tenía que decir, che, fulanito, estás debiendo la tarjeta hace 6 meses, Jorge, no puedo pagar. Bueno, vení, vamos a hacer una refinanciación, te voy a romper el tuje, pero por lo menos figura que ya no debes. Al no deber, no te mando el deber, el gerente no me caga pedo a mí, pero sí, si debías 10, decíamos nosotros en el banco, vas a deber 20, pero te he normalizado. Vas a ir a Luca Ioli, acá antiguo, vas a ir a Luca Ioli y cuando te quieras comprar la heladera, Luca Ioli no va a decir, ah, le estás debiendo al Banco del Sur, no te lo puedo dar. Porque el Banco del Sur te normaliza. Ahora, debes el triple. Entonces, lo que presentó el gobierno la semana pasada, donde dice, bajó la curva. No, no bajó la curva. Los bancos están en los 90 y 120 días que tienen que regularizar de alguna manera. Detalle más, detalle menos. ¿Miento?
3: Es así. Datos.
0: Datos.
3: En junio del 2026 la mora total bajó del 7.7 al 7.6%. Ajá. Y la de las familias retrocedió del 12.8% al 12.7%. Corroborando lo que vos decís, las refinanciaciones bancarias treparon a un récord en junio.
0: ¿Lo viste?
3: En junio de este año al 3.4% del crédito total de las familias y al, bueno, 0.7% del crédito de las empresas.
0: Que Jorgito no miente.
3: Por lo cual es como vos bien estás explicando.
0: En los papeles figura que ya no debes hasta el mes que viene. Claro,
3: es un producto de una estrategia de renegociar plazos antes de ejecutar a los deudores, claro. Entonces, digamos, esa es la baja después de 19 meses consecutivos de incremento de los porcentajes de morosidad.
0: A ver, gente, yo no soy sociólogo, no soy economista como Valente, no soy profesional como Carucci. La única guita que no te sale cara es la que le pedí a tu viejo a tus hijos. Esa es la única, que los terminás cagando. Porque tu padre que te va... Bueno, algunos, ¿no? Esa es la que... No, pero no sabés el plan que hice en Mercado Pago. Me imagino el plan que hiciste en Mercado Pago. No, no sabés, Jorge. Yo le debía la Visa en el Banco Nación. No sabés la refinanciación que hice en el Banco Nación. Me imagino la refinanciación que hiciste en el Banco Nación. Entonces la gente se confunde con esto.
3: Y la mayoría de los créditos, tal como vos haces referencia, digamos, si uno toma los porcentajes de bancos públicos, es el 10.1%, bancos privados 18.6%, y si va a tarjetas no bancarias, ya vemos una morosidad del 33.3%, y si va,
0: claro, a proveedores, sí, a ver, financieros... Yo voy a dar marca para que no se ofende ninguno. 47, no es lo mismo de ver la Favacaria tarjeta naranja que a la Visa de Nación.
3: Claro, entonces digo... El mayor porcentaje.
0: Valente dice que más o menos. Bueno. Sí, sí, pero los números son iguales, Leo. No, los números son... Oh, ya. Valente, la Peña Tuitera. Tiene la Peña Tuitera, ahí está. A ver, participá si tiene que ver con esto también. Participá, vení, vení. No va a estar en cámara, pero sí al aire. No,
21: a ver, cualquiera de estos, ya que mencionan la Peña Tuitera, cualquiera de estos informes y cualquiera de estas plazas te puede llevar a un sistema de información y te puede generar trabas para acceder a cualquier
0: sí, tipo porque de... la refinanciación ya supera un nivel de endeudamiento.
21: Por eso. Entonces, yo no discriminaría entre unos y otros. Sí me parece, vamos con un clásico, ¿no? Que todos los problemas son problemas de educación, en este caso financiera, y lo que sí deberíamos proponerle a la gente es que empiece a entender la naturaleza de sus deudas, porque probablemente esté endeudado simultáneamente en muchos lugares. Recién el chico que me trajo en el Didi me contaba que está pagando 4 palos por mes de una deuda. Se mandó una macana con cripto, pero bueno, tema de él. Le mando saludos si no está escuchando porque se iba a escuchar. Y de alguna manera lo primero que uno debería hacer es revisar sus deudas y ver cuáles son las más caras, porque hay notables diferencias más allá de...
0: Sí, fundamentalmente, porque Claudio, yo sé que te hacen esto, mucha gente lo que hace es endeudarse para tapar deuda.
3: Ahí es un mix de lo que dice Leo. Gusto compartir con vos.
21: Lo mismo. Zafaste de estar en el consejo, si no te estaría volviendo loco como abogado de la universidad.
3: Pero... No hay problema, me gusta discutir, así que
21: no, vos no.
3: Discutir y debatir con fundamento, digo, es parte de, por nosotros lo propusimos en la verdad, es parte de educación financiera, digamos, agrego números, uno observa en la franja etaria más joven, menos de 35 a 24, y de 24 a 18 observa los mayores números de endeudamiento, digamos, ahí hay, uno dice, se endeudan más los jóvenes por sobre los adultos. Muchas veces desconociendo, creo que comenzaba diciendo algo así, Leo, digamos, las implicancias que esto tiene, digamos, no desaparece la deuda porque uno desinstale la aplicación, digamos, muchas veces parece una locura lo que uno está diciendo, pero muchas veces creen que es así, digamos, inmediatamente pasan al cobro, primero a la intimación administrativa y luego a la ejecución judicial, y también es verdad, digamos, uno observa algunos datos. Los que nosotros tenemos de Bahía Blanca datan del año pasado, ahora va a salir el nuevo informe, calculo en septiembre, octubre, del Instituto de Estudios Económicos y Sociales del Sur, pero uno ve que, bueno, en las estadísticas nacionales también hay, en algunas encuestas que salieron de consultoras nacionales, hay una toma de crédito para pagar otras deudas, para comprar alimentos, para gastos vinculados a la salud, con lo cual ahí el deja de ser una herramienta de planificación la toma de crédito para el que no
0: llega
3: a
0: fin
3: de mes.
0: Está para agujero.
3: Cubrir gastos corrientes.
21: Los gringos tienen una frase y que por ahí adentro de los bancos, en ciertos lugares también se usa una palabra en realidad, que es el distrés financiero. ¿Sí? Mucha gente está entrando en financial distress, en esta situación de ahogo y de desesperación
0: y de
21: mente nublada, donde, por un lado, lo que yo te decía primero, ¿no? El tema de empezar a entender tus deudas y prioridades. Y por otro lado, si bien yo estoy de acuerdo en lo que dice el presidente, el ministro, de que no deja de ser un problema entre privados legalmente, creo también que la educación puede... debería darse idealmente con carácter preventivo, pero también se puede dar con carácter correctivo. Y dentro de las estrategias de cobro, hay veces que hay desubicaciones grandes. Una cosa que tiene que saber la gente es que normalmente el que te va a apurar para cobrar una deuda no es el que te la dio. Esto se llaman carteras, las carteras se venden.
0: Ah, sí, la venta de las carteras.
21: Se vende la cartera con diferentes niveles de calidad por su exigibilidad. Vos pensás que hay gente que se endeuda y que tiene un sueldo fijo, que es embargable, que tiene o que se endeuda con descuento en cobro de haberes, los jubilados, el personal de Fuerzas Armadas, ese tipo de gente. No es la misma calidad de deuda que alguien que se metió en una aplicación de créditos, pidió, le dieron, aceptó cualquier cosa y se cree, bien, como bien decía Claudio, que por desinstalar la dejó de pagar. Ahora, espera, quiero redondear esto y quiero darle un mensaje positivo a la gente.
0: Quiero gastar en otra cosa.
21: Quiero mandarle un mensaje positivo a la gente. Ojo, porque si bien están en un derecho legal de reclamar por esas deudas, esos que compraron las carteras, también muchas veces se exceden en el cobro y hay posibilidades de negociarla y hay posibilidades de obtener quitas importantes. Incluso ha llegado a un punto donde sin remedio uno va a estar en una central de crédito durante varios años, aún ahí es el famoso perdido por perdido, no te quiebres, no te rompas, y ya que estás en esa situación...
0: No hagas más lío de lo que hiciste. Claro,
21: negocia quitas importantes, plazos importantes, y hacer un borrón y cuenta nueva sabiendo que va a pasar eso.
3: Un poco lo que, retomando un poco lo que dice Leo, lo anterior, digamos, y creo que vos lo dejabas entrever, digamos, este no es solamente un problema económico o financiero, sino también está afectando a la salud, mental de las personas. Me parece que eso hay que tenerlo en cuenta para el abordaje. Uh-huh. Una cosita más. Y agrego que por ahí, diciendo un poco, pero digamos, podemos discutir, en Brasil hubo políticas públicas de desendeudamiento familiar. Yo entiendo el planteo que hace, entiendo, no comparto el planteo del gobierno, sí me parece que hay que ponerle algunos topes porque empieza a ser un problema importante. Ya que el mismo presidente en sus entrevistas hable del tema, manifiesta que hay indicadores que está pasando. Con lo cual me parece que
0: hay 7 millones de tipos que deben,
3: la discusión de una política pública en este sentido sería, con números, con datos concretos, me parece que sería importante cómo fue el desarrollo a Brasil en el país vecino.
0: Bueno, Leito, andás a hacer una piola, en un ratito hablamos de inteligencia artificial.
21: Dale.
0: Que yo dije, bueno, una vez por año vamos a hablar de esto. No, una vez por mes hay que hablar de inteligencia artificial con todo lo que tiene. Así que es un gusto enorme tener a Leo Valente acá, que termina de desayunar y atrás de Claudio viene. Y me quedo con una frase de Leo Valente recién, porque tengo gente conocida y gente que me llama a la radio. Es muy difícil todos los días acostarte, debo, y lleva el desgaste. ¿Mañana qué hago? Refinancio con Mercado Pago. No, saco otra guita del Banco Nación que está barata,
3: pero
0: y no vivo,
3: El estrés, la irritabilidad que uno ve, digamos, tocan dos autos acá en la esquina y probablemente bajen.
0: Sí.
3: Exaltados, digamos, tiene que ver con ese estrés que de las personas que viven al límite, que el 15, el 20 se le terminó el sueldo a aquellos que tienen la suerte de tener un empleo que les proporcione un sueldo mensual.
0: Sí, invítenle algo Valente, porque después la peña tuitera me mata, No, está escuchando esa cocha, dice, no le dieron nada para tomar, a Toto. Está más lento que el Cuti Romero en el minuto 15 de la final del mundo, ¿no?
20: No arrancó el programa, Toto, todavía.
21: Ahí se está acomodando de a poco, mira. Ahí reacciona.
0: ¿Están filmando? ¿Están filmando?
21: Sí, eso está todo.
0: Porque esto es un notón.
21: No.
0: Toto,
21: esto está filmado, sí, quédate tranquilo.
0: A nosotros nos conviene más que Toto sea camarero del Migliore que productor nuestro, ¿no? Bueno, recién le están ofreciendo a Valente qué puede tomar y qué puede... Bueno... ¿Y para dónde vamos, Claudio? Porque hay mucha gente que te debe estar escuchando y debe estar diciendo, yo estoy en ese grupo que habla Carucci y que habla Valente. Sí,
3: la competencia municipal es muy limitada, está claro, digamos, por eso hoy cuando como intercambiamos opiniones con Leo decía, digamos, me parece que a nivel nacional tiene que haber políticas públicas en este sentido. Nosotros lo que estamos intentando es...
0: Que está primero, claro que no es plan platita, nadie está hablando de eso, ¿no?
3: No. Me parece que nosotros pusimos el tema en agenda, de hecho lo venimos conversando ya hace algunos meses. Una de las líneas de trabajo es un poco lo que recién planteaba Leo Valente, que tiene que ver con la educación financiera, que nosotros la estamos tratando de avanzar con algunos recursos humanos que de los cuales disponemos entre nuestras universidades.
0: Vos sabés que lo hablamos con la gente de la OMIC. El clic fácil no está ayudando, ¿no?
3: Nosotros trabajamos...
0: Porque me levanto a las 5 de la mañana desesperado y con un clic le saco un palo al banco, le saco otro palo al Mercado Pago.
3: Cuando nosotros vemos que el porcentaje de incremento de créditos tomado a través de billeteras virtuales supera el 30%, tiene que ver con esa facilidad. Pero no es solamente la facilidad, por eso hoy le hacía la aclaración, tiene que ver con una situación de desesperación, de la necesidad de cubrir otras deudas. Nosotros esta semana tuvimos reunión con los con EDES y Camus y Gas Pampeana, empresas prestatarias de servicios públicos, donde todavía no hay números significativos, números de alerta en la morosidad en el pago.
0: Es que los números de gas que están viniendo, bueno, son los previsibles.
3: Por eso digamos, sí hay, no tenía números precisos, pero sí hay, se puede vislumbrar algunas refinanciaciones que pueden indicar alguna morosidad en el pago, pero lo que hace la gente.
0: ¿Pero los servicios están dando refinanciaciones?
3: En situaciones críticas están dando.
0: ¿Qué hablamos de Edes y Camusi?
3: Edes y Camusi fueron los que se sentaron en esta mesa que nosotros convocamos y hay hubo predisposición a aquellas situaciones más críticas a atenderlas. De hecho, tuvieron esa responsabilidad social, se puede decir, el año pasado, luego de la inundación, que se empezó recién a regularizar los cobros a partir de agosto, septiembre, nos decían. Por eso es muy difícil comparar estadísticas de un año a otro, de un primer semestre al primer semestre de este año. Pero lo que yo quería marcar es, probablemente la gente pague primero, un poco vos lo decías al comienzo de la nota, aquellos servicios o aquellos gastos que se les pueden cortar.
0: Claro, lo que decía Leo, darle prioridad,
3: claro,
0: buscar tranquilidad y decir, bueno, ¿qué debo? ¿Debo esto? ¿Debo lo otro?
3: Pero toma, hay algunos números que después los podemos repasar, toma deuda para pagar otras.
0: Está bien, Claudio, pero ¿sabés cuál es el problema? Porque a mí me llaman en la radio todos los días. Hay gente que se endeuda en tarjeta de crédito, en cuotas, para comprar comida. No hay vuelta. Porque vos podés equivocarte en el sentido de que, bueno, no era el mejor momento de comprarme una bicicleta, y gasté mal, porque me compré una bicicleta o una moto eléctrica, que las que usa Valente, en el peor momento. Pero si vos vas a la cooperativa a comprar fideo en 3 cuotas, estamos complicados. Porque no pagaste la primera cuota y ya te comiste los fideos.
3: Una encuesta de julio de este año, que fue publicada en Perfil, de los que se endeuda para cubrir gastos
0: corrientes.
3: Gastos corrientes, gastos básicos, más del 50%.
0: El tema no es el calentón que se compra en una Nodu nueva.
3: Y el que se dura para bienes durables, la bicicleta de tu ejemplo, 11,5%.
0: Bueno.
3: Claramente están tomando...
0: Para vivir.
3: Préstamos para vivir, para cubrir alimentos, salud, servicios públicos. Ahí hablamos del endeudamiento crítico, es decir, no
0: estigmatizamos, claro, si yo le saco 300 lucas al Mercado Pago para pagar la luz, lo más factible es que cuando venga la primera cuota de Mercado Pago ya tengo la nueva factura de luz.
3: Tal cual. Entonces, ese es el endeudamiento crítico, ese es el sobreendeudamiento del que nosotros hacemos referencia. No es el crédito tomado para comprar la bicicleta, para la fiesta de 15 de la hija, sino el crédito tomado para cubrir gastos corrientes.
0: Yo en esto coincido con Valente. A mí coincidir con Valente me trae muchos problemas después, post programa, ¿no? También es cierto, empezando por mí, no tenemos la cultura, que yo le tengo que decir a Milei, que esto se lo tengo que agradecer, que no estamos acostumbrados a gastar lo que entra. Eso es una mala cultura, ¿no? Y bueno, lo compramos. A ver, voy a decir una frase bajito porque hay gente en Miguelore. De algún culo va a salir sangre. No es así. No se maneja la economía familiar así. Y bueno, che, una cotita, claro. Una cuotita más. No, bueno, en eso sí tiene razón Milei, de gastar menos de lo que entra. Bueno, pero es una cultura que tiene la República Argentina en un nivel de endeudamiento. En eso yo le doy la razón a Milei.
3: Sí, pero bueno, los números están dando...
0: A ver, pero él tiene que manejar el país. A él le da déficit cero sin pagarle a las procesadoras de energía en la República Argentina. A él le da déficit cero y no le está pagando a ninguna empresa generadora de energía. Bueno,
3: Podemos discutir a qué costo...
0: Bueno, por eso, yo le voy a hacer caso a Valente. Jorge, gastá lo que entra. Bueno, voy a hacer como Milei, que me dé déficit cero, pero a la verdulera, como no tiene abogado, no le pago. Bueno. El cable sí, pues tengo que ver a River. Así te vas a déficit cero siempre.
3: Y en cuanto a este problema del endeudamiento, si nosotros vemos los países de América Latina, el que mayor endeudamiento tiene es Argentina. Y después le sigue, nosotros hablamos de 7.7%, después le sigue Ecuador con el 4.5%, Brasil con el 3.9%, cuando además el volumen de crédito tomado en estos otros países es mayor en relación al PBI que en la Argentina, con lo cual claramente hay una velocidad en el deterioro del crédito, de la morosidad de los pagos, que no se está dando en el resto de los países de América Latina. Por eso me parece que es un tema a discutir. Hay algunos proyectos en el Congreso Nacional. Me parece que es un tema que tenemos que discutir porque hoy morosidad o endeudamiento crítico de las familias, crisis sanitaria, crisis del sistema de salud, sobre todo de las personas con discapacidad, y la situación del mercado laboral, son, me parece, hoy los tres...
0: Es un combo explosivo.
3: Los tres grandes problemas
0: que tenemos. Y otra vez le tengo que dar razón a Valente, lo que a mí me cuesta darle razón a Valente. Y en el medio, hoy vino un psicólogo, en el medio, y lo voy a decir con todo respeto porque, como la gente sabe cómo yo hablo, no soy para nada despectivo. En el medio te querés pegar un tiro, porque vos sos jefe de familia y debes plata, te cortan la luz, no tenés comida en la heladera,
3: si querés,
0: tenés los pibes...
3: consecuencia también de los problemas de salud mental que de los que padecen gran parte de la población, tiene que ver también con esta situación de estrés.
0: Ahora, vos hoy estás en una función legislativa porque sos concejal, pero si estuvieras trabajando cerca del intendente de turno, sea este o el que sea, de hecho no está Susbiel, así que podríamos hablar de Álvaro porque Susbiel está de vacaciones, te voy a acorralar. Ustedes no pueden hacer nada. ¿Qué pueden hacer ustedes?
3: No, la
0: situación... Más que una charlita y una concientización. ¿Qué puede hacer? Ah, dice Valente que sí. Bueno, hoy nos quedamos hasta la una con Valente, entonces.
3: A ver.
0: ¿Qué se puede hacer?
3: Estamos avanzando. Se ha avanzado en la implementación de la ordenanza, que fue iniciativa del oficialismo. Y seguramente el tener números más claros, estadísticas más claras, que un poco lo que nosotros venimos planteando en Bahía Blanca, nos permita tomar algunas otras medidas, ¿por qué no del Ejecutivo? Sí. A ver, me parece que, por supuesto, la cuestión de fondo, que creo que a eso te referís, claro, como si hay una pérdida del poder adquisitivo de los salarios, hay una caída del consumo, hay un deterioro del mercado laboral, por supuesto... No depende del
0: municipio. No lo va a arreglar ningún intendente
3: de turno. Está claro, digamos, ahí tenemos un problema. Y además es un problema que trasciende a la frontera de Bahía Blanca. Digamos, los números de los que empezamos hablando
0: hoy no son nacionales.
3: Pero cuando nosotros aprobamos la ordenanza, se contactaron conmigo ediles de Ituzaingó, Pigüé, Azul, por nombrar solamente algunas ciudades de distinta... a distancia de nuestra ciudad, de distinta conformación socioeconómica, que están padeciendo el mismo problema.
0: Ahora, para cerrar, Claudio, yo no voy a dar tu teléfono a mano porque aparte vos no sos un sociólogo. ¿La gente puede ir al Consejo Deliberante a pedir algún tipo de contención? No pedir plata. ¿Ustedes pueden, dentro de la desesperación,
3: a ver, nosotros,
0: asesorar algo?
3: Nosotros lo que estamos trabajando es... en conjunto con la Oficina Municipal de Información al Consumidor, con su director Pablo de la Guerra, que ha tenido muy buena predisposición para trabajar el tema. El otro día también se ha sumado a la mesa la Defensoría del Pueblo Delegación Bahía Blanca,
0: bien,
3: con la cual también estamos trabajando en conjunto, y la idea es, sobre todo lo que hoy planteaba Leo Valente, trabajar algunas cuestiones de educación financiera y sobre todo lo que nosotros planteamos en la ordenanza de detección temprana de situaciones de endeudamiento crítico, trabajarlas con el área de políticas sociales del municipio. Con lo cual me parece que Consejo Deliberante, OMIC, Defensoría del Pueblo y Políticas Sociales, me parece que es la articulación de esos cuatro sectores es muy importante para esto, para que contener a los vecinos y vecinas, que se pueden acercar al consejo, pero muchas veces estos casos son detectados tempranamente o por la OMIC o en los mismos puntos de encuentro comunitario de políticas sociales.
0: Atrás de eso tenemos los comerciantes fundidos,
3: además
0: un panorama tétrico, ¿no?
3: Porque nosotros nos detuvimos en la charla de hoy, porque los números son más importantes, el endeudamiento familiar, pero el endeudamiento de las empresas también es significativo. Un dato que ayer leía en algún informe que estaba publicado por algún centro de estudios, marcaba que había un incremento de un 130% de los concursos preventivos en la capital Federal, la Ciudad Autónoma de Buenos Aires. Es un número muy importante. Yo conversaba con algunos operadores judiciales donde no hay estadísticas. Bahía Blanca no se ve tanto, primero por los costos que implica acceder a un proceso de esas características y también porque muchas empresas grandes tienen su sede central en la Ciudad Autónoma de Buenos Aires. Pero digamos, me marcaban que sí, se observa esta situación, no con números específicos como lo marcaba este informe, pero se observa esta situación también en empresas, está claro.
0: Claudio, gracias por venir.
3: No, por favor, un gusto, como siempre.
0: Seguiremos con este tema porque a la gente le preocupa. Pausa y volvemos a Migliore con Leo Valente y nos metemos en la inteligencia artificial.
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0: Bueno, qué pasión de sábado está Yoyín hoy, ¿eh? Mamita. Bueno, se encendió, ¿eh? Leo Valente está en su peor momento. Leo, querido, pues ya te saludé.
1: En mi prime, en mi mejor momento.
0: No. Sacocha está pasando un momento. Ahora que se enteró para cómo que va a tener que mirar el partido de alguna manera de Olimpo y de noche.
1: Sacocha, el problema es que se metió con los chinos. No voy a decir más nada.
0: Sí.
1: Vos hace tiempo que estás metido con los chinos.
0: Sí. Es lo único que voy a decir. Sí. Y no me fue mal, ¿eh?
1: No te fue mal.
0: Y vos fuiste uno de mis gente... Con control seguí por ese camino. ¿Viste? A mí me decía, dejá de comprar autos chinos, dejá... No tuve ningún inconveniente.
1: Yo me lo dejé en la oficina porque imposible venir a Centro Grande en un chino.
0: Sí.
1: Me dejó probar.
0: Como sí, COVID. Con ese programa que tenés en Buenos Aires.
1: Una nave y un precio.
0: Lo que pasa es que nos hicieron creer que todos los chinos es choto. No, y no es así. No. Hay chinos que tienen guita y compran cosas buenas.
1: No, lo que estoy manejando hoy es de lo mejorcito en términos de... Sobre todo calidad percibida.
0: Vamos a explicarle a la gente que por ahí lo conoce a Valente, pero no algún detalle. Él colabora con un programa para mí de punta.
1: Una página web que se llama Autoblog.
0: De punta. Puede ser, esto tiene que ver con la charla. Sí. ¿Está bien o está mal que a mí no me gusta el Tesla? No me gusta. No me compraría un Tesla.
1: A ver, hoy está pasando un fenómeno tremendo en Uruguay, donde llegaron a un precio rompedor de mercado que obligó incluso a los mismísimos
0: chinos. Aunque me lo regale.
1: A mucha gente.
0: ¿Por qué no me gusta el Tesla?
1: Primero porque es grandote, segundo porque tiene un diseño bastante anodino, tercero.
0: ¿A vos te gusta?
1: A mí
0: más allá de la prestación.
1: Exacto, a mí me fascina por la nerdeada, por lo geek del auto eléctrico. O sea, si vos sos fan del auto eléctrico y no te emociona lo que está haciendo este delirante, este tipo.
0: Tiene plata, no le debe a Mercado Pago, ¿no?
1: Sí, yo quiero decir una cosa sobre esto. Se habla mucho del trillonario Elon Musk, ¿sí? Que bien al lado tiene, en realidad tiene un patrimonio trillonario. Y no hablamos del trillonario bahiense nunca. ¿Vos sabías que hay un bahiense que generó $1 trillón a esta altura?
0: No.
1: Ah. $1 trillón. Lamentablemente ya falleció hace algún tiempo, pero sigue generando fortunas. Hay un bahiense que generó valor.
0: ¿En qué rubro?
1: Medicina.
0: ¡Apa!
1: Cada vez que alguien se hace una prueba de embarazo, las curas para el cáncer, las curas para el Alzheimer, todo lo, el valor,
0: cosa que inventó él.
1: Todo el valor que generó César Milstein ya superó el $1 trillón. Así que le podemos decir el Elon.
0: Y acá casi ni bola le damos.
1: Todavía no tenemos la calle, tenemos un parquecito allá en la Loma del Culo. La verdad que todavía seguimos faltándole fuertemente el respeto al mejor de los bahienses. Por los siglos de los siglos, ¿eh? O sea, no hay chance, o sea, Manu, el Toro, no tienen nada que hacer contra el nivel de este tipo. Estamos hablando probablemente del más grande argentino que haya vivido por su impacto en la humanidad.
0: Qué buena reflexión.
1: Y nadie es profeta en su tierra.
0: Leito, yo creo que hace un tiempo te dije, me gustaría empezar a charlar de inteligencia artificial, me quedé cortísimo. No hay un solo mes que no hay novedades, por ahí buenas y malas. ¿Cuál es la situación? Porque esta es la pregunta que te hago siempre cuando arrancamos. Esta debe ser la quinta, sexta nota de inteligencia artificial. Primero quiero que cuentes que vas a estar dando un curso muy importante.
1: No, yo te compartí un curso que se iba a dar. Yo estoy haciendo algunas...
0: No, y yo estoy con el que me mandaste vos, ¿eh?
1: Bueno, por eso, pero esa es una capacitación que te mandé un amigo, no es mía.
0: ¿Sí? No, yo no me refiero a esa. ¿Vos no vas a hacer otra ahora?
1: No, yo estoy...
0: No, yo estoy usando la de tu amigo,
1: sí.
0: Que me suscribí. Sí. Y es espectacular.
1: Bueno, por eso. Esa es una capacitación que va a dar él, pero yo además estoy dando algunos cursos, estoy dando dentro de lo que son, estuve trabajando en el GTEC, que es una diplomatura que tiene, un posgrado, perdón, una especialización que tiene la UNS, ya lo di este cuatrimestre, pero nada, si alguna organización, alguien quiere una charla, quiere algún tipo de inducción a esto.
0: Ahora, la última vez,
1: la primera vez que yo hablé
0: con vos, si no fue en el café, o fue una charla que diste en Paligüe.
1: Dijiste,
0: la inteligencia viene para quedarse. Ya pasó eso, ¿no?
1: Sí, como el hambre caído. Eso fue pre-ChatGPT lo que vimos. ¿Te acordás que estaba?
0: Me parece que sí.
1: Estaba Ana Magidman, que es una de las científicas más destacadas del tema en Bahía. Bahía tiene un lugar muy especial en lo que es inteligencia artificial. Se viene el Bahía ahora el 25. Esto sí es libre y gratuito, pero con registración previa. Se viene la tercera o cuarta edición del evento más importante de inteligencia artificial en el Aula Magna de la Universidad. Así que la gente que se quiera anotar es absolutamente gratuito, pero con inscripción previa. Ahí van a tener una charla gratuita de Sebastián Campanario,
0: el
1: periodista de La Nación, que viene a Bahía y es gratuita, y además lo mejor de lo que tenemos en Bahía. Así que recomiendo mucho esa oportunidad. Pero bueno, pasaron muchas cosas. Yo creo que te quedás un poco corto con la escala. No es mensual esto. Hay una frase de un investigador de estos temas que me encanta, que lo que está pasando hoy con IA es como aprender a andar en bicicleta, con la particularidad que todos los viernes te cambian la bici y te dan una nueva.
0: Claro.
1: Todos los viernes. Esto es literal. Las novedades en IA son normalmente olas semanales de información, normalmente que tienen que ver con la aparición de nuevos modelos. La inteligencia artificial tiene muchas ramas, pero la que más llama hoy la atención es lo que llama la inteligencia artificial generativa, los grandes modelos de lenguaje. Y desde esta chispa de ChatGPT, que en realidad ya existía como GPT, ya lo usábamos los nerdos antes, pero que le cambia la interfaz de usuario y es, bueno, ahora puedes hablar con estos modelos, a lo que es hoy lo que se llama los modos agénticos, donde vos hoy ya no...
0: Le hablas al sistema.
1: No hablas más, ya le das órdenes y el sistema se divide en múltiples conversaciones o múltiples agentes que van ejecutando lo que vos le pediste. Con un nivel de potencia, están pasando cosas increíbles. Yo, por ejemplo, yo venía trabajando, haciendo desarrollos de software, pero casi a nivel individual, y cambié los roles de desarrollo en mi empresa de software, y hoy el principal desarrollador de mi empresa soy yo. Y mi jefe de desarrollo no lo eché, lo puse como humano en la línea para que valide y confirme y decida qué es lo que se pone en producción o no. Ayer justo hablaba con... Yo tengo una excelente relación con el Departamento de Ciencia e Ingeniería de la Computación, y aparte tengo la empresa que más gente todos los años, más chicos, pone a practicar.
0: Es que bien.
1: Son unos 15 chicos por año que hacen sus prácticas en mi empresa. Ya el año pasado y sobre todo este año, tuve que cambiar las formas, y estaba hablando ayer con uno, con el responsable dentro, que por suerte el nivel de diálogo e interacción es excepcional, con Martín Larrea. La charla ayer fue cómo redefinimos los roles de chicos que empezaron a estudiar hace, en el caso de tu hijo, compañero, que empezaron a estudiar hace 5 años, 4, 6, 3.
0: Sin guía.
1: Y sí, en un mundo absolutamente distinto, donde la profesión cambia, donde lamentablemente está claro que los roles más afectados dentro de la industria del software son los roles junior, los chicos que recién van a integrarse al mundo laboral. ¿Y cómo hacer para desde esta interacción virtuosa con la universidad para cambiar los roles? Hoy los roles fundamentales, el socio André Karpaty, que es el socio de Darío Amodei, que es el fundador de Anthropic Cloud, que es la otra gran IA, la que más se usa hoy para programar,
0: sí,
1: decía que hoy el lenguaje de programación más usado es el inglés. Digo, porque hablan inglés. Digo, en Argentina el lenguaje de programación más usado no va a ser más el Basic o el Python, va a ser el castellano.
0: Ajá.
1: ¿Sí? Porque nosotros estamos teniendo interacciones en lenguaje natural que se convierten en productos. Esto no saca al programador de la ecuación, pero hace reforzar nuevos roles o roles que estaban un poco más descuidados. El principal rol es el de análisis. Todavía,
0: y eso lo hace el humano.
1: Cada vez va a ser más fuerte la necesidad de empatizar con las necesidades del usuario. Si vos no empatizás con lo que necesita el usuario de la tecnología, no sabés qué pedirle. Empieza a estrecharse el tema del código, y el humano empieza a ser una persona que puede revisar, que puede aportar una solución, que puede establecer una estrategia de despliegue para una solución tecnológica. Y el otro rol que en el cual vamos a tener que estar muy encima y que tiene que ver con muchas de las novedades recientes es el rol de la seguridad. La seguridad informática pasa a ser clave en este nuevo escenario porque bueno, la facilidad para generar amenazas y también para resolverlas, pero toda esta interacción, y no nos olvidemos, siempre hablamos de lo mismo, que cuando hablamos de delito, de fraude, los delincuentes no descansan, están 24/7 pensando en cómo sacarte de la plata,
0: buscando
1: en cómo
0: la vuelta.
1: Exacto, y vos estás cada tanto viendo cómo resolvés la que te hicieron. Entonces, cambian los roles, las herramientas evolucionan con una velocidad pasmosa y sorprendente, con una absoluta exponencialidad en cuanto a potencia y reducción de costos. Empiezan a aparecer nuevos jugadores, del mismo modo que tenemos autos chinos, tenemos IA china, que te aparece...
0: ¿Vos sabés que el otro día entré en una IA china y me sorprendió?
1: Bueno, por eso, hoy tenemos...
0: Inclusive yo, que soy un pagador nato, vos me cagás a pedo, probá, Jorge, no pagues, probá, porque obviamente las mejores cosas es cuando aparece la suscripción. Y fui a una IA china que ya no maneja idioma chino, obviamente.
1: No, nunca.
0: Y es sensacional.
1: Sí, pero aparte de lo que el efecto de los chinos, que el chino, muchos de los chinos liberan el producto, lo venden, pero muy pocos días después te liberan el lo que llama el código abierto, no es estrictamente código, pero te liberan el modelo abierto. Entonces vos te lo bajás, necesitas la red computadora, ¿eh? No es que lo haces correr. Hay modelos que corren en el celular, no sé si sabías, pero hay modelos que podés correr en el celular. Pero lo corres en una computadora poderosa y, o sea, esa computadora puede estar desconectada de la internet, o sea, no le va a llegar nada, no le va a llegar nada al Partido Comunista Chino.
0: Ahora, Leito, sí. Déjame hacerte una pregunta tonta que no tiene que ver con el crecimiento. ¿Qué reflexión le darías vos a mi señora, que la odia porque no trabaja con ella y no la entiende, cree que la inteligencia artificial está supliendo a los vagos? Es una pregunta, no. Jorge, bueno, me podés preguntar eso, pero bueno, es que son muchos los que creen que con la IA los pibes son más vagos, no porque boluden, porque boluden más con el scrum del Crash que con la IA.
1: Voy a decir algo, le estaba pensando si lo iba a decir o no, y lo voy a decir, total. Algo muy incorrecto y muy polémico.
0: Es decir, no políticamente correcto.
1: Absolutamente, y se lo voy a dedicar a mi amigo Adrián Di Renzo y a varios de la peña tuitera.
0: No, hoy la peña donde, está
1: donde,
0: full.
1: Donde el tema adicciones se trabaja mucho, se charla mucho. Cuando hablamos, muchas veces las personas que han tenido problemas de adicciones te cuentan que su primera experiencia, sobre todo con algunas drogas, es que cuando se las ofrecían o cuando las consumieron se sintieron Superman. Después viene toda la mala.
0: Sí, sí.
1: Bueno, hoy me pasa... Ciertas veces o ciertos esquemas de la interacción con estas herramientas me hacen sentir Superman y me preocupa.
0: Y también adicción.
1: Me preocupa cómo termina la piña con esto. Así que, como todo, hay que tener siempre los ojos abiertos. Como todo, se puede ir para el lado del bien, se puede ir para el lado del mal. Yo creo que no hay que angustiarse, no hay que dejarse llevar por lo que llama el FOMO, que es el miedo de quedarse afuera, no hay que angustiarse por la presión, sobre todo cuando empezás a seguir estos contenidos en redes, te empiezan a atormentar con que vos le estás perdiendo el ritmo, que estás afuera. Hoy todavía tenemos más del 90% de la población mundial que no tiene ni idea de esto, algunos que empiezan a tener pequeñas interacciones, está cambiando todo, estamos... siendo rodeados por contenidos sintéticos cada vez más difíciles de distinguir. Precaución, no miedo, el miedo paraliza, el miedo te lleva a tomar decisiones equivocadas. Es la nueva realidad. Como tecnooptimista, creo que esto termina con situación, con una humanidad mejor, con menos, con algunos problemas resueltos, así que seamos optimistas del resultado, pero no dejemos de perder la guardia respecto de lo que se viene.
0: Mi señora no es ejemplo de nada, por eso lo utilizo, porque sé que no se va a ofender, porque si me tiene que limpiar los genitales porque estoy paralítico, se banca esto. Pero cuando me ve que le estoy hablando a la inteligencia artificial, que para un tipo como yo, que si bien yo muevo la mano, es mucho más cómodo hablarle, dice, yo no puedo creer que le estés hablando a un muñequito.
1: No es una cuestión de interfaz, no. La verdad es que tu mujer se puede sorprender o indignar, pero también ese mismo muñequito o variantes de eso, hoy le están dando la compañía a adultos mayores que no tenían con quién hablar.
0: El ejemplo de Pergolini con la mamá fue bárbaro.
1: Exacto, bueno.
0: Una mamá que no hablaba con nadie, que estaba enferma.
1: Ciega.
0: Claro.
1: Entonces,
0: y de repente él, que es uno de los mayores defensores de esto en los medios, le armó una aplicación para que le hablara todo el día.
1: Bueno, pensemos cómo podemos usar la tecnología para el bien. Hoy creo que hay muchos desafíos de la humanidad que siguen sin resolverse y hay una tecnología excepcional a un costo excepcional. Porque no es solo lo maravillosa que es. Lo maravilloso es que cualquiera hoy puede acceder a una capa gratuita o A ver, yo he ido creciendo en lo que voy pagando. Arranqué gratis, después $8, después 20, hoy estoy en 100. Y probablemente si hoy me dijeran, che, hay
0: algo mejor que esto.
1: Hay algo mejor y probablemente la ponga.
0: En el costo-beneficio obviamente lo vas a analizar.
1: Sí, la ecuación de valores es absolutamente alucinante. Entonces, ni salir a vender humo de que esto, de que si no estás con esto, no, si no estás con esto no pasa nada. Pero si estás, usalo para el bien y hay muchas chances de que eso sirva.
0: Vos recién diste una frase muy importante, que es lo que primero la gente opina. Por la inteligencia hay gente que se queda sin laburo. Y vos acabas de hablar que tu jefe de proyecto está acompañando el crecimiento de IA.
1: ¿Qué es algo mejor y probablemente la ponga?
0: En el costo-beneficio obviamente lo vas a analizar.
1: Sí, la ecuación de valores es absolutamente alucinante. Entonces, ni salir a vender humo de que esto, de que si no estás con esto, no, si no estás con esto no pasa nada. Pero si estás, usalo para el bien y hay muchas chances de que eso sirva.
0: Vos recién diste una frase...

0: cosas que vamos a dejar de hacer y posibilidades de hacer otra. Por ejemplo, uno de los hay veces que una cosa rara que se está viendo en esto es que en el sector privado hay más temor que en el sector público. ¿Por qué? Porque hay ciertos agentes de la administración pública que saben que formalmente no los pueden echar, pero que pueden hacer su trabajo mucho más rápido y mucho más potente con esto. Entonces, en el sector público está teniendo muy buena aceptación, y la verdad que me parece perfecto. Si evita errores humanos, si hace que se dé mejor servicio a la comunidad, me parece fantástico que se incorpore rápido y fuerte al sector público. Y el sector privado lo que van a hacer es cambiar las cosas. ¿Se va a quedar gente sin trabajo? No sé si efectivamente. Van a cambiar las posiciones. Es cierto que van a cambiar las oportunidades de trabajo. Y en el largo plazo, en un mundo, ya lo hemos charlado esto también, en un mundo abundante, es posible que tengamos que rediseñar esquemas de ingreso universal. Esto lo dice Elon. O sea, no es una cosa que lo anden diciendo los comunistas. Yo, como economista, me veo desafiado por estas nuevas tecnologías exponenciales y este fenómeno emergente de abundancia, porque yo en la primera clase, el primer día de introducción a la economía, me dijeron que iba a laburar con la escasez. Acá tenemos otro economista dando vuelta. O sea, nosotros el primer día nos dicen, vas a laburar con la escasez. Bueno, la escasez está desapareciendo en cosas. Hoy el consumo de medios, la última canción de tu artista favorito, no es rival, no me tenés que prestar el disco. Consumimos los dos al mismo tiempo. Bien. Es abundante la genética. El caballo perfecto de Cambiaso lo agarraron, lo copiaron, hicieron infinita, se llama cuartetera, la yegua de Cambiaso. O sea, deja de ser un bien escaso. Eso es abundancia, ¿no? Manifestar y pedirle a las estrellas que te lleguen cosas. Esta es la abundancia. Bueno, este fenómeno de abundancia se va a empezar a multiplicar, va a generar desplazamientos y también va a implicar que como sociedad nos planteemos mecanismos para contener o para garantizar el bienestar de los que estamos acá, porque para eso estamos, compatibles con este nuevo escenario. Pero insisto, lo está planteando no solo, no es un planteo socialista, lo está planteando un tipo como Elon Musk, que creo que ve varios totalmente pasos adelante, ¿no?
1: Quiero terminar con algo que de alguna manera no es mérito mío, porque me lo contaste vos, tiene que ver también con el desarrollo de IA para cosas de la gente de todos los días. Con un conjunto de padres que comparten colegio, ustedes, hace un par de meses fueron noticia porque se plantaron contra los paros de los colegios de la universidad. ¿Cómo está ese tema hoy?
0: Hoy está mejor, estamos esperando, porque nos pidieron prórroga, pero nos confirmaron que estaban trabajando en eso, la confirmación del parte del Ministerio de Capital Humano de Nación, para confirmar que, vos sabés que la ley actual de trabajo garantiza un 75% de servicio educativo. Esto en la provincia, el gobernador en el último paro decidió que es potestad provincial su aplicación o no. Se generó una cuestión, una controversia que yo creo que tiene que ver más del origen político, pero las escuelas medias de la universidad son, bajo ninguna duda, desde en esto hasta que si hay una amenaza de bomba tiene que ir la federal, son territorio y son jurisdicción federal y se tiene que cumplir. La universidad esto ya lo sabe. Una vez más los gremios le están mojando la oreja al rector y a la universidad con planteos de paros por tiempo indeterminado o abusivo. Tenemos un gravísimo, y esto también es algo que no se ha mencionado, un gravísimo problema de ausentismo y falta de registración. No solo que nunca se habían registrado las faltas por paro y ahora se están registrando, lo cual generó manifestaciones violentas del gremio en el Consejo Superior Universitario, absolutamente inaceptables, sino que además un montón de faltas menores. Por ejemplo, sucede el caso de una profesora que está faltando porque su hija tuvo familia, entonces le está cuidando al hijo para que su hija pueda ir a trabajar en el sector privado, con la tuya, con la mía, con la de todos. Entonces, este tipo de circunstancias abusivas se tienen que terminar y, bueno, una novedad es que vamos a usar la tecnología para ir a muy finitos con el control, para ir a exigirle a la universidad que exija el cumplimiento de los servicios contratados y pagados con dinero de los contribuyentes.
1: Pero te voy a decir que sos un vigilante.
0: No, soy un contribuyente, soy un papá. No, nos seguimos olvidando que el principal perjudicado acá es el alumno, porque el alumno no importa, los chicos no importan, no importan en campaña nada más. Los únicos privilegiados serán los niños, pero solo en campaña. No, flaco, pará.
1: Hasta le dan veces moqueando.
0: Pará, flaco. Nosotros tenemos que volver a empezar a tener prioridad, y la prioridad son los alumnos.
1: Leito, sos un capo, y sabés que te quiero
0: Gracias,
1: mucho.
0: Gracias, Jorge, que tengan...

0: un buen fin de semana.
1: Gracias por venir. Bueno, Leo Valente, es para hacer un programa completo y nos quedamos cortos. Pausa y volvemos al Café Miglore.
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4: Santi, querido, vamos rápidamente con una de las notas importantes que tiene que ver con esto de las esculturas de mañana, ¿no?
5: Así es, sí. Este domingo.
4: Estatua Viviente.
5: Domingo.
4: Ah, este domingo.
5: Es domingo. El encuentro número 14 ya de estatuas vivientes a beneficio de DUBA. Se va a estar realizando ahí en el Parque Independencia, donde está la sede de dicha institución. Y si el clima no acompaña, se va a realizar en el Palacio Municipal.
4: Disculpame, eso sí. Te iba a decir. DUBA ahí en el parque. A ver, está a dos cuadras de mi casa.
5: Claro, cerquita, el Parque Independencia.
4: Sí, pero ¿qué tiene? ¿La cancha de básquet, la de fútbol esa con sintético?
5: Claro, que dentro de todo es medianamente nueva.
4: ¿Dónde van a hacer las estatuas? ¿Ahí en la cancha?
5: Y van a aprovechar ahí el sector a un costadito, van a estar en las estatuas. Ajá. Y va a arrancar a la mañana también con un taller. O sea, va a arrancar tempranito el domingo y después va a transcurrir durante toda la tarde.
4: Digamos que una de las cosas que tiene DUBA ahí a favor es que está el parque de Parque Independencia con el tema de la feria.
5: Sí, eso genera mucho movimiento. Gente, ¿no? Sí, claro. Sí, genera mucho movimiento, es cierto. Bueno, estuvo hablando Virginia Pesuti, que es la productora del evento, en la conferencia de prensa. Además, también estuvo el subsecretario de Cultura. Estamos hablando de Gustavo Kammerbeck. Pero bueno, finalmente, después tuvimos la palabra de Virginia Pesuti acerca de lo que va a ser este encuentro de estatuas vivientes que se va a estar realizando el domingo.
4: Lo escuchamos.
6: Bueno, Virginia, se viene una nueva edición, un nuevo encuentro de estatuas vivientes. Coméntanos un poquito de qué se va a tratar. Bueno, me imagino que las expectativas son muy altas, ¿no?
7: Sí, claro, porque es el número 14. Sí. Hace 14 años que se hace este encuentro. Este año van a venir 11 estatuas vivientes. Será en el Parque Independencia, si el clima acompaña. Así que es una fiesta para la ciudad, porque allí está la feria y vamos a trabajar con DUBA, que es Unión de Discapacitados Bahienses. Todo lo recaudado, la mitad de lo recaudado será para esta institución. Y si el clima no acompaña, de todas maneras este día se sigue festejando y vamos a hacerlo en el Palacio Municipal.
6: Bien. ¿De qué se trata un poco lo que va a ser el evento? ¿En qué horario? ¿Con qué se va a encontrar la gente también? ¿Es algo que vienen haciéndolo? Ya esto va a ser el número 14, me imagino, y también en el plano internacional en su momento. Es algo que la gente seguramente lo espera, ¿no?
7: Súper, sí, totalmente. Acá en Bahía Blanca tenemos, no sé, pensaba como el cubanito, están en nuestra cultura, sí, las estatuas vivientes también. No, claro, no sucede en todos lados que haya tantas estatuas vivientes de tanta calidad. Este encuentro impulsó muchísimo eso.
6: ¿Cuántas más o menos?
7: Y en Bahía habrá unas 20 estatuas, y hay todo el tiempo circulación de talleres, hay estatuas vivientes infancias, hay una compañera que tiene a su hijo también. Mira. Bueno, es muy hermosa la comunidad de las estatuas vivientes y lo que generan. Y este año, de 10 a 12, se va a dar un taller de pintura sobre vestuarios en las instalaciones de DUBA y en el Parque Independencia. De 15 a 16.30 van a estar las funciones de estas 11 estatuas desplegadas por el parque o por la municipalidad. Y luego, a las 16.30, la gente de DUBA nos va a hacer una muestra de lo que hacen. Así que va a estar muy interesante la propuesta y va a ser un gran día para la ciudad.
6: Uno quizás el tema estatuas lo asocia más que nada a los más chiquitos, ¿no? Cuando lo ven y se sorprenden y dicen, mirá qué lindo. Pero es para todo público, ¿no? También mucha gente grande se acerca. ¿Cuál es el ambiente también que se genera?
7: Por supuesto, sí. Invita mucho a las familias, muy familiar, muy familiar el público. Y los niños son como más espontáneos y se dejan asombrar más. Entonces, pero al adulto lo que le sucede es que es una gracia ver a las infancias disfrutando de ese modo. Y también si te entregas a la experiencia como adultos, todos tenemos un niño interior que va a estar regocijándose de felicidad y de
6: en
7: magia.
6: En un mes especial también, agosto, como
7: totalmente.
6: El mes de la niñez. Bueno, si viene ahora el día de la niñez, es importante también enmarcarlo en este mes, ¿no?
7: Totalmente, por eso hemos decidido hacerlo en agosto para honrar a nuestros niños y a nuestras niñas.
6: La última, ya te libero y te agradezco estos minutitos. ¿Qué representa también, más que nada, en el plano personal para vos organizar este tipo de eventos, el encuentro también, la organización, El apoyo también de la gente, la cultura en Bahía Blanca, ¿cómo notás todo ese tema?
7: Bueno, yo soy una gran apasionada de la cultura bahiense, soy actriz, directora y en este caso me encuentro como gestora, que también es un rol que me gusta mucho. Y a mí me encanta pensar la fuerza que tiene nuestro colectivo. No sucede en muchas ciudades ordenanzas o proyectos o políticas que tenemos en Bahía Blanca realmente y tienen que ver con la fuerza y la lucha del colectivo. Es un colectivo muy unido, es una red, estamos todo el tiempo pensando. Entonces, sí veo, bueno, por supuesto que el panorama general es muy hostil, pero sí tenemos una gran fuerza en Bahía con nuestro colectivo artístico. Sucede de todo, hay música, hay pintura, hay teatro, hay danza, tenemos las cuatro escuelas de arte, o sea, hay un diagnóstico de esta ciudad que es que el arte y la cultura lo compone muy, de una manera muy esencial.
6: Muchas gracias.
7: Por favor, a ustedes.
4: Bueno, esto en definitiva, Santi, ¿cuándo es? ¿El domingo?
5: Este domingo, 9 de agosto, en el Parque Independencia, si acompaña el clima. Si no acompaña el clima, se muda todo al Palacio Municipal.
4: Bueno, ¿qué pronóstico me diste, Ori, para el domingo? ¿Me diste agua, frío? Frío, sí.
8: Frío y además lloviznas intermitentes durante toda la jornada.
4: Día de mierda.
5: Por eso hay que estar atento.
4: Tremendo, sí, ¿no? Sí. Bueno, anticipame que lo vamos a escuchar el lunes. ¿Qué hablaste con Álvarez Porte con el tema de... el reajuste de la nueva ordenanza de maltrato animal?
5: Bueno, se viene una ordenanza, es la idea. En el día de ayer se reunieron para tratar este tema, diferentes concejales. Bueno, Álvarez Porte presentó un proyecto, también lo hizo Salaberry, también los proteccionistas de animales también presentaron un proyecto. La idea es unificar y presentar un proyecto, ya está muy avanzado. La semana que viene se van a reunir de vuelta.
4: ¿Y contaron para tratar de cerrar? ¿Qué consiste, los cambios?
5: Sí. La idea es que haya una sanción y que no quede en la nada cuando alguien maltrata a un animal, como es el caso que vivimos hace un tiempito atrás con el tema del código penal. Por ejemplo, la idea de Álvarez Porte, para adelantar algo, y el lunes lo vamos a escuchar bien, es multarlo económicamente, puede ser una opción,
4: sí.
5: También sacarle la licencia de conducir. O sea, ajá, en la vida cotidiana, como entre comillas,
4: bueno, digamos que muchas cosas más
5: sancionarlo,
4: no puede hacer, ¿no?
5: Claro. No puede hacer, exactamente. Entonces, es sancionarlo con algunas consignas puntuales. Ejemplo, lo que mencionábamos, y él lo menciona, que es el tema de sacarle la licencia de conducir, ponerle prohibiciones acerca de si quiere abrir algún comercio, bueno, diferentes multas.
4: Complicaciones municipales.
5: Complicaciones municipales, lo podemos resumir de esa forma, para que no quede en la nada, ¿no? Como bien sucedió con este hecho que marcó literal un antes y un después.
4: Está muy bien. Santi, buen fin de semana.
5: Lo mismo para vos,
4: Jorge.
5: Buen fin de semana.
4: Cerramos, Ori querida, con pronóstico del tiempo para todo el fin de semana y nos vamos, lo entregamos desde el Meridiano de Yoyi para que cierre de los estudios Radio 10.
8: Bien, fin de semana frío. En el día de hoy, 15 de la máxima para este viernes. Mañana, 3 de mínima, 11 de máxima. No habría lluvias en principio, lo que sí habría el día domingo, lluvias intermitentes durante toda la jornada y mucho frío, 2 de mínima, 10 de máxima para cerrar esta semana.
4: Chau, Ori, que la pases bien.
8: Hasta mañana.
4: Gracias a las chicas del Migliore que nos atendieron como siempre. Gracias, Giorgi. Gracias, Totito. Gracias a los invitados. Buen fin de semana para todos. Nos reencontramos el lunes en los estudios de Radio 10. Que la pasen bien.

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0: Hola, hola, hola amigos y amigas de Radio 10. Aquí hemos llegado 12:11 en este bello y hermoso país, la República Argentina, a la venta. 2x1, 2x1, vendo huevo, vendo todo. Estamos en vivo disfrutando este bello y hermoso programa con sorteo. Anótense rápido, después se lo pido a Denny, pero estoy acelerado porque me apura Natalia. 291-538-6923. ¿Qué hay? Una picada que se va hoy. Que hay una picada que se va hoy de Vía Medici. Hay Juan Molina 97. Vengo diciendo Juan Molina 95 últimamente. ¿Cómo andan?
1: ¿Querés arrancar a la persona que pará, estuvo pará, pendiente pará, de pará, la...?
0: Para que anuncie lo lindo. Para anuncie lo lindo primero. Para esto que hace un video también. Para, porque estoy ya terreo, ¿eh? Bueno, gracias a la gente de la picada. El lunes 20. El lunes 20. El lunes 10 a las 20 está nuestra band premiere en Cinema Center. Sacoa acaba de confirmar, nos acaba de decir que nos va a dar tarjetas. Tengo entendido que son 3, con una carga de 64 mil pesos para que vayan a jugar después del cine. Lo vamos a tratar como niños y niñas el día lunes. También agradecido a la gente de McDonald's que nos va a dar algunos combos para la gente que accede al cine. Todo eso va a pasar. El lunes tenemos la fiesta de cumpleaños de Flamé, es una fiesta de cumpleaños, cine con 100 y pico de personas. Me faltaría por un pelotero. Ah, se lo pedimos a Sacoa.
2: Claro.
0: Le voy a pedir el pelotero 100% si me lo habilita la gente de Sacoa. 15 minutos, medio, un poquito más, media horita que nos regale un poco el pelotero y volvemos al pelotero. Así que nada, que no me den el de básquet porque lo fundo, porque la meto todas. No, gracias a la gente de Sacoa también que colabora con nosotros. Así que nada, estamos contentos de todo lo que está pasando. ¿Y hoy cómo es el WhatsApp, Deni?
2: 291-53-86-92-3.
0: Bueno. En un rato va a salir ese fierro que me digo, qué rico ayer lo que comiste. ¿Y comiste gases? Gases de la policía, comí ayer Celeste Fierro. Vamos a comenzar, pero me pidieron acá que esto es interesante, así que lo quiero presentar. ¿Cómo le va, Natalia?
1: ¿Cómo va? ¿Qué tal?
0: Qué cobertura lleno.
1: Gracias, la verdad que lindo.
0: Linda la cobertura, el resto, ¿no?
1: Pues, ¿sabes qué? Hablábamos con Deni de que un poco decepcionada, sinceramente. ¿Por qué? Porque las organizaciones sí estuvieron, pero por ahí la gente autoconvocada normal de a pie, no. Como que...
0: Fue raro, ¿no?
1: A ver, tuvimos como sorpresas, y acá voy a entrar completamente en prejuicios y estigmas que yo hago, porque vi a, no sé, señoras mayores con chetas, así lo voy a determinar, ¿cómo? Claro, tipo, señoras mayores chetas, ¿no? Con chetas, con... ¿Sí? O sea, que te das cuenta que gente... A ver, el por qué, ¿no? Es como de... Que gente que tiene un estilo específico, ¿viste? Marchando... Y hay otra que, unos oligarcas mirándolo de costado, como
0: está bien, si ellos no lo ligaran. Pero está bien que esté lo oligarca también, ¿o no? Yo estoy,
1: no, pero no marchando. No.
0: Observado. La vida de frente, claro. Mirá, me pasó cuando, ¿cómo está nevando en el sur? Eso hay que venderlo, ¿eh? No sirve para nada la nieve ahí. ¿Para qué tenemos tanta? ¿Para qué sirve la nieve? ¿Para qué sirve el sur, chicos? Hay que venderlo, mirá. ¿Para qué queremos todo eso? Autos que se van, no nos sirve para nada. Autos no pueden circular, no nos sirve ese lugar, hay que venderlo. Así piensa los libertarios. Ahora vamos a explicar todo, ¿eh? Debe estar muy contento nuestro amigo Chuni.f, pues está lo que está cubierto de blanco fuerte, Bariloche, ¿eh? Yo tenía en un momento secretario de turismo. Bueno, si lo llamo yo no creo que me atienda, debe estar bastante a full, ¿no? Bueno, ¿querés presentarlo? ¿Cómo querés presentar lo que vamos a charlar ahora que vamos a hablar de ayer?
1: Vamos a... Primero, en principal, la canción ya nos va a dar una introducción, pero queremos hablar un poco de los vendepatrias de ayer.
0: Epa. Epa, epa. Vendepatrias. Malos. ¡Opa!
3: ¡Que venga esta sandita para aquellos que no juegan!
0: ¡Para el salteño! ¡Digo el chaqueño! ¿Qué es chaqueño, salteño?
1: ¡Eh! Es chaqueño de la salta, de chaqueño.
0: Sí, claro. ¡Esta! A ver, no lo conozco yo.
4: Cuidado, el gorila.

0: ahora.
1: A los que juegan tan sucio, hay que bajarlo de lobo.
0: Bueno, primera parte, gusta, que básicamente en criollo justamente, me gusta. Está hablando de cómo se tiene que dar el tratamiento a la gente que es traicionera, que es tramposa. Y cuando hablamos de que...
2: Al enemigo...
0: Ni el saludo, ni Lola.
2: Ni el enemigo, ni justicia, dijo el general. Lo quiero más que nunca. Más que nunca lo quiero.
0: Perdón, vos sabés que... Estoy escuchando porque hay una parte muy importante que hay que poner de la canción. Pero... Ahora, Yoshi.
2: Ahora, Yoshi.

0: Es buen negocio.
1: Hoy tiene pan para el día.
2: Y ande pa' mañana.
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3: Bueno.
0: La gente está loca hoy acá, ¿no?
3: Y mañana, ¿qué tienen? Se lo comen los piojos. Nada, nos parecía importante tener esta canción porque fíjense que nuestra cultura y nuestro arte de siempre tiene esto de la traición, ¿no? Y cuando hablan de yo le confié mi caballo y le vendó los ojos, no hay nada más importante para un criollo que el caballo. Y que cuando se los confías a alguien y le venda los ojos es como que lo termina, no por no matando, pero digamos, ¿cómo le vas a tapar los ojos a un caballo, no?
4: La traición es lo peor que hay.
3: La pero sobre todo la traición del uno mismo, de porque no estamos hablando de que alguien que es de afuera viene a hacer lo que quiere porque no desconoce y es como que nos pasa por arriba, sí, porque no tenemos recursos para defendernos. Es lo nuestro mismo los que nos están entregando y los que nos están traicionando.
0: Esa es muy buena, son los mismos, son los compatriotas, quieras o no, de nosotros que están entregando todo, ¿no?
3: Es la misma persona que se sacaba foto todos los partidos de Argentina con la camiseta y después ahora Patricia Bullrich, está violando a Patricia Bullrich, nada, presenta este proyecto y aparte lo defiende a capa y espada, que aparte qué le podés creer a Patricia Bullrich si tiene más cambio de camiseta que Messi.
0: Yo, mira, a mí me pasó ayer sacando lo de la situación de lo que se trataba políticamente, donde finalmente no se ganó. Se ganó, el que quiera decir que se ganó es porque tibio. Perdónenme, esto continúa.
3: Sí, no.
0: Lo positivo, lo que me dejó un poquito, perdónenme, viste, cuando te... A ver, voy a meter comentario fuerte. Cuando te pegan un bife que no es tan fuerte, voy a hacer comentario así, pues estoy hinchado los huevos. Lo que pasó ayer, de la represión, de los 1500 heridos, de la situación que vive la gente, donde este gobierno es una mierda, perdónenme, pues no puede atacar así a la gente se está expresando. Como en un momento hacen como con el fútbol, llega un momento que están mirando con los monitores y dice, bueno, a ver, ya se fue este de acá que es de la CGT, ya se fue mi amigo peronista o de la izquierda, ahora, y arrancan toda la locura, ¿no? Eso es lo peor que hay. Ayer miraba, observaba un poco al gato Silvestre, hablaba de este, esto es un régimen, termina siendo un régimen, tanto que hablan del régimen de Maduro, esto es un régimen, son unos hijos de puta, perdónenme, porque nos han dicho que odian las dictaduras y todas estas cuestiones, y son lo peor que hay.
5: Anoche tiraron gas pimienta dentro del subte.
0: Es una locura lo que hicieron ayer, y este Jorge Macri que es un cagón. Es un cagón realmente con lo que viene haciendo. En su momento también la Reta lo hacía, provoca mucho. Es una fuerza, es cuando el Estado utiliza su poder para hacer mierda a la gente. La gente fue a marchar y fue a decir algo. Ahora,
5: que es su derecho constitucional.
0: Yo creo que estamos observando lo que pasaba ayer en el Congreso, donde siempre están en una. Miraba que... ahora vamos a ir, porque hay una publicación muy buena de ustedes ahí en FLA que habla de los traidores, vamos a nombrar uno por uno, si podemos, porque realmente creo que... Y yo voy a ir, mientras que usted los nombra, yo le voy buscando el Twitter a ver qué carajos son, porque la verdad, yo creo que estamos frente a... Nosotros lo explicamos muy bien, lo de los data center, explicamos muy bien la situación que existe entre... Y me encanta que ahora esté C5N en Bariloche mostrando la nieve, porque creo que la gente tiene que conocer todo lo que más pueda de la República Argentina. Repito, con mi proyecto, si algún día soy diputado o senador nacional, que nunca lo voy a hacer, que me voy a poner regoma. Pasa que si un día llego, ya esto debe haber pasado, supongo que me van a putear. Que yo pongo un sello, para salir del país a vacacionar, tenés que tener cuatro sellos de lugares que fuiste en Argentina. Yo no te dejo salir del país. Me pongo re dictatorial, ¿eh?
5: Bueno, bájame los precios.
0: Te bajo los precios, te regalo los viajes, me cago a trompada con los moyanos.
5: Una vez vi un video de una chica que contó que le cobraron media docena de facturas, $20.
0: ¿En dónde? Sí, eso está dolarizado, está para cuadro.
5: Bueno, pero por más de que esté dolarizado, $20, media docena de facturas.
0: Es que lo que decía el Chun acá,
5: $1,500,
0: ¿cuánto es? Lo que decía el Chun está dolarizado.
5: No es que la gente no quiera conocer cuando, el país.
0: Pero sino el sur, estoy de acuerdo con lo que vas. Estoy de acuerdo. Para, ese es un buen punto.
5: A mí me encantaría.
0: Es un buen punto. País, nosotros estamos si defendiendo.
5: Brasil te sale 200 lucas al vuelo y.
0: Pero si nosotros estamos defendiendo la Argentina.
5: Sí.
0: Los actores de turísticos o los prestadores turísticos tendrían que también cuidar al argentino. Pero también depende de un estado, ¿no? Donde, por ejemplo, el previaje en su momento que haya para los argentinos, que lo sé, que ponga una tasa el estado para poder. o que haya un descuento para ir a vacacionar si sos argentino. Creo que hay que el gobierno peronista que va a venir, porque en algún momento va a volver el peronismo, le gusta que le guste, va a tener que entender que la paz, a ver, vamos a tener que buscarle la vuelta para que todos, bueno, por lo menos nosotros, yo tuve la suerte que mi viejo se rompieron el culo para poder ir a Bariloche de egresado, pero después fui dos veces más, nunca más, pero fui con un amigo y siempre digo, a ver, creo que tenemos que entender que hay que seguir. Me acuerdo en su momento lo que tenía que decir, que eran los viajes egresados, para los pies de la provincia, que por lo menos conocían el mar. Digo, bueno, hay que intentar ver la vuelta de que todos puedan recorrer, sobre todo puntos claves de la República Argentina. Ahora, lo de ayer, con respecto a que se quitó esta parte de la extranjerización y la ley del manejo de fuego, sí, es una victoria a medias. Es como nosotros metimos 2-0 el primer tiempo y nos ganaron después 4-2. En el segundo tiempo nos clavaron 4 goles porque hay un montón de locuras con los desalojos.
3: Claro, eso es lo que nos está haciendo foco.
0: Eso es tremendo, lo de los desalojos. Que hoy lo escuchaba 2 minutos al boludo del que está en América, se me fue el nombre ahora, un gorilón, que estaba enojado con eso. Y es gorilón.
3: Vos sabés que hay algo que estás diciendo mucho vos y que me parece que muchísima gente no lo está teniendo en cuenta, que es la vida de lo que fue el previaje. Yo me acuerdo que en ese momento estaba estudiando, pero trabajaba, pero no estaba al aire. Y las notas que vos les hacías a los secretarios de turismo, o que le hacías también a los de las cámaras de turismo de la provincia y de las otras provincias, estaban, pero increíbles, de que, a ver, era un crecimiento para todos los rubros, porque hay algunos, podías comprar parte del pasaje, si es que tenían convenio, sí, sino parte del hotel, o parte también de la gastronomía, de la comida.
0: Yo fui a una mesa, ayer te acordás que hice lo que hacen estas mesas de negocio, yo fui a Monte Nuna, la época de cubrir Axel, ¿no? Para que sepa, algunos viajábamos a todos lados. Fuimos a Montehermoso, siempre siendo local en Montehermoso, entraba en lugares, me lo cruzaba Axel, le podíamos hacer las notas, siempre muy amables, todo Alejandro. Che, hablaba con Lucho, me lo presentaba Axel, siempre fue muy amable. Pero me acuerdo que fuimos, estaba esta reunión turística en la sala, en la cancha básquet, en un momento, la llegada del Jabo era. Loco, busquemos defender el previaje. Gente que andaba con sus Amarok y con sus super zapatillas y con su tabla de surf afuera. Defendamos el previaje, porque, a ver, es como todo, realmente es como todo. Hoy, ahora miraba, por ejemplo, muy buen trabajo está haciendo Fernando Roy, del Radicalismo Junto, él es amigo de Dichiara, y está tirando para Bahía Roy con Dichiara. Y es interesante que el radicalismo vuelva a tomar fuerza, que vayan a las cámaras, que vuelvan a tomar fuerzas para Bahía. Banfi aparece por beneficio político. Yo no te estoy diciendo, Roy no quiere ser intendente, nos lo dijo acá. Ahora, si quiere ser intendente, yo le veía la cara, me mentiste. Porque lo que yo creo que nosotros tenemos que encontrar que los políticos que quieran ser políticos, que boludez que digo. ¿A qué me refiero? Che, yo quiero hacer un programa de radio. Y Lucho, si hablas de esto te puedes quedar sin plata. Bueno, pues yo quiero hacer un programa de radio diciendo esto. Yo quiero que haya políticos que estén convencidos de lo que están haciendo. Vamos por partes, dijo Jack. A ver, ¿qué pasó con Sagasti? Con la senadora que tiene un embarazo de 7 meses de riesgo y votó de forma remota. ¿Qué pasó? Yo también me recalenté con Guado de Pedro y alguno de la Cámpora del peronismo que votaron para que no pueda votar. Si yo me quedo con eso, yo el tuit lo dejé, lo robé a Guado de Pedro, no sé si lo va a ver o no, que era un hijo de mil putas, era un machirulo. Sí, de la Cámpora me chupa 3 huevos. Ahora, hablando con la prensa, el prensa de Sagasti. Está mal poner el audio. Lo voy a poner, si no me va a escuchar. Vamos al lado del prensa de Sagasti. Lo tengo acá. Lo
3: hablé hoy. ¿Estás ready?
0: Sí. No me va a escuchar. Si me escucha, somos muy importantes. Voy a poner ese audio porque le pregunté qué pasó con Guado de Pedro. Puede haber puteadas por todo. ¿No? Estamos hablando de un audio que es muy ilegal lo que voy a hacer. Pero bueno, sí, vamos. Y no tengo. Miren mi diálogo. Mi diálogo comenzó el martes. ¿Y hoy qué día es? Viernes.
5: Viernes.
0: No hay mucho. Ay, se me muere. Escucha.
2: Mirá, lo explicó después Recalde, tarde, que el argumento es que buscaban no sentar un precedente, porque al aparecer lo de Fama,
0: quejó
2: todo. Entonces se habilitaban a Fama, después cualquier diputado podía aducir una dolencia física menor. Perdón,
0: amigo,
2: ausentarse y bueno, nada. Que ocurra todo lo que ocurre generalmente.
0: ¿Qué es lo que pasa acá? Lo que me dice.
2: El error ahí es que equipararon un embarazo, que no es una enfermedad, sino una situación excepcional.
0: ¿Tiene razón?
2: Con con un esguince de rodilla, una operación de rodilla.
0: Claro, ¿qué es lo que dice él? Que después se agarran de eso para que a mí me duele el tuje, no voy a y aprovechan para hacer movidas políticas. Esa, la política es una mierda, te das cuenta que es una mierda el sistema. Porque, ¿qué pasa? ¿Por qué? Porque se habilitan que se agaste y vote, después Denny le duele un ojo y no va a votar. ¿Y eso qué hace? Si soy Milei...
5: Bueno, pruébenlo para mujeres embarazadas y listo.
0: Sí, no sé si es tan... A ver, es una pelotuda lo que decían, en el sentido que es fácil hacerlo. No sé si sea tan fácil en todo este complejo, ¿no? Digo, en todo este quilombo cuando... No sé cómo... Y tenemos que ver cómo son las situaciones de mayorías. Pero sí, estoy totalmente de acuerdo con lo que decís. Viste que cuando vos decís... Sí, ¿por qué
5: obvio
0: toman
5: que
0: el camino tan largo?
5: Es una enfermedad, pero sabe que un embarazo de riesgo es peligroso, no puedes hacer eso ir a una que, persona físicamente.
0: Eso es lo que critica el prensa de Sagasti diciendo, che, no pueden compararlo con un esguince.
5: Si se golpeó el brazo no quiere ir. Claro. Y bueno, lo lamento, o sea, que hagan algo con
0: el
5: respecto
0: tema
5: que está al
0: que tan
5: se golpeó
0: sucia,
5: el brazo.
0: Está tan sucia, estoy de acuerdo, tan sucia la política, y hay muchos por eso falta Cristina ahí adentro. Falta gente que rompa todo ahí adentro, o gente de la izquierda que rompa todo ahí adentro, para que no hagan la de zafar. Acá el Guado de Pedro y la Cámpora, gran parte, hicieron la de zafar. Che, no habilitemos a Sagasti, no la fumamos, esta, pero queremos que después, en el momento que nosotros presentamos algo, que necesitamos quórum, que necesitamos negociar, me vengan. O sea, te das cuenta que la política es una cagada, en ese sentido, ¿no? Es una cagada porque realmente... No está muy de acuerdo, entiende la gente de Sagasti, de la senadora, entiende lo que hicieron, pero saben que están comparando un esguince de rodilla o de tobillo con un embarazo de riesgo. Es terrible. Lo que pasa es una política muy machirula y así estamos, ¿no?
3: No, además de machirula, discúlpame, me parece totalmente estúpido y que hagan estas movidas cuando el proyecto no lo presenta uno, es su bloque.
0: Además, el proyecto,
3: Y tiene que ir en contra del otro. No
0: ¿qué
3: importa.
0: Que esto? ¿Qué hay peor que esto, Guado de Pedro? ¿Qué hay peor que
3: claro,
0: esto?
3: Claro, por eso, tipo.
0: ¿Qué hay peor que esto, hermano?
3: Que una movida para cuando presentemos nosotros un proyecto que. ¿Pero qué estás hablando? Estás poniendo en juego el país.
0: Por eso.
3: No
0: ¿qué
3: podés. O sea, al enemigo ni el hola, ni el saludo, ni nada. Te voy
0: Natalia,
3: en contra y listo. No. Eso de tener. No, porque cuando yo vayan a votar mi proyecto, que. A ver,
0: y
3: estamos hablando
0: ser,
3: de una persona.
0: Perdónenme, habla muy mal de mí, hay que ser un poco más crueles en algunas cuestiones, ¿eh? Con estos muchachos, porque son muy crueles. A ver, ningunearon a una mujer que...
5: Ellos son crueles con nosotros, porque no podemos ser crueles.
0: Entonces, yo digo lo mismo, yo intento ser pelo. Cuando vos me atacás, yo no tengo piedad. Lamentablemente es así. Entonces, porque si no te estaría careteando. Bueno, esto fue lo que pasó con...
3: Sí, perdón, con también al gobernador que estar diciendo de que fue una gran... como una gran pérdida del gobierno esta, que una gran derrota... Axel... A ver.
0: ¿Qué pasó con Axel? ¿Qué
3: dijo? No, dijo eso, que fue una gran derrota para el gobierno. No fue una gran derrota, le aprobaron la ley.
0: Estás mintiendo.
3: O sea, le sacaron dos artículos, pero la ley está aprobada, ¿me entendés? Entonces creo que también eso de que te venden el vaso medio lleno, no, el vaso está totalmente vacío, ¿me entendés? O totalmente rebalsado, depende de cómo lo quieras ver. Vacío para los trabajadores, rebalsado... para los hijos de Ramírez ese puta que siempre están en el poder y se llenan los bolsillos hablando. Porque el problema que acá hay, que no se termina como de entender que la comunicación confusa que hacen les sale re bien, porque aparte entre que... Como no saben comunicar como corresponden, hacen la comunicación confusa y les va bien, y no estoy hablando de Axel Kicillof, estoy hablando del gobierno nacional, donde claramente cuando te venden todos los medios de comunicación de... no, Bullrich sacó la ley de las tierras y sacó la ley de... del fuego, y ahí ya te dicen como que no, ya está todo, no pasó nada, no está nada mal. Yo quiero que ustedes...
0: Perdón, se le dame 15 por ser como está Natalia, estamos atacando a todos los senadores, esto es un quilombo.
3: Sí, yo no puteo nunca, se lo saben, pero digo, cuando hay alguien que lo único que sabe hacer es calentar una silla y no ve absolutamente nada del mundo real...
5: Chico, ayer a las 10 de la noche el Senado estaba vacío casi.
0: Estaba vacío. ¿Qué edad tienen? Siempre pregunto para uno que se suma a la radio.
3: 26 años tengo.
0: Usted en 16 no va a estar peor que yo.
3: No lo sé, pero
0: sí,
3: digo,
0: yo, vale.
3: Cuando hablamos de los desalojos, no estamos hablando de algo aislado. Si nosotros vamos a analizar los números que hay y que los leemos, porque nos llegan las
5: ¿están
3: investigaciones...
5: ¿Están hablando de que tenés 10 días para pagar el alquiler a partir de que te atrasas? Por ejemplo, tu alquiler vence el 15, tenés hasta el 25 para reunir esa plata y pagar si no te desalojan. De eso estamos hablando.
3: Estamos, a ver...
0: Va a haber un quilombo.
3: En este momento estamos hablando de que se perdieron más de 300.000 puestos de trabajo desde que asumió Milei. Eso por un lado.
0: Hola,
3: te voy tirando
0: sí,
3: datos.
0: Dame uno más. Alquiler, me he prestado, me acuerdo, plata. Ahora me hiciste acordar, de vuelta, obvio. Gente de poder, gente que anda bien, que dice, no llego ahora... Te la vuelvo la semana que viene para el alquiler.
5: O capaz te pagan a vos fuera de tiempo, lo que sea, y no tenés la plata justo justo en esa fecha. Qué para locura, pagarlo. ¿No?
3: Bueno, sí, a ver, sumemos los factores que supuestamente ellos son independientes. Se perdieron más de 300.000 puestos de trabajo desde que está Milei. Un factor. Segundo, la morosidad de las familias está en el punto más alto de los últimos 20 años. Otro punto. Los endeudamientos por créditos en las billeteras bancarias, por los bancos mismos, para pagar comida y alquileres, está en su punto más alto. Otra parte. La crisis de hábitat, la crisis de casa, de poder alquilar algo y poder acceder a la vivienda, completamente en crisis. Entonces, todo lo que estoy diciendo yo son investigaciones que se han dado de manera independiente. No es que los engancharon todos. Ahora, con los 5 datos que yo te tiré, ¿qué te parece que va a empezar a pasar cuando empiecen los desalojos?
0: Ah, no, va a haber represión, va a haber todo.
3: Va a haber gente durmiendo en la calle. Después tenés a Jorge Macri que te dice, no, las iglesias no le tienen que dar de comer a la gente pobre que está en la calle.
0: Ayer que dije yo que podría haber un muerto, lamentablemente, ¿no? Estuvimos cerca.
5: A una fotógrafa la golpearon tan fuerte que ingresó al hospital.
0: Sí, por un trauma. Pedo no hubo un muerto. Y la escuchaba Mengolini que hablaba con Grillo el otro día. No agarré este fragmento porque es genial. Aparece, yo le creo mucho a Mengolini. No estoy diciendo que sea una hija de puta o que no sea una hija de puta. Yo estoy diciendo que le creo. Puede ser mala. Cristina es mala. Siempre digo lo mismo, Se me enojan las compas de la Cámpora cuando digo que Cristina es mala. Porque Cristina es mala, yo la banco a morir siendo mala.
5: Es mala, es re egoísta.
0: Pero se entienda lo que voy. Yo banco a la gente mala cuando creo que es inteligente. A ver, ¿Hitler es bueno o malo? No quiero entrar en detalles. Lo que digo es re inteligente. Es un tipo muy... muy inteligente.
5: O sea, hasta que perdió la hizo bien.
0: Muy inteligente, un tipo de otro planeta. Entonces, Cristina, ¿es chota? Sí, es chota, Cristina. Obvio que es chota. Yo me enojé en un momento con esa chotez de Cristina. Pero la amo, ¿qué quieren que les diga? A lo que voy es... hay gente que, a ver, estos muchachos de el PRO, de los libertarios, son malas personas, en serio, son malas personas con el pueblo. A ver, la represión que hubo, y siempre pasa, es como que pasó el día y como listo, ya está. Sorteamos la picada, ¿dónde sorteamos la picada? Y no olvidamos, vamos a sortear la picada, si no olvidamos, 291-583-693. Dije bien, sí. Entonces digo... Nos olvidamos. ¿Vamos a hablar de algunos traicas? Vamos a hacer un popurrí medio al azar. Porque si no, yo tengo el Twitter abierto. ¿Me nombras alguno o alguna?
5: ¿Algún traicionero?
0: Sí, quiero ver el Twitter qué hace, qué presentó. Por ejemplo, nombrame alguno de los que tenemos ahí.
5: Maximiliano Abad, de la UCR.
0: ¿Cómo votó?
5: A favor.
0: ¿De qué?
5: De aprobar la ley de la inviolabilidad de la propiedad privada.
0: El radical.
5: Sí, un montón de radicales votaron a favor.
0: El amigo de Roy.
5: Bartolomé Esteban Abdala.
0: Abad lo conocemos. Abad es un tipo muy importante. Para la política. ¿Tiene coso? ¿Max Abad? ¿Tendrá Twitter? Al señor Abad lo conocemos, ¿no? Un radical, sí. Es el que tiene, es un senador muy importante del radicalismo. Una persona que votó. Bueno, un traidor. Un traidor.
5: Sí.
0: Un radical traidor. Un radical traidor.
3: No volvés de esa.
0: Ojalá. Sí.
5: Bartolomé Esteban Abdala.
0: Bartolomé.
5: Libertario.
0: Abdala.
5: Sí.
0: ¿Cómo es Abdala?
5: Ab con B larga. Bien, Dala.
0: Acá lo tengo.
3: Bartolomé.
0: Lo voy a seguir de paso. Con foto con un pelado ladri. Contador público, papá, amante del fútbol. Senador Nacional para el Avanza, viva la libertad. Quiero llorar. En el Senado aprobamos el proyecto de ley de inmigración de verdad. Somos el congreso más reformista de la historia. Bienvenido al Monseñor Michael Wallace, bro. Nuevo, la Santa Misa. Espera, la que te parió. Es el nuevo. No puedo leerlo más. En el Senado argentino avanzamos con el tratamiento del Super Rich. Ah, es un hijo de. Bueno, un peladito, contento porque. Ah, viene el Papa en noviembre. El Papa Yankee. Y claro, ¿cómo no va a venir?
3: Pues ellos son. Dios, padre y familia.
0: Son dos padres y familia. Acá está con Bullrich.
3: Lo que claramente no entienden es que. Es que Dios no. Ay, qué asco. Bueno. Que Dios no va con lo que ellos están haciendo, pero bueno, se ve que.
0: Bienvenido al Monseñor Michael Wallace, bro. Nuevo, la Santa Misa. Espera, la que te parió. Es el nuevo. No puedo leerlo más. En el Senado argentino pasamos con el tratamiento del Super Rich. Ah, es un hijo de. Bueno, un peladito, contento porque. Ah, viene el Papa. En noviembre, el Papa Yankee, y claro, ¿cómo no va a venir?
3: Pues ellos son Dios, padre y familia.

0: Almeida.
1: Romina Pires, arre.
0: La libertad avanza, no,
1: ¿cómo,
0: por supuesto.
1: ¿Cómo era?
0: Romina no. María Almeida.
1: Vamos con Almeida, sí. Pablo Romeira, la puta. Me salió, no sé por qué. Romina
0: Almeida.
1: ¿Con I o con I latina o con I?
0: Con I latina.
1: Romina Almeida, no sé si tendrá... Bueno, voy a ir a Google a ver si tiene Twitter. Romina Almeida. Voy con la
2: seguramente
1: voz.
2: El usuario es
1: Romina
2: Milei, te amo.
1: Almeida, Twitter, senadora. A ver. Acá estamos. Romina Almeida. R, perfecto. ¿Qué es lo que es el Google? Senadora nacional por Entre Ríos. Arquitecta. Foto con el jabo. Obviamente. Dios. Ahí está la foto. ¿Cuánto tiene? Sí, no es una.
2: 100
1: sí,
2: años.
1: No, 48. No. Aprobamos en el Senado de Argentina la ley de propiedad privada. Ahora están todos con eso. Una ley que vuelva a estar del lado de quienes trabajan, ahorran e invierten. Dame otro. Estoy enojadísimo con esto.
0: Carmen
1: Barbieri
0: Rivero. Si querés te tiro el nombre completo, pero es más largo.
1: Carmen Rivero, senadora Twitter.
0: La libertad avanza también.
1: Carmen Álvarez Rivero. Acá está.
2: Todos tienen Twitter, qué desgraciado.
1: Senadora nacional por Córdoba, amiga de fierro. El desarrollo de la Argentina será federal. ¿Qué hizo de federal este gobierno? Sí, coincidí, seguime. Nada, no, imposible.
0: Ahí no la seguís.
1: No la voy a decir ni en pedo. Aprobamos la inviolabilidad de la propiedad privada. Avanzamos otro paso. Y acá, mirá la foto. Aquí esta foto la voy a bajar. Todos los traidores de la libertad avanza. Ahí, perfecto. Vean los que votan después, ¿eh? Los que votan toda la lista gorda. Porque me junté con una de la libertad ayer a charlar. ¿Cómo se vota? Perdón, un paréntesis. ¿Cómo se va a votar el próximo año? ¿Con qué lista? Yo llego a ver, ¿con qué lista se vota? ¿Con la única? ¿Pero con qué lista se vota? ¿Con la única?
2: Sí, que ya quedó.
1: Acá, sí, nacional, sí.
0: Sí.
1: Se puede. Sí, puede el gobernador, puede.
2: ¿Va a desdoblar?
1: Puede doblar. Bueno, pregunta demasiado pre. Ya hay 8 provincias que desdoblan. ¿Qué quilombo es este? ¿Por qué?
2: Vamos a tener que ir a votar 15
1: veces. No importa, muchachos.
0: Hay que correr, nos van a sacar todos
1: sin
0: los
1: paso,
0: árboles.
1: Sin paso, y mira, tiro un dato. No la quiero quemar, pero me junté. Sí, es la que maneja la libertad avanza la sexta, ¿no? A charlar. Bueno, total, no creo que... ¿Me estarán escuchando?
3: Hola.
1: Hola, soy tu conciencia.
3: Hola, Juan Carlos.
1: Escuché, apareció. Gorum parece. Escucha, no lo quieren Oscar, ¿eh? Oscar no va a jugar en el game, ¿eh?
0: Oh, qué bueno.
1: No lo quieren. Oscar, si me está escuchando, Ove. Buen dato, me tiran por cucaracha. Se va a jugar para otro lado y yo me pego dos tiros. No quieren. A compa no lo quieren. A compañero no lo quieren. No lo quieren.
0: ¿Por qué?
1: Porque es un desubicado. Habla mal, trata mal. Es un Oscar 2.
0: Claro, como Oscar.
1: Es un acuerdo. Es un Oscar. No, acuérdense de mi amiga Rivas Odio. Acuérdense, Caputo out con Rivas Odio está out. Todo lo que pone subir en el consejo lo destruye.
0: No, Caputo tampoco la quieren.
1: No la quieren, no, Caputo la detestan.
0: ¿A Reyes?
1: Lo detestan ese Oscar.
0: ¿A Felipe?
1: Y Felipe no. Pero Felipe no quiere.
0: ¿Quién
1: quiere? Ellos están buscando un candidato. ¿Sabes lo que me decían?
0: Del partido ese republicano de los Estados Unidos.
1: Pero mira esto, si Milei va, que va a ir. Si se desdobla, el intendente va con gobernador.
0: Sí.
1: No, estoy de acuerdo. Ahora, si se desdobla es clave, pues no te arrastra a Milei. Porque si a mí me arrastra a Milei, poneme amiga, no yo. Ponemos a cualquiera, arrastramos, gana. Ellos saben, la libertad avanza, sabe. Me fui a la rosca. Si la libertad avanza, sabe que si pone cualquier candidato, pero va el jabo arriba, gana. Perdón, Federico. Ahora.
2: ¿Cómo lo va a ganar si la superestrategia de video selfies del gobierno actual funciona?
1: Bueno, pero estamos hablando de. No, acordate que. Sí, es verdad. En la elección de anterior hubo mucho corte de boleta en Milei y sus Giles. O sea, si Milei. Su Giles se tendría que alinear con Milei. Arre. No, lo que voy.
2: Se va toda la mierda.
0: ¿Sabes qué es lo peor? No me sorprende.
1: No me sorprende nada. A lo que voy es: si va, Milei va así, subile va así. En el medio veremos qué pasa. Lo que voy es: si la lista, no va a haber lista larga. No va a haber lista de Milei. No es la lista de antes.
2: Para mí, ahí donde va a jugar Kicillof desdoblando por provincia.
1: Si no desdobla Kicillof, es un hijo de po. Porque está mal horno. Pero todo puede pasar. A lo que voy es: ellos están viendo, te ponen un candidato que. Tenga su. A ver,

0: La libertad avanza. Lo que le pasó a Oscar fue que quemó fuera el tarro. Tiene el pitulín corrido. Porque lo que digo es, él tenía que haber, la orden de él fue, la orden que le dieron fue, vos tenés que ser concejal, presidente del Consejo Deliberante y intendente. Se fue a atrapar
1: mosca. No le salió
0: y,
1: nada.
0: Se fue a atrapar mosca a La Plata. Cagó. No laburó lo que tenía que, no hizo lo que tenía que hacer. Fin. ¿Quién lo está haciendo? Eso es Franca Grippo. ¿Te gusta o no? Es Franca Grippo la que dirige todo. Franca Grippo va a determinar si Oscar va o no va. Obviamente, si le ponen, con respeto lo digo, prendiendo la metáfora, un revólver a Franca Grippo diciéndole, va a Oscar, va a tener que ir Oscar. No está bien con pareja Oscar.
2: ¿Y a ella no le gustaría ir?
0: No, me dijo. Yo la estoy, la quise, hasta yo la quise convencer. Andá vos, Grippo, le digo.
1: Ah,
0: Hablamos del.
1: Entonces,
0: Va a venir al piso. Va a venir al piso, Franca.
1: ¿qué opciones quedan? A menos que salga uno nuevo ahí,
0: Y van a estar haciendo una conía, lo están en el laboratorio.
1: Ah, claro,
0: Lo
1: una
0: están
1: conilla.
0: creando. Pero compa, no te hagas el loco porque no vas, ¿eh? No vas, no vas, no vas. No,
1: Con el libro.
0: le están bajando estos videos de mierda que está subiendo. No les gusta a nadie esos videos que está haciendo. Esto es política, dice él, no es así.
1: Ah, no vi los
0: Pero
1: videos de él, no me han aparecido.
0: no,
1: Qué raro.
0: te pegas un tiro en la. Pero no, no les gusta. Se están manejando. El PRO siempre la cagó. Siempre la cagó. Oscar no es libertario, estamos de acuerdo. Tiene que buscar gente de sus bases. Pero bueno, veremos qué. Esto todo hasta hoy, ¿qué día es hoy? De agosto, 7, ¿qué día es hoy? Sí,
1: 7.
0: 7 de agosto. Hasta hoy le conviene a Federico. Hoy, mañana, ¿para qué no? Pero bueno. Bueno, ¿alguno más? Dame alguna batería a la
1: Sí,
0: pausa.
1: Carlos Omar Arce. Él
0: ¿Es
1: es
0: amigo de Jonah? No. Un
1: del
0: saludo a
1: Frente
0: Jonah.
1: Renovador de la Concordia Social.
0: Mirá, Frente Renovado.
1: Es de
0: Pará.
1: Misiones.
0: Mirá, un traica de masa. Amigo Moyano.
2: Caritas raras allá
0: Para,
2: mismo.
0: dame, ¿cómo? Dame para, dame de.
1: Carlos Omar Arce.
0: Carlos Omar Arce. Carlos Omar Arce, senador, Twitter.
1: Lucho. Ex Lucho. Ya no es más,
0: ¿Es
1: pero.
0: más? Senador nacional Carlos Omar, no tiene Twitter, tiene Instagram. ¿Este será? Bloque Encuentro Misionero, partido o alianza por la que ingresó Frente Renovador. Bueno, tiene un interno acá. Si yo lo llamo. ¿Funcionan los internos?
1: No, ¿qué va a funcionar?
0: Prueba un interno en los senados. Tiene un interno, ¿no? A ver, llamar. Sí, corto, porque me va a asustar esto, ¿no? ¿Ah? ¿Ah?
1: Decirle que tiene una deuda.
3: Honorable Cámara de Senadores. Si conoce el número de interno, por favor, márquelo. Si no, en instantes será
0: A ver si
3: atendido.
0: se me
3: Gracias.
1: No hay nadie en ese lado.
0: Se me atienden corto, ¿eh?
1: No.
0: Claro.
4: Mírala, Fernanda.
0: Le corté. ¿Qué le nota? No me conoce. Muy bien. Dame otro diputado que lo llamo. Uno más, dame uno más. Dame.
1: Ivana Marcela Arrascaeta, de la
0: Arrascaeta.
1: Libertad Avanza.
0: Arrascaeta, senadora Twitter o página del Senado con sus datos. Me gustó esto, ¿eh?
1: Te asustaste, te
0: No, no, es que, ¿qué le digo? La tengo que putear. Dame al senador, no me lo va a dar. Me va a decir que no. Tampoco le voy a hacer el. A ver, igual volviéndolos un poquito. No, está bueno. Bueno, un poquito. ¿Cómo era el nombre que la tomó? ¿Cómo es el nombre de pila?
1: Ivana con doble N.
0: Ivana con doble N, Arrascaeta. ¿Qué le dice eso? Acá está. Acá está. ¿Cómo es el nombre de Ivana con doble N?
1: Ivana Marcela Arrascaeta,
0: Ahí vamos de
1: La
0: vuelta.
1: Libertad
0: Último.
1: Avanza San Luis.
0: Ivana
1: Marcela
0: Marcela
1: Arrascaeta.
0: Arrascaeta, senadora. Bueno, ya terminamos con esto, oyentes, perdónenme. ¿Cómo es el WhatsApp?
1: 291-53-86 923. Participen por la picada que se va hoy.
0: Bueno, esta, vamos a darme otra porque esta no quiere. U otro.
1: Ezequiel Atauche.
0: La puta madre.
2: Atauche.
0: Ezequiel Atauche, senador.
1: La Libertad Avanza, Jujuy.
0: ¡Qué cara de culo! Acá tengo los llamados, ¿no? ¡Qué cara de ojete,
1: ¿Para qué lo
0: che!
1: vas a llamar si
0: Para
1: no
0: ver si
1: le querés
0: atiende.
1: hablar?
0: No, pero quiero ver si atiende. Quiero ver si atiende. Uno más. Me gustó eso, que atienda, ¿eh? Me gustó que atienda las oficinas, ¿eh?
1: Hay una página
0: A ver.
1: que se filtró unos días antes,
0: Llama,
1: va,
0: llama.
1: o sea, le hicieron a propósito, donde están todos los datos de los senadores para que vos los puedas llamar y
0: Qué
1: molestarlos.
0: linda.
1: Con mail y todo.
0: Yo quedé re registrado acá, ¿no? Yo esto lo voy. Vos te tenés que apagar el teléfono. Dios.
5: Buenos días, habla Miriam.
0: No, no, no.
1: Están
0: Están
1: atendiendo.
0: atendiendo, viejo. Las oficinas de los senadores. Esta es Villarruel, por eso la quiero. Es increíble. Bueno,
1: WhatsApp. ¿Viste que le dijo al Villarruelín que vaya a estudiar en vez de estar haciendo las coreografías en el obelisco?
0: ¿Quién le dijo eso?
1: Victorio Villarruel le dijo al chico, al Villarruelín.
0: ¿En serio?
1: Que convocó a la coreografía.
0: ¿A lo bardeo? Hermoso, culpa tuya.
1: Y él le dijo que su equipo de comunicación era muy malo y que no le tenía que decir qué hacer y que le iba a apoyar igual.
0: Oh, está entregadísimo.
2: Es un sábado masoquista.
0: Guarda que la otra está, puede estar todo arreglado. Si son todos unos hijos. Si vos laburás con Villarruel, algo de facho tenés que ser. Bueno, vamos a ir a la pausa. ¿Cómo se comunican? Todo, ¿no? ¿Cómo se comunica la people?
1: Al 291-5386-923.
0: Pausa y se le fierro.
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0: En un ratito vamos con los audios de los oyentes. Tenemos rápidamente a Cele Fierro porque está en una reunión y nos atiende. ¿Cómo se comunica la gente de NI?
1: 291-53-86-923.
0: Tengo un gas para Fierro, ¿se lo tiro por acá? Hola Fierro, ¿cómo le va, Cele?
2: ¿Cómo están? ¿Cómo estás, Lucho? ¿Cómo están?
0: Caribeño, bienvenida, ¿todo bien?
2: Bien, bien.
0: Le pregunto ayer a Cele, ¿cómo estuviste? Comí unos gases. ¿Cómo estuvo ayer? ¿Cómo lo viviste? Sí, intento tirar chiste, pues para llorar esto, ¿no? Pero tremenda represión.
2: Mira, yo creo que fue, bueno, la represión y todo fue también la muestra de la derrota que ha sufrido el gobierno. Porque para también un poco intentar que no vaya más gente al Congreso, empezó a las 5 de la tarde,
0: claro.
2: Recién el tratamiento terminó a las 12, más de las 12 de la noche, y seguía llegando gente. Y creo que categóricamente hay que decir que fue una derrota del gobierno lo que sucedió
0: todos estos días. Estoy en desacuerdo un poco con la derrota, o sea, sí entiendo. ¿Pero qué se sacó? ¿La parte de la extranjerización, el manejo del fuego? Me mata lo desalojo. A mí eso no lo puedo... Entiendo lo que vos me decís, ¿eh? Pero digo...
2: Por supuesto sí. Que la ley, nosotros lo advertimos desde un primer momento cuando solo se hablaba de la extranjerización.
0: Claro.
2: Que trae más cosas, porque son los desalojos. Pero después te agrego algo más. Que durante muchos años fue parte de lograr recuperar puestos de trabajo, que era con... la declaración de utilidad pública para avanzar en expropiaciones, por ejemplo, de fábricas, distintas ramas de la industria, para poner en marcha, con el control de sus trabajadores, esas fábricas que los capitalistas, que los empresarios terminaban cerrando porque no seguían garantizando sus ganancias sin importarle que queden los laburantes en la calle.
0: Se tomaban un avión y se iban a la mierda.
2: Está en juego. Por eso nosotros dijimos, espera, todo el proyecto de ley muy peligroso, pero sí también tenés que tener en claro, y por eso para mí es una derrota del plan del gobierno de Milei, de Schlusenegger y también de Bullrich, que lo que ellos querían, que era avanzar con que tengan la posibilidad de comprar capital extranjero cualquier parte de nuestro territorio, sobre todo aquellos que están sobrepoblados de bienes comunes y de riquezas. Bueno, no lo pueden hacer.
0: Tal
2: y lo
0: cual. Eso
2: también
0: verdad.
2: Habla
0: eso
2: de nuestros verdad. Territorios. Porque era cambiar el tiempo, después de las quemas, del uso del suelo. Entonces era habilitar lo que ya sucede, porque también hay que decirlo, ya sucede, que prenden fuego todo para avanzar en negocios inmobiliarios o agropecuarios. Entonces, y eso lo tuvieron que sacar.
0: Eso lo tuvieron que
2: Y ellos querían votarlo todo. De hecho, Bullrich lo dijo. O sea, si lo hubiéramos hecho hace un par de meses atrás, lo sacábamos. Pero bueno, muestra en el lugar que es el gobierno. De más debilidad, de mucho repudio,
0: de mucho
2: descontento por abajo.
0: Sí.
2: Entonces, yo en eso sí. Por supuesto, la pelea no termina.
0: Ay,
2: porque
0: total,
2: los desalojos,
0: total,
2: como vos decís, total. Van a ser desalojos express.
0: Para, vamos, o sea, ahí, Cele, porque lo hablábamos con las pibas acá.
2: De tu casa.
0: Claro, vamos con eso, lo hablábamos con las pibas acá. Esta cuestión de los desalojos que van a generar un... A ver, yo no quiero... A ver, yo ayer dije, bueno, hay una chica internada. Digo, ayer, digo, antes lo decía acá también, digo, puede pasar cualquier cosa mañana hablando por ayer. Digo, y los desalojos también, son cosas muy heavy, los desalojos. Son cosas muy violentas.
2: Bueno, acá en Capital lo estamos viviendo, ha sido parte de la política del gobierno de Jorge Macri, avanzar en todos los desalojos sin importar dejar familias en la calle, sin garantizar el acceso a la vivienda digna y a un techo para nuestro pueblo. Y lo que hacen es que sea exprés, por eso digo, no es que hoy no existen esos desalojos. Lo que pasa es que te dan 10 días para irte.
0: Claro.
2: O sea, en 10 días tenés que garantizar un lugar a donde irte. Ergo, no se garantiza. Entonces, eso es lo que están habilitando. Por eso es tan importante poder plantearlo, poder que se conozca, porque, insisto, de hecho, cuando ayer cae lo de la ley de manejo del fuego, había gente que tampoco tenía claridad que estaba incluido eso.
0: Tal cual.
2: Y hay gente que todavía, al día de hoy, ni siquiera piensa en lo de las... Es lo de la utilidad pública en función de las expropiaciones. Porque también hace los intereses de cada uno, pero lo de los desalojos es para todas y para todos.
0: Eso va a ser claro.
2: Acá la mayoría en nuestro país son inquilinos.
0: Son inquilinos. Bueno, vos no tenemos un acceso bien, bueno, sobre todo yo lo llevo a Bahía, es un desastre. El acceso a la vivienda no hay, los alquileres, Bahía está en cuarta, estaba de ni tercera o cuarta los alquileres más caros de, ¿no?
1: Estaba tercera en lo que son tres ambientes y cuarta en lo que son dos ambientes.
0: O sea, imposible alquilar, y va a pasar esto, y va a haber más gente en la calle, más que los va a reventar allá. Digo, es terrible.
2: Y los salarios que no alcanzan. Por eso me parece que es importante enmarcar todo esto en lo que les decía recién, que es el crecimiento de la bronca que hay con este gobierno. Sí. Hemos charlado muchas veces, bueno, ¿cuándo se da cuenta la gente? Bueno, eso está sucediendo, ya hay más del 50%, hay encuestas que muestran que 50% dice que no aguanta más, casi el 70% plantea que ninguna política de este gobierno va a tener beneficio para su bolsillo, para sus condiciones de vida. Son datos que me parecen importantes para analizar, porque hay un cambio, y bueno, y ahí está el gran desafío, como siempre lo planteo, de qué se fortalece, qué construimos y cómo lo hacemos. Por eso, bueno, desde el MCT, junto a Miriam, como parte también del Frente de Izquierda y demás, estamos proponiendo generar una gran acción, una gran marcha de la bronca para septiembre, porque hay muchos
0: procesos,
2: hay muchas luchas.
0: Para septiembre,
2: entonces eso se tiene que expresar desde abajo.
0: Totalmente. ¿Qué nos trae que la izquierda esté en el Senado también nacional? No hay nadie de izquierda en el Senado, ¿no? Nacional, Cele.
2: Y no, el Senado es lo más antidemocrático que existe.
0: Es un asco.
2: De hecho, nosotros seguimos proponiendo que tiene que haber una sola cámara el Senado tiene que dejar de existir. De hecho, es justamente para que sigan teniendo ese poder los gobernadores. Hay otra explicación.
0: Cele, ¿septiembre cómo viene la movida en septiembre?
2: Mira, la semana que viene vamos a convocar una reunión a distintas organizaciones, a activistas, a todo el que se quiera sumar, porque lo que estamos viendo es esto, que hay mucho descontento, hay procesos de lucha, es mentira que no hay procesos de lucha, de hecho ayer se mostró la fuerza que tiene nuestro pueblo, y lo que hace falta es que tenga ese reflejo con la unidad de cada una de esas peleas. Por eso el martes vamos a hacer esa convocatoria para ir construyendo desde abajo una expresión, un canal para toda esa indignación, y que sea una marcha de la bronca, bueno, aquí marcha en Buenos Aires, pero bueno, viendo también la posibilidad que se desarrolle en todo el país.
0: Cele, a ver, ayúdame con esto. Tiene media sanción lo que se aprobó ayer, tiene que ir a diputados, ¿verdad?
2: Así es.
0: ¿Y qué ves ahí?
2: Todavía no hay fecha.
0: Okay.
2: Y bueno, va a estar también en la tarea de,
0: qué lindo,
2: de lo que eso. Se puede construir desde abajo, ¿no?
0: Ahora que hablas de la fecha,
2: presionar para que eso no avance.
0: Ahora sí, me están dando ganas de ir ese día. Me están dando ganas de ir a diputados a salir desde allá. Lo quería hacer allá y es imposible, ¿no? O sea, bueno, primero que ya pasó, segundo que... Pero estoy para recibir gases también, ¿eh? ¿Cómo estuvo la calle?
2: Bueno, venite, sí, Lucho.
0: Me confío.
2: Codo a codo.
0: Sí, me confío.
2: No hay ningún problema.
0: Escúchame, ¿cómo...?
2: Fue muy, muy emocionante ayer. Yo la verdad que, mira que hemos estado en acciones, movilizaciones, diferentes luchas acá y en distintas partes del país. Y ayer fue una de esas que ibas caminando y iba llegando la gente con su bandera hecha en
0: ¿qué
2: su
0: gorrita
2: casa,
0: metiste, Fierro, ayer, familia? ¿Qué gorrita metiste? ¿Eh? ¿Qué gorrita?
2: ¿Viste? Fue la mejor decisión ayer llevar gorra. Entre la lluvia y los gases, te digo me salvo.
0: Perdón, Cele, ¿viste familias, viste gente? Sí.
2: No, muy, muy emotivo. O sea, fue antes de las 2 de la tarde, ya estaba llena la Plaza Congreso, difícil llegar a donde estaba el escenario. Muy, muy, muy, muy bueno, muy bueno. Por eso creo que la represión brutal que se vivió ayer también es reflejo de eso, que no querían que siga creciendo, que a pesar de la lluvia, el frío y todo, la gente seguía llegando a la plaza Congreso.
0: Ese ruido de balazo, cuando tiran el balazo, ¿no? ¿Cuántas veces habrán escuchado ayer, no? Ese ruido de disparo.
2: No, y después la cacería que inicia, porque fue la represión con gases, sacaron las motos después, y hubo una avanzada que se mostró en Avenida de Mayo, en la calle Corrientes, o sea, un despliegue. Hoy leía los gastos, o sea, más gastos de sacar a todos esos. ¿Cómo?
0: ¿Cuánto se gastó? ¿Tenemos el número más o menos?
2: No, del operativo no, pero el gobierno de la ciudad hoy decía que los daños fueron producto de lo que hizo la policía, así que esos son los responsables.
0: No, pero ahora voy a chequear bien cuánto se gastó, porque bueno, sabemos, no, cada gas pimienta es una jubilación, sabemos lo que significa esto, ¿no? En toda esta locura, justo ahí San Cayetano, ¿no? Mucha gente, estoy mirando C5N, mucha gente también, ¿no? Pidiendo laburo, agradeciendo. Cele, no te quiero sacar tiempo porque está ocupada, pero nada, creo que es interesante. Ayer también teníamos la oportunidad de hablar con una colega, lo que se vive en la calle de Capital Federal, porque a veces yo me pasó que por en Bahía Blanca, en otros lugares que también se marchó, que por suerte nos tomaron algunos medios nacionales por fin, pero digo, es como más lejano, y por ahí alguna persona que está medio fuera ve lo que pasa en Buenos Aires, es como que pasa por una estación de servicio, un café, como que mira un cachito y sigue, ¿no? Es como que entiendo que está con su vida, entiendo que son días laborales, entiendo, pero digo, prestar un poco de atención a lo que sucede, ¿no? Bueno, hay que seguir, no queda opción.
2: Hay que seguir, y bueno, y como decía, ayer fue importante ahí también en Bahía, y con los compañeros que estoy hablando de todo el país, el reflejo es de que fue más grande que otras acciones, familias enteras, distintos sectores, que creo que es lo bueno, y que bueno, que empieza, insisto con esta idea, a marcar un cambio también en el humor social.
0: Cele, buen fin de semana. Gracias.
2: Beso. Les dejo un abrazo grande.
0: Gracias por todo. Beso grande, Cele. Celeste Fierro, nuestra gran amiga diputada de izquierda, que ayer también quedamos algo de estado en la calle. Salieron. Este gobierno se metió con cosas muy, muy puntuales, ¿eh? Muy puntuales, fuertes. Vuelvo a los temas universidades. Por eso, si vos sos tibio, este gobierno te come. Si vos sos tibio, este gobierno, la derecha te come. Por eso, a mis compañeros peronistas, desde mi humilde lugar, a algunos que están. Me pasa mucho con la Universidad Nacional del Sur, se lo dije en la cara. Por eso estoy medio reacio hoy con la UNS. Yo soy. No digo yo la universidad, estoy en el instituto, pero. Y alguna universidad, pero a distancia. Lo que digo es que. Cuando piso yo la Universidad Nacional del Sur, se me tiemblan las patas, porque me pasó de organizar un show donde me dieron la llave de una puerta y un acceso a la universidad para los baños y para los camarines de los artistas, y miraba, ¿no? Y observaba, y digo, mirá qué loco este edificio. No sé si alguien, o yo estaré chiflado del moño, le pasa esto de observar lo que son las instituciones. Me pasa de recorrer todas las escuelas de Bahía Blanca y la zona, casi todas, ¿eh? Rosales las conozco, todas las escuelas que hay en Montehermoso las conozco, las que hay en Rosales las conozco, el 70% de las escuelas de Bahía Blanca las conozco, y ahora voy a conocer todas las de Villarino. Y vos las mirás esas escuelas y decís, wow, sí, hay que mejorar todo, hay que hablar con los maestros, hay que. Pero vos mirás las escuelas y decís, mirás las universidades y son públicas. Mirás la salud y es pública. Tenemos tierra, tenemos glaciares, tenemos agua, y no quiero, yo particularmente no quiero dejar que estos pelotudos se aprovechen. Ya se están aprovechando, se están choreando todo. Yo hablo con gente de adentro, mis luchos, se están choreando todo. Los otros choreros y petos se están choreando todo fuerte. Y hay una deuda por pagar también dentro de poco. Yo no sé qué puede llegar a pasar en un futuro, donde también está ayer mi vieja, le mando un saludo si me está escuchando, me mostraba un video de en un futuro los pibes con la IA, ¿no? Y que hablaban todos, es como no pueden hablar, porque no saben ni hablar, porque le pegan toda la IA. No tienen, o sea, como eran zombies. Y es lo que va a pasar. Así que venga el data center, así terminamos todo en Narnia. Que nos puedan echar de las casas. Los que alquilan, atentos. Vos que sos inquilino y llegás de pedo a pagar el alquiler, ¿va a botar jaula el que viene? Pregunta, ¿eh? 291-5386-923. Vos, que sos inquilino, que no podés pagar, o sea, justo pagar el alquiler. Si no lo podés pagar, tenés 10 días y no te sacan. ¿Estás de acuerdo con eso? Tiene media sanción en el Senado, ¿eh? Después de que es diputado. ¿Estás de acuerdo? Sea algún libertario que por defender a la patria, por sacar a los cucas del poder, se quiera arriesgar, yo lo felicito. La verdad.
1: Chicos, noticia de último momento. Te podés arrepentir de lo que votaste o estar en desacuerdo con una medida que de la verdad no te gusta. No es la muerte de nadie.
0: No es la muerte, chicos. No. Porque al final es peor. Se quejaban de Cristina y de los cucardos que seguían la rajatabla. Todos son peores, ¿eh? Pero son peores. Bueno, ¿cómo se WhatsApp? ¿Se aguna? Hoy ya, en un ratito, yo me voy un email hoy. En un ratito las pibas menos divas van a decir quién gana el sorteo de la picada.
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0: ¿Cómo te respondieron o no? ¿Te están respondiendo?
3: Sí, sí. ¿Para estamos, bien o para mal? No, bien, le estamos dando tiempo a...
0: Estamos bien, no spoilers, sí.
3: Bueno.
0: ¿Pero estamos bien?
3: O sea, sí, estoy a dos puntas.
0: Siempre lo mismo, ¿no? Estoy para... Sí. ¿Se puede ya? ¿Lo prendo ahora? ¿Pausa? ¿Vamos a hablar del cannabis?
3: Sí.
0: Me gusta eso, ¿eh? Así que vayamos buscando. Pausa, ya venimos.
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0: Bueno, como yo me voy una 30, diría, ¿qué hora es? La 1:30, sí, soy un vago, quiero dormir la siesta. Como Carlito bebí la cua. Quiero adelantar un poco lo que van a charlar ustedes, porque... A ver, a mí me llamó la atención, yo soy un gran defensor del cannabis, sobre todo el cannabis medicinal, y también, les soy sincero, soy muy fanático y celebro mucho del cannabis recreativo. A lo que voy es, con respecto a esta situación, poder observar, la parte siempre se le criticó a... Porque, a ver, es muy loco, el cannabis, yo no voy a ponerme en defensor 100% del cannabis ni en contra, acá sí voy a ser tibio. Lo que digo es, viene de la tierra, sí... ¿Es una droga? ¿El cannabis es una droga? ¿Es una droga? Sí, el clona es una droga, el ibuprofeno son drogas. A lo que voy es, todavía, no estamos hablando de la cocaína, que son cosas que uno se arman en laboratorios, que tiene un montón de cuestiones, acá nace algo. Lo que digo es...
1: No, se lo regala la Pachamama.
0: Claro, regala la Pachamama. Entonces, hay que fumar, la mentira, es un chiste. Lo que quiero decir es, tampoco nos hagamos todos los cocoritos, porque acá tenemos que entender... Así que el cannabis sirve para un montón de cuestiones. Y después siempre decimos lo mismo. Cuando yo hablo de que sirve para un montón de cuestiones, no lo digo yo. Lo dice la ciencia. Ahora, después, que tenga algo, entre comillas, malo, sí. También lo va a decir la ciencia. Entonces, me parece interesante, ¿sí? Me parece interesante poder destacar qué es lo que sucede con respecto a lo que van a decir en un ratito, que yo ya en breve me voy a ir. Pero lo que tiene que ver con lo que ha tratado los científicos de la UNS, que tiene que ver con estos investigadores de la UNS y del CONICET, que identificaron por primera vez que el cannabidiol, que lo vemos mucho en las cremas, ese nombre, sobre todo como sobre un receptor neuronal, y la idea que, supuestamente, después lo hablarán las pibas, colabora con el desarrollo futuro de tratamientos para enfermedades neurológicas e inflamatorias. Veremos qué es lo que sucede. Eso es el cannabis medicinal. Todo esto tiene que ver con científicos de acá. Uh-huh. De nuestra ciudad, que en un ratito vas a hablar con quién. Con
2: Facu.
0: Con Facu, bien, perfecto.
2: Que
0: con
2: fue becario
0: Facundo
2: de
0: Chelestía. Sí. No es Carestía, es Chelestía. Es los bioquímicos. Me parece interesante todo esto. Esto es nuestra gran universidad. Aunque yo les dije que estaba un poco alejado, como volvimos. Tiene cosas muy copadas.
1: Bueno, lo caga la administración de la universidad. No es lo mismo que lo que hacen los estudiantes.
0: Modula ese receptor y localización... Una región especialmente sensible desde la cual el compuesto puede modificar su funcionamiento. Estamos hablando del THC, de los psicoactivos, del consumo de cannabis, que no genera alteraciones de la percepción y estados de intoxicación.
2: Claro, porque una cosa es el THC y otra es el THL.
0: Exactamente. Por eso, si el cannabis fuera, que hoy está el reprocan, que este gobierno también de mierda lo está... Que la gente lo utilice, lo puede comprar sabiendo, no en un dealer, sabiendo que lo que está comprando tiene las drogas o tiene los componentes adecuados, no sería para tanto. Pero como queremos que el narcotráfico siga avanzando y que queremos que Mauricio del Cero siga buscando a perejiles, seguimos con esta pelotuda. Bueno, dicho esto, WhatsApp.
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0: Hola chicos, quiero participar por la picada. Marianela, no es la pipi. 233, gracias por su compañía. Con respecto a los alquileres, es una locura lo que va a pasar. Cada vez peor. Ojalá mejore pronto porque no sé dónde vamos a parar. Es muy triste. Trabajás y nunca alcanza. Lo que dice Marianela, la no pipi, Rombay, es que... pensamos todos así. Pensamos todos así.
1: Menos los senadores.
0: No, ¿sabes por qué? Porque una vez me dijeron, yo hablé con la Rombay. Ah, me reí. ¡Poneme Rombay!
2: Y aparte, él también tiene un apodo.
0: ¿Cuál? ¿Querés decirlo? Sí. Allá me dicen, ¿cómo me dicen allá?
2: Peneghini,
0: me dicen. Ay, vale. Sí, pero la tengo arreglada. Soy Peneghini, me gusta.
1: Creativo.
0: Me han dicho Peneghini, me han dicho Memeghini. ¿Qué te va, boludo? Yo con este ya estoy en pedo. Yo ya estoy en pedo. ¿Qué época de pajas bravas, yo sí? ¿Cuál es el peor trago para romperte? Muy malo, para romperte la nuque. La bomba que
2: creo que si te querés poner en pedo, que por supuesto estamos hablando de que consuman, y si tienen algún problema de consumo, comuníquense a las vías de comunicación oficiales que están disponibles para las adicciones y demás.
0: Por eso está con nosotros la talla.
1: Dicho esto,
0: saca el vodka.
2: Dicho esto, el vodka con spray te la pega en la nuca.
0: Yo llegaba, era un enfermo, llegaba chocolate al reino, llegaba al reino ya mal. 4 de la mañana era un whiskardo con con Speedy y terminaba fallecido.
2: Muy mal, ¿eh? Está la parte de responsabilidad de donde si tienen algún problema de adicciones, comuníquense a las vías
0: sociales. Y ayúdenlo a entrar de nuevo.
2: No hay que tomar para divertirse, pero nosotros estábamos hablando también de personas que entendimos eso, fuimos criadas en un contexto seguro y no salimos.
0: Esa es mi docente,
2: ni a manejar ni a nada en ese estado de.
0: Si te querés romper la cabeza, rompétela, pero solo, loco, no manejes. Me pones uno de Grupo Play y no te jodo más.
2: Es Emilia la que está cantando.
0: Sí. Reaccionó a tiempo, Emilia.
2: Sí, uf, un montón, no sabés cómo reaccionó a tiempo.
0: ¿Por qué?
1: Qué revolucionaria esta chica, la amo.
0: No la quieren, ¿no? ¿Mucho Emilia? No. No, está clarísimo. Uno de Grupo Play y ya con esto que se explote todo. 291-5386-923. Amo Grupo Play. Y me haga, hay que habilitar boliche a temprano, viejo.
1: Boliche
0: hay que
1: de tarde. Sí, yo lo abro a las 2 de la mañana, sí. Chao, prendo las luces.
0: Ahora me voy, tú te haces oscuro. Habilito el club universitario. Jimena, vamos, vení. Vení, Jimena.
1: Yo creo que lo peor que puedes tomar es cosas baratas.
0: ¿Cuál es el peor trago para la nuca? Para... Séptimo Regimiento, esa es mi gerenta, carajo. Sí, una más. Estaría bueno los boliches. Total, es todo oscuro. Boliche a la tarde.
3: Sí, porque ya no llegamos.
0: Salimos de acá y nos vamos al Chevoli. Sí, totalmente. Lleno de plata. Hasta cuál, VIP.
1: Porque aparte lo único que se hace a la tarde es de electrónica generalmente. Y hay gente a la que no le gusta, quiere salir a bailar.
3: Cumbia.
0: Claro. Sí, claro, estoy de acuerdo. Las 3 al club, ¿sabes qué? De 3 a 6 de la tarde, a las 6 de la tarde no me hablen. No me hablen mal a las 6 de la tarde, pero de 3 a 6 de la tarde, un cumpleaños.
1: Cae el laburo.
0: Llego, ¿sabes qué? ¿No? Un viernes. Y bueno, fíjate que los happy hour y todas estas cuestiones. Qué mal happy hour, ¿eh? Cómo lo extraño. Los happy hour son temprano. Te tomas la primera birra y te estás mal. Oh, claro, tienes razón.
1: Y porque ya el happy hour caes con la panza medio vacía.
2: Sí, esperándome
0: o estaréndote. ¿Eh?
2: Como quisiera volverte a tener. Y yo aquí.
0: Y solo tenía 15. Ese es heavy, ¿eh?
2: No, todo Marilyn no.
0: Marilyn es re heavy. Ponelo, yo sí, ponelo.
2: Eso igual, esta canción es grande cuando mi hermana salía, pero como yo estaba ahí.
0: Ah, vos ya lo viviste.
2: No, yo lo escuchaba con ella. Es la que me enseñó, o sea, escuchaba Wisin y Yandel, por eso me hace todos los rap de Wisin.
1: Es verdad, es el talento secreto de Nati, se lo sabe todos.
0: Creo que hablamos de esto una vez.
2: Sí, una vez, o sea, los canté acá. Creo que es gracias, Nadia.
0: Algo positivo tiene Nadia, ¿no?
2: La queremos mucho. Sí, es la mamá de mi sobrinita, así que de Olivia. Bueno.
0: ¿Cómo sabe Yoshi de esto? Contraten a Yoshi, ¿eh? Contraten a Yoshini.
2: Yo ya hay que hacerte publicidad.
0: Sí, obvio. Yoshi tiene que contar algo.
1: Plan media fe.
0: Voy a dar el WhatsApp de Yoshi. Así nomás. Así. Baila sola. Y.
2: Baila sola.
0: De la berre. 291-642-4000. 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
2: ¿Lo podemos pasar?
0: Ya lo dije. Taxi, Uber, te lleva equipos, todo. Gente al hospital, todo. Velorio estaría bueno. Los velorios tienen que ser.
1: Con México.
0: Hay que levantar los velorios.
1: Sí,
0: hay que poner musiquita, comidito.
1: Pero sí, yo lo haría así. Cuando
0: me
1: muero.
0: Lo
1: dejo por escrito.
0: Esto de guay.
1: Los obligo a tomar alcohol y festejar.
0: Muy bien,
2: esa es mi. ¿Tienes a señor amigo?
0: ¿Tienes si alguna fiesta? Bueno,
1: iba a decir que para mí lo peor que puedes tomar.
0: Opa.
1: Que lo sé mucho de adolescente. Es el alcohol barato. Sí. El tequila Sol de Mayo, el New Style, todas esas cosas.
0: Y
1: que
0: ahí morís.
1: No. Morís.
0: El Marcelo, sí, claro.
2: Yo gracias. O sea, mamá, si estás escuchando esto, te pido perdón desde ahora.
1: Ya sobra, pero...
2: nada, no, es que yo te lo hice cuando no era grande.
1: Y bueno, pero ya está, ya no te puedo
2: tipo...
1: retar, ya lo hiciste, hace muchos años.
2: En una primavera, Montehermoso, la última que tuve a los 17, viste que ya el presupuesto el último día está medio cortina, fuimos sí. 4 días, y me mandaron a mí a, tipo, buscar algo para la previa que sea accesible. Yo la verdad que en ese momento no era tan consciente como ahora que paso los números de atención si tenés algún problema de consumo. Y compré un vodka New Style y jugo Tang.
0: Ah, bueno, sí, chavo, y te morí. No estás viva de pedo, hermano. Estás viva de pedo.
1: ¿Quién no?
2: Y aparte...
0: Yeah.
2: Y aparte, tipo, yo hacía los tragos y mis amigos me decían, che, Julio, es un poco con jugo, mandale. Después.
4: La gelatina.
2: No, oh, yo con melón quebré y nunca más lo puedo ni oler.
0: ¿Qué es
2: no
0: quebrar?
2: Lo puedo ni oler.
0: ¿Qué es ubicado eso?
2: No, yo. A mí me da asco, no lo puedo. No, me mamé con melón y. Aparte, me encanta porque si mamá está escuchando esto, se está enterando todo esto.
0: ¿Pero
2: ahora?
0: ¿Cómo no vas a saber que te pusiste en pedo?
2: Claro, pasa que yo fui muy impoluta a mi imagen enfrente a mi familia. No puede ser lo mismo mis amigos.
4: Embocar la llave. En casa.
1: No, yo me quedaba a dormir en lo de una amiga. No, yo llegaba. Y al otro día volvía más fresca, ¿no? Yo llegaba a caer a mi casa.
4: A las 7 así mirándote.
1: No.
4: Decí que ni pelota me daba, pues yo llegaba, claro.
2: Nunca. Nunca perdí una campera, nunca perdí un teléfono, nada. Y es más, yo cuando llegaba a mi casa, tenía que tocar la puerta porque teníamos un juego de llave sola y como alquilábamos, no íbamos a hacer más copias. Y tipo, yo así, impolucta.
4: No. Qué bien lo tuyo. No, yo. O cuando necesitas el posible.
2: No, yo la verdad que no, me la arrancaba.
4: Que no mate, hijo. Sí, pa.
2: No, mis viejos me re respetaban el otro día. Tipo, yo dormía como a las 3 de la tarde
1: me levantaban. No. Levantate a desayunar, hay que hacer cosas.
4: 11:45.
1: Sí.
4: Y mi viejo era. ¿No es que? Hola, hijo. ¡Pa!
1: Sí.
4: A comer, y siempre teníamos el asado, era un desubicado. Sí.
2: No, mis viejos no, mi viejo, tipo, me desperté y me dije, hija, ¿querés comer? No, ma, después como. Y, no.
1: Está bien.
4: Está muy bien, no he sido roto.
2: Pasa que también.
4: De los 30 años que tengo, de los 37, 20 años me devolví.
2: Pasa que yo siempre digo lo mismo. Todos los beneficios que yo tuve los devolví con responsabilidad. Yo, por ejemplo, como saqué el carné antes. Ellos me decían, ¿querés ir con el auto al boliche? Y yo cuando quería tomar decía que no, al día de hoy digo que no, que no quiero manejar.
0: Comprate un auto,
2: pero por ejemplo cuando me daban el auto, que era en invierno, yo decía, o sea, la responsabilidad full, tipo, no tocaba una gota de
1: alcohol. Era responsable, no me dejaba ni punto.
0: Claro, no, ¿sabes lo que pasaba? Cuando yo, o mis viejos se iban de viaje y quedaba el auto.
1: Ahí es que fueron violas tus padres, ¿sabes? Claro. Así tienen que ser los padres, cuando está bien lo que hicieron.
4: Mis viejos se iban de viaje sin el auto, mi viejo le ponía, primero desconectaba batería, se llevaba la llave. Y en un momento, y se ponía hasta.
1: Ponía la marquita, ¿viste?
4: Marquitas a ver si corría el auto. Y después ha contado los kilómetros. Igual se lo he choreado. Pero. Sí, un montón.
2: Y nosotros teníamos dos autos y mis hijos se fueron. O sea, yo fui de viaje el sábado, volví. Y ellos se fueron del viaje de 25 años de bodas. Y dejaron un auto, o sea, dejaron el auto y yo andaba en el auto.
4: Bueno, sí, obvio, es que lugares. Yo, a ver.
2: Sí, pero digo, no es como que mis viejos chicos, nunca fueron.
4: Yo a los 17 me acuerdo, recepción. Mi vieja me daba, pero no para salir. Pues. Sí, me caía a gimnasia del colegio a la tarde en el auto, me parecía un gomator. Pero me lo daban, me acuerdo, me costaba, pero no le quedaba opción, pobre madre. Se ponía a laburar y ya sabía que yo se lo llevaba. Un fiestita, qué lindo auto ese. Bueno, última antes de irme yo.
2: Bueno.
4: ¿Quién me está llamando?
1: Alcohólicos Anónimos te está llamando.
4: Hola. Está en altavoz, bueno. 291 ese, ¿eh? Una deuda. Con respecto a esta situación de. A esto quería decir, los semáforos. Que me enojé ayer. Yo vivo, ya sabes dónde vivo, pero los que vienen por Tucumán, que siempre digo lo mismo, que el gobierno de GAI hizo todo como el culo. ¿Por qué? Porque no hizo nada integral. Que es muy buena la de GAI de que habilitó un puente nuevo. La gestión de GAI se habilitó un puente nuevo y está copado, resistió la inundación, es amplio, es ancho, está piola. Ayer otra vez, ya pasa cada dos meses un choque fuerte. Ayer justo un fiesta y un camión chocaron en la esquina de mi casa. Fuerte. Fuerte, todo el motor para adentro del fiesta, no hubo muerto de pedo. Bajan como pedo del canal hacia el centro. Desde el canal hacia Colón, bajan a 1000. No sé si tienen que poner reductores, no sé si tienen que ponerse más. Algo tienen que hacer. Porque la gente me da pelotudo.
1: Sí, es un peligro. Sentido.
4: Si vos venís por el canal, sí, no tenés paso siempre, aunque venga por el canal. Vienen muy cebados, ¿eh? Así que tengan cuidado con eso. Bueno, vamos a la pausa. ¿Hacen el sorteo luego?
2: Dale. Sí.
4: Bueno, yo me voy, se quedan con las pibas media horita. Con nota, ¿verdad?
2: Con nota.
4: Pausa, ya venimos.
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0: Bueno, lo acabamos de despedir a Lucho. Ya. No, no va a venir más. No, sí, obviamente el lunes nos retornamos. Recuerden que estamos con la Van Premier. Ya los cupos están ocupados, pero cuando es necesario que confirmen su asistencia las personas que se anotaron. Así que toda la información igual siempre está subida a fla.media. No hay ningún tipo de problema. Y si tienen alguna duda, las personas que ya están inscriptas nos mandan un mensaje ahí. Bueno, a ver. Buenos mensajes porque están participando por la picada. Claudia dice, muy buen fin de semana, chicos. Está bien porque ya viste, nos dice el fin de semana. Nos da los últimos tres del documento. Karina también dice, buen tema. Mira, buen análisis lo del tratamiento del día de ayer. Así que bien, también
1: gracias.
0: Los últimos tres del documento. Quería decir, participen de lo que queda acá el programa. Si ya al final del programa anunciamos al ganador, y estén atentos porque vamos a seguir sorteando cosas. Cosas no, picadas. Vamos a seguir sorteando picadas para que ustedes los puedan disfrutar. Un poco lo hablábamos con Lucho antes sobre la investigación y la publicación que se hizo de la Universidad Nacional del Sur, del grupo de... creo que estoy del CONICET, donde participaron estudiantes y egresados de la Universidad Nacional del Sur. Estamos en comunicación con una persona que fue y es parte de esa investigación, que es Facundo. Vamos, para que él me puso bien cómo lo tengo que presentar, que es bioquímico y doctor en bioquímica de la UNS, es doctorado, hizo su doctorado y postdoctorado en CONICET. ¿Está bien, Facundo, así?
2: Sí, está perfecto.
0: Yo me anoté, ¿viste? Me anoté toda la parte de lo que le tenía específico. Queremos preguntarte, porque digo, el cannabis es un mundo muy amplio, pero hay algo muy, muy específico que ustedes hicieron, que es esta parte donde entra en contacto, ¿no?, con los receptores, ¿puede ser?
2: Sí, sí, sí. Mira, primero, para aclararte, yo no trabajo directamente en cannabis. Uh-huh. Si bien este tema se relacionó con uno de los compuestos extraídos del extracto de cannabis, que es el cannabidiol, mi fuerte es trabajar sobre uno de esos receptores que vos nombraste, que es el receptor nicotínico alfa 7, es un receptor neuronal muy importante, y el cannabidiol, uno de los compuestos de cannabis, tiene efecto sobre ese receptor, entre otros, porque es una molécula, nosotros en la jerga le decimos muy pleiotrópica, quiere decir uh-huh. que toca a muchos receptores, a una gran cantidad de receptores, cada vez se está viendo más, desde los cuales, al tocarlos y tener un impacto sobre ellos, ejerce los diferentes efectos que se le han asignado al cannabidiol y al cannabis medicinal. Pero bueno, para aclararte que yo no soy experto en cannabis, ni por cerca.
0: No, tranqui, pero digo, también lo que yo también te decía por mensaje, de que es importante el testimonio, porque, como vos decís, es muy amplio el mundo, pero también esto de entender la aplicación meramente de un tratamiento médico, ¿no?
2: Sí, sí, sí, sí, sí, es fundamental siempre saber, cuando se está tomando algo, cuáles son los receptores o los sitios en el cuerpo donde están ejerciendo el efecto, para entender no solamente por qué genera un efecto beneficioso, sino también posibles efectos adversos para poder minimizarlos y potenciar los beneficiosos.
0: Me hablabas también de que, o sea, hubo una publicación en una revista muy importante, ¿no? También, ¿qué significa este logro?
2: Y la verdad

0: es un orgullo, es una revista muy importante que es de la Academia Nacional de Ciencias de Estados Unidos, una revista que se llama, bueno, nosotros decimos PNAS, que es Proceedings de la National Academy of Science. Es una revista en nuestro área muy prestigiosa. Después vienen las grandes, que serían Science o Nature, pero bueno, esta es una revista muy prestigiosa, es la revista más importante en la que he publicado, y nada, es un orgullo para mí, para nuestro grupo y para la ciencia argentina en general.
1: ¿Se tienen planificado seguir estudiando, seguir abrir otra investigación también en este tema, una continuación?
0: Sí, este es el primer paso de muchos que faltan, pero es el primer paso porque recién con este trabajo, había un trabajo previo publicado en otra revista que hicimos nosotros hace en 2022, creo que publicamos, donde mostrábamos el efecto del compuesto en el receptor, y ahora fuimos más allá en este trabajo, y eso es lo que le dio la importancia, es encontrar el sitio exacto de la proteína donde la molécula, el CBD, el cannabidiol, se une a la proteína. Conociendo esto y sabiendo que es un sitio bastante distinto a otros sitios que tiene la proteína donde se le han encontrado algunos compuestos, como es un sitio distinto, abre la puerta a que otros compuestos o compuestos similares al cannabidiol con alguna modificación química, jugando un poco con eso, con los químicos, podamos encontrar algún compuesto que fuertemente lo potencia el receptor, que es lo que se busca, porque es un receptor que participa en procesos de aprendizaje y de memoria, que en algunas patologías donde está impedido ese aprendizaje, esa memoria, se sabe que el receptor está funcionando de menos, entonces se busca mundialmente encontrar algo que lo ayude a funcionar de más. Entonces abre este sitio, este nuevo sitio, y moléculas similares al cannabidiol podrían ir a ese sitio, unirse y producir una potenciación del receptor, que es lo que se busca hoy en día bastante mundialmente. Nuestro grupo es importante en ello, pero hay, a nivel del mundo, hay muchísima gente que está buscando un buen potenciador de este receptor para poder llevarlo a la clínica y traducirlo en algo que tenga un tratamiento.
1: ¿Y qué significa también, como estudiante egresado de la UNS, que se pueda llevar a cabo este estudio de manera local y sobre todo la repercusión que tiene a nivel internacional?
0: Y es una gran satisfacción poder hacer ciencia en Argentina con todas las dificultades que, bueno, todos sabemos que tenemos, y hacerlo desde mi ciudad y para Argentina y para mi ciudad, para mí es un gran orgullo. Tenemos un montón de cosas buenas, tanto en Bahía como en Argentina, y está bueno que se sepa también esto para que la gente que no nos conoce entienda que hacemos cosas interesantes y cosas que pueden servir. Obviamente, estudia a largo plazo, esto es ciencia básica, Argentina es muy fuerte en ciencia básica. No es básica porque sea mala, sino porque son los primeros peldaños, pero bueno, a un futuro no tan lejano podrían desarrollarse cosas importantes y que produzcan un pequeño avance en la medicina y alguna mejora en la humanidad, digamos, esa es la idea. Así que desde ese lado, orgulloso de pertenecer a este grupo y de poder contribuir mínimamente con un granito de arena en el conocimiento.
1: Facu, recién vos dijiste algo importante que por ahí mucha gente no lo sabe, de lo que significa ciencia básica, que no es porque es básica de que es poco, sino de que me gustaría que lo expliques vos con los términos correctos de por qué es importante seguir también apostando a la ciencia básica y qué significa para después la continuidad de las investigaciones, ¿no?
0: Mira, en vez de explicártelo con palabras, te lo digo con un ejemplo. Lo que hacía César Milstein era ciencia básica. Uh-huh. Él estaba investigando una forma de producir anticuerpos, en ese caso eran anticuerpos, descubrió una manera de producir anticuerpos monoclonales, sin saber, o por ahí sí sospechaba en ese momento lo que podía servir, pero sin, él tenía una investigación que no estaba financiada para lo que después se usó los anticuerpos monoclonales. Él estaba haciendo ciencia básica, descubrió una forma de producir un anticuerpo monoclonal, y después, esos anticuerpos monoclonales, hoy en día, la base de muchísimos fármacos biológicos, de muchísimos test diagnósticos, y yo no sé si él se lo imaginó, seguro que sí, porque era un cráneo, y también de Bahía Blanca. Uh-huh. Pero en ese momento, él no estaba investigando para la aplicación, él estaba investigando para descubrir esos anticuerpos, para poder producirlos en mejor medida, y eso, ese financiamiento a esa ciencia básica, dio el puntapié inicial para ese descubrimiento, que después sí tuvo muchísimas aplicaciones, y mucho más seguramente de las que se imaginaron en ese momento, y va a tener más, muchas más. Entonces la ciencia básica es eso, es investigar lo que no se conoce, no necesariamente con una implicación directa o inmediata, que es lo que busca, que se busca hoy en día, todo lo inmediato, todo lo que tenga aplicación, todo lo que venda, sino con la idea de que en algún momento eso se puede tomar para generar un conocimiento que sí sea realmente aplicado. La ciencia básica son los peldaños oscuros de un iceberg, digamos, tapado, para que después asome la punta del iceberg cuando se utiliza eso para algo que la gente después entiende para qué se hacía. Uno cuando hace ciencia básica por ahí no entiende directamente uh-huh. en qué se puede llegar a aplicar. Y no sabes nunca lo que vas a descubrir. Estás en el borde de lo que no se conoce y lo que se conoce. Entonces vos estás ahí y no sabes si lo que vas a descubrir, si descubrís algo, va a ser aplicable rápido o no, o si alguna vez tengo una aplicación. O sí, los grandes descubrimientos son así.
1: Lo explicaste, no hay mejor explicación porque muchas veces no se entiende cuando hay el reclamo, además de la desfinanciación del CONICET y demás de la importancia que es sentar las bases para tener este tipo de descubrimientos, porque en un futuro pueden ser aplicados para un montón de cosas. Yendo a la investigación, ¿cómo fue tu experiencia, ¿no? De estar tanto tiempo dedicándole a algo, pero fue cuando dijiste, mirá, funciona así, o sea, descubrimos esto. ¿Cómo fue tu experiencia?
0: Nada, yo siempre fui una persona curiosa, siempre me encantó la investigación. Yo estudié bioquímica, pero no, porque quería hacer investigación y creía que acá en la Universidad del Sur era la que más herramientas me daba para hacer investigación en ciencias biológicas. Y nada, yo paso adentro del laboratorio un montón de horas y no lo siento como trabajo, me encanta lo que hago. Obviamente siempre hay momentos de cosas que uno se cansa, pero me encanta lo que hago y lo siento con mucha pasión y me encantaría poder seguir haciéndolo. Y el momento en que descubrís algo es, o sea, el momento que vos te estás dando cuenta que estás encontrando algo es, nada, no tiene precio. Me pasó con lo del cannabidiol, el primer experimento en el cual lo probé en el sistema que nosotros lo estamos haciendo y lo vi en el registro en vivo, dije, esto produce un efecto, esto está buenísimo. Nada, ese día me quedé trabajando como hasta las 12 de la noche, tratando de sacar la mayor cantidad de registros, y es una emoción que no puedo explicarlo, yo no trabajo cuando estoy haciendo eso. Después tiene un montón de burocracia el trabajo, ¿no? Pero cosas que no son tan lindas. Pero esos momentos que estás, digamos, descubriendo, que sentís que estás descubriendo algo, es inexplicable. A mí se me pasan las horas, a veces me llaman de casa, che, tenés que volver, y nada, y ahí vuelvo, porque si no, estoy ahí sumido. No pasa siempre, obviamente, pero bueno, también me pasó, después de la pandemia, estábamos trabajando con el mismo receptor que te conté, con un fragmento de la glicoproteína del virus del SARS-CoV, uh-huh. y también encontré que esa glicoproteína lo inhibía al receptor. Nada, el primer día que hice ese experimento, que estaba solo en el laboratorio, porque recién estábamos volviendo de la pandemia, fue como un grito, me pegué un grito ahí donde estábamos trabajando, donde estaba yo solo trabajando, una felicidad, y también ese día volví como a las 11 de la noche a mi casa, tratando de sacar la mayor cantidad de registros, y nada, a mí me encanta lo que hago, y ojalá pueda seguir haciéndolo. En este momento estoy complicado porque soy uno de los 400 por dos que se quedarán sin su beca. Así que nada, viendo los medios para seguir haciéndolo. Por suerte tengo un cargo en la Universidad del Sur de docencia que es semi-exclusivo, por lo cual puedo, además de hacer 10 horas semanales de docencia, con ese cargo puedo hacer 10 horas semanales de, uh-huh. de investigación. Pero bueno, no es lo mismo que antes, que estaba todo el día en el laboratorio. Ahora tengo 10 horas dedicadas a eso en la semana. Y el resto tengo que, bueno, ver mis medios para mantenerme, ¿no?
1: ¿Cómo, pero bueno, ¿cómo está justamente ese tema? Sé que abrimos una puerta por ahí que no es tanto de la investigación. Ahora, a la última pregunta volvemos. Pero digo, ¿cómo está ese tema de las becas y de poder acceder a ellas?
0: ¿Cómo acceder a las becas? En este momento se la debo mucho porque como yo ya estaba terminando con mi beca postdoctoral, no miraba tanto para atrás, pero sé que están abiertas las convocatorias a becas, pero mucha menos cantidad de gente que otros años. Lo que está medio cerrado, que es el siguiente paso que yo tengo que dar, que es la entrada en carrera a CONICET, que es cuando vos terminás después de tus 5 años de doctorado, que tenés que pedir una beca, ganarla, hacer el doctorado, recibirte de doctor, defender la tesis y todo eso, pedís la siguiente beca, que es la beca postdoc, que es la que a mí se me terminaba ahora me terminó el 31 de julio. Y el siguiente paso, que es muy difícil, pero bueno, es un paso que todos los que hacemos investigación tenemos que ir, es pedir la entrada en carrera con ICER, que es cada vez más difícil porque se va haciendo un cuello de botella del doctorando al postdoc a la entrada en carrera. Eso estuvo cerrado desde 2023, con el cambio de gobierno, y recién se volvió a abrir ahora, terminó la convocatoria el 30 de abril de este año, y dicen que los resultados van a estar en 2027, por lo tanto, los que terminamos el postdoc ahora, en 31 de julio del 26, hasta el 2027 no vamos a saber si seguimos en el sistema científico, y dicen, además de que lo van a comunicar recién en el 27, dicen que incluso lo van a efectivizar a los que entren, los van a efectivizar recién a partir del 2028. O sea, son todas palabras que se dicen, nadie comunica nada oficialmente, pero nada, es muy triste porque en el medio, o sea, si quiero seguir haciendo ciencia me tengo que ir de mi país, o tengo que encontrar un cargo exclusivo en la universidad, que es muy difícil, que no hay, y yo no quiero irme de mi país, así que nada, tengo que hacer otras cosas para mantenerme mientras espero el resultado, y si el resultado es favorable, bueno, esperar con un ánimo a que me efectivicen, y si es desfavorable, bueno, definitivamente irme a hacer otra cosa.
1: Es muy muy difícil lo que vos decís porque estás queriendo generar un futuro, básicamente, para nosotros. Ahora sí te hago la última, Facu. ¿Te sigue sorprendiendo la cantidad de beneficios que hay en los cannabis o ya te lo venías imaginando?
0: Te repito lo primero que te dije en la entrevista, que yo no soy experto,
1: como una persona que leía o escuchaba que había tantos beneficios y vos ahora, tipo, te metiste en una investigación y decís, ah, che, pará, es bastante grande el tema.
0: Sí, no, es genial. Y aparte el cannabidiol, como te dije, es un compuesto que receptor que busca, receptor que toca. Al ser lipídico, es una molécula lipídica, tiene impacto no solo directo sobre las proteínas, sino también sobre los lípidos que están rodeando las proteínas. Entonces, altera la función de un montón de receptores. Entonces, hay que tener mucho cuidado, porque tiene un montón de efectos positivos, pero ojo que puede tener muchos efectos adversos. Entonces, me sorprende lo pleiotrópico de este compuesto, y no me sorprende el hecho de que se vayan a descubrir ahora más lugares donde se una y ejerza efecto. Así que, bueno, hay unos chicos de La Plata también, del grupo de Verónica Milesi y Pedro Martín, que también trabajan con el cannabidiol sobre unos receptores, sobre unos canales de iónicos activados por voltaje, también encontraron que ejerce efecto. Nosotros estamos en comunicación, estamos en colaboración con ellos, teníamos la idea de escribir un review en conjunto sobre ese tema, sobre todos los receptores o canales iónicos o demás, que son los que nosotros estudiamos, que tienen que el cannabidiol ejerce un efecto. No me sorprende, y sé que va a haber muchísimos más, pero bueno, así como te digo esto, eso es bueno porque podríamos encontrar efectos beneficiosos que todavía no se conocen, pero también hay que tener cuidado porque puede ejercer efectos adversos que tampoco se conocen. Hay que tomarlo siempre con cuidado.
1: Increíble y clarísimo. Seguramente te vamos a volver a molestar en algún momento, pero la verdad que muchas gracias por tu tiempo y por animarte. Viste que al final la pasaste bien en la nota.
0: Sí,
1: bueno, genial. Muchas gracias, Facu.
0: Me da miedo siempre en la comunicación porque es difícil no cometer ningún error en lo que uno dice y dejar claro que es ciencia básica, que falta mucho, que podría tener efectos adversos, o sea, no dar nada por sentado. Pero bueno, ese es el miedo que tenía antes de la entrevista, no que le iba a pasar mal, sino no decir algo que no sea exactamente real.
1: Por este lado quedó todo clarísimo, así que muchísimas gracias.
0: Bueno, me alegro.
1: Bueno, pasaba Facundo, parte de la investigación que estábamos hablando recién, que también lo vamos a ver en FLA.media. Y aparte, bueno, lo sobresaliente de hacer ciencia básica es que justamente no sabes en qué se va a aplicar en un futuro, pero sentás una base y un procedente muy importante. ¿Hay algún anuncio parroquial?
2: Anuncio parroquial.
1: Si no hay, no hay. Y nos vamos con un viernes bien arriba. Pero la verdad es que para cerrar un viernes lindo, hay sol, así que nos acompaña un poco el día para hacerlo.
2: Tenemos que continuar las tareas de poda, como vos nos habías contado la semana pasada en algunas partes de la ciudad. Están haciendo tareas de poda y por eso es importante circular con precaución en algunas calles. En este caso, sobre calle Brown, los trabajos se van a concretar mañana, no hoy, en el sector cercano a la terminal de ómnibus, así que cuidado los que andan por allá, tipo, tratar de ir mirando que no se les caiga una rama en la cabeza, viste que por ahí no van bici caminando distraído, bueno, es importante. También tenemos cortes programados de calzada, hoy hasta las 6 de la tarde va a haber un corte total en Darwin y Corrientes por una hora en la red de agua. Y también hasta las 4 de la tarde va a haber un corte total en Rivadavia al 1500 por trabajos a realizar con hormigón elaborado.
1: Increíble, el día de hoy vamos a terminar con un día soleado hasta la tarde, un poco a veces nublado, pero con viento por la noche, vamos a tener presencia de viento, Mañana sábado vamos a tener una mínima de 2 grados y una máxima de 10.
2: Horrible.
1: Sí, va a estar ventoso por la madrugada, después un poco de sol, pero va mucha nube, y por la noche va a estar nublado. Y el domingo, para finalizar, vamos a tener una mínima también de 2 grados y una máxima de 9. Por la madrugada, la mañana, vamos a tener un cielo bastante nublado, pero ya por la tarde-noche capaz vamos a tener algunas lluvias, unos chaparrones. Así que estén pendientes porque van a tener que agarrar el paraguas. Yoshi, ¿sabes en qué nos vamos?
2: Muy bien.
1: Nos vamos a ir con esta, no con el camión de Germán, así que...
2: Tenemos el ganador del sorteo de la picada.
1: Tenemos el ganador del sorteo de la picada. ¿Quién es? ¿Lo tenés por ahí?
2: Sí, lo tenemos. Chan, chan, chan, chan, chan, chan. Felicitamos específicamente a Karina, que termina el 913. Va a poder pasar a retirar su premio gracias a Vía Medici, quienes nos otorgaron esta picadita para que todos nuestros oyentes participen. Muchas gracias a todos por mandar sus mensajes.
1: Bien, y se me entiende porque vamos a seguir con esto. Yoshi, muchísimas gracias. Denny, muchas gracias.
2: Adiós.
1: Nosotros nos reencontramos el lunes. Chau, chau.

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Hola, hola, hola, ¿qué tal? ¿Cómo les va? Buenas tardes, bienvenidos y bienvenidas una vez más a este Armando la Tarde de día viernes, iniciando una nueva jornada acá de 2 a 3 con toda la información, con todo lo que tenés que saber para adentrarte en la primera parte de la tarde informado de la mejor manera y tratando de cerrar la semana, obviamente sabiendo lo que tenés que saber. Mi nombre es Andrés Villar y estoy acompañado del señor Yoshi Ilerni en la operación técnica de este programa. Estaremos acá la próxima hora de 14 a 15 en Radio 10, la radio de la gente. 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También nos podés seguir directamente en twitch.tv/radio10bahía blanca. Allí también nos encontrás, estamos con la camarita prendida. Nos podés ver y escuchar también justamente allí. 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Una jornada realmente fría pero agradable. Está muy lindo en este momento. Más allá del frío, se nota... por lo menos que al sol uno la puede zafar, ¿sí? Pero tenés que estar al sol. Si no estás al sol, realmente se te complica. En este momento la temperatura en Bahía Blanca es de unos 14 grados. Estamos en la máxima prácticamente en el centro de la ciudad. Sí, en la máxima exactamente. 14 es lo que se estimaba para el día de hoy. Mañana va a bajar un poquito esta máxima. Va a llegar a los 12 grados con una mínima que va a seguir descendiendo. Hoy realmente a la mañana hacía mucho frío. El auto estaba, tenía una escarcha, tuve que salir como 15 minutos antes para calentarlo y desempañarlo y sacarle la escarcha del cristal porque estaba complicado, ¿eh? 12 grados para mañana y el domingo más frío, todavía 10 grados y uno bajo cero de térmica, justo el domingo que arrancan los millet. Por lo menos no hay lluvia, ¿sí? No está pronosticado lluvia para el fin de semana, pero los que vayan a Aldea Romana, abríguense, ¿eh? Porque va a estar fresquito, fresquito. 10 de máxima y menos 1 de mínima para el comienzo del invernal allí el próximo fin de semana en la parte alta de la ciudad. Decíamos, vamos a adentrarnos en información, sobre todo con lo que ocurrió ayer en el Senado. Ayer, no sé si se recuerdan, pero cuando arrancamos el programa empezamos hablando de la importancia de, primero, de que se haya sacado el articulado que tenía que ver con la venta de tierras, pero lo más importante a extranjeros. Pero le dije que había un par de puntos realmente importantes también, tanto como el tema de la venta de tierras a extranjeros, y que tenía que ver también con el tema del fuego, ¿sí? ¿Y por qué era importante? Porque obviamente la legislación sacaba justamente la prohibición de poner en venta o poner en otro tipo de funcionamiento aquellas tierras que habían sido arrasadas por el fuego. Esto obviamente lleva a muchísima especulación. Imagínense que el día de hoy cualquier incendio que hay en el país, sobre todo de bosques o lugares, uno empieza a sospechar si no fue a propósito. Imagínense si no hay una ley que prohíbe justamente eso, que después de un incendio la inmediatamente se ponga a la venta esa tierra, ¿no? Estás incentivando básicamente a delinquir, que es básicamente lo que querían hacer. Por suerte ese articulado también se fue. Así que, bueno, importante, realmente importante. Me parece que la presión que ha ejercido la sociedad en los últimos días, más allá de los lineamientos políticos, sino abrazando justamente la causa de entender que se estaba poniendo en juego el patrimonio de la Argentina, habla de la importancia que tiene a la hora de tomar decisiones la opinión pública en este momento. Uno la relativiza, uno durante los últimos tiempos dice, bueno, si no estás metido en el día a día, en la rosca, en lo que está pasando políticamente, a la gente no le importa. Y realmente acá se demostró que básicamente cuando hay algo que interpela a la gente, y sobre todo cuando se le explica a la gente realmente qué es lo que está pasando, y se termina sintiendo, se termina haciendo saber, la gente ejerce presión sobre los políticos y termina todo en una situación como esta. De la ley que quisieron presentar, en la cual básicamente entregaban la chance de vender un montón de cosas, prácticamente no quedó nada.
un par de articulados que también son importantes, no dejan de ser importantes para la Argentina, pero los más graves realmente se pudieron sacar, y eso realmente habla de lo que decimos, ¿no? Cuando la gente se siente interpelada, cuando la gente entiende realmente que se pone en juego un montón de cuestiones que tienen que ver con la soberanía política, que tiene que ver con la soberanía territorial, que tiene que ver con negociados que pueden hacer los gobiernos para enriquecer a unos pocos y perjudicar a la sociedad en sí, porque acá estábamos hablando de que se ponían en juego territorios con recursos importantísimos para la Argentina y para el pueblo argentino, y no se pueden regalar, ¿sí? Por el simple hecho y razón de alguna justificación ideológica, como quiere poner el gobierno nacional, ante todo tipo de medidas, ¿sí? Porque el gobierno nacional, cuando quiere tomar algún tipo de medida de estas, te la trata de explicar de la libertad, de que ellos tienen que dejar, que el libre mercado y qué sé yo, pero hay que poner límites ante determinadas cuestiones, porque si no terminamos regalando básicamente lo que le importa a todos los argentinos. Son las 14:14, nos vamos a meter ya en los titulares de este programa.

En el ámbito local, como decíamos, hoy un reclamo que había iniciado en realidad el día lunes, ¿sí? Cuando varias familias con chicos y chicas discapacitadas que tenían algún tipo de tratamiento con IREL y con otras instituciones de la ciudad se desayunaron con que no tenían la atención que venían teniendo, ¿sí? Más allá de que, como hoy hablábamos por la mañana con varios de los familiares que se autoconvocaron frente a IOMA para reclamar por justamente el incumplimiento de estos tratamientos, siempre están todo el tiempo tratando de incentivar de alguna manera o con amparos o con demás para que cumpla con lo que tiene que cumplir la obra social. Bueno, ahora lamentablemente varias instituciones de la ciudad cortaron directamente las prestaciones porque la deuda es muy grande con la prestadora provincial. Así que vamos a estar escuchando después testimonios recolectados hoy por la mañana hablando justamente de esta problemática. En el ámbito nacional, lo que dijimos, ¿no? Un golpe realmente importante para el gobierno, teniendo en cuenta que se le ha reducido prácticamente en el alma de lo que eran las modificaciones que querían hacer. Aprobó sí la ley de propiedad privada, pero tuvo que quitar otro articulado más, que tiene que ver con la ley de manejo de fuego, que era lo que hablábamos recién. Entonces, bueno, evidentemente ha sido una victoria pírrica para el gobierno nacional y realmente, vuelvo a repetir, me parece que lo más importante de todo esto tiene que ver con la intervención de la población a la hora de tratar cuestiones realmente importantes para el país. Ha intervenido, se ha puesto la camiseta, ha salido, se ha manifestado, lo ha dicho y lo ha palpado todo el mundo que estaba metido justamente en con la disposición de tratar de implementar estas leyes, de que no se pueda avasallar el pueblo así porque sí y tomar decisiones sin el consentimiento justamente de ellos. En el ámbito policial, en la jornada de ayer justamente chocó un hombre que venía manejando, alcoholizado él, contra un tanque de agua y dio positivo con una elevada dosis de alcohol. Sí, esto fue en 12 de octubre, alrededor de la 1 de la mañana, en 12 de octubre al 1100. Ayer el personal de comando de patrullas constató que un Honda Fit al mando de Lucas Gerardo Cifuentes, de 43 años, había colisionado contra una estructura que contiene el tanque de agua que abastece a un complejo de departamentos. Una ambulancia asistió al conductor y que este dio con 1.1 gramos de alcohol, ¿sí?, en sangre. Estaba realmente muy, pero muy pasado, violando la ley. Obviamente se secuestró el auto y el carnet de conducir. En el ámbito deportivo, ayer cuando lo hablábamos con Giorgi acá al aire y lo decíamos, se confirmó que el clásico entre Olimpo y Villamitre el próximo día miércoles será en horas de la tarde-noche, a partir de las 19.45, si no me equivoco, ¿no, Giorgi? Más o menos 19.30, exactamente, va a estar jugando Olimpo con Villamitre con luz artificial, algo que no ocurría en Olimpo desde el año 2022, corregime, creo que es 2022, ¿no? Exactamente, con Liniers, cuando Liniers con Sansinena y Villamitre todos estaban en el Argentino A en aquel momento, en el Federal A, perdón. Se me cae una sota cuando digo Argentino A. No digo torneo del interior porque yo viví el torneo del interior, el viejo torneo del interior. Después de todas las transiciones las viví. Pero yo arranqué con la primera vez que me llevó mi padre a la cancha, me llevó a ver el viejo torneo del interior. Aquel viejo torneo interior que era uno solo, en el cual jugaban todos los equipos de todo el país para tratar, claro, para tratar de ascender al Nacional B. Era uno o dos ascensos nada más, era complicadísimo. Si este es complicado, ascender en el torneo del interior era prácticamente una utopía en aquel momento. Para aquellas personas más viejas, recordarán la gran campaña de Villamitre y de Liniers en aquel momento. Liniers con un plantel tremendo, estaba Julita, Hermana Graf, los hermanos del cero también en Villamitre, ¿no? Villamitre o en Liniers, creo que estaban en Liniers. Claro, jugaban los dos equipos, estaban en Liniers en ese momento. Claro, Marcos y Mauricio, los hermanos Amaya en Liniers, en Villamitre, en ese plantel. Paquillo Sánchez, un equipo realmente histórico. Girachi, bueno, Pablito Paz, Hidalgo estaba también en Villamitre en esa época. Uno llegó hasta, me acuerdo, jugó en Rosamonte de Misiones, jugaba allá.
la parte final del torneo, ese equipo que tenía de Liniers como goleador al Managraf, después de eso se fue a jugar a Banfield y ya inició su carrera en primera división. Se me cayó una sota, discúlpeme, me agarró una nostalgia cuando dije torneo del interior, me acordé. Bueno, 30 años hoy también, día especial, otro clásico, en este caso, en aquel invierno le dio la clasificación Olimpo, ¿sí? En el tercer partido de ese enfrentamiento, cuando se reestructuró el Nacional B en aquel momento, le dieron la plaza a Bahía Blanca, la decidieron Villamitre y Olimpo. Olimpo ganó el primer partido en el Carminati, gol de Cota Álvarez, si no me equivoco, puede ser, gol de Cota Álvarez de larga distancia. Después Villamitre ganó en el Fortín, se juega un tercer encuentro y allí ganó Olimpo 2-0, gol de Greco y Cota también, exactamente, para darle el ascenso a Olimpo en aquel momento. El equipo de Luis Díaz, que terminó siendo el primer equipo en el Nacional B aquella vez. Una gran campaña de Luis Díaz en ese primer año Nacional B, que gana el acceso al campeonato en un partido repechaje instituto en Canche Quilmes. Había un formato distinto en Nacional B, se jugaba por grupos. Olimpo estaba en el grupo, me acuerdo, tenía Aldo Civi, Chipoletti y otros equipos de acá de la provincia de Buenos Aires, no me recuerdo bien más. Clasifica, entra en el repechaje, le gana Instituto y se va a la zona campeonato. Después en la zona campeonato se chocó con todos los monstruos que había en ese momento y no prosperó, pero una muy buena campaña para el conjunto ese de Luis Díaz. 14:21, nos vamos a meter en la primera pausa y ya venimos con el resto de la información. ¿Con qué arrancamos, Yoshi? Los Rodríguez, 10 años después. Tremendo tema.

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0: 14:30 en la ciudad de Bahía Blanca. Nos vamos a meter con lo que decíamos, que tiene que ver con este reclamo que se hizo hoy por la mañana en IREL es uno de los una de las instituciones afectadas justamente por la falta de pago de IOMA y que ha suspendido justamente las prestaciones que le brinda a la obra social. Esto ocurrió hoy por la mañana. Allí se presentaron miembros de familias y allegados justamente de niños y niñas con problemas de discapacidad que tienen distintos tipos de tratamiento que son obviamente que pasan por la obra social de IOMA y esta lamentablemente no está pagando lo que tiene que pagarle a los prestadores y obviamente ante esto se ha suspendido los distintos tipos de tratamiento, con lo que eso implica, ¿no? Lo que siempre decimos, lo hablábamos cuando Nación hizo los recortes en su momento a las familias que cobraban algún tipo de subsidio justamente por tener en su familia una persona con discapacidad. Bueno, el mismo problema que viene teniendo hace muchísimo tiempo con Nación y con la obra social de provincia, algo que es histórico, ¿no? IOMA tiene problemas desde que yo nací, más o menos. Han pasado gobernadores peronistas, radicales, todo. Siempre IOMA tiene problemas. Pero lo curioso de todo, y hoy lo hablábamos en la redacción de La Nueva por la mañana, es que es una obra social que en La Plata funciona, pero de maravillas. De maravillas. Vos vas a La Plata y IOMA no tiene ningún problema. Es un problema enfocado en Bahía Blanca hace muchísimo tiempo y eso es lo que realmente es inentendible. Una obra social que en la capital de la provincia anda y funciona de maravillas, y lo puede decir personas mismas que van a atenderse a La Plata, porque acá no le cubre y allá sí. Una cosa incoherente. Mi padre, por ejemplo, se fue a atender a La Plata. Conozco mucha gente que va y se va a atender a La Plata por algo que te tendrían que atender acá. Entonces, me parece que hay algo que rever más allá de las deudas que tiene la obra social. Me parece que hay que rever algo con los médicos y los que prestan servicios acá en la ciudad y la propia obra social de cómo destina esos fondos, porque evidentemente es un problema específico con la ciudad de Bahía Blanca, porque ya te digo, es una obra social que en el resto de la provincia, en algunos, te diría, en la parte del conurbano y en la parte de La Plata, funciona perfecta. Entonces, me parece que allí hay algo que revisar, y sobre todo con familias que tienen niños y niñas con discapacidad. Hoy hablaba con la madre de uno de ellos y le preguntaba, ¿cómo haces? Le digo, porque ante la situación, muchas veces te tenés que quedar con tu hijo o con tu hija en tu casa porque no podés, no pueden atenderlo, o porque la discapacidad que tiene le impide tiene que tener sí o sí a alguien al lado para ocuparse, y bueno, eso te impide también ir a trabajar con todo lo que implica los trastornos en las familias que eso genera, y ni hablar de los gastos. Familias que están todos los meses teniendo que hacer llamamientos judiciales para que les paguen lo que le tienen que pagar, no solamente con IOMA, pasan con las privadas también. Muchas privadas no se hacen cargo de las asistentes sociales, de aquellas personas que necesitan, que tienen hijos con autismo y necesitan de una persona que lo acompañe para acompañarlos durante el día, y no se los cubren y tienen que hacer todo el tiempo presentaciones judiciales para que le reconozcan lo que le tienen que reconocer. Bueno, toda esta situación y mucho más se está viviendo ahora, lamentablemente, acá en Bahía Blanca. Vamos a escuchar a varias de las personas, un par de personas en realidad. Samantha es la que habla primero, es la madre de uno de los chicos que está justamente con IREL, en este caso, cortado. Escuchamos.
1: Bueno, el día del lunes vinimos con mamás a la presencia de acá de IOMA por hacer los reclamos por las terapias que nos suspendieron en el instituto de IREL.
2: ¿Y ese día recibieron alguna respuesta?
1: No. Nos dijeron que tenían una... vinimos por la deuda que ellos tienen con IREL, que es una suma importante. Vinimos acá y en realidad no fuimos conformes, así que bueno, el motivo de que hoy estamos acá y convocamos más gente es por eso, por el reclamo, para apurar a IOMA para que salde la cuenta que tiene con IREL y podamos retomar las terapias con nuestros hijos.
3: ¿Cómo van a continuar, también reclamo judicial?
1: Por ahora, bueno, hoy nos enteramos que los directivos de IREL van a hacer presencia a las 10 de la mañana acá, lo cual nosotros vamos a tratar de quedarnos para ver qué resolución nos dan, qué respuesta nos dan, y bueno, ver qué se puede solucionar, y si no, bueno, seguiremos presentándonos acá hasta que salgan los pagos y puedan retomar los chicos las terapias, porque son muchísimos.
0: ¿Cómo afecta el día a día de las familias todo esto?
1: Y nos afecta muchísimo, porque los chicos ya tienen una rutina, ellos prácticamente de lunes a viernes tienen lo que son escuelas, colegios y más las terapias, y bueno, nada, les afecta un montón porque hay chicos con autismo y no son todos muy severos.
3: ¿Qué tipo de prestaciones médicas desarrollaban o desarrollan sus hijos en IREL que hoy no las están pudiendo realizar por esta suspensión?
1: En IREL cuentan con lo que es pileta, kinesiología, fonoaudiología, psicólogos, terapias ocupacionales, entre otros.
4: ¿IREL habla de tener que cancelar toda la deuda? ¿Es lo que está solicitando?
1: Mira, el mes pasado se cobró una parte de lo que es la deuda. Esta semana supuestamente entraba lo que sería el 50% de lo que faltaba. Más o menos con eso hablamos con la directora de IREL. Con eso por ahí podríamos haber entrado a hacer las terapias, dependiendo los pagos de los sueldos de cada empleado de IREL.
5: ¿Cuántas familias hoy por hoy afectadas?
1: Mira, no te sé decir un número exacto, pero yo creo que más de 20 familias son, y más también.
2: ¿Cómo es comunicarle a sus hijos, por ejemplo, por acá, cómo es comunicarle a sus hijos que, bueno, no pueden continuar con la terapia que reciben habitualmente?
6: Mira, mi hijo no habla, es un nene no hablante, tiene autismo, pero bueno, nada, él necesita sí o sí sus prestaciones y no las puede tener por culpa de esto. Lo que tiene yo, que no va a IREL, va a otras prestaciones y yo tengo amparo. Ni siquiera con amparo puede tener sus prestaciones, mi nene.
2: ¿A dónde es?
6: No, es en redes, en otros lugares.
2: Ajá. Pero la deuda existe igual.
6: La deuda existe igual en cualquier prestador.
3: ¿Y también en estos lugares han suspendido las también prestaciones?
6: Sí, por eso estoy acá también. Claro, ¿Esto,
5: con Ioma viene desde hace mucho tiempo?
6: Sí, hace bastante. No te agarra ningún prestador con Ioma porque no pagan. Entonces prefieren no trabajar con Ioma y listo.
0: ¿Hay alguna respuesta oficial por parte de Ioma?
6: No, nunca, no, jamás. No te dan ninguna respuesta de nada.
3: ¿Ustedes han intentado mantener algún encuentro con autoridades? ¿Mandaron nota y demás?
1: El lunes estuvimos presentes acá hablando con lo que es la secretaria, que bueno, mucho no nos pudo dar información porque claramente no la tienen. Quisimos hablar con el abogado nos mandó a La Plata, a averiguar a La Plata nosotras, porque ellos prefieren no trabajar con Ioma y listo.
0: ¿Hay alguna respuesta oficial por parte de Ioma?
6: No, nunca, no, jamás. No te dan ninguna respuesta de nada.
3: ¿Ustedes han intentado mantener algún encuentro con autoridades? ¿Mandaron nota y demás?
1: El lunes estuvimos presentes acá hablando con lo que es la secretaria, que bueno,

0: Y hoy, con el tema de que van a venir directores de IREL, bueno, pretendemos que el director de IOMA nos reciba con los directores de IREL y, bueno, ver qué se puede solucionar.
1: Bueno, parte de lo que decían hoy por la mañana las familias autoconvocadas allí en la puerta de IOMA, una situación crítica, ¿no? Recién escuchaba, justamente presentando amparos y todo, siguen sin prestar los servicios que tienen que prestar. Y nos remitimos a lo que hablaba yo antes del comienzo de la nota. Me parece que hay que hacer una revisión, evidentemente, no solamente de la obra social para acá, sino también para los prestadores con la obra social en Bahía Blanca, porque incluso pasa y le pasa a todo el mundo que tiene IOMA, van y te dice que el médico no te atiende por IOMA y nada, en otros lados atienden por IOMA y no pasa nada. O sea, evidentemente es el problema es particularmente con Bahía Blanca en sí y no con el resto de la provincia, o por lo menos con parte del resto de la provincia en el que la obra social funciona como tiene que funcionar. Insisto, no es un problema del gobierno de ahora, es un problema que viene arrastrándose hace 40, 50 años, han pasado gobiernos peronistas, radicales, y nadie soluciona el tema de IOMA y las prestaciones, sobre todo acá en Bahía Blanca. Esperemos que se solucione, sobre todo porque, como decíamos del otro lado, hay personas con discapacidad y ya de por sí la cuestión es complicada, imagínense si les quitan los tratamientos y todos los trabajos que tienen que tener. Son las 14:40, nos vamos a meter ya en la pausa y nos venimos con el deporte de cara al fin de semana.

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14:47 suena No Te Va a Gustar en este final de programa. Ya estamos por cerrar, pero tenemos mucha actividad de cara al fin de semana, sobre todo en el ámbito deportivo. Arrancamos con lo que tiene que ver con el Federal A de fútbol. Como decíamos, este fin de semana los dos equipos bahienses se van a estar presentando el sábado, ¿sí? Porque el día miércoles va a jugarse justamente el clásico, recuperando lo que va a ser aquella fecha en el que se jugó, lamentablemente, con derrota de Argentina, la final del mundo, ¿sí? Cada vez que nos acordamos, nos largamos a llorar. 19:30 va a ser el día miércoles el partido entre Villamitre y Olimpo en el Carminati. Va a tener luz artificial, obviamente, el último antecedente, como había dicho al principio del programa, del 2022. Sí, allí Olimpo se impuso por 3-0, justamente allí, con goles de Brian Scalco, Nico Capraro y Martín Ferreira de cabeza. Último partido jugado justamente en cancha de Olimpo en 2022. Previamente, Villamitre va a estar recibiendo este sábado a Chipoletti, lo hará en el Fortín, y Olimpo visitará a Huracán Las Heras a las 15:30, transmisión de Olimpo de Primera, nuestra radio hermana, Mitre. No voy a estar yo presente porque tengo que trabajar en el diario, así que tendrán otro operador o operadora. Seguramente estará Sofía, calculo yo. ¿No? ¿Otro operador? ¿Vos vas a operar? Ah, bien. Doble función. Muy bien. ¡Ja! Bueno, ¿no? Tranquilo. Bueno, estará Yoshi Lernia entonces con la doble operación. Muy bien por él. Ahí están las capacidades que tiene nuestro operador. Hace todo. Comenta, opera, todo a la vez, todo a la vez. Bueno, otra de las cuestiones que están en presentes en este momento tiene que ver con el básquetbol, porque se está jugando el Provincial U15 acá en la ciudad de Bahía Blanca, en la zona justamente, en la zona que está jugando Bahía Blanca. Hubo actividad hoy por la mañana, sí, bien temprano, en cancha de Pacífico. Allí el conjunto bahiense estuvo presentándose. Lo hará de vuelta a las 18:30 contra Mar del Plata. A la mañana fue victoria. Está invicto el conjunto bahiense y veremos si puede cerrar hoy la clasificación. La Mar del Plata, uno de los candidatos, ¿no? Siempre allí. Hoy hubo enfrentamiento por la mañana con triunfo de Mar del Plata sobre Olavarría. Y en la zona norte, los semifinalistas La Plata y Zárate Campana, quienes estarán presentes justamente allí. Bahía está invicta, jugará esta tarde con Mar del Plata, como decíamos, en cancha de Pacífico. Será 18:30, a las 18:30 también allí, pero en cancha de Liniers. La Plata estará jugando contra Zárate Campana. El sábado, Olavarría Chivilcoy por el quinto puesto, y después el primero de la Norte contra el primero de la Sur. Son dos zonas, y el primero de la Sur con la Norte a las 20 definiendo el campeonato. Bueno, Boca puede llegar a perder a Paredes, si es el rumor del día de hoy. Parece que el Milan está interesado en los servicios del número 5 de Boca. Veremos qué decide Paredes, porque se vino de Europa justamente para jugar con Boca. A ver si le interesa. No es para andar. No debe ser fácil rechazar una oferta justamente del Milan. El que fue presentado en la Fiorentina es Mastantuono, como decíamos estos días, el ex jugador de River y del Real Madrid. Hoy firmó, pasó la revisación médica y ya estuvo presentado en el ex equipo de Gabriel Omar Batistuta, donde recordar, varios pasaron por ahí, incluso Nico González, uno de los últimos, Beltrán también, pasaron por el conjunto de Firenze. Estarán Mastantuono jugando este año y enfrentando por lo menos a Nico Paz y a Lautaro Martínez en otros equipos, ¿no? Tanto Lautaro en el Inter como Nico Paz en el Como, justamente. Primera división y segunda división están jugando, estamos hablando del básquetbol local. Se está jugando un cuadrangular. Liniers y Barrio Hospital definen justamente ese cuadrangular en cancha de Argentino. Liniers y Barrio Hospital son los finalistas del cuadrangular. O está organizado por argentinos y también juega Velocidad. Ambos, tanto Argentino como Velocidad, estarán jugando por el tercer y cuarto puesto. El albinegro superó a Velocidad 72-65 con 17 puntos de Alan García y 16 de Nico Quiroga.
mientras que el azulgrana tuvo a Sebastián Duteri con 16 y Agustín y Castro, mira Castro, con 16. En el partido de fondo, Barrio Hospital se impuso a Argentino 85-71, partido parejo para el ganador, 22 puntos del ex San Lorenzo y Liniers, estamos hablando de Franco Ferrari, y el otro ex San Lorenzo, Lucho Fortelli. En el lado local, Genaro Parrota con 17, Franco Malmessi con 17 y Nicolás Antonelli con 12. Hoy a las 19:30 juegan Velocidad con Argentino. Estos arbitrajes de Ferreira, Irrazábal y Lucas Andrés. Y por último se cerrará este cuadrangular con Liniers y Barrio Hospital a las 21. Gianino Gordillo y Camila Robles dirigen ese partido. En Estrella, que organizó para el próximo martes y jueves la Copa Gen Sport, destinada a 4 equipos de la Liga Oro. ¿Sí? La primera jornada allí en el Luis Álvarez, lindo partido Alem con Villa Mitre a las 19, y el segundo, otro buen partido clásico entre el barrio San Martín y el barrio Pedro Pico, estarán jugando Estrella con Pueyrredón. El jueves, en primer turno, se enfrentarán los perdedores y el segundo, los ganadores. Se va a iniciar en realidad la fecha de la Liga Profesional de Fútbol, eso es lo que quería decir, en el día de hoy, con varios partidos. Hay clásicos este fin de semana, incluyendo el clásico de San Lorenzo con Huracán. Estarán jugando con la presencia de mi cuñado en cancha. Se llevó a los sobrinos y todo, se fue a ver a San Lorenzo. Ahora va, no sé si hizo bien o hizo mal. Yo que un arma de doble filo, ¿no? Se va en término medio con San Lorenzo. Se llevó a mi sobrino para ver el partido. Se la jugó realmente. Pero bueno, tendremos el inicio de la jornada en el día de hoy con varios partidos. Si Promiedos me abre, ahí está un poquito lento. 19:30 Rosario Central con Aldo Civi, 21:45 Independiente Río de Avia con Estudiantes de Río Cuarto. Esos son los partidos para el día de hoy. Mañana la jornada empieza tempranito, 14:45 Atlético Tucumán con Sarmiento, Riestra con Estudiantes de La Plata también a la misma hora, Tigre con River, lindo partido, 17 horas, buen partido, cancha de Tigre. También juega Boca 19:15 con Vélez, partidazo realmente el día sábado. Independiente con Platense, buenos partidos de sábado, al final partidos de tarde noche son buenos. Cierra la jornada también 21:30 Instituto con Gimnasia de Mendoza. El domingo, como decíamos, el clásico San Lorenzo con Huracán a partir de las 15 horas en el gasómetro. 17:45 Gimnasia de La Plata recibiendo Barracas. Defensa estará haciendo lo propio, 17:45 contra Newell's. Cierra esa jornada 20:15 Argentino con Racing de Avellaneda. Lunes, 19 horas, Banfield con Belgrano, 21:15 Unión con Central Córdoba. Cierra la jornada de esta cuarta fecha en realidad. Talleres con Lanús el día martes. Gente, eso ha sido todo por hoy. Espero que les haya gustado. Del otro lado, nos volvemos a encontrar el día lunes. Gracias, señor Dilernia, que sea con éxito el día sábado. Nos encontramos el día lunes.

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11: Hola, hola, hola, hola, hola, a vos, me trajo la ventisca, se levantó viento y está fresco pachomba, pero acá estamos, para compartir una hora con vos desde este momento y hasta las 16 horas. Lo presento ahí esperando ya, no está calentando motores, él ya está en acción y esperando que vos le pidas la música que por ahí tenés ganas de escuchar. ¿De quién te hablo? De mi compañerito de tareas, Daniel Irusta. Hola Dani, buenas tardes, estamos con la fresca, bien, y vos descansado, bueno, acá estamos bárbaro, acá estamos muy abrigaditos. Bueno, que esto es Animate, ya sabés, y si te sumás recién hoy, después de ya meses que estamos acá en la 10, en Radio 10, esto es Animate, tenemos música, hoy viernes, que te quiero viernes, va a haber por supuesto sorteazos, regalos para vos, y bueno, quien te habla, Ani Murias, para varios, no tantos todavía, pero para varios suelen decirme Nuria, cosa que me encanta, me apodaron así. Y bueno, vamos a compartir de todo un poquito, pero lo fundamental es que, como hago siempre, me tomo la tarea de buscar temas lindos, música linda, y por supuesto Dani también me ayuda con eso de buscar temas que por ahí ni yo conozco. Pero bueno, hoy traje temas nuevos, nuevitos, así que vamos a compartir de todo, lo viejito, lo movido, lo romanticoso y todo lo que tenemos para vos. Ahora vamos a la música, arrancamos con Animate de esta manera y por supuesto después te cuento qué te vamos a regalar en esta tarde de Animate. ¿Arrancamos? ¡Ajá! ¿Y eso qué es? Ahí vamos. Bueno, después te

Qué temita, me encantó y dije, este lo tenemos que tener. Me dice Dani que la traducción es ¿A dónde va el sol? Esto es de Redfoo y Stevie Wonder. Me encanta Stevie Wonder.

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1: Ay, qué linda música, ¿eh? Prepárate porque te traje de todo, gordita, gordito. Bueno, ¿y qué te traje? ¿Qué te traje? Viste que los viernes que te quiero viernes, hay sorteo. Bueno, debo decirles que no hay mucho, pero esto es un montón, les digo, ¿eh? Bueno, primeramente, abuela Ana, la caja de ravioles a elección el sabor que quieras, ¿sí? La caja de ravioles que equivalen para dos porciones, para dos personas. Eso por un lado. Después, mi queridísima Óptica Prisma, que está en San Martín 104, regala nuevamente un armazón para anteojos recetados. Si me estás mirando por... ¿Cómo me miran? Por YouTube, si me miran. Y por Twitch, por YouTube no, por Twitch. Bueno, vas a ver mis anteojos nuevos para ver de cerca, que son divinos, ¿eh? Los chicos te asesoran ahí qué es lo mejor que queda para tu forma de carita, pero también lo que tiene que ver con la salud de tus ojos. Bueno, Óptica Prisma, ay, estoy chocha con estos anteojos nuevos, porque ellos cuidan, ¿eh? Mis ojitos para el sol, para ver de lejos, de cerca, y bueno, dije, bueno, ¿podemos regalar algo para mi gente? Dijeron, pero sí, ni regalá un armazón para anteojos recetados. Así que ya podés empezar a notarte. Y también tengo, escucha. Este chico, Panelli, Academia Panelli, que está en O'Higgins 250, regala nuevamente una armónica. Es como que Sebas tiene la colección de armónicas, no sé, pero es como que a mí me gusta regalar armónicas y a él también. Así que hoy tenemos para regalar una armónica, los ravioles de abuela Ana y también el armazón de anteojos para tus anteojitos, para tus ojos, ¿no? Para anteojos recetados. O sea, después se verá qué graduación tenés, pero Óptica Prisma, que está en San Martín 104, te regala el armazón, divinos, el modelo que quieras, ¿eh? No, el modelo que quieras no, ya eligieron ellos, pero bueno, si no te queda bien, los chicos obviamente te eligen otro, pero esos son los tres premios que tenemos para hoy. Madame Pastelier no me contestó, así que debe estar muy ocupada, pero por ahí capaz que se suma el regalito de Madame Pastelier. ¿Querés música? ¿Vos querés música, Dani? Bueno, vamos con la música en este día, que no dije al inicio, para aquellos que son creyentes, yo sí, y ya le recé y le agradecí a nuestro querido San Cayetano. Hoy, día 7, es su día. Así que, bueno, no está de más agradecer, pedir, pero agradecer y rezarle un poquito, ¿sí? Bueno, seguimos con música, vamos. Esto es Apocalipsis, Sonia Stein. Uy, qué linda música. Yo voy a bailar, no sé tú, ¿eh?

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1: Ahí estamos, con muy buena música y ya se están sumando. Daniela, que puso una manito, un saludo. Hola, Dani. Daniela 549, ya te anoté. Y Claudia 879, que pidió un tema que ya después se lo vamos a estar pasando. Recuerden, obviamente, los anteojos, el armazón recetado, obviamente para personas que usan anteojos. Así que díganme ustedes si se inscriben para los anteojos recetados, porque obviamente no lo voy a sortear, claro, para personas que necesiten eso. Bueno, ahora sí tengo que ir a la pausa porque tengo que cumplir con mis queridos sponsors. Vamos a la pausa y en segundos continuamos con mucho más Anima.

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13: Horas 18 minutos, estamos aquí en la 10 compartiendo Animate hasta las 16 horas. Acordate que ya algunas me están escribiendo y me están diciendo no uso anteojos. Bueno, bárbaro que me lo aclaren, porque acordate que hoy regalamos el armazón de anteojos recetados de Óptica Prisma, mi óptica preferida y quien viste mis ojitos y también me los cuida, ¿eh? Óptica Prisma, que está en San Martín 104. Tenemos eso para regalarte, el armazón para anteojos recetados. También tengo para regalarte la caja de ravioles de Abuela Ana, que equivalen para dos personas, para dos porciones. También tengo la armónica, que todos mis queridos y queridas oyentes les encanta este regalo, así que vamos a tener nuevamente una armónica para regalarte de Academia Panelli, que está en O'Higgins 250. Allí Sebastián da cursos, por supuesto, de batería, de guitarra. También puedes hacer el curso si no sabes tocar armónica. Tenés los cursos de armónica los lunes, por ejemplo, 19 horas. Y si no subió nada, por mes pagás 80 mil pesos. Ahí tenés de todo en Panelli Academia. Además, tenés los vinilos, bueno, por supuesto aprender a enseñanza grupal o personal de teclados, guitarra, bajo, batería. ¿Cómo me gustaría aprender batería? ¿Qué te gustaría aprender, Dani? ¿Qué instrumento te gustaría aprender a tocar? ¿A vos? ¿La guitarra? No debe ser muy difícil, ¿no? No. Claro, dice Dani, hay que saber ¿Sabés tocar batería? Mirá vos, Dani, qué completo que es. 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Tengo mensajes, a ver acá, que dice: hola Ani, saludos, te escucho siempre cuando salgo del trabajo. Cristian 084, éxitos, no uso anteojos, dice Cristian. Bien, Cristian, bueno, te mando un beso. Cristian es es un Cristian nuevo. ¿El del taxi? No, Cristian del taxi no. No, porque Cristian del taxi es 851. Bueno, Cristian, está bien, anoto entonces, pero te anotás, por supuesto, para los demás regalos. Tenemos, ahí está escribiendo Cristian. Cris, este debe ser el que está mandando audio, Cris 851, Cris, ahí está mandando audio. Bueno, mis amores, dice, ahí me contesta, soy nuevo pero te escucho siempre. Bueno, bienvenido Cristian, ahí está, ahora ya te agendo para los premios. Vamos con el pedido de Claudia. Claudia, lo pedís, lo tenés, este es el tema que vos pediste.

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2: Ahí estamos, ahí estamos con un tema romanticoso que pidió Claudia. Dice acá, hola Andy. Bueno, le salió así Andy, pero me ha querido decir Ani Murias. Alberto 953 para el armazón, el marco de anteojos, lentes, no, anteojos. Se dice armazón de anteojos. Lentes son las lentes, ¿cómo eran las lentes? Que no me sale la palabra. Las lentes que te pones en los ojitos. A eso se les dice las lentes de que no te pones anteojos, te pones las lentes que van en la pupila. A eso se le dicen lentes. Y a los, claro, cristales o anteojos. Bueno, es lo mismo. Te entendí, Alberto querido, te anoté Alberto 953, que dice que se anota para el marco de para anteojos recetados. Saludos, dice, muy lindo el programa. Bueno, te mando beso. Alberto, me parece que vos también sos nuevo, no recuerdo haberte leído antes, pero bienvenido. Ya tenemos dos nuevos. Vamos, y se van sumando a la familia de Animate. ¿Qué tenemos? ¿Audio? A ver, ¿quién está?
3: Hola, buenas tardes, Nuria.
2: ¿Cómo ahí está,
3: Beto? Feliz viernes, Dios, salió el sol.
2: Feliz viernes.
3: No, tengo la obra adentro, no afuera y nada, eso.
2: Bueno, bueno.
3: Yo vengo con la bici, ¿vio? Fui a comprar unas cositas, ¿vio?
2: Ajá.
3: Tengo que agarrar unas puertitas y... Va, puerta.
2: Bien.
3: Cositas así. Ahí le pido un tema de bien. Una chica, creo que se llama Cristina y los subterráneos, algo así.
2: Mira.
3: Bueno, el loco este que le maneja la. ¿Cómo es? El loco este que no me acuerdo.
2: Dani, este, Daniel Irusta.
3: El tema se llama Yo por ti y tú por mí, algo así.
2: Mira, que
3: vale, paso el tema.
2: Algo me dijo Dani, que es un tema francés. ¿Me dijiste vos algo así, Dani? ¿Eh? Bueno. Lo pedís, lo tenés. Buscó Dani y esto es lo que pediste, Beto. Te mando un beso y muy buen fin de. Chau.

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1: 15 horas, 30 minutos y lo pedís, lo tenés, lo llamé yo con el pensamiento. Tenemos un audio de Cristian, que seguramente está manejando su taxi, está trabajando, Cristian. Te llamé con el pensamiento, Cris. Hola.
2: Ani, Cristian.
1: Ahí está.
2: ¿Cómo
1: estás?
2: ¿Bien?
1: ¿Cómo estás, Cris?
2: Bueno, perdón que estoy medio perdido, pero bueno, te estoy escuchando siempre.
1: Sí,
2: cuando
1: sabemos.
2: Cuando está, ¿no? Obvio.
1: Sabemos.
2: Bueno, participo por la armazón, por lo que venga, menos por la armónica que ya la tengo, me
1: ya la
2: gané.
1: Tenés,
2: así que
1: claro.
2: Si me gano otra cosa mejor. Bueno. 851, Cristian, y bueno, que tenga buen fin de semana.
1: Bien, gracias Cristian, querido. Cris, que está laburando siempre y como él dice, aunque no te llame, no te mande audio, estoy escuchando. Así que gracias Cris, que tengas mucho laburo y muy buen fin de semana. ¡Mua! Gracias mis amores por ser tan fieles. Bueno, reitero esto, ¿tenemos que ir a la pausa o qué? No, bien, reitero esto. ¿Y por qué me agarra voz de gallo Claudio? ¿Será posible? Bueno, nada, esa voz de garganta con arena. Acordate que tenemos los ravioles de Abuela Ana, para dos personas. A elección, el gusto. Tenemos la armónica, como dijo Cristian, la armónica de Panelli Academia, que hoy, viernes, que te quiero viernes, también te regala una hermosísima armónica. También tenemos, por parte de Óptica Prisma, quien viste mis ojitos, tenemos el armazón para anteojos recetados de Óptica Prisma, por supuesto, que está en San Martín 104. Cristian también se anota para Prisma, para todos, va. Menos para la armónica porque ya se la ganó. Bueno, ¿qué vamos con lo nuevito? Vamos, ahí está. Ahora van a escuchar un romanticoso que es el tema original. Y después les vamos a dar una sorpresita. Ponelo. Diango. Ay, qué lindo que me puse romanticosa. Diango, cuando quieras, donde quieras.

¡Ay, qué lindo tema! ¡Qué romanticoso! Pero ahora te mostramos la nueva versión. ¿Esto vendría a ser un cover? No es un cover porque es Django, claro. Es Django con Damas Gratis. Lo encontré hoy y dije, para el programa. Ahí va, Damas Gratis, Django, Damas Gratis. Escuchá.

0: Ay, decime si no está bueno, me encantó, ¿eh? Cuando quieras, donde quieras, es Diango, el querido Diango, con, no me sale, con Damas Gratis. Qué buena, qué dúo, y bueno, me encantó, esto es nuevo, ¿eh? ¿Cuánto tendrá? Días, salió, así que lo enganché y dije, vamos, para animate. Bueno, tenemos música, tenemos la astrología también, acordate. Y bueno, ustedes que se siguen sumando, Daniela que pide un tema, se lo vamos a poner en un rato, Daniela 549 que participa. Ahora que vamos con musiquita, algo que tenga que ver con lo que pusimos. Ahí va, elección de Dani, ¿eh?
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0: Esto es Lucra con Chayanne y como Un siglo sin ti. Ay, cuánto. ¿Qué? El tema es de Chayanne, claro. Él me habla por cucaracha y yo les transmito lo

¡Ay, qué linda! ¿Viste? Tenemos de todo, ¿eh? De todo tenemos acá para que escuches. Vamos a ir después con el pedido de Claudia. Y, por supuesto, toda la música que así revolié hoy que traje. ¡Oh!

0: yo por ahí ni conozco, así que como Dani está mucho en todo esto, él también pone de su impronta, ¿eh? Pero ahora me dice Dani, tenemos pausa, vamos a la pausa y ya volvemos con mucho más. Anímate, dale, che, anímate, ¿eh? Quedan 20 minutos nada más, tengo que hacer sorteo y por supuesto si no me das los números de tu DNI, no hay sorteo. Vamos a la pausa, porfa.
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Ahí estamos, ahí estamos. Se viene el sorteo. Acordate, porque tenés que anotarte. Si no, al piste perdiste. Tenés que esperar hasta la próxima semana. 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También tenés clases de teclado, guitarra, bajo, batería, saxo. ¡Ay, qué lindo! Bueno, también, por supuesto, música, presentación de instrumentos, lenguaje musical, canto. Bueno, y también tenés esos vinilos que por ahí, qué sé yo, querés un Supertramp, querés un tema, no sé, un disco de años que por ahí no lo conseguiste. Bueno, ahí en Panelli Academia tenés de todo, ¿eh? 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También tengo los ravioles de Abuela Ana, que es para dos personas. También tengo el armazón para anteojos recetados de mi querida óptica que me viste mis ojitos, Óptica Prisma, que está en San Martín 104. Quienes ganen los anteojos, el armazón, recuerden que tienen que ir a San Martín 104 diciendo: soy fulana, soy fulano, mis últimos tres son estos, me gané el armazón de anteojos en el programa de Animate. ¿Sí? Bueno, acordate entonces que tenemos estos premios. No es mucho, pero sí, es un montón. Anteojos, los ravioles y la armónica. Así que mira, más no se puede pedir. Y mira qué musiquita, ¿con qué vamos ahora? Tipitos, para Daniela 5. Me encanta. Para Daniela 549, Tipitos, Campanas en la noche. ¡Qué temazo!

Estábamos compartiendo. Uy, subí el micrófono como si me diera para bajarme, que voy a hacer ruido. Ahí está. Había corrido el micrófono, yo el mic, y lo puse a un metro mío de alto. Bueno, a ver, se sigue sumando gente nuevita. Bienvenidos, mis amores, mis amoras. Dice, hola, soy nueva, Fernanda 920. Me encanta el programa, mandame saludos, Ani. Bueno, te mando besote enorme. Ella dice, anotame para las gafas. Te anoto para todo, mi corazón. Y ahí está la fortuna, ¿viste? Bueno, Fernanda 920, ya te anoté, mi querida, para los sorteos. Y te mando un beso. Beso así, beso volador hasta donde estás. Y gracias por sumarte. Acordate que estoy miércoles, jueves y viernes, no lo comenté eso. A los nuevos que se suman, estoy miércoles, jueves y viernes con Animate Recontra Recargado. ¿Por qué? Porque lunes y martes no estoy, porque me dedico a otras cosas, a otras ocupaciones, digamos. Entonces, digámoslo así, 3 días. Miércoles, jueves y viernes estamos a full acá con todo lo que siempre trato de darte con mucho amor. Y upa, y se vino la voz de Gallo Claudio. Bueno, pará que tengo más. Tengo otra oyente nuevita, Mica, supongo Micaela. Quiero participar por los sorteos, dice. Así que Mica, bienvenida, mi querida, te mando un beso enorme. Mica 954. Lo que les pido que estén, que se queden, porque después no se enteran si ganaron o no, Bueno, a ver, ahí está Oscarcito. Y a ver, me sigue escribiendo Fernanda. Bueno, escribime que después leo lo que me escribís. Bueno, me encanta porque es una manera de mimarme y es una manera de saber que están ahí. Sé que son muchos porque en la calle que me abrazan, que me dan besos, que foto. Y la verdad que agradezco tanto amor. Es el amor que yo les tengo a ustedes, les aseguro, y además el respeto, el amor y el respeto que le tenemos, porque Dani es igual. ¿Con qué vamos? ¿Música? Music, que se viene. ¡Eso! Este tema es como que resurgió. Pásalo, después decimos cómo se llama.

Ahí está, este tema resurgió y es un temazo. No murió nunca, me encanta. Lo interpreta Gala y la traducción sería, Dani, liberando el deseo. Ahí está, liberando.

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1: Hola, Ani.
2: Ahí está, Oscarcito de Maldonado. Hola. Mirá cómo lo conozco.
1: Hola, Dani. Buenas tardes. ¿Quiénes hablan? Oscarcito de Maldonado,
2: sí, recién llegadito. Que pone voz de locutor. Sí.
1: Bueno, vamos a terminar el viernes bien alegre.
2: Ah, bueno.
1: Quiero escuchar algo del monstruo Sebastián.
2: ¿Del monstruo?
1: Del monstruo Sebastián.
2: Ahí está, del monstruo, así digo yo, del
1: algo bien alegre.
2: Bien. Sebastián. Pero mira, Oscarcito, qué divino.
1: Terminar el viernes bien alegre.
2: Claro, dijiste terminar, pensé que me dejaba, así que no me escuchabas más, Oscarcito.
1: Bueno, le mando un saludo a todos los docentes que escuchan Animate.
2: Claro.
1: Con Ani.
2: Ay,
1: qué Animuria.
2: Animurias. Sí. Oscar, 929.
1: No fui un buen fin de semana.
2: Gracias, mi amor. Igual para
1: sábado y domingo, que lo pasen bien.
2: Gracias. Vos junto también.
1: A sus seres queridos.
2: Eso.
1: A familia.
2: A o hijos, solos. O todos, como estemos. Con todos. El perro, con el gato.
1: A vos, Ani.
2: Gracias.
1: A vos, María. Dani.
2: Bien. Dani te manda
1: besos. Todo lo mejor.
2: Saludo, claro.
1: Yo soy Timo el DNI. ¿Cómo es, Ani?
2: 929. 929. 929.
1: Te lo dejo a tu lección.
2: Bueno.
1: Algo del monstruo Sebastián.
2: Del monstruo Sebastián.
1: Elegilo.
2: Y ya lo preparó.
1: Te habló con Teodoro Maldonado.
2: Ahí está, del monstruo Sebastián. Lo pedís, lo tenés. Ahí está. Ahí está, Sebastián.

0: ahí estamos. ¿Querías un tema bien arriba? Oscarcito de Maldonado, 929. Ya te anoté, ¿eh? Bueno, y Fernanda 920 dice, gracias, Ani, genia. Otro, un beso para Dani también, ¿eh? Gracias, mi corazón. Bienvenida a esta familia de Animate. Bueno, poneme otro tema. A ver, ¿qué te pido? No sé, algo. Algo bien arriba y ya. Entonces, eso, mirá Dani, qué temazo. Uy, ¿te acordás de este tema? Me encantó. Bueno, tengo que hacer el sorteo porque ya se viene. ¿Se viene una tarde de 10? Se supone que sí, dice Dani. Bueno, vamos con la música y vamos a ir diciendo los ganadores. Si lo habré bailado este tema. Bueno, no tengo tantos años, che, pero bueno. Me delaté sola. Qué lindo tema. Esto es Electric Light Orchestra. ¿Cómo era que se llamaba el tema? Último tren a Londres. Mirá qué memoria que tengo. Que no me falle nunca. Bueno, ahí vamos. Los ravioles de Abuela Ana lo ganó Cristian 084. Ahí estás, Cristian. Te ganaste la caja de ravioles de Abuela Ana, que equivalen para dos personas. Tenés que ir a retirarlos. A partir de hoy, 18 horas, tenés que pasar a retirarlos por Avenida Colón 184. Cristian 084, te ganaste los ravioles de Abuela Ana. Felicitaciones. Vamos ahora por los anteojos, el armazón de anteojos de Óptica Prisma. Primeramente, voy a decir así antes, para que por ahí, si te desmayás de la emoción, no me escuchás lo que te digo. Bueno, tenés que ir a retirar el armazón de Óptica Prisma para anteojos recetados. Tenés que ir a San Martín 104. San Martín, casi esquina Alsina, ¿sí? Bueno, los anteojos, el armazón de anteojos recetados lo ganó Micaela 954. ¡Mica! ¡Felicitaciones! Micaela 954. Mica, me escribió ella por WhatsApp. Mica 954. Te ganaste el armazón de anteojos de Óptica Prisma San Martín 104. Tenés que ir hoy o mañana a la mañana. Sábado a la tarde no trabajan. Bueno, ¿quién se ganó la armónica? Adivinen. Mira, me muero muerta, me caí de espaldas. La armónica la ganó Oscarcito. Bien, mirá lo que te ganaste, Oscarcito, 929, te ganaste la armónica de Academia Panelli, que está en O'Higgins 250. Oscarcito, 929, tenés que ir a O'Higgins 250 a retirar tu armónica. Te felicito, Oscarcito, te ganaste la armónica de Academia Panelli. Bueno, y así con esta voz de gallo Claudio. Pone lo que quieras. Ah, no, el tema de cierre. Bueno, pone lo que quieras para despedirnos. Oh, porque sabe que yo lo amo. Que Rod Stewart es mi amor platónico. Cómo lo amo, si lo tuviera enfrente. Bueno, además de darle un beso, yo creo que lo encierro con llave y me trago las llaves y no lo dejo salir. Me encanta. No, capaz que se me muere, pobre, porque ya está grandecito. Capaz que se infarta. Bueno, mis amores, ahí estuvo, lo escuchaste con todo su talento a Dani Irusta. Daniel Irusta estuvo ahí en música, controles, todo lo lindo que vos escuchás. Esto fue Animate y nos volvemos a encontrar el miércoles. Así que hagan de cuenta que es un fin de semana largo. Acuérdense que estoy miércoles, jueves y viernes. ¡Ay, cómo me gusta ese hombre! ¡Subí! Por favor. Que me encanta. Bueno, mi nombre es Ani Murias, Nuria para algunos. Gracias por haber estado del otro lado ustedes, ¿eh? Gracias por cada mensajito. Gracias por tomarse un segundo para contactarse. Y bueno, me encanta. Ahí llegó Matías, ¿eh? Se viene una tarde de 10. Bueno, mis amores, los amo con todo mi corazón. Sepan que siempre esto lo hago con mucho amor y sobre todas las cosas con mucho respeto. Nada de poner cara de traste, nada de bajar la cabeza y de enojarse porque sale papada y queda horrible. Los amo, me fui, hasta el miércoles. Chau, chau.
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0: Hola, ¿qué tal? Tengan todos muy, pero muy buenas tardes. Bienvenidos a un nuevo comienzo, una tarde de 10. Aquí estamos en vivo por Radio 10, la radio de la gente, la FM 92.3, www.radio10bahia.com.ar, donde nos puedes escuchar y ver ingresando al mismo sitio web, o si no, también te descargas la aplicación de Radio 10 Bahía en tu celular y nos podés estar escuchando. ¿Nos querés ver en otra opción aparte de la página web? También lo podés hacer a través de twitch.tv/Radio 10 Bahía Blanca. Comenzando este día viernes 7 de agosto, jornada fresca, ventosa, ha salido el sol, pero está así, ¿no? Con una temperatura baja y que seguramente estará muy, pero muy parecido el fin de semana, según lo que veníamos charlando acá con Mimi, ¿eh? Sí. Dile a quién.
1: A la lluvia,
0: que ya la hemos tenido, la lluvia esta semana también. Y ahora se nos instaló un poquito esta jornada ventosa que estamos teniendo durante este transcurso de día viernes.
2: ¡Me cago de frío!
0: Bueno, eso también está pasando y pasó principalmente en el transcurso de la mañana. Algo de ayer por la noche, ya tardecita noche, empezó a bajar mucho la temperatura. Se empezó a notar y se quedó así, con esas temperaturas y esos grados muy, pero muy bajitos, ¿no? Bueno, en la operación tiene los controles está el señor Daniel Irusta, quien les habla, Matías Freidig, y a mi lado, Miriam Bogiani. ¿Cómo andás, Miri? Buenas tardes.
3: ¿Cómo va? ¿Cómo andan? Buenas tardes. Ya estamos a viernes y eso, la verdad, ya es glorioso.
0: La gloriosa.
3: Sí, no. Es glorioso el día.
0: Ah, está muy bien, Miri. Pensé que te iba a agarrar ahí.
3: Por no, esas cosas asquerosas.
0: Bueno, ¿cómo estás?
3: Bueno, ¿todo bien?
0: Bien, todo viento.
3: Bien, bien. ¿Viento? ¿Hay mucho viento afuera ahora?
0: Sí, hay vientito, sí, Miri.
3: Yo cuando vine no había tanto viento a las 12.
0: ¿No?
3: No, no había tanto. Pero bueno, vamos a ver cómo está la temperatura en estos momentos, porque afortunadamente después de casi 800 años salió el sol de nuevo.
0: ¿Cómo? Si ayer hubo sol, Miri.
3: ¿Cuánto hubo ayer de sol, Mati? Si ayer estuvo feo sol todo el día y horrible estuvo todo el día.
0: No, pero ayer
3: ¿en
0: hubo
3: qué
0: sol
3: país viviste vos?
0: Pero ayer a la tarde salió el sol, Miri.
3: Muy poco.
0: Bueno.
3: Muy, muy poco. 12 grados 9 décimas la temperatura actual en la ciudad. Viento del sector noroeste a 30 kilómetros por hora. La presión, que es baja, 993.2 hectopascales. Y la humedad en 46%. Ventoso para la noche también.
0: Me están gastando,
3: no,
0: Miri.
3: No sé de qué te estás
2: riendo. Sí.
3: Bueno, y ventoso para la madrugada.
0: Oh.
3: Mínima de 2, máxima de 10 para el día sábado. El domingo, mínima de 2, máxima de 9, con algunas lluvias para la tarde-noche. Y ya para el lunes, mínima de 0, máxima de 9, con cielo mayormente nublado.
0: Ajá. Bueno, o sea que entre lo nublado, lo ventoso
3: y lo
0: lluvioso, frío.
3: Y lo lluvioso.
0: Y un poquito de lluvia también. Sí, ¿no? Para el día domingo, más que nada.
3: Para el domingo, sí.
0: Que es lo que ya veníamos hablando o que nos venía marcando, ¿no?
3: Sí, sí, sí.
0: Bueno, veremos cómo continúa la jornada. Bien, la verdad sí, que es día viernes. Unas ganas de que esté un poquito más lindo el clima, ¿no? Pero bueno, ya está. Es viernes. Cerramos la semana, llega el fin de...
3: Llega el fin.
0: ¿Tenés planes?
3: Ay,
0: qué loca que sos.
3: Mañana voy a llevar a mi sobrinito a jugar al local de los juegos de acá, del centro. Al Buba.
0: Ah, el juego para chicos.
3: Claro, sí. Hoy sí, sí, te llevo al nene, 16
0: bueno,
3: años.
0: Bueno, qué sé yo, mira, hay un montón de juegos.
3: Bueno, ese es. Lo voy a llevar ahí, vamos a ir a comer a Manonan.
0: Ah, muy bien, completo.
3: Sí, sí, porque en realidad el hermano mayor se va con mi otra sobrina y con su tío, con mi hermano, a ver a San Lorenzo.
0: ¿Ah?
3: Y lógicamente este chiquito no va. Entonces, pobrecito, ¿no? Entonces la tía buena,
0: acá, ¿no?
3: Claro, entonces la tía buena dijo, bueno, la tía te va a llevar a jugar.
0: Claro, lo dejan tirado como pan de piña.
3: Y viste, los que somos hermanos menores como que sabemos de esas. ¿A vos no te hacían eso? ¿O te llevaban para todos lados?
0: No, por lo general siempre mis hermanos mayores... me solían llevar. Por más que ellos jugaran al fútbol, ¿viste? Con gente más grande, me llevaban ahí. Cuando mucho me quedaba sentado, ¿viste?
3: Claro.
0: No hacía mucho. O directamente en algún que otro partidito, ya después sí me sumaba, ¿no?
3: ¿No tuviste ninguna que te despistaron así porque ellos se iban a otro lado y vos no podías ir?
0: Seguro, sí. Mire, ahora no, ¿viste?, recuerdo, pero sí, seguro
3: va a pasar. Entonces yo dije, no, pobrecito, mi chiquito, la tía lo va a llevar a jugar.
0: Muy bien, ¿eso va a ser mañana?
3: Mañana, sí. Y el domingo trabajo, así que no.
0: Ah, el domingo tenés midget, mini.
3: Midget.
0: Muy bien.
3: ¿Y vos, Mati, qué vas a hacer?
0: Ahí está. Sí.
3: Es que no está más para vivir la vida. ¿Qué es? No sé cómo lo hacen. No. No se hace más.
0: No. Ah, no.
3: No.
0: ¿No está más?
3: No. Se fue. Se fue, no está más.
0: Sí.
3: Sí, bueno, ¿y vos qué vas a hacer el fin de Mati?
0: Bueno, Miri, suspendieron la carrera el domingo.
3: Jódeme, ¿por qué?
0: Sí, sí. No de Millet, no, acá calculo que se corre.
3: Es que sí, pensaba, ¿por qué? No, sabía que vos ibas a hacer
0: karting. En Coronel Dorrego y se suspendió.
3: ¿Y se suspendió? ¿Por qué?
0: Por condiciones climáticas.
3: ¿Pero que llovió mucho allá?
0: Llovió
3: más. ¿O se esperan lluvias ahora?
0: Llovió más de 30 milímetros, casi sí, como acá en el día de ayer. Lo cual le estropeó muchísimo a la pista.
3: Claro.
0: Y para el domingo también se esperan lloviznas.
3: Ah, mirá.
0: Así que
3: claro,
0: la verdad,
3: por las dudas decidieron no arriesgar, ¿no?
0: Y convengamos que mucha gente, la gran mayoría son de Bahía, claro, para ir para allá. O de distintos lugares de la zona, entonces...
3: O sea que vas a poder ir a correr la carrera, mirá.
0: No, justo
3: quedaste
0: tampoco
3: libre.
0: No.
3: ¿Por qué?
0: No, porque no la corre a Rigoni.
3: Qué ladrí. Bueno, ¿qué vas a hacer entonces ya que tenés el fin de casi
0: dormir,
3: libre?
0: Dormir.
3: ¿Vas a dormir? ¿Y el sábado?
0: Ojo, voy a ver, si me levanto con ánimo y ganas del domingo.
3: Que no va a pasar.
0: Pero... Sí, voy a ir a la carrera.
3: Sí.
2: ¡Por favor!
0: Del Parque de Mayo ahí, sí, de Arcadia.
3: Pero eso es el domingo, el sábado
0: me
3: que va a
0: llevo el
3: hacer.
0: Equipo en... Ah, el sábado. Sí. Bueno, hoy voy al cine.
3: ¡Ay, qué bien!
0: Sí,
3: ¿qué vas a ver?
0: Voy con dos amigos.
3: ¿Qué vas a ver? ¿Odisea?
0: La Odisea.
3: Te va a encantar. Opa.
0: No.
3: Ahora
0: no,
3: se le dice amigos, dice Dani. Se le dice amigos.
0: Después me saco una foto y se las mando.
3: Sí, yo también. ¿Sabés cómo he inventado fotos?
0: No, en serio.
3: ¿O no?
0: No, voy con un amigo y el papá. Que también dijo que tenía ganas de verla, así que... Qué lindo, la verdad no tengo ni idea.
3: Está muy buena la Odisea.
0: Vos me dijiste.
3: Sí.
0: En realidad vos me motivaste.
3: Qué bueno, me alegro.
0: Gracias.
3: Me alegro, amiga, que sea motor para motivarte a hacer cosas.
0: Ay, qué bueno frío.
3: Ay, qué relajo.
0: No.
4: Te descuidaste, dormiste.
0: Bueno, chicas,
3: no. Ponele que te vamos a creer que vas a ver la Odisea con tus amigos. Con
0: sí,
3: mi
0: sí,
3: papá
0: sí, sí, sí, tal cual.
3: Después está muy buena, está muy buena la
0: foto
3: peli.
0: Y se los voy a pasar, sí, bueno, no hay problema.
3: Ojo, ¿foto de qué?
0: No, con ellos ahí en Cinema Center.
3: Muy bien. Bueno, así ¿y qué más? Eso hoy.
0: Hoy, sí.
3: ¿Mañana?
0: No voy a ir a entrenar hoy porque no me dan los tiempos, claro. Pero mañana laburo.
3: A la mañana.
0: A la mañana hasta el mediodía.
3: Sí.
0: ¿Cómo que llueve? No, el domingo llueve, Daniel.
3: Llueve, le dice.
0: Sí, vengo laburando todos los sábados.
3: No, pero claro,
0: está acá el único que labura los fines de semana, Daniel. ¿Qué sos? El único acá que labura.
3: Bueno,
0: no, ¿sí? Yo también, boludo. Y Miri también cada tanto.
3: Yo cada tanto.
0: Y ahora le toca el domingo. Así
3: claro,
0: que...
3: cada tanto.
0: Bueno, eso el sábado. No, después ni idea. No tengo ni idea. Dormir un ratito y después veré.
3: Va a pintar siesta.
0: Depende lo que cómo esté el día también, ¿no?
5: ¡Atorrante de mierda!
0: No.
3: Nada.
0: Naranja Fanta.
3: A la noche
0: y el
3: tampoco.
0: Domingo a la tarde el domingo a la tarde tengo partidito que ir a dirigir.
3: Sí.
0: Y a la noche tengo cumpleaños.
3: Ah, muy bien. ¿Y el sábado a la noche? Ok, saludos por la duda.
0: Sí.
3: Ah, como que medio paja. Bueno, ¿y el sábado a la noche? Nada todavía
0: no,
3: tampoco.
0: No, ni idea. Okay. Está la agenda abierta. Mire.
3: Ah, está la agenda abierta, mirá, se están tomando pedidos.
6: Qué bueno.
3: Se toman pedidos todavía.
0: Así que de tarde a noche está libre,
3: claro,
0: la agenda.
3: Está libre. Bueno, Mati, bueno, sí, si sí. Alguien pica.
0: Obvio, pica Pikachu.
3: Pikachu, sí. Claro, bueno, feliz.
0: ¿Cómo,
3: bueno,
0: Daniel?
5: ¿Pues algo? Muñeco.
0: Ah, sí, mal. Así está que rique. Nada,
3: bueno,
0: tranquilo.
3: Bien, entonces.
0: Vos mire lo de tus sobrinos mañana.
3: Mañana al mediodía
0: y
3: que el chiquito juega.
0: Laburás en los
5: mismos.
3: Y el domingo trabajo, sí. Y el lunes arrancar la semanita de nuevo.
0: Bueno, eso sí.
3: Sí, hoy Andrés me va a hacer unas pizzas caseras.
0: Ah, muy bien.
3: Sí.
0: ¿Por algún motivo en especial?
3: No, porque en realidad los viernes y sábados a la noche es cuando podemos cocinar tranquilos, ¿no?
0: Cocinar los dos.
3: Claro, si no de lunes a viernes es como, bueno, ¿quién pone las hamburguesas? ¿Quién pone las milanesas? ¿Quién? Como que no hay mucha elaboración, sí. ¿no?
0: Y ganas tampoco.
3: Y tampoco, entonces...
0: Entonces viernes más tranquilo,
3: claro.
0: Al otro día no se tienen que levantar temprano los
3: dos. No, porque Andrés entra a la una del mediodía, así que
0: recontra relajado.
3: Sí, entonces aprovechamos.
0: ¿Y pizza casera la hace él solo o vos le das
3: la hace él, yo hago la salsa.
0: Muy bien.
3: Él hace la masa.
0: ¿Una criolla?
3: Sí, morrón, cebollita, ajito, puré de tomate.
0: ¿Y la pizza cómo la hace? ¿Casera? ¿Con qué?
3: ¿Con harina?
0: No, boludo, sí.
3: Si no la hace con harina. Que la, harina,
0: no,
3: aceite,
0: pero casera,
3: agua.
0: Casera,
3: sí,
0: digo.
3: Sí,
0: o,
3: obvio.
0: O...
3: ¿Ok? ¿Prepizza? No, sí, no, casera, o sea, masa.
0: ¿Y qué le ponen arriba?
3: Le vamos a poner palmito y salsa golf.
0: Ah, mira qué bomba.
3: ¿No te gusta? Están caqui para la comida.
0: Sí.
3: Y la otra no te va a gustar.
0: ¿Cuál?
3: Brócoli.
0: Mira.
3: Queda buena, boludo.
0: Qué
3: en serio.
0: Pizzas de mierda, mira.
3: Dani, ¿vos bancás alguna?
0: No.
3: Dani, dale. ¿La de palmito bancás algo?
0: ¿Palmito?
3: La de palmito sí.
0: Y bueno, dice. Puede ser, sí. Pero brócoli, mire. No, no, una de cuatro quesos, una de, no sé.
3: Estamos al principio, todavía no me he terminado de pagar, porque compré cuatro quesos.
0: Una de jamón y queso, simple, una mozzarella.
3: ¿Sabes que no me gusta el jamón en la...? No, no me gusta. No me gusta el jamón caliente
0: después
3: así.
0: Después el caqui soy yo.
3: No, bueno, pero...
0: Ahora,
3: me
0: si no te,
3: gourmet,
0: no te puedo comer una de fugaceta porque la cebolla me cae horriblemente mal, ¿no?
3: ¿Estás diciendo fugaceta todo el día?
0: ¿Por?
3: ¿Repetís la cebolla?
0: Ah, repito mucho la cebolla, sí. No, no puedo comer con cebolla.
3: ¿Nada?
0: Nada.
3: ¿Qué vida triste la tuya?
0: Gastritis, mire. Has venido al grupo.
3: Claro. Has sido invitado.
0: Claro, tal cual. Nada, complicadísimo, olvidate.
2: Lamentablemente bueno. Te mintió.
0: Pero una napolitana ahí, una tipo... O una
3: napolitana nos gusta, porque a nosotros, a los dos nos gusta el ajo, entonces ponemos las rodajitas de tomate y ajito.
0: Che. O una, a ver... ¿Cuál puede ser? ¿Una de huevo frito?
3: Ay, no, no me gusta.
0: ¿Huevo duro?
3: Sí, huevo duro puede ser.
0: Ah, bueno, picadito ahí, sí. Tuki tuki. ¿Esa?
3: Taca taca, tuki tuki. Sí. Pero, ¿vos sabés que huevo frito no...?
0: No.
3: No. Como que ya lo como con idea de que me va a hacer mal.
0: ¿Te chorrea el huevo de una manera...?
3: Sí, no, no. Y depende, porque viste que algunos por ahí lo hacen más sequito y ahí ya como que te la baja también. ¿Viste el que seca la yema?
0: No.
3: Y como que vos lo cortás todo ilusionado y...
0: Sí.
3: Queda.
0: Sí, no está bueno.
3: No, ese no me gusta tampoco.
0: Seco el huevo.
3: Está seco.
0: No, no, no. ¿Vos cuál es tu pizza preferida, Dani? Cuatro quesos. Mira, coincidimos con Daniel. Muy bien, cuatro quesos, sí.
3: ¿Cuatro quesos qué incluye de los quesos? Porque a muchos no les gusta el Roquefort. Entonces, Roquefort no.
0: No,
3: yo
0: sí,
3: cuando
0: bueno,
3: hago cuatro quesos incluye, integro al Roquefort.
0: Sí, es que el cuatro quesos es está incluido el Roquefort.
3: Ah, ok.
0: El queso común, corriente.
3: Sí, queso cremoso.
0: Queso cremoso.
3: El cuartirolo.
0: El cuartirolo. El roquefort y no sé qué otro queso también integra.
3: No sé.
0: Pero a mí me encanta. ¿Qué querés que te diga? Sí.
3: Esa también. Sería tu pizza que más te gusta.
0: Sí. Después muy muy comunacho, tipo una musa. Es como que, si bien está bien hecha, una mozzarella.
3: ¿Qué sería bien hecha? Que esté bien derretido el queso. Que...
0: Sí, y bien condimentada, digamos. Que no que no esté zarpada en salsa, ¿viste? Que la salsa no abuse.
3: A nosotros nos encanta con mucha salsa.
0: No, no. Porque la salsa es como para darle el toque a que la pizza no esté seca.
3: Esa lengüeteada que le ponen algunos, nada.
0: Pero en realidad, la parte importante de la pizza es lo que lleva arriba, mire. La capa.
3: No, pero la masa es lo importante.
0: Sí, ahora somos todos Master Chef. Pero yo le doy mucho hincapié a... Sí, también si te queda muy apelmazada.
3: Sí, claro,
0: o,
3: viste. Si la masa no está
0: cruda,
3: rica, ponele a mí esos cachos de masa que son torta, parece, no me gusta.
0: No.
3: No digo
0: ¿A
3: tampoco
0: vos te gusta más
3: son...
0: finita o gruesa?
3: No, la intermedia. Ni muy muy ni tan tan.
0: Ahí. Muy
3: sí,
0: bien,
3: que tenga
0: bien.
3: Un poquito de esponjosidad la masa, claro. Pero no esos cachos de torta que te dan a veces que parece...
0: ¿La
3: no
0: cortás sé. Con la tijera, Mirino?
3: No, me mata Andrés Augusto. Fuimos a comer una vez y pedimos esa, creo que es la neoyorquina esa,
0: sí.
3: La que cortan. Andrés, ¿qué es esto?
0: Y bueno, mirá, pero, es muy típico.
3: Pero es como que, viste, es medio incómoda para comer, por ahí. No estamos nosotros tan acostumbrados por ahí a ese tipo de pizza.
0: No, no, por ahí no, pero es muy típico de sí, la pizza, sí, la pizza cortada a tijera. De los Thanos, exactamente,
3: los Thanos.
0: Sí. Bueno, saludamos ya que estamos al mundo de la pizza, ¿eh?
3: Claro.
0: Sí, sí, muy rico lugar, sí.
3: Sí, sí, sí. Ahí te cortan la pizza también.
0: Sí.
3: Sí,
0: sí. O si no, directamente te dejan y la cortas vos a cuchillo. también.
3: Ah, como mirá. Opción. Ah, no sabía. Sí. No, nosotros esa vez que fuimos lo cortó el chico.
0: Ah, muy bien.
3: Yo dije, le agradezco porque no sabía que, cómo.
0: Mira.
3: Ah, hacía un dibujito.
0: Ahí, una tijerita, tiki, tiki, tiki. No, pero más o menos la cortás a las mismas medidas de una pizza.
3: Claro,
0: en
3: común.
0: Claro. Ahí está.
3: Ah, sí, claro.
0: Ahí la está cortando justo la pizza.
3: Gracias, Dani, por cortar la pizza.
0: Bueno, no sé cómo hemos caído acá. Ah,
3: porque estábamos hablando de nuestro fin, de qué hacíamos.
0: De pizzas caseras que van a comer hoy.
3: Sí, sí, con cervecita, porque hoy es el día de la cerveza, creo.
0: ¿En serio, Miri?
3: A ver, hoy escuché algo de la cerveza y creo que es algo de la
0: pizza. Mira. Bueno, hoy podríamos... Tomo vino y cerveza. ¡Ale! ¡Ale, que es viernes, eh!
3: 7 de agosto, Día Internacional de la Cerveza,
0: ah,
3: chicos.
0: Internacional.
3: Así que a ponérsela.
0: No, no, tampoco tanto, Miri. Re loco, eh.
3: Re loco.
0: Por favor, no manejen, no tomen... Viste, si tomás, no manejen.
3: No, si toman, no manejen, y si manejen, no toman.
0: Exacto, la misma, tal cual. Así que, qué lindo, hoy viernes, Miri.
3: Una cervecita, unos pipsos.
0: Qué ideal.
3: Tremendo.
0: ¿Habrá algunas promos hoy en cervecerías o algo?
3: Y sí, estuve viendo un par que me aparecieron en Instagram.
0: Ah, muy bien, muy sí, bien. Sí, sí. Bueno, pues por ahí vamos a repasar efemérides. En un día como hoy. Ya que estamos, Miri, hace mucho que no hacemos un día como hoy.
3: Sí, hace
0: muchísimo. Y antes de las vacaciones, Miri. ¿O no? Claro.
3: Sí. Claro. Sí,
0: hay que rellenar la pizza, Miri.
3: Hay que rellenar todo. Y si no, yo hago Cinema Center y vos haces las efemérides hoy.
0: Bueno, dale.
3: ¿O no, Dani?
0: Compartí la
3: compra
0: para leer más cómodo.
3: ¿Cómo? Sí, por supuesto.
0: Si no,
3: faltaba más.
0: Bueno, está muy bien.
3: ¿Cómo no?
0: ¿Esto por qué es la música de...? Ah, Barrilito de Cerveza. Ah, oh, Barrilito de Cerveza, es verdad, muy bien. Muy alemán esta música, muy alemana, sí. De los alemanes del Volga, los alemanes sí. Son terribles. Sí,
3: yo creo
0: parientes.
3: Que dicen que nosotros tomamos un montón, pero...
0: Los alemanes es terrible lo que chupan.
3: Lo que toman los españoles. Está sí. Bien, son distintas cervezas, por ahí son más suaves. Y lo que toman los brasileros cerveza, viven tomando. O sea, se levantan y ya están tomando cerveza.
0: Se levantan
3: cerveza.
0: Y chupan birra.
3: Y los españoles igual.
0: Sí.
3: Los españoles se levantan y están tomando alcohol ya.
0: Qué borracho es,
3: qué
0: mía.
3: Asqueroso.
0: Terrible.
3: Ay, de cultura, ¿de dónde cree que vengamos?
0: No.
3: Está tremendo. Nuestro gene ya de todo eso.
0: No, pero en Brasil me han dicho así que...
3: Sí, en Brasil se toma todo
0: que
3: el tiempo.
0: Va a la playa, son las 10 de la mañana y ya están
3: escaleando. Sí, no importa nada, ya están tomando. Son mucho más, algunas más livianas, ¿no? Más.
0: Claro.
3: Onda, la Michelo es la que está acá.
0: La Michelo Ultra.
3: Esa. Horrible.
0: ¿Es fea?
3: Sí. Parece mirá. Agua sucia que tomas.
0: Ah, ¿y que es más suave y no te pega
3: sí,
0: tanto?
3: Sí, mucho más suave, claro.
0: O sea que capaz
3: que
0: te tomas...
3: Nosotros queremos que nos pega.
0: Tres birras.
3: A Palermo.
0: Y, claro, tres birras y estás bien.
3: Y nada, claro.
0: Te tomas tres las nuestras y...
3: Y te liquidan, sí. Claro. No, no, ni no, ni. Pero bueno, complicado. Día Internacional de la Cerveza hoy.
0: Mira, muy bien, Miri. Bueno, vamos a repasar después entonces efemérides. ¿Cuál es la cerveza que más te gusta, Miri?
3: La Stout, la negra.
0: Una cerveza negra.
3: Sí.
0: Stout. Muy bien. Esa es cerveza, ¿cómo se llama? Es la
3: ¿qué?
0: Tirada, digamos.
3: Sí, cualquiera, porque acá también tenés las comunes, las de línea también están.
0: Está también en
3: sí,
0: botella.
3: Sí, la Quilmes es rica.
0: Ah, mira. No me gusta la cerveza negra.
3: ¿No?
0: No.
3: Ay, a mí me encanta.
0: No. ¿Vos, Dani, sos de tomar cerveza o te gusta? ¿No tomás? ¿No te gusta directamente? Nada, nunca nada de alcohol.
3: ¿Qué tipo san?
0: Sí, la verdad me...
3: Qué bien, Dani.
0: Me emociona.
3: Qué bien.
0: ¿Pero nunca tomaste cerveza?
3: Claro, probado, pero
0: alguna
3: no.
0: Vez cada tanto, pero no tomás nada. Ni un vinito, tampoco.
3: ¿No toma alcohol?
0: Nada. Nada, cero.
3: Ah, ¿y Campari tampoco te dice?
0: ¿Un gin tonic? Nada. No, tampoco. No, Fernet tampoco. No, nada.
3: ¿Vos?
0: ¿Cuándo fue la última vez? Pará, que quiero saber esto. ¿Cuándo fue la última vez que tomaste alcohol, Daniel? Para las fiestas. ¿Fin de año?
3: Como o sea, en los momentos especiales, ¿qué? Sí.
0: Sidra para brindar, tipo sidra, algo de eso.
3: Oh, y tomás, una sidrita, chico.
0: Vos que no sos de tomar, te tomás una copita y ya te vuela el moño, ¿no? O tranqui. Tranqui. Claro, poquito.
3: Claro,
0: poquito.
3: Para mojar los
0: labios.
3: No, porque
0: viste, por ahí hay gente que está acostumbrada a no tomar, se tomó dos sorbos
3: sí.
0: Y ya empieza a hablar pavada como yo.
3: Ah, ¿vos tomás?
0: No, yo no tomo, yo hablo pavadas.
3: Ah, no, dije, chicos, avisen que el Mati tomó.
0: No, yo no tomé, no tomé.
3: Che, bueno, ¿y vos?
0: La rubia me gusta a mí.
3: ¿Qué rubia?
0: La golden.
3: Ah, esa no es tan fuerte. Yo no la he probado y no es tan fuerte.
0: No me gustan las que son muy amargas, así, muy... Sí, es que estás como que...
3: La honey me gusta.
0: La honey, por ejemplo. La honey es de las que más me gustan.
3: Esa está buena, me gusta.
0: Sí, muy rica la rubia, la honey.
3: ¿La roja te gusta o no?
0: No tomo... O sea, te la tomo, pero sí. No tomo lo que es negro, rubia, no, boludez así, no.
3: ¿Cómo negra, rubia? Me está diciendo que rubia sí tomo.
0: Es negra, digo, colorada, no.
3: No, pero ¿de qué estamos hablando? ¿Estamos hablando de cerveza o de quién hablamos? Yo no estoy entendiendo de charla.
0: No, la cerveza no.
3: ¿La cerveza, si tomo... Mati?
0: Ah, sí. Cerveza negras y coloradas no.
6: Uy,
0: no.
6: ¿Esa rubia quién es?
0: Claro, no prefiero las rubias.
3: ¿Preferís las rubias?
0: Sí.
3: Bien.
0: De cerveza estamos hablando.
3: ¿Artesanales y las líneas comunes o no? Yo artesanales me liquidan la cabeza, por ejemplo.
0: Sí,
3: no
0: las
3: tomar.
0: Artesanales son bastante culeras.
3: Sí, me parten la cabeza y no puedo tomar. No tomo, o sea, decido no tomarlas porque sé que me hacen mal.
0: Hace mucho que no tomo también, estoy como Dani más o menos. No, en serio, mire, y si tomo Fernet. Tomo Fernet o vino. Vinito.
3: Ah, ahora sos del team vino.
0: Vino, sí.
3: ¿Team vino tinto o team vino blanco?
0: Tinto.
3: Bien, Malbec. Cabernet Sauvignon.
0: Malbec, más que nada. Malbec. Sí, he probado el Cabernet Sauvignon, está bueno. Sí,
3: sí.
0: Pero más que nada Malbec.
3: ¿Qué
0: sí.
3: marcas?
0: No sé.
3: La más barata del chino.
0: No, me acostumbré, sí, puede ser. Pero hay marcas baratas que son buenas.
3: Sí, el Estiva está bueno. A mí me gusta.
0: Vos sabés que después igual no me acuerdo los nombres, las marcas son un desastre. Sí.
3: El Elementos también está bueno.
0: Sí. No, soy muy del Trumpeter.
3: Ah, pero eso cuando hay una ocasión especial, porque sale caro el Trumpeter.
0: No te creas, Miri, ¿eh?
3: Sí, Mati.
0: No, es de los vinos dentro de todo accesible, bastante bueno.
3: Está 10 lucas y el Elemento está 4 y medio, o sea.
0: Bueno, pues son 5 lucas, Miri.
3: Ah, bueno, claro, son 5 lucas. Dice,
0: pero no es que estoy tomando vino todos los días, es para una ocasión, es decir, te juntás con amigos o lo que sea, te tomas un buen vino.
3: Yo me junto con amigos, le doy el Sumuba.
0: Un pico de oro.
3: Claro. No, y ese ya es buena calidad.
0: Claro, tal cual. Bueno, ¿cómo hace la gente para comunicarse con nosotros, Mini? Porque hoy estamos
3: que
0: de
3: nos
0: sorteos.
3: Digan, ¿qué vino toman? 2915.
0: Sí, o cerveza, ya que es el día de la cerveza.
3: 2915.
0: Sí.
3: No me interrumpas más.
0: Bueno.
3: 2915-386-923.
0: Sí. Muy bien, porque hoy estamos de sorteos. Sí. Premios tenemos hoy. Dos premiazos tenemos hoy, Miri,
3: Tremendo.
0: Pero recontra premiazos son.
3: Bien.
0: Los viernes, siempre que hablamos de los viernes, Miri.
3: ¿Qué hablamos?
0: De cine,
3: ah,
0: Miri.
3: Ah, claro.
0: La cartelera de Cinema Center, los estrenos que hay para ir a ver, todo eso y mucho más. Así que hoy dos entradas para ir a Cinema Center que estaremos sorteando en el día de hoy,
3: Muy bien.
0: Así que impresionante premio. Y además, hoy se va el último Mac. Hoy
3: Uy,
0: se va
3: tremendo.
0: El último. El último Mac Combo. Ahí está, muy bien. Hoy se va el último combo de McDonald's.
3: Qué
0: Miri.
3: Bien.
0: El último premio de McDonald's. Hemos sorteado McDonald's toda la semana, Miri. Tremendo la gente de McDonald's. Diego Núñez, Priscila, todo el equipo ahí de laburo.
3: Sí.
0: Que se han puesto la 10 con una tarde de 10. Y todos los días. Estuvimos sorteando premios de McDonald's, como para que vayan y lo retiren o consuman en el mismo lugar. Estamos hablando del local ubicado, el último, el renovado y nuevo local que tiene McDonald's allí, antes de ingresar al Bahía Blanca Plaza Shopping, el que está pegadito a la estación de servicio, allí en Avenida Cabrera, bajando, antes de llegar a bajar por Sarmiento, bueno, como para que la gente se ubique, ¿no? 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
3: qué
0: tarde.
3: ¡Qué bien!
0: De
3: ¡qué rico!
0: Sí, impresionante, mire. Así que hoy la gente nos tiene que mandar audios para participar de estos premios que tenemos en el día de hoy. Premio de McDonald's, premio de Cinema Center. ¿Quién se ha tomado todo el vino?
3: El Mati.
0: Bueno, mensajes de texto o audios que recibimos a través del WhatsApp de Radio 10. También nos pueden seguir a través de las redes sociales. @unatarde10 nos encontrás en Facebook o en Instagram, Miri.
3: Muy bien.
0: Muy bien. Bueno, ¿algo más para agregar? No,
3: chicos, no.
0: ¿Qué tenemos que hacer? ¿La primera pausa?
3: Primera pausa, sí, sí,
0: muy
3: sí,
0: bien.
3: Sí, sí.
0: Pausa, tenemos resumen semanal, lo más destacado de la semana.
3: Resumencito.
0: No, resumencito, como para compartir las notas que hemos tenido. Tenemos cine, tenemos efemérides, tenemos premios, tenemos mucha música hoy cerrando la semana.
3: Y los audios de la gente.
0: Los audios de nuestra audiencia de Radio 10, que esperemos que lleguen.
3: De 5 minutos
0: cada
3: uno.
0: Porque hasta ahora estoy viendo todos mensajitos de texto, Miri.
3: Gente,
0: así que vamos a ponernos
3: entre nosotros, muchachos.
0: Si no, no sorteamos nada,
3: Si no, se lo regalo a mi sobrino mañana,
0: Claro, exacto.
3: Me ahorro un gasto.
0: Se ahorra el combo, Miri, para mañana McDonald's. Y yo las entradas para el cine hoy.
3: Claro.
0: Así que dale, ¿qué están esperando? Audios, que vamos a recibir a dónde, Miri.
3: 2915-386-923.
0: Pausa y enseguida volvemos, dale.
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2: Muy bien, regresamos a una tarde 10, seguimos acá en vivo por Radio 10, la radio de la gente. Recuerden que estamos por la FM 92.3. También nos podés escuchar y ver ingresando a www.radio10bahía.com.ar. ¿De temperatura seguimos igual, Miri?
3: Sí, sí, se mantiene todavía. Estamos en 12 grados 9. Todavía viento del sector noroeste a 30 kilómetros por hora, la presión baja 993.2 hectopascales y la humedad del 46%.
2: Muy bien. Bueno, vamos a ir escuchando los primeros mensajitos, los primeros audios de nuestra querida audiencia de Radio 10 en este día viernes, acá haciéndoles compañía como siempre hasta la hora 18. La escuchamos a Esther, a ver qué nos cuenta Esther.
4: Hola Mati, Miri, ¿cómo están?
2: Hola.
4: Bueno, hoy el día está precioso, está frío, pero hay sol. Bueno, yo el miércoles me gané el premio de empanadas y pizzas Olivia. Uh-huh. Bueno, la atención que tuve de parte de ellos hacia mí fue increíble.
2: Muy bien.
4: Anoche recibí todo en mi domicilio. 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

0: 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Bueno, un besito grande para los dos y que tengan lindo fin de semana. Un besito.
1: Bueno, gracias, Esther.
2: Gracias, Esther. Un beso grande. Qué bueno que haya disfrutado así, che. Me encanta.
1: Qué buen premio que se ganó Esther.
2: Impresionante.
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1: 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Así que bueno, nos alegramos, Esther, un beso grande para vos y para toda la familia, ¿eh? Bueno, ¿qué más tenemos por acá? Bueno, saluditos que siguen llegando, mensajitos. Gisela dice, hola chicos, soy Gisela del barrio noroeste y quiero participar por las entradas al cine. Espero tener suerte, decía Gisela. Bueno, gracias Gisela, pero queremos escucharte, Gisela.
2: Sí, queremos audio. Dice que siempre manda más
1: sí,
2: audio.
1: Exactamente. Maru por acá dice, Oli, si los escucho desde zona centro. Quiero participar por las entradas, también participo por el combo de McDonald's. Soy Maru, decía por acá. Bueno, le mandamos un beso grande a Maru. Maru, mirá, ya lo voy a escribir. Maru.
2: Maru.
1: Mándanos.
2: Manda audio, Maru.
1: Porfis.
2: Porfis.
1: Ahí está, muy bien, ¿eh? Le mandamos un beso grande a Maru, que nos está escuchando desde el centro. Por acá tenemos audio de Daniela. A ver qué nos cuenta Dani.
3: Hola chicos, buenas tardes. Bueno, acá como siempre escuchándolos en una tarde de 10. Espero tener suerte y ganarme algún premio, ya que hoy termina la semanita de aniversario. Bueno, me tomo unos matecitos y los sigo escuchando. Besitos, Daniela 549. Porque tengo
1: un novio cansado. Muy bien, Dani, beso grande para vos y qué rico, unos mates, Miri.
2: Matecito, ¿te podrías hacer unos matecitos?
1: ¿Querés que haga unos mates, Miri?
2: Sí, podría.
1: Bueno, ahora me hago unos mates, Miri, ahora
2: qué bien,
1: hacemos
2: qué bien,
1: una pausa en 10, 15... Ah, mirá lo que dice Daniel.
2: Qué feo.
1: Podría hablar un ratito podemos, al aire, Daniel,
2: que le hacemos hacer algo.
1: ¿Vos sabés que la semana pasada, de los 5 días, habló uno, Miri?
2: ¿Habló uno? Muy bien.
1: Sí.
2: Conmigo no habló igual,
1: ¿En serio?
2: No, conmigo no hablaste.
1: Qué feo,
2: nada,
1: Daniel,
2: No.
1: Qué jodido que sos, Daniel, ¿Cómo no vas a hablar? Era eso. Está muy bien, Miri, estaba muy bien informada.
2: Claro, chicos.
1: Bueno. Sí, es verdad.
2: El Mati una gana de charlar tenía.
1: No, fue el día jueves, ¿verdad? Que jugó. Claro, el tema. Ponete un tema de la planta, Daniel. Terrible plantas. Bueno, ¿qué tenemos por acá? Samantha. Sami dice.
2: Samantha.
1: Olis.
2: Oli.
1: Para anotarme por los premios, Sami062, saludos, dice.
2: Audios, Sami.
1: Audios, Manda audio, Leo.
2: Bueno, no. Entre
1: tus ojos. Ahí está la planta.
4: Otra vez yo.
1: Terrible planta, Una moneda en la fuente. Sí, para Dani.
2: Placa planta, gran hermano. Sí.
1: Para Dani, porque creo que Dani fue la que dijo, ¿no? Última semana de sorteos por el aniversario. No,
2: tenemos todo el mes, gente.
1: Yo publiqué ayer en el estado de WhatsApp de Radio 10 y también en las redes sociales de una tarde publicamos en el Instagram la placa que dice mes aniversario.
2: Ok.
1: Mes de premios y sorteos.
2: ¿No habrás puesto mes aniversario en vez de mes? No sé, te habrá ido una A y pusiste mesa aniversario.
1: Ah, mire, tan burro no soy. Mes aniversario, Ahí estaban todos los logos de los auspiciantes. Ajá. Que nos acompañan con los premios.
2: Claro.
1: Por ende, todavía no hemos sorteado todo lo que tenemos para entregar.
2: No,
1: mira.
2: Todavía no.
1: Así que todo el mes podés seguir participando. Pero para eso, obviamente, nos tenés que seguir en el Instagram, @unatardede10. Y además, mandarnos audios.
2: Y además, claro.
1: ¿O no?
2: Sí, obvio.
1: Esta semana fue todo de McDonald's, prácticamente.
2: Sí.
1: Hoy también hay de Cinema Center, entradas
2: obvio.
1: Al cine. El miércoles tuvimos Olivia.
2: Sí.
1: Pero todavía nos falta el mundo de la pizza.
2: Ay, qué rico.
1: 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Tenemos La Brosa, como para ir a merendar también, muy pero muy rico, allí cerquita del Paseo de las Esculturas. ¿Qué más tenemos, Mili?
2: ¿Qué más?
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2: Sí, tremenda.
1: Tremenda.
2: Me encanta.
1: Tenemos la orden de lavado.
2: Sí.
1: Con la perfumina incluida.
2: Nada impresionante.
1: 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Mirá.
4: Perreque.
2: Perreque.
1: Seis premios llevo ahí.
2: Sí.
1: Más todas las entradas de Cinema Center que vamos a seguir sorteando los viernes.
2: Sí.
1: ¿Qué más?
2: ¿Qué ¿Querés
1: más? ¿Más?
2: Sí.
1: Y además una estadía para ir a Villa Arcadia en Sierra La Ventana de Turismo Regional AMB Bahía. Mira,
2: me encanta.
1: 8 premios más todavía tenemos que entregar, Mili.
2: Impresionante.
1: Así que dale, todavía hay tiempo para seguir participando, no solo hoy, no se termina todo hoy, ¿eh? Bueno, ¿qué más tenemos por acá? Vamos con Cristian, nuestro amigo tachero, a ver qué dice Cris.
5: ¿Qué hace, Mati, Cristian?
1: ¿Qué hace, Perreque?
5: Yo tomaba Michelle Torino antes, el Torino, ¿viste? Tomaba ese vino, Berreta, 2 mangos con 50, vale. Era áspero como el Ubito, más o menos. Así que bueno, acá lo sigo escuchando, que tengan buen viernes. Y bueno, están de paseo los muchachos, ¿no? Guarda, ¿eh? De joda, chaval. Bueno, chicos, lo sigo escuchando y que tengan buen viernes. Yo trabajando como esclavo, como siempre.
1: Muy bien, ahí está, muy bien. Abrazo grande para Cristian, que está a meta laburo, ¿eh? No sé quién se va de paseo, Miri.
2: ¿Quién se va de paseo?
1: ¿Vos te vas de paseo?
2: No.
1: ¿Vos te vas de paseo, Daniel?
2: Mira, acá me dicen, quiero participar por el asado que invita a Mati por los 7 años.
1: Mira.
2: Dice Seba Más.
1: ¿Seba Más, en serio?
2: Sí, sí, sí, se suma al asado que vas a hacer.
1: ¿En serio?
2: Por los 7 años, sí, me acaba de escribir.
1: Mira, paga la fiesta.
2: No, ¿cómo? No, vos, Mati, si es tuyo.
1: ¿Se hace cargo de la carne?
2: Pero
1: no.
2: Si son tus 7 años, Mati.
1: No, bueno, del programa, sí.
2: Yo
1: sí
2: tengo que pagar un porcentaje porque yo hace 3 que estoy.
1: No, ¿qué pagar, Mati?
2: 4.
1: Hay que conseguirlo.
2: Bueno, y si no tenés carne ese día acá.
1: ¿Carne para todos? ¿No está mal el programa? No,
2: no, se llevó el Rafa en su momento.
1: Ah. Pero el Rafa está en varios lugares.
2: Bueno,
1: ¿no
2: que
1: le
2: nos
1: quedó
2: consiga
1: un cacho de carne? No.
2: Que nos consiga.
1: Bueno, está muy bueno. Gracias, Eva. Un abrazo grande.
2: No, sí. ¿Qué gracias?
1: No, no.
2: Paga el asado.
1: Ah, ¿tengo que pagar el asado?
2: Y sí.
1: Qué cagada, ¿eh?
2: Y pero Mati, 7 años caro, no se mira cumple todos los días.
1: No,
2: una vez se cumple.
1: Ni todos los años, Miri. Es una
2: vez
1: sola
2: se
1: vez
2: cumple.
1: Los primeros 7 años, Miri.
2: Claro.
1: Así que bueno, vamos a ver qué hacemos. Seba, ¿me conseguís algún salón o...? ¿Tiene salones la gente de AFIP o no? ¿Salones?
2: Tendrá, no lo sé.
1: Y si está escuchando me va a saber responder, ¿no? Bueno, ¿qué más tenemos por acá? Ofelia dice... Hola chicos, soy Ofelia del centro. ¿Cuánta gente del centro, Miri?
2: Qué
1: hoy
2: bien.
1: Hoy es un despelote el centro, lo tenía que decir.
2: Mati, no estás muy renegado.
1: No encontraba lugar para estacionar, un caos.
2: Y
1: no sé.
2: Pero ¿qué querés que la gente diga? Ah, viene Mati, chicos, saquen, dejen estacionamiento
1: no,
2: que
1: no,
2: viene Mati.
1: No, Miri, no estoy
6: qué
1: diciendo
6: calentura
1: eso. Pero después, gente estacionando doble filo, un despelote. Mal estacionado, yo no sé si la...
2: ¿Y dónde estaban nuestros amigos?
1: Del control de tránsito urbano,
2: sí.
1: Para mí se tomaron todos vacaciones.
2: No, Miri. ¿Cómo?
1: Sí, no estaba nadie, no había nadie, qué sé yo. Vi un solo auto de la Guardia Urbana, o que no es Guardia Urbana, control de tránsito.
2: Sí.
1: Allá por Villamitre, pero porque justo estaba cortando el tránsito, porque estaban laburando, no sé, por lo que es San Vicente de Paul. Con una grúa, todo un camión gigante de, no sé.
2: Qué bien,
1: estaban
2: qué bien
1: laburando ahí, pero fue el único autito que vi.
2: Ah, mira.
1: Pero después sí, acá, en esta calle estaban estacionados.
2: No,
1: sí,
2: el de después las 20 no.
1: No funciona. No funciona.
2: Sí, bueno, dice Seba que sí, que tienen saloncito ellos.
1: ¿Dónde tienen?
2: No sé.
1: Que nos escriba. No sabía que tenían salón. ¿En el mismo edificio? No creo.
2: No.
1: Deben tener en algún lugar, ¿no?
2: Sí, en otra parte.
1: Bueno, ya
2: nos contará.
1: No, que nos cuente, que nos invite, ¿sí?
2: No, ¿cómo que nos invite?
1: Al salón.
2: Ah, al salón, pero vos pagás la carne.
1: Sí.
2: Ah, ok.
1: Sí, ponele. Hola chicos, soy Ofelia del Centro y quiero participar
2: Ofelia.
1: Los pases para Cinema Center. Espero tener suerte, lindo fin de semana, dice Ofelia.
2: Gracias,
1: 824. Igualmente. ¿Le pide un audio, Ofelia?
2: Sí, Ofelia. Te voy a decir que no puede, porque me gusta también escribir.
1: ¿Nos podés mandar un
2: audio? ¡Hola,
1: ¡Hola, Sonia! Vení a charlar un ratito si querés con nosotros, ¿eh?
2: No. ¿Confirmo fecha? Dice Seba.
1: Sí, después...
2: ¿Cuándo?
1: Que no confirme.
2: No, ya se tiró para atrás.
1: ¿Dónde querés que consiga la carne, Seba? Son un montón.
2: Sos un rata inmundo.
1: Somos un montón.
2: Tenés, Miri, que tener un gesto con
1: si
2: la
1: tengo
2: gente.
1: Que invitar a todos los auspiciantes, Miri, más todos nosotros.
2: Y pero los auspiciantes cuando atacan,
1: son
2: ataca.
1: 50 más
2: o menos. Y bueno, pero los auspiciantes cuando alcanza, tienen que poner la ataca. Y bueno, y les pedís más. Aprovechá y decís, bueno, con lo que ustedes ponen ahora no alcanza, así que pongan más.
1: Claro, y ahí pago el asado.
2: Inmunda.
4: No te da vergüenza.
1: Bueno, escuchamos a Natalia, a ver qué dice Nati.
6: Chicos, ¿cómo andan? Hermosa bien, tarde. Bueno, me comunico porque me gustaría participar de los sorteos de hoy.
1: Muy bien, Nati.
6: Bueno, que tengan un hermoso día y buen fin de semana para los dos.
2: Gracias, igualmente.
1: Gracias, Nati. 675, los últimos 3 del DNI, dejándolos. Muy, pero muy bien, Nati. Impecable ahí participando por los premios que tenemos para entregar el día de hoy el combo de McDonald's.
2: Qué
1: y
2: rico.
1: Además... las dos entradas para el cine, Miri.
2: ¡Qué bien! ¿Qué vas a comer vos después del cine?
1: Y no sé, la peli es a las 9 de la noche, salimos a las 12. Así que... ¡qué pelotudo!
2: ¿Eh? ¿Qué vas a comer?
1: Sí, alguna hamburguesa McDonald's.
2: ¿Vas a comer la papa?
1: No, de esa no. Buenas tardes, los escucho desde el barrio Mariano Moreno, Miri. Y mi nombre es Marcelo. Otra vez, Marcelo.
2: Casi ya el Marce, ¿no?
1: Ya, el Marce.
2: ¿Marce Ferrero?
7: Ese es su voz, Marcelo.
1: Sí. Que apareció de vuelta, Marcelo. Buenas tardes, excelente programa. Los escuchamos desde el barrio Mariano Moreno. Y participo por el premio. Mi nombre es Marcelo 014.
2: Muy
1: Miri.
2: Bien, Marcevis. Muy bien, Marcevis.
1: Marcevis, exactamente. Guadalupe dice, buenas tardes. Te escucho del barrio Mariano Moreno, Miri.
2: Wow.
1: Y participo del premio Guadalupe 746.
2: Muy bien, Guada.
1: Para mí es Mariano y se puso Guadalupe acá, ¿no?
2: Igual es Marcelo.
1: Ah, es Marcelo, perdón.
2: Dios mío.
1: Bueno, Maru mandó audio, Miri. A ver qué dice
2: Maru.
8: Hola, chicos, les mando un audio. Así que espero ganarme algunos de los dos premios. Nada, estoy trabajando, pintando juguetitos. Así que nada, son linda compañía. Les mando un beso.
2: ¿Pintando juguetes?
1: ¿Pintando juguetes? ¿Cómo es eso, Maru? Pará, me...
2: ¿Qué son, de madera, Maru?
1: A ver.
2: Que nos cuente.
1: Acá tiene una... La cuenta es de tipo un emprendimiento, Miri.
2: A ver.
1: No, pero esto es ropa, Miri.
2: Ah, no.
1: No,
2: eso no.
1: No creo que pinte ropa, Miri, ¿no?
2: Ni capaz.
1: No, aparte dijo juguetes.
2: Claro, no,
1: juguetitos.
2: No, todos presos.
1: Muy bien. Bueno, si nos querés chumear, pinta, Maru, hasta te hacemos publicidad gratis, ¿eh? No hay problema. Acá nosotros, la verdad, hasta te invitamos al asado, qué sé yo.
2: ¿Pero lo vas a hacer?
1: Sí, lo voy a hacer. Asado que paga Seba más, dijo.
2: No, Seba nos va a
1: visitar. Ponía el salón y el asado, dijo.
2: No, portate bien.
1: Yo lo hago. ¿Qué más quieres?
2: No, pero vos tenés que hacerlo, hace cualquiera, Matías.
1: No lo hace cualquiera, mira.
2: Sí, hacerlo hace cualquiera.
1: No, nadie se quiere...
2: Paga la plata, rata inmunda.
1: No, nadie se quiere transpirar, nadie se quiere llenar de humo.
2: ¡Ulerto!
1: No, nadie se quiere llenar de humo, nadie se quiere cagar de calor, nadie quiere, viste... Después estar sucio sentándose a comer. No les gusta eso. Yo lo hago. Seba lo paga, pone el salón, pone todo. Y yo lo hago.
2: Yo no puedo creer que seas tan cara rota.
1: Y sí, miren, ¿de qué vivimos? ¿No? Bueno, Seba, si querés y si no, no. Bueno, la gente que... nos mandó acá Maru el Instagram. Pero no podemos abrir este celular Instagram, ¿no? A ver, ¿se puede o no? A ver. Ah, sí, porque tenemos de otra radio. Acá tenemos, mira, mini tienda La Tata. La Tata, quien siempre tiene una sorpresa para ellas y ellos, sobre todo un amor incondicional en Se la Rayan al 600. Mira, Miri, son todos juguetes de madera.
2: ¡Ay, qué lindo!
1: Y que los pinta Maru.
2: A ver.
1: Chusmea tranquila, Miri, Bueno, si tenemos más audios, mandale nomás.
2: Qué bonito, che.
4: Empezó el verano.
1: Está bueno, emprendedor.
2: Qué lindo.
1: Ahora, eso es el local.
2: Qué laburo.
1: ¿El local es tuyo, Maru? O mira cómo pintó Charla. O vos pintás para ese local, Tata, la Tata. No sé cómo. Mini tiene.
2: Mira qué bonito.
1: Mira. Todo de. Qué lindo, de calidad. Qué madera, todo pintado, che. Muy lindo, Maru.
2: Mira, para el coso. Para mi sobrinito.
1: Mira. Andá a comprarle a Maru, Mini. Ahí.
2: ¿Y pero dónde es esto, chicos?
1: Se la rayaron el 600, decía ahí.
2: Ah, acá nomás.
1: Sí, acá estamos a 6-7 cuadras. Está laburando, dijo. Está laburando en el centro, ¿no dijo? Así que debe estar laburando ahí.
2: Sí, qué bonito. Este
1: no
2: me
1: sé
2: gusta
1: si labura
2: porque...
1: para el local o en el local, no sé, ¿no?
2: Leoncito cumple un año ahora en septiembre.
1: ¿El Leoncito?
2: Leoncito, León se llama.
1: Ah, muy bien. Ah, che, muy lindo esto, ¿eh?
2: Hermoso, me
1: buen
2: encantó.
1: Buen laburo, ¿eh? Sí. Muy bien. Bueno, ahí nos mandó fotos, mirá. Che, tremenda calidad, ¿eh? Muy bueno, Miri, mirá. Mirá las fotos que nos mandó acá Maru.
2: Qué bonitos, che. Me encanta, me che, encantan las lindo, cosas de madera, sí. Quedan
1: sí,
2: hermosos.
1: Sí, queda muy lindo.
9: Les mando otro audio. Sí, no, el emprendimiento es mío, es un local. Vendo online y vendo presencial y los pinto yo. No los hago, pero los armo y los pinto yo a mi gusto.
2: Qué lindo.
9: Gracias por la propaganda.
2: Bueno, buenísimo. Bueno, ahora lo voy a empezar a seguir. ¿Cómo
1: no,
2: es?
1: No, de nada. Después te paso el alias. No, no, no.
2: ¿Cómo se llama?
1: La tienda o el sí. Instagram es... Mini tienda
2: mini
1: la Tata.
2: Tienda. Sí. La Tata.
1: Mini tienda la Tata. Están de lunes a viernes de 10 a 12.30 y de 16.30 a 19.30.
2: Qué bien.
1: Se la rayaron al 600.
2: Bueno, dijo que es online, así que.
1: Hace online también, sí. Juguetería.
2: Qué bueno, che.
1: Muy bien, para los peques, ahora para el día de la niñez.
2: De las infancias, sí.
1: El día de las infancias. Exactamente. Bueno, Maru, te hacemos compañía mientras vos laburás, mientras estás pintando ahí. Tremendo laburo, me encantó. Bueno, ¿qué más tenemos por acá? Tenemos buenas tardes, os escucho del barrio Mariano Moreno, Miri. Y participo por las entradas del cine. Mi nombre, ¿sabés cómo es?
2: ¿Cómo?
1: Marcelo 014, Miri. Ah, una cosa de loco.
10: Gracias, Marcelo.
1: Puede ser. Tenemos tres Marcelo que terminan con 014 y tres números distintos de WhatsApp.
2: Me supera, me supera la vida.
1: Yo la verdad que nunca, pero nunca nos pasó algo así en estos 7 años de programa de tener a tres Marcelos que vivan en el mismo barrio y que termine el mismo DNI. Nada, una cosa de loco.
2: Impresionante.
11: Yo no creo que esto le guste a Marcelito.
1: Bueno, no sé si lo gustará o no. Samantha nos mandó audio. A ver qué dice Samantha.
12: Bueno, les mando audio porque lo están mandando hasta en vivo. Me avergüenza. Para participar de los dos sorteos, del cine y del Mac,
1: sí.
12: Mis últimos tres son 062 y los escucho de Noroeste. Saludos.
2: Vamos, el Noro.
1: Muy bien, el Noro presente. Y Sammy dice, ¿cuándo es el sorteo de la estadía de Villa Arcadia? ¡Ah! Esperen,
2: tranquilos,
1: esperen.
2: Tranquilos, tranquilos.
1: Yo lo que te aconsejo, en este caso Samantha, Sammy... Que sigas a Turismo Regional AMB Bahía en la cuenta de Instagram.
2: Ajá.
1: Porque va a ser fundamental que lo sigas a ellos para participar del premio de la estadía.
2: Claro.
1: ¿Eh? Ahí sí, después.
2: Estabas
1: sí.
2: adelantando un pasito.
1: Claro, después si lo ganás, podés ir con tu pareja, Sammy. Ahí sí, bueno, está muy bien, ¿eh? Pero, mientras tanto, vayan a participar a Turismo Regional AMB Bahía.
13: Ahora te voy a mandar una foto.
1: Bueno, mandame, mandame. Oscarcito, tenemos audio, a ver qué nos cuenta Oscar.
14: Hola Mati, Miriam, Dani, muy buenas tardes, quién es a los que estoy ahora Maldonado. Bueno, quería participar por los premios. Y tres últimos, el DNI 929. Qué tarde hermosa, pero fresquita. Hay sol. Bueno, les deseo que pasen buen fin de semana. Mañana juega Villa Mitre.
2: ¿Qué es de Villamita ahora?
14: Y juega el Aurinegro también, el más grande del sur argentino.
1: Muy bien.
14: Y el miércoles que viene, y el miércoles, el clásico. Olimpo Villa Mitre, 19:30 horas. en el Roberto Natalio Carminati.
1: Muy bien.
14: El Club Olimpo. Olimpo Villamitre. Bueno, deseo que pasen buen fin de semana. A todos los oyentes también. Chau, chau.
13: No te da vergüenza.
1: Bueno, gracias, Oscarcito. Un abrazo muy, pero muy grande. Es verdad, mañana juegan ambos. Y después se viene el clásico, ¿eh? Así que va a estar lindo, Miri, ese, ¿eh?
2: Sí, sí. Ojalá que sí.
1: Se empiece a ir definiendo todo. Igual faltan como 380 mil partidos para ver quién asciende de los
2: sí,
1: dos, ¿no?
2: Sí, la verdad que sí.
1: Una cosa de loco. Bueno, tenemos que ir a la pausa. ¿Hacemos la pausa, Dani? ¿Te parece? Hago mate mientras tanto y enseguida volvemos. Dale.

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4: La concejal Fabiana Húngaro pasó por los micrófonos de Una Tarde de 10 y habló sobre el observatorio y el buen uso de redes sociales.
5: Nosotros hacemos capacitaciones internas casi todos los meses y esta última reunión que fue el pasado 29, invitamos al fiscal Rodolfo de Lucía, que forma parte del observatorio también, pero es el fiscal que entiende en todo este tipo de casos. Entonces, él y otros funcionarios judiciales vinieron a charlar un poco sobre, cómo están el tema de las denuncias, cuáles son los temas que más se denuncian. Y, nos llevamos algunas sorpresas. Primero hablamos de grooming. El año pasado, el 2025, hubo 55 denuncias por casos de grooming. Y en lo que va de este 2026, ya hubo 31. Con lo cual esperan que haya más que el año pasado, este 2026. Grooming, que dentro de los delitos de redes es el más conocido. Pero bueno, sigue dando que hablar. Pero lo que más nos llamó la atención es el aumento de causas por material de abuso sexual infantil. No solo porque se promulga por las redes este material, sino porque también hay mayor número de denuncias por producción de este material. El año pasado hubo 98 denuncias, más o menos unas 8 o 9 por mes. Y este año, en lo que va del 2026, ya hay 68. 98 en todo el año pasado y ya lo que va de la mitad del año, 68. Esto realmente está preocupando bastante a la justicia. Bueno, nos contó a nosotros también nos preocupó. Esto ya lo habíamos detectado nosotros en algunas charlas cuando vamos a los colegios o a los clubes, pero bueno, se traduce en denuncias en la justicia. Hay mayor cantidad de menores que se sacan fotos, cada vez más chicos, ¿entendés? Antes eran adolescentes en los últimos años del secundario, hoy hablamos de últimos años de la primaria, para que se den una idea de cuán grave es esta situación.
4: Sí.
5: Y nos decía el fiscal que han detectado mucha cantidad de menores en chat de citas.
6: Claro.
5: ¿Viste los famosos Tinder u otras redes que hay de citas? Bueno, no hay controles ahí para que haya menores y han detectado menores. Las alertas se encienden porque en la charla en una cita de una persona con otra, cuando alguien es menor, por algunas palabras o por algunas respuestas, detectan que hay un menor y se encienden las alarmas. Pero los papás tenemos que estar muy alertas, los papás, los educadores, todos como sociedad, ¿no? Tenemos que estar alertas porque, te digo, hay cada vez más chicos, más chicos, que se sacan fotos y las suben a las redes, ellos mismos, o fotos de compañeros, y también en el chat de cita, donde vos tenés relación con personas mucho más grandes, y después ocurren los casos de grooming, ¿no?
4: El secretario general de Zaitzai, Lisandro Arrigoni, habla sobre la próxima carrera y el décimo aniversario de la misma edición.
3: El hogar tenía un atraso en el pago de... Ellos dependen del Ministerio de Salud Nación.
4: Sí.
3: Y bueno, hacía un par de meses que no le venía depositando. Imagínate que es una institución que tiene 30 personas internadas ahí. Son 30 empleados. Y bueno, la verdad que las monjas ahí hacen un laburo impresionante, la verdad, y cuando uno va ahí, ve el trabajo que hace, te quedas maravillado y decís, che, qué lindo que podamos hacer algo, un evento,
4: tal
3: y que podamos ayudar. Yo sé que no le vamos a solucionar el problema que tienen, porque, como te digo, todos los días le deben venir la luz, todos los días tienen que comer, tienen que pagar un montón de profesionales, porque ahí hay gente con capacidad diferente, que necesita de la atención especial de un montón de profesionales. Pero bueno, ellos están súper agradecidos, y la verdad que estamos contentos, y nosotros hoy estamos haciendo eso, ojalá que mucha gente los pueda seguir ayudando. Nosotros cuando en este año dijimos, che, es un año especial, se nos plantearon un montón de instituciones. Nosotros
4: sí,
3: estos
4: 10
3: años ha pasado Ayudarle, ha pasado Lazos, un montón de instituciones que la verdad que hemos enlazado y tenido una familiaridad buenísima, porque siempre hemos podido ayudarlos a hacer un Zoom, a poder terminar ciertas cosas que estaban haciendo. Y dijimos, che, ¿para qué lo hacemos? Pero bueno, la verdad que justo Villamitre iba a ser para ayudarle lo que está haciendo esta semana.
4: Sí.
3: Entonces dijimos, che, don Orión está en un momento donde necesita que le pongamos una mano. Así que contentos de poder dar nuestro granito de arena para ellos.
4: ¿Repetimos inscripción?
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4: Muy bien, ahí, directamente.
3: Ahí directamente, tienen tiempo hasta el sábado, porque nosotros el sábado es cuando se entrega. También se hace todo el tema del seguro y todo eso, entonces más que eso no podemos.
4: En el sindicato no. No se anota.
3: En el sindicato, si alguien va el sábado, lo podemos anotar.
4: Bien, está bien. Ahí en Sarmiento, repetís.
3: Sarmiento 799. Sarmiento y Florencio Sánchez.
4: Muy
3: la
4: bien.
3: Sede de nuestro gremio. Venimos trabajando mucho para la conservación laboral. Nosotros acá hemos podido conservar todos los puestos laborales. El año pasado hicimos la elección de esta nueva comisión directiva. Contentísimos en acompañarnos más del 90% de nuestros afiliados. Nosotros. No solamente tenemos acá en Bahía Blanca, sino abarcamos toda la sexta sesión. Hicimos una elección muy transparente, muy linda, y que nos da también incentivo para trabajarla acá adelante. Uno está contento de ser secretario general en este momento, un momento difícil, pero un momento que también te pone a buscar y tratar de ver cómo trabajas para darle más y mejores servicios a todos los afiliados de nuestra querida institución.
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0: Muy bien, regresamos a una tarde 10, seguimos acá en vivo por Radio 10, la radio de la gente, la FM 92.3, la 10 de Argentina. Hasta la hora 18 te hacemos compañía, ¿eh? Dale, mandanos tu mensaje a través del 291-5386-923, mensaje de texto o audios que nos pueden mandar para participar de los premios, Miri, ¿eh?
1: Obvio, 291-5386-923.
0: Muy bien, ¿eh? Premios de 2 entradas a Cinema Center, también el combo de McDonald's, ¿eh?, que estamos sorteando en el día de hoy, ¿eh? Bueno, saludos por acá para Guido, que nos estaba escuchando también, nos deja sus datos para participar de los premios. También tenemos por acá mensaje de Guille, dice: hola chicos, por las entradas del cine, soy Guille, 686, saluditos. Bueno, gracias Guille por saluditos, estar ahí Guille. Del otro lado. Igual nos podría mandar un audio, ¿no? ¿Le digo?
1: Sí.
0: Audio, por favor.
2: ¡Es mentira!
0: Ahí está, no, ¿cómo es mentira? Carlos, a ver qué nos cuenta Carlos a través de su audio.
3: Hola, buenas tardes, gente. ¿Cómo andan? Bueno, acá escuchándolos. Mi nombre es Carlos, el tachero. Ahora yo no voy a buscar una pasajera. Y bueno, quiero participar por el sorteo ese del combo. Mi último 3 números son 904. Bueno, y siguen así, muy buena la radio, muy buena onda. Gracias.
0: Gracias, Carlos. Un abrazo. Gracias, grande. Laburando también en el taxi, que nos está escuchando. Ofelia, que nos mandaba un audio por acá. A ver qué dice Ofelia.
4: Hola, chicos. ¿Todo bien? Espero tener suerte y que tengan un hermoso fin de semana. Besos.
1: Muy bien.
0: Gracias, Ofelia. Ahí está. Ahí escuchamos la voz de Ofelia, claro, del centro, que también participa. Ahora sí, Ofelia. Ahora sí.
4: ¡Por favor!
0: Bueno. Tremendo este Daniel, ¿eh? Bueno, la gente que obviamente se puede seguir comunicando con nosotros, nos tiene que seguir en las redes sociales, @unatardede10, nos encontrás así en Facebook o en Instagram, para enterarte de, bueno, de todo lo que publicábamos, sorteos, vamos a publicar algunos también por ahí. Por ejemplo, no sé, se me ocurre.
1: Pensá, a ver, pensá.
0: ¿No te parece que el de Turismo Regional AMB Bahía?
1: Sí.
0: Una tremenda estadía que vamos a estar sorteando, para justamente que puedan disfrutar en Villa Arcadia, Cierra la Ventana. ¿No te parece que lo ideal sería que lo hagamos por redes sociales también?
1: ¿También?
0: Sí.
1: ¿Vos decís?
0: Sí.
1: Bueno.
0: Así que atentos a las redes sociales de Una Tarde de 10 y también de Turismo Regional AMB Bahía, porque vamos a estar sorteando la estadía justamente en Villa Arcadia, Cierra la Ventana, en las redes sociales, además de publicarlo acá en el programa y en, claro, el estado de WhatsApp, cual, de Radio 10, para aquellos que no tengan redes, ¿eh?
1: Muy bien.
0: Después tenemos un montón de premios más, que tenemos que seguir entregando.
1: Sí, un montón.
0: Así que dale, agenda el WhatsApp, seguinos en las redes para poder seguir participando de todos los premios de este mes aniversario, séptima temporada de Una Tarde de 10, ¿eh?
1: Excelente.
0: Bueno, ¿qué hacemos, Miri? ¿Tenemos algo para hacer ahora? Vamos a la
1: más?
0: Pausa.
1: Lo que vos quieras. ¿Querés que hagamos cine ahora?
0: Hacemos cine ahora.
1: Lo que tú gustes.
0: Como quieran. ¿Lo tenés, Dani, para hacer cine? Bueno, entonces vamos a presentar la cartelera de Cinema Center.

0: ¡Oh, qué buen tema, Dani! I got a feeling. Dale, cántalo, Miri.
1: Y si no arranco todavía, ¿qué crees que haga?

0: good night.
1: Para que te traiga.
2: Bueno, vamos con la cartelera. ¿Qué te
0: gustó? Ay, Lu, te salva re bien, Mati.
3: Gracias, Miri.
0: Excelente.
3: Estoy aprendiendo canto.
0: Ah, mira, ¿con sí. quién?
3: Conmigo mismo.
0: Ah, muy bien.
3: No me voy a duchar.
4: Olor a pelotudo, sí. ¿Vos sentís?
3: No, bueno, para un poco.
0: Bueno, vamos con la cartelera.
3: Sí, vamos con el cine vacente, ¿verdad?
0: Único estreno que tenemos. Sí, uno solo. Estoy muy enojada porque yo quería otro estreno y no lo pusieron.
3: Ah. ¿Estás indignada? ¿Enojada?
0: Sí, estoy muy enojada.
3: ¿Estás enojada?
0: Sí, muy enojada.
2: Puta, qué rico.
0: Bueno, hay uno solo, básicamente, en el día de hoy. Se llama La Invitación. Uh-huh. Es una comedia drama. Tiene como directora a su protagonista también. Olivia Wilde es protagonista junto a Seth Rogen, Penélope Cruz y Edward Norton. Sí, estos cuatro son los protagonistas. Y Olivia es también la directora de esta película.
3: Pero Olivia no es la de Empanadas y Pizza.
0: Olivia, no, Matías. Joe y Angela están en una situación de pareja muy delicada. Y esta noche podría ser cuando todo se termine de derrumbar. Sus vecinos de arriba
3: sí.
0: llegan para cenar y todo lo que puede salir mal sale aún peor.
3: Upa.
0: La Invitación, en los de subtitulado, único estreno de la semana en CinemaCenter.
3: Único estreno. Sí. Ahí está La Invitación.
5: La tetera de porcelana, pero no se ve, yo no sé por qué.
3: ¿Qué? ¿Esta es la musicalización, Miri? ¿De La Invitación?
0: No sé, no la vi.
3: Ah, muy bien.
0: Considero que no, pero no la vi. Bueno, pero ¿por qué hay un
3: ¿qué
0: solo
3: quedó
0: estreno?
3: ¿Qué cartelera, Miri?
0: Porque quedaron peliculones.
3: Zarpadas pelis.
0: Altas pelis.
3: Vos te fuiste a ver
0: yo
3: todas.
0: Ya las vi, entonces ya, yo quiero otras.
3: Te fuiste bueno, a ver todas las películas del cine, Miri.
0: Sí, casi todas. Casi
3: sos
0: todas.
3: Re fan.
0: Sí, sí, sí. Con Andrés somos muy fan de ir al cine. Bueno, Spider-Man, un nuevo día, sí, una semana más en Cinema Center, en 2D castellano.
3: Muy bien.
0: 2D Peter castellano, Parker. Sala Turbo, 2D subtitulado, Sala Turbo y 3D castellano.
3: Sigue tirando.
0: ¿Sigue tirando?
3: Telarañas.
0: Sí, obvio.
3: ¿Se sigue pero, colgando de los techos?
0: Sí, pero tienen que ir a verla.
3: Oh, ¿qué pasa? ¿Se muere?
0: No.
3: ¿Y cuándo se va a morir el Hombre Araña?
0: ¿Por qué se va a morir el Hombre
3: y
0: Araña?
3: Y pues no la termina nunca, miren.
0: Déjalo, pobre, pobre,
3: bueno,
0: pobre Tom Holland.
3: Ahí está, Spider-Man.
0: Spider-Man.
3: Hay gente que va disfrazada del Hombre Araña a
0: sí,
3: ver la película, Miri.
0: Yo creo que vos serías de esos.
3: No, ni en pedo, Miriam.
0: Vos irías con... No depende iría... con quién vayas, te pondrías una mascarilla.
3: No iría a ver la... Bueno, pues... no iría a ver la película, imagínate, ¿no?
0: ¿Por qué? ¿En serio?
3: Por ahí la miraría si estuviera al pedo en casa, pero...
0: Está ir, muy buena.
3: Ir al cine para ver El Hombre Araña me parece
0: ¿no?
3: que no.
0: No, está muy buena, está muy buena.
3: No digo que no, no digo que no esté buena.
0: No, no, obvio.
3: Pero no es que me llame, porque decís, es El Hombre Araña, o sea, no...
0: ¿Y qué tiene que ser El Hombre Araña? Tenés que verla, Mati, tenés
3: bueno,
0: que
3: bueno,
0: verla.
3: La voy
0: así
3: a
0: te
3: ver.
0: Cambia la opinión.
3: Bueno, la voy a ver, mira.
0: Bueno, otra peli que sigue una semana
3: sí,
0: más, la
3: favor.
0: Que vas a ir a ver esta noche supuestamente
3: sí.
0: con dos amigos.
3: Sí, sí, sí.
0: La Odisea, en 2D castellano y 2D subtitulado. Una epopeya mitológica que sigue la historia de Odiseo y su largo viaje a casa de 10 años de duración tras la guerra de Troya. Matt Damon, Tom Holland, Robert Pattinson.
3: Yo no vi Troya, Miri.
0: No importa, Mati. Zendaya, bueno, el encaso que tiene. Sí, una semana más en 2D subtitulado y 2D castellano. ¿Vos cuál vas a ver?
3: El de las 21 horas.
0: Pero es subtitulada, ¿no?
3: Sí.
0: Ah. Bueno, sí, una semana más para los más grandes y los más chicos también. Moana en 2D castellano.
3: Moana.
0: Moana, sí, una
3: dicen
0: semana
3: que está
0: más.
3: Muy buena, Moana. Sí.
0: Bueno, Minions and Monsters en 2D castellano.
3: ¿Me vas a hablar de Moana?
0: ¿Qué querés que te conté de Moana?
3: El actor es La Roca, ¿no?
0: No, ¿cómo se llama La Roca?
3: Bueno, yo le digo La Roca, qué sé yo.
0: Es
3: el del Rápido y Furioso.
0: Johnson.
3: ¿Cómo es?
0: Ese.
3: Johnson.
0: Ese, sí, entonces sí, es él.
3: La Roca.
0: Claro, La Roca, bueno. Minions and Monsters también. Una semana más. La historia de los Minions.
3: Muy bien. Bueno, muchas pelis infantiles que quedaron de vacaciones de invierno,
0: sí,
3: ¿no?
0: Y que siguen y que son importantes también. Toy Story 5 sigue.
3: Toy Story 5.
0: 2D castellano y 2D castellano función distendida.
3: Sí.
0: Y la que sigue, una semana más, que dicen que está muy buena y que es de terror,
3: oh.
0: es Obsession. En dos de castellano buena, y dos mini. De subtitulado. Está siendo una de las más taquilleras esta peli. Mira. Que no se la tenía por ahí tan copada. Y Meli Lafavor me dijo, está muy buena.
3: Ajá.
0: Sí, es de suspenso, de terror. Habla de...
3: ¿Ah, Quiki?
0: Y yo imagino que no la vi yo.
3: En el cine te digo que te ves.
0: Y en el cine salís corriendo.
3: Hasta las patas,
0: sí,
3: ¿no?
0: Sí, puede ser, puede ser. En tu casa capaz peor, viste que yo... Yo tengo la posición de que yo en mi casa películas de terror no miro.
3: Queda el espíritu ahí dando vueltas.
0: Por las dudas.
3: Sí. Dicen, ¿eh?
0: No, por las dudas yo prefiero evitarlas.
3: Hay que abrir una ventana o algo.
0: Sí, que se vaya, que se vaya. Que se vaya, que se vaya.
3: No, ni hablar.
0: Bueno, esas son todas las pelis que tiene Cinema Center. Yo quería la peli...
3: ¿Cuál querías vos, Miri?
0: El día de...
3: El día
0: se llama
3: de.
0: La peli.
3: ¿El día de qué?
0: El día de se llama.
3: Ah, el día de.
0: Claro, epa. Es el día después de la Segunda Guerra Mundial.
3: ¿Y?
0: Y no la pusieron.
3: No, bueno, ya va a venir, Miri, ya va a llegar.
0: Es que se estrenó,
3: Bueno, no, para la semana que viene, Miri, capaz que limpian alguna de los pibitos y
0: la película.
3: Semana que viene.
0: ¿Puede ser?
3: Voy a hablar con Cine.
0: Gracias, Mati, te agradezco.
3: Con el circuito de cines argentinos.
0: Gracias.
3: No, por favor, un placer. Epa. Bueno, de todas las que están en cartelera, ¿cuál de todas viste, Miri?
0: Vi.
3: ¿El Hombre Araña?
0: Toy Story 5.
3: Toy Story 5, sí.
0: La Odisea.
3: La Odisea.
0: Y el Hombre Araña.
3: Y el Hombre Araña. Tres, ¿de?
0: Sí, de dos...
3: Cinco, seis.
0: Cuatro, cinco, seis... De siete. Tres de siete. Tres casi siete. La mitad.
3: Buen promedio, Miri.
0: Buen promedio.
3: Terrible, ¿eh?
0: Y nos gusta. Es una salida que nos gusta hacer.
3: No, no, ni hablar. Está bueno, si sos fanática del cine. Yo la verdad que... me tenés que motivar mucho como para ir... Y no es que no me guste, está bueno, me gusta el cine.
0: Sí, porque te has quedado con ganas de ir a ver películas
3: de varias pelis.
0: De vago.
3: Sí, sí. Una japa.
0: Sí,
3: muy. Y digo, che, no, esta está buena, a ver, esta está buena. Esta... Bueno, sí voy ahí, y no voy nada. Y después claro. La cuelgo y no voy.
0: No, no, a nosotros sí. Nos encanta, es una salida que
3: es
0: nos
3: divierte
0: hacer.
3: Es un buen plan,
0: hacer,
3: un buen plan. Quieras o no, tampoco las entradas están tan caras.
0: No, y además...
3: Y bueno, acá sorteamos todas las semanas para la gente como para que pueda darse ese gustito de ir al cine, ¿no?
0: Sí, también si no tenés opciones, tenés dos por uno y demás también que por ahí te ayudan un poco.
3: La verdad que sí.
0: Eso está bueno, está bueno.
3: Como planazo está bueno porque es verdad, tenés mucho descuento.
0: Sí,
3: 2x1,
0: sí, 50%. Bueno, en vacaciones de invierno habían hecho el descuento de amigos. Entonces tenías... 5x4, 6x5.
3: Ah, mira, ahí ya empieza el despelote, Miri.
0: Te tomaba matemática.
3: Ya cuando empieza el
0: siempre hay un pobre en el grupo que sigo, a este hay que invitarlo.
3: Claro,
0: bueno,
3: sí,
0: ese era el que
3: ¿quién
0: le das.
3: Paga?
0: Claro,
3: ¿quién
0: ese
3: paga?
0: Es el que le das, viste, ya
3: sí,
0: está.
3: Tal cual.
4: No, un numerazo.
3: No, terrible. ¿Vos, Dani, fuiste a ver alguna peli hace poco? La Odisea. Ah, la que justo te gustó, me decías. Está muy buena, claro.
0: Vamos,
3: Dani.
0: Vamos a contarle el final, Dani.
3: No. No sé, hijo de puta. No me la spoileé. No, pero me acuerdo que Dani también me había dicho. Era otro de los que me había motivado. Dice, sí, anda porque está
0: sí,
3: muy buena
0: está
3: la
0: muy
3: peli.
0: Buena, muy buena.
3: Muchos me comentaron de que es interesante la peli.
0: Sí.
3: Eso sí, dura 3 horas, ¿no?
0: Pero se te pasa. La verdad que yo no me di cuenta.
3: 178 minutos. Pará, tan exacto querés ser. Ah, ridículo. Claro, qué sé yo. Bueno, la gente obviamente puede mandarnos su WhatsApp, mensaje, texto, audios en realidad...
0: Si ya vienen la Odisea, pueden mandarle a Mati como termina.
3: No, hagan eso. Pero lo que sí pueden
0: escuchame
3: hacer es...
0: algo que te voy a decir que es importante.
3: ¡Alá!
0: No, porque esto es para vos. No te vayas hasta que no termine por completo la película.
3: Ah, me habías dicho eso.
0: No, sí. Esa te la dije con Toy Story.
3: O sea, que si me estoy meando, no...
0: No, esa te la dije con Toy Story también.
3: ¿También?
0: Porque tiene otra historia.
3: Pero no te puedo ir nunca al cine.
0: Bueno,
3: flaco.
0: Te lo digo porque te perdés una
3: parte. Estaban barriendo, viste, la sala. Estaban sacando los pochoclos que quedaron tirados.
0: Bueno.
3: No sé, a mí mi compañera dijo que no me vaya al cine. ¿Qué crees?
0: Bofi.
3: No, pibe, pero ya terminó. Tenemos que cerrar. Ah, bueno. Así voy a estar la noche, mire.
0: Me eché un pichí antes.
3: Sí. ¿Cuál cosa me llevo?
0: La pelela, claro.
3: Papagayo. Bueno, la gente nos puede mandar audio y nos puede contar, che, yo me quiero ganar las entradas porque quiero ir a ver tal peli de la que dijo Miri, no sé,
0: sí.
3: Toy Story, El Hombre Araña, La Odisea, ¿cuál más, Miri? No sé.
0: Moana. Minions and Monsters.
3: Minions.
0: Obsession.
3: La Obsession esta.
0: La
3: que
0: Invitación,
3: es de
0: que es la invitación estreno de la semana.
3: Claro, el estreno. Bueno, dale, mandanos tu audio.
0: El día de... No la pusieron.
3: ¿Te querés ganar 2 entradas para ir a Cinema Center? Bueno, dale, mandanos tu audio, tu mensajito para ganarte las entradas al cine. Y además, podés participar por el combo de McDonald's. ¿Hacemos la última pausa?
0: Pausa, por favor.
3: Y enseguida volvemos, dale.
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0: Alalalalalon.
1: Alalalalalon.
2: El Mati,
0: Milón, sí, bastante. Bueno, viernes 7 de agosto, San Cayetano, y miren,
2: sí,
0: no
2: hoy
0: dijimos.
2: San Cayetano, sí.
0: Muy bien,
2: sí.
0: Mucho pedido, tema laburo, principalmente, uh-huh. Obviamente es patrono del trabajo, ¿no?
2: Del pan y el trabajo.
0: Del pan y el trabajo, exactamente. Así que bueno, me imagino que mucha gente yendo a pedir, o aquellos rezando, o aquellos, bueno, solicitando. O agradeciendo también mucha gente que por ahí dice que fue, pidió y le fue bien y agradece al otro año, ¿no? En este caso, en lo que es este famoso 7 de agosto ya declarado, ¿no? Bueno, y después en cuanto a otros temas no tenemos mucho más para comentar.
2: No, muy tranqui.
0: Es patrono del trabajo, ¿no?
2: Del pan y el trabajo.
0: Del pan y el trabajo, exactamente. Así que bueno, me imagino que mucha gente yendo a pedir, o aquellos rezando, o aquellos, bueno, solicitando, o agradeciendo también mucha gente que por ahí dice que fue, pidió y le fue bien y agradece al otro año.

0: Sí, la verdad que raro por ahí escuchar o ver ese tipo de noticias acá en Bahía, pero están pasando, lamentablemente,
1: pasan,
0: ¿no?
1: Sí, pasan, pasan, siguen pasando y bueno, en este caso lamentablemente le tocó a esta familia, ¿no?
0: Exacto. Bueno, mensaje que todavía la gente puede mandar, a través del WhatsApp de Radio 10, que ¿cómo es, Miri?
1: 291-5386-923.
0: Muy bien, por acá nos escribe Jime, dice: hola, buen viernes, qué lindo una estadía en Sierra, dice.
1: Ay, sí, qué lindo, hermoso, chicos.
0: Espectacular, y nos mandó fotos de San Cayetano.
1: Mirá,
0: justo estábamos hablando del tema. San Cayetano nos enseña que la bondad comienza con los pequeños gestos. Feliz día de nuestro santo patrono, Escuela San Cayetano. Así que, bueno, gracias, Jimé. Gracias por las fotos. Bueno, mucha gente que se acercó a pedir, ¿no? Y agradecer, como decíamos, al santo patrono. Bueno, últimos minutitos. La gente, obviamente, todavía se puede comunicar con nosotros. Recuerden que estamos sorteando dos entradas para ir al cine, Cinema Center. Y el combo de McDonald's.
1: Uh-huh. ¿Eh? Tremendo.
0: Tremendos premios que tenemos en el día de hoy. Y los que van a venir a partir de la próxima semana.
1: Qué bien.
0: Que todavía siguen habiendo muchos más.
1: Sí, sí, sí.
0: Porque
1: sí,
0: estamos en el mes aniversario del programa. No es solamente que terminan hoy y ya no tenemos más nada. No.
1: No.
0: La próxima semana vamos
1: sigue,
0: a seguir
1: sigue
0: repartiendo y entregando premios. 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
1: Tremendo.
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0: 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Podés comprar cualquier queso cremoso, uh-huh. 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
1: Ah, el trozo.
0: Sí, y adivinar su peso exacto, Miri.
1: Mirá.
0: Si vos acertás,
1: sí,
0: te lo llevas gratis el trozo.
1: Te llevas el trozo gratis, qué bien.
0: Exactamente. Chicos.

0: en el buen gusto Bambino están así, miri, festejando y
1: una
0: cantando.
1: Por ahí, la otra por ahí.
0: Dale que sobo, dale que sobo, dale que sobo. Ay, bien, Daniel, ¿Qué queso, qué queso, qué queso? Bueno, ¿cuánto pesa? Si acertaste, lo llevas gratis. Obviamente comprando cualquier queso cremoso, vos elegís el trozo y decís, este pesa 1.5 kilos. Sí. Vos lo acertás.
1: ¿Vos sos bueno para saber cuánto pesa el trozo?
0: Sí. ¿Vos, Miri?
1: Capaz que no.
0: ¿No? Pero te lo querés llevar el trozo.
1: Sí, obvio. Y si es gratis, más, chicos.
0: Ah, terrible. ¿Vos, Daniel, te querés llevar el trozo? ¿Eh? Bueno, agarrá y pesá el trozo, ¿eh?
1: No, pero no tenés que pesarlo, tenés que primero decir el cuánto, después lo pesas.
0: Adiviná, claro. Obviamente su peso exacto para acertártelo y obviamente llevártelo gratis, ¿no? Uh-huh. 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
0: Vieites 1424, Saludos por acá a Débora también, que nos está escuchando.
1: Sí, te entendí el chiste, Mati, de devorame el trozo.
0: No,
1: entendí.
0: Bueno, Miri, porque Daniel medio que se rió.
1: Se tiró para atrás y devorame. Qué boludo.
0: Bueno, está bien, gracias. Dios mío. Bueno, mensajitos que siguen llegando.
1: No hagas esos chistes hoy en la odisea, Mati, por favor. No dejes.
0: Hola, chicos, para participar de los sorteos les mando muchos saludos. Cristian, 084. Muy bien, Cristian.
1: Gracias, Cris.
0: Tremendo, Cristian, abrazo grande. Che, ¿por qué no está agendado Cristian? Vamos a agendarlo a Cristian, chicos. Cristian 084. Ahí está. Para participar, ya estás participando, Cristian. Impresionante. Gracias por estar ahí del otro lado. Miri.
1: Mati.
0: Tenés ganas de irte de viaje, ¿no?
1: Sí, chicos.
0: A descansar, necesito, a relajar. Necesito, sí. Tipo un finde de relax.
1: Un finde, ¿no? Yes.
0: Y no irte tan lejos tampoco.
1: No,
0: por acá lejos, cerquita.
1: Sí.
0: Yo tengo un complejo de cabañas como para que puedas ir, mire.
1: ¿En serio?
0: O sea, no yo, digamos.
1: Ah, yo dije, tengo Mati.
0: Ojalá tuviera yo, ¿no?
1: Qué bien, no qué me dedicar, cobra, dije Mati.
0: No me dedicaría al periodismo.
1: Bueno. Tenía un poco de amor por la profesión.
0: Sí, sí, lo tendría, Miri, pero bueno, obviamente. Qué sé yo. Bueno, yo tengo para recomendarte un muy lindo lugar, Miri.
1: A ver,
0: Miri.
1: Contame.
0: A vos y a toda la audiencia de Radio 10. Uh-huh. 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
1: Sí.
0: Sí, no, porque hay unos pelos pegados acá en el
1: micrófono. Yo veo que estás hablando y mira el micrófono, fijo. Digo, ¿qué le pasó, pobre hombre?
0: Unos pelos pegados acá.
1: Bueno, la gente deja los pelos pegados.
0: Además de ese complejo de cabañas, Miri. Uy, qué lindo tema, Daniel, Bien para pasarlo en una cabaña, ¿eh?

0: Bueno, complejo de cabañas. Que dice, quiero las entradas. ¿Hay o no hay sorteo? Dice Cari. Sí, ¿cómo no va a haber sorteo, Cari? Sí, ya lo hacemos. Pará, no estás ansiosa, Cari. Pará, ya vamos, ya vamos. Ya tenemos las entradas de Cinema Center y también el combo de McDonald's. Cari 263, ya estás participando. Te estaba hablando de las cabañas.
1: Sí.
0: En Villa Arcadia encierra la ventana.
1: Me
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0: Bueno, y nos vamos, Miri.
1: Nos vamos.
0: Nos tenemos que ir, lamentablemente. Hemos llegado al final del programa. Tenemos que hacer los sorteos, tanto de McDonald's como también las dos entraditas para ir a Cinema Center. Mientras tanto, Miri, te digo, ¿con qué temperatura nos vamos a la calle y cómo va a estar el fin de semana?
1: Bueno, tenemos 12 grados una décima en este momento, viento del sector norte a 36 kilómetros por hora, la presión que es baja 992.5 hectopascales y la humedad del 51%. Mañana mínima de 2 grados, máxima de 10, con algo de viento durante la madrugada, después cielo parcialmente nublado. Y el domingo, mínima de 2, máxima de 10, ahora con lluvias para la tarde y la noche también. Así que veremos cómo sigue. El lunes, iniciamos la semana con mucho frío también. Mínima de 0, máxima de 9, parcialmente nublado.
0: Muy bien, Miri. Bueno, tenemos ganador y ganadora de los premios del día de la fecha. ¿Con qué vamos primero?
1: Vamos con McDonald's.
0: ¿Con McDonald's?
1: Sí.
0: Bueno, esta persona nos escribió, que es la ganadora, nos escribió 4:29 p.m., nos empezó a seguir en Instagram también.
1: Ah, muy bien.
0: Así que la ganadora es...
1: ¡Maru Orofino!
0: Muy bien, Maru es la ganadora de McDonald's.
1: ¡Qué genia! Muy bien, Maru, felicitaciones.
0: Se lleva el combo de McDonald's. Maru, ahora le escribimos para ver cómo tiene que hacer para retirarlo.
1: La producción, la producción la escribe.
0: Sí, sí, exactamente. Y el ganador, porque en este caso ha resultado ser un hombre, de las entradas de Cinema Center es...
1: ¿Quién?
0: Guido, ¿eh? Que nos escribía también por acá.
1: Muy bien, Guido.
0: Así que el ganador de las entradas para ir a Cinema Center.
1: Genio.
0: Dos entradas para ir a los cines del shopping, como para poder disfrutar, obviamente, de cualquiera de las películas que acá nos acaba de comentar Miriam Buyan.
3: Qué bueno.
0: Bueno, nos vamos, Miri.
1: Nos vamos, chicos.
0: El lunes no te veo. ¿Nada?
1: Sí, quizás media horita estoy.
0: ¿En el arranque?
1: Claro.
0: Muy bien, Miri.
1: Después ya me voy.
0: Un saludito
1: no
0: y nos vamos.
1: Sí, y nos vamos.
0: ¿A mí?
1: Sí, Mati, obvio. ¿Vamos?
0: Vamos a la mierda, Dani. El lunes 4:30
1: sí,
0: cortamos.
1: Sí, nos vamos.
4: ¿Arrancar con fuerza, si no?
0: Sí, claro. Está muy. Bueno, Daniel Irusta en la producción tiene los controles. Gracias por todo, Dani. Como siempre, excelente laburo.
5: Gracias a nosotros.
0: Sí, gracias a vos, en realidad. Bueno, buen fin de Dani, ¿eh? Que descanse lo que puedas y nos reencontramos el lunes. Miri, buen
1: Mati,
0: fin de semana.
1: Buen fin de, que pasale. Te vaya muy bien hoy con la Odisea y los amigos. Guiño, guiño.
0: Gracias, Miri.
1: Que la pases lindo.
0: Ah, Miri, es real, es real. Créeme, después te voy a mandar foto en serio.
1: Sí, yo también hice eso.
0: Bueno, Miri, bueno, mañana disfruta con tu ahijadito, con
1: mi sobrinito.
0: Sobrinito.
1: Con Galito.
0: Muy bien, con Galo, muy bien. Mándale un saludito muy grande. A disfrutar.
1: Gracias.
0: Y bueno, nada, que tengas lindo fin de mini.
1: Gracias,
0: no corré la carrera el domingo, ¿no?
1: No, no, porque tengo que trabajar. Pero yo ya la corrí, entonces yo ya cumplí.
0: Muy bien, yo ya voy a cumplir algún día, mire. Gente,
1: bueno, che, buen fin de...
0: Gracias por todo, buen fin de semana. Será hasta el lunes, chau.

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10: Y un desastre, una verdadera situación ya de endeudamiento muy grave, millones y millones de personas. Mire, no hay que ponerse ni teórico ni economista, millones de microeconomías son la macro. Así que si no lo entiende Milei, la verdad que lo que está revelando es que juega para otro lado y patea para otro lado.
11: Tras la misa, la CGT encabezó la movilización que unió Liniers con Plaza de Mayo.
12: Uno de los co-secretarios, Octavio Argüello, cargó contra el gobierno por la represión de ayer frente al Congreso.
13: Es una marcha que lo venimos haciendo todos los años, ¿no? Esa gesta tan importante que fue Paz para el Trabajo, una gesta que se produjo nada más y nada menos que en el proceso militar. Y bueno, el movimiento obrero, como siempre, en la calle, defender esos valores y sobre todo tratando de discutir a este gobierno tan entreguista y tan fallo que no venga a atacar la dignidad de los trabajadores. Es la única forma que le cierra el modelo a este gobierno, ¿no? Agarroteando a los jubilados, pegándole a la gente que protesta.
11: Otro de los co-secretarios, Jorge Sola, recordó que estas movilizaciones se iniciaron en tiempos de Saúl Ubaldini.
14: Es una bandera del sindicalismo que venimos de los tiempos de Saúl, una marcha que tiene que ver con nosotros y que efectivamente es paz, pan y trabajo y tierra. Y mostrar en escenario lo que está pasando en cada una de los pueblos del interior, de esta ciudad de Buenos Aires. La gente no llega a fin de mes, falta poder adquisitivo, falta el empleo. Y en el santoral de San Cayetano para nosotros es mantener esa bandera y ponerlo acá en escena con esta gran movilización.
12: La inflación del mes de julio en la ciudad de Buenos Aires fue del 2,9%.
11: Se trata de un fuerte aumento con respecto a junio, que había sido de 1,8%.
12: Desde la oposición advierten por los peligros de los cambios a la ley de expropiación que aprobó el Senado.
11: Lo planteó por Radio 10 el senador José Mayans.
15: Esta ley de tierra, ellos estaban trabajando en esto y capaz que le cuentan la mitad, Karina. Están trabajando para su interés. Esta ley tiene nombre y apellido, ¿eh? Ya está armado, con nombre y apellido, sabían lo que van a comprar. Yo no sé si le cuentan la mitad a Karina lo que están haciendo, porque vemos que Karina es bastante rápida para esta cosa. Entonces, cuando el Estado actúa, por ejemplo, nosotros, si esta ley está vigente, nosotros no podíamos recuperar YPF, que hoy hace que tengamos superávit energético y superávit comercial. Estoy en contacto ya con diputados, porque a la misión de la ley de expropiaciones, con ese artículo me doy por conforme si diputado lo reduce a lo que tiene que ser, que es una legislación como corresponde, ¿verdad? Por el tema. Aparte, deberían sacarlo directamente.
11: Con dos partidos comienza la cuarta fecha del torneo clausura.
12: A las 19:30 Rosario Central recibirá Aldo Civi.
11: Y a las 21:45 Independiente Rivadavia será local ante Estudiantes Río Cuarto.
12: 13 grados la temperatura en Buenos Aires, humedad 53%.
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0: Sálvese quien pueda, Flor. Señoras, señores, muy buenas tardes para todos y todas. Bienvenidos, bienvenidas. Esto es Un Día Perfecto en Radio 10, desde este preciso instante y hasta las 20 horas, por el mismo precio que todos los días. Nos informamos, nos hacemos compañía y cerramos la persiana de la semana juntos. En un día con mucha, mucha información, ayer a la noche, primeras horas del viernes en realidad, el gobierno se comió una derrota importante. No te iba a dejar completar la frase.
1: No, a Mauro no.
0: Mauro Federico, de ninguna manera. Pero la verdad es que por más que quieran disimularlo, sufrió una muy dura derrota el gobierno ayer. Un gran triunfo de la sociedad argentina en su conjunto. Sin lugar a dudas, un triunfo de la sociedad argentina en su conjunto que se sintió interpelada. A mí me parece el puntapié inicial de esto tiene que ver con la bandera de la escaloneta que rezaba las Malvinas son argentinas. El día que le ganaron a Inglaterra, que le ganamos a Inglaterra, bueno, al día siguiente se tenía que tratar esta ley de inviolabilidad de la propiedad privada. A nadie le dio la cara para tratarla porque dijeron y nos dejaron expuestos los pibes de la escaloneta, y la propia Bullrich lo admite ayer incluso. Bueno, ¿qué se vio ayer? Por un lado, dentro del recinto, una derrota categórica del gobierno, imposible de disimular. De hecho, hoy están inundando de fake news las redes sociales a ver si pueden salir un poco de las cuerdas. Y por otro lado, la represión. 5 horas de represión salvaje por parte de las fuerzas federales de Alejandra Monteoliva, que no hacen más que demostrar, yo lo reflexionaba mucho las últimas horas, no hace más que demostrar la derrota del gobierno, la bronca, el enojo del gobierno con la sociedad argentina, un gobierno enojado con la sociedad argentina. Eso es lo que se vio ayer durante las 5 horas de represión. Es el gobierno desquitándose con aquellos que le impidieron cumplir su sueño de extranjerizar nuestras tierras. ¿Sí? Muy claro esto. Desde que llegó Javier Milei a la presidencia, están intentando extranjerizar las tierras. Lo hicieron apenas asumidos. Gracias al CECIM de La Plata, gracias a los combatientes de Malvinas, se frenó, ¿sí?, aquel decreto que derogaba justamente estos puntos de la ley de tierra. Y ahora la sociedad argentina le puso un freno al gobierno de Javier Milei. Y el gobierno responde con gases lacrimógenos, con balas de goma, con más de 1000 heridos, con represión a mansalva, porque está enojado, porque se está desquitando con la sociedad argentina, porque la sociedad argentina le frustró el sueño de vender nuestras tierras. No hay mucha vuelta para darle. Por eso ayer uno decía, a la pucha que están enojados en serio, se ve que les tocaron intereses de verdad, les tocamos intereses de verdad, y no me refiero al periodismo, me refiero a la sociedad argentina en su conjunto de la que somos parte. Por eso hoy más que las jugadas de la política, que los llamados, que los gobernadores y demás, yo los corro a todos, perdónenme, los corro a todos, el triunfo de la sociedad argentina sin lugar a dudas, no tengo pero ni la más mínima duda que fue la reacción social la que hizo que muchos se dieran vuelta. Y será la reacción social la que pueda seguir cambiando las cosas para que tengamos una sociedad por lo menos un poco menos injusta, ¿no? Un poco menos injusta. El freno al gobierno se lo puso a la sociedad argentina y es motivo de orgullo. Claro que sí, mal que le pese a Patricia Bullrich, a Federico Sturzenegger y compañía. Vamos a hablar, y mucho, del proyecto de Imbio.
2: El proyecto de Imbio, sí, dijo José Mayán cuando cerró la ronda de los discursos de los senadores de la oposición, que tuvo, y hay que decirlo también, porque fue muy importante, yo diría protagónico el pueblo, en las calles, en las redes sociales, el universo cultural, que le dio también una batalla, sí. Esa batalla cultural que quieren librar, la perdieron por goleada. Fíjate que hoy fueron pocos los que amagaron con salir a decir, qué sé yo, los 3 o 4 voceros pagos que tienen, que salieron a decir que esto era un triunfo del gobierno, cuando en realidad, claro, lo viste a Juan Doe, por ejemplo, el hombre que maneja la estrategia de la oficina de respuesta del presidente, que no sé dónde quedó, si quedó desactivada, ¿se acuerdan? Cuando
0: sí.
2: Una oficina para desmentir al periodismo.
0: A vos te desmintieron,
2: sí,
0: Mauro.
2: Creo que fui de los primeros, me pidieron un doblete.
0: Estrenaste.
2: Sí, pero Juan Doe hoy salió a plantear que en realidad esto era un triunfo. Hubo alguno que otro, qué sé yo, lo comentábamos, lo de Antonio Aracre, esta idea del caballo de Troya, pero nadie se animó oficialmente a admitir que lo que pasó en el día de ayer fue una derrota contundente y categórica. No solo de la articulación parlamentaria, sino también de los cerebros que desde el gobierno, desde el gabinete, impulsaban estas decisiones. Y aparecen claramente los personajes ligados a Federico Sturzenegger y a todo el proyecto que surgió desde ese ministerio.
0: Hay mucho enojo con Sturzenegger, ¿eh?
2: Muchísimo.
0: Qué raro, era un fenómeno hasta hace unos días nada más.
2: Y creo yo que la derrota tuvo ayer mismo, en la jornada de ayer, dos etapas. La primera fue llegar aceptando que debían resignar extranjerización de tierras.
0: Sí.
2: Y la segunda, arañando la medianoche, y anticipábamos un poco nosotros acá, dando el brazo a torcer con el tema del manejo del fuego.
0: Yo no quiero colgarnos medallas, pero la vimos, ¿eh?
2: Pero
0: eran
2: dijimos,
0: las 7 de la tarde y ayer dijimos, guarda que están Justelli.
2: Exactamente. Y se cayó finalmente. Y atenti con esto, porque ahora viene Diputados. Y Diputados...
0: No, le va a quedar in.
2: Y Diputados es la Cámara hoy más hostil para el gobierno.
0: Sí.
2: El gobierno tenía senadores en el primer tramo de su gestión, le jugaba en contra. Ahora, senadores, ¿se acuerdan cómo se jactaba Patricia Bullrich hasta no hace mucho? De los 44, parecía los 44 de hierro, aquellos que ostentaba la Unión Democrática Antiperonista en la década del 40 y del 50. Bueno, en este caso, esos 44 terminaron siendo 33 y esos 11 senadores se perdieron en gran parte por la presión popular y por la batalla cultural que se dio y se ganó en las calles y en las redes sociales. Y también algo de rosca. Después te voy a contar alguna cosita.
0: Quiero que me cuentes un poquito de la rosca, porque sé que hubo llamados, sé que hubo un Massa muy activo también.
2: Muy activo y una Juliana de Itulio que mandó hoy un anagrama en sus redes sociales.
0: Indescifrable.
2: Sí.
0: En un ratito vamos a repasar, a desencriptar el mensaje, el enigmático de Juliana de Itulio. Bueno, nada, decía, sé que hubo llamados, sé que hubo rosca, no quiero quitarle mérito, pero la verdad es que me parece que la gran resistencia a este proyecto que atenta contra los intereses de la Argentina, contra la soberanía argentina, tuvo que ver con la reacción social. Me parece hasta conmovedor la reacción de la sociedad argentina, que es la que en definitiva le pone un freno a estos intentos antipatria del gobierno. Flor Gutiérrez, buenas tardes, bienvenida.
1: ¿Cómo estás, Juan? Muchas gracias. Bueno, durísimo el dato de inflación que se conoció en el día de hoy. Inflación de la ciudad de Buenos Aires, 2,9%, sorprendió. Lo había adelantado nuestro compañero Leán Renú, hay que decirlo.
0: Quiero decir algo.
1: Venía diciendo, che, ojo con la
0: ciudad. Lo llamamos loco a Renú. Yo dije que no puede dar cerca del 3%.
1: 2,9, finalmente. La verdad, ustedes del otro lado se estarán pensando, ¿qué pasó? ¿Qué pasó? O finalmente lo refleja bien. Bueno, tiene mucha incidencia que fueron las vacaciones de invierno durante 2 semanas, entonces todos los rubros vinculados al sector del turismo, que tiene un peso muy fuerte en el cálculo de la canasta de la ciudad de Buenos Aires, generaron una presión fuerte. Por ejemplo, todo lo que es alojamiento subió 29%, los paquetes turísticos subieron 26%, los pasajes aéreos subieron más del 20%. Bueno, todo eso generó una presión muy fuerte sobre este 2,9%. Ahora, hay otros rubros, Juan, que también subieron bastante por encima del promedio general. Restaurantes y hoteles,
0: sí.
1: 5,3. Educación, 4,1. Sí. Todo lo que es equipamiento y mantenimiento del hogar, 3,6. Transporte, subió por encima también del promedio general, 3%. Vivienda, agua, electricidad y todo lo que sabemos tiene un peso muy fuerte en el bolsillo de los argentinos, subió 2,7. ¿Qué quiero decir con esto? Digo, ojo, porque por más que a nivel nacional el peso de la canasta sea diferente y entonces estemos en un valor más en torno al 2%, 2,1, 2,2, hay que ver cuál es el número final. Igualmente, el peso de los servicios es muy fuerte y se siente en el bolsillo, por eso decimos muchas veces, esta canasta no es representativa de lo que sienten muchos argentinos.
0: Total.
1: En su consumo y en el bolsillo. Eso lo tienen que tener en cuenta. La realidad es que es muy malo el dato que se conoció en la jornada de hoy. De vuelta, ¿puede anticipar lo que vamos a conocer la semana que viene a nivel nacional? Bueno, en principio no tanto, porque no hay una correlación tan directa por todo lo que les estaba contando. Sí, es probable que esté más cerca del 2,1, 2,2 que el del 1,8,
0: arriba
1: como
0: de 2.
1: Estimaban algunas consultoras.
0: No, igual, Perán, ¿no tiene que dar 0, algo ya?
2: Bueno, en agosto era 0,9. Por lo menos dejó empezar con 0. Después,
0: no, primero nada, dijeron cero, después fue empezar con cero.
2: O sea, le dábamos la chance, la, de mínima
0: dale
2: máxima.
0: Dale un chacuí al presidente.
2: Era un 0-9.
1: ¿Se acuerdan que Milei dijo hace muy poco que en realidad...
2: La mayorista.
1: No, que nosotros lo malinterpretamos. Que él estaba, claro, que él estaba hablando de la inflación mayorista.
2: Sí,
1: la, sí. Cuando
2: Chiota,
1: le conviene,
2: Perú,
1: ¿no?
2: En Chiota, Perú.
1: Cuando claro, le conviene.
2: Sí, la localidad del Perú.
0: Sí. No, sí. Es como que nos va corriendo el arco. Yo ya cuando dijo que tenía un amigo que tiene un alumno que a la vez tiene un conocido que presentó sí. una tesis que viene a derrumbar todo lo que él pensaba respecto uh-huh. del rezago
1: en la Universidad de Massachusetts. No, es Massachusetts.
0: Desde que dijo eso, dijo, me da la leve impresión que nos está zaraciando un poco. Pato Pérez, bienvenida, buenas tardes.
3: Hola, Juancito, buen viernes. Buen gracias. Viernes. 13 grados, una décima. La ciudad de Buenos Aires con cielo libre de nubes. Está precioso. El viento que prevalece del oeste a 8 kilómetros en la hora y se viene un fin de semana frío, pero con sol. Mañana sábado mínima de 7, máxima de 13 y el domingo mínima de 4, también máxima de 13 con buenas condiciones de tiempo. Va a estar divino. Hoy es viernes.
0: Hoy es viernes.
3: ¿Qué le pasa a Radio 10 los viernes,
0: Flor? Flor.
1: Yo siempre digo que los viernes esta radio, por la diversión que tiene, se pone juguetona.
0: Claro.
3: No. Mauro, ¿cómo se pone
2: Radio 10? Entregamos...
0: Se pone
2: los regalona.
1: Claro que sí, bien, Mauro. Bien.
0: Solo nos costó 6 meses el acting.
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0: Muy bien, viernes de buenas noticias entonces, claro, viernes sí. de buenas noticias, por supuesto. Aquí en Radio 10 nos mandan su mensaje. Vénganse al canal de YouTube también, por supuesto. Vale que hagan el aporte allí. En nuestro WhatsApp, si mandan audio, mucho mejor.
3: Obvio.
0: Si mandan audio con su buena noticia, sí. sean considerables con el tiempo, considerables con el oyente de al lado, ¿se entiende?
3: Un 30 segundos.
0: Claro, cuanto más breve es el audio, no, tampoco te digo que seas Patricia Bullrich ayer, pues no se te va a entender nada, pero cuanto más breve es el audio, más oyentes entran.
3: Claro,
0: ¿sí?
3: Obvio.
0: Porque nos están escribiendo los oyentes diciendo, che, yo mandé un mensaje.
3: Nunca
0: y,
3: me lo pasan.
0: Y no me lo pasaron. Bueno, perdón. Bueno, me voy a hacer un repaso con los móviles de Radio 10. Empiezo con Martín Pared porque es noticia de último momento. Un incendio en un edificio lindero a la vivienda de Cristina Kirchner. Martín, buenas tardes. ¿Cómo estás?
4: ¿Qué tal, Juan? Buenas tardes. Así es, un edificio que está pegadito sobre la calle San José al departamento donde vive Cristina Fernández de Kirchner. El fuego comenzó aproximadamente a las 4 de la tarde en el tercer piso. Todavía están aquí bomberos de la ciudad de Buenos Aires, realizando trabajos, el peritaje también y tareas de remoción de algún material del balcón de este edificio del tercer piso que realmente sufrió un incendio, te diría, casi total. Aquí cuando llegamos ya el incendio había sido apagado, pero los vecinos cuentan que las llamas eran bastante grandes, afectando incluso el cuarto piso. Están investigando a ver dónde empezó el fuego, si en el departamento de atrás, en el B, o en el A, que es el departamento de adelante. Y esto digo, aquí por lo menos algunos vecinos ponían un signo de pregunta, si empezó en el balcón, si no podía haber sido algo intencional, dado que está pegado al edificio de Cristina Fernández de Kirchner, pero bueno, son todas especulaciones. Lo cierto es que Diego Coria, aquí el jefe de bomberos, dijo que se está investigando, no descartó que haya comenzado en el departamento de adelante, en el balcón, pero eso es materia de investigación. Hay que lamentar la muerte de un perrito, una mascotita, justamente de uno de los departamentos que no estaba su dueña, aparentemente estaba trabajando, así que ya Crescenti del SAME nos había confirmado que habían encontrado allí uno de los perritos, una mascota sin vida, un perrito que lamentablemente no pudo sobrevivir. Todavía los vecinos están afuera en la vereda, están evacuados, porque por supuesto cuando terminen de trabajar los bomberos que están en este momento con una grúa en el centro de la calle intentando todavía remover algún material, cuando termine este trabajo van a poder volver a ingresar los vecinos a este departamento de la calle San José, pegadito al edificio donde vive Cristina Fernández de Kirchner, Juan.
0: Martín, veía ahí en redes alguna especulación de algunos medios, decían de la posibilidad de que tengan que evacuar el edificio de Cristina. A mí por lo menos me dicen que no, que no está ni siquiera en análisis.
4: No, no, incluso se lo preguntamos aquí al jefe de bomberos, a Coria, esa posibilidad. Lo tuvieron como una hipótesis cuando llegaron y vieron el tamaño de la llama, pero como pudieron controlar el fuego enseguida, enfriar toda la zona, dijo Coria, no hubo necesidad de evacuar el edificio de Cristina, descartó la posibilidad de que se evacúe ese edificio. Te cuento de paso que aquí en el edificio vemos entrar del departamento donde vive Cristina Fernández de Kirchner, mucha gente, digamos, y hay movimiento en ese edificio, hay gente que incluso ha ingresado, seguramente algunos referentes políticos que vendrán a encontrarse con Cristina, pero, por tanto, hay un movimiento normal en el edificio donde vive la expresidenta.
0: Perfecto, Martín, tenés prioridad allí en el móvil de Radio 10 en Constitución. Muchas gracias.
4: Muy bien, Juan, hasta luego.
0: Martín Pared, en el móvil de la 10.
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0: 24 minutos pasaron de las 6 de la tarde. Estamos haciendo un día perfecto. Estamos en la 10 y estamos recibiendo tu buena noticia de la semana, ¿eh? Buena noticia que no recibió el gobierno. La verdad, no fue una buena semana para el gobierno,
1: Mauro. Pero sí creo que el oyente de Radio 10 y todos nosotros, porque la buena noticia no solo ocurrió en la jornada de ayer con esta derrota que representó haber cercenado el proyecto que el gobierno tenía para su aprobación, sino que también, y fíjate qué interesante, ¿no? Ayer vimos una represión brutal.
0: Sí.
1: Brutal, brutal, indiscutiblemente una represión producto de claramente la necesidad de salir a expresar con violencia lo que no podían expresar en el tono.

0: Y una argumentación, me parece que muy floja, muy floja, tratando de adjudicarle la responsabilidad de la violencia al grupo de los 50 o 100 que efectivamente llevaron a cabo acciones violentas.
1: ¿50 o 100?
0: Por ahí me...
1: Sí, creo, exageré, creo que fuiste largo. Sí.
0: ¿Exageré?
1: Bueno, no sé, pero ponele. 20, ponele no, 20. Ponele, llévalo a 100, dale.
0: Bueno.
1: 100 en una marcha de miles de personas.
0: Estamos hablando a lo largo de toda la jornada de aproximadamente entre 50 y 100 mil personas calculaban que desfilaron por las calles de la ciudad de Buenos Aires en el día de ayer. A pesar de lo cual, argumentando que esas 50 personas fueron la imagen que ellos quisieron darle a la sociedad y en todo caso a sus pares para mostrar de qué manera era la violencia ejercida por los manifestantes, no pudieron ni encontraron cabida en la recepción que hubo, porque hoy por hoy me parece que quedó claro que a esos 50 violentos nadie los detiene. Nunca.
1: Pero además, ¿cuántos efectivos había ya? ¿2.000? ¿Cerca de 2.000 efectivos de las fuerzas federales?
0: 2.000.
1: ¿Vos no podés
0: identificar
1: con 2.000 efectivos identificar, separar, aislar a aquel que está cometiendo algún desmán? ¿En serio la forma que tenés es responder con 5 horas de represión a cualquiera? Ayer nos mandó un audio a un oyente de más de 70 años que dijo: me volví en cuanto empezó la represión, yo quería quedarme en la plaza hasta que votaran, me tuve que volver porque, se imaginarán, con más de 70 años no puedo estar expuesta a las locuras de este gobierno. Pero de verdad, habla mucho de la ineficiencia.
0: Totalmente.
1: Si uno quiere pensar que lo que buscan es repeler a aquellos que están causando cualquier tipo de desmán, porque la teoría por la que me inclino yo no tiene que ver con eso, tiene que ver con que lo que buscan efectivamente es reprimir a miles de personas para desalentar las convocatorias y despejar la plaza, porque lo que se está votando adentro no es bueno.
0: Yo les contaba ayer, mientras estábamos haciendo el programa, estaba en contacto con gente que estaba en la plaza, incluido algunas reporteras gráficas, una de las cuales, cuando la convocamos para salir al aire, me dijo: no puedo hablar por los gases. Esa reportera gráfica estaba acompañando a su amiga y compañera también, que fue la que recibió el disparo de agua, porque fue un disparo de un hidrante el que le pegó en la nuca y le provocó una contusión cerebral gravísima, por la cual está todavía en observación médica, luego de estar internada. Esto fue solamente una muestra, un botón de muestra. Se totalizaron 1.500 personas asistidas, 1.500 personas asistidas por algún nivel de afección, ya sea de sus vías respiratorias, golpes, efecto de la represión policial que recibieron ayer los que se acercaron hasta la plaza de los dos congresos. Pero ¿sabes cuál es la buena noticia? Además, que a pesar de esa represión, hoy San Cayetano y la marcha que vino desde Liniers hasta la Plaza de Mayo fue multitudinaria. El pueblo volvió a salir a la calle a decirle: no, no queremos esto, no queremos este modelo, no queremos seguir muriéndonos de hambre, que quedó plasmado también en la expresión de García Cuervo, el arzobispo de Buenos Aires, que fue muy categórico en el tono que tiene Jorge. Porque García Cuervo es un tipo...
1: Y un mensaje para toda la dirigencia política.
0: Absolutamente.
1: Toda la dirigencia política por parte de García
0: Cuervo. Totalmente transversal. Me imagino yo que los cálculos que hace el gobierno, hoy por hoy, deben estar un poco distorsionados respecto a lo que puede significar la presencia de León XIV acá. Porque si piensan que León XIV va a ir en una línea discursiva distinta a la de García Cuervo, me parece que se equivocan. Uh-huh. Es un hombre alineado dentro del pensamiento cristiano que representa a García Cuervo, como lo representó Jorge Bergoglio en su momento, luego el Papa Francisco.
1: Vamos a estar en San Cayetano con el móvil de Radio 10 en unos minutos nada más. Uno, la verdad, no puede dejar de conmoverse, ¿no?, frente a los testimonios. Mucha gente que va a agradecer, muchísima gente que va a pedir también al patrono del pan y del trabajo. Y la verdad es que, bueno, sería bueno que aquellos que están encargados del día a día de los argentinos y argentinas y que fueron votados para cuidar de los argentinos y argentinas, pararan un poquito la oreja, ¿no? Pararan un poquito el oído y prestaran atención a la gente que está allí, que hace horas y horas de fila, que obviamente con mucha fe se acercan a pedir, y escuchen las cosas que se están pidiendo. Sé que cae en saco roto lo que estoy diciendo, porque cada vez que le preguntan a un funcionario de este gobierno, incluyendo al presidente, por la situación

0: de muchos argentinos, cada vez más, que la están pasando mal. Bueno, dice, nadie les puso una pistola en la cabeza. Si la gente no llegara a fin de mes, tendríamos cadáveres apilados en las calles. Estoy citando textualmente, ¿eh?, las barbaridades que dicen aquellos que se supone tienen que hacer que nuestra vida, que tu vida, sea un poco mejor. Bueno, vamos a profundizar en un rato en lo que ocurrió ayer en el Senado. Para mí, de las derrotas más categóricas del gobierno en el último tiempo, y sobre todo queda plasmado con la represión de ayer, el enojo del gobierno con la sociedad argentina, que le puso un freno y que le dijo, la Argentina no se vende. 6:30 de la tarde, momento de las noticias en la 10 y seguimos en un día perfecto.
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3: 6:30 de la tarde en Buenos Aires, la temperatura 12 grados 3 décimas.
4: El incendio del departamento en el edificio de la calle San José se habría iniciado en el balcón del tercer piso. Desde el lugar, Martín Pared.
5: Desde Bomberos de la Ciudad no descartan que el incendio en el edificio lindero al departamento de Cristina Fernández de Kirchner haya comenzado en uno de los balcones del tercer piso. El fuego afectó dos departamentos. Al respecto se refería Diego Coria, jefe del operativo de bomberos que se lleva adelante todavía en la zona.
6: Se encuentra la Oficina de Investigación de Incendios y Explosiones realizando las tareas propias de la investigación del inicio del fuego, porque se quemaron dos departamentos juntos.
5: Martín Pared, Radio 10, Siempre Noticias.
3: El INDEC informó los datos de la industria de junio.
4: En el sexto mes del año subió 0,9% respecto a mayo y 2% en comparación con junio de 2025.
3: Estuvo impulsado por producción de alimentos y bebidas y los sectores de petróleo, químicos, productos de caucho y plástico.
4: Imputaron a Tiago Medina por abuso sexual con acceso carnal de su prima.
3: El ex participante de Gran Hermano de 23 años quedó formalmente acusado por la denuncia de Yara Agustina Ledesma de 19 años.
4: De acuerdo con la denuncia, el entonces adolescente habría ingresado a la habitación de la joven mientras ella estaba acostada, se recostó a su lado y la sometió a tocamientos en sus partes íntimas.
3: En la ciudad, la temperatura 12 grados 3 décimas, humedad 53%.
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25: Bosquearon, que hace bien el diálogo, que está re bueno, que hablen con los gobernadores, que se meta Massa, que se meta Di Tullio, que se meta. Faltaba Axel, lástima, lo tienen que sumar a Axel, no es el enemigo. Y bueno, todo eso está bárbaro. Y que si no pudo votar la compañera, está bien, se hubiese tomado una licencia. Pero si sintió un precedente, peor. Chau, es buena noticia. Le ganó con todos. En la calle también.
0: Algunos de los mensajes que van llegando, creo que las buenas noticias para muchos vienen por este lado, ¿no? Porque finalmente tuvieron que dar de baja el proyecto que modificaba la ley de tierras y también la ley del manejo del fuego. Le quedó imbio, como dijo Mayans, y todavía falta...
26: De 6 capítulos quedan 2 y el de forma, o sea, queda la palabra imbio y lo otro se perdió. Entonces, ¿por qué no retiran, o sea, el proyecto, presidente?
27: Para mí, desde la Andricina, que yo no escucho a nadie con este, acento, tono, ¿no? Sí, tal cual. Hacerme reír tanto, es un fenómeno.
0: Aparte se le dibuja una sonrisita maquiavélica a Mayans cuando dice, les quedó la palabra imbio. Y lo mira y dice, déjense de joder, ¿de dónde baja todo? Ya está. Bueno, le quedaron 2 capítulos a la ley de imbio. Y todavía falta que vaya diputado donde la poda puede continuar. ¿Y quién te dice?
27: Y si continúa la poda, tiene que volver a Senado, entonces. Entonces el peloteo es como un desgaste.
0: ¿Quién te dice si se trata, no? Ya a esta altura, bueno, un rato vamos a sumar diputados. Pues ahora queremos ver qué piensan hacer los diputados, ¿no? Bueno, a todo esto la gente me está preguntando. ¡Amorín! ¿Está Diego Arbini?
2: Pero sí.
3: Llegó.
0: Me asusté.
2: Estuve en San Cayetano ayer.
0: Muy bien, gracias, querido amigo.
2: Te traje una estampita. Estuve con el padre Federico en San Cayetano. Como buen judío que soy, devoto de San Cayetano. Esto no es joda, nada de lo que estoy diciendo. Hace muchos años que por intermedio de Raúl Fernández, que ya no está entre nosotros, el querido Raúl Fernández, viejo, me hice devoto de San Cayetano. 100% de efectividad. Estuve ayer un rato largo recorriendo la zona. Ya había gente acampando, ya había ollas populares, y mucha gente.
0: Impresionante.
2: Hablé con el padre que estaba ayer a cargo de la misa y me dijo que cada vez son más las personas que van a buscar ayuda para poder comer.
0: De 100 platos que servían por día, hoy contaron que están sirviendo 700.
2: Sí, me contó.
0: 700.
2: Me contó. Y bueno, nada. No,
3: y que van jubilados.
2: No nos sorprende. Sí, es que si
3: jubilados
2: vos
3: que viven en la calle porque eligen entre comer o pagar el alquiler.
2: Sí, vos si te vas una vuelta por San Cayetano cualquier día, la ves la situación. Bueno, sí, es como pasar en cualquier barrio, ¿no? Pero así que estuve un rato de ayer charlando con el padre y agradeciéndole, ¿no?, por todo el esfuerzo que hacen.
0: Me parece muy bien y muchas gracias por la estampita porque de verdad me viene muy bien. Gracias,
2: a todos,
0: gracias, querido amigo. Ahora vamos a hablar de novedades deportivas, pero
2: sí,
0: me das el pie justo, Dieguito, porque estamos en San Cayetano. Siguen las filas de fieles, filas y filas.

0: Aquí estamos trabajando, bueno, cerca del santuario de San Cayetano, mientras vemos que la fila es incesante, llega hasta casi hasta la cancha de Vélez. Impresionante la cantidad de gente que está llegando hasta aquí. Bueno, podemos agregar que a las 19 va a haber una misa, y por supuesto que las personas se acercan para pedir, para agradecer. Muchas de las personas con las que estuvimos hablando, inmediatamente se le viene a la cabeza el hecho de ir, por supuesto, trabajo, un techo, pan, para todo el pueblo argentino, que a nadie le falte nada. Son pensamientos, comentarios que le vienen a la cabeza inmediatamente, que no hace falta a veces ni preguntárselo a las personas que están aquí, pero podemos observar que la gente sigue llegando y sí, llegando. Sí. Yo me voy a acercar a ver si podemos hablar con alguno de ellos. Hola, ¿qué tal? Buen día.
1: Ya hablamos.
0: No, con vos no. Te confundí. Escúchame, ¿de dónde sos?
1: De Lomas.
0: De Lomas. Bueno, venís vale, a pedir, venís a agradecer.
1: Primero agradecer y después pedir el trabajo. Y que no falte nunca el pan en la casa. Gracias a Dios, hasta hoy, por más que estamos pasando mal, no falta el pan.
0: ¿Qué tan importante es para vos este día?
1: Es muy, muy importante. A pedir y agradecer, ¿no? Como te dije recién, es importante.
0: Muchas gracias.
1: ¿No?
0: Bueno, a ver, seguimos recorriendo a ver un poquito más. Hola, ¿qué tal? El día somos de Radio 10. ¿Venís a pedir o venís a agradecer?
2: Vengo a agradecer y a pedir también. Primero agradecer y después a pedir. Y todo lo que le piden me lo cumplo.
0: ¿Qué tan importante para vos este día?
2: Muy.
0: ¿No te emocionás?
2: Así que vengo agradecerle y a pedirle por mi familia y para que todos puedan conseguir trabajo también, no solamente yo.
0: Muchas gracias. No. Bueno, así lo relata la gente, muy emocionada, ¿eh? La verdad que la cantidad de personas que se acercan y que inevitablemente cada vez que le haces una pregunta le brota las lágrimas, es un momento muy, muy pero muy emotivo, que comenzó, por supuesto, por la mañana, que siguió con aquella peregrinación hacia la Plaza de Mayo, y que ahora, bueno, finalizará aquí también en el santuario de San Cayetano.
3: Bueno, muy bien. Bruno, en un ratito volvemos, si te parece.
0: Dale, dale.
3: Gran trabajo, como siempre. Un abrazo.
0: Gracias, Juan. Abrazo.
3: Abrazo. Bruno Guiso, en el móvil de la 10, en San Cayetano, el patrono del pan y del trabajo. Muchísima gente, que va todos los años, muchos para agradecer y muchísimos en estos tiempos también para pedir.
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0: 43 minutos han pasado de las 6 de la tarde y hoy es viernes de buenas noticias en un día perfecto.
1: Estamos juguetones.
0: Y estamos, no, regalones,
2: regalones.
0: Vos juguetón está siempre, regalones. Pero hoy estamos regalones.
1: Me dijo Mauro.
2: Una cena para 4 personas en Bodegón Parque.
1: Wow, eso.
2: 4 personas.
3: ¿Cuántos somos?
1: 8 cuadras de casa me quedan.
0: Somos 5 nosotros.
1: 8 cuadras de casa queda.
0: Che, somos 5 nosotros, ¿qué hacemos?
1: 5. Bueno. Y el Embulog 6, el Pulpo 7.
0: No, afuera.
2: ¿Quién come poquito?
0: Afuera.
1: Sí.
0: Pulpo. Arafue, Pulpo, Arafue.
3: No. Se pagan
0: Vení
3: menos
0: acá.
1: Platos. Se fue el operador.
3: No se pagan menos platos y se divide entre todos.
1: Qué pobreza digna. Última ponemos la diferencia.
2: Ah, sí. Claro.
0: Yo iba a pedir que la gente, tipo reality, despidamos a alguien. Pierdo con el 95%.
1: No. Si vos no vas, no va nadie.
3: Por yo favor, pierdo.
4: Sos, gracias a vos está el canje.
1: Claro.
0: Claro, escuchame.
3: Canje a morir, le dice.
0: Bueno, escuchame, canje. Hay un montón de mensajes de oyentes, dice el Pulpo.
2: A
0: sí,
2: ver.
0: Claro. Viernes de buena noticia. Dale.
5: La mejor noticia del día es que, bueno, tengo una semana de vacaciones, así que me vendría muy bien ir al Bodegón Parque. Los escucho todas las tardes.
0: Vamos.
5: Soy Gabriela de Caseros, 845. Besos, buen fin de semana.
0: Listo, dale la cena. No, mentira, no puedo. No tengo ese poder, no, pero no. Cuando nos miman así, se los escucho siempre y demás, me dan una gana de que ganen todo.
2: Ay, sí, como Rosa, que dice, hola, Juana Morín, hermoso el programa. Saludos y bendiciones para todos. Ella quiere participar también. Hola, Juan y equipo, mi buena noticia es que la semana que viene cumplo 71 años y espero festejarlo en familia. Soy Hilda de Capital, deja los tres últimos del DNI y besitos para todos. Participa también por la cena en Bodegón Parque.
0: Dame uno más, Pulpo.
6: Juana Morín,
0: ¿sí?
6: Usted discúlpeme, pero usted habla de los políticos como si todos fueran lo mismo. De nombre y apellido.
0: ¿De quién?

0: quiénes tienen que legislar bien. Diga, por favor, porque parece que todos los políticos son iguales. Marcelo de Paraná, gracias.
1: No, pero yo dije, no generalizo respecto a aquellos que sí hicieron su labor ayer y sí estuvieron intentando hasta último momento que se diera vuelta toda la ley. En realidad, que no se tratara o que saliera en contra. Ahora, no tengo ninguna duda, y también lo dije estos días, que muchos senadores, sobre todo los que se visten de opoficialismo, ¿sí?, un día acá, otro día allá, y aquellos que ayer, de hecho, el senador Venegas Lynch dice, la UCR, los tibios y demás, bueno, son aquellos que hasta hace unos días estaban totalmente dispuestos a votar el proyecto de inviolabilidad de la propiedad privada, el de INVIO, como quedó ahora. Pero la verdad es que es producto de la presión social, por eso yo vuelvo a decir, más allá de aquellos que dicen hoy, no, bueno, las negociaciones de la política y demás, que no las desestimo, me parece que hay algo que fue muy superior a todo ello y tiene que ver con la reacción social. Fue la sociedad argentina, principalmente la que le puso un freno al gobierno con este proyecto. Por eso el gobierno, tan enojado ayer, metió 5 horas de represión seguidas, 5 horas de represión por un grupo minúsculo que pudiera estar causando cualquier tipo de desmán. Bueno, la verdad es que esa bronca, ese enojo del gobierno con la sociedad argentina tiene que ver con que la sociedad argentina es la que le puso un freno. ¿Sí? Después, por supuesto, la política que fue detrás, hay que decirlo, porque si esto se hubiese tratado hace unas semanas, salía por un tubo, ¿eh? Me voy a saludar al diputado Esteban Paulón, que tiene la amabilidad de atendernos. Queremos ver qué pasa ahora en la Cámara Baja con lo que quedó del proyecto, ¿no? Ya a esta altura es poco.
2: Es la ley INVIO. De INVIO.
1: El proyecto de INVIO. Esteban, buenas tardes, ¿cómo estás?
3: ¿Qué tal, Juan? ¿Cómo te va? Buenas tardes.
1: Bien, gracias por atendernos en primer lugar.
3: No, por favor.
1: Bueno, primero quiero tu análisis de lo que pasó ayer en el Senado y después vamos a adentrarnos en lo que te toca a vos, tu trabajo, que será la Cámara de Diputados.
3: A ver, Juan, ayer tuvimos una situación adentro del Senado, en el recinto, y otra afuera, en la cual muchos fuimos partícipes porque estábamos allí siguiendo el debate de cerca. Nosotros dijimos, como tantos otros sectores, vimos en la modificación de la ley de inviolabilidad de la propiedad privada, el capítulo de la modificación de la ley de tierras, un triunfo fruto, sin lugar a duda, de la movilización popular y de la presión social, pero estaban otros artículos que eran igual de preocupantes, tanto lo de ley de manejo del fuego, como el tema de expropiaciones y el tema de desalojos express. Por eso se hizo una gran movilización que al gobierno no le convenía, porque la verdad es que lo que se vio dentro del recinto fue un gobierno totalmente debilitado. Yo sé que las dos cosas que salieron de la ley son temas pesados y nosotros acá en Diputados vamos a intentar que eso no sea aprobado. La ley acaba de ser, o la media sanción acaba de ser girada a la Cámara para su tratamiento, pero es cierto también que un poco lo decía Patricia Bullrich, ¿no? Si este tema se hubiese tratado hace algunas semanas, previo al Mundial, previo al escándalo de Adorni, o bueno, el inicio del escándalo de Adorni, tal vez el gobierno hubiese tenido otros apoyos, ¿no? Y las demoras que fuimos logrando, primero con todo lo que generaron los pedidos de interpelación a Adorni en la Cámara, después obviamente la bandera de Malvinas Argentinas por parte de los jugadores de fútbol, la actitud muy servil de Monteoliva concediéndole a Estados Unidos y a Inglaterra el que supuestamente no se pudiera exhibir, esa discusión que generó una tensión especial en la gente en lo que estaba pasando en la cancha con Malvinas y en el Senado con la ley de tierras, bueno, hizo que finalmente ayer llegara ese proyecto bastante deshilachado y que terminó de perder una hilacha más a la 1:00 a.m. cuando se cae lo de la ley de manejo de fuego, pero también es cierto que el gobierno no quería la gente en la plaza porque te digo, Juan, que era una marcha tan masiva y tan pacífica y tan había tanta alegría, tanta esperanza, tanta expectativa, que yo creo que si hubiésemos podido seguir hasta las 8 o 9 de la noche como estaba previsto, se le hubiese complicado mucho a los senadores votar incluso lo que votaron, ¿no? Por eso vino la represión, una represión brutal, 4 o 5 horas de represión, eran las 8 de la noche y seguíamos respirando gas pimienta a 7 cuadras del Congreso. Te estoy hablando de Avenida de Mayo y Santiago del Estero, o Avenida de Mayo y Salta, Avenida de Mayo y San José, negocios cerrando sus persianas, la gente corriendo, hidrantes en esa zona, policías disparando contra colectivos. La verdad que no vimos nunca esa represión, y eso fue el espejo de lo que pasaba dentro del recinto, que era un gobierno que iba viendo cómo se le escurría esa ley de las manos, ¿no? Por eso yo creo que hay que estar atentos y que tenemos hoy chance en la Cámara de Diputados de terminar de tumbar estos dos aspectos que quedaron en el marco de esta ley, y terminar de consolidar un triunfo que va en línea con lo que la sociedad expresó claramente ayer en la calle y que viene expresando hace muchas semanas en redes sociales y en cuanto ámbito público hay disponible.
1: Claro. Uh-huh.
2: Esteban, ¿cómo te va? Mauro, Federico,
3: ¿qué haces, Mauro? ¿Cómo andás?
2: Bien, me quedé pensando en esto que vos planteabas sobre la represión y cómo contrasta eso con lo que estaba pasando dentro del recinto del Senado. A veces tengo la sensación que los legisladores terminan legislando a espaldas de lo que está pasando, de la temperatura que transmite la calle. Ayer estaba muy caliente la calle, claramente. Ahora, también es cierto que ocurre siempre lo mismo. Quieren construir un discurso, tanto con lo que pasó adentro como con lo que pasó afuera, absolutamente distorsivo de lo que verdaderamente ocurrió. Porque adentro hay algunos que se animan a decir que fue un triunfo del gobierno.
3: Yo lo he visto reiteradamente. Es más, a medida que le iban cortando cosas a la ley, los tuiteros de algunos funcionarios, Juan Pablo Carreira, que es funcionario del gobierno, decía, listo, se comieron, o bueno, hemos visto un economista, Antonio Aracre, muy cercano al gobierno, diciendo, entró el caballo de Troya, les dijimos que era por la tierra e íbamos por las expropiaciones. La verdad que no se lo cree nadie. Esa ley tenía varios aspectos muy pesados. Uno era el tema de los barrios populares, que fue lo primero que se logró salvar, porque ahí realmente era una barbaridad terminar con ese programa, que a pesar de que no tiene financiamiento nacional, en muchas provincias permite la regularización de dominio, las obras de urbanización en barrios populares, con fondos provinciales, con fondos locales. Digo, ese programa sigue existiendo en la realidad, aunque el gobierno no quiere. Eso fue lo primero que se salvó. Después lo de la ley de tierra, si para el gobierno no era estratégico permitirle comprar cualquier tipo, sin ningún tipo de límite, cualquier extensión de tierra en zonas estratégicas, acuíferos, humedales, fuentes de agua para los proyectos de todo esto de los data centers que van de la mano del Superrigi, de la ley de sociedades y de otros debates, la verdad que yo ya no entiendo nada, porque van a decir que una ley de expropiaciones, de las dos cosas que quedaron vigentes, finalmente el tema de desalojos express es pesado porque nosotros vivimos en una sociedad en la cual hoy el 70% de la gente es inquilina. Y te digo, Mauro, Juan, cualquier dato que busquen de estadística, hablen con cualquier municipio, áreas sociales de municipios, los dos últimos meses los reclamos y demandas que más crecieron tienen que ver con alquileres y con gente que alquila, con inquilinos, porque el tema de pérdida de trabajo registrado hace perder garantías y propietarios quieren sacar a inquilinos de sus propiedades, porque dicen, ya no tenés garantía propietario, no tenés garantía de recibo de sueldo, afuera. Hay una angustia, la casa, vos imaginate, sí, claro. 70%. Entonces, ese tema es muy importante.
2: Y no solo
3: las expropiaciones, sí. Te diría que es casi simbólico, porque si el próximo gobierno quiere expropiar algo, va a mandar una ley que primero modifica la ley esta. Exacto. Y después habilita la expropiación del bien que quiere expropiar.
2: Sí,
3: y
2: sí.
3: Siente que es estratégico, ¿no?
1: Quedó poquito.
2: Incluso sobre lo que hablabas, sobre los desalojos, también está pensado, y esto es algo que me lo marcaban algunas personal del sindicato de los rurales, ¿no? Los trabajadores rurales de Guate. Uh-huh. Me decían, también está pensado para los desalojos de los campos que son para arrendamiento, porque muchas veces ocurre que los campos que se arriendan y tienen a familias trabajando adentro de las instalaciones, no, la cosecha viene para atrás. Bueno, vos sos un hombre de una provincia que vive de la actividad agropecuaria. Y cuando vos lo planteás, decís, pero ¿y eso qué tiene que ver? Y que muchas veces no les alcanza para pagar a tiempo.
3: Total.
2: Y los echan y los desalojan hasta Total. De las propias instalaciones Total. Del campo.
3: Totalmente. Bueno, ustedes recordarán los 90, Juan es muy joven, pero Mauro, vos y yo, que uh-huh. somos un poquito más grandes, nos acordamos de los 90, los remates de las por las deudas claro. del Banco Nación, sí, los desalojos. Sí. Ahí surgió una organización en Santa Fe, que es Mujeres Rurales Argentinas, Exacto. que resistían a los desalojos, justamente. Uh-huh. Entonces, ahí hay un tema bastante pesado que tenemos que poner mucha atención para que no salga acá en diputados. Entiendo, lo de expropiaciones también es pesado, pero digo, no, Argentina ni es dice, se van a Venezuela. Acá no hay expropiaciones masivas. Las expropiaciones que ha habido han sido de sectores estratégicos bueno, que hoy le permiten al gobierno YPF. Superávit energético, con YPF, la AUH y programas sociales y un sistema jubilatorio con una amplia cobertura a partir de la estatización de la FJP. O sea, no ha habido expropiaciones a tontas y a locas de cosas que no sean uh-huh. sectores estratégicos, que aparte pasaron por leyes Esteban, en el Congreso que tuvieron votación amplia.
1: La última, para cerrar, que nos estamos quedando sin tiempo. Así, a ojo, ¿le ve futuro en diputados a lo que quedó de esta ley?
3: Hay que agarrar los 33 senadores que votaron en contra uh-huh. y ver bien que hay algunos que son claves de provincias que tienen contraparte de muchos diputados y diputadas en la Cámara de Diputados. Y creo que si uno empieza a ver cómo se movieron los gobernadores con esto y si sí. sostenemos el debate público sobre el tema, yo creo que hoy el Ejecutivo tiene bastante complicada la aprobación de esta ley en la Cámara de Diputados. Por lo menos como vino del Senado, ¿no? Yo los veo muy complicados porque cuando Bien. Ves varios senadores y senadoras que votaron allá en contra, sus contrapartes en diputados suman 3 diputados, 6 diputados, 8 diputados, muchas veces los que hacen la diferencia entre que el gobierno pueda o no pueda aprobar una ley.
1: Gracias, Esteban, un abrazo.
3: Gracias a ustedes, buen fin de semana.
1: Esteban Paulón en Radio 10.
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1: No seas así, 2 minutos faltan para las 7 de la tarde. Flor Gutiérrez, tenemos novedades económicas antes del info.
6: Sí, Juan, porque recién estábamos hablando del Día de San Cayetano, de los miles de fieles que en este momento se están movilizando y que están pidiendo por pan y trabajo. Y de trabajo tenemos que hablar porque la situación laboral es cada vez más crítica, por eso cada vez lleva a más gente a movilizarse. Solamente para dar algunos números generales de cómo está en este momento transitando la situación en el mercado laboral, tenemos desde noviembre a diciembre noviembre a abril, últimos datos oficiales disponibles, 329.600 trabajadores del sector registrado menos. Repito, 329.600 trabajadores registrados menos. Dentro de todo ese universo, tienen que entender que la gran mayoría se perdieron en el sector privado, que son 235.000.
1: Qué después raro, los campeones sector del sector privado, ¿no?
6: Exactamente, después tenés 73.000 que se perdieron en el sector público y más de 20.000 en trabajadores de casas particulares. Pero sí hay una dinámica que marca este momento de la situación social y económica, es que crece el empleo precario. Sí. El monotributo generó 150.000 nuevas personas que se incorporaron a este régimen. O sea, una de cada dos personas que perdieron su trabajo en el sector privado formal se reincorporaron como monotributistas, ¿sí? Con la informalidad, no informalidad, sino la precarización, porque no tienen licencia, no tienen aguinaldo, no tienen vacaciones pagas, entre otras cosas. Después también, esto, digamos, en el panorama empleo. Pues hay que hablar de que aquellos que tienen empleo van perdiendo poder adquisitivo, ¿no? El sector privado perdió 3,6% de poder de compra y los públicos nacionales 36,5% abajo. Estaba repasando, Juan, y ya con esto cierro, los últimos datos que me mandó hoy de su informe Federico Pastrana, la consultora CP. Marca él que los datos de la destrucción del empleo privado se están comportando como si la macroeconomía estuviera transitando en una crisis aguda. ¿Viste que se hace mucho la diferenciación entre macro y micro? Sí. O sea, bueno, no existe esa diferenciación, porque hoy si uno mira la evolución del empleo, es como si la macro estuviera en una crisis aguda. Y por otro lado, me comenta él, la creación de empresas está a niveles similares al 2002.
1: O sea, post-crisis de 2001.
6: No se crean empresas. O sea, está a niveles similares a 2002, se destruyen empresas. Y lo que se está agudizando es cada vez más el estancamiento. Es decir, pocos sectores que crecen, ya sabemos cuáles son, los que están vinculados a las actividades primarias. El resto, que es el 70% del PBI, están en una dinámica declinante.
1: Terrible, terrible realmente la fotografía del empleo.
6: Lo que deja este San Cayetano, ¿no?
1: Sumado a que hace cuánto fue que aprobaron la ley base, que incluía un capítulo laboral que venía a relanzar el empleo formal en la Argentina, ya, y que el empleo registrado iba a disparar, y ustedes, cucas, no entienden. Bueno, con esa excusa el Congreso le dio la herramienta y toda la zarlanga de siempre. Y lo cierto es que pasaron 2 años, como dice Flor y Monedas, sigue cayendo el empleo registrado, le aprobaron una reforma laboral y las cosas siguen sin mejorar para los trabajadores, para los laburantes. Pasa que en realidad ninguna de estas dos cosas, en definitiva, venía a mejorar la vida de los laburantes. Nos tomaron el pelo, nada más. 7:00 p.m, momento de las noticias en la 10. Y seguimos acá, cerrando la semana juntos en Un Día Perfecto.
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8: Es la hora 19:02. En Buenos Aires la temperatura 12 grados 3 décimas.
9: Una multitud sigue presente en San Cayetano. Desde Liniers amplía Bruno Guiso.
10: Decenas de miles de personas continúan acercándose al santuario para agradecer y para pedir trabajo, pan y techo para todo el pueblo argentino.
11: Vengo con toda la intención de pedir y agradecerle porque ya me ha ayudado, y agradecer y ahora pedir por todo. Estoy emocionada realmente porque veo que mucha gente, mucho más que en otros años, pido por todo, por toda la Argentina.
12: Vine a pedir y agradecer, más que todo agradecer por todo el año que le pedí y que me dio el trabajo, y por todos los que no tienen también. Y a ver si a través de San Cayetano, si los gobiernos puedan generar más trabajo, que no cierre tanta fábrica, que no quede tanta gente sin trabajo, tantos chicos que a través de eso también pasan hambre, y aparte el techo.
10: Bruno Guiso, Radio 10, siempre noticias.
8: El dólar blue cerró la semana en baja.
9: En el mercado informal terminó en 1.505 pesos para la compra y 1.525 para la venta.
8: El oficial no se movió y operó entre 1.470 y 1.520 las puntas comprador y vendedora respectivamente.
9: Crisis en Ceuta.
8: El gobierno de España instó a Italia a poner fin a sus controles fronterizos para evitar migraciones de marroquíes.
9: Según Madrid, la medida afecta la movilidad de miles de pasajeros y genera inseguridad jurídica en pleno periodo estival.
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13: Se produjo un choque en Panamericana a la altura de Tortuguitas. Está limitado el ramal Pilar en el kilómetro 36 y medio mano al norte. En el acceso este a la altura de Morón, en mano a Luján, está afectado el carril izquierdo y la banquina derecha por una colisión. En la ciudad de Buenos Aires, en Olavarría y Juan de Dios Filiberto, se produjo un incidente vial. Hay operativo de tránsito y corte total. El ferrocarril Roca, ramal 6, anormaliza su frecuencia luego de problemas técnicos en Monte Grande. También normaliza su servicio el tren de la costa. El Belgrano Sur ramal marino sigue operando con demoras. Central de Tránsito 710, Nora Acosta.
8: En la ciudad, la temperatura 12 grados 3 décimas, humedad 53%.
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6: Hasta las 8 de la noche.
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0: Yo quiero mi pin, yo quiero mi pin, porque ustedes se sacaron todo el pin. Sí. Ese pin ustedes lo sacaron porque se querían quedar con toda la gente. Por eso tienen el pin y a mí no me dieron el pin.
1: Devuelvan el pin, devuelvan el pin. Está tomando un textual de Patricia Bullrich, sí, Pato, sí, nuestra oyente. Sí, la querida Pato, que ayer anduvo muy complicada.
2: Vieron que se robó la bandera, ¿no?
1: Sí, sí, sí.
2: Terrible,
1: sí,
2: esa imagen. La vimos hoy con el plano de
3: Lugo. La Uipala.
1: Sí, sí, sí.
2: Terrible.
1: Sí. Terrible. Pues. Pero tenemos para escuchar a Patito un poco, a ver.
4: Vamos acá con un cosito que a nosotros no nos dieron.
1: No se lo dieron.
4: No nos dieron el mismo pin que tienen ustedes.
1: Hijo
4: de No nos lo dieron. ¿Por qué no dieron el pin? ¿Por qué no nos dieron el pin? Porque quieren hacerse los dueños de algo que no respetaron.
1: Bueno, ahí está Patricia Bullrich. Dice, ¿por qué no me dan el pin a mí? No entiendo. No entiendo. Bueno, tal vez en una de esas, no sé, se me ocurre de pronto, pienso en voz alta, que no te dieron el pin porque vos estabas a favor de vender las tierras. Del mismo modo que te expresaste a favor de entregar las Malvinas a cambio de vacunas de Pfizer, ¿se acuerdan? ¿Se acuerdan de eso? Bueno, esa es la misma Patricia Bullrich.
5: Durante meses fue muy importante que fue que cada vez que se hablaba de algo se hablaba del tema de Adorni, después tuvimos el tema del Mundial.
6: ¿Crees que si se hubiera tratado en esa sesión que finalmente no se llevó adelante por el miedo, se entendió, del gobierno de que pase algo con Adorni, de que pidan la interpelación? ¿Crees que ese día se hubiera aprobado?
5: No fue el miedo, fue una cuestión institucional. Nosotros considerábamos que no podíamos permitir una interpelación, que tenía que tomarse una decisión, pero no era la interpelación, y seguramente en ese momento se hubiera aprobado.
6: ¿Usted dice que sí? ¿Con la ley de tierras y con la ley de manejo del
5: campo? Con todo, sí.
1: Ahí estaba Patricia Bullrich lamentando después de la sesión. Fíjate cómo hoy, viste, que intentan maquillar lo que fue una derrota terrible para el gobierno. Yo vuelvo a insistir, me parece que, de hecho, ayer yo decía, es una derrota para el gobierno, aún contemplando si se aprobaban todos los capítulos que quedaban. Después le dieron de baja encima las modificaciones a la ley de manejo del fuego. Imagínense cómo quedó Patricia Bullrich. Y ahí el tono es imposible de disimular. Y Bullrich dice, si no hubiese surgido el escándalo Adorni y si la selección no hubiese levantado la bandera de nuestras Malvinas, hubiésemos aprobado. Pero tiene razón, ¿eh? Probablemente lo hubiesen aprobado, probablemente muchos senadores hubiesen estado dispuestos a levantar la mano. Hay muchos que después se dieron vuelta porque dijeron, y estamos expuestos. Pero, por eso digo, la sociedad argentina despertó y le puso un freno al gobierno. Y bienvenido sea que la sociedad encuentre unidad, que salga a protestar. Y, por supuesto, el repudio, ¿no?, a la represión de un gobierno, por sobre todas las cosas, enojado y nervioso ante la reacción social que lo repudia.
7: Hola, Juan.
1: Hola.
7: Y equipo, gracias por todos los días, a pesar de lo mal que la estamos pasando, darnos una buena noticia siempre.
1: Qué lindo, lindo mensaje. No hay mensaje que nos llene más que cuando nos dicen que, además de informarlos, les alegramos la tarde.
8: Claro.
1: Es el mejor mimo que te pueden decir en una radio, la verdad es esa.
8: Mira, gracias Mauro y Juan por dar una muestra de gran periodismo, informando y diciendo la verdad.
3: Se equivocó de lo que es radio.
1: Debe ser otro.
8: Pero vos sos Juan y él es Mauro, 50, es para acá. Claro,
1: debe ser otro Mauro y otro Juan. No.
8: Hola Juan y equipo, soy Héctor de Floresta. Muy bueno el programa. Me gustaría participar por el sorteo de los regalos. La cena nos manda saludos. Bendiciones para todos, chicos. Que no nos falte el trabajo, el pan de cada día. Soy Estela. Los quiero y los veo siempre.
1: Qué
8: besotes.
1: Grande. Patricia Bullrich mandó un mensaje: que no nos falte el pin de cada día. No, Patricia, no. Es otra cosa esto. Estamos hablando de otra cosa. Sí.
9: Carlos de Villa Crespo. Mira, la mejor noticia es lo que pasó ayer en el Congreso.
1: Pero claro.
9: Yo estaba con un cartel que dice: las Malvinas son argentinas y los demás también. Y casi me cagan a patada.
1: Qué cantidad de gente que fue ayer a la Plaza de los Dos Congresos. Mucho oyente nuestro, sí. Que dijo presente.
2: De hecho, ayer mismo nos mandaba mensaje gente que se había tenido que volver.
1: Una jubilada.
2: Gente grande,
1: yo
2: claro.
1: Lo contaste hace un rato, sí. Dame una más, Pulpito, sí,
10: mi claro. Buena noticia es que no salió la ley de tierras y también la de fuego. Y con ello la gente se está dando cuenta, está despertando. Creo por primera vez que la gente está despertando. Me gustaría ganarme la cena para ir con mi hija y mi yerno a comer. Les mando un beso, los
1: Arbili,
10: escuchamos
1: uno.
10: Todos los días. Y bueno, buen fin de semana. Marcela de La Plata.
1: Igualmente, Marcela, suerte hoy. A ver si te llevas la cena. Y
3: Se subió
1: a la cena, sí, pues. Falta pues uno. Dijo mi hija y mi yerno.
2: Y son cuatro. A mí me queda 8 cuadras.
1: Queda un lugar.
8: Claro, está cerquita.
1: Marcela, si está para que se suba Arbili, avísanos.
2: Yo voy, Marce.
1: Te mandamos el voucher con Arbili.
2: Sí.
1: De paso.
2: Te lo llevo yo, ahí está.
1: Te va bañado, perfumado.
2: Llevo algo para tomar.
1: Lleva unos chistes. Lleva unos chistes de gallego.
2: Llevo café. Pues.
1: Bueno, Arbili, ¿tenemos novedades deportivas, no?
2: No, la verdad que no.
1: Quería ir a cenar.
8: Está cansado.
3: Vine a ver si me ligaba de rebote.
2: Quería comer.
1: Y se bajó. Quería ver si me podía llevar el voucher.
2: A esta hora que le que hable de fútbol, no le importa
1: nada. Sí, claro.
2: Nadie. Bueno, entonces vamos a hablar de fútbol. Ya que insistís, a ver. En Boca hay novedades porque está llegando en estas horas Ener Valencia, el futbolista ecuatoriano de la selección ecuatoriana, mejor dicho, que viene a Boca para ser el nuevo titular. Riquelme tiene un tema con los nueve grandes, ¿no? Porque tiene 36. Ojalá que rinda en el futuro argentino.
3: Le gustó Cavani en su momento.
2: Claro, no debutó Cavani en Boca, en cualquier momento llega.
1: Seas así, pobre Cavani. Anduvo bien en su momento Cavani.
3: Sí, cuando jugaba en
1: una temporada, una buena cuando temporada en Boca tuvo.
2: No tuvo ninguna buena temporada en Boca.
3: Un partido de haber jugado.
2: Un partido puede ser, un partido.
1: Pues sí, no metió 12 goles en una temporada.
2: No.
1: ¿No?
2: No, seguro que no. No metió 12 goles, punto.
3: No metió 12 goles.
2: Bueno, así que en Boca hay cierta preocupación porque el Milan quiere a
1: ¿a quién?
2: Leandro Paredes, che. No. Claro, 32 años, jugador de selección, subcampeón del mundo. Una locura, ¿cómo no lo van a querer si está en un gran momento? Paredes en principio se quedaría en Boca, no creen en Boca, había hablado con gente llegada a la Secretaría Técnica, me decían, no imaginamos a Paredes yéndose de Boca en plena competencia y con Copa Sudamericana y demás.
3: Perdóname, en el Valencia vino Carola, ¿no?
2: O sea, 0-0, claro, vino libre de claro, México.
1: Claro. Bueno, como Thiago Almada, no. Escúchame, tengo los números de Cavani.
2: No, por eso no los des.
1: ¿Por qué?
2: Sacate para protegerte.
1: Metió. Está jodida la cosa.
2: No hizo.
1: Metió 8.
2: Ni contando lo que hizo en las prácticas.
1: Sí, metió 15 goles en Boca.
2: Sí, en 6, 7 años.
1: Más. 28 goles en Boca. 28 goles en 81 partidos.
2: Estás contando los de Pelé en las prácticas.
1: No hizo.
2: Si no se hubiese quedado. Tuvo más lesiones que partidos jugados en Boca. Bueno, en River, mientras tanto, siguen reforzándose. Chacho pidió 3 o 4 refuerzos. Ellos se están trayendo. Mientras tanto, Colidio se fue a Vasco da Gama. Mientras tanto, Kevin Castaño, que había llegado a River por una millonada, también se está yendo al fútbol brasileño. Hay que ver qué pasa con los jugadores de River que no pueden ser anotados en Copa Sudamericana. ¿Acaso Lucas Beltrán?
1: Sí.
3: Es raro, raro.
2: Porque había 5 cambios para hacer en Copa Sudamericana y como limpiaron 15, trajeron a Beltrán de Italia y no lo ponen en la Copa Sudamericana. Raro. Claro. Ayer salió a hablar el presidente de River, Rodolfo D'Onofrio.
1: No, presidente no.
3: Ex presidente.
1: ¿Cómo? Di Carlo es el presidente de River.
2: No, ayer salió a hablar el presidente de River, Rodolfo D'Onofrio.
1: No, te quedaste hace años.
2: Salió a decir que lo que pasó está mal y que él habló con Di Carlo, que es el responsable de fútbol.
1: No, Di Carlo es el presidente.
2: Ah, Di Carlo es presidente de River.
1: Sí, D'Onofrio, ex presidente.
2: Pero boludo, ¿cómo no me avisaste antes? Yo pensé que ayer escuché a Di
1: Carlo. Y ahora estamos al aire, sacá de
2: la esto. Hablé a D'Onofrio, escuché hablar a D'Onofrio. Dije, el presidente de River salió a hablar. Puso los huevos sobre la mesa y empezó a contar lo que había que hacer y lo que
1: creo que está siendo irónico. Yo lo conozco. Sí. Está siendo
3: por
1: irónico.
3: Por la cara, mira la
2: yo
3: cara.
2: Lo he escuchado, ¿no?
3: A ver, mírame a los ojos. No, está mintiendo.
2: Mirá D'Onofrio.
1: Qué bien actuase, ¿eh?
2: Pero D'Onofrio, presidente de River, habló. ¿Decís que no? Bueno, vos decís que no es presidente de River. Yo lo escuché hablar como presidente de River.
3: El container sigue ahí.
2: A Racing se lo prestaron el container también.
1: Sí,
2: ¿eh?
1: Racing se inspiró.
2: Le clavaron 3 en el container.
1: Racing se inspiró en River. Y dijo, che, si ponemos un container.
3: ¿Por qué no?
1: Dale, ¿y a quién mandamos? Después
2: Sosa,
1: vemos.
2: García, Sosa, García Basso y a Baltasar, no me acuerdo cuánto.
3: Rodríguez
2: también.
1: Si Banfield pone un container. jugamos con 7 el fin de semana. No, no, ya no, no nos queda jugar.
2: Lo cuelga nadie porque no tiene a quién colgar. Por eso. Es como San Lorenzo.
1: Si tan solo tuviésemos profesionales. Ya,
2: no, tiene. Bueno, a ver, hablemos un poquito en serio, por favor, les pido. Habló el presidente del AFA, Claudio Chiquitapia, con el gringo Cingolani, con Julito Pavoni. Y habló de la continuidad. ¿Quién será el próximo técnico de la selección argentina? ¿Scaloni o quién, Claudio?
11: A ver. Enoja porque parece que hay gente que le molesta que la selección argentina siga logrando triunfos o siga ganando títulos. O me parece que le molesta que el pueblo argentino esté contento.
12: ¿Manejás un plan B?
11: No.
12: ¿Lo ves no, afuera?
11: Mi plan A,
12: ¿lo ves adentro?
11: Mi plan A, mi plan B, mi plan C es Scaloni. Es Scaloni. Si podemos en la Copa Argentina, ¿por qué no podemos en los torneos locales darle la posibilidad al club que quiera recibir visitantes que lo haga? A mí me gustaría estar en el 2030 porque trabajamos para esto. Me gustaría ser el presidente de ese mundial.
2: Hablando del próximo mundial, Pulpito, habló de lo que se viene. Por nosotros hace un tiempo estábamos aquí en Radio 10 con Nancy Paso, ya hace un tiempo.
1: Ah, bueno.
2: Estaba Tapia, estaba Matías Lames y estaba Sergio Massa, y en aquel momento habían confirmado que el Mundial 2030 iba a tener 6 sedes: España, Marruecos, Portugal. Y en Sudamérica, como eran los 100 años de la primera Copa del Mundo, Argentina, Uruguay y Paraguay, que un partido se iba a jugar aquí en Argentina. Pero Tapia habló y va por más. ¿Dónde se va a jugar? ¿Cuántos partidos se jugarán en el 2030 en la Argentina?
11: ¿Cuál es el partido más importante de los mundiales? El primero y el último. Nosotros hoy tenemos
12: el primero.
11: Y estamos trabajando para tener una fase completa, con cero costo. Al Estado le sale cero.
12: De nuevo esto. Trabajando para tener una fase completa.
11: Una fase completa, para que el Mundial del 2030 sea con 64 equipos y poder tener una fase completa.
2: Bueno, sería lindo, ¿no? En el 2030 ver los partidos de la fase grupo de Argentina aquí en la Argentina, ¿no? Sí. Sin inversión para el país, sin que tenga que significar un costo, mejor dicho, para la Argentina, ¿no?
1: Ahora, ¿qué invento este, eh? 6 sedes, joder.
2: Bueno,
1: Portugal, bien, España, Marruecos, trabaja. Paraguay, Uruguay, Argentina.
2: Y bueno, es que es un mundial atípico. Pará, todo esto si es que hay 64 selecciones. Por ahora van a ser 48, pero estamos trabajando lentamente para que sean 64 selecciones.
1: ¿Se jugará la final del Mundial 2030 en el Estadio Florencio Sola?
2: ¿Eh?
1: No te rías, hijo de puta.
2: Boludo, te dije, sacale el mate porque para mí le pone otra cosa al pibe el mate.
1: ¿Dónde está mi pin? No. ¿A dónde está mi pin?
2: No, no. Bueno, qué locura, ¿no?
3: A Magallanes lo podíamos desplazar.
2: Claro, sí. Estamos bien. El programa de humor de la radio es este, chicos.
4: Bueno, con Claudio, un cosito que a nosotros no nos dieron.
1: No nos dieron.
4: El mismo pin que tienen ustedes.
2: ¿A dónde está mi pin?
4: No nos lo dieron. No nos lo dieron al pin. ¿Por qué no nos dieron al pin?
1: Al pin, con la pinto, sí, las novedades.
4: Los dueños de algo que no respetaron.
1: Vamos a hablar de Alpine, Patricia Bullrich. Sí, en un rato, porque con la Pinto es muy probable que renueve. ¿Eh? Nomás, sí, pues muy probable renueve.
2: Pero viste que le robaron en Italia con la Pinto.
1: Sí.
2: El Pin le robaron también. ¿No?
1: Sí, entre tantas cosas. Y dijo, en Argentina nunca me pasó algo así.
2: Che, habló de las teorías conspirativas, que Chiquitapia, el presidente de la AFA, de verdad, yo tenía razón. Por suerte, alguien me da la razón.
11: Me enoja porque parece que hay gente que le molesta que la selección argentina siga logrando triunfos o siga ganando títulos, o me parece que le molesta que el pueblo argentino esté contento. En un país como el nuestro, todos los partidos sistemáticamente había o iba a suceder algo o sucedieron cosas que tocan las fibras más íntimas, que son personales. Hay cosas en las cuales en la vida no se jode, y en este mundial se jodió con eso. Cuando vos jodés con cosas que no se pueden, cuando vos superás una raya, una línea, entonces vos decís, ¿de qué lado estás? ¿Conspirás contra tu propia selección? ¿No querés que le vaya? Un problema puede ser Claudio Tapia. Déjalo de lado. Si tenés un problema con Claudio Tapia, agárratela con Claudio Tapia. Pero acá hubo cada partido sistemáticamente una operación diferente.
2: Y es lo que veníamos marcando, ¿no? Lo que se hizo en contra de la selección argentina, porque a los europeos no les convenía que un sudamericano, y que en este caso Argentina, sea bicampeón del mundo. Cierro con esto. En algún momento habló de dirigentes de AFA que le pegan a Tapia, ¿no? Le preguntaron por Milito, por Verón. Y él dijo, hablando muy, pero muy claro y siendo muy inteligente a la hora de responder, los presidentes a veces están muy presionados en defender los arcos de sus clubes y por eso dicen cosas que no quieren decir. En algunos clubes sí dicen cosas que quieren decir, caso Milito, caso Verón, pero también está pasando en Independiente. Con este dirigente, espera, porque ayer leí algo que me parecía Digo, se ve que vive una realidad. Daniel Scioane, secretario general de Independiente, a veces dice barbaridades, como si Independiente hoy fuera la panacea. Bueno, obviamente ataca a la oposición de Independiente, cuando en realidad Independiente, desde que está esta comisión directiva, ha hecho un montón de desarreglos con transferencias, con pases, con incorporaciones. Dicen que, dice Scioane, Independiente hay política sucia, con instalación constante de mentiras y amenazas. Pero Scioane, la autocrítica te la olvidaste. Habló también de que tienen propuestas por un montón de futbolistas. Caso Lo Mónaco y demás, no se los venden a nadie hace rato. Una comisión directiva a la que le ha costado vender. Y cierro con esta. Y habla del grupo Champagne. ¿Se acordás que Independiente en algún momento circulaba? Se hizo cargo de Independiente cuando descendimos y cuando ascendimos. Acompañamos a Moyano en la primera gestión. Nos estigmatizaron. Digo, mientras Scioane dice estas cosas y se queja de, por ejemplo, Miadoki, el presidente de San Martín de San Juan, que reclama la transferencia de Jiménez, hay gente en Independiente que está intentando llegar al poder, queriendo al club de verdad, y que seguramente cuando presenten alguna propuesta un poco más seria, no esta gente quedará de lado. Doman fue parte de esta comisión directiva.
13: Sí, claro.
2: Scioane era parte de la lista de Doman. Entonces, por eso no sé de qué habla. Y encima se queja a los secanucas, ¿no? Porque Miadoki, porque Luciano Naki, que son gente del AFA, trabajan para sus clubes. Bueno, ojalá que en algún momento el hincha Independiente tenga posibilidad de votar y lo haga de la mejor manera.
1: Gracias, Edito. 28 minutos pasaron de las 7 de la tarde y después de las 7 y media. ¡Oh! ¡Aparece el pin! Después de las 7 y media viene el pin.
2: Tráelo al pin.
3: ¡Tráelo al pin! ¡Tráelo!
2: ¡Llamalo!
1: ¡Tráeme al pin!
2: ¡Tráelo, Aval!
1: ¿Por qué no me dieron el pin?
2: ¿Dónde está mi amiga?
1: ¿Dónde está mi pin? Escúcheme una cosa, después de las 7:30,
2: sí,
1: por lo menos yo,
2: sí,
1: les voy a mostrar qué dice hoy la encuestadora.
2: Ahí está el pin.
1: Que en 2000, ahí está el pin, mirá. Ahí está con la pinto. Cuando andaba. Lo viste después ya, cuando llegamos a mitad de temporada ya empieza. No entra la segunda, un quilombo. Bueno, la cuestión, ¿qué dice la encuestadora que en 2023 anticipó el triunfo de Javier Milei? ¿Qué dice respecto de la imagen del presidente? ¿Qué dice respecto de la proyección a futuro de la gente?
3: ¿Y qué dice?
1: Te lo cuento después de las 7:30. Mauro Federico.
3: ¿Vos creías?
1: ¿Qué?
2: ¿Qué?
3: ¿Vos creías que Sturzenegger era el más hijo de todo? ¿Era el más Terminator
1: es que
3: de
1: él
3: todos?
1: Tiene el pin.
2: ¿Era o no era? ¿Cuándo lo vas a contar?
3: ¡Después de las 7:30! ¡No! ¡Te cuento quién es más hijo de puta de Sturzenegger!
1: ¿Qué tema vende? Perfecto, no, si no te quedas enganchado, es imposible.
2: Juanper Quintero se fue de River, se enojó con Coudet, arregló en un equipo colombiano.
1: Sí.
2: ¿Sí o no? ¿Sabés qué necesita Juanfer para poder fichar para este club colombiano?
3: ¿Qué necesita?
2: Te lo cuento después de las 7:30.
1: El pin necesita, Pato.
14: Flor Gutiérrez me acaba de mandar un mensaje porque se olvidó de contar su buena noticia.
1: ¡No! ¡No!
14: Es algo que la va a envolver.
1: Después de las 7:30.
14: Después de las 7:30 te lo cuento.
2: ¿Qué va a hacer?
1: Después de las 7:30, todo esto y mucho más.
4: ¿Por qué no lo dieron al pin?
1: ¿Por qué
4: no lo dieron al pin?
2: ¿Dónde está mi amiga?
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16: Es la hora 19:30 en Buenos Aires, la temperatura 11 grados 4 décimas.
17: Javier Milei se reunió en Colombia con Abelardo de la Espriella y asistió a su asunción presidencial.
16: Ambos apuestan a consolidar un bloque regional de derecha.
17: El presidente también tuvo una audiencia en Cali con el ministro de Relaciones Exteriores de Israel, Gideon Saar, y un breve encuentro con el rey de España, Felipe VI.
16: Esta madrugada Milei estará de regreso en el país.
17: Caso Agostina Vega.
16: El abogado de la mamá de la menor tras las últimas dos detenciones dijo que el caso no tiene techo.
17: Carlos Nagy planteó que aún deben establecerse las responsabilidades concretas de los imputados.
18: Se está trabajando sin prisa y sin pausa para analizar cada una de las personas en cuanto a la situación procesa. La inmediatez en materia penal posiciona y simplemente esto, no tiene techo esta causa.
16: Con dos partidos comienza la cuarta fecha del torneo clausura.
17: Ya juegan en Arroyito, Rosario Central, Aldo Civi, y a las 21:45 Independiente Rivadavia será local en Mendoza ante Estudiantes de Río Cuarto.
16: En la ciudad de la temperatura 11 grados 4 décimas, humedad 60%.
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2: 7 de la tarde, 33 minutos, viernes, como todos los viernes, se complica un poco en materia de tránsito, pero para eso está Nora Costa, por supuesto, para informarnos. Hola Noris, ¿cómo va? Buenas tardes.
3: ¿Cómo estás, Pato? Bien. Buenas tardes, ya es de noche, hubo solo y es la buena noticia, pero sin lluvia igual chocaron un montón y así sigue. Un viernes bastante complicado, con tránsito más cargado que lo habitual por ser viernes. Ahora tenemos un choque en el acceso este, en el kilómetro 21-300, en la zona de Morón. Ya están por retirar los vehículos, pero quedó bastante demora desde Ciudadela. Otro incidente vial en el ramal Pilar de Panamericana, sí, a la altura de Tortuguitas, mano al norte, así que a tener en cuenta esos inconvenientes. Acaban de habilitar San José y Humberto Primo, finalmente retiraron todos los vehículos que participaron en el control de un incendio que ocurrió en un edificio. En Olavarría y Juan de Dios Filiberto sigue la reducción de tránsito luego de un choque, y atención para usuarios de trenes porque acaba de normalizar el tren de la costa, también el Belgrano Sur, Ramal Marinos y el Roca, a Ezeiza, que estaba con algunas complicaciones, también está normalizado, así que buena noticia para los usuarios.
2: Pasó. Muy bien, gracias Nora, un beso, buen fin de semana y hasta el lunes.
3: Buen fin de, gracias, hasta el lunes. Hasta el lunes.
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0: Juancito, escúchame. Tengo una caja de pink. Pink rosado, pink tinto y pink blanco. ¿Cuál te mando, hermano? Un beso grandote para todos. Juan Carlos de Villaluro.
1: ¿Dónde está mi amiga? ¿Dónde está mi pink? Quiero mi pink. ¿Dónde está mi amiga? Por favor, una senadora de la nación.
2: Bueno, yo creí que ese video era joda, el de Patricia Burri reclamando el pin. Yo creí lo que era un chiste.
3: ¿Por qué no lo dieron al pin? ¿Por qué no lo dieron al pin?
4: ¿Dónde mierda está el pin?
3: Porque quieren, quieren hacerse los dueños de algo que no respetaron.
4: Escuchame al pin. ¿Querés saber por qué no le dieron el pin?
5: ¿Por qué no le entregaron el pin?
4: Te lo cuento después de las 7:30.
5: No, ya estamos.
4: Un día perfecto, el único programa que sabe por qué no le dieron el bendito pin a Patricia Bullrich.
5: Te lo vamos a contar antes de las 20.
4: Antes de las 20 te lo contamos. Dale, Pulpito.
6: ¿Quién me robó ese pin? ¿Quién me robó? ¿Quién me robó? Debe haber sido alguno. Seguro, sí, seguramente fue Quisilo.
4: A Quisilo, ¿te das cuenta?
5: En tono Alfredo Zitarrosa lo hizo, sí. ¿Viste? Me robó ese pin.
7: Ay, ay, ay. Mi buena noticia es que estoy volviendo a vender huevos como antes, dice Mariano Orlando. Deja los tres últimos del DNI. Los amo, genios. Besos. Bueno, besos para vos también. Juan, te escucho siempre. Te faltaría cantar con Borroni nada más. Abrazo.
4: Bueno.
7: ¿Entonaste algún momento?
5: No le caguen la vida, por favor.
4: El mensaje sí dice, te faltaría cantar con Borroni para no escucharte nunca más.
7: Claro.
4: Yo desde mi adolescencia tuve una banda.
7: ¿En serio?
4: Sí. Lo voy a contar yo antes de que lo cuenten todos los botones que me escuchaban en la otra radio y vinieron acá.
8: A ver, en YouTube alguien dice algo. ¿Alguien te escuchó alguna vez?
4: Yo puse una vez, prometí que si ganábamos el Mundial 2022 en aquella radio. Sí. Dije, pongo los crudos de la banda y puse un tema.
7: ¿Y cantabas algún...?
4: Ruta 66. Bien. Muy mal cantado de mi parte.
5: Bien, bien.
4: Una falta cantante. De respeto.
7: ¿Esa sola conocida o alguna otra más?
4: Y no, sí, había más. Pero yo estaba...
5: ¿Te acordás? Hacían covers.
4: Me empieza a arrancar los chicos. Y sí, teníamos 15 años.
8: ¿Pero eras el que cantaba encima?
4: Éramos dos cantantes. 30 de febrero, no existíamos.
5: Bien, la banda, bien, qué nombre.
7: Está bueno.
4: Pará, como nombre... Suena bien. Vamos a ver a 30 de febrero.
5: Ahí está.
4: No.
8: Ahí viene Juan.
4: Ojalá fuese tan
5: alto.
4: Está loco, chico. 66. Muy mal cantado de mi parte.
5: Bien.
4: Una falta de respeto.
7: ¿Esa sola conocida o alguna otra más?
4: Y no, sí, había más. Pero yo estaba...
5: ¿Te acordás? Hacían covers.
4: Me empieza a arrancar los chicos. Sí, teníamos 15 años.
8: ¿Pero eras el que cantaba encima?
4: Éramos dos cantantes. 30 de febrero, no existíamos.
5: Bien.

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2: Estamos.
0: Mauro Federico en guitarra.
3: Yo toco los totox.
2: Hagamos algo. Para el encuentro de fin de año con nuestros oyentes.
4: Fin de año, falta un montón, Juan. La primavera, decí para la primavera.
2: Para el día de la primavera con nuestros oyentes. Si este programa llega al día de la primavera.
4: ¿Trae la guitarra?
2: Este programa
0: ¿qué día cae?
2: Es día a día este programa. Yo prometo que hacemos un cover todos, ¿no?
4: Me encantó.
2: Maurito, ¿vos tocás o no?
4: Quiero.
3: Sí, el teclado.
2: Ahí está.
0: ¿Tocás el teclado?
3: Sí.
0: ¿O el pianito?
3: Aprendí a tocar piano. Después, viste, después la modernidad, la falta de espacio, terminé comprándome. Tengo un lindo teclado.
2: El año pasado hubo algunos que querían verte tocar el pianito. Era otro pianito. Sí.
3: Me engomaban los dedos.
4: Hola, Juan, Pato, equipo. La buena noticia es que estoy llegando a los 79 años en unos días. Me gustaría ganarme la cena para festejar, dice Antonio de Florida.
3: Claro,
4: nos manda saludos.
3: Ojalá.
4: Qué
3: si
4: bueno.
3: Sea.
2: ¿Pero vos tenés el pin, Antonio?
3: Yo
2: no sé si.
0: Chicos, tengo una noticia. El 21 de septiembre es lunes.
4: Ahí está. Espectacular.
0: Así que
2: guarda. Guarda, guarda que se viene el picnic primaveral de un día perfecto, ¿por qué no?
0: En vivo.
2: Bueno, ¿les parece si vamos lentamente acercándonos
3: al fogoncito?
4: Oh,
2: al fogoncito.
4: Sí. Habrá choricitos hoy.
2: A ver qué hay hoy. Una morcillita.
4: Bondiolita.
2: Estoy para unos chinchu bien crocantes con limón.
3: ¡Ay, qué rico!
4: Bondiolita.
3: ¡Ay, qué rico! Escuchaba, viene.
2: Molleja
3: viene.
2: No pido, porque pedir molleja es fundirlo a Mauro
3: está
2: Federico.
3: Estás loco. Mira, apenas una tripa gorda. Si querés te la relleno. Viste que se hace relleno.
2: Sí, se hace relleno, claro.
3: Y alguna tapita de asado. Sí. Todo esto para introducirnos en el fogón y responder a la pregunta que nos hicimos. ¿Hay un talibán más talibán que Federico Sturzenegger?
0: Qué buena pregunta, Mario.
3: ¿Hay alguien dentro del gobierno que está a la derecha de Federico Sturzenegger? Me refiero en el rol que le cabe a Federico Sturzenegger. Vos me podés decir, sí, hay tanto hijo de puta. No, yo me refiero dentro del Ministerio de Desregulación.
2: ¿Adentro?
3: Exacto.
2: Y no sé.
3: Porque claramente está totalmente tipificada la figura de Sturzenegger como la del más duro, el tipo que viene a podar el Estado. Pero hay uno que es todavía...
2: Aparte de Sturzenegger, un tipo que colecciona éxitos en el Estado. No, claro. Más bien todo lo contrario.
0: No, pero
2: bueno, le fue mal a él personalmente, no es que hizo mierda a millones de... No, seguí vos.
3: No, Federico Sturzenegger tiene un funcionario que tiene una línea todavía más dura y que ayer, por supuesto, cuando ocurrió lo que ocurrió, se sintió bastante tocado y afectado porque, claro, los proyectos que redacta Sturzenegger siempre son supervisados
2: por él.
3: Tienen
2: un ghostwriter.
3: Es un hombre que viene de la actividad privada. Uno de los fundadores de una compañía que hemos utilizado bastante. Los que viajamos al exterior, los que organizamos algún viajecito.
2: Sí.
3: Una de las compañías de turismo más reconocidas.
2: La.com.
3: Fue fundador acá y fue gerente acá y después en Latinoamérica.
2: Eso.
3: Y claro, después dijo un día, me voy a meter en la política de San Lorenzo.
0: La.
3: Y entró, y no le fue mal, segundo. Fue segundo. Su agrupación llegó segunda.
2: Ah, pensé que San Lorenzo fue segundo.
0: Y ojalá, ¿sabes cuánto se lo sale segundo?
3: Formó parte de la comisión directiva que integró el rapatite que tenían antes, que apareció...
0: Moretti.
2: ¿Te acordás de Moretti?
3: Capaz que le suena a usted.
0: A ver quién es.
3: A ver si le suena. Alejandro Tamer.
0: Claro. Hombre, hombre muy cercano a las privatizaciones.
3: Alejandro Tamer es el subsecretario a cargo de todo lo que tiene que ver con las reformas del Estado dentro de la estructura del Ministerio de Desregulación. No, y lo es desde hace un tiempo largo ya, porque asumió el año pasado, y es el tipo con el que Sturzenegger, vos te imaginas lo que tiene que ser Sturzenegger peleándose con uno porque quiere hacer más recorte que Sturzenegger. Bueno, ayer me decían que estaba, le volaban la
2: alterado.
3: Chapa. Totalmente. Tamer estaba absolutamente alterado porque, claro, estaban viendo en vivo y en directo cómo le podaban todos los proyectos que había constituido en una ley que incluía varias de las cosas que pretendían hacer.
2: Y te quedó la ley de Imbio.
3: Y quedó la ley de Imbio y puede quedar de IN.
2: ¿De IN o de nada?
3: Y mirá si te quedás sin nada. Bueno, el tipo es tan duro, tan

0: Maduro, que incluso es el que le discute los postulados técnicos que plantean los sectores del Estado que están diciendo, che, pará. Viste que a veces los gremios siempre se plantan.
1: Sí.
0: Pero muchas veces los gremios generan la necesidad de crear comisiones técnicas para tratar de frenar mediante el consejo sabio de tipo que te dicen, por ejemplo, uno de los casos que se vio fue cuando hicieron la poda en la ANAC, la Administración Nacional de Aviación Civil. Sí. Que fue tremendo, ¿se acuerdan?
1: Sí.
0: Que se planteaba qué iba a pasar con los controladores, qué va a pasar. Bueno,
1: sí, sí.
0: Hubo un informe.
1: Hubo paro de controladores varias veces.
0: Bueno, sí, un informe técnico lapidario. Y fue Tamer el que se les plantó a los técnicos que hicieron ese informe y le dijo, muchachos, mira, acá esto se va a hacer, pero mire que esto puede generar riesgo
1: de
0: vida.
1: Bueno, lo de los puertos esta semana, como ejemplo.
0: Ese es otro de los ejemplos. El de los puertos que viene de la mano de un negocio de la actividad privada. Porque detrás de la reforma que pretende hacer Sturzenegger y Tamer de toda la actividad portuaria, está la carga que están haciendo sobre la Marina Mercante Nacional,
1: sí,
0: y la necesidad de quedarse con buena parte de un negocio que hoy por hoy es controlado por empresas nacionales. Pasó el año anterior, el año pasado intentaron en un momento determinado, con la vigencia de aquel DNU que fue luego volteado por el Congreso, me acuerdo que alquilaron unas balcazas paraguayas para llevar adelante. Bueno, eso generó un gran quilombo. Y a partir de ese quilombo es que empezaron a marcarle la cancha. Y ahora este intento de avanzar con la actividad del practicaje que le generó al gobierno un gran problema.
1: Tuvo que dar marcha atrás.
0: Porque tuvo que dar marcha atrás, pero tuvo que dar marcha atrás simplemente porque le pararon las exportaciones, muchachos.
1: Sí, sí, sí.
0: Y eso es guita. Que Caputo le
1: dijo. Los empresarios levantando el teléfono.
0: Le dijeron Caputo, los empresarios de Sturzenegger, che, pará.
1: ¿Qué haces?
0: Si te metés con esto y nos frenás las exportaciones mediante una medida de fuerza motivada en esta estupidez que estás haciendo, se te va a armar quilombo. Bueno, me dicen que Tamer está mirando con cierto recelo, porque claro, es el famoso, si me traen a mí,
1: ¿Para qué me invitan?
2: ¿Y saben cómo me pongo?
0: Yo soy Drácula, me van a poner una morcilla adelante, me la voy a morfar.
1: Claro.
0: El tipo se dedica justamente a hacer esas cosas. Y bueno, me parece que hay una tensión que se agrega a la que ya per se generó en estos días el rol de Sturzenegger dentro de la estructura del gabinete. Porque con lo ocurrido en estas últimas 72 horas, la caída a la fuerza de la propuesta del tema del practicaje y, por otro lado, lo que pasó ayer con la ley de inviolabilidad de la propiedad privada, lo pusieron a Sturzenegger en una tensión máxima, sobre todo con la que corta el bacalao.
1: Dicen que hay quienes tienen la idea de someter todo lo que mande Sturzenegger ahora a la mesa política. ¿Para qué? Bueno, para que no pase lo que pasó ayer, ¿no? Por ejemplo, entre otras cosas. Pero se armó un tole-tole, ¿eh? Porque muchos lo acusan a Sturzenegger. Che, mirá lo que manda, es imbotable. Nos pedí milagros. Después otro dice, no, la culpa de Bullrich, es la jefa de Bloque Libertario.
0: Que ¿cómo no hizo lo que tenía que
1: nos
0: hacer?
1: Nos mandó al muere, fuimos a una sesión a perder, ¿cómo es la cosa? Y después hay otros que dicen, no, la culpa es tuya, Santilli, porque sos el jefe de gabinete, vos tenés la relación con los gobernadores, vos tenías que garantizar que los votos estuvieran ayer. Bueno, como verán, empieza él todos contra todos. En definitiva, algo es seguro, y es que por más fake news, viste que hoy fue una ola de fake news las redes sociales con el tema invio, porque decía, no, es un triunfo, otro decía, no, mirá, se comieron la curva de Amnistía Internacional, una cosa realmente insólito, todo así, y después dijeron, no, inventaron artículos,
0: sí, sí.
1: Pero esto tenía un artículo que no tenía la ley de tierra, mentira, la compra de tierra por parte de estados extranjeros, decían que no estaba en la ley de tierras, ya está la ley de tierra. Bueno, todo así, en definitiva, se lo ve nervioso al gobierno y no es para menos, porque la caída en las encuestas empieza a ser cada vez más pronunciada.
0: Che, ¿gomoso o achicharrado? ¿Cómo te gusta el chinchulín?
1: Crocante.
0: ¿Crocante?
1: Sí, con limón.
0: Bien, crocantito.
1: Limoncito.
0: Salen los chinchus para el señor Morín.
1: El fogón de Mauro Federico.

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23: La alegría de la semana es que ustedes me pasaron el mensaje.
24: ¡Qué grande!
23: Disculpa, Morín. Marcelo de Paraná otra vez.
1: Muy bien.
24: ¡Grande, Marcelo!
1: Bueno.
24: No, te voy así.
1: Escúcheme, tenemos ganador o ganadora. No
24: ¡es Marcelo!
1: Sabemos.
24: ¡Marcelo!
1: Para la cena de 4 personas en Bodegón Parque.
24: Sí.
1: Esto es en Marcos Sastre, 3258.
24: Enfrente de la Plaza Villa del Parque.
1: Sí. La ganadora es
2: no me digas
1: Mirta
2: que voy yo.
1: Goñi. Los últimos tres del DNI, 986. Vamos. Felicitaciones. Tiene cuatro entradas, sí.
2: Yo voy con
1: Goñi,
2: ella.
1: Con Ñi.
2: ¿Voy con Goñi. Ella?
1: No, no sé.
2: ¿Es la que dijo
1: yo?
2: Que le faltaba uno?
3: No. No.
1: No sé. No sabría decirte.
3: No. No. Justo ella lo.
1: No sabría decirte.
3: Señoras, señores. Tenemos novedades del tenis, vamos.
1: Sí.
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3: Quique Cano, buenas tardes, noches, ¿cómo le va?
19: ¿Qué tal, Juancito? ¿Cómo estás? Muy buenas noches, ya que estoy al lado de mi tía Mirta Goñi. Vamos a ir a comer frío.
2: Va a ir a comer con la tía.
19: Exactamente, no le vamos a llevar nada a Arbil. Y mañana está de cumplemesa, Arbil. Ya lo vamos a ir a visitar.
3: Muy bien.
19: Pero bueno, ahí está, vamos a ir a Astros Café ahí todos.
2: Muy bien,
19: celebrarlo.
2: El chivo de Quique, como
19: ahí está,
2: Quique,
19: ahí
2: Quique,
19: ahí está.
3: ¿Después dividen o cómo es la cosa?
2: No, Quique come gratis. ¿Eh? Viene a manguear el café, el Quique, Astros Café.
19: Claro, me estoy ganando el café.
3: Está muy bien.
19: Bueno. Vos sabés que se está jugando el torneo de Montreal, lo hemos hablado ya la semana pasada, lo venimos charlando durante esta semana, este Master 1000 flaco, escuálido, ¿no es cierto? En cuanto a figuras, un torneo, mira, se da algo de que desde 1991 no sucedía. No hay, en tercera ronda de un torneo Master 1000, no quedan jugadores dentro de los cinco primeros del mundo. De hecho, en este no quedan jugadores dentro de los siete primeros del mundo, ¿sí? Porque algunos ya se bajaron antes de jugar, como el caso de Sinner y de Djokovic. Otro está todavía fuera del circuito, como es Carlos Alcaraz. Otro se bajó cuando sortearon el torneo, se sorteó y al otro día se bajó, y es canadiense, la joyita canadiense Félix Auger-Aliassime. Y el otro fue, se presentó, dijo: estos torneos no nos gustan a ninguno de nosotros, no nos pueden obligar a jugar dos semanas, queremos que se bajen a una como era antes. Jugó el primer partido, perdió y se fue. Alexander Zverev, número 2 del mundo. Ese es el torneo que se está jugando ahora, por eso todos los nombres que aparecen, algunos son poco conocidos para los quienes no están en el mundo del tenis. Pero dentro de esos nombres hay un argentino que está luchando. Hoy se va a presentar Thiago Tirante, va a jugar frente a Alexei Popirín buscando los octavos de final de este certamen. El premio para Thiago Tirante no solamente sería meterse en octavos de final de este torneo, sino también quedar de entre los 50 mejores del mundo y ser la cuarta raqueta argentina en lo que es el ranking nacional, y por ahí pelear un lugarcito, para mí le corresponde, dentro del equipo argentino de Copa Davis que va a enfrentar a Turquía en el mes de septiembre.
3: Quique, querido, gracias, buen fin de semana.
19: Buen fin de semana, chicos, hasta luego.
3: Adiós.
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3: Son las 20, nos fuimos.
1: En
3: Pato
1: punto.
3: Pérez, buen fin de para
1: Juancito,
3: usted.
1: Igualmente, gracias para todos.
3: Señor Mauro Federico.
25: Chao, mi amigo, hasta la semana que viene.
3: ¿Dónde buen está mi pin?
25: ¡Ah! Me lo llevo puesto.
3: Ah, muy bien. Señor Diego Arbili.
25: No, Juan, te veo este pin.
26: ¿No estaría buscando el pinot?
3: No.
25: El pinot. No.
3: Chao, Dieguito, buen fin de semana. Gracias, Pulpo Díaz, por la operación. Gracias a todo el equipo de producción. Gracias a Martu en el canal de YouTube. Y gracias a ustedes por elegirnos, por elegir todas las tardes. Un día perfecto y quédense que ya llega TM Todo Magallanes, pero antes...
27: ¿Antes qué? Sí, antes el informativo.
3: El informativo de la 10, pero claro, buen fin de semana, gente, cuídense.
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1: Amigos de Pilotos de Primera, muy pero muy buenas noches. Bienvenidos a esta emisión de día viernes, ya cerrando la semana en este Pilotos de Primera a través de Radio 10, pero comenzando con el fin de semana automovilísticamente hablando, porque hay muchísima información. Ya nosotros lo veníamos adelantando, una agenda realmente nutrida y dispersa, porque tendremos actividad en diferentes puntos del país, ya sea en el plano nacional como así también en el plano regional. Claro está que todas las miradas se posan un poco en lo que está aconteciendo en San Nicolás, en el Juan María Traverso, donde el Turismo Pista desarrolla este fin de semana una nueva edición, la tercera, en este caso, de los 300 pilotos. La cuarta, en realidad, la tercera con el formato del Super 10 para el día sábado. Hoy ya con actividad en pista, un viernes que fue realmente muy intenso, con actividad casi continua, donde tuvieron lugar los ensayos para las tres clases, para los pilotos titulares, para los pilotos invitados. 260 pilotos, 130 binomios forman parte de la actividad este fin de semana en el trazado nicoleño, donde también se está presentando el Tourcar 2000. También recordamos que en la vecina provincia de La Pampa el TC2000 vuelve a estar presente después de muchísimo tiempo, acompañado en este caso por el Top Race y también la Fórmula Nacional Argentina, en una programación automovilística de la cual también formarán parte las categorías Regional Pro y APCP, junto con el Zonal 2000, el Turismo Pista Pampeano, y donde también estará presente en este caso la categoría Fiat 1 Pista, que estará disputando una nueva fecha de su certamen 2026. También destacar en lo que refiere al plano regional la actividad para el Millet, primera fecha del campeonato invernal el próximo domingo en el Héctor Evaristo Plano del Club Millista del Sur. La actividad también para lo que es el rally bonaerense en los caminos arenosos de Macachín, con representación también de Bahía Blanca. También habrá actividad para el KDO, con una interesante cantidad de pilotos bahienses que formarán parte de las diferentes categorías que este fin de semana se presentarán en el trazado trenquelauquense. Bien decíamos, primera fecha del campeonato clausura, una fecha también muy pero muy importante, porque esta fecha y la próxima, o sea las dos primeras del campeonato, serán importantes en cuanto a los puntos para la Grand Final Rotax. Serán 12 fechas de las 5 que tiene establecida el campeonato, que entregarán justamente puntos para la instancia de la Copa Rotax. Por otra parte, recordar también que habrá actividad para la agrupación bahiense de regularidad, que mañana sábado estará realizando un nuevo recorrido, una nueva competencia de regularidad uniendo Bahía Blanca, Montehermoso, Montehermoso con el Dorrego Bahía Blanca, con casi 24 inscriptos para lo que va a ser justamente esta competencia, así que también estaremos hablando un poquitito sobre ese punto a lo largo de esta programación. Tenemos notas, tenemos comentarios, tenemos mucha información para dar a conocer en esta programación. Bueno, como decíamos en el arranque, quizás un dato importante de este fin de semana tiene que ver con el TC2000, que después de 5 años regresa al autódromo de Toay. Y esto es interesante porque, bueno, ahora las claras de un circuito que recupera en este caso también el TC2000 para el calendario. Un escenario que verá por primera vez las SUV de 500 caballos. Y hay mucho, pero mucha expectativa por la velocidad que pueden alcanzar, por el funcionamiento que pueden llegar a lograr, por eso de que será una fecha especial, en este caso, para el TC2000 este fin de semana. La última visita al trazado pampeano fue el 14 y 15 de agosto del 2021, el circuito de 4.148 metros de extensión. Leo Pernía con el Renault Fluence había sido el poleman del día sábado, se había quedado con la carrera clasificatoria, mientras que Matías Rossi había dominado en la competencia principal con el Toyota Corolla. El historial dice que el 2 de junio del 2013 Matías Rossi ganaba con el Corolla, el 15 de junio del 2014 la victoria era para Agustín Canapino con el Peugeot 408, el 27 de septiembre del 2015 carrera con invitados, Matías Rossi y Gabriel Ponce de León ganaban con el Corolla. El 25 de septiembre del 2016, Bernie Chave con el Fiat Linea ganaba la competencia principal. Y la última competencia, la última presentación del TC2000, bien lo decíamos, 15 de agosto del 2021, la victoria correspondía a Matías Rossi. Muy bien, decíamos también y hablamos un poquitito sobre esta competencia en La Pampa, que estará acompañada, en este caso el TC2000 Top Race, por las categorías de pampeanas, el Sonan 2000, el APCP, también estará presente en este caso el Fiat Uno Pista, la categoría monomarca, que ha confirmado también en este caso el listado de inscriptos para lo que va a ser en esta ocasión, esta fecha. 19 serán las máquinas que formarán parte de la actividad en el trazado de la vecina provincia de La Pampa. Confirmados Agustín Minujín, Cristian Martínez, Pablo Arévalo, Pablo Sandro Romay, Alejo Soto Duel, Gustavo Romano, Lucas Laguzzi, Gastón Soto, Emiliano Fernández, Martín Wilgenhoff, Nicolás Siebert, Mariano Langer, Leonel Laguzzi, Matías Insausti, Marcelo Dalsegio, Rubén El Bule Parte de Reu, Nelson Ferrandi, Andrés Bonjour y Rodrigo Insúa serán las 19 máquinas que formarán parte entonces de la actividad en el trazado pampeano. Y a propósito, bien lo decíamos, también estará compitiendo la categoría Regional Pro, que bueno, vendría a ser lo que anteriormente se denominaba como TPS, como Turismo Promocional Estándar. Recuerden ustedes que tuvo que realizar un cambio de denominación la categoría por cuestiones legales, y en este caso el Regional Pro junto a la APCP también estarán compitiendo este fin de semana en el trazado pampeano. Y a propósito, dialogábamos con el presidente de la categoría, estamos hablando de Roberto Robito, hablando un poco sobre lo que va a ser esta fecha, cómo está la categoría y bueno, también cómo se plantea un poco la actividad en cuanto a al resto del calendario para la divisional. Este fin de semana se acerca una fecha especial para el Regional Pro junto con el APCP, porque estará compartiendo actividad con otras categorías regionales y además con el TC2000 y Top Race, en lo que será la visita justamente al trazado de todavía en la provincia de La Pampa. Roberto Robito, como siempre, el placer de saludarte y hablar un poquitito con vos antes de cada competencia de la divisional. Bueno, conociendo un poco sobre cómo están los trabajos y cómo se llega a esta fecha especial para la categoría.
2: Hola Mauro, gracias por el llamado. La verdad que muy contento para... tuvimos la posibilidad de compartir el escenario con el Top Race, donde se ven cosas muy lindas, muy diferentes. Y la categoría a nivel nacional nos necesita a nosotros, y nosotros lo necesitamos a ellos. Así que creo que esto... por ahí viene para quedarse, que sería muy bueno, y tratar de hacerlo mejor, que los chicos empiecen a ver cosas muy diferentes que a nivel nacional a veces no tenemos el alcance de verlo, y vamos a compartir un hermoso fin de semana.
1: Robert, ustedes han tenido ya la chance de por ahí de acceder o de participar de eventos de este tipo, ¿no? Acompañando categorías nacionales. Desde esa experiencia y un poco recién a lo que hacías mención, ¿no? En este caso, el hecho de lo que por ahí significa para un piloto compartir pista quizás con pilotos del automovilismo nacional o con categorías del automovilismo nacional. ¿Qué es lo que te ha dejado en cuanto a enseñanza también desde lo dirigencial, ¿no? Digo, por un lado quizás confirmar que el trabajo que uno hace obviamente lleva un buen destino, y por otro lado también, no sé si copiar, pero sí quizás asimilar algunas cuestiones que te permitan a vos después volcarlas a tu categoría.
2: Sí, a ver, en lo que es dirigencial, las diferencias son tan grandes, Mauro, que por ahí nosotros no llegamos, pero... quiero decir que los valores que ellos manejan, porque el automovilismo, nosotros que hace mucho tiempo que estamos, sabemos que todo es dinero, todo es dinero. Entonces, eso al nivel que ellos se manejan, nosotros vemos cosas que lamentablemente no podemos copiar. Pero lo que sí nos encantó es el formato, cómo se pueden copiar cosas organizativas, cómo ellos tienen, por ejemplo, cómo entregan sus premios, tienen pequeños detalles que nosotros los podemos copiar tranquilamente, ¿sí? Y después el vínculo que vos podés establecer con gente que tiene otra clase de visión, que andan por todo el país, ¿entendés? Entonces, no deja de ser una gran novedad para nosotros. Ahora viene el Top Rey, el TC2000 y la fórmula. Claro. La fórmula nacional. Entonces, es un ambiente muy lindo para los zonales. Pero bueno, a ver, la pregunta tuya es bastante amplia para poder contestarla. Porque lo lindo de todo esto es lo que te dije al principio, poder crear un vínculo con esta gente y no ir solamente a Tuay, porque estaría la posibilidad de venir traer una de las dos acá a Bahía, por ejemplo, pero lamentablemente siempre chocamos con lo mismo, ¿viste? Nosotros, si yo te dijera el valor que vamos a pagar este fin de semana, ni siquiera los karting pagan esa plata, ¿me entendés lo que te digo? Estamos muy, muy bajos en relación a lo que pagan acá en Bahía, ¿me entendés? Entonces, nos hace re difícil. Es tan así, Mauro, que nosotros desde que empezamos el campeonato, esta es la quinta carrera que corremos en Tuay. ¿Entendés?
1: Pasa también, en Robert, que entiendo, y a ver, siempre fuiste de sostener tus convicciones en el sentido de cuidar el bolsillo del piloto y de trabajar para la economía del piloto, y hoy el contexto es muy difícil. Entiendo de que si se abre una puerta o hay una posibilidad de poder trabajar en ese sentido y en el trabajo mancomunado con la gente del autódromo, con la federación, poder generar un costo que sea digamos, que esté al alcance de los pilotos y de los equipos, y de esta manera fomentar y potenciar el automovilismo regional, obviamente que vas a trabajar en esa línea, ¿no?
2: Sí, totalmente. Lo que pasa es que nosotros hemos hecho, yo particularmente me hago cargo, hemos hecho absolutamente de todo. Este sí, un año dificilísimo, y lo están viendo todos. El FIA 1 viene con nosotros, ¿sí? Y yo, hablando con los chicos del FIA 1, me comentaban: Roberto, mirá, así tuviéramos que correr en Bahía, se nos está poniendo difícil, ¿me entendés? Entonces, ¿qué digo? Si nosotros no le damos mucha importancia, aparte la diferencia es abismal, Mauro, y yo lo puedo decir, puedo gritar a los cuatro vientos: acá se cobra 1 millón de mango la torre, y nosotros estamos pagando 250.000 pesos en todo concepto, todo concepto. Decime dónde podés. Entonces, si alguien puede hacerlo, y no me vengan con el cuento de que el gobierno financia. El gobierno no financia nada, y menos el automovilismo. Es tan así que a vos te consta, Mauro, y a todos los oyentes le consta de que hay un fideicomiso, ¿sí? que ordena y mantiene el autódromo, al cual hay que pagar, ¿sí? Ahora, yo siempre digo lo mismo: si en un lugar se puede en todos los demás. Entonces, es una lucha, y si algún día venimos acá, porque los chicos del FIA 1 quieren venir en septiembre acá a Bahía, y vemos si podemos traer alguna nacional, nada, las pautas son esas: pagar lo mismo que se paga en La Pampa, ¿entendés? Y si nosotros lo logramos, es como que los chicos lo lograron. O sea que todo lo que se hizo, nosotros hicimos una reunión la vez pasada, se la pedimos a la gente de la CDA, hacer una reunión en Pihué por la FRA 3, para ver si podíamos correr todos juntos, ¿sí? Y ahí nos sacamos todos los anillos, ahí no había diferencia, ahí nos sentamos, y para el bien de todos. Yo escuché decir chicos, gente del sport, decir: nos están matando. O sea, y realmente están haciendo un desastre a las categorías, no se aguanta más, Mauro, ¿me entendés? Entonces, tranquilo. Nosotros era un año que íbamos nos aventurábamos a tener 23, 24 autos y estamos en 18. Y nos cuesta un montón y a los valores que te estoy comentando, Mauro, ¿me entendés? Y vos lo sabés muy bien. Vos sabés muy bien, el supercar desapareció. Los valores son altísimos. No sé qué cantidad de autos vinieron el otro día acá en el TC del Sudeste, pero esa clase de categorías son muy costosas para mantenerla, ¿o no?
1: Sí, de hecho, vos recién hablabas de un parque de 18 autos. Si analizamos un poco toda la región, son pocas categorías que por ahí pueden estar hablando de un parque de 20 autos o que superan esa marca, incluso en una amplia zona, ¿no? Digo, es una situación muy complicada.
2: El Torrey no debe traer más de 15 y 16 autos, ¿me entendés lo que te quiero decir?
1: Bueno, de hecho, miramos el Mouras también, apenas superan las 10 máquinas, ¿no?
2: ¿Vos te acordás? Nosotros tuvimos mucho tiempo gente de Buenos Aires, ¿te acordás?
1: Sí, sí.
2: El Facha Lajeare, con la Coneja.
1: Sí, sí, bueno, sí.
2: Él corre allá en el Mouras, ahora con la Coneja, pues él es más cómodo. 11 autos. 11 autos corrieron este fin de semana. Me dijo Roberto, se cayó todo, porque vuelvo a repetirte, hoy día está muy complejo todo, las prioridades están bien ordenadas, hoy tu familia no pasa a ser es prioridad número uno, entonces hoy los viáticos son muy complejos, antes vos hacías una peña, ahora no la podés hacer, entonces nosotros como dirigentes tenemos que ver todo eso, ¿me entendés? Entonces venía a un lugar. Vos imaginate que el motorista, el chasista, y venía a la torre y tenés que poner 800, 900, 1.000.000. Imposible, imposible. ¿Me entendés, Mauro? Y vos sabés muy bien que hay mucha gente que lo hace a pulmón. Sobre todo en la categoría nuestra.
1: Sí, sin dudas. Sin duda.
2: ¿Entendés? Así que nada, contento porque tenemos este escenario. Vuelvo a repetirte como empecé. Los nacionales nos necesitan a nosotros y nosotros lo necesitamos a ellos. ¿Me entendés? Entonces, como dijiste vos, la apertura es una renovación de espectadores. Porque hay gente que sigue el Torrey, hay gente que sigue la Fórmula, hay gente que sigue el TC2000 y hay gente que sigue los zonales. ¿Sí? Ven un escenario totalmente diferente. Esta gente viene con pantallas gigantes, ¿sí? Tiene una televisación carburando a nivel nacional. Son 100 personas las que vienen. ¿Me entendés?
1: Sí, es una movida
2: grande. El otro día con el Torrey vinieron 110 personas. Tienen un movimiento impresionante porque ellos, los derechos televisivos son de ellos, ¿me entendés? Entonces, les sirve. Y bueno, a nosotros también nos sirve como zonales.
1: Robert, te consulto también porque bueno, estamos llegando a la parte media del año. ¿Cómo están las cosas con los campeonatos? Bueno, teniendo en cuenta el sistema que bueno, desde hace algún tiempo ya lleva adelante la categoría.
2: Bueno, nosotros ahora terminamos el campeonato regular y para empezar las últimas cuatro fechas del playoff. Me faltan cuatro fechas en tres meses porque me queda septiembre, octubre y noviembre, así que la de octubre va a ser doble,
1: Bien.
2: para no ponerla ni al principio ni al final a la doble, para no estropear el campeonato a nadie, así que arrancamos en septiembre si venimos a Bahía con la primera del playoff. En octubre no sé si iremos a Tuay o a Pihué, si es que se puede arreglar, y cerraremos en Tuay, pero esa es la idea. La vamos piloteando como podemos. Este año fue un año extremadamente atípico, no tuvimos un cronograma firme, no lo tenemos todavía porque le hemos dado muchísima importancia a los valores y yo no puedo, a ver, yo vivo acá hace 20 años en Bahía Blanca, si fuera por mí corremos todas en Bahía, si yo o no,
1: sí, de acuerdo.
2: El deseo mío ahora no es una decisión de un dirigente, es una decisión de una categoría completa. Yo no puedo decirle a los chicos vamos a Bahía y que los pibes vengan acá y no puedan pagarlo porque no la tienen, porque no tienen, no es que che, mirá, no tienen, ¿entendés? O que vos decís, bueno, es una en el año, no la tienen. Entonces a vos se te cae todo el esfuerzo que hiciste en el año, se te cae, ¿entendés? Y bueno, yo dependo de ellos porque son ellos los que me han elegido, Mauro, y vos sabés cómo es esto, ¿me entendés? Si yo sé que me siento en una reunión y vos me has visto porque lo hemos compartido,
1: sí.
2: Yo me siento y tengo poder de decisión, yo no tengo que salir a preguntar, ¿eh? Porque yo sé que defendiendo a los pilotos yo estoy haciendo las cosas bien. Entonces estoy convencido de lo que hago, y la diferencia es abismal. Nosotros con la plata de Bahía Blanca corremos 4 carreras, ¿entendés? Entonces tenemos que ponernos un poquito lo a conversar, a buscar, a no enojarse, y buscar la forma y saber decir que no, ¿entendés? Porque antes vos tenías una federación que te hacía un cronograma y te decía vos vas en marzo acá, ¿verdad? Marzo acá, sí. En abril acá y en mayo acá, ¿sí? Pero nosotros cumplíamos a rajatabla toda esa cosa hasta que me echaron, porque yo no podía cumplir eso, ¿verdad?
1: Sí.
2: Yo para mantener 40 autos, ¿sí? Yo hacía lo que a la categoría le convenía, no lo que le convenía a la federación, ¿me entendés? Por eso me echaron. Pero bueno, bienvenido sea. Entonces digo, sigo con la misma postura de seguir defendiendo a los chicos y algún día ganaremos esta batalla.
1: Robert, como siempre, nada, agradecerte por estos minutitos. Bueno, suerte para lo que va a ser la actividad de fin de semana, que sea un fin de semana de automovilismo puro, que sea una fiesta del automovilismo. Y bueno, en esta posibilidad de compartir escenario también con categorías nacionales, obviamente que se pueda disfrutar y que se pueda aprovechar, como bien decíamos en el inicio de la entrevista.
2: Bueno, Mauro, 1,000,000 de gracias por llamar. Está de más preguntarte si tenés el link de la acreditación, yo te lo paso, no tengo problema, pero porque eso lo informó y lo extendió la gente del TC2000.
1: Sí, vamos al tanto.
2: Pero bueno, yo te lo paso ahora. Muchísimas gracias por todo y nos vemos el fin de semana.
1: Abrazo grande, Robert.
2: Chao, querido, gracias.
1: Muy bien, amigos de Pilotos de Primera, tras escuchar entonces el testimonio de Roberto Robito, el titular de la categoría regional Pro y APCP, la fusión de estas dos divisionales del automovilismo regional, nosotros hacemos la primera de las pausas y al regresar estamos con mucha más entrevista para ti.
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0: Volvemos con esta emisión de día viernes de Pilotos de Primera. Y bueno, un poco como lo decíamos en el inicio de la programación, la agrupación Bahiense de Regularidad estará concretando una nueva prueba en el día de mañana, uniendo Bahía Blanca, Montehermoso, Coronel Dorrego, Bahía Blanca. Una linda vuelta para lo que es el ámbito de la regularidad, con 23 binomios que formarán parte de la competencia finalmente, un número interesante, una modalidad del automovilismo que, como siempre decimos, ¿no?, encierra otras particularidades, es una rama del automovilismo deportivo realmente interesante y que está cada vez más consolidada y que cada vez suma más participantes, y eso es lo lindo de esta actividad. Una actividad en la cual quizás siempre se lo ha relacionado el automovilismo regularidad con los autos clásicos, ¿no?, con los grandes premios de autos clásicos. Bueno, desde hace algún tiempo y bajo nuevas modalidades, lo cierto es que uno puede sumarse a este tipo de competencias con el auto de calle, con el auto que utiliza diariamente, y poder disfrutar justamente de esta rama del automovilismo deportivo. En tal sentido, dialogamos con Guillermo Braclo, uno de los organizadores y también representantes de la agrupación Bahiense de Regularidad, que nos comentaba un poco acerca de las particularidades de la competencia que tendrá lugar en el día de mañana. En esta ocasión vamos a dialogar con Guillermo Braclo porque, bueno, la agrupación Bahiense de Regularidad tiene una linda prueba para este fin de semana, uniendo Bahía Blanca, Montehermoso, Coronel Dorrego, Bahía Blanca. Así que, bueno, ya imagino que con todos los preparativos para lo que va a ser la edición de este fin de semana. Guillermo, ¿cómo estás? Gracias por darnos estos minutos, como siempre.
1: Hola, Mauro, buenas tardes, ¿cómo estás? Sí, sí, la verdad que tenemos muchas expectativas puestas en este sábado, donde a partir de la 14:15 estaremos largando el primer auto del complejo Paseo del Sol Changomá, que es donde lo hacemos habitualmente, y como bien decía, vamos a estar yendo rumbo hasta Montehermoso, a la entrada. Damos la vuelta en la rotonda de Montehermoso, después llegamos hasta Dorrego, tenemos una neutralización en Dorrego de unos 15 minutos, y después volvemos en regularidad hacia Bahía Blanca, así que bueno, con muy buenas expectativas y siempre sumando autos y sumando representantes y sumando gente que debuta en esta actividad.
0: Bueno, acaba de mandar el amigo Mariano Lindón el listado de inscriptos, son 23 los que estarían formando parte de esta prueba. Bueno, habla a las claras de cómo se va afianzando la actividad, la regularidad, no solamente en Bahía Blanca, en la región, porque como bien decíamos, hay mucha gente que llega desde lejos, y eso habla a las claras también del interés, ¿no?, que está generando esta actividad automovilística, que como por ahí bien venimos hablando, difiere un poco de lo que es el automovilismo en sí, el automovilismo deportivo de competencia, sino que se trata de una competencia totalmente sana, muy entretenida y muy atrapante.
1: Sí, tal cual. Tenemos la suerte de tener un buen número de autos, como decías, 23 inscritos. Ya en las últimas carreras ya estamos siempre sumando no menos de 20 autos, así que bueno, eso nos entusiasma aún más como para seguir trabajando y formando nuevos pilotos y navegantes. Así que muy muy linda la respuesta y muy buena la convocatoria, y como decís también, viene gente de afuera a participar, de distintas localidades cercanas y por ahí no tan cercanas. Tenemos la característica de que nuestras competencias son competencias totalmente reglamentarias, son carreras que están muy bien medidas, y por lo tanto quien compite y quien compite por ahí asiduamente se encuentra con una carrera que, aparte de resultar un desafío, es una muy buena muy buena manera de ver cómo se sitúan, digamos, en cuanto a los tiempos que hacen. Uh-huh. Y se pueden, digamos, auto perfeccionar, digamos, en este tipo de competencia.
0: Claro, digamos, es como una medición propia, ¿no?, de ir superándose prueba a prueba.
1: Exactamente, sí, tenemos mediciones propias, las probamos mucho, recorremos no menos de 3 veces la carrera para ver que no falte ninguna referencia, que por ahí cuando pasan cortando el pasto por la banquina se llevan los mojones, los arrancan, y bueno, todas esas cosas hay que testearlas, y bueno, y después ver que no haya nada que esté corrido, ni siquiera alguna centésima, porque esto se corre la centésima.
0: Bueno, y a propósito de esta prueba, Guillermo, en esta vuelta, digamos, que se ha establecido para esta ocasión, que han encontrado de lindo, digamos, en cuanto a la prueba en sí, ¿no? A ver, uno, en mi caso, que tuve la chance de participar en alguna prueba que unía Bahía Blanca con Coronel Pringles, bueno, una ruta muy, muy linda, muy entretenida, donde, bueno, hay muchos accidentes geográficos con el tema de las trepadas, el tema del tránsito, ¿no? Que a veces, bueno, lleva a que la prueba también cobre una cierta dificultad y se transforme en un desafío para alcanzar el promedio establecido, ¿no?
1: Sí, sí, exactamente. Bueno, afortunadamente todo el trayecto que es de Bahía Blanca, Montehermoso, Dorrego, Bahía Blanca, es un tramo más bien recto, con unas pocas subidas y bajadas, lo que lo hace, más regular, como para poder mantener el vehículo en velocidad, y bueno, sobre todo, y el tema del tránsito también, bueno, es un aditivo de que está en todas las pruebas de regularidad de todo el país, porque bueno, es un condimento más que hay que sortear, pero bueno, tenemos la estrategia como para poder sortear este tipo de accidentes sin tener que perder la competencia por esa causa, así que eso se enseña. Nosotros tenemos una escuela de regularidad donde para quien quiera damos charlas personalizadas, sin ningún tipo de costo, por supuesto, y les enseñamos a correr regularidad y que su experiencia sea placentera y que quieran repetirla.
0: Porque también entiendo, sin estar muy muy informado o quizás con conocimiento, digamos, dentro del ámbito de la regularidad, pero depende mucho del vehículo que se utilice en cuestiones de aceleración y demás, como para también ir entendiendo en definitiva cuánto tiene que recuperar uno en algunos sectores o ante algunas incidencias. Digo, hay muchas cuestiones matemáticas, ¿no?, de cálculos en definitiva a lo largo de la prueba.
1: Sí, uno puede complejizar o exigir su competencia de acuerdo a cómo esté, instruido en cuanto a este tipo de competencia, ¿no? Uno puede correr sin ningún tipo de calculadora ni nada, único necesita un cronómetro, un GPS, que es lo que estamos usando, para mantener velocidad, y una lapicera, un lápiz, y nada más. Después se empieza de forma intuitiva, después ya se empiezan a hacer algunos cálculos a medida que uno va avanzando en cuanto a la complejidad y el entendimiento de lo que es la regularidad. Y con respecto al vehículo, pues se puede usar cualquier vehículo, se usa hasta, no sé, un Citroën 13B puede correr, un Fiat 600, hace algunos años salió campeón acá en Bahía Blanca, Fiat 600, que venía de Santa Rosa. O sea que el auto en realidad es lo de menos, siempre y cuando la única requisito es que alcance la velocidad de competencia, que puede llegar a ser no más allá de 85 kilómetros por hora, esa sería una velocidad máxima. Así que bueno, está habilitado para cualquier tipo de auto.
0: Guillermo, desde hace algún tiempo también se ha dividido por categorías, en este caso la actividad de la regularidad, y entiendo que eso es muy bueno para también motivar quizás a aquellos que se van sumando a lo que es este tipo de disciplina, de competencias, de poder también ir segmentando a aquellos que tienen quizás una mayor experiencia con aquellos que se están iniciando, que están teniendo sus primeras prácticas.
1: Exactamente, nosotros tenemos dos categorías principales, es categoría A, que es para los experimentados, los que ya han corrido, digamos, algún año entero y se han clasificado entre los tres primeros, que pasan a la categoría A. Y después está la categoría B, donde están todo el resto, todos los debutantes, los principiantes, que para poder pasar a la categoría A tienen que estar entre los tres primeros del campeonato, digamos, anual, que de esta manera pasan a la categoría A, y si no, siguen en la categoría B durante otro año. Así que la categoría B es muy competitiva, es donde tenemos la mayor cantidad de autos. En este caso vamos a tener entre 13 y 15 autos en esa categoría, así que, bueno, es muy lindo, porque, bueno, hay una competencia dentro de lo que sería un nivel similar.
0: Guillermo, por último, para recordar, ¿Cómo va a ser el itinerario de la prueba del próximo sábado? Más allá de que, bueno, se estará partiendo desde Bahía Blanca, ¿cuál va a ser al menos el organigrama que también estarán generando en su llegada a Montehermoso? Bueno, si habrá algún tiempo de espera justamente allí en Monte para pegar la vuelta. ¿Cómo se maneja un poco lo que va a ser el itinerario de la competencia?
1: Mira, estamos concentrándonos a partir de las 12:15 del sábado en Chiasta, lo que es el patio de comida de Tangomar. 13:15 estamos entregando las hojas de rutas, que es una hora antes de la largada del primer auto, como para que puedan...
0: Partiendo de Bahía Blanca, ¿cuál va a ser al menos el organigrama que también estarán generando en su llegada a Montehermoso? Bueno, si habrá algún tiempo de espera justamente allí en Monte para pegar la vuelta. ¿Cómo se maneja un poco lo que va a ser el itinerario de la competencia?
1: Mira, estamos concentrándonos a partir de las 12:15 del

0: conmigo, con Mariano, en el caso de tener alguna duda. 14:15 va a estar largando el primer auto, se larga cada 30 segundos. Y después, bueno, vamos en carrera hasta lo que es Montehermoso, digamos, todo lo que es. Pasamos por la caminera, damos la vuelta, no tenemos tiempo ahí de demora ni nada, sino solamente tenemos un 3-4 minutos nomás como para dar la vuelta y autolargarnos enseguida. Bien. Para llegar hasta Coronel Dorrego, donde finalmente paramos ahí en la estación de servicio IPF. Ahí nos neutralizamos más o menos 15 minutos como para ir al baño, como para poder tomar un cafecito medio rápido. Y después nos autolargamos nuevamente desde el Coronel Dorrego, cada uno con su tiempo, su cronómetro, nuevamente cada 30 segundos. Llegamos hasta Bahía Blanca, nos reunimos nuevamente en el lugar de largada y ahí en más o menos unos 15, entre 15 y 30 minutos estamos dando toda la clasificación de la carrera, de las categorías, entregando los premios, que tenemos premios hasta el tercero en ambas categorías, así que bueno, y de esa manera finalizaría todo el evento completo, que más o menos estimamos que para las 6:30 de la tarde ya estaría terminando.
1: Perfecto, perfecto. Guillermo, bueno, como siempre, imagino aprovechar la oportunidad para invitar a toda la gente que se quiera acercar para lo que va a ser la largada previa, bueno, poder disfrutar de los diferentes vehículos, porque bueno, como bien decías, uno se puede sumar con cualquier auto, incluso con el auto que utiliza diariamente para formar parte de este tipo de competencia, pero también destacar que hay unos autos realmente muy lindos, autos de colección, autos clásicos, que bueno, también son muy, muy lindos para apreciar, para fotografiar, bueno, también conocer un poco, ¿no?, en definitiva, sobre lo que es el ámbito de la regularidad.
0: Sí, sí, tal cual, es la largada es muy linda porque, como vos decís, hay muchos autos de colección, si bien se puede correr en cualquier auto, el auto de colección tiene un atractivo especial para correr este tipo de competencias. En la ruta la gente, los otros autos te saludan, te hacen señas de luces, es como que admiran, digamos, este tipo de vehículos, joyas que funcionaron en plenitud hace 40 años o más. Así que yo particularmente corro con una Coupé Fuego del año 85, que está inmaculada. Corro todas las competencias de regularidad con ella. Además, hace un par de meses estuvimos en Paraguay también compitiendo. Así que, bueno, la largada es muy linda. Como decíamos, a partir de 14:15 estamos largando el primer auto, más o menos unos 12-13 minutos de largada, y después, bueno, ya seguimos en carrera y hasta la más o menos 3 horas y media que dura la competencia, volvemos nuevamente al lugar de largada y nos juntamos de vuelta en el patio de comida donde hacemos la entrega de premios y la clasificación.
1: Perfecto. Guillermo, como siempre, agradecerte por este contacto, bueno, que el clima acompañe y se pueda vivir una linda fiesta de la regularidad este próximo sábado.
0: Bueno, muchas gracias. Ahora no hay pronóstico de lluvia para el sábado. Así que bueno, vamos a ver sol, vamos a estar disfrutándolo, así que bueno, los esperamos, y aquellos que tengan inquietud de ver qué es la regularidad sin ningún tipo de compromiso de tener que sumarse, se pueden acercar y bueno, y de a poco por ahí les puede ir interesando y los podamos contar entre los participantes.
1: Abrazo grande como siempre.
0: Otro, Mauro, un abrazo.
1: Muy bien, luego de escuchar entonces el testimonio de Guillermo Braclo, recordamos, son 23 los binomios que formarán parte de la actividad entonces para esta prueba de regularidad, que tendrá lugar el día de mañana. Ya un poco anunciaba recién Guillermo la nota, el itinerario, 12:15 horas en el complejo del Paseo del Sol, se estará realizando la concentración para todos aquellos que se quieren acercar y apreciar los autos, ver un poco la modalidad de lo que es este ámbito de la regularidad y disfrutar obviamente también de los lindos autos que forman parte de la competencia. Así que es una linda posibilidad también para disfrutar de este tipo de competencias. Nosotros hacemos la segunda de las pausas en esta emisión de día viernes y al regresar ya nos metemos en el plano final.
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10: Nos metemos en el último bloque de este Pilotos de Primera de día viernes. Y bueno, un poco también lo fuimos adelantando en el transcurso de la semana. El Rally bonaerense irá por la quinta fecha este fin de semana a las arenas de Macachín, a los caminos arenosos de Macachín, con una importante cartera de inscriptos, 45 máquinas que formarán parte de la actividad en el Rally bonaerense. Confirmado el binomio que integra a Brian Bisoski, el piloto de 17 de agosto radicado en Bahía Blanca, acompañado de Benjamín Bauman, los campeones de la clase N1. También estará presente, en este caso, el ex piloto de Sport Prototipos, oriundo de Montehermoso, estamos hablando de Marcelo El Chilo Martínez, que estará como navegante, en este caso Damián Fagán, en la clase A. Bueno, algunos de los nombres importantes que tendrá esta actividad del fin de semana, se destaca la presencia de Luis María Arceluz, que hace poco tiempo atrás estuvo corriendo en Grecia por el Campeonato Mundial de Rally. la presencia también en este caso de pilotos que vienen de otros ámbitos del rally de la provincia, como así también de provincia vecina, como en el caso de Ricardo Martinoglio con Claudio Musiacho, formando parte de la competencia con el Volkswagen Polo. Bueno, la verdad es que es un lindo ámbito el que presenta este rally de Macachín este fin de semana en la provincia de La Pampa. Escuchamos a continuación la palabra de Daniel Lamoso, el agente de prensa del rally bonaerense, que nos cuenta un poco acerca de las particularidades de esta competencia. Se acerca a la quinta programación del año para el rally bonaerense, un rally muy especial como será el rally de Macachín. Se cruza de límite de provincia, se llega a la provincia de La Pampa, y un rally en el cual se ha trabajado muchísimo. Lo hemos hablado días pasados con Daniel Costa Sánchez, con nuestro amigo y colega Jorge Evia, por lo cual también ha generado muchísimas expectativas en torno a lo que va a ser esta nueva edición. Daniel Amoso, gracias como siempre por darnos estos minutitos, por charlar un poco acerca de lo que se aproxima este fin de semana con esta nueva fecha del rally bonaerense, en el desafío, ¿no? Que siempre conlleva el hecho de visitar Macachín.
11: Sí, bueno, muy buenas tardes para vos, Mauro, para toda la audiencia. Realmente se acerca una fecha muy, pero muy especial. Nuevamente en Macachín, La Pampa, edición número 16 para el Automoto Club de Macachín. Contentísimos porque realmente estamos muy sorprendidos por la gran cantidad de participación de binomios locales. Uh-huh. Hasta el momento creo que son 14 los que van a estar participando en esta fecha, sacando a Dani Costa Sánchez, que está acompañándonos durante todo el año. Son 13 binomios más que se van a estar sumando, tanto con autos grandes de tracción integral, creo que son alrededor de 4 o 5 autos o 6, como también en cada una de las divisionales, la clase N2, la N1, la RC5, y bueno, realmente muy, pero muy sorprendido. Y gracias a Dios también a esto, los chicos que vienen de Neuquén, que van a estar participando en la clase A, y así que bueno, realmente muy, pero muy contento.
10: Bueno, eso iba a remarcar, porque mirando un poco el listado de inscriptos, se ha convertido en un rally muy convocante, ¿no? Digo, más allá de la cantidad de pilotos, o de binomios, mejor dicho, de La Pampa, de Macachín mismo, que van a estar formando parte de la prueba, gente de Viedma que llega a este rally, gente de Cultralco, gente que también llega, bueno, de Capital Federal. Realmente interesante lo que propone para esta ocasión el rally de Macachín.
11: Sí, a su vez también no dejar de mencionar a un nuevo binomio, padre e hija, que van a estar debutando en la clase RC5. Ellos son de Deró, también unos chicos nuevos que van a estar sumándose a partir también de esta fecha, son de Tigüé. Tigüé viene con 4 autos, que la verdad que es un número más que importante. Así que todos son parte, más los clásicos pilotos que acompañan durante todo el año. Pero es muy, pero muy lindo, y la verdad que asombrado. Si bien, bueno, Macachín es una de las fechas que más lejos, la que más se retira dentro de la zona del bonaerense, hoy tener 45 autos viniendo de Pringles, que una plaza, digamos, base de la categoría, estuvieron largando 40 autos y acá estamos hablando de 45 en Macachín. La verdad que estamos muy conformes.
10: Dani, hablando un poco de lo que es el rally en sí, bueno, recién mencionabas que habías tenido contacto con la gente de Macachín también, desde lo organizativo, bueno, también con mucho trabajo en los caminos, con un trabajo que ya desde hace mucho tiempo se viene desarrollando desde lo organizativo. Se ha preparado Macachín para recibir al rally bonaerense, ¿no? Es como que el hecho de recibir a la categoría ha movido y mucho a la comunidad. Eso también es muy bueno para la divisional.
11: Sí, se declaró de interés provincial, sí, esta fecha de rally. La verdad que no es poca cosa. Estamos muy contentos porque también sabemos que la plaza hotelera está prácticamente, te diría que al límite. Hasta ayer a la noche quedaban algunos hospedajes más, y bueno, imagínate que todo esto suma y sirve y trabajan todos, ¿no? Con lo que respecta a la organización, te puedo comentar que están trabajando en los caminos, estuvieron pasando las máquinas, todos sabemos, son pisos arenosos, al igual que Pellegrini, al igual que Deró, y gracias a Dios han tenido la bendición, por llamarlo también de una manera, de que el agua se hace presente. Estuvo lloviendo, pero muy despacito, y eso fue realmente alucinante porque el estado de los caminos están increíbles. Van a ser dos pruebas especiales, Alpachiri y Terrapel, de 19 kilómetros y medio, y la otra prueba especial, que también se va a repetir en tres oportunidades, es Ángel Herrero Hidalgo de 11:31. Y la verdad que están realmente impecables los caminos como nunca, te diría, porque está dando lluvia, está lloviendo y se espera que sigan las precipitaciones hasta el día jueves, inclusive viernes alguna llovina, que te vuelvo a repetir, para nada preocupante, todo lo contrario, ayuda a que el piso se afirme y bueno, ultimando los detalles con los bascacaminos, están colocando las gomas de las chicanes en los bascacaminos, pintando también, a pesar de la lluvia, todo para ponerle la mejor de la mejor en toda esta fiesta, ¿no? Con el sonido, en la plaza principal, la verdad es que muy, pero muy activo a todo el automoto, que realmente es para felicitarlos.
10: Bueno, también iba a mencionar en eso, ¿no? Porque nos comentaba Jorge Evia que se está trabajando mucho para lo que va a ser la largada simbólica, digo, creando un evento alrededor de lo que va a ser justamente el inicio de la prueba, ¿no? Lo que es la largada oficial, que eso también habla a las claras de cómo llega a la comunidad en sí, ¿no? Una manera de conectar con la comunidad.
11: Sí, ten en cuenta que es una categoría donde nosotros llevamos los autos al centro, la gente, la plaza principal, el show que se brinda en cada una de las largadas simbólicas en la plaza. Entonces una localidad chica donde todo el pueblo tiene un evento distinto, el rally va una vez al año y bueno, realmente es muy pero muy lindo y lo vas a vivir vos también en carne propia la cantidad de público que apoya y acompaña. Tanto en la largada simbólica todo como en el costado de los caminos en cada uno de los trazados, realmente Matachín es una plaza muy pero muy fierrera y bueno, nada, lo vamos a vivir juntos, lo vamos a compartir, va a ser un gran fin de semana. Tenemos todo previsto, si te parece bien, te comento, sí. Para el sábado 8 de agosto vamos con las verificaciones técnicas a partir de las 10 de la mañana, a las 11 la parte administrativa, las pruebas libres, el shakedown 14:30 horas. A tener en cuenta, reunión de pilotos bien tempranito, 18 horas, y está previsto, que yo creo que viste en la reunión de tripulantes, que hasta las 18 horas por ahí quizás se retrase un poquito más, porque le damos a cada uno de los binomios que debutan en el bonaerense, le damos la bienvenida, los presentamos, y gracias a Dios, la cantidad de gente que van a ser casi 20, porque estamos hablando de los que están debutando, tanto de Pihué como de Bolívar y demás, van a ser casi 20 binomios que vamos a estar presentando. Pero la idea estaba tipuada la largada simbólica para 18:30 horas, puede ser 18:30, 19 horas, en frente a la plaza principal de Matachín. Todo eso el día sábado. El día domingo, la prueba especial número 1, Alpachiri Terraplén, se va a largar 8:44. La prueba especial 2, el arriero Hidalgo, 9:28. Se repite Terraplén, 11:47. Arriera Hidalgo, 12:31. Y 14:40 será Alpachiri Terraplén 3, el último prueba especial, son 5 en esta oportunidad, por los kilómetros, ¿no? Que estamos hablando casi de 20 kilómetros y 11 y medio. La entrega de premios, 16:40 horas, para cerrar lo que va a ser la gran fiesta del Rally Bonaerense, la quinta fecha del año, y entramos en la parte final del año, ¿no? Qué rápido.
10: Bueno, y algo para destacar, cuando hablabas recién del cierre, que nos remite un poco a los rallies pasados, entiendo quizás por una cuestión de logística, ¿no? Estoy hablando de hace varios años atrás, pero que se vuelve al parque cerrado en el centro de la localidad.
11: Sí, es verdad. Es algo que, por una cuestión de tiempo y de organización, las grandes ciudades, como, bueno, Pringles, Pihué, todas las fechas que se han hecho, Suárez, todo, terminamos dentro de la misma asistencia, en la entrega de premios, la misma asistencia. Aquí los autos deberán llegar a la plaza principal, porque donde está el mástil de la bandera, ubicado en el centro de la plaza, va a ser la entrega de premio final, como se hizo el año pasado también. Y es muy lindo también cerrar esta.
10: Muy bien, amigos de Pilotos de Primera, llegamos al final de esta programación de viernes. Nos vamos a encontrar el próximo lunes con muchísima más información, con todo el resumen de lo que haya dejado el fin de semana en materia del deporte motor. Gracias, Sonia Carrizo, como siempre, en los controles. Que tengan ustedes un muy buen fin de semana.
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